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1: 21 horas, 1 minuto en la República Argentina. Temperatura y sensación térmica 9 grados. Cielo despejado en la ciudad de Buenos Aires. Humedad 64%. Temperatura en Posadas, Misiones, 13 grados.
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1: En un final histórico, Paraguay pasó a los octavos de final. La selección paraguaya eliminó a Alemania por penales y clasificó a la siguiente ronda. De esta manera, en la antepenúltima instancia del Mundial, la albirroja se enfrentará al ganador entre Francia y Suecia. Tras el partido, el capitán paraguayo Gustavo Gómez afirmó que Alemania sabía que tenía que sudar sangre para ganarles.
2: La sensación que se siente es difícil de explicar. Estoy muy orgulloso de mis compañeros, del grupo. Yo creo que en la entrevista pasada yo dije que este grupo merecía otro partido más. Y la verdad que nosotros, con todas las situaciones, con todo lo que se dijo, nosotros, independientemente de cualquier cosa, yo rescato del grupo la unión. Este grupo tiene una fortaleza. Es increíble para enfrentarse a cualquier situación. Hoy era un partido que teníamos que ser Paraguay más que nunca. Yo creo que también en el fondo Alemania sabía que si nos quería ganar tenía que sudar sangre, que íbamos a vender pero muy, muy caro la derrota. Dedicar este triunfo a toda la gente de Paraguay.
1: Javier Milei prometió que si es reelecto los salarios serán enormes. El presidente argumentó que aún no logró los objetivos en el primer mandato debido a un traspié y a supuestos ataques.
3: Es un país que empezaría a crecer a tasas del 7 u 8% anual. Eso hace, para tener un orden de magnitudes, si una economía creciera, por ejemplo, a tasas del 7%, duplica el PBI en 10 años. Quiere decir que en 20 años usted cuadruplica el PBI.
4: Y eso se traduce en mejores salarios.
3: Salarios enormes y empezar a estar en la liga de los países grandes. Es decir, por eso nosotros decimos, hemos comenzado a transitar el camino que hace grande la Argentina nuevamente. Empezamos a caminar el sendero de grandeza. Y eso es en lo que estamos trabajando. Obviamente, ¿hubo un contratiempo en la segunda parte del año pasado? Sí, claro, porque el statu quo se resiste. Había gente que le iba muy bien, mientras que a los argentinos le iba muy mal. Que esos son los factores de poder que se conjugan en el ataque hacia el gobierno por las reformas que estamos haciendo.
1: Valor de dólar oficial, 1.495 pesos, dólar paralelo, 1.515, riesgo país, 437 puntos.
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1: Quedan demoras en Cantilo a la altura de Ciudad Universitaria y también están demoradas las principales salidas de capital a provincia por las arterias Constituyentes, Rivadavia y Juan Manuel de Rosas. Temperatura 9 grados, cielo despejado, humedad 64%. Temperatura en Posadas, Misiones, 13 grados. 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Estas fueron las noticias. Verónica Díaz.
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El fútbol es el deporte más lindo y más sano del mundo. Eso no le quepa la menor duda a nadie. 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Equivoqué y pagué. Pero la pelota no se mancha.

0: al mundo relatores aquí en Radio 750. ¡Fa! ¡Qué jornada impresionante! Paraguay ha dejado en el camino a uno de los candidatos, a una de las grandes potencias como es esta selección alemana de Nagelsmann. El equipo de Alfaro lo hizo. Lo estuvimos compartiendo en el canal de YouTube de Relatores y la verdad, impresionante, una emoción tan fuerte, tan poderosa para un pueblo tan sufrido, luchador, metedor. Paraguay, por supuesto, con sus maneras, con sus formas, te pueden gustar más o menos, pero claro, hoy enfrentaba una verdadera potencia que no estuvo a la altura, se defendió, aguantó, fue muy prolijo, fue muy disciplinado. Fueron pasando las diferentes etapas del partido. La verdad que Alemania no tenía siempre la pelota. Tuvo el 150% la pelota Alemania, porque Paraguay no tuvo nunca. Pero ¿qué pasó? Tiraba centro, movía la pelota de un lado al otro de manera insípida, no generaba situaciones, casi que no le pateaba a Orlando Gil. Muy férreo Paraguay, no se desordenó nunca. En una que pudo salir, llega el gol, que fue una jugada hermosa, un córner de la derecha, rechaza Neuer, y ahí se arma la jugada entre Cáceres, entre Galarza Fonda, que llega al fondo, Almirón y Galarza Fonda, todo por la derecha, una combinación, una cadena hermosa de pases, centro de Galarza Fonda y el gol del Ciso, de cabeza, Ábalos distrae, el 9 Independiente, distrae, se abren las aguas, y apareció en Ciso, el Dorado cabeceó al gol. Después Alemania empata en el segundo tiempo, no teniendo la pelota siempre, porque se jugó mitad de cancha. Si no, ya le quedaba 20 kilómetros a Paraguay. Es la realidad. En algún momento salió, pero muy poco. Y de un centro de Wirtz, de los más destacables de Alemania, desde un diestro desde la izquierda, mete la pelota cruzada, la peina Havers y el gol de Alemania. Y después lo sucedido, ¿no? El alargue. Paraguay que se pudo soltar en el último instante y arrimó un par de situaciones con Alemania que fue perdiendo fuerza, entidad, más los cambios no lo beneficiaron y en los penales Gil se transformó en héroe. Ay, llegó un momento de desconcierto porque estaba doble match point. Paraguay no pudo aprovechar ni Balbuena ni su compañero que remataron afuera, uno afuera, la otra la atajó Neuer y en el último penal la tira arriba Ta, cuando ya estaban mano a mano, en el sexto penal de cada equipo. Ta la tira arriba y la definición del defensor de la luz de José Canales. Está hablando Enciso, Julio Enciso, la gran figura paraguaya que dice en el aire de Radio 750.
1: Quiero que pase. Gracias.
0: Ahora lo vamos a escuchar, justo lo enganchamos cuando estaba terminando. Pero no importa, ahora vamos a retroceder un poquito, a ver si se puede, para escucharlo. A Julio Enciso que hizo el gol. Y lamentablemente después se lesionó y no pudo jugar el segundo tiempo, se lesionó de manera prematura y lo sintió Paraguay, porque era el único que podía agarrar la pelota, gambetear, en las pocas veces que Paraguay pudo salir de este agobio al que lo sometió Alemania, pero un agobio que supo manejar bien Paraguay, porque la verdad nunca se vio superado, nunca se desordenó, y desde la fortaleza defensiva, la fortaleza espiritual, pudo sacar adelante, desde una disciplina férrea, pudo sacar adelante un partido impresionante, tal vez la victoria más importante de la historia del fútbol paraguayo. Así que semejante batacazo en la Copa del Mundo, después de lo que tuvo que sufrir Brasil para dárselo vuelta a Japón y esperando en un rato Países Bajos frente a Marruecos. Somos Relatores en el aire de Radio 750 con el enorme placer de compartir hoy el programa entre tantos queridos y entrañables compañeros con el estimado Nahuel Carzano. Bienvenido, Nahuel.
2: Hola, querido.
0: Pasá, hermano, que te estábamos esperando.
2: Muchas gracias, buenas tardes a toda la audiencia. Gracias por la
0: cooperación. No, por favor, qué bárbaro lo de Paraguay.

0: impresionante.
1: Seguía, suscribo con el método Alfaro.
0: Y sí.
1: Con la prolijidad, achicando espacios, siendo inteligente. Lo jugó a la manera de Alfaro. Yo creo que tácticamente le dio una paliza a Nagelmann. Se dio el partido como creo que lo ideó Alfaro, porque él pensó, me da la sensación, Alemania nos va a quitar la pelota, tenemos que defender. Y defendió bien en cada momento del campo, en cada posición. Yo creo que lo planteó muy bien al encuentro. Después, los penales para mí no son suerte, hay trabajo, hay dedicación, hay mirar videos.
2: Obvio. Y si no, preguntale al Dibu.
1: Gil se hizo más grande. Mide 2 metros. Bueno, fue mucho más grande el arquero que milita en San Lorenzo de Almagro.
2: Impresionante.
1: Terminó siendo la figura.
2: Claro, se convirtió en héroe.
1: Sí,
2: ¿no?
1: Se convirtió
2: en héroe. El gran Orlando. El Orlando Gauchito Gil, como bien lo bautizó el querido Lautaro Gravano. Orlando atajando, Orlando lanzando, Orlando emocionando, Orlando conmoviendo. Y Canales, ¿no? Canales que metió esa última pelota, ese último penal, para que definitivamente pase Paraguay. Bueno, a ver. Paraguay ahora tiene que jugar con el ganador de Francia y Suecia. Es tremendo lo de los pobre paraguayo. Le ganaron a Alemania y capaz que ahora juega con Francia, porque se supone que Francia lo va a superar a Suecia, ¿no? Pero igual, ¿quién le quita esta emoción inconmensurable al pueblo paraguayo? Ahora sí, lo podemos... Pará, Orlando Gil. A ver, ¿lo podemos escuchar en vivo? Orlando Gil, el arquero, el héroe. Orlando Gil, vamos, el arquero de San Lorenzo.
3: ¿Dónde sacaste la fuerza después de los 120 minutos para hacer eso?
4: Hola, antes que nada, muy agradecido por ser elegido este premio. La verdad, ni yo tengo palabras para describir eso. Supimos aguantando bien el grupo, 120 minutos, dejamos el alma, la vida, el corazón. Y nada, se vio reflejado, lo mantuvimos el empate hasta los penales y gracias a Dios pude atajar 2 para conseguir esta clasificación.
3: ¿Cómo te imaginas que están festejando y que festejaron tus atajadas allá en Paraguay?
4: Sí, la verdad me imagino ya... que la emoción inmensa que va a tener allá el pueblo paraguayo. Nada, esta clasificación es para ellos. La verdad, ellos también se merecen una alegría. La verdad, han sufrido mucho también por nosotros. Y la verdad, una alegría inmensa. Y esto es para ellos, esta clasificación.
3: Bueno, mi última pregunta es justamente, ¿con quién te dan ganas de hablar ya y contarle todo y además que te dieron este premio?
4: Nada, mi familia que está ahí en las gradas, obviamente me voy ahí para ellos, dedicarle a ellos. Para mi sobrino que le está pasando mal allá en Paraguay, que está internado, prometí que si salía la figura, le iba a dedicar este trofeo y este para él, que se mejore pronto, obviamente. Alexander, este para este trofeo para ti, espero que te mejores pronto. Y nada, acá tu padrino te está apoyando desde la distancia.
3: Gracias.
2: Orlando Gil, el arquero de San Lorenzo Almagro, sin duda una de las grandes glorias de esta clasificación impresionante que acaba de provocar en Boston la selección paraguaya de Alfaro frente a Alemania. Tal como lo decía Nahuel, ¿qué hizo Paraguay? Y se metía, ¿qué va a hacer? ¿Qué le vas a pedir?
1: No podés jugarle mano a mano.
2: Juega con Alemania, no. Con medio Bayern Múnich, con Haver que juega en el Arsenal, con este que juega no sé dónde. ¿Qué querés hacer? Con el otro que juega Rudy en el Real Madrid.
1: Aparece Musiala, Havertz arriba.
2: ¿Y qué querés?
1: Kimmich
2: salía, fondo, claro, porque sacaban a uno y salía, entraba sí. Otro que era más complicado.
1: Ah, mucha variante.
2: Goretzka, la tiraron a sí. Goretzka.
1: Después lo tiraron en el segundo tiempo.
2: Y claro, ¿me entendés?
1: Y todos grandotes, ¿no? De 1.90 m para arriba, para aguantar en el segundo tiempo, para ir a atacar.
2: Ahora, lo que sí fue muy, muy disciplinado Paraguay. Nunca se lo vio fisurado, expuesto, como por ejemplo en el primer partido donde fue un desastre contra Estados Unidos.
1: Sí.
2: Un desastre.
1: Sí,
2: fue.
1: Para el olvido.
2: No, porque concedió todos los espacios a vida y por haber, más allá de las virtudes del rival en ese partido, porque pues Estados Unidos no jugó tan bien como ese primer partido. Ese partido fue un aquelarre para Paraguay. Y sin embargo hoy no hubo ni un espacio, ni un resquicio para una pelota filtrada.
1: 5-4-1, tal cual. Bien juntito, 5-4-1, bien junto. Y tirarla en Siso, que aguante.
2: Y sí.
1: Que vaya.
2: Y en Siso,
1: que obligue.
2: Claro, y en Siso.
1: Y así obligó, hizo un gol.
2: 2 o 3 agarró, sí. Que pudo escapar. Bueno, pero sí. Neuer le quedaba muy lejos a Paraguay. Claramente. Alguno del otro lado dirá, bueno, polaco, y tendrá razón. No es el estilo que más nos gusta, sí, por supuesto.
1: No brilla, ¿no?
2: Nah, bueno, pero frente a una, a la disparidad de fuerzas, vos y la selección argentina juega con Alemania, y bueno.
1: Vas a ver otra cosa.
2: Otra cosa.
1: Porque los dos se van a atacar, se van a ir a buscar.
2: Y bueno, claro.
1: Acá poder... Paraguay hizo lo que le convenía, planteó el partido en el sector del campo que le convenía al Faro, forzar los penales, cansancio.
2: Y
1: porque
2: sí,
1: no hay que olvidar eso,
2: sí,
1: ir a la largue,
2: sí,
1: con todo lo que conlleva. Y hoy ganó el partido en la mano de Gil.
2: Orlando Gil, sin ninguna duda. Vamos a escucharlo a Julio Enciso, la otra gran figura paraguaya que lamentablemente se tuvo que ir de manera prematura. Alfred, ¿podemos escucharlo? Ahí está, Enciso, una de las grandes figuras paraguayas.
0: Nos enfrentamos a una selección con jugadores tops. Pero nosotros tenemos también lo nuestro, lo demostramos hoy y la verdad que mis felicitaciones a todos mis compañeros.
5: ¿Puedes describir la sensación cuando Neuer pega el penal y después la emoción de cuando hace el último penalti, por favor?
0: No, la verdad que estamos todos ansiosos de que ya termine, de que sea para nosotros y bueno, gracias a Dios, Dios es lo más grande que tenemos todos y bueno, gracias a Dios pudimos pasar.
6: Hola Julio, ¿en francés es posible?
0: No.
6: Paraguay va a jugar contra Francia o Sweden a la próxima juego. ¿Qué piensas de los dos otros equipos y quién prefiere jugar? Gracias.
0: La verdad que no tengo preferencia. Con este equipo me voy a parar de mano a cualquiera. La verdad que estoy muy contento, dejando de disfrutar ahora este logro que hicimos. La verdad que quedamos en la historia de nuestro país. Esto ya no nos puede quitar nadie, así que nada, estoy muy feliz. No, la verdad que selección es top, la verdad que Francia con jugadores estrellas, también Suiza y bueno, bueno, cualquiera que toque vamos a afrontarlo de como tal.
7: Julio, felicitaciones, Pepi Torres de Tigo Sport de Paraguay, estamos en vivo. ¿Qué representa este día, esta fecha? No sé, el mejor día de tu vida, del grupo, ¿qué pensás? ¿De qué, Julio Enciso, te acordás en un momento como este?
0: La de que estaba sentado... que estaba sentado al lado de mi abuelo, lo dedico a él, seguro estará orgulloso de mí. Es el mejor día de mi vida, la verdad que solo me viene reflejo de él cuando pasamos. Es un regalo de Dios y de él, la verdad que mandarle un abrazo a todo nuestro país, a toda la gente. Seguro también es el mejor día de cada uno de ellos. Me quiero hacer una mención también para mis compañeros. La verdad que es increíble. Me tocó salir, pero ellos siguieron y eso se vio reflejado el grupo que tenemos. Y nada, le mando un beso en el cielo a mi abuelo.
8: Hola Julio, una pregunta sobre... ¿Había un poco de miedo antes de jugar a Alemania, un país tan potente como esto, o nada?
0: No, nosotros miedo no le tenemos a nadie, pero sí respeto. Respetamos mucho a... porque sabemos los jugadores que tiene. Tiene jugadores muy buenos, pero miedo no le tenemos a nadie.
9: Hola, buenas noches. Felicitaciones por este gran triunfo. Andrea de Tigo Sports Honduras. ¿Cuál fue el mensaje de tu entrenador durante... antes de los penales, luego de que hicieron un gran esfuerzo durante todo el partido y también el extra tiempo, ¿cuál fue el mensaje del entrenador hacia ustedes?
0: No, la verdad que el mensaje del profe fue que él y todos, ¿no?, de nuestros compatriotas estaban ya orgullosos de nosotros porque ya hicimos historia. Nos transmitió tranquilidad, nos transmitió que podemos quedar en podemos ser leyendas de nuestro país. Y tal cual así fue. La verdad que agradecido a Dios y bueno, a todos mis compañeros.
10: Julio, buenas tardes para Fútbol a lo Grande. ¿Cómo viviste ese vaivén de emociones ya estando fuera? Porque dos penales desperdiciados, después se desata la euforia con Canales. Y aproveché y te pregunto sobre el motivo de tu salida. ¿Es algo de precaución o puede ser para preocupar?
0: No, la verdad que... ¿Me puedes repetir la primera?
10: El vaivén de emociones.
11: sensaciones que...
0: Ah, no, no, la verdad que como ustedes, ¿no? Seguro, queriendo terminar, no se nos dio al principio, pero bueno, con Canales, la verdad que dimos fuerza a todo el grupo, a él, y bueno, gracias a Dios lo pudo anotar. No, la verdad que no sentía un golpe, pero nada, ahora toca disfrutar, ¿no? Ya nada, mandarle un saludo a todo nuestro país y bueno, que transmitirle que vamos a dejar la vida en el siguiente partido de vuelta.
12: Hola Julio, felicitación primero, y después es normalmente Francia. ¿Qué piensas del equipo de Francia? ¿Y te recuerdas de 98 con Chilavert, Carlos Gamarra y todo eso? Gracias.
0: ¿Cómo le dije a él? Es una selección muy buena, nada, con jugadores top, ya no hace falta ni nombrar a esos jugadores, ¿no? Porque son estrellas, ganaron todo, y nada, la verdad que nosotros vamos a prepararnos para enfrentarlo como tal. Nosotros también tenemos lo nuestro y con nuestro juego vamos a intentar hacerle daño a cualquiera que pase. Gracias.

0: lindo lo que debe ser Paraguay. Están volando los chipás y la cerveza. ¿Sabés qué era Asunción? Lo que debe ser, ¿no?
1: Debe ser terrible.
0: ¿Cómo nos vas a festejar una victoria de esta magnitud? ¡Escuchá las arpas, vamos! Para tantos hermanos paraguayos que viven en nuestro país, por ejemplo, ¿no?
1: Un montón de gente.
0: ¡Pah! Esa migración. Paraguay que nos ha dado al goleador máximo de la historia del fútbol argentino, como Arsenio Pastor Erico. Yo lo vi a Erico hoy, ¿eh? En un momento Enciso tiró una pelota larga y fue Erico.
1: Y ayudó a Erico, ayudó, claro.
0: Sí, fue Erico. Fue el Toro Acuña. Fue el Colorado Gamarra. Fue Cabañas. Fueron tantos paraguayos. Gustavo Nefa. Celso Ayala. Yo los vi a todos ellos, ¿eh?
1: Pedro Sarabia.
0: Pedro Sarabia también. A tantos personajes maravillosos, ¿no? Que mejoraron la historia del fútbol argentino. Y Erico, por supuesto, como símbolo. Qué grande, ¿eh? Arsenio Pastor Erico. Qué figura, Erico, que llega al fútbol argentino jugando para un equipo de la Cruz Roja. Ah. Y porque Paraguay, saliendo de la guerra del Chaco, estaban juntando fondos para las familias de los fallecidos, de los muertos, de los sobrevivientes, mutilados de esa guerra tan cruenta. Alfredito Alegre. Entonces, Erico viene a jugar a la Argentina y ahí lo ven dirigentes de Independiente y de River. Y se genera una disputa porque el tipo hacía goles. No había videos como ahora, ¿viste?
1: Ahora, claro.
0: No es que veías todas las ligas del mundo.
1: No.
0: Y Erico vino a jugar acá y lo vieron y hubo una disputa entre los dirigentes de River y de Independiente. Y bueno, cuando estaba cerca de firmar para River, apareció Independiente y se lo quedó. Arsenio Pastor Erico. Qué goleador. El goleador más impresionante. Mi viejo, se le iluminaban los ojos a mi viejo Malbrán cuando me hablaba de Erico. Y por él y por otros tanto, fue la primera gran formación que a mí me enseñó siendo yo un pibe. Bello, Lecea y Coleta, Franzolino, Leguizamón y Martínez, Maril de la Mata, Erico, Sastre y Zorrilla. El Independiente del 38-39, vicecampeón. Y Erico haciendo 2.000 millones de goles. La historia cuenta que uno de esos años, él venía siendo goleador y dale que va, ni hablaba en el 38-39, no me acuerdo si fue el 38-39. Había una marca de cigarrillo que te daba un auto de premio si eras el goleador. Era 43-70. Entonces, el goleador del campeonato tenía que hacer 43 goles. Ni 42, ni 44.
1: 43.
0: Tenía que hacer 43. Si no, perdía el premio. Si el tipo hacía 54 goles, no se lo daban.
1: No se lo daban.
0: Tenía que hacer 43. Y en el último partido, Erico hizo el gol 43. No había cambios en esa época.
1: Claro, no, era totalmente.
0: Entonces, diferente. ¿Qué hizo Erico? Le daba la pelota a los compañeros, porque Independiente hizo como 6, 7 goles ese partido.
1: En vez de hacerlos él,
0: claro, se lo daba a los compañeros. Porque si hacía uno más, no ganaba el auto.
1: Claro.
0: Y lo ganó. 43-70. Hay mucha gente del otro lado que lo va a recordar, ¿eh? Estamos hablando del símbolo del gran goleador de la historia del fútbol argentino. Por ahí algunos muchachos investigadores estuvieron buscando algún gol de la Bruna para empardarlo, el feo, a Don Ángel, qué figura impresionante. Y buscaron un gol, andaban buscando goles de la Bruna en un entrenamiento para empardar a Erico. El goleador es Erico. Arsenio Pastor Erico, símbolo de Independiente, que después jugó un tiempito cortito en Huracán, pero que fue la gran figura de Independiente, ¿no? Y que hace unos años su cuerpo falleció, ya hace 20 y pico de años o más también, Arsenio, creo que descansaba en el cementerio de Avellaneda. Y es una figura tan cumbre de Paraguay que es en un acto oficial, inclusive con el respaldo del gobierno paraguayo, trasladaron el cuerpo de Arsenio Erico y hoy descansa en Paraguay, en su tierra. Pero mirá la significación del tipo.
1: Historia de Erico.
0: Sí, recuerdo que hubo un acto.
1: Emblema de Independiente.
0: Emblema de Independiente de Paraguay. Bueno, Y hoy el 9 de Paraguay era Ábalos, el 9 independiente. Y Alfaro como entrenador.
1: Y Alfaro.
0: Alfaro que la pelea de abajo de Rafael.
1: Yo lo conozco desde Quilmes. Le hemos hecho alguna nota cuando estaba en Quilmes. Él vivía en un hotel. Él vivía en un hotel ahí en Diagonal Sur. Le hemos hecho notas ahí. Cuando venía de Rafaela y dirigió acá a Quilmes.
0: Claro, muchos años.
1: Sí, muchos años.
0: Y bueno, después fue campeón con Arsenal de Sarandí.
1: También. Bueno, jugaba muy bien este Arsenal. Campeón de Copa Sudamericana.
0: Muy bien. Después le pasaron cosas. En Boca yo creo que faltó ahí una vuelta de tuerca, un poquitito tal vez más de audacia.
1: Sí.
0: Cuando llegó a Boca. Sí. Su momento lo había recomendado Bianchi.
1: Ponerlo a Soldano de...
0: Bueno, claro, sí. Esa es una, pero en algunos partidos, ¿viste? Qué sé yo. Bueno, pero a ver, de más allá de eso, lo que hizo en Ecuador fue extraordinario, memorable. Sí.
1: Y ahora en Paraguay.
0: Impresionante. Bueno, se vendrá las máximas de Gustavo Alfaro. Tiene que hablar, Gustavo, por favor, queremos escucharlo. Las máximas de Alfaro, ¿viste? Que el profesor empezó a hablar de Aristóteles, Sócrates. Es un crack. La verdad que... Más allá de algún contrapunto futbolístico que tuvimos en su momento, cuando dirigía en Boca, básicamente, ¿no?
1: Sí.
0: Pero después, más allá de ese tema...
1: No le fue bien, dirigió San Lorenzo, tampoco sacó muchos puntos,
0: pero...
1: Sí. Y en Boca dejó una imagen, quedó un poco desteñida, pero nadie puede negar los pergaminos como entrenador y lo buen entrenador que es.
0: Me dice, mira, Carri de La Plata, me dice, la esquina de 7 y 50 en La Plata se está llenando de rojo y blanco como siempre, porque ahí es donde se festejaron siempre las grandes victorias pinchas y cualquier éxito deportivo, está lleno, dice, claro, de hermanos paraguayos que están festejando. Obviamente, mirá qué bien, ¿eh? Claro, es el lugar, es como las Cibeles, digamos, para el Real Madrid, digamos, donde van a festejar, ese es la
1: el
0: esquina,
1: punto neurálgico.
0: El punto neurálgico donde festejan, en este caso, los hinchas Estudiantes de La Plata y hoy los paraguayos. Impresionante, ¿eh? Lo que me gusta del triunfo de Paraguay, dice el amigo Eduardo desde Catamarca, es imaginarme la cara del infumable arquero de Vélez, tan crítico de Alfaro. Sí, no sé, sabemos de quién es. La verdad que Chila pega. Sí. Cuando Chila apunta, pega. Y es bravo Chila, pero me parece que se le fue la mano. Como varias veces. Yo te digo, tengo una buena relación con Chila, a ver. De la época de Vélez. De la época de Vélez, cuando uno era cronista, iba a hacer las notas, ¿no? Sí. Qué sé yo, muchos estuvimos ahí cerca de ese equipo de Bianchi que logró todo, campeón de América, campeón de... Era Chilavero, un animal. Y de hecho, ayer en el Deportivo 750, hoy, Carlos Ischia nos contaba una historia hermosa que él le dijo a Bianchi, déjalo patear penal y tiro libre a Chilaver.
1: Claro.
0: Pero lo veía en las prácticas. El tipo la colgaba de los ángulos, un animal, y le dijo, déjalo. Hasta que Bianchi, que no estaba muy convencido, dijo, bueno, está bien, que vaya.
1: Y si no me equivoco, el primer gol es con el Deportivo, se lo hace español.
0: Al Deportivo Español.
1: De tiro libre.
0: Al Deportivo Español. Sí. Lo que pasa es que a veces se le va, viste, apunta y pega feo.
1: ¿No? Un franco tirador.
0: Un franco tirador, como lo definió Gustavo Alfaro. Dice Carri, dice Magdalena. Ahí cerca de La Plata hay un barrio lleno que son de paraguayos, claro, hay una gran colectividad. Y se fueron todos para La Plata a festejar y está muy bien. Bueno, bienvenido. Arrancamos hoy con este batacazo de la Copa del Mundo. Ya viene Agustín Caballero, por supuesto, con la selección argentina, porque la selección se prepara para el partido frente a Cabo Verde el próximo viernes a las 7 de la tarde. ¿Cómo la ves a la selección nuestra? ¿Cómo la ves, Nahuel querido?
1: La veo bien, estoy confiado. Va a ser un partido igual. Con un equipo que va a jugar, me da la sensación parecido al Paraguay de Alfaro. 5-4-1, los dos colectivos ahí, aguantar. Yo creo que tendrá que tener el fondo argentino máxima concentración. Hay que ver cómo marcamos en ataque.
0: Sí.
1: Ser claves ahí para marcar bien en ataque.
0: Sí.
1: Porque Argentina va a tener la pelota, va a lateralizar. Sabemos que ahí hay buen pie de Paul, Enzo, McAllister. Tiene juego por los costados. El problema va a ser cuando en algún momento la pierda y el equipo africano salga de contragolpe. Yo creo que va a ser clave la concentración para marcar en ataque.
0: Sí.
1: Que a veces parece sencillo y que uno no lo toma en cuenta porque Argentina lo va a ir a avasallar, lo va a ir a presionar. Es clave para mí la concentración en el momento que pierdas un rebote o cuando ellos tengan una contra, que la van a tener, para marcar en ataque. El que tiene que sobrar y el que tiene que ir a apoyar al 9, porque para mí va a jugar con un solo delantero, a la referencia que tengan de área.
0: Pues Lautaro, ahora viene Agustín que no va, pero seguramente Lautaro va a ser titular, ¿no?
1: Sí, Lautaro va a ser.
0: Seguramente por Julián Álvarez, que está buscando su mejor forma. Bueno, muchas novedades en el fútbol argentino. Atente, porque se están moviendo los equipos. Hoy firmó Maxi Mesa.
1: Para Independiente.
0: Como jugador Independiente. Sí. Y dicen que un arquero campeón puede venir a Independiente. Después voy a consultarle a Seba González. Sí. ¿Hay quien? Juan Pablo Pozzani.
1: Buen arquero.
0: El arquero de Platense. Campeón.
1: Viene de jugar en Arabia y ahora volvió a Platense.
0: Sí.
1: Sí. Ha tenido un gran rendimiento Cosani en el equipo Calamar.
0: Totalmente. La verdad que, bueno, Boca tiene el objetivo de traer a Villa.
1: Sí.
0: Pero no se ponen de acuerdo con Independiente Mendoza. Pensó en Maher Carrizo.
1: Maher Carrizo, el
0: buen nivel.
1: Sí, el extremo por la derecha.
0: A ver, ¿qué quiere Boca? Vender a Ceballos. Con Ceballos hay un quilombete ahí con la renovación del contrato. Y Boca lo que piensa que puede venir alguna fuerte, alguna, digamos, alguna oferta fuerte para ir, inclusive de Holanda.
1: Se hablaba en un momento del Napoli.
0: Sí,
1: se
0: también
1: rumoreaba, Napoli, se hablaba.
0: Sí. Pero bueno, y por la duda, si no se da lo de Villa, está pensando en Thiago Palacios.
1: De Estudiantes.
0: Gran jugador.
1: Sí, muy buen jugador. Muy buen jugador el zurdo.
0: Buenísimo ese.
1: Muy buen jugador, bueno, sí.
0: River va sumando gente a la tropa porque ya está Borré.
1: Son distintos.
0: Rafael, ¿no? Santos Borré.
1: Volviendo a Palacios, son distintos con Villa. No tienen características similares porque no es win. Es más pasador. Villa es más explosivo.
0: Claro,
1: es más uno
0: tal
1: contra
0: cual,
1: uno.
0: Tal cual.
1: Me da la sensación. No sé si vos pensás igual.
0: Sí, por supuesto. Totalmente. Bueno, ya vienen Carlos Torres, Marcela Brachetti, todas las voces, los cronistas de Relatores. Y Alexis McAllister, que está buscando su mejor forma, buscando, habla de Messi. Porque todo el tiempo podemos estar hablando de Paraguay, de Brasil, de Países Bajos y Marruecos, que ahora vienen en un rato, va a ser un partidazo a las 10 de la noche y ya nos vamos a involucrar con ellos. Pero siempre volvemos a Messi, porque es la esencia del fútbol, Nahuel querido. Y Messi.
1: Sí, es Messi. Hablar de fútbol es Messi.
0: Y Alexis McAllister habla de lo que implica Messi, las enseñanzas de Messi.
2: Si voy al aprendizaje que tengo de Leo, voy mucho más a los valores y a la humildad que él tiene siendo quien es. O sea, eso a mí me parece increíble y entiendo que quizás es algo que se repite muchísimo, pero es la realidad. O sea, para nosotros Leo es esa enseñanza sobre la humildad, sobre los malos momentos, seguir insistiendo, que es lo que pasó con la selección. Entonces hay muchas cosas de las que nosotros aprendemos. Obviamente las futbolísticas son imposibles de hacer, pero todas las demás son las más importantes.
0: Ahí está la palabra de McAllister destacando al símbolo de la selección argentina, esa figura incomparable, extraordinaria, inigualable, conmovedora, eterna, imperecedera, como es Lionel Messi, que sigue dando cátedra, ¿sí?, en cada partido que juega de titular, entrando un ratito como el otro día, siempre dejando un margen para el asombro y la felicidad. Que a propósito de la selección argentina, Agustín Caballero, ¿cómo va, Agus? Un abrazo grande, maestro.
3: ¿Qué tal, muchachos? ¿Cómo les va? Polaco y Nahuel, reemplazando
0: a
3: Arcapalo. ¿Qué pasa?
0: No, Arcapalo, no, menos mal, porque le dije a Arcapalo, o vos o yo. Estamos en una situación límite. Estamos en una situación límite. No sé quién se va a ir de la casa.
3: Claro.
0: ¿Quién se va a llevar los Bártulos? Yo quiero llevarme el perro, pero ¿quién quedarse con el gato? Tenemos un lío ahí. Porque, bueno, estamos en una situación delicada.
3: Un impas, ¿no? Un impas,
0: digamos. Y tuvimos que... tomamos distancia.
3: Está muy bien.
0: Tomamos una distancia prudencial.
3: Es complicado, ¿viste?
0: Sí.
3: Bueno, lo que no es tan complicado...
0: ¡Vamos!
3: Jorge, ya estoy sola, estoy...
0: Oh. Bueno, no importa, no pasa nada, vos dale para adelante.
3: Lo que no es complicado, Pola, querido, es la actualidad de la selección argentina. Desde ya sabemos que jugará en Miami este viernes a las 19 ante Cabo Verde. El octavo de final espera por, en caso de pasar desde ya, a Australia o Egipto, y luego en unos hipotéticos cuartos de final ante Colombia. Sí, puede ser Colombia, puede ser algún otro equipo, puede ser Ghana, pero a priori sería Colombia, ¿no? Si uno, bueno, se apega a la lógica, aquí sabemos que no prima en el fútbol. En vistas a eso, Scaloni y el equipo, el grupo, se empezaron a entrenar hoy nuevamente. Ayer tuvieron día libre, luego del triunfo por 3-1 ante Jordania, que no dejó complicaciones, no dejó lesionados, no dejó tocados, no dejó sentidos, ni mucho menos. Además, por el contrario, dejó buenas noticias porque nadie fue molestado. Además, las otras amarillas se limpiaron. Entonces, Argentina tiene grupo completo, tiene asistencia completa y va a tener también todos los jugadores a disposición para el partido ante Cabo Verde. ¿Por qué digo todos los jugadores a disposición? Bueno, porque si bien en este momento se está entrenando la selección argentina y aguardamos por más novedades, lo cierto es que a la par del grupo y sin ninguna circunstancia está Cristian "El Cuti" Romero, ¿sí? Se especuló mucho.
0: Gran noticia.
3: Sí, totalmente, una grandísima noticia. Bueno, en la semana hubo una discusión entre colegas y el Chiqui Tapia acerca de si el Cuti Romero se había hecho una resonancia o no. Creo que era un tema menor. La información en todo caso era que Cuti Romero estaba bien, que sí, era cierta, en efecto, aquella información. Y en línea con eso, hoy volvió a entrenarse con normalidad, lo podría haber hecho ayer, si es que así lo hubiera hecho la selección argentina, lo cierto es que fue día libre, y hoy sí, a la par nuevamente Cristian Romero, sin ninguna dolencia, sin ninguna circunstancia, y Scaloni alinearía un equipo muy parecido al del debut. Sí, un equipo muy parecido al del debut, por no decir el mismo, hay que esperar obviamente, hay dudas, las dudas yacen mayormente en el lateral izquierdo, sí, entre Tagliafico o Facundo Medina, y en la mitad de la cancha, en si Thiago Almada o Nico González. El resto de los jugadores, a priori, serían los mismos que Argelia, sí, con Nahuel Molina ingresando definitivamente por Gonzalo Montiel, que por decisión futbolística no fue la partida en un equipo totalmente alternativo, parece no estar al 100% desde lo futbolísticamente hablando, ¿sí? Lo que es extraño porque Scaloni optó por Palacios en su lugar, y en la semana también había probado con Juliano Simeone, es decir, sí, que Montiel sería como una cuarta opción en ese lateral derecho, lo cual es muy llamativo. El orden de prioridades quedaría conformado por Nahuel Molina, luego Palacios, como pudimos ver, Juliano Simeone en tercer lugar y recién en cuarto
0: ahí, Montiel,
3: porque la semana insisto, probó siempre con esas alternativas y casi nunca con Gonzalo.
0: Bueno, mientras tanto, porque vamos y venimos de las temáticas, comunicado oficial de la Presidencia de la República del Paraguay. El presidente de la República, Santiago Peña, informa a la ciudadanía que, en reconocimiento al histórico triunfo de la selección paraguaya de fútbol frente a Alemania, se autoriza a decretar feriado nacional.
1: Como en Ecuador.
0: ¡Vamos, loco! Por tanto, se establece que el martes 30 de junio del 2026 será feriado nacional en todo el territorio de la República del Paraguay. Esta medida busca permitir que todos los compatriotas puedan celebrar juntos este importante logro deportivo que enorgullece a todo el país. Impresionante, impresionante. Y hay festejos, pará, en las calles. Está el doctor Senta está mandando videitos del festejo de los paraguayos. Ahí está, escuchá.
4: ¡Vamos, José!
0: Hay encuentro de paraguayos, a ver.
4: Al gol.
0: Impresionante, ¿eh? Yo no sé si esto es de Asunción, ahora le pregunto, pero me encantó el videito. La gente en la calle, pantalla gigante, el relato del partido y esta locura enloquecedora de los fanáticos paraguayos. Escúchame, ¿cómo no van a disfrutar de esta manera un pase a cuartos frente a Alemania de esta magnitud, no?
1: No, aparte, por cómo se dio el partido, me parece bien el festejo.
0: Pero por supuesto.
1: Que la gente...
0: Es así.
1: Salga a las calles y festeje. Un partido muy, muy sufrido y Paraguay lo ganó con justicia.
0: La felicidad del pueblo y la grandeza de la nación, viejo. De eso se trata, ¿o no, Agustín? Esos son los grandes objetivos, claro. ¿No? ¿Qué opinás vos?
3: ¿Qué te parece?
0: Al respecto.
3: Bueno, en definitiva, se ha criticado mucho la selección argentina por diversas cuestiones y yo creo que han logrado lo más importante, Pola, que es hacer feliz al pueblo.
0: Totalmente, siempre es así. Alguna vez le preguntaron a Riquelme, ¿no? ¿Qué es el poder? ¿Qué es ser poderoso? Dijo, ser poderoso es que la gente te quiera. Y es una frase que los que creen, los que se creen poderosos porque tienen guita, porque pueden definir el destino de la gente, nunca lo van a conseguir. No. Inmensa mayoría de farsantes, como los que están ahora conduciendo el país y demás, sátrapas que le están robando la ilusión a la gente, nunca lo van a conseguir. Podrán tener, sí, un buen caudal de votos, podrán haber sido ungidos lo que son hoy, ¿no? Ocupando el rol de institucional, de presidentes y todo lo demás, ¿no? Pero convengamos que nunca van a tener el amor del pueblo, tal cual, ¿eh? Como lo pueden tener ahora los jugadores paraguayos en este reconocimiento luego de semejante victoria. Sigamos con Argentina, Agus.
3: Bueno, este viernes, además, una especie de pastilla que les traigo. Bueno, Scaloni va a estar llegando a los 100 partidos como entrenador de la selección argentina. Bueno, una plusmarca absoluta, ¿no? Porque uno a priori creía en su momento, cuando lo confirmaron, que iba a durar poco, lo que fuera, obviamente que había que confiar, que había que apoyar, pero uno tenía sus dudas. Bueno, lo cierto es que ya tiene 99 encuentros, ha ganado 76, empató 14 y perdió nada más que 9. Además registró uno de los invictos más grandes y más largos en la historia del fútbol de selecciones y es, a mi gusto, el mejor entrenador en la historia de la selección argentina. Eso entiendo que es discutible, pero a mi gusto creo que es de lo mejor que ha tenido el seleccionado en toda su historia. Va a ser el partido número 100 ante Cabo Verde, que insisto, va a tener una alineación muy similar a la del partido debut, con Nahuel Molina por Gonzalo Montiel, y el resto seguramente sean los mismos que en aquel encuentro.
1: ¿Cómo te va, Agustín? ¿Cómo está Tagliafico?
3: ¿Cómo estás, Nahuel? Bien, Tagliafico está 10 puntos, ya está recuperado, tuvo una recuperación, hay que decirlo también, en tiempo récord, ¿sí? Porque, bueno, incluso Valerdi, por la misma lesión, es decir, un desgarro en el solio grado 1, quedó marginado de la convocatoria, porque creen que Tagliafico tiene una mayor preponderancia a nivel futbolístico que Valerdi, decidieron esperarlo. Uno podía creer que los tiempos iban a oscilar entre 14 y 21 días, pero que no iba a durar nada más que 13. Sí, fue una recuperación en tiempo récord, ya está al 100% Tagliafico, insisto, entrenándose a la par del grupo, al igual que sus otros 25 compañeros, y posiblemente sea de la partida, pero hay que ver, ¿eh? Porque Facundo Medina ha tenido rendimientos sobresalientes, sobre todo en el partido con Austria, entonces puede ser uno de esos jugadores también, claro, que, como suele pasar a veces en los mundiales, se meten a mitad de torneo, o durante el transcurso del mismo, a eso me refiero. Bueno, parecería ser ese caso. A esta hora te digo que el titular sería Medina, pero bueno, Tagliafico está al 100% físicamente, y al ser justamente Tagliafico, no, uno no puede marginarlo desde ya de la consideración.
1: Y me llama la atención lo que vos decías, lo de Montiel, que ha perdido terreno, más allá de que ha tenido ciertas lesiones, que no viene teniendo continuidad, porque el otro día lo improvisó a Palacio. Eso también fue sorpresa, que Palacio se vaya a la banda derecha, más allá de que juega de volante, jugar de lateral, no teniendo asiduidad, fue sorprendente, por lo menos para uno que lo estaba mirando, ahí me sorprendió.
3: No, para todos desde ya. Bueno, uno no pensaba que Montiel iba a ser titular en la Copa del Mundo, desde ya que tenía chance. Ahora uno cree y va a seguir creyendo que Montiel es el segundo en la consideración de Scaloni, es el segundo lateral derecho. Fue elegido incluso por encima de Gigai, con quien se especuló un posible ingreso y quien tuvo buenos rendimientos en los amistosos. No tanto con Capaldo, hincapié en Agustín Gigai. Pero se termina inclinando por Montiel Scaloni. Ahora, ¿qué sabemos de su físico, de su salud física? Bueno, tuvo una pequeña sobrecarga luego del partido ante Argelia. Ajá. ¿Sí? Y ante Austria también tuvo alguna complicación que no le permitió ser de la partida. Ahora, ya para el partido de Jordania estaba completamente recuperado, estuvo a la par todos los entrenamientos, absolutamente todos. No ante Austria, insisto, porque estuvo, sí, entrenando en el gimnasio algún que otro día, manejando cargas, pero para el partido con Jordania, 100% disponible. Uno creía que, al alternar el 11 completo de Scaloni, iba a utilizarlo. Bueno, lo cierto es que no fue ni el primer lateral derecho, como les digo, porque fue Palacios, y el segundo, en caso de no ser Palacios, iba a ser Juliano Simeone. Bueno, de hecho, en el parado inicial, ¿no?, que dieron todos los periodistas y que dieron todos los colegas, y que yo pensé incluso, bueno, uno lo ponía Juliano Simeone en el flanco derecho. Bueno, lo cierto es que fue Palacios, pero igual sí que ensayó en la semana con Juliano Simeone. Entonces sí, es muy sorprendente lo de Montiel desde ya, e insisto, responde a una cuestión 100% futbolística, que bueno, uno intuye que desde ya que tiene la posibilidad de revertir.
0: El Dibu Martínez habla de cómo está él con el dedo, ¿viste?, físicamente, el Dibu que va al frente como loco, ¿viste?, aquí que Juki hizo jugar con Jordania para agarrar ritmo. Ahí va, el Dibu Martínez.
5: Sí, obviamente es donde yo necesito aparecer. Lo que me pasó en Qatar, el mate y mata donde tengo que aparecer, y gracias a Dios esta semana puedo entrenar normal. Y
6: ¿estás bien del dedo?
5: Sí, ya estoy de bien, y ahora donde yo tengo que aparecer.
0: La palabra del Dibu Martínez, que el otro día, que está mucho mejor, por supuesto,
7: y que me hace ese, le tenés que cortar la cabeza para sacarlo del Mundial, este animal, ¿no?
1: Muy competitivo, siempre quiere estar.
7: No, siempre quiere estar, que tuvo el otro día, después vamos a ver si podemos recuperar el audio. El otro día, cuando terminaba la ronda ahí de prensa, en la zona mixta, y estaba ya yéndose, y pasa frente a un colega que le dice Bangladesh, y entonces se para, Bangladesh, se para y se pone a hablar con el tipo, ya se iba al vivo, y cuando le dijo Bangladesh, se puso a hablar en inglés.
1: Sí.
7: Entonces, ¿cómo no vas a pararle a un oriundo de Bangladesh, a un tipo que viene de Bangladesh para encima cubrir la selección argentina? No, es uno de nuestros hinchas más fundamentales.
1: Estuvo bien.
7: Bueno, después vamos a ver si podemos, traducción mediante, poder escuchar ese momento que fue hermoso. Más de la selección argentina, por supuesto, cuando estamos a 10 minutos del comienzo de Países Bajos y Marruecos, ya repasamos formaciones. Nahuel, en un rato nada más. Agus.
3: Bueno, seguimos a la espera de la confirmación de la terna arbitral. Yo siempre les traigo el país y demás de los árbitros. Todavía no lo tenemos, sí que tenemos dónde va a ser el partido, será en el Hard Rock Stadium en Miami. Sí, recordemos que Argentina estuvo jugando en Dallas, estuvo jugando también en Kansas, sí, pero bueno, será la primera vez que esté en Miami. Y bueno, es una buena noticia eso, primero por la gran cantidad de argentinos que va a haber, eso desde ya. Bueno, se quintuplicaron la cantidad de vuelos hacia Miami, de Argentina hacia Miami, justamente por la gran cantidad de argentinos que asistirán, y además la proximidad y la cercanía que ha ganado Messi, ¿no?, por su llegada, a su desembarco en el Inter de Miami hace algunos años nada más. Entonces son todas cosas positivas que rodean a la selección argentina, a priori favorito Cabo Verde, después sabemos que puede pasar cualquier cosa. Cabo Verde con el arquero del momento, no a palo con Orlando Gil, que vendría a ser Bocinia, pero la selección argentina con todas sus armas y creo yo la máxima candidata a ganar la Copa del Mundo. Cabo Verde 16º de final, 8º de final Austria o Egipto, 4º de final Colombia, a priori semifinales Brasil o Inglaterra, y final Francia o España, así que se da toda la lógica. Después el fútbol obviamente tiene 1000 probabilidades, 1000 imponderables, y no sabemos qué va a suceder.
1: Bueno, ya están por salir a la cancha, 16avos de final, Países Bajos Marruecos, por Países Bajos, Verbruggen, Heike, Dix, Ake, Dumfries, Gravenberch, De Jong, Van Ven, Gakpo, Somerville y Botbrain. Los 11 de Ronald Koeman. Por el lado de Marruecos, Bono, Hakimi, Diop, Riyad, Marouni, Aranouni, Boadi, Unday, Díaz, Cannous, Salvari. Los 11 marroquíes, ¿sí?
0: Perfecto.
1: Ya en unos minutos esto arranca.
0: El estadio, la verdad,
1: sí,
0: a reventar.
1: Monterrey, a reventar. Sampaio va a ser el
0: árbitro. Wilson Sampaio, sí, el brasileño, el amigo brasileño. Hay unas, te digo, hay unas imágenes impresionantes del estadio con sectores todos pintados de naranja, donde están los holandeses. Sé que me cuesta decir Países Bajos, pero
1: y cuesta,
0: corresponde, ¿no? Institucionalmente son los Países Bajos, y hay otras manchas coloradas donde están todos los marroquíes, un colorido espectacular para semejante partido. ¿Te quedás, Agus? ¿Te quedás? Vamos con la pausa y ya la seguimos, porque viene también en punto las noticias, esperando después del batacazo, del triunfo histórico de Alfaro, que dejó en el camino, y de Paraguay, que dejó en el camino a Alemania. Ya nos metemos también en Países Bajos y Marruecos, un partidazo que se viene en Monterrey en la Copa del Mundo. Agus, ya la seguimos.
3: Dale, excelente. Y un mensajito para los dirigentes de San Lorenzo.
0: A ver.
3: Vendan,
0: sí,
3: a Gil, véndanlo bien a Gil.
0: Sabe lo que
3: por
0: sale.
3: Favor, véndanlo bien a Gil. Se complicó la llegada de Muñain también.
0: ¿Cómo se complicó?
3: Por favor. Se complicó la llegada de Muñain. No me quiero meter en terreno de tipo este.
0: No, pero me está jodiendo. Pero yo ya lo daba.
1: ¿Cómo arrancó Culota?
0: Pero no, sí, pega una, Culota. ¿Qué pasó con Iker?
1: ¿Cómo arrancó?
3: Agradezco mucho tener un lugar así, un puesto así, en una radio muy importante y muy escuchada, para poder decir que los dirigentes han pulverizado la confianza que se les tenía en nada más que 21 días, ¿sí? Así que nada, uno como hincha les pide que por favor hagan las cosas como tienen que hacerlas, nada más.
0: Perfecto. Buah.
7: Increíble, pero yo ya estaba pensando en el equipo. Es el equipo de Muñahí.
3: Bueno,
7: muy
3: osado. Lo que sucede es que Muñahí es técnico hace muy poco tiempo.
1: Sí. ¿Está San Lorenzo para pruebas?
3: No es la misma la licencia que se tiene en Europa y la UEFA que la Conmebol. Entonces, para que la Conmebol acredite la licencia UEFA, uno tiene que tener experiencia de 2 o 3 años. Bueno, Muñahí ni hizo hace muy poco. Parece que los dirigentes no se han percatado de ese detalle. Entonces, San Lorenzo, allá. 8 días, 9 días de haber iniciado la pretemporada, sigue dando vueltas y sigue deshojando la margarita.
7: Pausa, esto recién empieza.

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0: Así con este... Por más que uno aplauda y qué sé yo, todo lindo, todo bien con Shakira, pero no, no me convence.
1: Para mí el mejor de Italia 90. Lejos.
0: Sí, ya la discusión esta se dio, ¿no? Antes del Mundial, pero... Qué sé yo, un poquito. Poné las. Escúchame, las arpas paraguayas. Hoy hay que poner las arpas. Las arpas paraguayas. Me acuerdo que al lado de casa había unos muchachos, unos laburantes, albañiles paraguayos. El Pollo Banguese, un amigo frente a casa, tenía un perro tan flaco, se le veían todas las costillas al perro. ¿Viste? Es verdad, flaco, flaco. Y entonces, ¿sabes lo que le decían los muchachos? ¡Que hace arpa! ¡Qué lindo! Escuchá, mirá lo que sé. Mañana es feriado nacional, papá. En Paraguay, obvio. Mañana tendrían que dictar feriado para los paraguayos en la Argentina. Claro. Nos quedamos con...
1: Sí. No, nadie.
0: No labura nadie, no labura. Hay que decretar feriado en la Argentina también para tantos hermanos paraguayos. Esta es, escuchame, y vamos a festejar todo con ellos. Mañana en Paraguay es San Perón. Dictamos definitivamente el feriado, obvio. Qué hermoso, ¿eh? Qué bien. Ahí está Orlando Gil. Hay un posteo de la mujer, de la esposa de Orlando Gil, que dice, ¿no? Tremenda la historia cuando jugaba en el juvenil y tuvieron a su hijo. Orlando Gil tuvo que vender todo lo que tenía, no tenía nada, no tenía un sope para sostener al pibe, para afrontar ese momento. Y ya jugaba en la selección, tuvo que vender los botines, las camisetas, ya jugaba en la selección juvenil en Paraguay. Y tuvo que vender todo porque no tenía.
1: Empezar de nuevo.
0: Empezar de nuevo, pero ya era un jugador, digamos, con proyección. Claro. Sí. Y tuvimos que vender todo, absolutamente todo, para sostener al pibe, para aguantar al pibe, para... Impresionante, ¿no? La historia de este arquero paraguayo de San Lorenzo de Almagro. Ya los hinchas de San Lorenzo lo quieren a Seguita. Cálmense, muchachos. El amigo Manu Maschi, gran operador de esta radio, me manda un mensaje hoy mientras estábamos relatando en el canal de YouTube. Dice que Gil pase al frente, así lo vendemos 10 palos. Ya querían... Ya lo quería vender 10 palos al tipo. Qué bárbaro, ¿eh? Lo que provoca el fútbol. ¿Cómo andás, Vero? ¿Bien? ¿Vos tranquilo? Vení, pasá. Sentate. Las 10 de la noche. Acá, ¿sabés qué pasa ahora, Nahuel? Las noticias, ¿eh?
1: Las noticias.
0: ¿Esa sabe quién es? Verónica Díaz, te la presento.
1: Verónica Díaz.
2: ¿Qué tal? Un gusto.
1: Un gusto, Verónica. ¿Cómo estás?
0: Pueden comer. Bien, perfecto. Vero Díaz, las noticias, Radio 750.
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2: ...22 horas en la República Argentina... ...temperatura y sensación térmica 9 grados... ...cielo despejado en la ciudad de Buenos Aires... ...humedad 67%... ...temperatura helada de La Pampa 4 grados... Marcela Pagano reiteró su pedido de prisión preventiva para Manuel Adorni. La diputada ratificó su presentación luego de que trascendieran los audios del ex jefe de gabinete, condicionando al contratista Tabar. La ex libertaria precisó que se agregaron nuevos hechos y elementos de convicción y peligro de entorpecimiento de la investigación. Javier Milei reconoció que incrementó los planes sociales para sacar a 14 millones de personas de la pobreza. En el marco de la recesión provocada por su programa económico y caída real de los salarios, el presidente detalló que debió otorgar más asistencia a los sectores más vulnerables.
4: Por ejemplo, a vos te daban dos planes sociales, pero uno se lo quedaba un gerente de la pobreza. Entonces, fíjate esto, nosotros sacamos a los intermediarios, eso generó unos problemas muy fuertes al inicio, y además duplicamos en términos reales, es decir, por encima de la inflación, ese monto. Con lo cual, la persona que lo recibe, digamos, de repente recibió 4 veces más. Es decir, digamos, de alguna manera es como que nosotros logramos sacar 14 millones de personas de la pobreza.
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2: Se definen los 16avos de final del campeonato. Hace instantes comenzó el encuentro entre Países Bajos y Marruecos para avanzar a los octavos. El vencedor se enfrentará en la siguiente ronda ante Canadá. Santiago Peña decretó feriado en Paraguay. Tras eliminar a Alemania del Mundial, el presidente anunció que el martes será feriado nacional para celebrar la victoria paraguaya. Los dirigidos por el argentino Gustavo Alfaro eliminaron al gigante europeo en la tanda de penales y sellaron su pase a octavos.
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2: Valor de dólar oficial, 1.495 pesos, dólar paralelo, 1.515, riesgo país, 437 puntos.
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2: Quedan leves demoras en los cruces de Capital a Provincia por las arterias Constituyentes, Rivadavia y Juan Manuel de Rosas. Temperatura y sensación térmica, 9 grados, cielo despejado, humedad 67%. Temperatura helada de La Pampa, 4 grados. 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Estas fueron las noticias. Verónica Díaz.
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0: 5 minutos pasaron de las 10 de la noche en Monterrey, primeros minutos, Países Bajos con Marruecos 0-0. Está hablando Alfaro, la gran figura de la jornada, el técnico de Paraguay. A ver, lo escuchamos, en un segundito. Profesor, ahí vamos, Nos costó el partido por el rigor físico, dice Alfaro. Está impertérrito. Digo, está perfecto. O sea, ni siquiera se le movió el nudo de la camisa, de la corbata.
1: No, está impecable.
0: Está impecable, boludo. Yo estaría totalmente pelota festejando.
1: Siempre medido, Alfaro.
0: Siempre. Pero tuvo ahí, en el momento del alargue, de los penales, oh, se puso colorado ahí en la voz cantante, ¿no?
1: ¿Eh? La arenga.
0: Veía, claro, la arenga, señor.
1: Tocó la fibra.
0: Y, pero claro. Pero, bueno, ahí vamos a ver si podemos escuchar un poquito a Gustavo Alfaro. Mientras, ¿qué tal los primeros momentos de...?
1: Se prestan la pelota, polaco 0-0 en Monterrey.
0: ¿A quién ve mejor, digamos? ¿Quién pasa? ¿Che, Holanda o Países Bajos o Marruecos?
1: Países Bajos.
0: Te digo, es un partido muy parejo, ¿eh?
1: Sí.
0: Muy parejo, verdaderamente. Mientras hay infinidad de amigos que están dejando mensajes sin sacarle mérito a Paraguay, Alemania no tiene nada, dice el amigo... Sí, pará, Dani. Gabriel Sevilla dice, a Central Alfaro casi lo manda a la B. Son circunstancias. ¿Cuántas veces no nos fuimos a la B? Tantas veces. Hola equipo, me parece Don Paul hablando de Rico, que los cigarrillos eran 43 rubios, marquilla, mitad blanca y roja, con un círculo con el número 43. Claro, y bastante más adelante salieron los 43-70, que eran castaño. O sea, mezcla de tabaco rubio y negro, y la marquilla era como un color metalizado cobrizo. Rodo de Villa Crespo era esta verdadera clase histórica que nos comparte, mientras tanto. Bueno, ya vamos a escuchar a Alfaro, y vamos a escuchar las voces también de muchos amigos que están dejando sus mensajes en el aire de Radio 750. ¿Sí? Recién escuchaba con Vero, ¿no? Al presidente Milei, que dice, nosotros le sacamos los intermediarios a los que recibían planes sociales, encima le aumentamos por arriba de la inflación la plata a los destinatarios de los planes sociales, entonces de esa manera salieron de la pobreza. A ver, si hay un gobierno planero, dos cosas, en este país... Porque viste que le caen a los gobiernos populistas, que son planeros, que reparten la guita. Es el gobierno de Milei que subió 50% la cantidad de planes respecto de Alberto y Cristina. A ver si se entiende, porque no es un dato, digamos, es estadístico. Estadísticas hasta oficiales.
1: Sí, sí.
0: ¿No? Ahora, Estadísticas hasta oficiales.
1: Sí, sí.
0: ¿No? Ahora, mientras él...

0: por más guita que pongas abajo, que la tenés que poner, pero a su vez tenés que generar trabajo y no destruir la industria nacional. Sí. Y no industrial, y romper las pymes, porque cada vez precarizás más a tantos sectores, no solo a los de abajo, que no tienen posibilidad de laburo, porque no se genera laburo, es más, porque se destruye, y ni que hablar a la clase media, que cada vez está más precarizada y deteriorada. No hay manera que cierre esto, por más que los tipos se golpeen el pecho y dicen, sacamos a la gente de la pobreza. ¿De qué pobreza? Al contrario. Gobernar es crear trabajo, dijo el líder alguna vez. Es crear trabajo, no destruirlo. ¿Para qué? Para que la gente, desde ese lugar, tenga una salud plena de dignidad, cobrando un salario como corresponde. No, ¿qué vamos a hacer? ¿Vamos a seguir dando planes? ¿Qué era lo que decían ellos? Para tratar de sostener y calmar a los de abajo, que no te hagan quilombo, pues si no sería un escándalo esto, definitivamente, ya se le hubiesen quemado todos los papeles a Milei, y claro que están poniendo guita abajo, pero sin darle posibilidad de crecimiento y desarrollo a la gente, porque están destruyendo las posibilidades concretas, por ejemplo, de tener un laburo. Porque están cerrando las empresas, chicas, medianas, grandes, porque nadie contrata a nadie, al contrario, despiden.
1: Despiden.
0: Entonces, cuando vos destruís el laburo, por más que ponga guita abajo, para temperar, por supuesto, las enormes dificultades, y está muy bien que se ayude a la gente que no tiene, no es populismo, tenés que ayudar a la gente, no es populismo. No es regalar la plata, tenés que ayudar a la gente que no tiene, pero a su vez tenés que generar laburo. Y no decir que, bueno, no, se viene la reconversión del país y ahora vamos a ir hacia otro lugar y ahora se van a generar con los capitales extranjeros nuevas fuentes de trabajo, como dijo Sturzenegger el otro día, o Caputo. Unos mentirosos totales que te siguen vendiendo pececitos de colores. Bueno, ya vamos a escuchar a Alfaro, ¿eh? En algún momento vamos a poder. Sin ninguna duda, a Gustavo Alfaro, que allí está, dice: me siento feliz por la respuesta de los jugadores. Mientras tanto, Netherlands y Morocco
1: 0-0 en 10 minutos, parejo, un poco más de tenencia para Países Bajos, pero no se lastiman, no hay situaciones de gol.
0: Bueno, ahí estamos. Un abrazo para... ¿Está Pipo? ¿Está Pipo Esteves? Mientras le mandamos un abrazo enorme al Ruso Berea, qué lindo, el Ruso Berea, que fue distinguido como socio vitalicio de Independiente. Acá lo veo, está mostrando su diploma, reconocido por una vida de amor incondicional hacia el club, siendo ejemplo de sentido de pertenencia y defensa permanente de la historia, los valores y la... Y que más, la identidad de nuestra institución. Ahí está el Ruso con su medalla, ¿sí? Feliz de la vida, y con su diploma. Qué lindo.
1: Un fenómeno el Ruso.
0: Exactamente, qué lindo. A Pipón Esteve también le vamos a dar un diploma. Sí. Como de Cuervolandia.
1: De Cuervolandia.
0: Exactamente, a vos también. Bien. Se ríe. ¿Qué hace? Bueno. ¿Qué hace, Leandro, querido? ¿Todo bien, Pipón? ¿Qué pasó con Muñahín? ¿Fue todo para atrás? ¿Qué pasó?
2: A ver. ¿Qué podía pasar si San Lorenzo no era noticia un día? Estaba mal. No es lo que nosotros pretendemos.
1: Claro.
2: El Ruso Berea, a ver, sáqueme una duda. El Ruso Berea trabajó en Ricardo Rojas de T, algo así, en una...
0: Claro. Ricardo Rodríguez de T, sí.
1: Sí.
0: Ricardo Rojas era de T, sí, era el arquero.
1: Era el arquero, sí. Obvio, Zamudio. Zamudio.
0: Zamudio era.
1: Zamudio, Carlín Calvo, bueno. Zamudio.
0: En la cancha excursionista.
1: En la cancha excursionista, sí, sí. RRDT, qué programa.
0: RRDT.
1: Sí, con Carlín Calvo.
2: Exactamente. Mientras que usted ha nombrado eso, a mí se me vino esa imagen a la cabeza.
0: Gran arquero, arquero independiente, Talleres, de Chacarita.
1: Arsenal.
0: De tantos equipos, claro, sí. Bien, sí.
2: Si hablamos de grandes arqueros, hoy tuvo... una gran actuación el arquero de San Lorenzo, Orlando Gil.
0: No, impresionante. Lo quieren a Seguita. O sea, los hinchas de San Lorenzo mandan mensajes y dicen: véndanlo ahora. Impresionante. Orlando Gil es el héroe total de Paraguay. Es impresionante. Mientras está hablando Alfaro, me siento feliz por la respuesta de los jugadores. Me respondieron. No tengo la menor idea cómo sigue el Mundial. Menos mal, porque le va a tocar... Mejor. ¿Qué pregunta, Gustavito? Que disfrute de esta victoria.
1: Se viene Mbappé y compañía.
2: Que disfrute hoy. Orlando Gil, obviamente que, como usted decía, yo creo que lo mejor que le puede hacer a San Lorenzo hoy es ya ponerle precio, cartel de venta, que no esperen al próximo partido, por las dudas.

0: véndanlo hoy. Hoy lo tienen que vender.
1: Qué bárbaro, qué lindo.
0: Con la tapa de los diarios, todo. ¿No? No se cuenta que después se coma cuatro.
1: Qué bárbaro.
0: O la mitad.
1: Qué bárbaro. Dicen que culota.
0: Por favor.
1: Culota como loco, empezó a gritar. Sí. ¡Vamos, Orlando! ¡Ahora vamos a hacer un mango!
0: Bueno, ya en el comercio negro se está vendiendo la figurita de Orlando Gil mucho más cara de lo que estaba.
1: No, me está jodiendo.
0: Por supuesto.
1: ¿Están vendiendo la figurita de Gil? ¿Qué es la de ahora, el Mundial?
0: Sí, sí. Yo le digo, tengo muchos grupos con mucha gente vinculada a San Lorenzo, no solo periodistas, también hay hinchas, pero en el grupo de la información de San Lorenzo, lo único que circula son precios de las figuritas de Orlando Gil. Es increíble. Increíble. Borraron la de Muniain, ya borraron la de Muniain.
1: ¿Sabes qué?
0: Es una locura.
1: Este país
0: ahora,
1: es una locura. Bueno, el tipo que, a ver, decís que tenemos unos quilombos bárbaros. Tenemos los quilombos, la gente no llega a fin de mes, bueno, todo lo que veníamos hablando hace un rato. Pero digo, en este país no te podés... La capacidad de asombro, por lo menos, no te podés... Están vendiendo cuánto... La figurita, o sea, la figurita de Orlando Gil sale más caro que la reventa de la entrada del Mundial. Vos querés ver a Argentina, sí, sale más cara la figurita de Orlando Gil.
0: Por eso le digo a todos los que están intentando sacar plata con Orlando Gil, háganlo ahora, dejen pasar el tiempo. No la guarden por las dudas, a ver si todavía quedan ahí medio despistados, como pasó con la dirigencia de San Lorenzo, que parecía que Iker Muniain iba al nuevo técnico y le hicieron la pregunta fácil, pero vos tenés carnet para conducir a San Lorenzo.
1: ¿Y?
0: No, todavía no lo tengo.
1: ¿Cómo no?
0: Bueno. Mañana será día recontra clave, el día D, para saber si Iker Muniain va a ponerse el buzo de técnico de San Lorenzo o no, porque me parece que la complicación viene por ese lado. Iker Muniain todavía no tiene la licencia que habilita para ser técnico de Primera División. Habrá que ver si lo puede destrabar en estas horas. Si es así, Muniain viajará a la Argentina para tratar de cerrar su contrato. De no ser así, que hay una alta probabilidad, porque esto se tiene que resolver muy rápido, volverán a lanzar los mismos nombres que veníamos hablando la semana pasada, volverá a sonar Insúa, volverá a sonar Gorosito, y así sucesivamente, la danza de los mismos nombres que tuvimos que hablar la semana pasada. Yo creo que en la situación en la que está hoy San Lorenzo, no sé si es el momento de Iker Muniain. Ya eso tuvo en los últimos años grandes técnicos que han pasado, pero con muy poca experiencia, y no le ha ido bien. Me parece que sería el momento de tratar de buscar a alguien con experiencia, con espalda, para poder llevar a cabo este momento, sabiendo que lo que pueda llegar va a ser muy poco y mucho más de lo que se pueda ir, y va a tener que bancarla con jugadores de las inferiores. A veces hace muchos años que no puede lograr mantener un plantel.
1: No, por supuesto. Bueno, mientras tanto, ¿qué onda? Netherlands y Marruecos, o sea, Países Bajos y Marruecos. Nahuel, querido.
2: En 16 minutos parejo el partido entre Países Bajos y Marruecos.
1: Bueno, ahora en un rato vamos a ver si podemos escuchar un poco el Faro, que sigue exponiendo, creo que sigue hasta las 2 de la mañana más o menos. Cuando termine Dolina va a continuar al Faro. Amigos de claro, que buscando un mango, ¿viste cómo es esto? En Independiente hay hinchas que están festejando que pasó Paraguay por Ábalos. ¿Por qué? Por Ábalos, ¿sabés por qué? Porque a los clubes que manejan a los jugadores que están jugando el Mundial le dan $11,000 por día. Entonces, están contando a Francia, $11,000 más por día, dice. Qué bárbaro, qué locura, ¿Qué van a pagar a Mesa con eso? Por favor.
0: Pero tiene que ser así, Polaco. Hay que buscarla donde sea. Lo mismo.
1: Están festejando en los chats. $11,000 más de día para el club. Dicen, perfecto, y festejan. Es una locura. Claro. Qué bárbaro.
0: Es así.
1: Bueno.
0: Llega el mercado de pases, llega el Mundial. Los clubes tratan de ver de cómo subsistir, son poquitos en la Argentina los que pueden llevar adelante. Bueno, San Lorenzo, Independiente, vienen arrastrando deudas hace mucho tiempo, se tendrán que reacomodar en algún momento.
1: Escuchame, Pipón, pero escuché, a ver, dos cosas. El tema del carnet, ¿se puede resolver? Punto uno. ¿O fue la excusa perfecta? Punto dos, para retroceder en chancleta de la decisión tomada.
0: A ver, sí se puede resolver, yo creo que como Muniain supuestamente tiene ya el carnet de técnico, lo único que tendrá que hacer es revalidarlo en la Asociación del Fútbol Argentino. Eso se puede resolver, habrá que ver si es un trámite que se pueda hacer inmediatamente o no. La respuesta sí es no, San Lorenzo tendrá que salir a buscar otro técnico, porque ya está a la vuelta de la esquina, tiene que jugar con Deportivo Riestra y a fin de mes ya está jugando las primeras fechas del próximo torneo. Por lo tanto, lo que sería esta pretemporada la está empezando a jugar sin tener un técnico en su banco de suplentes. Por eso me parece que de la dirigencia están tratando de resolver esta cuestión. Ahora, lo raro, Pola, es que ninguno de los dirigentes, cuando se juntó con Muniain, le preguntó, claro, sí, pero vos tenés todos los papeles al día para poder ser técnico de San Lorenzo. Eso es raro, como mínimo, ¿no? Porque vos decís, si era buscar a Muniain porque iba a tener el respaldo de la gente, porque es un nombre que últimamente es muy querido en el ambiente de San Lorenzo por lo que dio el Vasco, y le están dando la oportunidad de dirigir a San Lorenzo cuando viene de dirigir la quinta de España. Bueno, me parece que una de las preguntas claves era esa. No, ¿cuánto querés cobrar? Che, primero veamos, ¿vos tenés todos los papeles al día? Bueno, sí. Entonces ahí empecemos a hablar de números. Porque claro, me parece que hoy la dirigencia de San Lorenzo, si esto es el rumor que tenemos, porque obviamente nadie lo confirma, es así, yo intenté comunicarme con el presidente, no tuve respuesta. Si esto es así, es otra falencia más de los últimos años de San Lorenzo, de no, si te juntás con... Es lo mismo que preguntarle al jugador si va a tener los botines para jugar el fin de semana.
1: Tal cual. Hay mucho más. Tal cual. Bueno, veremos. Está caído entonces ya, digamos.
0: Por ahora. Mañana va a haber una reunión. Sí. Mañana hay una reunión, eso sí está confirmado. Mañana se van a juntar en las primeras horas de la mañana, antes del mediodía, con Iker Muniain, obviamente que de manera online. Para ver si pueden destrabar esta situación.
1: Perfecto.
0: Seguramente por la tarde tendremos alguna novedad de qué pasa, si Muniain sigue en carrera, si vendrá, si viajará o empezarán a danzar nuevamente los nombres.
1: Genio, gracias por tanto. Gracias, Pipón.
0: Gracias a ustedes, abrazo grande.
1: Bueno, el querido Pipón Esteve con la información de último momento, San Lorenzo Almagro, ¿no?
2: Último momento, la verdad, no se entiende bien lo que está haciendo Culota a pocos días de ser presidente de San Lorenzo, de ser elegido, porque es como decía Pipo, lo primero que tenés que preguntar, ¿tenés carnet? ¿Podés dirigir? ¿Hay que venirse? Recordemos que él tenía un problema también familiar, por eso en algún momento pidió una licencia en San Lorenzo cuando fue jugador. Lo segundo, Muniain es como ídolo, entre comillas, de San Lorenzo, ha jugado algunos partidos bien, era, yo digo, ídolo y tener representación. Y lo tercero, no entiendo qué pasa con Gorosito, por qué está vedado en San Lorenzo.
1: Alfaro, lo escuchamos a Gustavo Alfaro, que hoy logró una página memorable, tal vez la más trascendente de la historia del fútbol paraguayo. Pasar a octavo de final, dejando en el camino, en la definición desde el punto penal, con un gran Orlando Gil y con el último penal ejecutado por Canale, dejó afuera a la selección alemana. Ahí va Gustavo Alfaro, entrenador de Paraguay.
3: La adversidad, desde la inferioridad, nos ha pasado en todos los partidos que hemos jugado. Como siempre digo, eso no hace que nosotros no entendamos que podemos hacer partido, que era lo que queríamos venir acá, queríamos venir a competir, más allá de las diferencias que hoy podíamos llegar a tener con Alemania, porque si había diferencia con otros rivales, con más razón con Alemania. Entonces, uno se siente feliz por la respuesta de los jugadores, yo se lo agradecí en el vestuario, yo digo, la verdad que lo que han hecho estos chicos no dejan de sorprenderme para bien, el compromiso que tienen. Una tarde pudimos entrenar, ayer a la tarde pudimos trabajar. Si bien habíamos visto videos, pues le mandamos a todos ellos los videos de Alemania, de analizando cómo atacaban, por dónde atacaban, qué hacían, qué no hacían, qué teníamos que ver, esto, lo otro. Ayer lo tuvimos que hacer, porque fíjense todo lo que nos costó desde el punto de vista físico el partido también. La cantidad de jugadores que se nos fueron cayendo por el rigor físico que tienen los partidos, por la sumatoria de partidos, y eso también era una adversidad más. Nosotros todos. Cada jugador que nos falta es una ausencia importante, porque Alderete no podemos decir la importancia que tiene, obviar la importancia que tiene dentro del equipo, y hoy Canales jugó un partido como si tuviese 100 partidos en la selección, y jugó contra Alemania marcando a los delanteros más difíciles del planeta, y hasta después cada vez eran más altos los que entraban, porque parecía que, no sé, o sea, cada vez eran más altos, o sea, no, entre dos teníamos que marcarlo, uno arriba del otro, Cocollito uno arriba del otro, porque era tremendo lo que buscaban de todas las maneras, por las variantes que en definitiva tienen, ¿no? Y como les dije a los jugadores, lo que bien describió este Marlene, vivir una noche épica, vivir una tarde épica, porque hoy invitaba a la épica. A veces todos los padecimientos que sufrieron estos muchachos a lo largo de todo este tiempo, los padecimientos que sufrió Paraguay, si nosotros, si resistencia está grabado, la resistencia al resistir está grabado en nuestro documento de identidad, en nuestra sede de la identidad.
1: Resistencia, la palabra que está grabada en nuestro documento de identidad. Bueno, algunas de las expresiones de Gustavo Alfaro, que sin duda se ha transformado en la gran figura de la jornada y uno de los personajes del Mundial, ¿no? Con esta, por supuesto, este pasaje a los octavos de final de Paraguay, dejando en el camino a la poderosa Alemania. Mientras tanto, Morocco y Netherlands, o sea, Marruecos y Países Bajos.
2: Siguen 0-0, pero recién dos situaciones para Marruecos. La pelota es de Países Bajos. Hakimi le pegó al arco, bien el arquero Verbruggen mandándola al córner. En situaciones, mejor Marruecos.
1: Bien, perfecto. Están en la pausa de hidratación.
2: Sí, en la pausa de hidratación.
1: Sí, perfecto. Pausa de hidratación, perfecto, que a veces frena tantos equipos, ¿no? Bien, mientras tanto, mañana tenemos unos partidazos. 2:00 p.m, Costa de Marfil, Noruega. ¿Cómo la ves?
2: Me gusta Noruega.
1: ¿Te gusta?
2: Sí, me gusta Noruega.
1: Odegaard, Sorloth,
2: tiene Haaland, tiene mucha variante. El lateral derecho Pearson también tiene buena salida por la derecha.
1: Hay una serie en Netflix, la pueden ver, de la cómo se armó esta selección noruega, muy linda, muy linda. Cuando de hace ya un par de años, cuando este técnico asumió, venían de un golpe muy duro en la Copa de Selecciones de Europa, cuando habían perdido con Escocia y se derrumbaba todo, y ahí apareció este técnico y acomodó todo y convenció a todos, y la verdad que pudo avanzar en esta cuestión y reacomodar al equipo, y terminaron dejando afuera a Italia también, ¿no?
2: El gran
1: en las eliminatorias, tal cual. Bueno, después tenemos, 2:00 p.m. A las 6, Francia-Suecia.
2: Partidazo.
1: Francia me parece tiene.
2: Y ahí tiene todos los boletos, ¿no?
1: Todos los boletos. Y a las 10:00 p.m, otro partidazo impresionante. México-Ecuador.
2: México-Ecuador. México es utilitario, es un equipo que no sabes cómo te puede salir. Gana, con lo justo, no brilla. Sí. Hace lo suyo en el partido.
1: A mí me gusta más Ecuador y cómo juega.
2: Y ahora viene con un gran envión, claro. Sí,
1: Allá de haberle ganado a Alemania los otros días, ¿a qué voy? Ecuador, digamos, a Costa de Marfil le pegó 4 pelotas en los palos.
2: Sí.
1: Y después a Curazao, la verdad, lo mató a pelotazo, no pudo convertir. Tenía un problema de conversión extraordinario.
2: Y Bocinha terminó siendo la figura.
1: Claro, claro, digo, el arquero de Curazao, obvio, pero a lo que voy es que había un tema de...
2: Le generó mucho.
1: Sí, no podía hacer goles el equipo. Entonces es muy difícil eso. Bueno, a propósito de México-Ecuador, está Becasese. Becasese que le manda... Que también, ¿no? Zaffaroni ganándole a... Porque se le habían caído encima como Alfaro en Ecuador.
2: Sí, ya estaba listo. Estaba listo,
1: cocinado.
2: Sí.
1: Y la victoria frente a Alemania lo revivió a Ecuador. Que yo creo que... Para mí es favorito frente a México, Por supuesto, México es el local y demás, pero...
2: Tiene la presión de ser el anfitrión, también, de ser el local.
1: Bueno, y Becasese le manda un mensaje al pueblo ecuatoriano. Escúchalo.
4: Un mensaje para la gente, para el hincha, primero, como siempre digo, de mucha gratitud por todo lo que viene haciendo, por cómo viene confiando y por cómo viene creyendo en esta selección, en estos futbolistas. Y los invito a que sigamos más unidos que nunca para poder seguir experimentando esta hermosa y maravillosa aventura mundialista. Bueno, el ambiente y el ánimo colectivo del plantel es maravilloso, como ha sido desde el primer día que nos encontramos. y se va agudizando, se va aumentando y se va extendiendo en el tiempo, y eso hace que cada día nos conozcamos más y por ende nos entendamos mejor.
1: La palabra de BKCC, sí, que mañana se juega la continuidad en el Mundial frente a uno de los anfitriones, ¿no? Frente a México. Todos estos partidos, entrenó para que los tenemos en el canal de YouTube de Regatores. Mañana arrancamos a las 11 de la mañana.
2: Bien temprano.
1: La gran previa de Costa de Marfil, Noruega, que empieza a las 2 de la tarde. Después a las 6 de la tarde hacemos Francia-Suecia. Después a las 10 de la noche hacemos México-Ecuador. O sea que mañana nosotros vamos a estar acá en el programa con México y Ecuador.
2: Con México.
1: ¿Sí? O sea,
2: lindo partido
1: de los equipos sudamericanos, precisamente. Bueno, está Agustín Caballero. Agus, con más de la selección argentina que estaba terminando el entrenamiento. Agus Caballero.
5: Sí, todavía seguimos a la espera, Pola, de lo que pueda suceder. Insisto, con el equipo, seguramente sea el mismo que usó ante Argelia, con Molina por Montiel y a la espera del Cuti Romero, que de igual manera ya está muy bien. Yo les hago una consulta.
1: A ver,
5: ¿cómo no? Para ustedes, ¿cuál es la hinchada más pasional de América Latina?
1: Ah, Argentina. No, no hay punto de comparación.
5: ¿Pero en qué lo sustentás? ¿En qué
1: nada
5: mantenés ese argumento?
1: No sustento en absolutamente en nada. Y vos ves el show de la gente argentina. Sí, los brasileños son un montón, porque nos triplican en población, ponele, qué sé yo. Ahora, la fiesta de los hinchas argentinos es una cosa, una locura. ¿Por qué? ¿A quién te crees que puede ser más?
5: No, nadie. Yo estoy de acuerdo. Lo que sucede es que, bueno, uno eso lo dice desde el sentimiento y también desde el pertenecer, ¿no?, al movimiento. Ahora, ya empezó a estar comprobado científicamente, ¿sí?
1: Sí.
5: Una investigación realizada por NetQuest, ¿sí?, sobre más de 2.400 casos en Argentina, Brasil, Colombia, Chile, Perú y México, ¿sí?, 2.400 hinchas.
1: Sí.
5: Reveló, primero que nada, que el 55% de los latinoamericanos tiene un interés alto o muy alto por el Mundial 2026.
1: Sí.
5: Ahora, ¿cuáles son para ustedes los dos países más interesados en el Mundial? Va a ser insólita la respuesta, ¿eh?
1: Pero para el país más interesado, dijiste, por este Mundial.
5: Sí.
1: Ajá. Argentina, qué sé yo, me parece.
5: Argentina, ¿y cuál es el segundo?
1: Colombia.
5: No está clasificada, mira lo que te digo.
1: Ah. Curazao.
5: No está clasificada al Mundial.
1: No clasificó al Mundial.
5: No clasificó al Mundial.
1: Chile, qué sé yo.
5: Perú.
1: Perú.
5: Exactamente.
1: Era Perú la que gana la Argentina.
5: Sí, seguramente. Argentina y Perú son los dos países más con el interés más alto por el Mundial 2026, al menos en esta encuesta. En el caso argentino, y ahora sí pasamos a hablar solo del seleccionado, de la gente argentina, el 70% aseguró tener un alto interés por los encuentros de la selección. El 70%, un alto interés. No, es más, un poco más bajo de lo que yo hubiese pensado. Ahora, de igual manera, le alcanza para superar a todo el resto de los países. Y ahora sí, acerca del Mundial, el 89% de los argentinos afirmó que lo más importante del Mundial es lo que más los motiva, es el orgullo que sienten por el país, mientras que el 77% destacó que lo más importante es la unión que genera a nivel nacional, ¿sí? Luego hay otras cosas, ¿no?, otras métricas también que analiza el estudio, pero esto también está sustentado en que Argentina es el país donde más se siguió el Mundial por televisión abierta, con un 80% frente a un promedio regional del 63%, y 8 de cada 10 argentinos aseguraron ver los partidos ya con más preparación, ¿no?, con algún snack, con algunos tíos, con
1: alguna
5: bebida o lo que fuere. Así que bueno, Argentina es el país más interesado en la Copa del Mundo, es el país más pasional, más apasionado por la Copa del Mundo, y ahora podemos decir que está sustentado científicamente al menos por unos cuantos estudios, ¿no?
1: Perfecto. Impecable. Si vos lo marcás, escúchame, olvídate, es así. ¿Saben a quién vamos a escuchar? A Bocinha, el arquero de Cabo Verde.
2: Sí, figura.
1: Que figura, él, su mamá, viste que la mamá siempre está con la careta del hijo ahí celebrando las atajadas. Es un personaje la mamá, divina. Bocinha es por la abuelita, viste, se acuerda, sabe, conoce, ¿no?, que cuando iba a jugar con los chicos más grandes, a él, que le querían, el papá le quería poner Valdano de nombre, porque ese día Valdano había hecho un gol en el 86 y en el registro civil no le permitieron anotarlo. Sí. Entonces le puse los muchachos del barrio, cuando él, ponele que le pegaban una patada, qué sé yo, salía corriendo a la casa de la abuela, y en portugués, abuelita se dice bociña, entonces le pusieron bociña. Viste, vos te vas a la casa de bociña, y ahí le quedó bociña. Es una historia muy linda, y bociña que estaba ya de por sí ilusionado jugar con la Argentina, dice con respecto al partido del próximo viernes. Ahí va.
6: Pienso que ninguno de nosotros soñamos con esto, pero sabemos que tenemos mucha calidad. Y cuando llegamos al Mundial, tal vez para muchos pensaron que no iba a ganar ningún juego, pero tenemos una gran equipo y jugadores de mucha calidad. Y hoy calificar para la próxima fase para nosotros es muy gratificante. Y jugar contra Argentina, acho que vai ser muito bom para nós outros, e é um sonho para qualquer jogador jogar contra a Argentina e contra Lionel Messi.
1: Sí, por supuesto va a ser un hecho impresionante, salgan como salgan, ¿no? Jugar frente a Argentina, campeón del mundo, es algo incomparable, impensado hasta hace un poco tiempo atrás para los jugadores caboverdianos. Bien, ya viene Marcela. ¿Me aguantás, Agus? ¿Me aguantás mientras seguimos ahí con la selección? Porque
5: sí,
1: viene,
5: claro.
1: Porque viene Marcela Brachatti, con los temas del millonario. Nahuel Carzano está con nosotros, que es jugador, que acaba de firmar por 6 años con Relatores. Firmó. Ayer hubo la foto, sacó la foto todo en el estadio de Relatores, en un acto formal. ¿Qué tal lo de Netherlands con Marocco?
2: 0-0 en 34 en este primer tiempo, entretenido. Las dos más claras fueron para Marruecos.
1: Hola, Marcelita, ¿cómo va, Brachetti? Vamos, Marce, con el millo. ¿Todo bien?
7: Hola, querido. Un beso enorme para vos, otro para Nahue. Después le voy a mandar a Nahue parte, porque yo cuando fui consultada tiré las mejores.
1: Obvio.
7: De mi Marce. Amigo Nahuel Carzano.
1: Qué ¿cómo estás, Marce? Un beso. Nahue, ¿viste? Y nos vamos junto al viento.
7: Hola, Nahue.
1: El viento nos va amontonando, ¿viste? Qué lindo, Relatores también. Bueno, novedades en River, en el Millo, que sigue en Alicante.
7: Sí, señor, hay novedades. Porque el viernes,
1: anotamos.
7: Cuando estuvimos, obviamente, presente, que estaba el señor Jorge Arcapalo, al que le mandamos un beso, seguramente me debe estar escuchando.
1: Sí.
7: Yo le decía, viste, que en River pedían tranquilidad. Sí. Pedían tranquilidad, que estaba todo encaminado, que había que esperar, que no había que apurarse, para que después no aparecieran esas críticas que nosotros habíamos hecho, viste, con que River compra caro, con que compra mal, con que compra apurado. Bueno, tenían razón, porque finalmente el fin de semana aceleraron y no solo cerraron a uno, sino que cerraron a 3 futbolistas. Ellos son Giovanni González, que es un uruguayo de 31 años, que jugó en el Krasnodar hasta hace poquitito, en el mismo club de donde salió Kevin Castaño, sí, con la diferencia que a River este le sale $800,000. Después se suma Rafael Borré, un conocido de la casa, campeón obviamente con River, donde hubo, viste, algunos que estaban a favor, otros de acuerdo, porque de vuelta era un ex. Y ese ex al que muchos habían insultado, porque supuestamente alguien lo había hecho trascender, que Lucas Beltrán le había dicho que no a River, finalmente no es que le dijo que no, sino que era, había que esperar. Bueno, vuelve Beltrán y esas son las 3 caras que River ha sumado este fin de semana. Por supuesto que la idea y en esta semana es cerrar a Correa. La idea es que Angelito ya pueda estar a la brevedad sumado a River. Y esto no significa que con la llegada de Beltrán y de Borré se haya cerrado lo de Simeone. ¿Está complicado? Sí, está bastante difícil porque el Torino no lo quiere largar. Pero bueno, River va a seguir insistiendo hasta que se agoten las instancias. Así que veremos cómo sigue el correr de estos días, pero por supuesto que ahora se trabaja por Correa, va a aparecer un defensor más, y yo no descarto que por ahí River insista con algún otro volante.
1: Bueno, perfecto. ¿Cómo está Borré futbolística y físicamente?
7: Está bien, lo que pasa que en este último tiempo en el Inter como que no hizo tantos goles, tal vez.
1: Ajá.
7: Lo que pasa que Coudet, que fue quien lo llamó, lo dirigió justamente allá en Brasil. Tal vez no es el mismo Borré que se fue de River, pero bueno, es un jugador que yo creo que si vos, digamos, ponés Beltrán Correa y lo tenés, si querés a Simeone, no es una mala apuesta para lo que sería un recambio, ¿no? En esto de que River no tiene o no tenía tantos delanteros, porque de repente empiezan a aparecer varios, no descartemos que sigue estando Driussi, que ya está recuperado, que por ahora, más allá de todo lo que se habla, Colidio sigue estando en River, que es verdad que podría llegar a salir en este mercado, porque suelen preguntar por él. Pero bueno, en cuanto a salidas, salvo la de Pablo Díaz y la de Maxi Mesa, River por ahora no ha hecho otra.
1: Perfecto. Bueno, Nahuel, querido.
2: Marce, nombrabas que busca también un defensor. ¿Es para que juegue de central y lateral, un central definitivo?
7: Mira, a mí me contaban, Nahuel, yo mucho no lo tengo a González, ¿viste? Al uruguayo sí. De 31 años. Pero me cuentan que puede jugar tanto por la derecha como por la izquierda, con lo cual eso lo puede llegar a beneficiar, porque recordemos que River hoy no tiene solo a Montiel y Acuña, nada más en cada sector, y después no cuenta con mucho más, salvo obviamente improvisaciones, como pasó con Facundo González y con Ulises Jiménez. Yo creo que la idea es un central, más que nada, sobre todo si se llega a ir Rivero. Rivero por ahora continúa haciendo la pretemporada, tampoco hubo, digamos, ofertas por él. Tal vez se terminen quedando, y sí, yo creo que River igual necesita un central más, con esto de que ya no está Empecela, de que ya no está Paulo Díaz, me parece que se puede llegar a quedar corto si no. Así que lo veremos después, porque nombres Nahuel en esa posición no tenemos.
1: Perfecto. Bueno, hasta ahí, digamos, lo importante de la jornada, Marce.
7: Sí, sí, porque como todos sabemos, Subiabre, que es un chico súper respetuoso.
1: Ah, lo engancharon jugando en un country, ¿no? Al fútbol.
7: Y viste, cuando vos hablas de 24-7, también es esto, Pola, no solamente es portarte bien. Viste, él tiene contrato con River, están tratando de cuidarlo para vender, y vos vas y jugás un partido amistoso en un intercountry que te podés lastimar, que te podés lesionar. O sea, la verdad que la inconsciencia es tremenda, pero bueno, ha hablado con el presidente de River, yo creo que River lo va a terminar sancionando económicamente, pero bueno, tiene que, hoy estuvo con sus compañeros entrenándose junto con Lencina, que también es otro de los que pronto vamos a tener novedades, pero bueno, quedó eso por suerte y no le pasó nada. Y lo otro, recordemos que River el viernes va a jugar un amistoso frente a Flamengo en Portugal.
1: Sí.
7: Con River va a regresar el día domingo. Ha pedido algunos pibes, ¿eh? Están viajando esta noche algunos pibes de la reserva.
1: Ah, mira.
7: Son ellos. Y porque River no tiene que jugar.
1: No tenía jugador.
7: Y no completa, claro.
1: No tenía jugadores.
7: Exactamente, así que van a viajar. Bueno, increíble también, porque justo River también el fin de semana tiene que jugar para la reserva, pero era lo que habíamos hablado el otro día, ¿viste? Era extraño eso.
1: Con Boca, las semifinales.
7: Sí, encima con Boca, pero bueno, le ha quitado a Steve, le ha quitado un par de jugadores al Pichi Escudero, que debe estar contento porque se lo lleva ahora, pero bueno, nada, tendrá ahí que apelar a otros futbolistas, pero necesitaba para completar un banco porque no tiene jugadores de campo.
1: No te olvidas
7: que hacíamos el chiste de centurión de
1: 9,
7: y bueno, no es
1: el 9,
7: pero iba a tener que ser de volante, ¿viste?
1: Tal cual. Querida Marce, gracias por tanto. Mañana nos reencontramos.
7: Un beso enorme.
1: Chau, genia. Marcela Brachetti con todos los temas del millonario River Plate. Mientras tanto, Netherlands, Países Bajos, Marocos y a Marruecos.
2: 41 de este primer tiempo, siguen 0-0. Parejo.
1: ¿Eh? ¿Parejo?
2: Sí.
1: ¿Equilibrado?
2: Equilibrado.
1: Habla la tanda, voces varias en relatores.
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1: En un rato, a 40 años de la gran consagración, un gran homenaje de Alejandro Apo a esa selección argentina campeona del mundo. Prepárense porque, como siempre, a las 11 de la noche, Alejandro tirando magia. En Radio 750. Lo pueden buscar por Radio Cut. Viste que Radio Cut podés escuchar momentos de la radio, de esta y tantas radios, salvo alguna que no comparte, digamos, sus contenidos. Y en el Depor 750, el programa que hacemos de 12 de la noche del domingo para el lunes, del lunes, digamos, hasta las 2 de la mañana, en las primeras dos horas de este día, 40 años de la transmisión de la consagración de Argentina y de la inmensa transmisión de Víctor Hugo en Radio Argentina en aquel tiempo, con la consagración de Argentina 3-2 frente a Alemania, Mundial 86, con Víctor Brizuela, con Julio Ricardo, con Alejandro Apo, con Ricardo Jurado y demás.
2: El Tano Fassini
1: y demás. Estuvimos compartiendo, nos dimos el gusto de compartir un buen tramo de la transmisión. O sea, Víctor Hugo, hoy, en este día, que en el Deportivo y en la Radio 750, volvió a relatar Argentina-Inglaterra. Así como la semana pasada reprodujimos buena parte de la transmisión, ahí le metimos más todavía, de Argentina-Inglaterra. Fue emocionante, ¿no?, escuchar a Víctor Hugo y Alejandro y a todos. No, la verdad que qué maravilla, eran la 1 de la mañana y la gente llamaba y nos estábamos comiendo la radio porque Víctor Hugo estaba relatando Argentina-Alemania. ¿Viste? Todo, a ver, los goles, la parte final después del gol de Burruchaga, hasta el final cuando llegó esa recorrida que hizo Víctor Hugo por todo el país, ¿no? Saludando a todas las localidades, por ejemplo, y con la emoción de ese momento, incomparable, como significa lo que significa ser campeón del mundo, ¿no? Impresionante. Víctor Hugo relató las tres consagraciones argentinas. Estando en Uruguay, era Radio Oriental, a Alejandro Carve, no me acuerdo si era Oriental, creo que era Oriental. La relató en la cancha de River en el 25.
3: Oriental.
1: Claro, Radio Oriental. ¿Qué haces, sí, Alejo?
3: ¿Cómo estás?
1: Bienvenido, Alejo.
3: ¿Qué haces?
1: Alejo empieza a desplegar todos sus libros, los duendes, ¿viste? Y por supuesto, pues relató el 86 y 2022, ¿no? Qué maravilla, ¿eh? Qué maravilla. Qué prodigio, ¿no? Y bueno, así que en un rato se viene. Por eso les digo, si quieren volver a escuchar parte de la transmisión de Víctor Hugo de aquel partido, pueden buscar en Radio Cal, ¿viste? Tipo entre las 12 de la noche y 2 de la mañana de este día Núñez, ya en la madrugada. Ahora se viene un gran homenaje a los 40 años de aquel equipo, enorme, con Diego como gran referencia, en donde quiera que estés, en un rato nada más, a partir de las 11 de la noche.
3: La repetición del relato del gol de Burru.
1: Claro, ahora vas a comprar.
3: Ese Burruchaga viejo y peludo nomás.
2: De corrida.
1: Qué lindo, si me voy pa' Gualeguay, dice, ¿no? Te canto Gualeguay, Gualeguaychú.
3: Te saluda el país.
1: Te saluda el país.
3: Burruchaga viejo.
1: Qué lindo, qué maravilla. Qué maravilla. Bueno, en un rato, ¿sí? Revivimos ese momento central de la historia del fútbol argentino con Alejandro. Mientras están jugando Holanda y Países Bajos frente a Marocco. Más o menos el partido.
3: Morocco.
2: Más o menos, sí. ¿Eh? Alternaron dominio. Las más claras para mí fueron para Marruecos.
1: Sí.
2: 0-0.
1: Pensé que iba a ser un poco más ese partido, la verdad.
2: Yo también.
1: Sí.
2: Yo también.
1: Esperaba un poco más.
2: Sí.
1: Querido Alejandro Apo, palabras. Te escucha el país, te escucha el país.
3: Burruchaga viejo.
1: ¿Qué me decís de la clasificación de Paraguay?
3: No, la disfruté, lo grité.
1: Impresionante.
3: Como todo el pueblo paraguayo, no sé si pusiste, yo lo voy a poner. No solamente el comunicado que ya leíste con el presidente dando el día de asueto, de felicidad, de alegría.
1: Mañana es San Perón, es San Alfaro mañana.
3: Así es. En Paraguay, sino que tengo el momento en el que salude y empiece el momento en que va a tirar canales y el relator está en las calles de Santiago, en todos los parlantes, y la gente pega un grito cuando mete el gol de penal, porque lo definió por penal, empató 1-1 el partido Paraguay, heroico, porque en realidad... Pero a Alemania ya le pasó con Japón. Y se fue antes, en el Mundial anterior. Sí. Y ahora ya está viajando en Lufthansa para Alemania. Se está yendo de la Copa del Mundo. Es raro lo que le pasa a Italia y Alemania, antiguos maestros de los mundiales, que ahora pierden o no se clasifican. Han cambiado los tiempos.
1: Sí. Y yo vi... A ver, nos compartimos... con Lautaro Gravano y buena parte del equipo de relatores en canal de YouTube, la Transmi. Emocionante lo de Paraguay, la verdad que resistió, viste, la peleó, porque había ahí una, claramente hay una diferencia conceptual muy, muy poderosa de un equipo que tiene la mitad de la plantilla del Bayern Múnich, más jugadores del Arsenal, jugadores de los mejores equipos de Europa, frente a un Paraguay que la pelea. Recién veía un mensaje que decía: Paraguay clasificó con el arquero de San Lorenzo, el 6 de Lanús y el 9 de Independiente. Y es verdad, güey. Viste, desde otro lugar, ¿qué iba a hacer Paraguay? ¿Viste?
2: Lo lógico.
1: No es el estilo que más nos gusta, por lo menos a muchos, ¿no? Pero ¿qué iba a hacer? ¿Qué iba a jugar mano a mano para que lo goleen? Ahora, la hibridez de este equipo alemán.
3: Por eso te
1: la hibridez, un equipo, ¿viste? Manejaba la pelota, la movía de un lado al otro, y cuando cambian de ritmo, y cuando hay una chispa, frescura, y terminaron haciendo un gol, te digo, porque la peina Havertz, sí, después un centro
2: desde la izquierda.
1: Si no, te digo que se lo ganaba Paraguay, porque no le generó situaciones. No, no. En 120 minutos,
2: no, mano a mano no.
1: ¿Cuántas
2: le
1: situaciones
2: nunca
1: generó? No. Bueno, ven, mano a mano es difícil porque había mucha gente en el área de Paraguay, sí, defendiendo.
2: Centros, tiró mucho, aparte eran todos 1.90 m,
1: no,
2: 80.
1: No, pero no le generó. Hay una jugada que termina en gol de cabeza, pero es falta de... Antón, que lo va a chocar a Gil para sacarlo de posición. Gil un poco exagera y en esa fricción Gil cae, se levanta y cabecea el gol, y la revisaron en el VAR y anularon la jugada que termina en el gol de Alemania, ¿no? Que hubiese sido definitorio porque ya era en el segundo tiempo suplementario. Era un golpe al corazón para Paraguay. Pero la verdad que me sorprendió la hibridez, la frialdad de este equipo alemán, que tiene unos jugadores de la gran 7, ¿no?
3: Amaga, toca la pelota para los costados con rapidez, pero cuando se propone entrar al área, pierde peso, pierde solidez, seguridad. Le pasa algo, como le pasa a Italia, algo le pasa. Quiere vivir de aquellas chapas. Muestra la credencial y nadie le da bolilla y no lo dejan entrar.
1: No, tal cual.
3: Es increíble eso. A veces las chapas se vencen.
1: Y sí.
3: Bueno, ves Brasil, por ejemplo. Sin deslumbrar, dio vuelta el partido con Japón.
1: Sin deslumbrar. Un equipo muy pragmático, ¿no? Más tipo Carleto Ancelotti,
3: pero
1: ¿no?
3: Se va cada vez haciendo más sólido.
1: No, por supuesto. No, Brasil.
3: Una cosa es enfrentarlo ahora y en semifinales, no sé si le ganás ya.
1: Yo lo que digo, bravo, sacando a Argentina, para mí lo que vi después son partidos. Paraguay acaba de sacar a Alemania. Digo.
3: Francia.
1: Francia juega 3 marchas más que el resto.
2: Sí.
1: 2 marchas más que el resto.
2: De 3/4 hacia adelante.
1: No, te mata. La velocidad que tienen, vuelan, ¿eh?
3: A Brasil le vuelve Rafinha.
1: Sí.
2: Hoy le costó a Japón igual, ¿eh? Le costó.
1: Ah, bueno, Japón se metió muy atrás en el segundo tiempo. Sí. Porque tiene argumentos Japón. Cuando salió un poquito, empezó a manejar la pelota.
2: Tiró mucho centro.
1: Bueno.
2: No tuvo Brasil esa
1: chispa, frescura.
2: Ese juego, frescura.
1: Sí.
2: Esos 3 toques.
1: Y bueno,
2: que te llega uno contra uno. Yo creo que abusó en el segundo tiempo más del centro.
1: Es difícil a veces entrarle a un equipo que está jugando un mundial cuando tiene 9 tipos en el área. 10. Y va a pasar con Argentina, con Cabo Verde.
3: ¿Qué personalidad del 5 de Casemiro?
1: Sí.
3: ¿Qué cabezazo? ¿Con qué autoridad? Como diciendo, acá tenemos que poner las cosas en su lugar.
1: Tal cual.
3: Y sacó la chapa, la credencial, y dijo, dejamos.
1: Cuando bárbaro que va a ser compañero de Messi cuando termine el Mundial en el Inter Miami, ¿no?
3: Y después el cambio de Martinelli. Eso es de Ancelotti.
1: Sí, de ver que faltaba ahí. Faltaba ahí el último toque, sí, tal cual.
3: Está
1: tal cual.
3: Jugando cada vez más el 8, Bruno Guimarães.
1: Bruno Guimarães.
3: Dicen que es flojito todo, pero metió un pase, sí, un gol.
1: Sí, el pase es hermoso.
3: El pase es impresionante.
1: Vende un poquito de humo, ¿no? Viene agitando toda la gente, todo el tiempo agitando a la gente, pero para ellos que grite.
2: Son histriónicos.
1: Poco vendedor de humo, pero
3: ¿Sabés lo que...? Porque estaba viendo la transmisión, creo que sabés. ¿Sabés que Ancelotti iba a empezar a hablar con Neymar para ponerlo?
1: Sí, lo iba a poner en el alargue.
3: En el alargue para decirle, póngase bien, a punto, porque va,
1: claro,
3: va a tener la conducción del equipo,
1: sí,
3: en el alargue, y ahí mete el gol Martinelli.
1: Claro, y los agarraba cansados los japoneses.
3: Faltando
1: también.
3: Un minuto y medio.
1: Sí, iba a entrar Neymar, tal cual. Bueno, Agus, querido Agustín Caballero, el caballero de la selección, el rulito de esta jornada de la selección argentina, pensando el viernes 7 de la tarde, el cruce de 16avos de final con Cabo Verde.
4: Bueno, Polo, te agrego las últimas dudas,
1: ¿sí? A ver.
4: De inicial, ahora sí, las últimas novedades que se vienen deslizando después del entrenamiento. Bueno, hablábamos de la posibilidad de Medina o Tagliafico, era lo único que yo había puesto como incógnita. Bueno, te agrego a Lautaro Martínez en la delantera, ¿sí? Lautaro Martínez o Julián Álvarez. Todavía Julián Álvarez como que no termina de cuajar, no termina de ser el del Mundial 2022, no termina de ser el de esta temporada, que fue fantástico. Como que no está encajando aún en esta selección argentina, o al menos en la de este Mundial, ¿no? Porque sí, antes lo ha hecho de gran manera. Así que es la única incógnita que te pongo, sí, la última información que salió después de este entrenamiento. Medina o Tagliafico, y luego la que te agregó, Lautaro Martínez o Julián Álvarez.
1: Agus, querido, mañana nos reencontramos, minuto a minuto con la selección argentina. Agus, gracias por todo.
4: A vos, hola, como siempre, nos vemos.
1: Chao, papá. Agustín Caballero con la selección, nuestro hombre de selección, siguiendo a la selección argentina cada instante en este mundo hermoso de relatores. ¿Se terminó el primer tiempo?
2: Se terminó el primer tiempo 0-0 entre Países Bajos y Marruecos.
1: Flogeli, ¿no?
2: Flogeli, sí.
1: Flogeli. Bueno, recordando, para algún desprevenido, clasificó Brasil, que se lo dio vuelta en Houston a Japón. La tremenda clasificación de Paraguay por penales, después 120 minutos ardorosos en Boston, lo sacó Alemania por penales. Países Bajos en Monterrey, 0-0 con Marruecos. Mañana 2 de la tarde, Costa de Marfil, Noruega. Mañana 6 de la tarde, Francia, Suecia. Mañana 10 de la noche, México, Ecuador. El miércoles, para algún desprevenido, tenemos. A las 13 horas, juega Inglaterra frente a Congo.
3: Inglaterra frente a Congo. Miércoles.
1: Yo sabía que le tengo. Guarda con Congo, guarda Inglaterra.
3: Todo equipo que llega a la Copa del Mundo puede ganar un partido.
1: 5 de la tarde, Bélgica, que no, nunca puede superarse a sí mismo, Bélgica, frente a Senegal. 9 de la noche, Estados Unidos frente a Bosnia-Herzegovina. El jueves tenemos dos partidos. 4 de la tarde, España-Austria, con claro favoritismo de España. Y a las 8 de la noche, para mí este es un partido muy, muy especial porque hay mucha paridad, Portugal y Croacia.
2: Parejo.
3: Qué partido.
1: Es un partido. La vi mala Portugal el otro día con Colombia, ¿eh? Un partido, tal cual. Y el viernes, el día que juega Argentina, a las 12 de la noche, ¿no? Las 0 horas del viernes, Suiza-Argelia. 3 de la tarde, Australia-Egipto, de ahí puede salir el hipotético rival de Argentina, claro, ¿no? Sí. ¿No? En octavos. Sí. 7 de la tarde, Argentina-Cabo Verde, 10 y media de la noche, Colombia frente a Ghana. ¿Está bien? La grilla de los 16avos de final. Querido Nahuel.
2: Polaco, querido.
1: Gracias, papá, por romperla.
2: No, a vos,
1: ¿eh?
2: A vos por el lugar, ¿eh?
1: Te hicimos sufrir un poquito, ¿no? Porque no llegaba.
2: a vos por el lugar.
1: Alfredo, alegre, querido, ¿estás contento, Alfredita? Porque los vecinos clasificaron. ¿Eh? Ganaron. ¿Bien? ¿O no? Más o menos. Ah, está contento, hermano. Alfredito, alegre, que nos pone en el aire. Paula Rucci, la productora estelar. Si hay una figura del Mundial, es Paula Rucci. Viene Messi y Rucci. Gracias por todo. 11 de la noche en 7:50. Ahora viene lo mejor. Después de Vero Díaz y las noticias, que también es de lo mejor, Alejandro Apo.

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1: Nos vamos, como siempre, esperamos haber sido dignos. Nuestro reencuentro será mañana. Un abrazo, muy buenas noches.
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3: 23 horas, 1 minuto en la República Argentina, temperatura 7 grados 8 décimas, sensación térmica 7 grados 1 décima, cielo despejado en la ciudad de Buenos Aires, humedad de 73%, temperatura en Río Cuarto, Córdoba 11 grados. La morosidad en las familias trepó al 12,7% en mayo. La consultora 1816 relevó a partir de los datos de la Central de Deudores del Banco Central que la mora creció por 19 meses consecutivos. En esta línea de Deudas Records precisó que el 40% de los jóvenes tiene al menos un préstamo en estado irregular. A pesar del RIGI, las inversiones extranjeras siguen en negativo. El Banco Central informó que en el mes de mayo salieron 798 millones de dólares más de los que entraron. En este marco, desde que asumió el gobierno libertario, el saldo acumulado supera los 1.100 millones negativos. Sin embargo, pese a la falta de inversionistas, Javier Milei aseguró que los mercados confían, porque ven que será reelecto.
4: Por ejemplo, a vos te daban dos planes sociales, pero uno se lo quedaba un gerente de la pobreza. Entonces, fíjate esto, nosotros sacamos a los intermediarios, eso generó unos problemas muy fuertes al inicio, y además duplicamos en términos reales, es decir, por encima de la inflación, ese monto. Con lo cual, la persona que lo recibe, digamos, de repente recibió cuatro veces más. Es decir, digamos, de alguna manera es como que nosotros logramos sacar 14 millones de personas de la pobreza.
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3: El pueblo paraguayo celebra la victoria y el pase a octavos. En rueda de prensa, el DT argentino de la Albirroja, Gustavo Alfaro, afirmó que la resistencia está grabada en el documento de identidad.
5: Vivir una noche épica, vivir una tarde épica, porque hoy invitaba a la épica. A veces todos los padecimientos que sufrieron estos muchachos a lo largo de todo este tiempo, los padecimientos que sufrió Paraguay, si resistencia está grabado, la resistencia al resistir está grabado en nuestro documento de identidad, en nuestra sede de la identidad. Entonces había que resistir, para eso había que tener un plan de partido, había que saber por dónde iban a intentar ellos ir, se nos hizo cuesta arriba porque la temperatura, el hecho de no poder sacar rápido la pelota, el no poder a veces tener esa precisión para obligarlos a retroceder, a veces te conspira contra la posibilidad de plantear el partido, pero la verdad que consiguieron, como se los dije en la charla, yo quiero ver a 26 guerreros entrando todos juntos abrazados a cantar el himno, van a ser 25 porque Diego va a estar arriba, pero porque no podía estar con ellos porque estaba suspendido, pero van a ser 26 porque Diego va a estar ahí con ustedes, y quiero que esos guerreros se retiren de la cancha siendo leyenda.
3: Valor de dólar oficial 1.495 pesos, dólar paralelo 1.515, riesgo país 437 puntos.
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3: Las últimas formaciones de trenes San Martín, Sarmiento y Mitre Ramal Suárez circulan con demoras. Temperatura 7 grados 8 décimas, sensación térmica 7 grados 1 décima, cielo despejado, humedad de 73%, temperatura en Río Cuarto, Córdoba 11 grados. 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Estas fueron las noticias. Verónica Díaz.
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1: Uy, cuántos recuerdos. 40 años pasaron. El Mundial nos pone en clima. Festejamos el triunfo de Paraguay en los penales sobre Alemania. La guapesa de los corajudos paraguayos, los de Alfaro, que pudieron resolver el partido en los penales. Esa alegría que vamos a compartir del pueblo, ese presidente que dio un día de asueto, de fiesta, de disfrute, Santiago Peña. Y el recuerdo del gol en México de Burruchaga, pase de Diego, de Maradona, y esa alegría increíble de ganar el título después que Alemania nos asustó con dos goles empatando el partido. Y la verdad es que parecía que no lo resolvíamos. Me acuerdo cuando Valdano dice que fue para el medio y dijo, parece mentira, estábamos 2-0, éramos campeones del mundo y ahora estamos mano a mano con una Alemania que nos empató 2-2. Y viene Burruchaga y le dice, ¿y vos cómo estás? Le dice Valdano. Y Burruchaga le dice, yo bien, ¿y vos, Diego? Perfecto, lo vamos a ganar. Con una naturalidad que Valdano se quedó helado. Y así fue, un pase de Maradona y... A ver... Adivina, adivinador.
2: Adivina, adivinador. ¿Cuál fue el momento más feliz en la vida de Jorge Burruchaga? Acertó. ¿O no, Burru?
3: El momento más feliz como jugador de fútbol fue el Mundial 86, porque ser campeón del mundo no es de todos los días, y sobre todo para mí que tuve la fortuna de porque ser campeón del mundo no es de todos los días, y sobre todo para mí que tuve la fortuna de hacer un gol que definía una Copa del Mundo,

0: ellos son los que hacen el programa con nosotros y para ustedes.
1: Esos recuerdos, esas emociones, aquel gol de Burruchaga, aquel pase de Maradona, aquel México 86, 40 años, 40 años pasaron. Y hoy nos metimos en esa magia que tiene la radio, los sonidos, las emociones de un mundial, en el momento en el que Paraguay va a tirar el último penal. Canale, si lo mete, Paraguay deja en el camino y manda a su casa a la poderosa Alemania. ¿Y qué hicimos? Nos fuimos metiendo imaginariamente entre la gente en Asunción. Esos gritos, ese festejo, Paraguay en los penales lo manda a casa a Alemania. Le aguantó 1-1 el partido, los bravos paraguayos, y la gente recibió un regalo del presidente de la República, Santiago Peña, que, como ya contó el polaco Caimi, Verónica Díaz en el informativo de Radio 750, que en reconocimiento al histórico triunfo de la selección paraguaya frente a Alemania, se autoriza decretar feriado nacional. Se establece que el martes 30 de junio de 2026 será feriado nacional en todo el territorio de la República del Paraguay. Y nosotros desde aquí nos alegramos mucho porque era la victoria del pobre frente al rico, o de un rico en decadencia, porque Alemania ya no es aquella Alemania. La sensación es esa. Son sensaciones que se viven. Es como alguien, Pablo, que me explicó una vez lo que significaba el Indio Solari, que nos salvó, nos protegió, y que yo lo entendí. Vino a casa, estuvo arreglando unas cosas del cable para que yo pudiera ver todos los partidos del Mundial, y me explicó lo que significaba el Indio. Y entonces surgen las canciones, surgen esas canciones inolvidables.

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3: Buenas noches, señor Apo. Quisiera que usted le mande un saludo a mi nieta Federica y a su abuelo Luis, porque van a escuchar su cuento. Y generalmente cuando el abuelo la va a visitar y se queda a dormir, escuchan el cuento. Bueno, muchas gracias y espero su saludo, porque va a ser una gran alegría para ella. Porque hasta incluso, gracias a usted, se puso a leer un poco un cuento. Mónica es mi nombre. Muchas gracias.
4: Hola Alejandro Apo, yo soy Federica. No sé si te acordás, pero mi abuela te había mandado un mensaje que vos lo pasaste por la radio, que es así, que te dice que yo te escuchaba a vos. Y bueno, nada, te quiero mandar saludos porque me gustan demasiado tu cuento. Yo soy Federica y tengo 8 años. Y yo siempre con mis abuelos, con mi abuelo en total, te mandamos saludos y siempre escuchamos tus cuentos y son re graciosos. Nada, te queremos demasiado, te mandamos un saludo enorme.
2: Federica, qué gusto. Un beso al abuelo, a la abuela. Y muchas gracias por eso de escuchar un oyente tan joven de 8 años. Qué bueno. Qué placer, cada vez que diga un cuento, de alguna manera, una leyenda, lo que voy a leer hoy, te lo estoy dedicando por esa fascinación que te genera escuchar a alguien que en la noche te cuenta una buena historia. Un beso enorme y un saludo a toda la familia.
5: Hola, buenas noches, querido Apo, ¿cómo le va? Habla Patria del Capitán.
2: ¿Cómo está?
5: Bueno, este mensaje es para decirle que lo escucho hace mucho tiempo.
2: Qué grande.
5: Soy no vidente. Me hace partícipe de cada cuento, de cada anécdota, de cada novela, de cada historia que usted cuenta con tanta ganas, pasión, con esos signos de pregunta, de interrogación, de exclamación ante una situación, que le digo la verdad, me hace participar como protagonista de cada relato que usted hace. La verdad, de mucha compañía, muy agradable. Gracias por lo que hace, por los oyentes. Somos muchos que los escucha y que le agradece por ese amor que le pone a cada relato, a cada historia contada por usted y también por sus colaboradores, su hija también que lo ayuda y otras personas que ponen también de sí, un gran equipo para nosotros, sus oyentes. Le reagradezco, como le dije. Qué lindo sería poder tener sus cuentos, sus relatos, sus anécdotas en algún pendrive donde uno pueda seguir escuchándolo en el lugar donde estemos.
2: Justifica un ciclo su mensaje. Porque si nosotros podemos acompañar a una persona que no ve, con un entusiasmo como el que usted transmite a partir de atesorar historias en la noche, nosotros estamos hechos. No tenemos más aspiraciones de ni de un premio, nada. Este es el premio, esta es la compañía, esta es su sensibilidad. Así que le agradezco en el alma ese mensaje, como tantos otros que me dan en la calle, en las tardes o en las mañanas cuando me ven y me dicen: yo me hago acompañar por usted y usted me acompaña a mí. Le agradezco tanto porque esa dificultad que usted supera escuchando un cuento, imaginándose una historia y sintiéndose tan bien, tan partícipe de esa historia. Y si mi voz la representa, nada de vanidad me envuelve. Lo que me envuelve es que ayudo a que usted pueda disfrutar más. Y ahí está el motivo de fondo de que el ciclo está cumplido. Porque uno, si usted me dice que sirve para que usted pueda acompañarse con esa literatura que usted admira, con tantos escritores extraordinarios y con tantas historias llenas de pasión, usted es un símbolo, porque sé que hay mucha gente, discapacitados visuales y personas que no ven, que escuchan mucho, se juntan muchas cosas. No es fácil para la gente que ve tener los libros a mano y tener los cuentos a mano, porque los libros están cada vez más caros. Pero le quiero decir eso porque no se lo digo para que usted me siga escuchando. Sé que me acompaña siempre. Ya la escuché alguna otra vez, o a lo mejor era otra persona que tenía alguna discapacidad visual y que agradecía mucho la lectura de los cuentos clásicos o los cuentos modernos. Pero eso justifica un programa y justifica el trabajo de Paula, de Alfredo Alegre, nuestro operador, de Gustavo Eymond, de Verónica Díaz, de Oscar Pata. Es todo un grupo de gente que está al servicio de las personas que, a partir de, si no tienen una dificultad, el caso suyo es con una dificultad grande, disfrutan de cada relato que uno siente que en la radio le hace el conductor a las personas que escuchan. En esa celebración suya de la literatura, de un cuento, de una leyenda, hoy voy a leer algunas leyendas, ahí está la justificación del trabajo. Eso para mí ya es el gran premio. Le agradezco mucho el mensaje. Me da muchas ganas de ponerlo de nuevo. En algún momento lo vamos a poner, porque usted representa a muchísima gente. Muchas gracias, le mando un beso enorme y ojalá podamos encontrarnos siempre a través de Radio 750 en esas historias. Me da placer su compañía.
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2: Escuchar o leer historias de contratapa de Página 12 de Saccomano, como de Osvaldo Soriano y como de tantos otros que ya vienen. Guillermo Saccomano es uno de los mejores escritores que tiene la Argentina. Un hombre valioso y valiente, y un hombre que escribe con un talento impresionante y lo comparte con todos nosotros. Leo muchos cuentos de Saccomano y me voy a aprender para resumir en ese libro que editan aquí y que tiene que ver con las contratapas de Página 12. En este, hace unos días fue Osvaldo Soriano, ahora Guillermo Sacomano. Y las personas que leemos o que hacemos este tipo de programas, estamos de fiesta.
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2: Voy a leer, ya he leído algunos cuentos amazónicos, El sol de los jaguares, de Ciro Alegría, el gran escritor peruano, que escribió El mundo es ancho y ajeno, La serpiente de oro o Los perros hambrientos. Un hombre que nació en 1909 y murió Ciro Alegría en 1967. El otro día leí El barco fantasma, que es una joya y un misterio y una inquietud. Hoy empiezo por leer La sirena del bosque. El árbol llamado lúpuna, uno de los más originalmente hermosos de la selva amazónica, tiene madre. Los indios selváticos dicen así del árbol al que creen poseído por un espíritu o habitado por un ser viviente. Disfrutan de tal privilegio los árboles bellos o raros. La lupuna es uno de los más altos del bosque amazónico. Tiene un ramaje gallardo y su tallo, de color gris plomizo, está guarnecido en la parte inferior por una especie de aletas triangulares. La lupuna despierta interés a primera vista y en conjunto al contemplarlo produce una sensación de extraña belleza. Como tiene madre, los indios no cortan a la lupuna, ¿no? Las hachas y machetes de la tala abatirán porciones de bosque para levantar aldeas o limpiar campos de siembra de yuca y plátanos o abrir caminos. La lupuna quedará señoreando. Y de todos modos, así no haya rosa, sobresaldrá en el bosque por su altura y particular conformación. Se hace ver la lupuna. Para los indios cocamas, la madre de la lupuna, el ser que habita dicho árbol, es una mujer blanca. Sí, una mujer blanca. Rubia es además, y singularmente hermosa. En las noches de luna ella sube por el corazón del árbol hasta alto de la copa, sale a dejarse iluminar por la luz esplendente y canta, canta. Sobre el océano vegetal que forman las copas de los árboles, la hermosa derrama su voz clara y alta, singularmente melodiosa, llenando la solemne amplitud de la selva. Los hombres y los animales que la escuchan quedan como hechizados. El mismo bosque parece aquietar sus ramas para oírla. Los viejos cocamas previenen a los mozos contra el embrujo de tal voz. Quien la escuche no debe ir hacia la mujer que la entona, porque no regresará nunca. Unos dicen que muere esperando alcanzar a la hermosa, y otros que ella lo convierte en árbol, cualquiera que fuese su destino, ningún joven cocama que siguió a la voz fascinante, soñando con ganar a la bella, regresó jamás. En aquella mujer que sale de la lupuna, la sirena del bosque. Lo mejor que puede hacerse es escuchar con recogimiento en alguna noche de luna su hermoso canto próximo y distante. Las historias de Ciro Alegría, El sol de los jaguares, cuentos amazónicos, estas leyendas. A ver esta, la madre de las enfermedades. Se llama Unguimamán, o sea, madre de las enfermedades. Vive en las aguas profundas y sale a la superficie en las noches oscuras o tempestuosas o lluviosas para hacer el mal. Va dando voces desde el agua, por ríos, quebradas, lagos y lagunas. Da voces cuando ve lanchas, balsas y canoas, o también casas en las orillas, con la entonación del grito del sapo y algo más llama ¡uf! ¡Uf! Puede también que su voz parezca el aullido del viento o el de algún otro animal, y hasta la llamada confusa de un ser humano. Alguien que llama, pero no preciso. Sale a tierra, la Unguimamán llama de casa en casa sin tocar la puerta y con la misma voz. Es una voz a la que se puede reconocer por su tono lúgubre y aleve. Cualquier persona que escuche a la Unguimamán, hombre, mujer o niño, no debe contestar. Si responde, la Unguimamán le dará la enfermedad. No hay que contestarle con una sola palabra ni con nada. La persona que necesite de nosotros debe tocar a la puerta o llamarnos hablando para reconocerla debidamente. Solo en tales casos se contestará. De la Unguimamán se sabe únicamente que es un ser maligno, cuya forma nadie ha llegado a precisar. ¿Quién podría verla durante esas noches lóbregas en que abandona su habitual morada y sale en busca de sus víctimas? Para hacer daño, bástale la voz, pero a condición de que se le conteste. No conteste, ni una palabra dígale. De Ciro Alegría, la madre de las enfermedades. Y ahora, Panky y el guerrero. Fue cuando el pueblo Aguaruna supo de veras lo que es muerte. Allá lejos, en esa laguna de aguas negras que no tiene caño de entrada ni de salida y está rodeada de alto bosque, vivía en tiempos viejos una enorme panqui. Da miedo tal laguna sombría y sola, cuya oscuridad apenas refleja los árboles, pero más temor infundía cuando aquella panqui, tan descomunal como otra no se ha visto, aguaitaba desde allí. Claro que los aguarunas enfrentamos debidamente a las boas de agua, llamadas por los blancos leídos anacondas. Sabemos disparar la lanza y clavarla en media frente. Si hay que trabarse en lucha resistiendo la presión de unos anillos que amasan carnes y huesos, las mordeduras, sí, las mordemos como tigres o las cegamos como hombres hundiéndoles los dedos en los ojos. Las boas huyen al sentir los dientes en la piel o caer aterradamente en la sombra. Con cerbatana les metemos virotes envenenados y quedan tiesas. El arpón es arma igualmente buena. De muchos modos más, los aguarunas solemos vencer a las panquis. Pero en aquella laguna de aguas negras, misteriosa hasta hoy, apareció una panqui que tenía realmente amedrentado al pueblo aguaruna. Era inmensa y dicen que casi llenaba la laguna con medio cuerpo recostado en el fondo legamoso y el resto erguido hasta lograr que asomara la cabeza sobre el perfil del agua. En la manchada cabeza gris, los ojos brillaban como dos pedruscos pulidos. Si cerrada, la boca oval semejaba la concha de una tortuga gigantesca. Si abierta, se ahondaba negreando. Cuando la tal panqui resoplaba, se oía el rumor a gran distancia. Al moverse agitaba las aguas como un río súbito. Reptando por el bosque era como si avanzara una tormenta. Los asustados animales no osaban ni moverse y la panqui los engullía a montones. Parecía pez del aire. Al principio los hombres imaginaron defenderse. Los virotes envenenados con curare, las lanzas y los arpones fuertemente arrojados de nada servían. La piel reluciente de panqui era también gruesa y los dardos valían como el izango, esa nigua mínima del bosque, y las lanzas y arpones quedaban como menudas espinas en la abultada bestia. Ni pensar en lucha cuerpo a cuerpo. La maldita panqui era demasiado poderosa y engullía a los hombres tan fácilmente como a los animales. Así fue como los aguarunas no podían siquiera pelear. Los solos ojos fijos del panqui paralizaban a una aldea y era aparentemente invencible. Después de sus correrías tornaba a la laguna y allí estábase durante días sin que nadie osara ir apenas a columbrarla. Era una amenaza escondida en esa laguna escondida. Todo el bosque temía el abrazo de Panqui. Los mismos árboles recelaban de la implacable Panqui. Habiendo asolado una ancha porción de selva, debía llegar de seguro a cierta aldea guaruna, donde vivía un guerrero llamado Yacuma. Este memorable hombre del bosque era tan fuerte y valiente como astuto, diestro en el manejo de todas las armas. Ni hombres ni animales lo habían vencido nunca. Siempre lucía la cabeza de un enemigo, reducida según los ritos, colgando sobre su altivo pecho. El guerrero Yacuma resolvió ir al encuentro de la serpiente. Pero no de simple manera. Cosió una especie de olla en la que metió la cabeza y parte del cuerpo, y dos cubos más pequeños en los que introdujo los brazos. La arcilla había sido mezclada con ceniza de árbol para que adquiriera una dureza mayor. Con una de las manos sujetaba un cuchillo forrado en cuero. Protegido, disfrazado y armado así, Yacuma avanzó entre el bosque y llegó a orillas de la laguna. Resueltamente cruzó el agua mientras no muy lejos, en la chata cabezota acechante, brillaban los ojos ávidos de la fiera Panky. La serpiente no habría de vacilar, sea porque le molestara que alguien llegase a turbar su tranquilidad, porque tuviese ya hambre o por natural costumbre. Distendióse hasta Yacuma y, abriendo las fauces, lo engulló. La protección ideada hizo que, una vez devorado, Yacuma llegara sin sufrir mayor daño hasta donde palpitaba el corazón de la serpiente. Entonces se quitó las ollas de greda y ceniza, desnudó su cuchillo y comenzó a dar recios tajos al batiente corazón. Era tan grande y sonoro como un manguaré. Mientras tanto, Panky se revolvía de dolor, contorsoneándose y dando tremendos coletazos. La laguna parecía un hervor de anillos, aunque el turbión de sangre y entrañas revuelta lo tenía casi ahogado. Yacuma cuchilló hasta destrozar el corazón de la Panky. La sierpe cedió, no sin trabajo, porque las Panquis mueren lentamente, y más esa. Sintiéndola ya inerte, Yacuma abrió un boquete por entre las costillas, salió como una flecha sangrienta y alcanzó la orilla a nado. No pudo sobrevivir muchos días. Los líquidos de la boa de agua le rajaron las carnes y acabó desangrado. Y así fue como murió la más grande y feroz Panky, y el mejor guerrero Aguaruna también murió, pero después de haberla vencido. Todo esto ocurrió hace mucho tiempo, nadie sabe cuánto. Las lunas no son suficientes para medir la antigüedad de tal historia. Tampoco las crecientes de los ríos, ni la memoria de los viejos que conocieron a otros más viejos. Cuando alguna guaruna llega al borde de la laguna sombría, si quiere da voces, tira arpones y observa. Las prietas aguas siguen quietas. Una Panky, como la muerta por el guerrero Yacuma, no ha surgido nunca más.

Es un escritor extraordinario, Ciro Alegría, peruano, nació en 1909 y murió en 1967, 50 años, 58, póngale. Qué bárbaro, estas historias tremendas. Una pausa y nos reencontramos con más historias.

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0: Estaba ganando en el Mundial Países Bajos 1-0. Estaba por terminar el partido y apareció un gol de Marruecos que empató 1-1 en un día que es de festejo para Paraguay, que eliminó a Alemania, y Brasil, que eliminó a Japón. Perdía 1-0. El Brasil de Carlo Ancelotti le ganó 2-1 a Japón, y ahora empata Marruecos y tiene acceso a jugar el tiempo extra, el alargue. 1-1, parecía victoria inevitable de Países Bajos, de Holanda. Empató Marruecos, que fue cuarto en el mundial anterior, y está dispuesto a pelearle mano a mano ese lugar de acceso a los octavos de final en la Copa del Mundo, a la mismísima Holanda, a Países Bajos. Empatán 1-1, está por terminar el partido y hay alargue. Siempre los llamados nos ponen en el final del programa, qué sé yo, por ejemplo, una recomendación y una sugerencia. Nelson del Buceo, Montevideo, gran oyente, dice: me gustaría escuchar A la Deriva, de Horacio Quiroga.
1: Hola, Ale querido. Tony Fernández de San Luis, Buenos Aires, San Luis, San Luis, Buenos Aires. Te saluda como todas las benditas noches que te escucho. Bueno, vamos a Argentina. No sé, desaparecen los cucos, aparecen otros, y así. Es un mundial raro, raro, realmente raro. Como rara está la Argentina, como los argentinos estamos raros, como no apareció una canción todavía, vamos muchachos, no sé, pero vamos a apostar a que Argentina, obviamente, es uno de los grandes que está ahí adentro. Así que bueno, te mando un abrazo grande y siempre, siempre, siempre, siempre, siempre, siempre estamos esperando que vengas a San Luis. Me comunicas qué es lo que tengo que hacer vía universidad, vía teatro de la universidad, vía teatro Hugo del Carril, acá en San Luis, lo que sea. Yo tengo los amigos y contactos como para poder. Pero bueno, igual, más vale que ustedes sabrán. Queremos tenerte acá. Punto. Chao, abrazo.
2: Buenas noches, Alejandro Osvaldo de Rosario. Y hoy imposible no hablar de fútbol. Sobre todo, bueno, me produjo una gran alegría. Bueno, especialmente la Argentina, ¿no? Pero después, lo de Paraguay de hoy fue una verdadera hazaña, porque realmente, y ¿quién apostaba por los hermanos paraguayos hoy? Era David contra Goliat, y se dio. La verdad que fue, después de Argentina, no pude ver el de Brasil-Japón, pero el de hoy, partidazo realmente, de los guaraníes. Realmente, una epopeya. Y nada menos que contra Alemania, hubiese sido contra un equipo de los denominados más débiles, aunque hoy en día ya eso no corre tanto. Bueno, pero justo contra Alemania, y con la emoción del tiempo suplementario, de los penales y después de los penales individuales. Así que creo que hoy es el tema dominante, es el fútbol, que tiene eso, pues ya lo dijo el gran Maradona, es el mejor deporte del mundo, no hay caso. Bueno, eso es todo. Muchas gracias y pasan de mensaje. Un abrazo para vos y todo tu equipo. Muchísimas gracias. Y por supuesto también esperamos la literatura, como siempre. Osvaldo, hasta siempre.
3: Buenas noches, querido amigo Alejandro Apo. Siempre esperando a usted para escuchar todo lo bueno que decís. Escuchar hablar de Bruchaga, del Diego, hace 40 años, qué recuerdo hermoso. Y hoy el triunfo de Paraguay y lo grité como si fuera un gol de Argentina, porque son hermanos nuestros. Y adiós a Alemania. Te mando un abrazo grande y que tenga un buen programa. Te aprecio mucho, muy bueno lo que haces. Y te deseo un buen programa. Un abrazo grande, soy Juan de Olmo La Plata, pero del Chaco, Consuelo Chaco. Abrazo, querido Apo.
4: Buenas noches, Alejandro. Un gran triunfo. Yo volvía de trabajar y me lo había visto al principio del partido Alemania-Paraguay con mis alumnos y tenía que ir a otra escuela. Bajé en un bar atestado de paraguayos y desde la vereda con otros compañeros paraguayos vimos los penales y gritamos. Bien, el pobre que vence al poderoso en este mundial de ricos. Gracias, Alejandro, por todas las noches compartidas, los cuentos, poesía, música. Abrazo grande, Juan Pi de San Telmo.
5: Hola, buenas noches, Alejandro. Te llamas igual que mi hermano. Mira, yo tengo 10 veces más que esta niñita que llamó, pero también me encantan tus cuentos. Así que eres el único hombre que nos dice cuentos, pero nos caen bien. Viste que hay hombres que te hacen cuentos, pero caen mal, pero los tuyos,
0: gracias,
5: son de una gran cordialidad para todos nosotros.
0: Gracias.
5: Así que la edad no hay edad que no cubra con todo tu encanto de poder leer esas historias, cuentos, como dice el locutor, y bueno, y halagarlos a todos. Buenas noches, te habla Delia desde la Llave.
0: Gracias, Delia, gracias. Walter Vega de Lanús, gracias. Querida Federica, abrazo grande a toda la familia, Federica hermosa de 8 años. Bueno, muchas gracias. Hace 3 meses, cuando Dante escuchó conmigo hasta el final el cuento Una sonrisa exactamente así. Gracias. Un abrazo enorme a toda la gente que nos llamó y a la gente que nos acompaña cada noche. Un abrazo y hasta cada recuerdo.

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2: Hora cero, 2 minutos en la República Argentina. Temperatura y sensación térmica 6 grados 6 décimas. Cielo despejado en la ciudad de Buenos Aires, humedad 80%. Temperatura en Río Cuarto, Córdoba, 11 grados.
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2: Países Bajos y Marruecos empatan 1-1. En el marco de los 16avos de final, las selecciones finalizaron el partido con un empate y en instantes comienzan a jugar la prórroga para clasificar. En un final histórico, Paraguay pasó a los octavos de final. La selección paraguaya eliminó a Alemania por penales y pasó de ronda para enfrentarse al vencedor entre Francia y Suecia. Ante la clasificación, Santiago Peña decretó feriado en Paraguay. El presidente anunció que este martes será feriado nacional para celebrar la victoria tras eliminar al gigante europeo. Por su parte, el capitán paraguayo Gustavo Gómez afirmó que Alemania sabía que tenía que sudar sangre para ganarles.
3: La sensación que se siente es difícil de explicar. Estoy muy orgulloso de mis compañeros, del grupo. Yo creo que en la entrevista pasada yo dije que este grupo merecía otro partido más. Y la verdad que nosotros, con todas las situaciones, con todo lo que se dijo, nosotros, independientemente de cualquier cosa, yo rescato del grupo la unión. Este grupo tiene una fortaleza increíble para enfrentarse a cualquier situación. Hoy era un partido que teníamos que ser Paraguay más que nunca. Yo creo que también en el fondo Alemania sabía que si nos quería ganar tenía que sudar sangre, que íbamos a vender pero muy, muy caro la derrota. Dedicar este triunfo a toda la gente de Paraguay.
2: En tanto, el DT argentino de la Albirroja, Gustavo Alfaro, afirmó que la resistencia está grabada en el documento de identidad.
4: Vivir una noche épica, vivir una tarde épica, porque hoy invitaba a la épica. A veces todos los padecimientos que sufrieron estos muchachos a lo largo de todo este tiempo, los padecimientos que sufrió Paraguay, si resistencia está grabado, la resistencia al resistir está grabado en nuestro documento de identidad, en nuestra sede de la identidad. Entonces había que resistir, para eso había que tener un plan de partido, había que saber por dónde iban a intentar ellos ir. Se nos hizo cuesta arriba porque la temperatura, el hecho de no poder sacar rápido la pelota, el no poder a veces tener esa precisión para obligarlos a retroceder, a veces te conspira contra la posibilidad de plantear el partido, pero la verdad que consiguieron, como se los dije en la charla, yo quiero ver a 26 guerreros entrando todos juntos abrazados a cantar el himno. Van a ser 25 porque Diego va a estar arriba, pero porque no podía estar con ellos porque estaba suspendido, pero van a ser 26 porque Diego va a estar ahí con ustedes, y quiero que esos guerreros se retiren de la cancha siendo leyenda.
2: A pesar del RIGI, las inversionistas extranjeros siguen en negativo. El Banco Central informó que en el mes de mayo salieron 798 millones de dólares más de los que entraron. En tanto, desde que asumió La Libertad Avanza, el saldo acumulado supera los 1.100 millones negativos. Sin embargo, pese a la falta de inversionistas, Javier Milei aseguró que los mercados confían porque ven que será reelecto.
5: Nosotros igual estamos hiperblindados. De hecho, el riesgo país está a la baja. ¿Vos te crees que los mercados, o sea, miran, cómo miran? Los mercados miran a futuro. Si estuvieran viendo un riesgo electoral, digamos, claramente, digo, los mercados lo que están viendo es que vamos a reelegir. Conforme vaya evolucionando la economía y tomen conciencia del trabajo que estamos haciendo para proteger la economía. De hecho, tenemos cerrado todo el financiamiento hasta que termine el gobierno. Bueno, hay economistas que siguen mintiendo, que dicen que no lo tenemos. Bueno, ¿qué quiere que le diga?
2: Además, en un marco de caída real del salario y la falta de creación de puestos de trabajo, Milei reconoció que incrementó los planes sociales con el objetivo de sacar a 14 millones de personas de la pobreza.
6: Por ejemplo, a vos te daban dos planes sociales, pero uno se lo quedaba un gerente de la pobreza. Entonces, fíjate esto, nosotros sacamos a los intermediarios, eso generó unos problemas muy fuertes al inicio, y además duplicamos en términos reales, es decir, por encima de la inflación, ese monto. Con lo cual, la persona que lo recibe, digamos, de repente recibió cuatro veces más. Es decir, digamos, de alguna manera es como que nosotros logramos sacar 14 millones de personas de la pobreza.
2: La morosidad en las familias trepó al 12,7% en mayo. La consultora 1816 se relevó a partir de los datos de la Central de Deudores del Banco Central que la mora creció por 19 meses consecutivos y que el 40% de los jóvenes tiene al menos un préstamo en estado irregular. Manuela Dorni dejó el cargo, pero no las imputaciones en su contra. La funcionaria de vocería, Laura Giuma, declaró ante la justicia que el ex vocero compró un monitor de más de 2 millones de pesos con su tarjeta y que luego se lo devolvió en efectivo. En este marco, Marcela Pagano volvió a pedir la prisión preventiva. La diputada ratificó su presentación ante la justicia luego de que trascendieran los audios del ex jefe de gabinete condicionando al contratista Tabar, por lo que precisó que se agregaron nuevos hechos de convicción y peligro de entorpecimiento de la investigación. El grupo Techint despedirá a más de un centenar de trabajadores. La compañía anunció el despido de casi la mitad de la planta Tenariciat en Valentina Alsina, tratándose de 150 empleados que llevan más de 4 años en la empresa bajo contratos renovables. Miguel Ángel Pichetto asegura que se puede revertir la condena a Cristina Kirchner. En diálogo con Tomás Méndez por Radio 750, el diputado ratificó que la pena de proscripción es injusta y que no es propia del siglo XXI.
7: La inhabilitación absoluta perpetua me parece que es un exceso, es una pena que no es propia ni digna del siglo XXI. Se puede trabajar desde el Congreso para modificarla y para obligar a retrotraer desde la Corte. Y después le digo también, puede llegar a reabrirse el caso en términos de condenas que me parecen excesivamente injustas y que no son propias, repito, del siglo XXI, como la inhabilitación, que era el equivalente de la muerte civil del Código de Bereserfield.
2: Valor de dólar oficial, 1.495 pesos, dólar paralelo, 1.515, riesgo país, 437 puntos.
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2: En acceso a Lugones, desde Puente La Bruna hay un corte total y en la calzada circular de Plaza Italia, entre Santa Fe y Las Heras, hay una reducción de carril. En cuanto al tiempo, se espera transitar una madrugada que rondará los 8 grados y el Servicio Meteorológico Nacional pronostica para este martes una mínima de 7 y una temperatura máxima de 14 grados con un cielo que se mantendrá ligeramente nublado. En estos momentos, temperatura y sensación térmica, 6 grados 6 décimas. Cielo despejado de 14 grados con un cielo que se mantendrá ligeramente nublado. En estos momentos, temperatura y sensación térmica, 6 grados 6 décimas. Cielo despejado, humedad 80%.

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2: Muchas gracias, buenas noches, encantados de regresar a Avellaneda.
3: ¡Qué bien!
4: Sí, ¡vamos todavía!
2: Encantados de volver a entrar a este Teatro Roma y encontrarlo lleno de gente amiga. Deben estar los muchachos del Doque, me imagino.
5: Sí, claro que sí, mire.
2: Así que es una gran alegría reencontrarnos. Sí, voy, señor, a saludar a Patricio Barton.
4: Hola, amigo, buenas noches. Es por acá.
2: El querido Gillespie.
6: Hola, ¿qué tal? ¿Cómo le va?
2: Bueno, aquí estamos todos. Vamos a comenzar.
4: Sí.
2: Usted estaba pensando algo porque lo vi.
4: ¿Qué?
2: En el vestuario.
4: Sí, sí. Estábamos en el camarín.
2: En el camarín, sí, digamos.
4: Sí, sí.
2: En cuatro patas.
4: No, lo que pasa que... como...
2: ¿Qué es una posición de yoga esa? Pues yo entré y lo encontré, sí, sí, en tres patas, en realidad. Sí. Y con la cuarta levantada un poquito.
4: Sí, porque...
2: Y respirando.
4: Sabe que practico nudismo.
2: Ah, sí, sí.
4: Pero que ahora con los primeros frescos...
5: Sí, bueno.
4: Bueno, tomo mis precauciones.
5: Sí, justo esa posición con los...
4: bueno, por eso le digo. Claro. Está lo que ustedes llaman cuatro patas.
2: Sí.
4: Tiene por detrás una filosofía.
2: Ah. Menos mal.
5: Sí.
4: Porque vio que...
2: Eso me dijo Darío Stanriver... Una vez que lo encontré así en el camarín.
4: No, señor.
2: Y si esto que tengo por detrás es una filosofía.
4: ¿Y esto?
5: Por favor, avance con la teoría, señor.
4: No, no hay teoría aquí. Es una filosofía comportamental. Usted toma una posición que nosotros en el yoga denominamos asana.
2: Asana.
4: Ajá. Asana. Y... Bueno, cada posición tiene
5: un nombre, corresponde a veces hasta a un animal.
4: Claro. No, eso es occidente.

0: Le pone los
1: animales. Bueno. Vio cómo hacen los animales.
0: ¿Cómo hacen?
1: No, no sé.
2: No, no, no, bueno. Pero...
1: Yo para seguir la conversación.
0: Ah, bueno, sí.
2: Hay una posición que es la posición de la grulla. Claro. Hay otra que es la del cangrejo. Sí. Hay otra de...
1: La del la del perro.
0: La del borracho también.
1: Bueno,
0: y que todo es el 4, es el 4.
1: El yoga es así.
0: No, no es así. Realmente no es así.
1: Bueno, ¿qué le parece si, ya que me explicó lo que estaba haciendo?
0: Sí.
1: Hoy tenemos... Consejo de seguridad para el bebé.
0: Mire.
1: El bebé es frágil.
2: Más vale.
1: Oraciones con la palabra bebé.
0: No nos dedicamos tanto a los bebés en este programa.
1: No, como deberíamos.
0: Como debería. ¿Y por qué no lo hacemos?
1: Bueno, no sé. Pero ahora, porque la gente no lo solicita. Pero hoy, justamente, hemos recibido mayormente cartas de madres.
0: Sí.
1: Ay, dice, no sé cómo cuidar al bebé.
2: Bueno.
1: No sé.
2: Lo que pasa es que, ¿le puedo decir algo? Esto lo pensé yo y dije, bueno, la verdad que está bueno el pensamiento.
0: Muy bien. A ver, cuéntenos.
2: Nadie nos enseña a ser padres. Cuando usted...
0: Es un gran pensamiento.
1: ¿Usted está buscando aprobación?
0: Sí, claro.
1: ¿O todavía no terminó?
0: No terminó.
2: No, ya terminó.
0: Mire lo que es.
2: Ya terminó la frase.
0: Lo que es la abstinencia de pensamiento, que la gente aplaude tres palabras y un verbo en el medio.
2: Cuando aquellos que tuvimos hijos, me incluyo.
1: ¿Aquellos?
0: ¿Se incluye como hijo o como...?
1: Usted es uno de aquellos.
0: Como lo que tuvo.
2: Yo tuve hijos. Cuando viene la enfermera, le trae el bebé y se va. Se da media vuelta y se va.
0: ¿Y qué quiere? ¿Que se quede?
1: Ya, ¿qué quiere?
2: Y uno no sabe qué hacer, si ya tiene que comer, si...
1: Y dele una propina.
2: Bueno, no.
0: No, eso a la enfermera.
2: Entonces es cierto, no hay un libro que explique.
1: ¿Y por qué no lo escribe usted?
2: Bueno, pero...
0: Pero si hay cientos...
1: ¿Qué hacer con el bebé?
2: Claro, porque...
0: Hay cientos de libros. ¿Usted va a la feria del libro ahora?
1: Tanto, la mitad de los libros son sobre el bebé.
2: Sí. Bueno, entonces...
1: Florencio Escardó escribía un libro cada día.
2: No, sí. ¿Cómo puede ser?
0: Hay un pabellón entero, el pabellón Alfonsina Storni es sobre bebé.
1: Sí.
0: El pabellón Cornado Nalé Roxlo...
1: También.
0: Y así cada cosa.
2: Bueno, bueno.
1: El pabellón Mempo Giardinelli.
2: ¿Que es de bebé también?
1: No.
0: Ese bueno.
1: Bueno, no
2: a ver
1: importa.
2: Qué se hace con el bebé.
1: Vamos a ver qué dice aquí. Cuando los bebés empiezan a gatear o dar sus primeros pasos, la casa se convierte en un mundo fascinante que los niños necesitan explorar. Sabía que venía un exordio como este.
0: Sí.
1: Pero bueno, ya estamos acostumbrados. Todo le llama la atención, desde el interruptor del televisor y los mandos de la lavadora hasta el interior de los cajones y la profundidad del inodoro. Todo, agarran todo.
0: No, no, no.
1: Y me reía porque me acordaba de mi tía Dora,
0: sí,
1: que decía algo que yo no puedo repetir.
0: Pero que tiene tantas ganas.
1: Todo tienen que agarrar, dice. Ven... Y ahí decía algo espantoso y lo agarra.
0: Claro.
2: Bueno, pero es cierto, hay que estar atrás del bebé todo el tiempo.
1: El bebé agarra todo. Entonces, normas de seguridad ante esta realidad. Primero, los enchufes con tomas de tierra son más seguros. ¿Cómo con tomas de tierra?
0: Sí, con el cable a tierra.
1: ¿En el jardín?
0: No, tiene el tercer botón.
2: Ah,
0: vio el
2: que
0: tercer
2: el
0: agujero.
2: Enchufe tiene tres...
1: Tres agujeros.
2: No,
1: es decir, que el niño para fulminarse tiene que meter tres dedos, no, no dos.
0: No, no.
1: En el enchufe común, ya con dos dedos, chau.
0: ¿Chau qué?
1: Estoy saludando al señor director.
0: No, por favor, estamos en un informe, señor.
1: Ahora tiene que meter tres, que ya es más difícil.
2: Antiguamente la electricidad era positivo y negativo.
1: Ahora está positivo, negativo y neutro.
0: Más o menos.
2: Y bueno, esa tercera pata es la tierra, o también llamada masa.
0: Sí.
1: Este compró un huevito.
2: Sí.
0: Ahora, yo tengo una duda. Usted que es el más técnico de este equipo.
1: Sí, veo
2: esa
1: que...
2: masa va conectada con un cable largo a una jabalina.
0: Sí, pero nunca está la jabalina.
2: ¿Cómo?
1: Aquí. Ah.
0: No, señor, vio que están en las casas. Sí. Usted, por ejemplo, ¿dónde tiene la jabalina? A ver.
1: En el bolsillo.
0: No, no, señor.
1: Al lado del churro.
0: No. Uno no tiene la jabalina. Viene todo preparado, está el tercer cable, pero no va a ninguna parte.
2: En
0: ninguna
2: su casa.
0: ¿En la suya?
2: va a la jabalina.
0: ¿Cuántos de acá tienen jabalina en la casa?
2: Mire todo lo que hay. Mire, mire, mire, nada. Mire, mire.
0: Cuatro.
2: Mire.
0: Nadie. Cuatro, mire. Nadie. Avellaneda, uno se electrocuta en cada esquina, se pone.
2: No, bueno.
1: Con un solo dedo.
0: Sí.
1: Este. Bueno, dice...
0: ¿Lo tiene de gusto el agujero ese?
1: Lo mejor, no, lo mejor es tapar los enchufes con protectores de plástico. En el mercado, ¿qué tal?
0: Sí.
1: Existen modelos giratorios que dificultan que los niños puedan extraerlos con facilidad.
0: Sí.
1: ¿A qué se refiere?
0: Al enchufe, tiene como una tapa que gira para enchufar. Usted tiene que hacer un juego.
1: Claro.
2: ¿En serio?
1: Nunca lo vi. El niño es incapaz.
2: Ah, oh, bueno.
1: Y eso le salva la vida.
2: Está bien.
1: Elimine el acceso a las ventanas. Es decir, es mejor en una casa donde hay un bebé tapiar
0: claro.
1: Las ventanas.
0: ¿Para qué?
1: Para el que el bebé
2: bueno.
1: No se asome y se arroje por ellas.
2: Pero le puedo decir una cosa.
1: Puede vivir en un séptimo piso y ya se complica
2: bueno,
1: la cosa.
2: En ese caso sí, pero una casa que está en planta baja. Una casa
1: que, que se tire tantas veces como
2: quiera.
0: No, bueno, no, pero igual. Porque si cae del marco de la ventana, igual se lastima un bebé. Si son de
1: no
0: 60 menos, centímetros.
2: Mire que a veces tenemos demasiados pruritos con el tema de los bebés.
1: Hay que dejar que el niño se desempeñe.
2: Por ejemplo,
1: coma tierra.
0: No, bueno.
2: ¿Coma tierra? Ah, yo comí kilos de tierra.
0: Se nota. Nunca las digirió.
1: No, pero lo que cocinaba mi madre era mucho peor.
0: No, mire. El bebé, es cierto que nos vio que no se quiebran los bebés, porque tienen los huesos...
1: Son de goma, sí.
2: Claro. Y el cráneo tampoco, ¿no vio? Los primeros 10 días usted le puede dar la forma que quiera el cráneo.
0: No, no. Después...
2: ¿No vio que se ablanda? Es blando.
0: Sí, pero si está mucho tiempo acostado, le queda la forma del respaldo.
1: Sí, claro. Por eso, cada tanto, conviene agarrarle la cabeza.
2: Sí.
0: Darle redondo.
1: Y darle forma de bola, así, para que quede redondo.
0: Bueno.
1: Le agarra la cabeza y la contra el suelo.
0: Sí.
1: Y hace este movimiento.
0: Pero por ahí le borra la cara después, ¿por qué?
1: Es cierto.
0: O le queda ladeada.
1: Hay bebés que lo ponen durmiendo boca abajo.
2: Sí.
1: Se levanta el otro día, no tienen cara.
0: Sí.
1: No saben quién es.
0: Pobre niño.
1: Bueno, atención los balcones. Las barandillas deben ser altas y la distancia entre los barrotes pequeña.
0: Sí, claro. Porque si no se pianta por ahí.
1: Claro, si usted entre barrote y barrote dejó un metro, el bebé
2: pasa como
1: pedrada por ahí.
0: Sí, aunque sea angosto también, porque el bebé es como la rata.
2: Qué lindo, ¿eh?
0: Vio que...
2: qué bien.
0: Bueno, señor...
2: Feliz día del niño
0: para que se entienda, le digo.
1: Sí.
0: Vio que la rata puede pasar por una endija, se hace como de goma y
1: sí,
0: después...
1: Sí, claro. Pero tenga cuidado porque hay una distancia entre barrotes tal que es demasiado chica para pasar y demasiado grande para no pasar. Entonces es ahí donde el bebé se queda en el medio.
0: Se queda atascado.
1: Se queda enganchado.
2: Yo lo que
1: eso
2: recomiendo...
1: Eso pasa en las cunas, ¿eh?
0: ¿En las cunas?
1: En las cunas.
0: Pero no está medido...
1: Sí, bueno, pero a veces más o menos. Hay de mala calidad y hay bebés de distinto tamaño.
0: Sí.
1: Y hay bebés que ponen la cabeza y justo les toca crecer en ese momento.
2: Sí.
1: Se quedan, ponerle una hora ahí, justo les crece el valero... Y cuando quieren sacar la cabeza no pueden.
0: Claro.
1: Y ahí está usted llamando al carpintero que viene con una sierra, chico.
0: Bueno, pero sí. Y además que sigue creciendo el bebé.
1: El bebé sigue creciendo.
0: Que se apure el carpintero.
1: Sí,
0: porque...
1: claro, pues si no va a tener que cortar otro,
0: claro.
1: Otro barrote.
0: Ya le salió barba al pibe.
1: Dice, si en la casa hay escaleras, impida el acceso de los pequeños con barreras de seguridad.
0: Sí.
1: Usted puede comprarlas. En cualquier lugar.
0: No, en cualquier lugar no. Nosotros que
1: en
0: somos...
1: En ferrocarriles de esos que no funcionan.
2: No, no son esas barreras. Son como tranqueritas.
0: Claro.
1: Ah.
2: Tranqueritas se ponen.
1: Ah, bailar esta ranchera.
0: Bueno. Nosotros en Todo para el Bebé, que es el emprendimiento que estamos haciendo.
1: Encantado.
0: ¿Qué tal? ¿Cómo le va?
1: Encantado. Muy lindo el negocio.
0: ¿Le gusta?
2: Le auguro que le
1: gusta el bebé que tiene colgado ahí en el cartel. ¿Es sí. suyo?
0: No, ese es un bebé de fantasía.
1: Ah, yo qué divino. Que era de verdad, está tan bien hecho.
0: Es un bebé de fantasía y cuando llega...
1: Un poco al... cabezón le salió.
0: Sí, bueno. Cuando llega el mediodía, para marca las 12,
1: sí.
0: se le abre la cabeza.
2: ¡Qué lindo!
1: Sí.
2: ¡Qué bueno!
0: Y sale
1: una rata, sale un pajarito. No, no.
0: Sale un cucú que bueno, dice la hora. Claro. Ah, esa hora. Bueno, nosotros tenemos todos los productos de tranqueritas que usted quería, barreritas.
1: Sí. Para impedir que mi hijo suba al piso superior.
0: Sí, todas medidas de seguridad para sí. Cuidar al bebé.
1: Queremos varias tranqueras, porque si pasa la primera,
0: sí.
1: se encuentra con la segunda y así.
0: Bueno, sí. Sí, usted puede poner varias barreras.
1: Claro.
0: Que son retenes. Como retenes policiales
1: sí.
0: o de gendarmería.
1: No, ¿no tiene uno con alarma que suene como una
0: sirena? Sí, suena. Policial. ¿Qué pasó, chico? Miren que afuera lo van a estar esperando. ¿Eh? No. Van a poner una barrera y otra.
1: Sí.
0: Y después arriba. ¿Usted cuántos pisos tiene en la casa?
1: Uno.
0: Ah, bueno. ¿Y los cuartos están arriba?
1: Sí.
0: Bien. El cuarto del bebé.
1: No tiene cuarto.
0: Ah, ¿duerme con usted?
1: No, duerme abajo solo.
0: ¿Pero cómo?
1: Porque no queremos que suba.
0: Pero vio que ahora se recomienda el colecho, no sé si escucharon.
1: ¿Al qué?
0: El colecho.
1: ¿El coleto, el interior de uno?
0: No, el colecho que es en su lecho, o sea, en su cama.
2: Sí.
0: Le agregamos como un...
2: Un sidecar.
0: Un suplemento, claro.
2: Claro.
0: Pero pegado. Sí. Sin frontera.
1: Sí.
0: Y entonces el bebé se cría mejor, digamos.
1: Una cama común, digamos.
0: Sí,
1: redonda, podríamos
0: decir. No, no, redonda no sé, pero.
2: Por favor, ¿se puede apurar?
1: Pero, todo a punto.
0: ¿Usted quién es?
2: El cliente. Estoy acá esperando.
0: El cliente, no, un cliente, porque tenemos mucho.
2: Está atendiendo al señor, parece que le está aplicando todo. Necesito óleo calcario.
0: ¿Usted es una señora?
2: Óleo calcario.
0: ¿Es una señora?
2: Óleo calcario.
0: Bueno, tenemos óleo calcario.
2: Bueno, ¿lo tienen? ¿Venden suelto?
0: ¿Y qué? ¿Se lo va a llevar en la mano? ¿O dónde se lo pongo?
2: Usted me mete.
1: Otra cosa que dice es muy importante. Hay cosas que hay que mantener fuera del alcance de los niños. Por ejemplo, las cajas de costura.
2: Sí, por las alfileres.
1: Yo la caja de costura la tengo en el Banco Provincia.
2: No, no.
1: Fuera del alcance de los niños. Que porque ahí tiene la tijera. Se puede cortar
0: sí,
1: lo que
0: todo.
1: Sea. El niño agarra una tijera y se hace un festín.
2: Sí, bueno.
1: Se corta todos los dedos uno por uno.
0: No, no, no se lo corta.
2: Hay alfileres, hay alfileres de gancho, hay agujas, todos elementos punzantes.
0: Todo, todo le viene. ¿Vio que viene ese cartón en una canasta?
1: Sí, con colorcito.
0: Con colorcito que
1: y
0: se abre.
1: El bebé se traga todas las agujas.
0: Bueno.
1: Como un faquín.
0: Eso... No, ya la primera aguja, usted le dice caca.
1: Claro.
0: Tiene caca.
1: Y le da un coscorrón en la
0: claro,
1: mano.
0: Claro, bueno. Que es un para que aprenda, como los delfines.
1: Nahuel Caca. Sí. Sí. Primero el nombre del niño.
0: Y después el apellido.
1: Y después el apellido. Sí.
2: Por favor, lo tiene que llevar urgente.
0: Guido Caca.
2: Urgente a una guardia si ya tragó una aguja.
0: No sabemos si se tragó una aguja.
1: Se tragó varias para mí, ¿eh?
2: Urgente a una guardia.
1: Lo compré ayer en el tren, este.
0: Yo te dije que no lo dejes al alcance.
2: ¿Cuántas
0: eso
2: agujas?
0: Es descuidado.
2: ¿Cuántas traía?
1: Traía 36 agujas.
2: ¿Y cuántas hay ahora?
1: Dos.
0: ¿Se tragó 34 agujas?
1: Sí, puede ser que alguna se haya caído.
0: Bueno, igual.
1: Bueno, las cajas de herramientas, lo mismo.
0: Sí,
1: un niño
0: bueno,
1: con un
0: sí.
1: destornillador. Ah, bueno.
2: Igual al nene varón le gustan mucho las herramientas del
0: pero
2: padre.
0: Si es un bebé, ¿qué le va a gustar?
1: Bueno,
0: no le gusta
1: señor,
0: nada.
1: El taladro, por ejemplo, ¿qué hace un bebé con un taladro?
2: Bueno, pero.
1: Bueno, se agujerea.
2: Sí. Sienten curiosidad, ven al padre que está trabajando en la
0: claro.
2: casa.
0: El padre no está trabajando nunca en la
1: el
0: casa.
1: El padre que te agarra el taladro y empieza a hacer agujeros por todas partes. Y el niño lo ve y lo quiere imitar. Entonces, ¿qué mejor que agujerearse el mismo?
0: No, igual eso tiene que estar lejos del alcance también. Todo está lejos del alcance.
1: Sí,
0: del...
1: también lo tengo en el Banco Provincia, pero en otra cuenta.
0: Ah, pero por ejemplo, el cloro, la lavandina, las bebidas, las botellas.
1: Ah, no, no, el... no, no compro más.
0: Los cuchillos.
1: No compro más, estoy cansada de que ya se me envenenó toda la familia con la lavandina.
2: Lo que pasa es que la lavandina la tiene que poner abajo de la bacha.
1: Y sí, bueno, van y ahí saben que... ¿Qué? Dice, ahí es donde mi mamá guarda la Ginebra Bols. Claro. Bueno, hay que cerciorarse. Qué feo es la palabra cerciorar. Que los juguetes sean adecuados para la edad de cada niño y no contengan piezas pequeñas con las que se pueden ahogar. Y también hay que evitar que los niños se pillen,
0: sí,
1: se agarren.
2: Ah, bueno, ah, bueno, bueno.
1: Los dedos contra la puerta. Existen en el mercado topes y protectores para impedir que estas...
0: ¿Cuáles?
1: Estas, se cierren completamente. O sea, la mejor manera de que el niño no se agarre el dedo, bueno, que la puerta está siempre abierta.
0: Sí, bueno. Igual si ya se los cortó con la tijera, no tiene ya ese
1: problema.
0: Pero
1: a la puerta, para que no se cierre, hay que ponerle un goruta.
0: Claro.
1: Un tarugo de madera. Sí. O un pedazo de queso.
0: En la casa...
1: Pero el queso de rallar, cuando se pone viejo...
2: Sí, sí. Queda duro.
1: Queda duro. Le mete y le atranca la puerta con eso.
0: Pero le van a ir todos los bichos.
1: No, ni los bichos lo quieren. Bueno, no deje a la vista de los pequeños pilas, claro, mecheros.
0: No, mecheros de fuego, no mecheros.
2: Encendedores.
1: Señores que roban en las tiendas.
2: No, encendedores.
1: Ah. O cerillas.
2: Sí.
1: ¿Por qué? Porque se la tragan.
0: Se la tragan.
1: Se la tragan.
2: Se la tragan.
0: Sí.
1: Me confundía con un arquitecto que yo conozco.
0: Se la tragan.
1: El arquitecto se la traga.
0: ¿Cómo le va, arquitecto?
1: Tampoco objetos pequeños como monedas o botones que se pueden llevar a la boca.
0: Nada.
1: Igual es un engorro tener una boca.
0: Ahora, discúlpeme, ¿cómo?
2: Si se come un botón, la saca barata, ¿eh? Si
0: bueno,
2: come un botón, la saco barata.
0: Ahora, dígame, ¿cómo hace una costurera para tener un hijo? Porque ni aguja, ni alfileres, ni
1: nada.
0: Botones.
1: ¿Con qué quiere qué cosa?
0: Por eso.
1: ¿Con qué quiere qué cosa los botones? Que tampoco los tengo.
0: No, bueno.
1: No tengo ni botón, ni aguja, ni hilo.
0: ¿Y qué hace la madre?
1: Tengo el hilo solo, nada más. ¿Qué quiere que haga con él?
2: Bueno, pero en ese mismo caso, también los...
0: ¿Usted quién es?
2: Yo soy el cliente que estoy esperando el óleo calcario.
0: Ah, bueno, sí.
2: Los cubiertos del...
1: En casa comemos con la mano,
2: bueno,
1: desde que nació Nahuel.
2: Sí. Bueno, pero los cubiertos también son peligrosos.
1: Sí, claro.
2: Un tenedor, un cuchillo.
1: Un tenedor, incluso el tenedor lo puede meter en el chufe.
2: El chufe, bueno. Por eso no hay que... Yo lo que siempre digo es, si uno tiene la comodidad de tener una habitación destinada para el bebé, que el bebé esté en esa habitación.
1: Encerrado.
2: No, bueno, pero...
0: Con custodia.
2: No, durante un tiempo bastante prolongado,
1: claro,
2: hasta que, claro...
1: 9 años.
0: ¿9 años?
2: ¿Qué apuro tiene para salir a conocer la casa?
0: Sí, pero tiene que ser estimulado visualmente, táctil. Veo que los juegos para los bebés...
2: Perdón, le da un celular.
0: No, ¿cómo le va a dar un celular?
2: Más estímulo, que es de todo dibujitos animados.
0: No, señor, eso viene después. Usted, acá en Todo para el Bebé, justamente,
2: claro,
0: vendemos los juegos con estimulación temprana.
2: Mm.
1: ¿Qué andan temprano, la mañana?
0: No. Que usted toca y una cosa es áspera, la otra suave.
2: Sí.
0: Una es redonda.
2: Sí. Ah, una pelota.
0: No. La otra es cóncava, la otra es convexa.
1: ¿Y esta?
0: No, bueno, no. Listo, si no vamos a hacer las cosas con respeto, yo me voy a levantar y me voy a ir.
1: Bueno.
0: Porque no se puede continuar.
2: Qué mal humor para
1: acá dice, hablando de eso, proteger las esquinas de los muebles.
0: Sí.
1: Policías hay que poner.
2: Sí, yo no.
1: Porque veo cómo son las cosas.
2: Es que muchos muebles vienen con ángulos,
1: muy
2: marcados y ahí puede pegar con la cabeza.
0: Lo peor son los muebles de vidrio. ¿Vio que hay muebles de vidrio?
1: Claro.
0: Que tiene una punta.
1: Dice que acá venden mesas de cristal con protectores acolchados.
0: Ah, mira.
1: Queda muy linda.
0: Sí, sí. Tiene todo un borde acolchado peludo como la cosa de los colectiveros de la palanca de cambio.
1: Sí, viene la gente, ay, dice, qué mesa hermosa. Mirá la esquina peluda. Bueno. Cuidado con las bolsas de plástico. Porque el niño se mete adentro de la bolsa de plástico y después no puede
2: respirar. Se puede ahogar. Ustedes, les voy a contar una cosa que por ahí no saben.
0: ¿Qué sabe si no la sabemos?
2: Esperen. Si usted agarra una bolsa de supermercado, y esto se lo cuento a todo el mundo, se va a dar cuenta, y le pone, por ejemplo, hierba usada, va a caer agua. Hierba.
0: No se habían dado cuenta, ¿verdad?
2: Mate.
0: Hasta ahora.
2: Cae al piso. ¿Por qué? Porque tienen agujeros esas bolsas. ¿Por qué?
1: Ah, ¿cómo? Entonces las voy a devolver.
2: Las del supermercado tienen agujero abajo, de un agujerito de cada punta. Para que no se ahogue un niño. Si un niño la agarra.
1: Eso.
2: Bueno, puede.
1: Y bueno, pero entonces no la use para meter cosas.
2: Bueno, pero.
0: Lo mismo, le voy a decir algo que quizás ustedes no sepan.
2: Hay que ver si no lo sé.
1: Seguro que no. ¿Otra cosa con agujero?
0: Sí. Las lapiceras, las viromes de tres letras.
1: Sí.
2: Sí, la más conocida.
0: Bueno, el capuchón, que antes se lo tragaban y la gente se moría. Sí. Toda la semana se moría uno. Ahora es hueco. La puntita también tiene un agujero pequeño, si se fijan.
1: Con razón, yo lo quería usar para chiflar y no sale nada.
0: No, y no lo puede, no se lo puede absorber para adentro. Tiene un agujero que no le permite eso.
1: ¿Qué agujero? ¿Qué tiene que ver el agujero?
0: El capuchón.
1: ¿Pero qué? Si tiene un agujero, te lo tragas igual.
0: No, pero es pequeño. No, tiene que hacer mucha más fuerza.
1: Ah, bueno. ¿Cómo más fuerza?
0: Tiene que hacer más fuerza.
2: Antes hacía una succión.
0: La succión y se le iba para adentro.
1: Qué ciudad succión, ¿eh? Bueno, los productos peligrosos, como los medicamentos, también deben estar fuera de su alcance. No tome medicamentos delante de ellos, porque ellos imitan a los mayores.
2: Claro.
1: ¿Eh? Así que...
0: Ahora, ¿todo imitan cualquier cosa que usted haga?
1: Sí.
2: Y sí, porque se van...
1: Como los monos.
0: Bueno, está bien. Claro. Ah, ¿los monos todo lo que hacen es porque lo imitan?
2: Claro, es la imagen especular.
1: ¿Para qué?
2: No,
0: que lo imitan.
2: Especular de espejo, miran como un espejo al padre.
1: Bueno, consejo de seguridad para la cocina, baño y jardín. No dejar nunca a los niños solos cuando está cocinando.
0: Sí.
2: No,
1: ¿cómo?
2: No vale.
1: ¿Cómo? No entiendo.
2: Cuando usted está cocinando, sí. No se puede ir y dejar el chico ahí.
1: Ah, el niño ahí.
2: Bueno.
0: Sí, claro.
2: Por ahí está con una sartén.
1: No, al niño no hay que dejarlo entrar donde usted está cocinando. Claro. Podría contarle muchas cosas. Así, historias.
2: Sí.
1: De un niño que se asoma, se cae adentro del guiso. En fin.
0: Bueno, cosa tremenda.
1: Respeto, lo cuento, ¿no? Yo sé una señora que se comió al canario sin querer.
0: ¿Y cómo se lo comió?
1: Dice, el canario se escapó de la jaula, tenía la jaula en la cocina,
2: sí.
1: Y se cayó dentro del guiso.
0: Bueno.
1: Y la señora no se dio cuenta, estaban comiendo y por ahí, ¿qué es esto? El canario. Ahí.
0: Bueno, con las patitas.
1: Bueno, menos mal, me contaba esta señora, que lo vimos a tiempo que era el canario y no nos lo comimos.
0: Bueno, ah, ¿no se lo comió entonces?
1: No se lo comió.
0: Ah, bueno, ¿y qué, lo apartó en el plato así?
1: No, lo tiró.
0: Ah, bueno.
1: Lo tiró por la ventana.
0: Igual. ¡Qué horrible! Está bien.
1: Bueno, dice... momentito, que no puedo dar vuelta a esta página. Aquí está. Utilizar cuando sea posible los fuegos interiores de la cocina.
0: La hornalla de adentro,
1: ¿no?
2: Claro.
1: Procurar que los mangos y asas de las sartenes apunten para adentro también. Cuchillos, tijeras, también deben estar fuera del alcance, bla, bla, bla. Yo tengo un amigo que es lanzador de cuchillos.
2: Sí, en el circo.
1: Trabaja en el circo y al niño no lo deja presenciar su adiestramiento. No.
0: Es el marido de la costurera. También. El bebé está vivo de casualidad, porque
2: la puntería que tiene que tener.
1: Sí, porque... pero es un pibe rápido, ¿eh?
2: Y sí, mi
1: madre. Enseguida se agacha.
2: Claro. Porque... Pero que está el tipo con los cuchillos, ¡pa!
1: Practica con la mujer. Con la
0: en la casa. Se casó como varias veces. No,
2: aparte.
0: ¿No?
2: Pero...
1: Es la cuarta mujer.
0: Sí. No le dura nada.
1: Y por eso tiene éxito, porque no es muy bueno.
0: Claro.
1: Los lanzadores de cuchillos más exitosos son los que fallan.
0: Veo cómo es el público.
1: Claro. Dice, los productos de limpieza son peligrosos.
2: Son peligrosos. Todos. Tóxicos. La mayoría tóxicos.
1: Dice, cuidado con la heladera.
2: Sí, claro.
1: El niño es muy de esconderse en la heladera para darle una sorpresa a su padre.
0: Pero es esconderse.
1: O porque a lo mejor no es que se esconde, sino que se mete adentro de la heladera.
2: Y se le cierra la puerta.
1: Y como la ausencia de pestillo en el interior de las heladeras
2: no se puede abrir,
1: es proverbial, ahí quedan a veces durante muchos días. Uno no es de pensar mucho en su hijo.
0: Pero ¿cómo no va a pensar de
2: cómo?
0: ¿Dónde
2: ya el
0: está?
2: Primer día lo tiene que buscar. ¿Cómo
1: claro,
2: muchos
1: ya,
2: días?
1: Que eso, por ahí pasan dos, tres días.
2: ¿Y qué?
1: Se nos va de la cabeza.
2: ¿Y qué no se da cuenta que bueno. No está el bebé?
1: Qué sé yo.
0: Está muy ocupado.
1: Y bueno. Hasta que un día va a buscar un poco de queso a la heladera.
2: Uy.
1: Y te lo encuentra al bebé ahí rajuneando.
0: No, pobre, señor.
2: Por favor, qué...
0: Es una barbaridad, un espectáculo.
2: No, igual le digo que en ese orden de cosas, el horno de la cocina tiene una manija, tipo un travesaño.
0: Sí.
2: Bueno.
0: Vimos un horno en general. Bueno. Todo...
1: Esto no lo sabían.
0: Sí, no. No lo sabíamos, pero nos contaron.
2: Y es muy fácil de abrir, más que la heladera. Y también... El niño por ahí, seducido por los aromas de lo que se está cocinando.
1: Sí, pero se mete y se quema.
0: Pero
1: se
0: le sale el fuego, le sale todo el horno. Ve un pollo adentro.
2: Sí.
1: Sí.
0: No sabe que es un pollo.
1: Cree que es el canario que teníamos antes.
0: Claro. Le tira al piste, al pollo. No, pero vio que el pollo al horno no tiene la forma del pollo original, vivo, con todos los órganos.
1: No, no, no.
0: El pico, todo.
1: Por empezar, le falta la cabeza.
0: Le faltan muchas cosas.
1: La plancha, aunque no esté enchufada, debe estar siempre muy escondida. Sí.
2: Además, pesa un montón la plancha.
1: Sí, sí. Si llega a caer... En casa tenemos una plancha que pesa 5 kilos.
2: Por eso, se le cae arriba de la cabeza la plancha.
0: Vio que es un arma en las películas de asesinos seriales.
1: Claro, sí. Le rompió al ciruja el mate con el filo de la plancha.
0: Claro. Y puede haber una película de El asesino de la plancha que mata a sus víctimas con la plancha.
1: Sí, sí. Caliente.
0: Caliente. Y deja la marca.
1: Le deja.
2: Ay, qué.
0: Deja la marca como
2: horrible,
0: una yerra.
2: Qué película.
0: Y se va.
2: Pero primero tiene que enchufarla, ¿no? El asesino. La plancha.
1: Sí, y tarda en calentarse.
2: Tiene que esperar.
1: El tipo agarra a la tipa del cogote y enchufa la plancha. Sí. Es un momento de la película no muy bueno.
2: Claro.
1: El tipo la tiene agarrada así, está con la plancha.
0: Sí.
1: Cada tanto le escupe. Sí, bueno. Todavía le falta. Dice, para cuidado, las caídas en el baño.
2: Sí, bueno.
0: El baño, habría que clausurar ya todos los baños. Porque
1: claro,
0: es un lugar...
1: el baño uno va a caerse.
0: Ah, señor, por favor. 40 años para decirlo finalmente.
1: Y
2: me hizo asustar.
1: Hay que asegurarse que el suelo esté siempre seco.
0: Nunca está seco.
2: Pero escúcheme.
0: El piso del baño.
2: El baño está pensado para eliminar gente. ¿Cómo va para salir de la. Primero, adentro de.
0: Perdón,
2: la...
0: ¿usted quién es?
2: Yo trabajé muchos años en construcción.
0: Ah. Perdón.
2: Construí casas.
0: ¿Y baños?
2: Adentro de las casas. Y la bañadera no es recta. La bañadera tiene.
1: Claro.
2: Tiene una curva.
1: Para evitar las esquinas de los muebles.
2: Claro.
1: Bueno, últimas consideraciones sobre el bebé. Vamos a hablar del bebé. No deje a un niño pequeño solo mientras toma su baño.
2: No.
0: No, no
1: claro. Se puede tomar el agua también.
2: Sí, claro.
0: Con jabón, con todo.
1: Se lo toma con jabón, con su propia mugre.
0: Sí.
1: Es un asco eso.
0: El niño llega muy roñoso al baño.
1: Sí, claro.
0: En general. Vio que queda una espuma gris al niño.
1: Sí, queda arriba como una cosa.
0: Sí, es un...
1: Sí.
0: Porque además los juguetes están sucios, los juguetes que pone.
1: Sí. Y se lleva juguetes al baño.
0: Muchos.
1: Es una pésima costumbre. A mí cuando era chico me gustaba esa espumita de mugre.
0: Sí.
1: ¿Ah, sí? Yo jugaba a que me afeitaba.
0: Ah, se ponía.
1: Agarraba la espumita de mi propia mugre.
2: Ay, por favor.
1: Y me la ponía en la cara.
0: Pero qué ejemplo, ¿eh? Ahora entendemos algunos.
2: No, yo sí llevaba juguetes. Tenía unos muñequitos que me habían comprado mis padres que eran hombres ranas, chiquititos.
1: ¿Qué dijo antes?
2: Hombres ranas, chiquitos.
1: No, antes.
2: Mis padres me habían comprado.
1: ¿Pero qué dijo una palabra?
0: Antes.
2: Juguetes.
0: Empiece desde el principio del programa. ¿Qué había dicho?
2: Me metía con los juguetitos en la bañadera, que eran hombres rana. Y jugaba.
1: Había unas lanchitas.
2: Sí, claro.
1: Que usted les ponía un producto adentro y ya que tiraban como un humito.
0: Sí. Bueno, yo tenía un submarino.
2: Sí.
0: Señor. Con su respectivo periscopio, claro. Que usted le empujaba de abajo con un botón y subía el periscopio.
2: ¿En serio?
0: Sí, señor, en serio.
2: Era buenísimo.
0: Y usted lo ponía y apretándolo, largaba las burbujas clásicas.
1: Sí, yo tenía uno chiquitito también.
0: ¿Chiquito?
1: Muy chiquito, sí.
2: ¿Un submarinito?
1: Sí, un día no lo encontré más.
2: ¿En dónde? ¿En la bañadera?
1: Sí, estaba bañando con el submarino, qué sé yo, no lo encontré más.
0: Ah, pero bueno. Qué sé
1: yo. Tenía que ir a una fiesta.
0: Pero
1: por ahí me senté en un sillón, crucé las piernas y por la manga del pantalón salió el submarino. No. Me dice la señora, mire, le salió un submarino. Sí. Por abajo el pantalón.
0: Espere que ahora viene la lancha, le dice.
1: Bueno, muy bien. Últimas consideraciones. Cuidado con el secador. El secador es un aparato de tortura.
0: ¿Se refiere al de pelo, al eléctrico?
1: Al de pelo.
0: Ah, sí, sí.
2: ¿Me puedo decir algo? Con todo, la mejor onda. No secan nada los secadores.
1: No.
2: Usted tarda lo mismo con un secador que sin el secador.
1: Sí, yo también.
0: Sí, sí. ¿Pero no sale aire caliente de ahí?
1: Sale, pero no te seca, ¿no?
0: Igual es peligroso también.
1: Muy, lo más peligroso que existe. Sí.
0: Porque el aire caliente, y esto lo repito siempre que puedo.
1: Sí, repítalo ahora de nuevo.
0: Aire caliente más humedad, igual a...
1: Cero.
0: No. Hongo.
1: Oh.
0: Hongo. A usted le crecen hongos si se seca el pelo.
1: Claro.
2: ¿En el cuero cabelludo?
0: Le salen
1: ¿usted está
0: hongos.
1: ¿Qué?
0: ¿Cómo?
1: ¿Usted está mal? ¿Está aquí?
0: No.
1: Seca el... Ah, sí.
0: Si se seca el pelo.
1: Sí, le entendí otra cosa.
0: Ah. Le empiezan a salir hongos. Usted primero no los ve.
1: A mí me salieron... Un día me sequé el pelo. Por ahí levanto la mano frente al espejo para verme.
0: Sí.
1: Me habían salido 4 hongos.
0: Uno champiñón de este tamaño.
1: Pero uno fungi.
0: Claro.
1: Grandes.
0: Y bueno, porque mucha humedad y calor.
2: Dicen que es malísimo el secador de pelo, que debilita el pelo. Ese calor le hace daño al pelo. Puede debilitarlo, lo puede hacer finito.
0: ¿Y por qué no los prohíben directamente?
2: Antes había unos, cuando yo era chico, en las peluquerías, había un casco que le ponían a las mujeres.
1: Sí.
2: Y le daban calor, radiación.
1: Sí, bueno, sí, pobre mujer. Hoy, por suerte, ya el feminismo... prohibió eso.
0: No sé si prohibió, pero esos cascos, había unos infladores de pelo. Vio que había señoras que se inflaban el pelo con el spray Robbie.
1: Sí. Señoras que
0: Que tienen medio pozo de petróleo, medio vaca muerta arriba de la tierra. Sí. El pelo inflado. Es altamente inflamable eso.
2: Sí.
0: Los días de calor es un peligro porque eso.
1: Bueno,
0: se
1: a una señora salió de la peluquería.
2: Sí.
1: Y le agarró fuego.
0: Sí.
1: Pero era al lado del bar que parábamos nosotros.
0: Sí.
1: Y le agarró fuego.
0: Un chispazo.
1: Se desesperó y salió corriendo. Vio que es peor.
0: Peor.
2: Lo avivó.
0: Se avivó.
1: Y estábamos nosotros tomando un vermú en la puerta.
0: Sí.
1: Y la agarramos con un sifón.
0: Sí.
1: Y la pudimos apagar. Que si no...
0: No, bueno, claro, pobre señora. Muy peligroso. No se usa más el pelo inflado así, tan inflado.
1: Y el sifón tampoco.
0: No.
1: Bueno, increíble. Si hay piscina,
2: Bueno, la piscina.
1: No deje que los niños la usen.
0: Claro.
1: Usted, no, mientras se baña, los mantiene a raya, encerrados en su cuarto, mirando por una rendija.
0: No, pero el niño quiere disfrutar.
2: No. Hay un documental que lo pueden ver.
0: Ahora, nos vamos.
2: Ahora, cuando ahora. Está en la plataforma conocida, que habla de los bebés y una cantidad de mitos que derriba ese documental. Y uno de ellos, que a mí me sorprendió, es que el bebé, cuando es chiquito, puede nadar.
0: Sí, el bebé siempre es chiquito.
2: Bueno, claro. Puede nadar. Sin que nadie le haya explicado ni le haya enseñado.
1: Si, basta que le expliques.
2: Y no, deja de nadar.
1: Que empieza.
0: No, bueno.
2: Como instintivamente, el bebé sabe,
1: o sea,
2: cómo nadar.
1: De oído, nada. Cuando le querés enseñar,
0: sí.
1: Mirá, para nadar tenés chau, ¿qué? Chau, chau. Sí.
0: Bueno, pero esos son pequeñas cosas del instinto, pero que se van perdiendo.
2: Claro, exactamente, sí. Es lo que dice, o sea, el documental.
1: Todo se va perdiendo. Uno,
0: y bueno,
1: cuando es chico, sabe muchas cosas, después se va olvidando.
0: No, pero ¿no es al revés, que va sabiendo más cosas?
1: Sí, tiene razón.
0: Ah.
1: No, porque si no, imagínese todo el sistema educativo, ¿no? Bueno, eso es todo. Hay que estar atento a riesgos como la depuradora, los filtros, las caídas, sí, respecto de la pileta, ¿no?
0: Sí, sí.
1: Y nada más, nada más, nada más. Bueno, las herramientas de la jardinería.
2: Bueno, sí.
1: No le digo.
2: Hasta para un adulto son peligrosas.
1: Hasta para un adulto.
0: Todas.
1: A mí una vez me corrió una máquina de cortar pasto.
0: A ver.
1: 2 kilómetros me corrió.
0: 2 kilómetros. Con nafta era esa, sí. Sí, todo eso es peligroso, el rastrillo,
2: la zapa.
0: La zapatilla.
2: La zapa.
1: Las zapas.
2: Peligrosísima, zapa, porque tiene una punta. De un lado tiene una punta.
1: Y del otro tiene 2 pinchos.
2: Sí.
0: Pero eso que usted tiene campo, tiene huerta.
1: Sí,
0: tiene,
1: buenas tardes. Sí, tenemos campo y tenemos huerta.
0: Dígame, ¿cómo se cría al bebé gaucho? ¿Se le pone óleo calcáreo?
1: No, el bebé gaucho crece enseguida. En 15 días ya está levantando la cosecha de fideos.
0: No, ya. Porque no es.
1: ¿Qué tal, mijo? ¿Cómo le ha ido en la cosecha de fideos?
0: ¿El bebé gaucho no crece medio como un yuyo? Que no.
1: Sí, no hay necesidad de enseñarle nada.
0: Bueno, pero.
1: Únicamente unos consejos. Consejos para un hijo gaucho.
0: Bueno, pero después los va a entender, porque eso es una criatura.
2: Pero escúcheme, es un animal, nosotros somos un animal.
0: ¿Usted quién es?
1: Todos los consejos hay que dárselos en forma gauchesca.
0: Sí, pero ¿qué consejo le va a dar a un bebé?
1: Camine cerca de la pared, mijo, que es menos peligroso.
0: Si no sabe caminar, no gatea todavía.
1: No importa, eso se le graba.
0: ¿Qué hace con el niño que se lleva todo a la boca?
1: La sandía con vino ni era tú.
0: No, bueno. El niño se lleva todo a la boca porque experimenta en su fase oral.
2: Por eso arranca con el mate. No toma mamadera el niño.
0: No, toma el pecho de la madre. Sí. La leche materna. ¿Qué me dice?
1: No, mate.
0: ¿Mate?
1: Tome mate, mijo, tome mate. Que en la tierra del pampero no se estila el chocolate.
0: No, bueno, señor, pero. No es muy nutritivo el mate para el bebé.
1: ¿Qué no? No. Mate y galleta. Mate, galleta y tazajo.
0: Bueno, no se ponga así.
2: Y después. Salamí.
1: El facón lo tengo fuera del alcance de los gurises.
0: Sí, eso tiene que
1: porque
0: estar.
1: Se llevan tuito a la boca.
0: Sí, todo.
1: Se meten en el facón hasta la verita.
0: No sé si se lo meten ahí, pero.
1: Perdón, lo interrumpí.
0: Bueno, no sé si.
1: No, sí.
0: No. Digo que, discúlpeme. Pero tenemos que cerrar el informe. Creo que ha sido muy muy importante para las personas, de estos consejos, aunque usted no los toma, estos consejos que acabamos de dar.
1: ¿Cómo que no los tomo?
0: Ah, ¿usted es otro?
1: Sí, soy el de siempre.
0: No, bueno. Bueno, entonces, mire, déjeme decirle...
1: Por favor.
0: ...que la producción de este programa está en manos de Maica Iglesias y Eugenia Gorostiza. No así el sonido... que nos es provisto por Miguel Vincent, que está hoy en las alturas, en la cabina más alta. Sí, lo pueden aplaudir alguna vez a Vincent. Y las investigaciones históricas y literarias recaen en manos de Cora Barengo.
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0: Y ahora, como de contrabando,
1: ajá,
0: ingresa al escenario del Teatro Roma algo del pensamiento ajeno.
1: Catálogo de verdugos.
2: ¿Verdugos?
1: Sí, verdugos. Vamos a hacer una brevísima recorrida histórica con los verdugos como protagonistas. En el Antiguo Egipto, las ejecuciones se verificaban de distintas maneras. Una era el ispilás. El condenado era despedazado por el verdugo. Lo cortaban en pedacitos. Y a eso le llamaban el ispilás. Otro era el suplicio de Maat, la pluma. Se llenaba para los culpables un gigantesco recipiente con estopa empapada en alquitrán. Y ahí lo metían al condenado con su ropa empapada también con alquitrán. Y después le prendían fuego. Listo, terminó.
2: ¡Qué desastre! Ah, bueno, sí. ¡Horrible!
0: No hubiera podido seguir, de todos modos.
1: En la Biblia se especifican algunos castigos que se aplicaban a las mujeres. La mujer indiscreta era encerrada en una bolsa y se la arrojaba al agua con una gran piedra. También existía en esta legislación la lapidación, donde todos arrojaban piedras. La lapidación se realizaba fuera de las murallas de la ciudad y el que arrojaba la primera piedra era el denunciante mismo. De ahí la frase del Cristo: el que esté libre de pecado, que arroje la primera piedra. En Atenas también había pena de muerte, sobre todo para los delitos contra la cosa pública, lo sagrado. Antes de la ejecución, tenían por costumbre arrasar la casa del culpable. Iban a la casa y la rompían toda. Hasta tal punto, no debían quedar rastros del criminal, que antes de llevar a la víctima al sitio de ejecución, se borraba incluso, no solo arrasaban la casa, sino que lo borraban del cuadro de ciudadanos.
2: ¿Ah, sí?
1: Sí, ahí estaban todos los ciudadanos anotados en un lugar. Y este paso previo constituía un recurso legal para que la ignominia no recayera sobre toda su familia. Lo borraban al tipo y, bueno, la familia quedaba un poco afuera. Las penas principales en Atenas eran decapitación por espada, tenemos.
2: Bueno.
1: O lapidación. Según las leyes de Solón, los magistrados que habían examinado las evidencias estaban obligados a arrojar la primera piedra, digamos como prueba de la sinceridad de sus investigaciones. Quiere decir que el juez en persona era también el verdugo. El veneno también figuraba como castigo. Así recuerdan a Sócrates, que fue obligado a beber cicuta. Estaba también el bascón, que no era un veneno, sino que era un tormento que consistía en apalear al culpable hasta que reventaba.
2: Por favor.
1: Y después estaba el abismo, que lo tiraban por un precipicio y chao. La manera de pronunciarse los fallos en casos penales varió según las épocas. En un principio, en Grecia, cada juez tomaba una pequeña piedra y la depositaba silenciosamente y de modo secreto en una de dos urnas depositadas en la asamblea, o la urna de la muerte o la de la misericordia. Este sistema de votar ofrecía garantía de seguridad, pero le molestó a los 30 tiranos, quienes, deseosos de conocer la opinión de cada uno de los votantes, decidieron que los jueces depositaran a la vista del público sus fotos. Entonces cambiaron las piedras por unas fichas de nácar que se entregaban a los miembros del tribunal. Bueno, no importa. En la Edad Media había otro sistema que se usaba para la admisión en colegios universitarios o en foros muy importantes, generalmente académicos, y que era que todos los integrantes de un sistema colegiado, ante un postulante, alguien que se postulaba, ponían dentro de un recipiente una pelota.
0: Sí.
1: Había dos clases de pelotas, las pelotas blancas y las pelotas negras. Cuando usted quería admitir a alguien, ponía en la urna una pelota blanca. Cuando quería rechazarlo, ponía una pelota negra. Ponerle que éramos 30, si había una sola pelota negra, chau.
0: ¿Chau qué?
1: Ah, te estoy saludando.
0: No, por favor, no, que estamos.
1: No te admitían. No,
0: con una sola, o sea, sí, por una.
1: Quiere decir que después, una de las formas de decir que alguien era rechazado era pelota negra para fulano.
2: Mm. Ah, perfecto.
1: Bien. Pero vamos a Francia. Vamos a Francia. Hay otra cosa en Grecia antes, que también es interesante, que le pasó a Sócrates. Antes de proceder a votar, a ver si un tipo era culpable o inocente, le preguntaban al mismo si creía merecer alguna pena.
2: Ah.
1: Y era bien visto que el acusado dijera, sí, la verdad que
2: estuve mal.
1: Estuve mal, alguna pena merecería, pero bueno, qué sé. Pero a Sócrates le preguntaron qué pena se impondría. Y él dijo que me mantengan gratuitamente hasta mi muerte. Y entonces lo tomaron a mal los tipos y lo condenaron a muerte. Bien, ahora sí vamos a Francia, especialmente en tiempos medievales. Los verdugos de París trabajaban en la famosa picota de los mercados y allí eran expuestos, por ejemplo, los comerciantes deshonestos que vendían productos con peso falso o le ponían flores de caléndula a la manteca para hacerla más amarilla. Alrededor de la picota la multitud se burlaba de los condenados y le arrojaba inmundicias.
2: Bueno,
1: discúlpeme. Las condenas a la picota eran a veces tan largas que los atrapados de allí morían de hambre. Bueno, había bajo el antiguo régimen en Francia un ejecutor por cada distrito. Las provincias del este tenían incluso un verdugo por pueblo. Y en un momento le ordenaron a todos los verdugos que aprendieran a usar una nueva máquina de matar, que era la guillotina. El decreto provocó entre los verdugos un verdadero pánico y hay en los archivos nacionales de Francia una ficha llena de cartas de verdugos que jamás habían tenido que ejecutar a nadie y que se excusaban de aprender a usar la guillotina alegando inexperiencia o incapacidad. Y entonces quedó en Francia solo un grupito de verdugos. Contaré la historia de una familia de verdugos. Muchas familias se iban heredando, se ocupaba. Si una familia tenía un verdugo, tenía muchos, tenía varios. Porque incluso exigían que el que se integrara a la familia fuera también verdugo. Contaré la historia de Charles Chanson, que era un oficial de Luis XIV, que tuvo un accidente y fue trasladado a casa de un vecino. Allí fue atendido y cuidado por la hija de quien lo había rescatado. La muchacha se llamaba Margarita y este oficial, Chanson, se enamoró. se hicieron amantes.
2: Bueno.
1: Discúlpeme. Una vez curado, Sansón dejó la casa, pero continuó viendo a Margarita siempre que su padre estaba de viaje. Y daba la casualidad que viajaba mucho este señor. Era un hombre misterioso, se negaba a dar su nombre, a precisar sus ocupaciones, ni a decir por qué viajaba tanto. Un día, el oficial Sansón atravesaba una plaza y vio al padre de Margarita decapitando a otro señor. Era verdugo el tipo.
2: Sí, qué feo.
1: Esto su termina. Nombre real era Pedro Jenne. Bueno, Charles quiso romper la relación.
2: Y sí.
1: Dijo, imagínese.
3: Claro.
1: Pero estaba demasiado enamorado. Y decidió entonces entregarse a Margarita, casarse con ella. Pero el padre tenía sus exigencias. Le pidió que abandonara su rango militar, no olvidemos que era un oficial. En realidad fueron sus compañeros militares los que lo obligaron a dejar el rango militar, porque ellos estigmatizaban a quien se fuera a casar con el familiar de un verdugo. Bueno, una noche Sansón le propuso a Margarita huir, pero ya era tarde. Ya el padre se había enterado de la conducta de su hija y entró en la habitación justo cuando los amantes estaban juntos. El padre exigió inmediatamente una reparación y le dijo, ningún hombre se casará con mi hija a menos que se haga verdugo él también. Oh, amigo. Y bueno, dice, o te conviertes en mi ayudante y sucesor, además de yerno, o si no, yo mataré a mi hija. Eso le dije. Pero el tipo era verdugo, ya.
2: Bueno, sí,
1: claro.
3: Se llevaba trabajo a la casa. Para...
1: Así que, bueno, Sansón no tuvo más remedio que aceptar. Y la primera vez que debió ayudar a su suegro en un trabajo, cayó desmayado. Después se acostumbró, vio cómo es.
2: Sí.
1: Y así toda la familia, incluso los hijos y nietos que vinieron, se dedicaron a aplicar los terribles castigos en vigencia. Poco a poco la línea de aquella familia se reprodujo a través de Francia. Carlos Juan Bautista... Jenne, nieto del primer verdugo, Jenne o Chanson, ¿no? Empezó con la costumbre de reunir una vez por año a sus primos y sobrinos, todo verdugo. Hacían una mesa y ellos se hacían llamar señor de la ciudad donde trabajaba.
2: Está
1: señor
2: bien.
1: De París, el señor de Nantes, el señor de Montpellier. Ciudad donde trabajaba.
2: El
1: señor de París, el señor de Nantes, el señor de Montpellier. Muy

tarde debió ejecutar nada menos que al rey y a María Antonieta. Bueno, dedicado a todos los que se enamoran de la hija del verdugo. Y también a los ajusticiados que sufren la guillotina o el hacha o la espada y después se quedan un rato largo en el más allá, golpeando las puertas del cielo.

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0: Señoras, señores, continuamos en La Venganza Será Terrible en Avellaneda. Yes. En el Teatro Roma de Avellaneda. A donde volveremos varias veces,
5: sí, señor,
0: durante el año. Señoras, señores, este es el mejor momento para dar comienzo al siguiente segmento.
5: Historia de la cañería.
0: Bueno. Al fin alguien habla de este tema en los medios de comunicación.
5: Sí. ¿Cómo comenzaron los sistemas para desagotar el agua,

0: para incluso
1: el inodoro.
2: Bueno, ¿cómo? Está bien.
1: El inodoro.
3: Ah, sí, dígalo, señor, somos adultos.
0: Por ejemplo, yo el otro día estaba pensando, ¿cómo empezó el sistema de inodoros en los aviones?
2: ¿Y cómo empezó?
3: ¿En qué circunstancia estaba pensando eso? Disculpe, Beckel.
0: Mientras viajaba en avión.
3: Ah.
0: Claro, porque los primeros aviones
3: sí.
0: Eran más sencillos.
3: Sí.
0: Casi estábamos al aire libre.
2: Claro.
0: Mira, estaban los tipos sentados ahí, daba el aire, entraba y salía por todos lados.
2: Sí.
0: ¿Tenían o no tenían?
3: No. Ahí, no. La gente no iba tanto al baño en esa época.
0: Posiblemente.
3: Porque vio que ninguna cosa tenía baño.
0: No.
2: ¿Pero cómo?
0: Sí, yo he visto, por ejemplo, el baño en la Torre de Londres.
3: Sí. ¿Arriba?
0: Arriba. Arriba contra una pared y cae al vacío.
2: ¿En serio?
0: El inodoro, y el inodoro tiene un agujero que cae al vacío.
3: ¿Y abajo qué hay?
0: Un tipo con un tacho.
2: No. Nada hay. Sí,
0: ahora nada.
2: Claro.
0: Porque está en desuso, el baño ese es histórico.
2: Pero si
0: yo fui, dice, cuidado que este baño solamente para los que tienen interés histórico,
3: claro.
0: No para los que tienen ganas
3: sí,
0: de
3: sí.
0: ir.
2: Claro, claro.
0: Para eso está el otro baño que está en la otra cuadra.
2: La historia de Londres cuenta que al principio había mucho olor nauseabundo en las calles.
3: La historia de Londres se cuenta con sus desperdicios.
2: Bueno,
0: claro,
2: hasta
3: bueno. Dicen los libros.
0: Y me acuerdo también de un dibujo de Oski, que era un corte transversal del caballo de Troya.
3: Sí.
0: Y tenía un baño.
2: No, mire usted.
0: Y estaba justo donde correspondía al final del aparato digestivo de caballo.
3: Claro.
0: Ahí daba.
3: Está muy bien puesto.
0: Claro, estaba muy bien puesto ahí.
3: No va a estar a la entrada.
0: Muy escueto, un inodoro con una cadena.
3: Era fácil de justificar.
0: Claro.
3: Pero ahora los baños que usted dice de los aviones.
0: Sí.
3: Son muy sofisticados. Sí, que sí. Hay...
0: Bueno, pero por eso, ¿cómo se llegó ahí? El avión, el Espíritu de San Luis, que es el avión de Lindbergh.
2: Bueno,
0: Lindbergh viajó solo, además.
2: Bueno.
0: Es un viaje desde Estados Unidos a, creo que a Londres también, justamente a Inglaterra o Irlanda, no me acuerdo. Bueno, el caso es que...
2: ¿Solo él viajaba?
0: Solo él.
2: ¿Y no puede ir al baño? Porque ¿cómo queda, queda el volante?
0: Bueno, pero fueron muchas horas.
3: Todo
0: bueno,
3: queda
2: ¿qué
3: familia?
2: ¿Va a dejar el volante sin manejar?
0: No, nunca nadie cuenta eso.
2: Bueno.
0: Pero dejemos el viaje... que estaba él solo, pero después había aviones que cabían 3 o 4 personas.
3: Sí.
0: Y bueno, a alguien se le tiene que haber ocurrido, che, mirá lo que inventé.
2: ¿Qué es?
0: Este pequeño dispositivo, ¿y cómo era?
3: Y era, me imagino, parecido a una escupidera, algo así.
0: Ah, usted soluciona todo fácil.
3: Y pero es así, lo primero es lo primero, después empieza a sofisticarse.
0: Los primeros aviones de pasajeros... tendrían que tener baño.
2: Y me imagino que sí, ya viajaban un montón de...
0: ¿Cómo eran? Para mí eran muy sencillos.
2: ¿Cómo?
0: Simplemente un inodoro con un agujero.
3: Bueno.
0: El avión levanta vuelo, el tipo va más o menos cerradito.
3: Sí.
2: ¿Cómo?
0: Tiene que ser íntimo.
2: Sí, íntimo,
0: no
2: sí.
0: No estar a usted delante todo, bueno, dice.
2: No.
3: Sí. Me parece que en la fila 3 están...
0: Claro.
3: Pero cuidado porque el agujero...
0: Permiso.
2: No, bueno, pero...
3: El agujero se lo absorbe a usted.
0: Bueno, ese es el tema también, ¿no?
3: Claro, porque usted se acomoda frente al agujero, vamos a decirlo así.
2: Sí, sí, lo chupa.
3: Creo que nos estamos entendiendo.
2: Sí.
0: No, pero no lo chupa, porque lo chupa cuando hay despresurización.
3: Van bajito esos aviones, van más bajo.
0: Van bajito, no estaban presurizados.
3: No.
0: Entonces no,
3: pero
0: pasaba.
3: Se le mete el chiflete, se le debe meter por ahí, entonces.
0: Sí, un poco de frío hace.
3: Sí.
0: La verdad pero... que a veces... ¿Por qué no se aguanta hasta Casablanca?
3: No, bueno.
2: En Marruecos.
0: Estamos a 1000 kilómetros. Bueno,
2: pero igual hay que pensar, si el señor dice que el baño era un agujero, ¿a dónde iban los desperdicios?
0: Y caían por el agujero.
3: Pero,
0: ¿a dónde van ahora también mismo?
3: Sí.
2: No.
0: ¿A dónde cree que van los desperdicios?
3: No sabe lo que son las casas de Seiza, vaya a preguntar.
0: Claro.
3: Es un escándalo, no pueden
0: en
3: salir.
0: En aquel tiempo, evidentemente estaba prohibido ir al baño mientras sobrevolábamos las ciudades.
3: Ah, bueno.
0: estamos sobrevolando Los Ángeles.
2: Yo nunca vi lo que dice el señor. Nunca vi.
0: Va a tener que esperar un momento porque es una ciudad con una amplia área metropolitana. Sí.
2: Porque eso cae entonces.
3: Cae, pero...
2: Usted está en el medio del campo tomando mate y...
0: Cae, pero en este momento que viajan los aviones a 10.000 metros de altura, cuando llega...
3: Sí.
0: Ya está muerto.
3: Sí.
2: No,
3: ya estaba muerto arriba también. Porque... Claro. No, el rocío que cae a la noche acá no sabe lo que...
0: Bien. Pero también está la cañería que sirve para desagotar.
2: Sí.
0: Que también tiene su historia, ¿no?
3: Sí, por supuesto, el desagüe. Bueno, ¿cómo lo pensó el ser humano?
2: Para mí los romanos fueron los primeros.
0: Sí, los romanos.
2: Los romanos sabían todas estas cosas.
3: Pero no inventaron los aviones, los romanos.
2: Lo importante...
3: Se la perdieron esa, ¿eh?
2: De la cañería es que haya un punto más alto y un punto más bajo.
0: Muy bien.
3: Sí, sí.
0: ¿Un qué? Sí.
2: Un punto.
3: Sí.
2: Punto.
0: Acá hay una serie de instrucciones para evitar la obstrucción de la cañería.
2: Buah.
0: Los romanos usaban los caños para traer agua potable.
2: Sí, señor.
0: Para llevarse... Los desperdicios.
2: Distintos caños.
0: Distintos caños, me imagino.
2: Claro, claro, bueno.
3: Sí. Espero bien. Que sí.
0: Entonces, un caño obstruido, ora te impedía la llegada del agua potable, ora te impedía
2: el desagote.
0: La salida de los desperdicios. Entonces, primero un caño tenía que ser bastante robusto. No sé cómo eran las canaletas de su casa, cómo eran cuando era chico.
3: ¿Las canaletas?
0: Las canaletas.
3: Y pero no estaban cerradas las canaletas.
0: No, pero igual se obstruían.
3: Sí, sí, sí.
0: Ramas, pelotas,
3: sí,
0: hojas. Animales muertos.
3: Y bueno.
0: Sí, señor.
2: Hojas secas.
0: Buenas tardes.
2: ¿Qué tal?
0: Venía así. ¿Cuál es el problema?
3: Porque mire, ya que estamos hablando de caños y de caños tapados... Consumado el hecho del caño tapado, usted tiene que saber dónde está tapado, porque si es un caño...
0: Bueno, para eso estoy yo.
3: ¿Usted qué es?
0: El
2: destapador de cañerías.
0: Sí, el plomero.
3: Ah, el plomero.
2: El plomero.
3: Bueno, sí. Mire, yo tengo el caño tapado.
2: Sí.
0: Lo primero que le voy a decir, no tiene que tirar pelos a la pileta.
3: Pero se me caen solo los pelos, no los tiro, no me los arranco.
0: Sáquelo de la pileta, los tira en un tiesto, después cuando saca la basura, junto con la cáscara de huevo.
3: La hierba, vio que tiene
0: la hierba. Toda la escupida al mate.
2: Pero es verdad que
0: los pelos que usted le caen.
2: El pelo va siendo como una madeja y...
3: Lo que pasa es que entre los pelos, los huevos...
2: Sí.
0: Y todo lo demás.
3: Bueno, se le va haciendo una gran bola, una albóndiga.
2: Sí. Y
0: la,
2: sí.
0: La bola de pelo.
3: Claro. Que obtura.
2: Eso pasa mucho en las cocinas de en la bacha de la cocina, ahí abajo.
0: Bueno, pero uno tiene que tener cuidado.
2: Y bueno,
3: pero igual, veo que se le va porque tiene agujero grande. La bacha de la cocina es de agujero grande.
0: Antes, yo lo he recordado aquí varias veces. Había unas licuadoras, en un tiempo muy breve existieron, que estaban en las piletas de la cocina. Y se iba todo por un agujero, vos tirabas ese agujero toda la basura. Y después apretabas un botón, y había un motor con una cuchilla que licuaba todo.
3: Un licuado de pelo, huevo, yerba, todo.
0: De pelo, de escupida del mate, todo. Pedazo de huevo.
2: ¿Pero la licuadora dónde estaba? ¿Adentro de la bacha?
0: Adentro, abajo.
2: Claro.
0: No se te ocurra meter la mano.
3: No, pero eso es que en hogares muy pudientes habrá sido.
0: En hogares muy pudientes.
3: Claro, porque
0: después, por algún motivo, creo que por la gran mortandad...
3: Claro.
0: Fueron prohibidos.
3: Sí, sí.
0: Fueron prohibidos.
3: Sí,
0: el juguito que salía...
3: El jugo.
0: Era bueno para las plantas.
3: Sí. Mucha vitamina D tiene.
0: Sí, sí. Bueno, otra cosa que suele tapar los inodoros especialmente son los grandes bollos de papel sanitario.
2: De papel.
3: Sí, sí, sí.
0: Hay gente que usa medio kilo de papel por cada lance.
3: No. Qué fino lo dicen. Mire.
2: ¿Le puedo decir una cosa? Si uno mira un rollo de papel como viene fabricado, los que inventan, los que fabrican el rollo de papel son más inteligentes que usted, que nosotros.
3: ¿Por qué?
0: ¿Por qué?
2: No, viene.
0: ¿Qué le pasa?
2: Viene marcado. Cada porción de
0: torpelado. Si usted usa lo que está señalado ahí, sí. ni un pajarito.
3: No, pero viene troquelado.
2: De su madre.
3: Pero usa, mire, vamos a ser técnicos porque acá bueno. Se puede hablar
2: bueno.
3: Con la ciencia en las manos, ¿no?
0: Sí, sí.
3: Si usted sigue de múltiplos de 3...
2: 3, 9, 8, 12...
3: Ahí tiene la fórmula para el uso del papel higiénico. Dice.
2: 3 pañuelitos por vez.
3: Por vez o... Si tiene más necesidades, empieza con 9, sigue con 6, termina con 3. Combina 6, 3, 6.
0: Basta.
3: Siempre bueno. Y va a ver que funciona. Háganlo en sus casas, van a ver. Van a notar que le dura y tiene un control sobre la situación. Y puede anotar inclusive 3, los que va usando cada uno. Al costado pone un...
0: Además, yo por eso en casa hacemos así.
3: Sí,
0: pero
3: sí.
0: Cuando vamos en casa ajena...
3: Claro, bueno. Claro.
0: Ahí, como los ricos.
3: Ahí múltiplo de 12.
0: Cuidado, acá dice algo que ya hemos dicho. Que es no utilizar el inodoro como tacho de basura.
2: Es verdad. Sí.
0: Y yo agrego, ni el tacho de basura como inodoro.
3: Bueno, eso no. Es peor.
2: Pero es verdad que hay gente que tira desperdicios de comida.
0: Claro. Ahí, eso en la pileta de la cocina, también los restos de comida, hay que eliminarlos antes de fregar los platos. ¿Eliminarlo qué quiere decir? ¿Qué hago? ¿Lo tiro por la ventana?
3: No, lo tira a un tacho de basura. Lo que le sobró los huesos, por ejemplo, de
0: claro, sí,
3: del chancho.
0: Sí, sí, tienes razón. Y bueno, y después viene cuando se lo tapan, entonces nos llaman a nosotros.
3: Sí, siempre es una situación incómoda la de llamar a...
0: No, incómoda. Yo he visto cada cosa.
3: Bueno.
0: Que si le contara que ha sucedido en mi propio domicilio. Y me acuerdo mirar frente a frente a un plomero... que acaba de hacer una destapación.
3: Sí.
0: Y el tipo...
2: Sí. No, no. Este es submarino. Este es submarino suyo.
0: Yo parado delante de él con la cabeza agacha.
2: Por favor.
0: Haciendo así.
3: Y bueno.
2: Pero ¿por qué presenció?
0: Y el plomero me puso la mano en el hombro.
3: No, o sea, acaba de destapar
0: dijo,
3: todo.
0: Yo ya estoy acostumbrado.
2: No,
0: yo digo, por favor, sácame la mano del hombro.
3: Sí.
2: Es verdad, parecen cosas insólitas, porque a veces...
0: No tan insólitas que va a parecer.
2: Bueno.
3: No, están acostumbrados, de todas maneras.
0: El primero está acostumbrado.
3: Los que hacen las destapaciones están acostumbrados. Y los que destapaban antes los pozos ciegos.
2: Sí, sí.
3: Estos de los camiones.
0: Ya no hay más pozos ciegos.
3: Debe haber algunos.
2: No sí, hay, sí, señor, sí, sí, hay. Por favor.
3: Hay. Llama al camión cisterna. Bueno, no se enoje así.
2: Sí,
3: la bomba para ponerse
2: no caminan en el conurbano.
3: ¿Qué?
0: La Lujanera, la Libertad.
2: Sí, sí.
3: En mi barrio era la Higiénica.
0: La Higiénica, sí.
3: La Higiénica.
0: Tanques atmosféricos.
3: Sí.
0: Ya no hay más, ¿eh?
3: Y venía el tipo...
0: ¿Cómo se va perdiendo la argentinidad?
3: Era un día especial el día que venían los tipos.
2: Bueno, tampoco...
0: Sí, claro, imagínense.
2: Salían especial. Los chicos a saludar
0: salían
2: a la
0: salían los chicos del barrio.
3: Se sacaba la foto.
0: Se asomaban.
3: Porque el barrio se... Observaba
0: sí, el barrio alborotado.
3: Claro, miraba y dice, mire usted.
0: Mirá, dice esto. ¿Quién diría?
3: Sí, al final...
0: Hace tres horas que están a toda máquina.
3: Sí.
0: Y todavía no llegaron ni a la mitad.
3: Ahí viene otro camión, de culata lo mete, mire.
2: Por favor.
3: Sí. Bueno, pero siempre es necesario tener a mano...
0: Parenque donde rascarse.
3: No, los datos de los distintos tipos de destapadores de caño. Igual ahora se progresó mucho en caño, ¿eh? No va a comparar.
0: No, antes el caño era de plomo.
2: Sí.
0: Es venenoso el plomo.
2: Sí.
4: Sí, es verdad.
3: Ahora es todo termofusión, veo que pegan los caños con calor.
2: Sí, así duran.
3: Y sí, dura más que los otros.
4: Claro, es lo que dije yo.
3: Ah. Como noté un tono irónico en lo que usted dijo. No. Sí, o mire, ignorante.
0: Yo a usted lo llamé hace 3 meses.
3: Sí.
0: Y el caño ya reventó.
3: Bueno,
0: reventó el otro día, reventó con explosión y todo.
2: ¿En serio? ¿Pero qué había?
0: ¡Pum!
3: Bueno, pero yo no me puedo hacer responsable del uso que le da usted al caño.
0: ¿Qué uso le voy a dar, señor?
3: Y bueno, yo le digo...
0: Para mí... Me dice este caño no sé qué de calor, ¿de qué dijo usted?
2: Por ahí termofusión. Es del agua caliente.
3: Perdón, ¿usted quién es?
2: Yo soy el del óleo calcario.
3: Ah, ¿todavía está ahí?
4: ¿Me va a vender o no? Sí.
3: Espera un poco porque me dijo que lo quería suelto. El óleo calcario lo están preparando. Ahora, si no tiene paciencia... mire, ¿sabe cuántos kilómetros de caño llevo colocado?
0: No tengo idea.
3: Toda la República Argentina, la Ruta 3... Sí. Ida y vuelta, no es toda la República Argentina. La Ruta 40, ida y vuelta.
0: Ahí está.
2: Bueno.
3: En caños, así que no me va a venir a hablar a mí, me va a dar aplicaciones.
2: Pero algo pasó que explotó, o sea, claro. Una filtración
0: había
2: de gas.
0: Había visita justo ese día.
3: ¿Quién estaba? ¿Cómo?
0: ¿Qué tiene que ver? Unas personas que vinieron.
2: ¿Y qué escuchó la explosión?
0: Escucharon la explosión. Sí. Y él dice, algo explotó. Dice.
3: Sí.
0: Y nosotros quisimos disimular. No, oye... Es afuera los chicos que juegan.
3: ¿Qué juega así?
0: ¿A qué juegan?
3: Claro. A la guerra. No, porque hay casas que son sometidas por encima de sus posibilidades sanitarias.
0: Claro.
2: Sobrecargadas.
0: Buah. Sí, no quería decir
2: bueno,
0: eso.
2: Bueno.
3: Entonces, viene su cuñado, viene su tía, mucha, viene su hermana.
0: Cualquiera, viene... Y se creen que soplar y hacer botella.
3: Y bueno, señor, y entonces esto no da abasto. Entonces, no. Si usted me dice el uso que le va a dar, yo le pongo un caño de 3 pulgadas.
0: Nosotros somos muy liberales.
3: Bien.
0: El que quiere usar nuestras cañerías puede hacerlo.
3: ¿Esos son los liberales?
0: No se los negamos, sí.
3: Bueno, pero tiene que poner un caño...
0: Acorde
3: al uso.
0: Y lamentablemente hay muchos que quieren
3: y bueno.
0: Desagotar más alto que el caño.
3: Sí. Y si hay caño, hay rejilla.
0: ¿Hay qué?
3: Hay rejilla. Usted tiene que poner...
0: ¿Qué?
3: Cada X cantidad de metros.
0: De metros, una rejilla.
3: Una rejilla
0: la
3: para
0: rejilla,
3: que...
0: cuidado,
2: Pero eso es para... No es para el caño.
3: No es para el de usted que quiere.
0: No, pero sí, si sí, llueve, bueno. Usted tiene que tener
3: el desagüe. Caño.
0: Y tiene que tener una rejilla, es muy importante.
2: Sí, porque
0: y
2: sí.
0: Tiene que estar de buena calidad la rejilla.
3: Sí, de buena calidad.
2: Bueno, de metal.
0: Se le sale la rejilla, usted mete el pie en la rejilla y se queda ahí.
3: ¿Qué? Sí, se queda atorado.
0: Había un señor,
3: sí.
0: El departamento de Atriqui,
2: sí.
0: Que le pasó eso. Metió ¿qué? Un viernes a la noche... Metió el pie adentro de la rejilla.
3: Sí.
0: Se quedó encerrado todo. Era carnaval, era.
2: No, pero ¿qué? No podía salir de la rejilla.
0: No podía salir de la rejilla del baño. Y bueno, por suerte tomaba agua de la canilla.
2: No,
0: pero... Y se comió un dentífico.
3: Bueno, sí, pero.
2: Por favor, no, pero.
3: Pero bueno, esos son casos muy extremos.
0: Recién el miércoles vinieron.
3: Pero carnaval no termina el lunes.
0: No, sábado, domingo, lunes, martes, el miércoles vino una señora claro. Que trabajaba ahí, lo encontró
2: y, pero,
0: ahí comiéndose y... un jabón.
2: Pero estaba claro.
3: Bueno, ahí hay que picar alrededor.
0: Sí, enseguida
3: de la rejilla.
0: Señora llamó
3: sí.
0: A un albañil. Vino con un pico. Dice,
3: cuidado igual.
0: Cuidado, cuidado, porque me la va a encajar en el pie.
3: Sí.
0: Tiene que... Dice que los de abajo son míos. Dijo
2: claro.
3: Así. Sí, tiene que calcular.
0: Y dice, yo grité en el fin de semana, pero nadie me hacía caso.
2: Claro, sí, era carnaval.
0: Como era carnaval.
2: Estaban todos.
0: Sí, están todos. Son los gritos del corso. Justo le pasaba el corso por la puerta.
3: Ah, qué mala suerte. Sí.
0: ¡Qué animado que está el corso este año!
3: Pobre señor.
0: Bueno. Muy, muy lindo informe.
2: Sí, muy completo.
3: Muy, muy completo el de hoy.
0: Muy, muy colorido.
3: Y hablando de carnaval, no hay carnaval sin música.
0: Bueno, vamos a hacer una breve pausa para dar comienzo al bailongo.
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0: Por eso ya llega al Teatro Roma de Avellaneda nuestro querido y nunca bien ponderado maestro, el sordo Arnaldo Cansé.
1: Babosa,
0: babosa.

0: Muy bien, maestro, que una coda más larga hoy.
1: Sí, sí.
0: Buenas noches al trío sin nombre.
2: ¿Qué tal? Buenas noches, estamos contentos por estar acá. No, no, no, no.
0: Sí, de los caños de termofusión. Bueno, aquí le piden para Ana, rezo por vos, que es
2: rezo por
0: un
2: vos.
0: Tema maravilloso.
2: Muy bien.
1: Oh, lindo.
2: Percusión, por favor.

0: Qué grande, maestro.
1: Palomita, mira. No estoy. Pues ya me di cuenta, estaba un poco.
2: Usted sabe, apenas puedo hablar. Hmm. Pero bueno, a veces cuando uno está mal, puede tocar.
1: Sí.
2: ¿Usted no tiene algún remedio así para...?
3: Hay que ir a la farmacia a pedir algo. ¿Cómo se pide eso? No sé.
2: Bueno, tiene que hablar con el tipo.
3: Sí.
2: Dice, mire.
4: Es una pastilla de menta.
2: A ver.
3: Eso dicen que es peor,
4: Bueno.
3: Digo que dicen que es peor, lo
2: sí,
3: comer las pastillas.
2: Sí, a mí me dijeron que es peor.
3: Todo es peor. Cualquier cosa
2: sí,
3: que haga.
2: Cualquier cosa que, especialmente el médico.
3: Sí, eso, esa es entre las peores cosas.
2: Lleva al médico, es peor. Si quiere...
3: No coma eso ahora.
2: Y si bueno, voy a tocar.
3: Ah, bueno, entonces sí. Entonces cómala. Escúcheme, acá tengo un pedido que creo que es para el trío sin nombre.
1: ¿Qué?
3: Tengo dos dificultades. Una que no entiendo bien la letra. La otra es que no traje los lentes. Entonces,
2: creo... ¿Y a qué vino acá?
0: Bueno, hagamos
3: Espera
0: una...
3: que le digo.
0: Hagamos
3: no,
0: cualquier canción.
3: Entiendo una letra. Creo que dice Hans algo de manos al final.
2: Ah. ¿Sí?
3: Entonces, hagan algún tema que tenga manos. Hans...
0: Bueno, hay una canción de Bill Withers que se llama Grandma's Hands.
3: Ah,
0: la mano de la abuela. La mano de la abuela.
2: ¿La mano de quién?
4: Mira usted. De la abuela.
3: Bueno, che, es el título. Es el título que le pusieron. Le pusieron ese título.
0: Se llama así.
3: Claro. Bueno,
0: vamos.
2: Sí.

0: Vamos a continuar con el repertorio bandoneonístico.
1: Bueno.
0: Y tenemos un tango que está situado aquí en Avellaneda.
1: Ah, mire usted.
0: En el nombre antiguo USA de Avellaneda, que es Barracas al Sur. Y que empieza su letra diciendo una calle en Barracas al Sur. Y el tango, ya lo, alguna vez lo vamos a hacer un arreglo con silbidos, porque se llama Silbando.

0: Bueno, mira, aquí no entiendo la letra, como no traje los lentes. Solo entiendo dos palabras. Ropa sucia.
1: Ah, bien.
2: Ropa chucha.
1: De los redondos.
0: Sí.
1: ¿Vamos?
2: Vamos.
1: Un, dos, tres.

0: Señoras, señores, se ilumina Avellaneda con el resplandor de la plateada trompeta de Gillespie.
1: ¿Qué les parece hacer Tenderly? Un tema que hace mucho que no hacemos.
2: Tenderly. ¿En qué tonalidad?
3: En mi bemol mayor.
1: Mi bemol mayor.
4: Cuando quieras.

0: Muchas gracias. Vamos a tocar la última canción de la noche, que es una canción
1: dedicada a un escritor.
0: Dedicada a un escritor. Se llama X, no importa.
2: Hoy lo mencionamos.
0: Hoy lo mencionamos y que ya no lo vamos a mencionar. Pero queremos agradecerle la masiva presencia de todos ustedes aquí. ¿Cómo hace uno para que su presencia sea masiva? Bueno, viene con otro.
2: Sí.
0: Sí. Lo bueno de la presencia masiva es que no se puede lograr solo. Nosotros que aquí somos todos hinchas de las cosas que no se pueden lograr solo, estamos más contentos que nunca por ver que estamos todos, que somos muchos, que estamos con el otro, que estamos compartiendo algo colectivo en un mundo en donde parece que solo se puede lograr algo en soledad. Muchas gracias.

Y para finalizar, dos palabras bastan. Gracias.

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1: ¿Cómo están? Buenos días, buenas tardes, buenas noches. 2:03 en la República Argentina. En el último día de junio, 30 de junio de 2026. Aquí estamos, tarde o temprano. Siempre aparecemos en Radio 750 para compartir con ustedes estas 3 horas en la madrugada de la República Argentina y en el mundo, con los argentinos que andan por todos lados. Con mucha información hoy, con mucho Mundial de Fútbol dando vueltas, con algunos tiros para el lado de la justicia en ese lugar, si uno se me permite el término, y con la recomendación de que anden con cuidado, las rutas no están bien en la República Argentina. 5.2 la temperatura, ya estamos poniendo al día toda la información y atentos porque hoy tenemos un regalito para los que nos llamen. Ya les voy a contar, tenemos entradas para ir a Perón de San Telmo para ver La Suprema y allí vamos a ver si podemos sortear un par de entradas por hora de aquí hasta las 5 de la mañana con la ayuda del compañero Pulpo, Juan Carlos Petrocelli, que conduce la máquina como corresponde. Vamos arrancando desde ya con el agradecimiento, como siempre, a nuestra querida Verónica Díaz, que nos deja el apoyo informativo para que arranquemos en la madrugada con lo más importante a nuestro juicio en materia informativa. Allá vamos. Les decía, 5.2 la temperatura, 83% la humedad, el cielo está despejado, máxima para este martes, 14 grados. Para el gobierno, la reelección está a la vuelta de la esquina. Pese a la falta de inversiones, la situación económica macro y micro, Javier Milei aseguró que los mercados confían porque ven que será reelecto. Así lo dijo.
2: Nosotros igual estamos hiperblindados. De hecho, el riesgo país está a la baja. ¿Vos te crees que los mercados, o sea, miran, cómo miran? Los mercados miran a futuro. Si estuvieran viendo un riesgo electoral, digamos, claramente, digo, los mercados lo que están viendo es que vamos a reelegir. Conforme vaya evolucionando la economía y tomen conciencia del trabajo que estamos haciendo para proteger la economía. De hecho, tenemos cerrado todo el financiamiento hasta que termine el gobierno. Bueno, hay economistas que siguen mintiendo, que dicen que no lo tenemos. Bueno, ¿qué quiere que le diga?
1: La realidad indica que a pesar del RIGI y el super RIGI, las inversiones extranjeras siguen en negativo. El Banco Central informó que en el mes de mayo salieron 798 millones de dólares más de los que entraron. En este marco, desde que asumió el gobierno libertario, el saldo acumulado supera los 1.100 millones negativos. Ayer, de paso decimos, Milei canceló su viaje al Mercosur para enfocarse en la situación interna. Sí estuvo con el hijo de Jair Bolsonaro. La participación en la cumbre en Paraguay para trabajar junto a los restantes presidentes de la región quedó postergada para ponerse al día con los temas que debe asumir Diego Santilli en la previa de su jura como nuevo jefe de gabinete en el día de hoy. Santilli, como decimos, asumirá hoy tras la renuncia de Adorni. El flamante ministro coordinador pidió una transición ordenada y responsable tras la salida del ex vocero, cercado por la investigación por enriquecimiento ilícito. El funcionario nuevo, o no tanto, adelantó que trabajará para la reelección de Milei en 2027 y también habló de Adorni. Luego de ser anunciado como jefe de gabinete, aseguró que Adorni comparecerá ante la justicia si es convocado. De este modo lo dijo.
3: Manuel estaba anímicamente ya, no daba más en materia del dolor que veía en sus hijos y que quería dar un paso al costado y que, entre paréntesis, quiero aclarar, va a ir a defenderse en la justicia sin fueros y privilegios. Que no, que yo digo, miro para atrás en la historia y no siempre pasó. Sin fueros y privilegios, sin ningún cargo en el sector público ni en ningún lugar, va a ir a defenderse en la justicia y está bien, es lo que corresponde.
1: Por su parte, el secretario general de ATE, Rodolfo Aguiar, lo adelantábamos ayer, reclamó que también renuncien los cientos de personas designadas por el jefe de gabinete y remarcó que la salida de Adorni no le lava la cara al gobierno de este modo.
4: Con la renuncia de Adorni no se lava la cara el gobierno, porque las graves irregularidades que hemos conocido, los delitos que se cometieron, nos colocan frente al gobierno más corrupto de la historia. Ahora desde ATE nosotros exigimos que también se vayan con Adorni todos los familiares, los amigos y los allegados que Adorni metió en el Estado. Según nuestros registros, son 249 los trabajadores incorporados por Adorni.
1: Bueno, en tanto lo mejor de cada casa siguen siendo esperados por la justicia. El gobierno intentó sacarlo a Adorni de la mirada pública, pero en apenas horas los avances de la causa judicial evidenciaron su fracaso. En Comodoro Py se probó que el ex jefe de gabinete usaba las tarjetas de subordinados para esconder sus gastos, mientras se conocían los audios que muestran cómo buscó influir sobre su contratista, testigo clave de la causa. Laura Ciuma, empleada de la Casa Rosada, testificó ayer y confirmó la operación financiera, asegurando que el ex jefe de gabinete le devolvió el dinero en efectivo. Por su parte, postergaron la indagatoria de José Luis Esper por presunto lavado de dinero. La audiencia del ex diputado acusado de recibir fondos ilícitos de Fred Machado fue reprogramada para el 7 de julio. Sobre la situación de la expresidenta Cristina Fernández, Miguel Ángel Pichetto asegura que se puede revertir la condena. Lo dijo en diálogo con Radio 750, considerando que la pena de proscripción es injusta y que no es propia del siglo XXI.
5: La inhabilitación absoluta perpetua me parece que es un exceso, es una pena que no es propia ni digna del siglo XXI. Se puede trabajar desde el Congreso para modificarla y para obligar a retrotraer desde la Corte. Y después le digo también, puede llegar a reabrirse el caso en términos de condenas que me parecen excesivamente injustas y que no son propias, repito, del siglo XXI, como la inhabilitación, que era el equivalente de la muerte civil del Código de Beresarfil.
1: Vamos a darnos una vuelta por la realidad. Cada día peor. Techín recorta más del 40% del personal de su planta de Valentín Alsina, despide y culpa al gobierno de Milei. La empresa de Paolo Roca tomó la decisión luego de perder dos licitaciones para Vaca Muerta. Desde el sindicato reclaman la reincorporación de los trabajadores y advierten por el recorte de horas extras y premios, lo que está marcando que está en crisis también parte del Círculo Rojo. La morosidad en la familia, en tanto, trepó al 12,7%. La consultora 1816 relevó a partir de los datos de la Central de Deudores del Banco Central que la mora creció por 19º mes consecutivo. En esta línea de deudas récords precisó que el 40% de los jóvenes tiene al menos un préstamo en estado irregular. En el plano internacional, en Venezuela, continúa la actividad sísmica y se registraron 500 réplicas desde los... tiene al menos un préstamo en estado irregular. En el plano internacional, en Venezuela, continúa la actividad sísmica y se registraron 500...

0: una ventaja que no alcanzó los 50.000 sufragios sobre el contendor Roberto Sánchez. Y en Estados Unidos e Irán se van a reunir en Qatar para salvar el acuerdo de paz. El encuentro en Doha busca gestionar el control del estrecho de Hormuz tras los ataques cruzados del fin de semana que pusieron en jaque el cese del fuego. Cerramos con la información del Mundial. El pueblo paraguayo está celebrando la victoria y el pase a octavos tras la sufrida victoria frente a Alemania por penales. En rueda de prensa, el técnico argentino de la Albirroja, Gustavo Alfaro, dijo que la resistencia está grabada en el documento de identidad. Escuchemos a Alfaro.
1: Vivir una noche épica, vivir una tarde épica, porque hoy invitaba a la épica. A veces todos los padecimientos que sufrieron estos muchachos a lo largo de todo este tiempo, los padecimientos que sufrió Paraguay, si resistencia está grabado, la resistencia al resistir está grabado en nuestro documento de identidad, en nuestra sede de la identidad. Entonces había que resistir, para eso había que tener un plan de partido, había que saber por dónde iban a intentar ellos ir. Se nos hizo cuesta arriba porque la temperatura, el hecho de no poder sacar rápido la pelota, el no poder a veces tener esa precisión para obligarlos a retroceder, a veces te conspira contra la posibilidad de plantear el partido, pero la verdad que consiguieron, como se los dije en la charla, yo quiero ver a 26 guerreros entrando todos juntos abrazados a cantar el himno. Van a ser 25 porque Diego va a estar arriba, pero porque no podía estar con ellos porque estaba suspendido, pero van a ser 26 porque Diego va a estar ahí con ustedes, y quiero que esos guerreros se retiren de la cancha siendo leyenda.
0: En tanto, Brasil antes había dado vuelta en la última jugada la victoria que elimina a Japón. Está ya esperando en octavos con un gol de Gabriel Martinelli. En los 96 minutos, la verde amarela se impuso por 2-1 en Houston. En el último encuentro, por 16-avos, Países Bajos se quedó afuera del Mundial al perder por penales frente a Marruecos, que en octavos será ya rival de Canadá. La selección argentina, en tanto, se traslada a Miami para continuar las prácticas de cara al partido contra Cabo Verde el próximo viernes. Hoy continúan los 16-avos con Costa de Marfil frente a Noruega a las 14. Francia y Suecia juegan a las 6 de la tarde en Argentina y cierran México con Ecuador a las 10 de la noche en nuestro país. Vamos a repasar los datos del tiempo a esta hora. En el ámbito de la capital federal, 5 grados 2 décimas, 83% la humedad, del cielo está despejado, 2 de la mañana, 13 minutos.

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1: Bueno, con la música de Don Johnson arrancamos Latido de Corazón. Me recuerda el pulpo porque mi memoria está endeble. Y buen día para todos, buena madrugada para todos, buenas tardes y buen amanecer, buen desayuno a los argentinos que andan por Europa y escuchan este programa, a todos. Les deseo una gran jornada en este último día del mes de junio. Estamos dando vuelta mañana a la mitad de año y según Caputo vienen los mejores meses. Así que duerman tranquilos hoy y esperemos que venga. No me acuerdo nunca si es el segundo semestre, los brotes verdes, la luz al final del túnel, lo que a ustedes les parezca. Pero vamos a los bifes, amigas, amigos, compañeras, compañeros de la madrugada, porque hoy, por la generosidad de una enorme amiga de la vida, que es Patricia Brañeiro, tenemos tres pares de entradas para ir a Perón Perón San Telmo, en Bolívar 813, para presenciar La Suprema, este jueves 2 de julio, una obra de Luis Longhi, una comedia mordaz que a través del humor, la música en vivo y la sátira pone la lupa sobre los mecanismos del poder y las tensiones que atraviesan al sistema judicial. Cinco estudiantes de derecho comienzan su camino convencidos de que pueden cambiar el mundo, pero entre ideales, ambiciones y disputas de poder descubrirán que la justicia no siempre es tan simple como parece. Hasta acá les cuento lo que me parece que hay que contar, hay que verla. Y una vez por hora vamos a sortear entonces un par de entradas de los tres pares que tenemos generosamente cedidos para este jueves a las 20:30 en Perón Perón, allí en San Telmo, en la calle Bolívar 813, la obra de Longhi dirigida por Luis y también obviamente con la música de un gran enorme compañero y amigo como es Guillermo Fernández, otrora Guillermito. Humor, música, sátira para explorar las tensiones entre los ideales, las ambiciones. Y una noche para disfrutar, reír y dejarse sorprender, porque además la risa construye en escenarios tan jodidos como los que tenemos, bienvenido sea. La forma que les voy a pedir es que utilicen nuestro WhatsApp de oyentes, 11-7000-0750, y una vez por hora vamos con la mano que nos va a dar el pulpo a elegir, sortear a quién va dirigido cada par de entradas. Ya tenemos unos cuantos mensajes. Los tres últimos números de documento van a tener que ir derecho viejo a encontrarse con mi amiga Patricia, allí en Bolívar 813, en Perón Perón San Telmo, y es, recuerdo, jueves 2 de julio a las 8:30 de la noche, siempre un poquito antes hay que darse una vuelta por allí. Así que los esperamos a todos ustedes para esto y para lo que quieran, como todos los días, a través de nuestra línea de oyentes 11-7000-0750. Para otros mensajes, siempre recuerdo, tenemos la cuenta de Instagram arroba tarde o temprano ok. Como yo soy bastante lento en estas cosas digitales, a veces contesto un poco más tarde, pero los esperamos por allí. Bueno, también quiero dedicarle el programa a don Raúl Bascoy, gran amigo, gran compañero, sé que anda despiertos por las madrugadas, como mucha gente está escuchando, así que un abrazo grande a Raúl Bascoy, con también otra figura de gran generosidad cuando nos tocó a nosotros estar gestionando alguna cuestión pública en el pasado. 2:22, 30 de junio, y mucha información, pero antes voy a meterme con los primeros mensajes de esta madrugada, porque tenemos saludos. Mari Pulpo, Pablo de Lugano, podría ser Penny Lover de Lionel Richie, dice. Hola Mario, buenas madrugadas, acá esperando el programa como todas las noches, un abrazo para vos y para el gran Petrocelli, apellido ilustre de la música popular argentina, Roberto de Sáenz Peña, dice. Bueno, muy bien, buen martes, me encanta escucharlos, muy loco todo. En México los topos son una organización de rescatistas y en Argentina los topos desde adentro destruyen el Estado. Espero que los argentinos podamos reconstruirnos como el ave fénix, ángeles. Bueno, pero la ave fénix salió después de estar quemado, y ya estamos quemados con los gobiernos de derecha y volvemos a votarlos, ¿no? Digo yo, de costado. Buenas, buenas, Mario, escuchando que frío en Pilar marca 2 grados, esto recién empieza, efecto Santilli, el tipo que no puede explicar sus enormes gastos cash, Alicia Oliva. Querido compañero, gracias por la grata compañía y buena música, no escribo siempre, pero quiero que sepas que te oigo todos los días que estás. Estoy muy contenta que ayer ganó Paraguay. Gracias por informar sin enfermar, dice Elizabeth de Carapachay. Cristina Libre e Inocente agrega. Buen martes, me encanta escucharlos. Muy loco todo en México. Acá está repetido este mensaje. Bueno, gracias, gracias Ángeles. Buenas noches Mario, me acompañan cada noche mientras estudio. Hoy me dieron los resultados y aprobé. Son mi cábala desde ahora, les mando un abrazo grande, Natalia de la Matanza. Bueno, ¿qué aprobó? ¿Qué estará estudiando Natalia, no? Sigue siendo un horario para los veteranos y para los jóvenes, veo también muy oportuno para estudiar y prepararse en las materias. Bueno, María Ángeles Cuquejo nos deja su DNI que termina en 659. Y quiere participar por las entradas, cómo no, con todo gusto, ya la estamos anotando, gracias, gracias María Ángeles. Vamos a las 2:24 con alguna reflexión de estas que tenemos nosotros, ya los amigos están anticipando, una gran alegría para los paraguayos que están aquí en la Argentina, a todos los que están en este momento escuchando, trabajadores, muchos radicados en el conurbano bonaerense. Queridos hermanos, lindo, sacar a Alemania del Mundial con mucho esfuerzo y con una gran actuación de el arquero de San Lorenzo, Gil. Hay una trifulca con Chilaver, que es un hombre de extrema derecha, está contento con Milei, criticando a la selección de Paraguay que ayer cumplió un hito, porque bueno, tuvo un pasar complejo, ¿no? Cuando arrancó, perdió 4-1 con Estados Unidos, en fin. Pero un saludo grande entonces a toda la comunidad paraguaya que está radicada en el país y a todos los paraguayos que pueden estar escuchando en Asunción, en Ciudad del Este, en todos lados, porque la radio también está destinada a llegar a cualquier lugar en el mundo, sobre todo si ustedes ingresan a través de YouTube o entrando por el portal de Página 12. El gobierno de Milei, por ahí si tengo tiempo, me voy a dedicar a recordar con fecha los datos de las causas de corrupción que siguen sin parar, que podemos repasar así sucintamente. Libra, los subsidios sospechosos, algunas empresas de transporte, los contratos con sobreprecios, Andis, los senadores con dinero sin declarar. A propósito, Paraguay, saludos a Cuader, que anda por allá. Karina Milei, su subordinada hermano Adorni, Reibel, el de Núcleo Eléctrica, nombres que se repiten en un patrón de negocios privados disfrazados por la gestión pública, ¿no? No es destrozar, vinieron a afanar el Estado. Un caso donde la ética nunca existió, la moral aparece únicamente en los discursos, la verdad se oculta y el pueblo paga con pobreza, jubilados olvidados y una multiplicidad de derechos que son vulnerados. En medio de todo aparece Santilli, que en realidad ya estaba, pero aparece como si fuera, ahora que está de moda, la pausa de hidratación, como para lavar la corrupción por un rato y jugar a que el tipo, tan corrupto como toda la banda, viene para aliviar el sufrimiento de millones. Como en el fútbol, esta pausa de hidratación está hecha para que los poderosos la sigan juntando con pala, mientras el pueblo sigue el sacrificio y ya no deberíamos mirar para otro lado cuando los tiempos no dan para metáforas deportivas, sino que dan para que empecemos a quitarle el velo de los ojos al otro, a la otra, a aquellos que siguen insistiendo en que hay que darle tiempo, que hay que esperar y que siguen votando a los verdugos. Milei dijo una frase estos días que pasó para los hegemónicos desapercibida, pero que ayer citábamos, que hizo más transformaciones que las dictaduras, que los milicos, que los militares en la Argentina. Y está claro que es el mismo plan económico de Martínez de Hoz este: desguazar el Estado, terminar con la industria, dejar empobrecido al trabajador y sostener, algunos multiplicando los famosos planes sociales, para tener apagada la resistencia popular y subordinar a la protesta a través de la represión. Es el mismo cuadro, solamente falta aplicar alguna que otra picanita, hacer un submarino, desaparecer a alguien, como para que se complete este cuadro de honor miserable de este gobierno de hijos de puta, que lamentablemente muchos argentinos optaron por elegir en el año 2023. Así que la pausa de hidratación de Santilli no va a modificar la realidad de millones que están padeciendo, que estamos padeciendo con mucho dolor, la pérdida de derechos y el acceso a un estado un poco más de bienestar, menos opresivo y un poquito más ordenado en cuanto a la vida, y no tener que andar pensando todos los días si te va a alcanzar para cargar la sube o si vas a perder el trabajo dentro de 2 horas. Así que bueno, un saludo grande a todos los que están allí. Les recuerdo, tenemos las entradas para Perón Perón, para La Suprema, este jueves 2, no pierdan la oportunidad, nos dejan el mensaje con los 3 últimos números del DNI en el 11 7000 0750. Hasta las 5, tarde o temprano.

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3: De la mañana, 35 minutos en la República Argentina, 5 grados 2, abrigarse, parece que va a bajar un poquito la temperatura y se viene frío, dice, una ola polar. Vamos a ver cuándo aparece. Estamos en invierno, tampoco sería muy novedoso. Algunos arriesgan que puede volver a nevar en la ciudad de Buenos Aires. Me detengo un minuto para mandarle un beso enorme a María de los Ángeles Petrocelli, que cumple hoy 12 añitos y que es obviamente la hija de esta mano derecha que he encontrado en las madrugadas, el enorme pulpo Petrocelli, que comparte conmigo estos momentos que queremos contar a través de Radio 750. Así que María de los Ángeles, en nombre mío y con la compañía de papá, excelentes 12 años y a seguir adelante trabajando, estudiando para ser cada día mejor. Beso grande, ¿eh? La nena de Petrocelli cumple 12 años, la saludamos aquí en esta madrugada del 30 de junio de 2026. También ya que estoy, voy a saludar a Aldo Rodman, querido amigo que está en Paraná. El hombre de Paraná Digital, gran compañía, gran imprenta, allí en la capital de la provincia de Entre Ríos, que está despierto hasta ahora escuchando, debe haber ido al baño y se chocó con una radio, pero bueno, le mando un saludo muy grande. Y también quiero saludar a aquellos mensajes que están llegando, recordando que tenemos entradas para ir a La Suprema en Perón Perón, una obra de Luis Longhi. Después voy a contarles algunos detalles más. Tiene música de Guillermo Fernández, el notable Guillermito, y desde luego un espacio para disfrutar con todo lo que tiene que ver con nuestras ideas, ¿no? El Perón Perón, en Bolívar 813. A propósito de esto, tenemos mensajes. Natalia de la Matanza me dice que está estudiando abogacía, que está en las últimas 6 materias, fantástico. Pronto vamos a necesitar buenas abogadas para nosotros también, así que bienvenida, y nos deja su último número de DNI. Muchas gracias también, muy buen martes. Hoy mi marido hubiese cumplido 65 años, pero bueno, Mario, te dejo un enorme saludo y mi nombre es María Julia. Y deja también los 3 últimos números del documento. Reitero, tenemos entradas. Voy a sortear un par por hora de esta generosa invitación que me ha hecho mi amiga Patricia Braniero para que la gente vaya a ver La Suprema allí en Perón Perón, una comedia de Luis Longhi, una comedia que tiene mucho que ver con las críticas que hacemos cotidianamente al nefasto Poder Judicial y la Corte Suprema, obviamente, de Justicia de la Nación, el único de los poderes de la República que parece estar lejos, a pesar de que llevamos más de 40 años de democracia, parece que estar lejos de respetar la vida democrática en la Argentina, sumando sus desaguisados a la decisión, obviamente, del poder real que los conduce, lamentablemente. Bueno, acá alguien me dice, la pausa de dilatación la utilizan para publicitar el juego y las apuestas. Cualquier semejanza es pura coincidencia. La educación es la única herramienta que nos hace libres de verdad. Así es, los partidos de fútbol divididos en cuatro tiempos están hechos a la usanza americana o norteamericana, como les gusta llamarse, y la verdad que rompen un poco los esquemas y lo que menos hacen es tomar agua. En fin, hola, buenas noches, abrazo, felicitaciones por el programa. Nos deja Daniel de Parque Chacabuco su DNI por las entradas para Suprema en Perón Perón. Gracias, 11-7000-0750. Estamos hasta las 5 de la mañana esperándolos a todos y a todas, con mucha noticia, con las cuestiones que van dando vuelta. Un dato no menor es la calentura que tiene Paolo Roca, porque compraron, el gobierno compró caño sin costura que produce China a través de la India, y la empresa que perdió dos licitaciones para Vaca Muerta responde con la forma tradicional y típica de estos integrantes del Círculo Rojo, que es el recorte de 40% del personal en el conurbano bonaerense, nada menos en la planta Valentina Alsina. A Paolo Roca le planteo que queremos seguir trabajando. Apenas ganó Javier Milei, él mismo les dijo a todos los compañeros que se venía la cultura del trabajo. ¿Qué es la cultura del trabajo? Descartar a los trabajadores ante la primera adversidad, se preguntó José Villa, delegado de la planta Tenari Seat en Valentina Alsina, Lanús, provincia de Buenos Aires, donde la firma despidió 150 operarios. El sindicato anunció que, de no resolverse el conflicto, profundizará las medidas de lucha. No es nuevo esta actitud de Roca, que en algún momento reconoció que, como buena parte del empresariado argentino, había ganado mucho dinero y bien durante los gobiernos kirchneristas, pero que no podía votar como el obrero. Ahora está circulando efectivamente esa arenga de que se venía la cultura del trabajo con la victoria de Milei y está terminando de rajar gente, como pasa con todos los rubros de las industrias en la República Argentina, en un escenario realmente muy, muy complicado, que va a ser muy difícil revertir si es que el campo popular se pone de acuerdo para terminar con esta tragedia mileísta. Bueno, gracias por los mensajes. Lo cierto es que esto estaba leyendo, está en uno de los en el portal de Página 12, es uno de los temas del día, más allá de Adorni, La Mano en Coche, Santilli, Esper, toda esta caterva de corruptos que al mismo tiempo está circulando valores del Estado, sobre todo con fugas de gran magnitud, mientras seguimos los argentinos padeciendo horrores de un modelo de gestión económica que ya fue recontraprobado y sufrimos los veteranos en más de una ocasión, ¿no? Por lo menos cuatro, seguro. Si quisiéramos contar, podemos decir que desde la fusiladora para acá hay una reiteración sistemática del poder real de aplicar ajustes, joderle la vida a los argentinos y seguir teniendo una rentabilidad sin ningún tipo de vergüenza, sin ningún tipo de pudor. 2:43 minutos, ¿tenemos mensajes? ¿Qué es ese sonido?
4: Hola, buenas noches, Mario Giorgi, Luis Estefani, camionero, siempre escuchándote con atención. Bueno, esquivando a pozos acá por la ruta 6. Mi último número de documento es el 682. Así que bueno, vamos a ver qué pasa. Un perón. Te mando un abrazo, buen programa.
3: Bueno, muchísimas gracias, amigo. Gracias. A todos, gracias. Y seguimos esperándolos. Antes de las 3 de la mañana vamos a dar el primer par de entradas entre las personas que nos están dejando los mensajes en el 11-7000-0750. Vamos repasando rápidamente, 5 grados 2 la temperatura, cielo despejado en Buenos Aires, una mínima de 7 grados para el día de hoy. No estuvo tan bravo ayer, pero parece que va a ir en descenso según lo que dice el informe del Servicio Meteorológico Nacional, donde dicho sea de paso, ya se rajó el segundo delegado del gobierno después del desastre que viene causando en el Servicio Meteorológico Nacional, como en otros organismos, el gobierno de Milei, ¿no? Creo que hoy renunció, o ayer renunció, otro de los funcionarios impresentables de este gobierno. Último mensaje por ahora. Hola Mario, siempre te escucho, envío mensaje para el sorteo de la Suprema. Roberto, que nos deja también su número de DNI y manda felicidades al pulpo. Bueno, muchas gracias a todas y todos. Faltan 15 minutos, un poquito más, 15, 16 minutos para las 3 de la mañana. Hasta las 5 estamos acá en Radio 750, tarde o temprano.
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1: Faltan 11 minutos para las 3 de la mañana. Estamos cerca de entregar el primer par de entradas. Les recuerdo que tienen que ir a Perón Perón, los ganadores, Bolívar 813, el jueves 2 de julio, para presenciar La Suprema, la obra de Luis Longhi, esta comedia fantástica con música en vivo y con el humor que siempre es necesario para sostener los temas complejos que nos toca atravesar. Estas entradas allí a las 20:30 es la obra, con música de Guillermito Fernández. Así que allí cuando llegan pueden retirar, tomen contacto con la señora Patricia, de parte del programa Tarde o Temprano, y allí las va a recibir con todo gusto y van a ingresar las personas que resulten ganadoras, en la puerta, un poquito antes, desde luego, de las 20:30, como para acomodar. Vamos a poner un poquito de música. Antes vamos a repasar alguna que otra cosa que tengo acá que me voy anoticiando de los sucesos que tenemos. Vieron que ayer empezó una recorrida de funcionarios que estaban en otras líneas menores, que se desempeñaron con Adorni como vocero y como jefe de gabinete, y siempre están apareciendo novedades notables de este muchacho ladronzuelo, un turro de verdad, que se encargó de maltratar gente y sobre todo colegas en la Casa Rosada. Yo cuando veía las conferencias de prensa digo, no pueden ser tan dóciles los compañeros, los colegas, frente a un pelotudo de esta magnitud, que sin embargo lo estaba juntando con pala en nombre de los hermanos Milei, que deben tener una responsabilidad directa en todo este choreo, no nos quepa la menor duda. Pero resulta que el tipo se tentó con un monitor Samsung Smart de alta gama que tenía incorporada una consola Xbox, corría agosto del año 2025, y la refacción a nuevo de Indio Qua, por la que pagó $240,000 contado, ya estaba terminada, con su Playroom listo para usar. Se gastó entonces 2,184,999 pesos en el nuevo chiche. Al momento de la compra, parece que tuvo alguna situación de liquidez y pidió prestada una tarjeta de crédito que no era suya, pero que por alguna razón tenía incorporada su cuenta de Mercado Pago. Pasó mucha agua bajo el puente. Una funcionaria de la vocería presidencial declaró ayer en Comodoro Py, ya con Adorni fuera del gobierno, esta mujer que se llama Laura Ciuma, dijo que su jefe le devolvió más tarde esa misma suma de dinero, toda en efectivo, después de que ella le prestó la tarjeta para confirmar la compra. ¿Cuánto sabrá así? No sabemos todavía, está indagando la justicia, ojalá que avance esto y que no se enfríe, y también acompañar la iniciativa que está proponiendo la Asociación de Trabajadores del Estado, ATE, para que las personas, 249 funcionarios que ingresaron al Estado de la mano de Adorni, entre parientes, amigos, allegados, sean desplazados, porque la mayoría de ellos son ñoquis, justamente ayer festejando el 29 de junio, ¿no? Esta realidad que hay que tener en cuenta, porque hablan de moral con la bragueta abierta todos estos malnacidos. Así que creo que hay que tomarlo en cuenta y desde luego, obviamente, que avance por lo menos una parte que dé un poquito de decoro y muestras de sanidad en Comodoro Py. Bueno, me dice Patricia Brañeiro que espera con todo gusto a los oyentes de tarde o temprano en Perón Perón, allí en San Telmo, en Bolívar 813, para ver La Suprema un poco antes de que comience, horario previsto a las 20:30. En un ratito, cuando estemos después de la música que viene, que creo que es internacional, pero todavía no es la que pidió Pablo de Lugano, vamos a ir con el nombre de la primera persona ganadora. Van a participar todos en el sorteo, los de las 3 horas, pero vamos a dar a conocer un par por hora de aquí hasta las 5 de la mañana. Para que queden todos sin dormir. Esa es la maldad que propone este programa bendito. Faltan 6 minutos para las 3, hasta las 5 de la mañana, hasta la hora que llega Pancho con las tapas, tarde o temprano.

Bueno, ahí está, con el ritmo de Oye Cómo Va, con Celia Cruz. Y aproveché para, con la vieja usanza, el modelo de cortar unos papelitos con los nombres de las personas que nos dejaron su número de documento, los tres últimos números. Vamos a proceder a elegir entre estos bollitos de papel el nombre de la persona ganadora que va a ir el jueves, pasado mañana, 2 de julio, 20:30, a Perón, Perón, San Telmo, Bolívar 813, para ver La Suprema, la obra de Luis Longhi, una comedia a través del humor, la música en vivo, sátira, en ese fantástico lugar que es Perón, Perón. Allí la van a ver a mi amiga Patricia Brañeiro, que los va a esperar con los brazos abiertos a los ganadores. A ver si me ayuda el pulpo.

0: Ahí está. Ganadora de esta primera hora, por tanto, señora, señorita, María Julia, con DNI terminado 445. Atenta, María Julia, si querés, podés dejarnos un mensaje, nos vamos a hacer público con el nombre completo y el número completo del DNI, y se lo pasamos ya a nuestra querida y generosa compañera, ¿eh? María Julia, con los tres últimos números de DNI 445, va a ir este jueves 2 de julio a Perón Perón a presenciar la Suprema en un lugar fantástico, Perón Perón, allí en San Telmo. 3 de la mañana en todo el territorio de la República Argentina. Hasta las 5 vamos con la información.
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0: Ha descendido un poquito la temperatura, 4 grados 9, no mucho, 86% de la humedad, el cielo está despejado, la máxima para hoy 14 grados. Vamos al repaso de la información sobresaliente. Para el gobierno, la reelección está a la vuelta de la esquina. Pese a la falta de inversiones, Milei aseguró que los mercados confían porque ven que será reelecto. Mientras la realidad indica que, a pesar del RIGI, las inversiones extranjeras siguen en negativo, el Banco Central informó que en el mes de mayo salieron 798 millones de dólares más de los que entraron. Ayer Milei canceló su viaje al Mercosur para enfocarse en la cuestión de la interna. Tenía que estar en Paraguay para trabajar junto a los presidentes de la región, pero se quedó para acompañar el armado que prevé Santilli, un proyecto muy particular que tiene que ver con los gobernadores y aquellos sectores que han jugado como aliados, sobre todo en el Congreso de la Nación. Santilli va a asumir hoy como jefe de gabinete tras la renuncia de Adorni y aseguró que su antecesor, Manuel Adorni, va a comparecer ante la justicia si es convocado. Por su parte, el secretario general de ATE, Rodolfo Aguiar, reclamó que también renuncien los cientos de personas designadas por el jefe de gabinete y dijo que la salida de Adorni no le lava la cara al gobierno. Mientras tanto, hablando de la causa, el gobierno, que lo intentó esconder de la mirada pública a Adorni, en pocas horas los avances de la causa evidenciaron su fracaso. Como decíamos, en Comodoro Py se probó que el ex jefe de gabinete usaba las tarjetas de sus subordinados para esconder sus gastos mientras se conocían los audios que muestran cómo buscó influir sobre su contratista en el marco de la causa Indio Qua. Por su parte, postergaron la indagatoria de Espert por presunto lavado de dinero para el día 7 de julio. Y también hay que señalar que cuando uno toma contacto con la realidad, conoce que vamos cada día un poco peor. Techín recortó más del 40% del personal de su planta Valentina Alsina, despidiendo y culpando al gobierno de Milei por la derrota de dos licitaciones para Vaca Muerta. Y al mismo tiempo se conoció ayer, a partir de la consultora 1816, que la morosidad en las familias argentinas trepó al 12,7% en el mes de mayo. Y también recuerda la consultora que las deudas récords forman parte de las responsabilidades de los jóvenes, que tienen un 40% al menos un préstamo en estado irregular. Continúa en Venezuela la actividad sísmica, se registraron 500 réplicas, sigue el trabajo de tareas de 24 delegaciones internacionales para la búsqueda y rescate y la asistencia de distinto tipo. Keiko Fujimori finalmente lo logró después de 4 intentos, es la nueva presidenta del Perú. Y en materia deportiva, la victoria de Paraguay frente a Alemania y la salida del equipo teutón de la Copa del Mundo es lo más saliente de la jornada de ayer, con la victoria de Brasil también, que eliminó a Japón. Y mientras tanto, el último encuentro, Marruecos, que era, digamos, el más débil de los dos, sacó a Países Bajos, ex Holanda, y va a los octavos de final a jugar con Canadá. Hoy hay tres partidos nuevamente: Costa de Marfil frente a Noruega a las 2 de la tarde y Argentina, a las 6 de la tarde Francia y Suecia, y cierra México con Ecuador a las 22. Estas son las noticias que tenemos a esta hora. 3.5 minutos en la República Argentina, 4 grados 9 la temperatura en Buenos Aires.
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0: El proyecto está saliendo perfecto para ese sector, no está mal para todos nosotros los demás. Ahora, aquellos que votan estos gobiernos, que están anunciando lo que van a hacer y aún así ponen el voto, nos jodemos todos, pero esto ya se veía venir. Me parece que no es que no hagan las cosas bien. Para lo que ellos vinieron a hacer, lo están haciendo perfectamente, ¿no? Ni más ni menos. ¿Tenemos alguien más allí?
1: Radio 750, soy Carlos de Ránera. Ya estoy levantado para salir dentro de 2 horas para ir a trabajar. Los escucho siempre. Tardaron mucho para sacar a Adorni. Ahora hay 2 ya. Está Esper y Adorni. Faltan 2 más para cuando vayan presos para jugar al truco dentro de la cárcel. Los ladrones no lo pudieron aguantar más. Qué gente sinvergüenza que lo arruinó, un montón de gente. Ahora se va a tener que ir del país, el Lauche. ¿Ahora qué va a hacer? Va a salir a juntar la tita, porque va a tener que dejar todo lo que se compró y lo que robó él y toda la comitiva que puso de familiares. Te estoy escuchando. Mi 3 número de documento, 402.
0: Bueno, muchas gracias, amigo. Estamos recibiendo todos los mensajes al 11-7000-0750. También tenemos nuestra cuenta de Instagram, @tardeotempranook. Y antes habíamos escuchado lo que nos había pedido el amigo Pablo de Lugano, ¿no? Penny Lover por Lionel Richie. Gracias, muy amable. Gracias a todos y a todas. Bueno, muchísimas gracias, dice María Julia. Dice que le alegramos el día. Bueno, la noche es todo el día, está muy bien. Buen día, tarde o temprano, Mario y equipo. Qué triste ver en La Nación Más a los artilleros del fuego, amigo, como Sergio Berni, bombardeando la unidad y criticando como una chusma, dice Julio César de Cava. Esta historia que no sé si algún momento se va a aprender o si realmente tienen que pasar por las elecciones internas o las PASO, ¿no?, dentro del peronismo, porque se sobrecargan las tintas demasiado y me parece que estamos perdiendo de vista el verdadero objetivo que tiene que tener el campo popular, que es terminar con este gobierno espantoso. Bueno, buen día, estimado Mario, dice Alberto. Cambio en el Mundial 2026, sale el corrupto de Adorno y entra Santilli, que tiene 14 sociedades en paraísos fiscales. Saludos, dice Pedro de Bernal. Y creo que la oposición tendría que al menos recordarlo, lo de Santilli, digo. Bueno, muy bien. Muchas gracias, les recuerdo, estamos en la segunda hora del programa y tenemos todavía 2 pares de entradas más. Vamos a, entre todos los llamados que vienen y todos los mensajes que vienen desde las 2 hasta las 5, vamos a sortear 3 pares de entradas para ir a ver La Suprema, la obra de Luis Longhi con música de Guillermo Fernández, en Perón Perón de San Telmo, en Bolívar 813, este jueves, pasado mañana, 2 de julio, a las 20:30, recomendada, de verdad. Y así que los esperamos, 11-7000-0750, y bueno, para lo que quieran, como siempre, como todos los días hoy, porque tenemos esta generosa gestión de nuestra querida amiga y compañera Patricia Brañeiro, tenemos las entradas para todos ustedes. 3:15, tenemos, a esta hora nos damos una vueltita por la efemérides. Hay varios asuntos que recordar hoy, 30 de junio. En principio, una que tiene que ver con el panorama del mundo y la violencia que pareciera no terminar nunca, no se extingue. En el año 1934 es recordada como la noche de los cuchillos largos. Hitler lleva adelante la Operación Colibrí, que es una suerte de purga del Partido Nacional Socialista, los nazis, que pasa a la historia como Noche de los Cuchillos Largos, es porque dirigentes opositores dentro del nazismo son asesinados. La depuración en el seno de las SA, los grupos de paramilitares nazis, que además lideraba Ernst Röhm, Röhm y otros exponentes, es asesinado entre otro grupo de personas. Más acá, en el tiempo, en ese mismo año, pero más acá geográficamente, el Graf Zeppelin llega a Buenos Aires, ese particular visitante, el dirigible, que llega desde Alemania, sobrevuela la capital argentina, recorre el centro porteño y se lo ve en las inmediaciones del Congreso, después aterriza en Campo de Mayo y sigue rumbo a Uruguay. Manuel Mujica Lainez fue uno de los pasajeros, en uno de los 150 viajes del dirigible sobre el Atlántico.

soviético, el Graf Zeppelin fue desguazado en 1940 en plena Segunda Guerra Mundial y se lo redujo a piezas para aviones de combate. También la fecha recuerda el nacimiento de Mike Tyson. Su historia viene del deporte, pero también cargada de denuncias por abuso físico, abuso sexual, que ha opacado su historia como deportista. Y en la historia de la Argentina, en el año 1969, es asesinado Augusto Timoteo Bandor, el hombre que era secretario de la Unión Obrera Metalúrgica, en un operativo que bautizaron Judas, realizado por miembros de Descamisados, que luego se integrarán a Montoneros. El poderoso jefe de la UOM tenía 46 años y había encarnado en los 60 la llamada burocracia sindical. Jugó a un peronismo sin Perón y por eso se enfrentó al líder justicialista exiliado en Madrid. El crimen se produce un mes después del cordobazo y tras su muerte suben posiciones en el sindicalismo dos representantes de la UOM, que incluso llegan hasta nuestros días en los comienzos de la democracia, como el caso de Lorenzo Miguel y antes José Ignacio Rucci, que correría la misma suerte de Bandor. Rápidamente les cuento, en el año 96 Fernando de la Rúa es elegido primer jefe de gobierno, es el primer intendente de la Ciudad de Buenos Aires elegido por el voto popular. Hasta ese día los presidentes ponían al intendente de la Ciudad de Buenos Aires, pero con la reforma de la Constitución del año 94 se convoca elecciones y de la Rúa ganaría justamente por primera vez la jefatura de gobierno. En 2002, ya en tiempos de Mundial, en Corea y Japón, Brasil conquista su quinto Mundial de Fútbol a vencer 2-0 a Alemania en Yokohama. El conjunto de Luis Felipe Scolari se queda con el torneo jugado en Japón y Corea del Sur de manera notable. También en un Mundial, ya nos toca más de cerca a nosotros, en el año 2006, la selección de Alemania elimina a la Argentina del Mundial 2006 en una tanda de penales, luego de terminar 1-1 el partido. El arquero alemán, acá está la anécdota, era Jens Lehmann, atajó los penales que ejecutaron Roberto Ayala y Esteban Cambiaso gracias a un machete que tenía y le indicaban cómo pateaban los penales los jugadores argentinos. Vamos a cerrar con un poco de música la efemérides de hoy, con un hecho doloroso, la pérdida, siendo muy joven, 39 años, de María Gabriela Epumer, víctima de un paro cardiorrespiratorio. Murió el 30 de junio del año 2003, recordada guitarrista, bajista, cantautora. En los 80 armó Viuda e Hijas de Rock and Roll, un cuarteto íntegramente formado por mujeres, una de las bandas más populares en la primavera democrática de la Argentina. Participó además acompañando a Charly García en varios de sus discos y también desarrolló su carrera solista. Vamos con las viudas, estoy tocando fondo para ir cerrando este recuerdo de hoy. Bam, bam, bam.

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Muy bien, las 3 y 24 minutos, 4 grados 4 la temperatura en la Ciudad de Buenos Aires, 89% la humedad, máxima 14 grados. Vamos a tener una mañana con cielo algo nublado y luego ligeramente nublado la tarde, hasta alcanzar la máxima que ayer superó los 14 grados, estuvo cerca de los 15, 16 grados. Cuando hay sol está más o menos potable el invierno, diríamos al pasar. Ya estamos con más noticias repasando información, pero antes les quiero recordar a las amigas y los amigos que estamos obsequiando hoy entradas para ir a La Suprema, la obra de Luis Longhi, en Perón Perón San Telmo, Bolívar 813, este jueves 2 de julio. Así que les pedimos que nos dejen en su mensaje los tres últimos números de documento aquellos que quieran participar. Algunos mensajes que van llegando a esta hora. Buenas noches, buen día, Mario. El campo nacional y popular debería capitalizar todo lo que está pasando en este momento y dejar la interna que no nos lleva a ningún lado. Gracias por la compañía, Pilar de Chaco. Gracias, Hola, Mario, soy Beatriz, te escucho siempre. Te sigo desde la época en que trabajabas con Santo Biasati, hace 48 millones de años. Bueno, quiero participar del sorteo de las entradas para el jueves. Mis últimos números de DNI son tal. Bueno, perfecto. Muy bien. Gracias, Beatriz. Anotamos acá en el papelito para el sorteo que hacemos unos 5 minutos antes de las 4 de la mañana. Ángel desde Virreyes, San Fernando, a 220 años y días de la primera invasión inglesa a estas tierras, diciendo que vivamos como ellos, pero sin permitirlo, y los Alvear, los Martínez de Hoz, los Bullrich, Pueyrredón, colaborando para variar con el enemigo invasor. Cualquier parecido con el gobierno actual no es coincidencia. Gracias, querido Ángel. Bueno, muchas gracias a todos y todas. Estamos hasta las 5 de la mañana, tenemos tiempo, por lo menos hasta las 4 y media, para recibir mensajes con los números de documento y sumarlos a todos y todas al sorteo para este jueves 2 de julio. Ya estamos en julio, arranca la mitad del año. Aparecieron los memes de julio con Julio Iglesias. Uno de ellos, Adorni, no pudo alcanzar a julio, dice, entre otras cosas, el buen humor de los argentinos, ¿no? Para escaparle un poco a la mala onda. Así es. Bueno, muy bien. 297, estoy anotando los números al mismo tiempo que estoy manejando las cuestiones del programa y meterme con esta información que señala que el Producto Interno Bruto cayó el 1.5 en abril y opera 1% por debajo del comienzo del año. Esto que nos pasa bastante lejos a los ciudadanos de a pie tiene un impacto directo con lo que es otro gran fracaso del gobierno, que dice que en la macroeconomía está todo resuelto, lo dice Milei, pero la actividad económica siguió dando señales de estancamiento en el mes de abril y anotó esta caída del 1.5% respecto a los niveles del mes anterior, marzo, consolidando una imagen tipo serrucho para la dinámica del Producto Interno Bruto. Obviamente aquí está el reflejo de lo que está pasando, por ejemplo, con la decisión de Techín de dejar sin empleo a numerosos trabajadores de la planta de aquí, de Valentín Alsina, en el conurbano bonaerense, y el industricidio, el cierre de 26.000 empresas, sobre todo las del sector PYME, que son las que mayor cantidad de empleo generan, ¿no? Este es el cuadro de situación, por más que quieran darle otra vuelta o contártela de cualquier forma, estamos frente a una destrucción de la economía en forma contundente, y con ello estamos también en un escenario verdaderamente siniestro respecto del futuro de muchísimas generaciones que ya tienen complicada la vida solo por el endeudamiento que el macrismo y ahora el mideísmo, más o menos con los mismos personajes, terminó metiéndonos en este brete, ¿no? La realidad es que el panorama sigue siendo complejo. La información internacional señala que ha subido a 1.719 el número de víctimas, personas que han muerto por los sismos en Venezuela. Son más de 5.000 los heridos. Las Naciones Unidas va a enviar 10.000 bolsas mortuorias a Venezuela
y se refuerza el operativo de los rescatistas. Ese realmente es un drama que también está siendo utilizado políticamente por aquellos que están cuestionando el gobierno de Hugo Chávez y Nicolás Maduro, que cuando uno mira las estadísticas, datos reales, no operaciones de prensa, recibieron una Venezuela con un estado de terror desde el punto de vista social y económico. De modo que cualquier cosa que fluya en contra de esta realidad forma parte de la utilización carroñera de una desgracia de la magnitud como ha sido esta serie de terremotos que ha vivido el hermano país. Y dicho sea de paso, recordar que Maduro fue secuestrado por el gobierno de Donald Trump nada más que para quedarse con el petróleo, algo así como una bombilla puesta en la yugular de la producción petrolera de Venezuela. Bueno, son estos datos mientras estamos recorriendo la madrugada, y se me ocurre, si el pulpo no tiene mejor idea, ir al recorrido de los tangos que Malena nos permite usar en este momento de la madrugada. No, Malena nos tira un par de tanguitos y nosotros le agregamos alguna que otra palabrita, algún concepto para memorar a gente que tiene que ver también con la fecha de hoy, con el 30 de junio. En este caso vamos a hablar de Anselmo Rosendo Cayetano Mendizábal, o simplemente Rosendo Mendizábal, que murió el 30 de junio de 1913, compositor destacado, pianista de los primeros tiempos de la Guardia Vieja del tango, que firmaba como A. Rosendo, que además tenía ascendencia afroargentina y una familia con buena posición económica. Uno de los temas, una milonga, que interpreta el sexteto milonguero que le pertenece a Rosendo Mendizábal, es esta que se llama Arrabalera.

Bueno, Mendizábal, como dije, era de ascendencia afroargentina y una familia con buena posición económica. Su padre, Horacio Mendizábal, había publicado libros de versos de su autoría y obviamente recibió en el año 1875 de su padre una herencia considerable que le permitió estudiar música y tuvo su título de profesor de piano en un conservatorio, lo que era una rareza de aquella época, que se volcara una familia, diríamos de niño bien, a la música de Buenos Aires, esa música prostibularia que se bailaba entre hombres, en fin. Excelente pianista, famoso por la singular utilización de la mano izquierda en el piano y con su gran creación, que es justamente el entrerriano, que la orquesta de Juan de Arienzo multiplicó e hizo famoso en el mundo entero. Vamos a escuchar.

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0: Bueno, muy bien, muchas gracias. Gracias a todos y todas. 3:43 minutos, 4 grados 4 la temperatura en la ciudad de Buenos Aires. Estoy repasando los mensajes y recordando que hay tiempo para seguir reclamando y participar por el sorteo de un par de entradas por hora para ir a ver La Suprema, la obra de Luis Longhi, en Perón, Perón, San Telmo, en Bolívar 813, pasado mañana, jueves 2 de julio, desde las 20:30. Así que en un ratito nada más, cuando estemos cerca de las 4, vamos a dar a conocer el nombre del ganador o la ganadora del segundo par de entradas. Hola, buen día, soy Sandra de Floresta. Preparándome para ir al médico, quiero participar por las entradas. Nos deja sus 3 números de DNI. Bueno, suerte con el tordo. Gracias, Sandra. Cristina de la Plata, me parece que Máximo, Berni y todos los que están trabajando contra Kicillof tienen que alinearse con él, que es el que mejor imagen tiene para enfrentar a estos corruptos. Es el debate abierto, ¿no? Bueno, gracias. Gracias. Tenemos un mensaje también que ha dejado su voz al 11-7000-0750. Escuchamos.
1: Ah, Mario, te hago una pregunta, ya que estoy, si no molesto, Carlos de Ranela. ¿Qué pasó con lo de Andy, lo discapacitado, estos que se robaban todo también, que no se habló más nada? ¿Sabes algo vos de esta gente también? Este gobierno es terrible. Después hablaban de los demás, del otro. Con el otro vivíamos, por lo menos. A nosotros nunca nos metieron la mano en el bolsillo. Acá ya con este gobierno ya tuve que... Yo soy una persona con problemas de salud... Y para que me den los remedios tuve que hacer todo el papelerío de nuevo y no sé si me lo dan, porque están faltando remedios por todos lados. El país ya lo destruyeron. Ahora ya le están sacando, ya que sacaron remedio a los de PAMI, ahora le están sacando los remedios a los discapacitados que lo necesitan. La atención y los remedios que toman. Es una joda, el mundo al revés. Y no sé qué pasa que no salimos a hacer ruido y sacar a toda esta gente sin vergüenza, la hermana de Milei y Milei. Eso es vergüenza. Y de las monedas esas que hicieron el tejemaneje, ¿cómo es? ¿Qué pasó también? No pasó nada, está todo callado.
0: Bueno, muchas gracias, amigo de Ranela. En el caso de la ex agencia de discapacidad, la investigación judicial está funcionando. La tiene el doctor Casanello, que procesó ya 19 personas y señala a Españolo, que era el director y además amigo de Milei, y otros exfuncionarios como organizadores de una asociación ilícita. Además hay personas detenidas allí, hay una auditoría interna del gobierno y la justicia de Terán, que son los que detectaron que hubo cifras tremendas, como facturas por insumos o andadores que superaban valores de referencia. Y lo más reciente es que la Cámara Federal solicitó peritaje sobre audios claves que dieron origen al caso que comprometen a exfuncionarios, mientras las defensas buscan la nulidad de la causa. No, veremos qué rol tiene la justicia allí. Recordemos que Españolo dijo primero que los audios no eran de él, que estaban hechos con inteligencia artificial, y cuando la justicia le pidió que vaya a hacerse una prueba para ver si realmente era su voz o no, se negó. Es decir, son raros estos muchachos, todos corruptos, son extraños. Ojalá se pueda avanzar un poco más. Lo de Libra también es un verdadero desastre, y lo tiene el doctor Lijo, cuyo secretario va a ser transformado en juez por obra y gracia del gobierno de Milei para atender algunas causas que son de interés del gobierno, por decirlo de alguna manera prolijamente. Bueno, hola, soy Iris de Villa del Parque, mi DNI tanto, me gustaría participar en el sorteo. Si gano, mándeme mensaje porque recién terminé de trabajar y seguro me duermo. Bueno, tiene que dejarnos el celular la amiga, no sé si esto lo podemos hacer, Pulpo, nos quiere mucho, dice, bueno, gracias. Podemos contestar a través del WhatsApp, me parece que no, nos tendría que dejar el número. Bueno, perfecto. Bueno, muchas gracias, Iris. Gracias a todas y todos. Tenemos las entradas para La Suprema, la obra de Luis Longhi, dirigida por Luis, con música de Guillermo Fernández, en Perón, Perón, San Telmo, jueves, allí en Bolívar 813. En un ratito estamos con ese material. Por ahora tenemos que seguir contando cómo viene la mano, y hay por eso decía que está un poquito sinuoso la cuestión del círculo rojo, porque mientras el señor Roca está puteando contra Milei después de haber recomendado votarlo porque venía la cultura del trabajo, hay empresarios que respaldaron la salida de Adorni porque creen que se destraban leyes libertarias y que van a mejorar su perspectiva, ¿no? Así que consideran que la obstaculización de la ley de tierras, la de empresas inhumanos y el superrigi en el Senado acompañó la salida del jefe de gabinete, y por supuesto en el oficialismo y el empresariado hay quienes consideran que la gota que derramó el vaso de Adorni fue la discusión sobre su eventual moción de censura en el Senado, que de todas maneras dejó era preferible que lo hubiera rajado el Senado por la Constitución, pero le evitaron esto al Congreso y a Adorni, y hay un combo de proyectos de leyes que crean las empresas sin humanos, que elimina límites a la extranjerización de tierras y que otorga rebajas extraordinarias de impuestos y aranceles a la importación con el super régimen de incentivo de las grandes inversiones, lo que llaman super rigi, están pensadas a la medida de tipos como Peter Thiel, que es el hombre de Palantir, el que sabe todo de nuestra vida y que está radicado acá en el país, y están apoyando la actividad del gobierno, la salida de Adorni, y siguen especulando con la cantidad de guita que van a ganar, ¿no? En ese escenario estamos. Es muy complicado meterse con esto para explicarlo a esta hora de la madrugada, porque la constante es siempre la misma: corrupción, maniobras en favor de los que más tienen, con una rentabilidad increíble que no existe en el mundo entero, concentración, como el caso de Clarín con la suma de Telefónica y tener ahora casi el 60% de la telefonía celular del país, y por cierto, apretar, ajustar a los que sufren más al resto de los ciudadanos, ¿no? Una política para pocos y además la posibilidad de sacar guita del país evadiendo todo tipo de impuestos y demás, más allá de la pantomima esta de aquellos que tienen la ley que los pone inmunes ante el blanqueo de capitales, ¿no? La inocencia fiscal, como se ha llamado. Realmente todo por donde se lo mire es seriamente espantoso, sin duda alguna. Tengo tiempo todavía para recibir más mensajes de amigas y amigos que nos están reclamando por el par de entradas, así que 11-7000-0750 antes de hacer el sorteo, ¿eh? Y por otro lado, vamos para buscar otras noticias hasta ahora, a meternos con el rol que está cumpliendo. Ustedes saben que Milei le dice el jefe a su hermana, esto se conoce desde que era diputado. Parece que está caída la presidencia bajo la responsabilidad de esta mujer, que le está marcando a su hermano la necesidad de hacer un reordenamiento político, que ha puesto en marcha incluso una persecución para una de las integrantes argentina de la Comisión Interamericana de Derechos Humanos, tratando de evitar que haya un pronunciamiento en favor de la inocencia de Cristina Fernández, y que además, en el medio de una entrevista con uno de los bocones oficialistas del gobierno, la propia hermana hizo titubear al presidente de la Nación, justo estaba escuchando ahí con Majul, mientras estaba haciendo una entrevista, Majul al presidente, en realidad entrevista no, son los prestadores de micrófono porque no le preguntan una puta cosa, la mujer intervino, dicen, para interrumpir mientras trataba de explicar sobre el futuro de Adorni. Así que Mientras esto sucedía, el episodio recuerda la interrupción de Caputo en la entrevista de Milei con Jonathan Viale, cuando el presidente estaba por cometer un error, de modo que parece que la que maneja el paquete es esta chica que salió de ser tarotista, no sé, o cocinaba y vendía tortas, no sé la historia de cómo viene, a ser la responsable de las políticas públicas de la República Argentina. Esto es lo que ha votado buena parte de nuestros compatriotas. En fin, 3:53 minutos, pone música el pulpo un poquito más, 4 grados 9 la temperatura en la ciudad de Buenos Aires, y después nos enteramos quién es la otra persona que se lleva el segundo par de entradas para ver la Suprema. 4 grados 4, 89% la humedad, faltan 7 minutos para las 4 de la mañana.

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1: Bueno, muy bien. Antes de ir al repaso de la información, que ya estamos sobre las 4 de la mañana, lo prometido es dar a conocer ganador, ganadora del nuevo par de entradas para ir a ver La Suprema este jueves 2 a las 20:30 en Perón, Perón, San Telmo, Bolívar 813. Atención. Atención, amigas, amigos. Bueno, la que va a ir ahora es Natalia, con DNI terminado en 582. Si no me equivoco, es nuestra estudiante de Derecho, Natalia, que está estudiando y que aprobó un examen estas horas. Así que Natalia, la sumamos a María Julia, que ganó el primer par de entradas en la hora anterior. Así que bueno, muchas gracias por participar. Seguimos, tenemos un par de entradas más para dos personas, para ir el jueves a ver La Suprema en ese fantástico lugar que es Perón, Perón, San Telmo, Bolívar 813. 4:01 en la República Argentina. Ahora repasamos noticias.
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1: -4 la temperatura en la ciudad de Buenos Aires, 89% la humedad. Estamos por debajo de la mínima prevista para hoy, que era de 7 grados, así que hay que abrigarse para el día de hoy. Para el gobierno, la reelección está a la vuelta de la esquina. Pese a la falta de inversiones, la situación crítica y la economía y la situación social, Milei aseguró que los mercados confían porque ven que será reelecto. Esto decía el presidente.
2: Nosotros igual estamos hiperblindados. De hecho, el riesgo país está a la baja. ¿Vos te crees que los mercados, o sea, miran, cómo miran los mercados? Miran a futuro. Si a futuro, miran, ¿no?, viendo un riesgo electoral, digamos, claramente, digo, los mercados lo que están viendo es que vamos a reelegir. Conforme vaya evolucionando la economía y tomen conciencia del trabajo que estamos haciendo para proteger la economía. De hecho, tenemos cerrado todo el financiamiento hasta que termine el gobierno. Bueno, hay economistas que siguen mintiendo, que dicen que no lo tenemos. Bueno, ¿qué quiere que le diga?
1: La realidad indica que a pesar del RIGI, la super RIGI, las inversiones extranjeras siguen en números negativos. El Banco Central informó que en mayo salieron 798 millones de dólares más de los que entraron. En este marco, desde que asumió el gobierno de Milei, el saldo acumulado supera los 1.100 millones negativos. Ayer, a propósito, el presidente canceló su viaje al Mercosur, se encontró con uno de los hijos de Jair Bolsonaro y se dedicó a enfocarse en la interna con la asunción de Santilli, que se va a producir hoy como jefe de gabinete tras la salida de Manuel Adorni. El flamante ministro coordinador pidió una transición ordenada y responsable tras la salida del ex vocero, cercado por, obviamente, las investigaciones que están en curso. Adelantó que va a trabajar para la reelección de Milei 2027. Parece que ese es el tema a instalar. Y también habló de Adorni, Santilli, luego de ser anunciado como nuevo jefe de gabinete. Aseguró que Manuel Adorni comparecerá ante la justicia si es convocado de este modo.
3: Manuel estaba anímicamente ya, no daba más en materia del dolor que veía en sus hijos y que quería dar un paso al costado y que, entre paréntesis, quiero aclarar, va a ir a defenderse en la justicia sin fueros y privilegios. Que yo digo, miro para atrás en la historia y no siempre pasó. Sin fueros y privilegios, sin ningún cargo en el sector público ni en ningún lugar, va a ir a defenderse en la justicia y está bien, es lo que corresponde.
1: Bueno, por su parte, recordamos que el secretario general de ATE, Rodolfo Aguiar, reclamó que también renuncien los cientos de personas designadas por el jefe de gabinete saliente y remarcó que la salida de Adorni no le lava la cara al gobierno.
4: con la renuncia de Adorni no se lava la cara el gobierno, porque las graves irregularidades que hemos conocido, los delitos que se cometieron, nos colocan frente al gobierno más corrupto de la historia. Ahora desde ATE nosotros exigimos que también se vayan con Adorni todos los familiares, los amigos y los allegados que Adorni metió en el Estado. Según nuestros registros, son 249 los trabajadores incorporados por Adorni.
1: Bueno, y a pesar de que con la salida de Adorni el gobierno intentó sacar del eje central de la mirada pública, en apenas horas los avances de la causa judicial evidenciaron otro fracaso en este sentido por parte de Javier Milei. En Comodoro Py se probó que el ex jefe de gabinete usaba las tarjetas de sus subordinados para esconder los gastos mientras se conocían los audios que muestran cómo buscó influir sobre su contratista cuando fue llamado para testificar en la causa. Laura Ciuma, una empleada de la Casa Rosada, testificó y confirmó la operación financiera, asegurando que el ex jefe de gabinete le devolvió en dinero en efectivo lo que utilizó de la tarjeta que estaba a su nombre. Por su parte, postergaron la indagatoria de José Luis Esper por presunto lavado de dinero para el próximo 7 de julio tras un pedido de su defensa. Y en el marco de la convocatoria Cristina Libre, ayer habló Miguel Ángel Pichetto con Radio 750 y consideró que la pena de proscripción que tiene la expresidenta es injusta y no propia del siglo XXI, y que se puede revertir esa condena.
5: La inhabilitación absoluta perpetua me parece que es un exceso, es una pena que no es propia ni digna del siglo XXI. Se puede trabajar desde el Congreso para modificarla y para obligar a retrotraer desde la Corte. Y después le digo también, puede llegar a reabrirse el caso en términos de condenas que me parecen excesivamente injustas y que no son propias, repito, del siglo XXI, como la inhabilitación, que era el equivalente de la muerte civil del Código de Beresarfield.
1: Las informaciones que también complementan este panorama complejo que vivimos por estos días nos llevan a Techín, que recorta más del 40% del personal de su planta Valentina Alsina, Tenaris, despide y además culpa al gobierno de Milei. La empresa que conduce Pablo Roca tomó esta decisión luego de perder dos licitaciones para Vaca Muerta, y desde el sindicato, desde la UOM, están reclamando la reincorporación de los trabajadores, advirtiendo por el recorte de horas extras y premios. Hay allí una interna, obviamente, en el Círculo Rojo. Paolo Roca es el que les avisaba a sus trabajadores que con la victoria de Milei venía la cultura del trabajo. También hay que decir que la consultora 1816 relevó, a partir de los datos de la Central de Deudores del Banco Central, que la mora de las familias trepó al 12,7% desde los últimos 20 meses en forma consecutiva. En esta línea de deudas, Records precisó que el 40% de los jóvenes tiene al menos un préstamo en estado irregular. Hoy los gremios docentes de la provincia de Buenos Aires van al paro en medio de una paritaria que sigue empantanada. AMET, la FEB, SUTEBA y UDOCBA convocaron a una medida de fuerza para este martes en el marco de la negociación. Keiko Fujimori es la nueva presidenta de Perú. La candidata de Fuerza Popular ganó la segunda vuelta con el 50.14% de los votos, con apenas menos de 50.000 votos sobre Roberto Sánchez. En el marco de la información de la Copa del Mundo, el pueblo paraguayo está celebrando la victoria y el pase a octavos tras la sufrida victoria frente a Alemania. En rueda de prensa, el técnico argentino Gustavo Alfaro afirmó que la resistencia está grabada en el documento de identidad de los paraguayos.
6: Vivir una noche épica, vivir una tarde épica, porque hoy invitaba a la épica. A veces todos los padecimientos que sufrieron estos muchachos a lo largo de todo este tiempo, los padecimientos que sufrió Paraguay, si resistencia está grabado, la resistencia al resistir está grabado en nuestro documento de identidad, en nuestra sede de la identidad. Entonces había que resistir, para eso había que tener un plan de partido, había que saber por dónde iban a intentar ellos ir. Se nos hizo cuesta arriba porque la temperatura, el hecho de no poder sacar rápido la pelota, el no poder a veces tener esa precisión para obligarlos a retroceder, a veces veces te conspira contra la posibilidad de plantear el partido, pero la verdad que consiguieron, como se los dije en la charla, yo quiero ver a 26 guerreros entrando todos juntos abrazados a cantar el himno. Van a ser 25 porque Diego va a estar arriba, pero porque no podía estar con ellos porque estaba suspendido, pero van a ser 26 porque Diego va a estar ahí con ustedes, y quiero que esos guerreros se retiren de la cancha siendo leyenda.
1: Bueno, seguimos con la información de la Copa del Mundo, porque Brasil dio vuelta en la última jugada el partido frente a Japón y lo eliminó con un gol de Gabriel Martinelli a los 96 minutos. Y el último encuentro de la noche, por 16avos, Países Bajos se quedó afuera del Mundial también al perder por penales frente a Marruecos, que en octavos ya será rival de Canadá, la llave que ya está cerrada en ese aspecto. La selección argentina se va a Miami para continuar las prácticas de cara al partido contra Cabo Verde el próximo viernes, y hoy continúan los 16avos con Costa de Marfil frente a Noruega a las 14, Francia y Suecia juegan a las 18 y cierran México con Ecuador a las 10 de la noche, hora argentina. 4-4 la temperatura en Buenos Aires, 89% la humedad, cielo despejado, máxima 14 grados, 4 de la mañana, 10 minutos.
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1: Muy bien, amigas, amigos, tenemos el último par de entradas para ir a ver La Suprema, la obra de Luis Longhi, en el Perón Perón de San Telmo, Bolívar 813, este jueves 2 de julio a las 20:30. Así que los estamos esperando en el Perón Perón de San Telmo, Bolívar 813, este jueves 2 de julio a las 20:30. Así que los estamos esperando en el 11 7000.

0: este espectáculo, una comedia mordaz, con humor, con música, con sátira, poniendo la lupa sobre los mecanismos de poder y sobre todo las tensiones del sistema judicial en la Argentina. Vaya tema, para tomárselo un poco en solfa, pero también para estar atentos a seguir lo que pasa allí. 11-7000-0750, hasta las 5 menos cuarto, más o menos, para darnos tiempo a hacer el último sorteo. Les cuento algo que de estas cosas que desaparecen de los grandes medios y que es tenida en cuenta por los medios, sobre todo del interior del país, cuando la noticia proviene de las provincias. Y nosotros tenemos la suerte de tener oyentes como Alberto, que nos ha mandado un audio que tiene que ver con un reclamo de una madre respecto de un tema que voy rápidamente a contar. Franco Oscari es un campesino, un joven de 26 años de Palma Sola, en Jujuy, que fue detenido tras una denuncia de la senadora Patricia Bullrich por presuntas amenazas en redes sociales. Tras un operativo, el traslado por distintas provincias, está alojado en dependencias policiales de Salta mientras se define su situación procesal. Entre paréntesis, no es la primera vez que la Bullrich inicia una acción contra personas inocentes, nada más que por el hecho de andar participando en redes sociales. Ya hay varios antecedentes. La justicia tendría que haber advertido el comportamiento de esta mujer siniestra. La detención fue ordenada por el juez Ariel Lijo a raíz de un mensaje publicado en Facebook. La policía allanó el domicilio rural, lo trasladó inicialmente a la ciudad de San Salvador de Jujuy, lo pasearon por Salta y Tucumán, y tras un habeas corpus presentado por sus abogadas defensoras, se frenó la idea de traerlo a la ciudad de Buenos Aires, quedando bajo jurisdicción de Salta. Las abogadas están rechazando la acusación, cuestionan los traslados y apelaron la denegatoria de excarcelación. El fiscal que trabaja ahí dictaminó en contra de esos traslados interprovinciales, señalando que son desproporcionados, y la Cámara Federal de Apelaciones tiene prevista una audiencia para evaluar la apelación. Hay varios pedidos para que se lo libere, insisto, es por un párrafo escrito en Facebook y por la acción de esta mujer impresentable que quiere ser presidenta de la Nación, que quiere hacer mérito cooptando aplausos y señales de aquellos que son capaces de votar cualquier cosa y tiene en este momento retenido por su denuncia a Franco Oscari, 26 años, oriundo de Palma Sola, la zona rural de la provincia de Jujuy. Vamos a escuchar lo que dice su mamá reclamando por su liberación.
1: Hola, buenas tardes. Me llamo Alicia Oscari, soy la madre de Franco Oscari, que se encuentra detenido hoy en la Unidad Federal de la provincia de Salta, y estoy pidiendo la libertad de mi hijo. Mi hijo es un joven de Palma Sola, que vivió toda su vida en Palma Sola. Terminó sus estudios secundarios, se recibió de perito mercantil en la Escuela de Comercio, fue abanderado con muy buenas notas, es un muy buen hijo, exijo su libertad. Quiero que esto se termine, quiero que esto se termine pronto, porque no puede seguir estando detenido. Yo exijo a las autoridades que lo liberen, quiero su pronta libertad, lo quiero en casa, no puedo seguir esperando, no puedo seguir esperando más ya. Quiero que mi hijo esté con nosotros. Le pido por favor a las personas que a quien les corresponda darle la libertad a mi hijo. Porque ya pasó mucho tiempo y no sé hasta cuándo lo van a tener así. Quiero la libertad para mi hijo, por favor.
0: A Patricia Bullrich y su sucesora, la Bullrich de segunda selección Monteoliva, se les escapan los narcos por todas las fronteras porosas que tiene este país. Van y vienen avioncitos, se cometen delitos de magnitud, a muchos de ellos están alojados siendo narcotraficantes en barrios cerrados, y este muchacho le armaron un operativo por orden del juez federal Ariel Lijo a las 5 de la mañana del 23 de junio con una comitiva de policías federales que lo sacaron de su casa en el paraje Las Goteras, esa zona rural de difícil acceso comprendida en el municipio de Palma Sola, en el departamento de Santa Bárbara de la provincia de Jujuy. Fue denunciado por supuestas amenazas

por una publicación en Facebook. Es como si yo le dijera acá a Patricia Bullrich, que es una hija de puta, y por estar escuchando este programa me vinieran a buscar reclamando por una presunta amenaza. La abogada María José Castillo también tuvo dificultades junto a su colega Samantha Delgado. Tuvieron que esperar un buen rato para ver al defendido quiso la historia que este muchacho por lo menos pararan de llevarlo como una suerte de calecita por Tucumán, por Salta, y quedar detenido allí donde manifiesta su madre su liberación. Realmente es una verdadera vergüenza que pase esto en la República Argentina. Hay una campaña de visibilización para juntar firmas para que sea liberado, y además obviamente la curiosidad que hay detrás de todo esto es que Franco pertenece a una familia campesina de Palmasola y en Jujuy, que mantiene un conflicto por la defensa de sus tierras y participa de un amparo judicial colectivo vinculado a un proyecto minero en la zona. Ahí está la cuestión, ¿no? Tomarlo con cualquier excusa para esmerilar y meter miedo, disciplinando a aquellos que están reclamando por la defensa de sus tierras. Ojalá lo puedan liberar, ojalá pueda el trabajo de las abogadas y la Cámara de Apelaciones darse cuenta que no se puede tener detenida una persona por una denuncia de esta mujer impresentable como es Patricia Bullrich. 4:19 minutos en la República Argentina, 4 grados 4 décimas. Seguimos, hay tiempo para recibirlos en el 11-7000-0750 por las entradas o por lo que quieran. Hasta las 5 estamos.

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0: Buenas madrugadas, Mario. Habla Augusto de Montechingolo. Esta nefasta mujer responsable de la muerte de Maldonado, Rafael Nahuel, promotora de la violencia en nuestro país en base a la mentira, es una vergüenza para el país que este personaje nefasto de todos los tiempos haga lo que quiere y que la acompañe un juez encima en sus delirios. Así que mi más amplio repudio a este nefasto personaje y pido la liberación inmediata de este joven que no merece estar ni un segundo más detenido.
1: Muy bien, gracias amigo, absolutamente de acuerdo, ¿eh? Realmente es una desgracia por donde se la mire. Nos deja su mensaje Natalia, agradeciendo a la ganadora del otro par de entradas. Muchas gracias Natalia por estar escuchando el programa y mucha suerte el jueves cuando vayas para ver la Suprema allí en Perón San Telmo, ¿eh? Buen día Mario, laburantes y oyentes de las 7:50, mientras Messi sigue sumando récords mundialistas, el gobierno nacional nos viene restando sistemáticamente cada día un poco más esa Argentina, por cierto, perfectible que supimos tener, dice Claudio. Hay un dato, a veces uno dice que donde mire encuentra un desastre hecho por el gobierno, y por ahí es una cosa macro y por ahí es una cosa chiquita, pero que complica la vida en todos los órdenes, y no hay ninguna señal de una política pública destinada al bienestar mínimo de un sector, de un colectivo, de un espacio. Estaba viendo que los vecinos de Cacharí es una localidad que se encuentra en el Partido de Azul, en la provincia de Buenos Aires, el domingo se movilizaron porque quieren instalar una nueva cabina de peaje sobre la Ruta Nacional 3, prevista en el marco de este esquema de concesiones que impulsa el gobierno nacional para no tocar una ruta y darle a un privado que tape con dos o tres cascotes los baches que se están produciendo y que ponen en riesgo la vida de las personas. Pero ¿qué pasa con Cacharí? Resulta que si ponen, ya sea estos automáticos o con cabinas, un sistema de peaje, volverá a aislar la localidad de la ciudad cabecera, como ya ocurrió hace algunos años. Parece que se volviera a repetir esta historia, que quieren joderle la vida a la gente a lo que dé. A la vera de la Ruta 3, con una volanteada, la comunidad encabezada por el delegado del pueblo, Raúl Alcide Fernández, reclamó que no se instale esa cabina de peaje. ¿Por qué? Porque entre el recorrido que hay que hacer de Cacharí a Azul, ida y vuelta, casi a diario, hay gente que trabaja, que se desempeña en un lugar y vive en otro, y tiene que andar pagando peaje. Lo recuerdo, este motivo por el cual ya es una polémica que vuelve. La idea es que Vialidad Nacional incluyó en el pliego para licitar, en el kilómetro 290, la instalación de dos nuevas estaciones de peaje, una en el kilómetro 290 entre Azul y Cacharí y otra en el partido de Benito Juárez, más hacia el sur, cerca del Chillar. Y en el caso de Cacharí, la cabina va a quedar entre Azul y Cacharí, obligando a pagar peaje cada vez que los vecinos se tienen que trasladar o regresar desde la ciudad cabecera del partido, ¿no? Parece joda, parece mentira, todo con fines recaudatorios, porque si uno tuviera la certeza que una vez que se les entrega a concesión la explotación de estas rutas a los privados, se resolvieran por lo menos el mantenimiento, cosa que a veces uno también duda, encima los dejan de nuevo a los vecinos, con la responsabilidad de pagar. No hay colectoras allí, no hay forma de esquivar los peajes, y es gente que vive en ese lugar y va a tener que seguir peleando para que no se instale, o algún mecanismo, que la verdad que de estos que te rompen las pelotas, tener que andar haciendo algún tipo de trámite para demostrar que sos habitante del lugar, y no te pueden cobrar a cada rato un peaje si estás trabajando, moviéndote entre Cacharí y la cabecera del partido, que es la ciudad de Azul, ¿no? En fin, la verdad, increíble. Hola, desde Miramar, ¿cómo se puede firmar por la libertad de este joven? ¿En dónde? Muchas gracias por ocuparse de los que no tenemos voz, dice Laura. Ya busco bien la dirección el lugar donde hay que poner la firma. Un segundito, si me dan, que lo busco rápidamente y se los paso y lo podemos anotar entre todos. A ver si me dan tiempo, por ahí la tengo a mano. Me olvidé de decirlo hace un ratito, era perdí de vista, esto se me corrió la pantalla para buscar otra cosa, y ya se los busco y se los cuento. Bueno, la verdad que es una vergüenza por donde se lo mire. 4:30 de la mañana, 11-7000-0750, está fresquito en Buenos Aires, 4 grados 4. De paso, si me cuentan, si quieren participar por las entradas, me cuentan cómo está el tiempo desde la zona en que nos llaman, porque uno sale un poquito hacia el conurbano y ya se sienten en algunos lugares en estos días temperaturas algunas décimas o grados bajo cero. Seguimos hasta las 5 de la mañana, ya les paso ese dato para juntar firmas. Mientras tanto, hay tiempo por las entradas para la Suprema, unos 15 minutos más para recibir mensajes y hacemos el último sorteo. 4:30 minutos en la República Argentina, hasta las tapas de Pancho nos quedamos.
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0: Bueno, aquí seguimos, 4:35 minutos en la República Argentina. La verdad que va a ser muy complicado que les pase el link para firmar. Hay una coordinadora por la libertad de Franco Oscari, se puede ingresar por allí, entiendo, para registrar la firma, pues es un formulario de Google que va cambiando y la verdad que se los cuento por radio, no me va a entender nadie. Es la coordinadora por la libertad de Franco Matías Javier Oscari. Así está. Hay además, creo, un acceso a través del Centro de Estudios Legales y Sociales que deriva, me parece, al link para sumar la firma. Tampoco está en página, la estaba viendo, no está el formulario derecho entrando en el portal de página, que es uno de los pocos, si no el único medio que está reclamando por la libertad de este joven. Bueno, seguimos mientras tanto despachando la información. Es muy interesante el trabajo de Matías Ferrari hoy a propósito de la causa Adorni, la manipulación de testigos, el mensaje de voz al contratista Tabar, señalándole que le iba a dar todo el apoyo que necesite cuando iba a declarar ante la justicia por la forma de la contratación, todo el soporte que necesites. Realmente yo creo que hay que mantenerlo esto como un emblema de la corrupción de este gobierno y terminar definitivamente desenmascarando este asunto. Tengo por ahí dando vueltas, lo dije más temprano y a veces con los tiempos no nos da abasto para meternos con todo, pero tengo una suerte de cronograma que me parece que vale la pena tener a mano cada vez que hablamos de esto, porque desde febrero del año 2025, con el lanzamiento de la criptoestafa Libra por el propio presidente de la Nación, hecho que involucra a Karina Milei, a Manuel Adorni, a Roberto Silva de la Comisión Nacional de Valores, por estafa, cohecho y encubrimiento, las causas se iniciaron en febrero del año 2025, miles de ahorristas fueron afectados. En abril del año 2025 aparece el caso Nueva Metropol, con subsidios al transporte, boletos adulterados para cobrar subsidios, por un monto estimado en 30.000 millones defraudados, 30.000 millones de pesos, por intermedio del secretario de Transporte ya desplazado, Luis Pierrini. En junio del año 2025, los contratos de limpieza de núcleo eléctrica, la gestión de Demian Reydil, que iba a ser el Nobel de no sé qué cosa, un contrato con sobreprecios de hasta 10 veces, administración fraudulenta también allí. Bueno, ni hablar de la detención de Edgardo Cuéder en agosto del año 2025, capturado en Paraguay, cuando cruzó la frontera con $200.000 sin justificar, una relación oscura con el oficialismo para conseguir el apoyo legislativo. En octubre del año 2025, la mega red de corrupción por Tecnópolis, que investiga también Ariel Lijo, involucra a Adorni, a Karina Milei, a Mara Gorini, empresarios privados, triangulación de retornos y tráfico de influencias. En enero de este año, nuevas denuncias contra Adorni por vínculos con consultoras que recibían fondos de empresas beneficiadas por licitaciones. En fin, un contexto donde en promedio surge una causa grave en el gobierno de Milei desde el inicio del mandato cada 2 meses y medio. Es decir, cada 2 meses y medio surge en 2 años y medio de mandato una causa de corrupción con un patrón común: el uso del aparato del Estado para favorecer intereses privados. Todavía sin condena firme, las causas están en una situación de instrucción judicial, pero la cifra es tremenda. Cada 2 meses y medio aparece, brota un caso de corrupción, ni que hablar de los créditos hipotecarios del Banco Nación a funcionarios y allegados del gobierno nacional, préstamos que si vos lo vas a pedir para comprarte una casita te sacan cagando porque no llegás. Y en estos casos es más grave aún porque son cargos que tienen una fecha de vencimiento y se les ha dado por años para volver a, o para devolver el crédito de 300.000, 150.000 en dólares a personajes que forman parte del gobierno, incluso algunos asesores del propio ministro de Economía de la Nación. Todos realmente impresentables. Bueno, a ver, tenemos otro mensaje por allí. Bueno, leído desde Miramar, tengo aquí un extenso mensaje. Bueno, voy a ver si lo miro porque realmente es una cosa muy larga. No sé a qué se refiere, es un texto muy grande y no da tiempo para que yo a las 4:41 minutos me detenga a leer tanto párrafo. Mientras tanto, les cuento, 4:41 minutos en la República Argentina. En un ratito cerramos el sorteo del tercer par de entradas para Perón Perón en San Telmo, en Bolívar 813, para ver La Suprema, la obra de Luis Longhi con música de Guillermo Fernández, donde cinco estudiantes de Derecho comienzan su camino convencidos de que pueden cambiar el mundo, pero entre ideales, ambiciones y disputas de poder descubrirán que la justicia no siempre es tan simple como parece. Tenemos todavía algún par de minutos para recibir mensajes en el 11-7000-0750, nos dejan allí los tres últimos números del DNI, y el jueves van derechito a Perón Perón, ahí en Bolívar 813, donde los recibe nuestra querida amiga. Hola, buenas madrugadas, es la primera vez que escribo el programa, para mí nuevo, me da gusto despertar y que haya alguien comentando la realidad. Hoy cumplo años, sería genial ganarme las entradas como regalito para mí. Soy Inés de José Clemente Paz, José C. Paz, y deja los números del DNI. Y Noemí de Jepener, provincia de Buenos Aires, 0 décimas bajo cero la temperatura. Saludos a Mario y el Pulpo. Allí por la ruta 29 se puede llegar a Jepener también, ¿no? Si no me equivoco, que sale ahí de Bransen. Bueno, gracias Noemí, gracias a todas y todos. Seguimos hasta las 5 de la mañana con la información y con todo el panorama que tenemos en un amanecer frío aquí en el ámbito de la capital federal y Gran Buenos Aires, como vemos, también en parte de la provincia más profunda. Hasta las 5, tarde o temprano.
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0: Bueno, muy bien, 4.4 la temperatura, 4 grados 4 décimas, ¿eh? Aquí en la Ciudad de Buenos Aires. Ya estoy en un segundo dando a conocer el ganador del tercer par de entradas para ir a ver La Suprema, la obra de Luis Longhi en Perón Perón. Actúan Nico Cúcaro, Agustina D'Angelo, Trinidad Durao, Chano Itzkovich y Emma Longhi, con la música de Fede App, Alexander Fraser, Chano Itzkovich e Ivo Sebastián, ¿eh? La música que es de Guillermo Fernández, ellos son los músicos, y se van a presentar todos los jueves de julio, 2, 9, 16, 23 y 30 de julio a las 8:30. Nosotros tenemos las entradas para este jueves, pasado mañana, 2 de julio, y en un ratito entonces estamos con el último o la última de las ganadoras o ganadores de esta madrugada, de tarde o temprano, ¿eh? Mientras tanto, seguimos recibiendo amigos al 11-7000-0750, y de paso les digo que tenemos ganas de que siga creciendo el número de seguidores en Tarde o Temprano OK, nuestra cuenta de Instagram, arroba tarde o temprano punto OK. ¿Qué dicen los amigos a esta hora?
1: Hola Mario, no siempre los escucho, siempre que me desvelo, sí, solamente con escuchar la voz de Víctor Hugo al principio, que por supuesto ahí no está, pero yo lo admiro. Quiero saber qué le pasa a mi pueblo, que estamos como, no sé, como que nos hubieran hecho algo. No podemos seguir tolerando todas estas injusticias, es una vergüenza, pero es la gente lo que lo votó. Tanto individualismo, tanta maldad, yo no lo puedo entender. Bueno, nada más, me salió del alma. Puedo intervenir por la entrada, pero si no, lo mismo. Mi DNI termina en 476.
0: Bueno, gracias querida amiga, ¿eh? Bueno, son preguntas que nos hacemos muchos, sobre todo los números que todavía tiene a favor del seguimiento este gobierno, ¿no? A pesar de todo el daño que está causando, son preguntas que nos hacemos. Bueno, ¿alguien más está por allí, Pulpo?
2: Hola, compañero. Rubén de Catán del Pana, saluditos. Está fresquito, ¿eh? A las 3 cuando me vino a laburar, bastante fresquita la calle. Bueno, usted escuchó, ¿no?, los audios que se repartieron de Adorni anoche, pero es sobrada prueba para que ya esté en cana. Está entorpeciendo la justicia. Por nada, por una simple presunción, en los gobiernos peronistas han metido preso a sus funcionarios. Así que, la verdad, no sé qué. Hoy no le dejaron opción, me imagino, al fiscal y al juez, y lo tendrán que llamar y decirle que venga con la valijita. Bueno, abrazo.
0: Muchas gracias. Sí, la famosa doctrina Irurzun, a propósito de Irurzun, parece que no lo dejan seguir más allá de los 75 años en el cargo, pero es el tipo que dijo que había una suerte de poder residual, acciones residuales, y por eso se juzgó a algunos dirigentes, entre ellos Julio De Vido, lo tengo muy presente ese tema, y ahora parece que acá las cosas van a ir en función de los tiempos que produzca la justicia. Igual está trabajando muy bien el fiscal Policita, hecho que decirlo, sigue recabando información. El celular del contratista de Indio Cuá es una vertiente increíble de información para que la justicia se expida rápidamente, y hay que recordar que no tiene fueros, aunque no dejaron de circular las versiones que podrían determinar que Adorni consiga un consulado en algún lado, una suerte de refugio dorado en el exterior, que no necesita pasar por el Congreso de la Nación. Los embajadores sí necesitan el acuerdo del Senado, pero un cónsul lo decide el presidente y lo manda cuando quiera, ¿no? Bueno, buen compañero, gobierno de Milei que nos aprieta y complica la vida al pueblo, lean la profecía del padre Don Orione, o si no, fíjense lo que le pasó al gobernante romano Ceausescu. Rubén el Pana de Catán, que nos dejó también su mensaje y recién escuchábamos. Hola, quiero participar por las entradas. Mi nombre es Gabriela, soy del Jagüel. Mis cuatro últimos números de DNI, 9170. Bueno, quería participar por las entradas. Mi nombre es Ángel, soy de Pilar, mi DNI es el 413. Gracias, bueno, gracias. Buenas madrugadas, Mario. La información que diste recién sobre los créditos del Banco Nación, tengo la impresión que son para justificar o blanquear con un origen ilícito dinero que no lo es. Perdón, un origen lícito, dinero que no lo es. Y si no es así, es una vergüenza, porque para el común de la gente no hay crédito. No, acá no hay blanqueo alguno, es guita que prestó el Banco Nación en dólares a funcionarios allegados al gobierno por cifras que no le dan a cualquiera, y mucho menos con un trabajo que puede terminar en cualquier momento porque son cargos políticos. Esto no es blanqueo alguno, es guita que vaya a saber qué destino le han dado. Bueno, es otra cosa, pero es guita de créditos hipotecarios. Bueno, hola Mario, lee ese mensaje largo, es un poema a la selección argentina, soy el Chimichanga de Ezeiza. Gracias, bueno, muy amable, la verdad que no, mucho tiempo no tengo para leer, faltan 6 minutos para las 5 de la mañana, tengo el tercer ganador, si usted lo recomienda, ahí está, señor de redoblante, buenos días. Nuestro tercer ganador es Daniel, con DNI terminado en 796. Daniel, que voy a buscar a ver si lo encuentro en la recorrida de los mensajes que recibimos. Daniel de Parque Chacabuco, efectivamente. Daniel, con terminación de DNI 796, es el ganador del tercer par de entradas. Primero, María Julia, con DNI terminado en 445, después Natalia, con DNI 582, y finalmente Daniel, con DNI 796, van a ir el jueves a encontrarse con mi querida amiga Patricia Brañeiro en Perón, San Telmo, Bolívar 813, para disfrutar la obra de Luis Longhi, La Suprema, cosa que agradecemos a todo el equipo, a la producción, al amigo Guillermo Fernández, autor de la música, y por supuesto a Patricia Brañeiro, nuestra compañera extraordinaria. Estamos cerca del final del programa, les agradezco a todos la participación, y vamos a ver si seguimos con alguna posibilidad de que, siempre contando con la generosidad de amigas y amigos, podamos tener alguna devolución desde el programa a tantos mensajes que vamos recibiendo en el acompañamiento noche tras noche, madrugada tras madrugada, aquí en Radio 750. Un poquitito de música para despedirnos, después ya llega Pancho, las tapas y lo que sigue en la programación de Radio 750.

vamos despidiendo en esta madrugada del último día de junio. Empieza la segunda mitad del año, es el segundo semestre, que es el famoso. Ya está Pancho para las tapas. El agradecimiento al Pulpo, Juan Carlos Petrocelli, por la puesta en marcha de la máquina desde las 12 hasta este momento. A Verónica Díaz, el aporte en el servicio informativo. Y a todas y todos ustedes que nos han acompañado, como siempre, con la presencia a través del 11-7000-0750. Mañana, nuevo mes, primero de julio. Hay cosas para recordar. Siguen los festejos del pueblo guaraní después del partido ayer contra Alemania. Un saludo grande a toda la comunidad paraguaya en la Argentina. Nos vamos mañana a las 2, otra vez por aquí por Radio 750. Tarde o temprano estamos.

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día. ¿Vio que está ese dicho que dice, me lo contó un pajarito? ¿Sí? Escúchelo, es este el pajarito. Me lo cuenta a mí y se lo cuenta a ustedes. Escuche, escuche. Es el resumen de lo que pasa adentro y afuera de la política. Porque hay cosas que ocurren dentro de la política y hay cosas que ocurren fuera de la política. Y son bien distintas, muy distintas. Por ejemplo, tenemos un nuevo estadista, y eso está adentro de la política. El nuevo estadista es el señor Diego Santilli, resplandeciente y flamante jefe de gabinete. A partir de las 4 de la tarde de hoy, martes 30 de junio. Y de pronto los argentinos hemos descubierto que teníamos un estadista entre nosotros y no nos dábamos cuenta. Y aquí está, resplandeciente, este señor que tiene un currículo muy exangüe y también tiene un prontuario muy exangüe. Veremos qué... ¿qué columna engrosa más? ¿Cuál de ellas? Pero bueno, la historia lo dirá. Veo que la historia tiene muchas maneras de mentir lo que ocurre. Es más, en un ataque de furia le podría decir que casi toda la historia es un camino de mentiras. Pero eso es harina de otro costal. ¿Qué será un costal? Da saber. ¿Está zapa, Pulpo? Decirle qué pasa.

Bueno, ayer siguieron con esta retahíla de elogios y de un lado y del otro, a Diego Santilli, que es un político que hace más de 30 años se desarrolla y cumple funciones dentro de la política. Pasó por el peronismo, pasó por un padre primero, que entre otras cosas, Santilli padre, supo ser presidente de River Plate. Con esa herencia, el nieto trata de ser presidente de algo. ¿Lo conseguirá, che? ¿Tendrá realmente el piné que dicen que tiene? Porque de pronto se convirtió en un estadista. Un hombre culto, ordenado, que sabe mandar. Esa frase fue la que más me impactó en esa cascada de elogios. Sabe mandar. ¿Quién no sabe mandar? Eso de sabe mandar me hace acordar a esa frase que sabe tomar. Bueno, si no es un alcohólico, sabe, cualquiera sabe tomar. Es muy fácil tomar. No se aprende a tomar. Nacemos con ese instinto, ¿no? De la teta a la botella. No es tan difícil saber tomar, ni tampoco es tan difícil saber mandar. Pero ahora, che, consorcistas de este edificio informativo, de pronto, como por arte de magia, en un bric-a-brac político, tenemos nuevo estadista. ¿Cuánto durará este chamuyo? Y póngale 3 meses, 4. Se está salinizando el gobierno. De alguna manera Macri sigue tallando fuerte. Hoy, en la política argentina. En fin. Me pidió por favor Beethoven que quería entrar temprano porque tiene hospital hoy, Beethoven. Así que Beethoven y seguimos.

0: Tranquilo, Pancho. Tranquilo,
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2: Muchas gracias. Estoy en plano, ¿no? Sí, más o menos. Hola, hola, hola, hola. 5:10. Desplanicemos. No me torture, Pulpo. La señora Lama llegando tarde, con cara de tarde.
3: Con cara de que no traje los diarios.
2: ¿Por qué?
3: Imagínese. Y porque no llegó el camión. Bueno, primero buen día Pancho, buen día Petrocelli, buen día señor del puesto de diarios, que estábamos los dos como dos postes esperando ahí que llegara el camión.
2: ¿Cuál fue la explicación?
3: Y claro, hubo partidos muy tarde y algunos diarios le dan prioridad a los resultados para, evidentemente, claro, para imprimir. Y bueno, y recién llegaron los diarios al puesto para aquellos que quieren ir a comprar la zona de Balvanera. Recién está haciendo la recorrida, así que bueno, recién vamos a tener los diarios en un ratito. Diario en papel, ¿no? Porque ahora lo tenemos.
2: Sí, sí, sí, sí.
3: Pero bueno,
2: ahora tenemos los diarios electrónicos.
3: Así es.
2: Bueno, hay mensajes ya muy temprano.
3: Sí.
2: Que no podemos ahora. Este es el momento de los titulares.
3: Claro, sí, sí. Vamos bueno, a agradecer
2: usted
3: después.
2: ¿Usted bien?
3: Bien, la verdad que bien.
2: Sí, frío, sí.
3: Hace frío.
2: Cuatro grados.
3: 4 grados la mínima para el día de hoy, la mínima para mañana y la mínima para el jueves también. Así que a prepararse y a abrigarse mucho antes de salir de casa. Siempre una bufanda, un gorro, porque se vino y llegó el frío polar para quedarse.
2: Bien. Lindo para dormir con piernas.
3: Sí.
2: Hace frío para dormir con piernas.
3: Para dormir cerquita, si hay que acercarse un poquito. Yo soy más del team dormir solo, me gusta más.
2: Una especie de dormida cucharita.
3: Ah.
2: Que es con piernas.
3: Con piernas, sí, sí. Tipo tenaza, así, se agarra así, pum, tenaza.
2: Bueno.
3: Bueno.
2: No te escapes, no te vayas de mí, Maricel. Bien. 4 grados la mínima. ¿Cómo viene hoy?
3: ¿Cómo viene? Y viene complicado el día.
2: De mí, Maricel. Bien. 4 grados la mínima. ¿Cómo viene hoy?
3: ¿Cómo viene? Y viene complicado el día de hoy porque estamos con primer

0: 4 grados la temperatura actual, el cielo despejado, humedad 91%, presión 1017 hectopascales, el viento sudeste a 2 kilómetros por hora, la visibilidad 10 kilómetros. Y esperamos para este martes 30 de junio, último día
1: de junio.
0: Mañana estamos estrenando, Bueno, una mínima de 7 grados, una máxima de 14, así que bueno, como dijimos, abrigarse mucho que llegó el frío polar.
1: Le tiro un adelanto.
0: Ay, hace ese misterio, Pancho, que hace ese periodismo de misterio que usted siempre comenta y me pone.
1: Julio.
0: Sí, ¿qué le pasó a Julio?
1: Que mañana.
0: Sí.
1: Viene con aumentos, vaya anotando.
0: Sí, ayer hicimos un repaso,
1: luz,
0: ¿se acuerda?
1: Gas.
0: Sí.
1: Transporte. Peajes.
0: Sí.
1: BTV.
0: Uf.
1: Alquileres. Prepagas. Colegios privados.
0: Sí.
1: Y presión arterial. También viene
2: seguro,
1: con
2: ¿no?
1: aumento. Le repito los aumentos de julio.
0: Sí.
1: Que
0: tomo
1: es
0: nota.
1: Que es mañana.
0: A ver. Sí.
1: Luz, gas, agua,
0: ajá,
1: transporte, peajes, BTV, alquileres, prepagas, colegios privados.
0: Lo dice rápido para que no lo sienta tanto.
1: Y lo va a sentir.
0: Se va a sentir en el índice.
1: Lo vamos
0: bolsillo.
1: A sentir.
0: Sí, se va a sentir.
1: Pero bueno, vamos al disparate diario.
0: Sí.
1: De los diarios. Bae no tiene más remedio que decirle, que decirlo. Martes 30 de junio, eso es verdad. La actividad económica cayó 1,5% y vuelve a dar señales de estancamiento. La política de BAE, en cuanto a las portadas,
0: sí,
1: es una política serrucho.
0: Epa.
1: Sube, baja, sube, baja, sube, baja. Gracias.
0: Sí.
1: Muy amable. Sube, baja. Hoy baja. Mañana por ahí. Sube, pero la etapa de hoy es esa. La actividad económica cayó 1,5% y vuelve a dar señales de estancamiento. El EMAE mostró un retroceso mensual. El ministro Caputo igual celebró que hubo una suba interanual.
0: Vamos a recordar que el EMAE es el estimador mensual de actividad económica.
1: Sí, sí.
0: Eso es lo que dio a conocer el INDEC ayer.
1: Y Caputo celebra.
0: Ah, bueno.
1: Es lo que dice, va, el ministro Caputo.
0: Uh-huh.
1: Igual, no sé por qué no pone el ministro Caputo celebró.
0: Claro.
1: Ponen el ministro Caputo igual celebró. Pero el título dice una cosa, la bajada dice otra. En el reino de la confusión, ganan los medios. La actividad económica cayó 1,5 y vuelve a dar señales de estancamiento. Bueno, está lo de Santilli, el nuevo estadista que tenemos, por generación espontánea. Santilli jura como jefe de gabinete, creo que a las 4 de la tarde, el diario no lo dice, al menos este diario. Santilli jura como jefe de gabinete con elogios, atención, con elogios al liderazgo de Milei. Punto. Esa es la portada de BAE en su edición de hoy. Dijimos cómo venía hoy el tiempo para este
0: así
1: martes
0: es.
1: 30 de junio.
0: Dijimos, pero como usted siempre dice, el público se renueva. Vamos a actualizar entonces los datos del tiempo. 4 grados la temperatura en este momento, el cielo despejado, humedad 91%, presión 1017 hectopascales, el viento sudeste a 2 kilómetros por hora, la visibilidad...
1: ¿A cuánto el viento?
0: El viento sudeste a 2 kilómetros por hora.
1: Bien.
0: Y la visibilidad... 10 kilómetros y esperamos.

0: Vamos para este martes 30 de junio, una mínima de 7 grados, dice el servicio meteorológico, ya estamos sintiendo los 4, y una máxima de 14.
1: Bien, muchas gracias.

0: Bien, Clarín corre el eje y se dedica al Mundial. No es usual que la foto en portada acompañe al título más destacado en portada. Y hoy, martes 30 de junio, se da esa casualidad. ¿Viste cuando uno dice casualidad, enseguida le dicen es causalidad?
1: Claro.
0: Como si fuera un filósofo, ¿no? No, es una casualidad.
1: No.
0: Es una causalidad.
1: Claro, y baja los anteojos así, y sí, con el dedito, sí. ¿No?
0: Sí, sí.
1: Le lo digo a la oyentada que nos está escuchando y yo le describo cómo lo hace Pancho, porque es así, viene acompañado de todo eso.
0: Totalmente. Y después están los que no les llama mucho la atención, les llama poderosamente la atención. A mí esto me llama poderosamente la atención.
1: ¡Ey!
0: Pancho a la tarde, ¿cómo anda tú?
2: Tranquilo, Pancho. Tranquilo.
0: Pancho. Bueno, Clarín. Pirín, pim, pim. Paraguay hizo historia y dejó afuera a Alemania. Brasil también clasificó. Vi un ratito, muy poquito, Alemania-Paraguay, Paraguay-Alemania. Lo que vi, Alemania lo tuvo en un arco. Pero fueron al alargue, del alargue fueron a los penales, y en los penales el equipo de Alfaro pasó a octavos. El equipo que dirige el argentino Gustavo Alfaro dio el batacazo eliminando a Alemania, uno de los gigantes, y clasificando a octavos de final. Empataron 1-1 en los 90 y en el alargue, y la definición por penales fue dramática. Paraguay había sacado 2 de ventaja, pero falló otras 2 veces y no lo podía definir. Orlando Gil, el arquero de San Lorenzo, fue el gran héroe atajando 2. El decisivo lo convirtió José Canale, defensor de Lanús. Antes Brasil también tuvo que sufrir para dejar en el camino a Japón, fue 2-1. Y en otra definición por penales, Marruecos eliminó a Países Bajos. Los resultados de ayer, resumiendo, Brasil 2, Japón 1, Paraguay 4, Alemania 3, penales, Países Bajos 2, Marruecos 3, también penales. Los partidos de hoy, vuelvo a insistir en lo mismo.
1: Sí.
0: El domingo, que es domingo, hubo un partido solo.
1: Es verdad. El domingo es que estábamos en casa ahí, aburridos, con el frío, un partido.
0: ¿Quién hace el fixture? Fixture. Un partido el domingo. Mañana, hoy...
1: Sí.
0: 3 partidos. A las 2... Costa de Marfil, Noruega, a las 2 de la tarde.
1: Sí.
0: A las 6 de la tarde, Francia, Suecia.
1: Qué lindo partido.
0: Sí, sí. Y a las 10 de la noche.
1: Tarde.
0: Tardísimo para nosotros. México, Ecuador.
1: Interesante.
0: Esa es la portada de Clarín. En segundo lugar pone menciona este nuevo estadista que parió la Argentina, que es Diego Santilli, voy a trabajar para que Milei sea reelecto.
3: ¿Te calmás?
0: Dijo Santilli, que asume hoy. El nuevo jefe de gabinete aceitará sus vínculos con los gobernadores. Bueno, esperemos que le alcance el aceite. Bien, hay llamadas.
1: Hay llamadas, así es, al 11-7000-0750. Bueno, saludamos, a ver, a Sergio de Quilmes. Dice, buenos días, saluda a Sergio de Quilmes. Hemos cambiado de collar, pero el perro sigue siendo el mismo.
0: Sí, sí.
1: Así es la reflexión del día de hoy de Sergio. Rubén también dice, buen día, les recuerdo que Santilli es capaz de vender a la madre por un cargo. Dice, en las escuchas de Alan Ruiz, espía de Macri, hablaba del alto nivel de vida que tenía y de un costoso viaje de vacaciones. Bueno, para tener en cuenta, bueno, gracias Rubén por recordar. Gaspar de Palermo también dice, gracias Dúo Dinámico, nace un nuevo estadista llamado sí. Santilli, y con ello una nueva Argentina potencia. A las 4 de la tarde brindaré con pan y agua. Otro de los mensajes dice, buen día Pancho y señora Lamas, les habla Ángel de Pilar, quería consultarle si los diarios dicen si el Colo también administrará los negocios de Adorni. Y cerramos con este mensaje de Graciela de Chacarita. Dice, buen día, Pancho. Hola, Nancy. Me encanta escucharlos. Les mando besitos. Bueno, siguen llegando más mensajes al 11-7000-0750.
0: Hay dos interrogantes.
1: A ver.
0: ¿Cómo continuará la situación de Manuel Adorni? ¿Terminará Sopre? La verdad que es un interrogante. Yo no creo. El Pulpo pone cara de que yo no le creo. Nancy tampoco le cree. No sé. Pucherito Expert.
1: Complicadísimo.
0: ¿Terminará preso? No deben estar pasando por un buen momento, ¿eh? Estos tipos que se dedicaron a tirar manteca al techo. Vivieron tirando manteca al techo estos últimos años. Y ahora se quejan que el techo quedó manchado de aceite por la manteca. En fin.

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0: 5:28 de este martes 30 de junio del año que usted conoce. El cronista, le llegó el turno por orden alfabético, la volanta dice: hoy jurará como jefe de gabinete en lugar de Adorni. Bueno, usted ya sabe quién es el que va a jurar hoy en lugar de Adorni, ¿no? Nuestro nuevo estadista, el Colorado Santilli, ex Dorima de Nancy Pasos.
1: Así es.
0: Bien, hoy jurará como jefe de gabinete en lugar de Adorni. El gobierno aprovecha, el gobierno aprovecha el desembarco, cual si fuese un día de. El gobierno aprovecha el desembarco de Santilli para revalidar sus alianzas en el Congreso y las provincias. Y la bajada dice: ya nos vamos a la discoteca del tumbado, deme un minuto. Espera una fuerte presencia de gobernadores en el acto de asunción en la Casa Rosada. Retomarán las negociaciones por la reforma política. Reforma política. Milei suspendió su viaje a Asunción para monitorear el traspaso. Su hermana, convocó para mañana a todos los legisladores oficialistas. Y la foto que clava en tapa el cronista es el presidente y Flavio Bolsonaro, el hijo del delirante expresidente de Brasil. Dice: el presidente recibió a Flavio Bolsonaro y avisó que no viaja a Paraguay. Pero Bolsonaro y Paraguay no tienen nada que ver, no sé por qué está Bolsonaro. ¿Y por qué le avisa Milei a Bolsonaro que no va al Paraguay? Es así, son las tapas. Así son las tapas, señoras y señoras. Bien, estoy feminista hoy. 5:31, momento de milonguear acá en las tapas de Pancho. La discoteca del tumbado viene para... Esto lo que viene es una milonga de pasillo. Va y viene, va y viene. Escúchela.
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0: 5:37 de este martes 30 de junio del año que usted conoce. 4 grados es la temperatura en esta bendita ciudad de Buenos Aires, tantas veces fundada, ¿no? Bien, llegó el momento de la Nación. Curioso el título de Nación. Con este vodevil de Adorni, lo ponen a Insaurralde en tapa. La justicia les prohibió salir del país a Insaurralde y a Sirio y allanó a Pichirilo. Allanó el cuerpo de Pichirilo.
1: ¿Cómo así?
0: Y no sé, no allanó la casa.
1: Ah, bueno.
0: Allanó a Pichirilo. El juez Arnella rechazó el pedido de detención del fiscal, al que criticó. No se sabe si el fiscal pidió la detención de Insaurralde, de Sirio o de Pichirilo. Se lo vuelvo a leer. El titular a 4 columnas dice: la justicia les prohibió salir del país. ¿Estoy gritando? La justicia les prohibió salir del país a Insaurralde y a Sirio y allanó a Pichirilo. Enriquecimiento, subtitula la bajada. El juez Armella rechazó el pedido de detención del fiscal, al que criticó. Y después pinta Adorni, ¿no? Dice: una funcionaria admitió que Adorni usó su tarjeta para hacer compras. Es vieja esta. Esta tiene por lo menos un par de semanas. El tarjeteo de Manuel Adorni. Y Nación lo pone en tapa. Ahí no había que poner algo. Haya o no haya noticias, los diarios traen la misma cantidad de palabras. Bueno, no puedo ahora. Parece que Venezuela desapareció de la tapa de los diarios. La tragedia venezolana desapareció de las portadas de hasta ahora todas las tapas que hemos estado sintetizando. Bien. Una funcionaria admitió que Adorni usó su tarjeta para hacer compras. Medio tonta la funcionaria, ¿no? Y yo, ¿cómo anda prestando la tarjeta?
1: Bueno, hay que ver también en qué, de qué forma se lo pidió.
0: Bueno, entonces que diga que Adorni me apretó.
1: Claro, ahí estaría mejor.
0: Eso sería distinto. Uh-huh. El jefe de gabinete me apretó para esconder el gasto este de él con mi tarjeta.
1: Una consola gamer. Qué útil, ¿no?
0: Pero una funcionaria admitió que Adorni usó su tarjeta para hacer compras. Y no da el nombre de la funcionaria. Y la otra dice: Milei evita a Lula y se mostró con Bolsonaro. Este Milei evita, pero no evita la que dignifica. Milei evita a Lula y se mostró con Bolsonaro. Qué ocurrente, ¿no? Mostrarse con Bolsonaro. Bien, de La Nación saltamos al diario de la casa, que es página 12, y se la cuenta la Lamas.
1: Bien, el título de página 12 dice Adorni siempre está. ¿Y por qué lo dice? Porque Adorni estuvo manipulando a los testigos, así parece. Son los audios que están circulando, ¿no? Audios que lo comprometen.
0: Está complicado, está cada vez más complicado.
1: Mucho, muy complicado. Por eso también, página 12 completa diciendo, el gobierno intentó sacar a Manuel Adorni de la mirada pública, pero en apenas horas los avances de la causa judicial evidenciaron su fracaso. En Comodoro Py se probó que el ex jefe de gabinete usaba sus tarjetas de subordinados para esconder sus gastos mientras se conocían los audios que muestran cómo buscó influir sobre su contratista, testigo clave de la causa. Repito entonces el título de página 12. Adorni siempre está.
0: Bien, 542. Nació, creo, a ver, Nación y Clarín mencionan Venezuela, pido disculpas. Clarín dice en portada, Bart, el perro héroe argentino, manera de enfocar la tragedia venezolana, parte del grupo que el país envió a Venezuela permitió el rescate de dos chicos entre los escombros. De esa manera menciona Clarín el drama por el que está atravesando Venezuela. Y Nación dice, una potente réplica del sismo desató el pánico en Venezuela. ¿Sigue las réplicas? El nuevo temblor, dice la Nación, sacudió la región centro-norte y se sintió en Caracas y La Guaira. Se agota el tiempo para los rescates. Bueno, solidaridad con la gente venezolana, con la muchachada de Venezuela. Cada vez que digo gente, me acuerdo de Tato Contisa. ¿Qué es la gente, Pancho? Me decía. Hazaña paraguaya. Esa es toda la tapa de Popular. Hazaña paraguaya. El equipo de Alfaro dio el gran batacazo del Mundial al eliminar por penales a la poderosa Alemania 4-3. El arquero de San Lorenzo, Orlando Gil, Gil con dos L's, el arquero de San Lorenzo, Orlando Gil, fue el gran héroe al atajar dos penales. Lo ganaba Paraguay con gol de Enciso a los 42 del primer tiempo. Y lo igualó Havertz a los 10 del complemento. Ahora el cuadro guaraní espera el ganador de Francia y Suecia que van hoy. Les recuerdo los partidos de hoy. Costa de Marfil, Noruega, 2 de la tarde. Francia, Suecia, 6 de la tarde. Y a las 10 de la noche, México versus Ecuador. Ese es el fixture de hoy. Y nos queda, por último, el bonus, que es el suplemento futbolero de Diario Clarín, Olé, Paraguay épico. Hoy el gobierno paraguayo declaró asueto en Paraguay, ¿sabía?
1: No sabía. Sí, bueno, ya viene Ecuador. En Ecuador pasó lo mismo también.
0: ¿Ah, sí?
1: Sí, también pasó lo mismo. El festejo fue enorme. Y bueno, y parece que, según los presidentes, se merece un feriado.
0: Está bien. Y si salen campeones, un mes feriado.
1: Eso.
0: No, hay países loquísimos. Los uruguayos no le pagan el pasaje de regreso a los jugadores. Arreglate por las tuyas, le dijeron. y el presidente de Corea del Sur está verde con la selección coreana del Sur. Verde, les dijo, menos bonito de todo. Bien, Paraguay épico. Gil Jantes, histórico triunfo del equipo de Alfaro, que en los penales mandó a casa una decepcionante Alemania. No me pareció tan decepcionante, ¿no? Y desató la locura en su país, donde hoy se decretó feriado. Agónico 2-1 a Japón. Descuento que pasó Brasil. Es el gol de Martinelli en el tercer minuto de adición. Le alivió el sufrimiento. Es la Orange de Marruecos. Está hablando de Marruecos eliminando a Países Bajos. 1-1, terminó el partido. 3-2 en los penales. Es la Orange de Marruecos. Ganó en una serie de penales de locos y va ante Canadá en octavos. Y repetimos los partidos, emoción por 3. Costa de Marfil, Noruega, esos son partidos de hoy. Francia, Suecia y México, Ecuador. Los horarios ya se lo dije en repetidas oportunidades.

0: 5:48 de la mañana y Pancho comenzó con unas noticias que nos van a afectar el bolsillo en el mes de julio. Por eso vamos a ampliar. Nos vamos con los aumentos, uno a uno, todos los que nombró.
1: Despacito, por favor.
0: Bueno, a tomar nota, transporte público, todos aquellos que viajamos en colectivos en la Ciudad de Buenos Aires, en el AMBA, bueno, los colectivos de la Ciudad de Buenos Aires subirán un 4,1%,
1: sí.
0: Mientras que las líneas provinciales tendrán un incremento del 4,3%.
1: Bien.
0: Entonces, sacamos la calculadora y empezamos.
1: Dale.
0: Con estos valores, el boleto mínimo en la Ciudad de Buenos Aires correspondiente a hasta 3 kilómetros, o sea, el más económico, 820,60 centavos.
1: ¿Cuánto?
0: 820,60 centavos el mínimo en la Ciudad de Buenos Aires, en la provincia 1059. Nos vamos al subte, porque es otra opción para algunos. El subte porteño se ajusta un 4,1%, entonces pasa a costar de 1.558 que estamos pagando en este momento a 1.621 para que quienes cuenten con la SUBE registrada. Mientras aquellos que no registraron la SUBE pagarán 2.541 por viaje. Bueno, la tarifa social va a estar fijada en 567 pesos y la estudiantil en 226 pesos. ¿Qué pasa con los trenes?
1: ¿Qué pasa?
0: Viene el ajuste en 3 meses consecutivos, o sea, en julio. Para empezar, el incremento va a ser de 8,6%, con lo que el boleto de la primera sección pasará a costar 380 pesos con 10 centavos. Y para el mes de agosto, ya para ir preparando otra vez el bolsillo, sí, subirá 10,5%.
1: ¿10? 10,5%.
0: Entonces, el costo del boleto, si el mínimo, será de 420,01 y en septiembre habrá otra suba del 7,1% que llevará la tarifa a 449 pesos. Si le parece, Pancho, después vamos con más aumentos porque vienen una seguidilla bastante extensa. Seguimos con las tapas y después seguimos, porque ya la gente está sacando la calculadora. ¿Cuánto me va a salir viajar, no?
1: Es un golpe, ¿no? ¿Mm? Es un golpe.
2: Tranquilo, Pancho. Tranquilo.
1: ¿Eh? 5:51. La temperatura sigue clavada en los 4 grados y es martes 30 todo el día, último día de junio. Bueno, el título más destacado de Clarín en portada es el triunfo de Paraguay sobre Alemania. Y después sigue, tiene más, este guiso informativo. Cayó 30% la venta de 0 kilómetros en junio y se consolidan las marcas chinas. 30%. Al último viernes, los reportes de las concesionarias, daban ese nivel de caída en el mes en comparación con igual día de 2025. El retroceso acumula 10% en los primeros 6 meses del año. Hay derrumbes de hasta 47%, mientras los autos chinos tienen una mejor demanda. La baja es atribuida a la ausencia de créditos prendarios, que cayeron 30%, y al reemplazo del 0 kilómetro por la moto. La explicación que dan es fantástica, ¿no? Y al reemplazo del 0 kilómetro por la moto. También podrían haber puesto y al reemplazo del 0 kilómetro por el remociclo. ¿Sabe lo que es un remociclo? Bueno, Google remo ciclo.
0: Ya.
1: Economía. Efecto serrucho. Según datos del INDEC, en abril la actividad económica bajó 1,5 respecto a marzo. De alguna manera, ¿dónde quedó BAE? BAE lo pone en tapa, como destacado. Clarín lo cuenta así. Según datos del INDEC, en abril la actividad económica bajó 1,5 respecto a marzo. Pero le ponen efecto serrucho. Y BAE es más taxativa su portada, contando lo mismo. Dice la actividad, BAE dice la actividad económica cayó 1,5% y vuelve a dar señales de estancamiento. Bien, volvemos a Clarín. Milei recibió a Bolsonaro y evita una posible reunión con Lula. Y evita una posible reunión con Lula. El presidente se reunió con Flavio Bolsonaro, vaya personaje, candidato a presidente en Brasil. ¿Se imagina Flavio Bolsonaro presidente? Candidato a presidente en Brasil y rival de Lula da Silva en las elecciones de octubre, y posó con él para una foto. No posó con Lula da Silva, posó con Milei. Luego la Casa Rosada confirmó que Milei no asistirá, era el tercer orador. Milei era el tercer orador. Luego la Casa Rosada confirmó que Milei no asistirá hoy a la cumbre de mandatarios del Mercosur que se realizará en Asunción. De esta manera evitará cruzarse con el mandatario brasileño. Voy a trabajar para que Milei sea reelecto, dijo Santilli, el nuevo estadista que asume hoy. El nuevo jefe de gabinete aceitará sus vínculos con los gobernadores. ¿Qué aceite pondrá? Estoy convencido de que tiene que ser el primer presidente no peronista que reelija. Mirá vos, qué optimista. Aseguró Santilli en una de las entrevistas que dio ayer, marcando el cambio de gestión al reemplazar en el cargo al renunciado Manuel Adorni. Bueno, no se sostiene, ¿no?, lo que dice Clarín. Porque dice, estoy convencido de que tiene que ser el primer presidente no peronista que reelija, dijo Santilli. Y después dice, marcando con esto el cambio de gestión. ¿Y qué cambia la gestión? Al reemplazar en el cargo al renunciado Manuel Cascada Adorni. El Cascada es nuestro, claro. El funcionario, que es Santilli, porque Adorni no es Cascada nada más ahora. El funcionario tiene previsto profundizar los contactos con las provincias para resolver reclamos de fondos, léase Guita, Torbelo, Teca, Villuya, Parné, Mosca y obras públicas, y avanzar en la reforma electoral. El designado jefe de gabinete jurará hoy. ¿Por quién jurará, no? Te voy a dar el soporte que necesites. Surgió, surge del audio de Adorni al contratista antes de declarar en la justicia. Te voy a dar todo el soporte que necesites. Y este contratista, el señor Tabar, le dijo: a mí no me des ningún soporte, por favor, no hablemos más. Nos estamos yendo, pero escuche esta. Con 20 muertes por día...
3: ¿Cómo?
1: Con 20 muertes por día por la ola de calor, colapsan las morgues en París. Qué noticia tétrica, ¿no? La cifra es el triple de la registrada, no puedo ahora. La cifra es el triple de la registrada diariamente en condiciones normales en la capital francesa y sus suburbios. Se cree que ya hay más de 1000 muertos a causa de este clima extremo. Las morgues y funerarias no dan abasto. Los mayores son las principales víctimas, solos y atérmicos. Sobrevuela el fantasma de los 15.000 muertos del verano de 2003. Y las últimas dos, para no ir con esta que está en lúgubre, dice: Trump pagará por acoso sexual. Serán 5 millones de dólares y se le impuso la corte entre 4 fallos que involucran al presidente. O sea, ponga y queda libre. ¿Nos vamos?
0: Nos vamos.
1: Chau, che, hasta mañana. Y muchísimas gracias una vez más por escucharnos. Los números, las mediciones, nos siguen ayudando. Chau, che. Buen martes.

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0: Buen día, ¿cómo va eso? 6:05 de la mañana, arranca una nueva emisión de Mejor que Mañana, el programa de Tomás Méndez, hasta las 9 aquí en Radio 750, otra mañana fría, 4 grados ahora la temperatura en la ciudad de Buenos Aires, pero cielo despejado y un día que otra vez va a traer, una jornada fresca, pero con sol, donde ha salido el sol sin lugar a dudas, es en Paraguay, porque es uno de los títulos. Ahora nos metemos con la política, con Adorno y con todo, pero arranquemos con una sonrisa, ¿no? Porque 2 de 3, diríamos, ¿no? Negro Altieri, buen día, ¿cómo
1: sí,
0: va?
1: Sí, ¿qué tal? Buen día, así es, porque cuando veas un gigante o la sombra de un gigante, mira al sol, porque puede ser que sea la sombra de un enano. Así dijo Gustavo Alfaro y terminó Paraguay, entonces, venciendo por penales, aguantando en el partido. Y en los penales apareció Gil, el arquero de San Lorenzo, para hacer figura y de esta manera entonces clasificar a Paraguay. También Marruecos dejó fuera a Países Bajos y Brasil, que empezó perdiendo, ¿eh? Japón lo tenía ahí manejado, pero bueno, Brasil no lo puede perdonar. Lo perdonaron y de esa manera clasificó la canariña. Entonces, 2 de Sudamérica adentro, otro de África. Se suman a Canadá en los octavos de final, así que ya estaremos con toda la información del Mundial. También cómo se viene la Argentina y por los resultados que se están dando, bueno, no confiarse con Cabo Verde, ¿eh? Rival complicado del seleccionado. Estaremos analizando cada uno de los partidos y lo que se viene hoy, porque juega Francia, uno de los candidatos a quedarse con el título, en una llave que ya por lo menos se sacó de encima a Alemania. También juega México, otra local, frente a Ecuador, el equipo de Sebastián Becasese, y Costa de Marfil, Noruega, así que estaremos atentos a todo lo que vaya ocurriendo.
0: Con toda esa información ya vamos a repasar rápidamente, como hace Tomás cada día en el comienzo del programa, lo que dejan las portadas de los principales diarios de nuestro país, por lo menos a nivel nacional. Tenemos muchos testimonios también, y bueno, lo que pasa es que estamos en el medio del Mundial, ya en esta etapa eliminatoria, claro, y quedamos medio manija porque todos de acá estábamos hinchando fuerte por sí, Paraguay, claro. Así que a full con eso, además de todas las declaraciones que fuiste contando, Negrito. Empezamos con la portada de Página 2, el diario de la casa. Adorni siempre está, es el título principal. El gobierno intentó sacar a Manuel Adorni de la mirada pública, pero en apenas horas los avances de la causa judicial evidenciaron su fracaso. En Comodoro Pi se probó que el ex jefe de gabinete usaba las tarjetas de subordinados para esconder sus gastos, mientras que se conocían los audios que muestran cómo buscó influir sobre su contratista, testigo clave de la causa. ¿Les parece repasarlo ahora, ese testimonio? Tiene que ver con Tabar, ¿se acuerdan? Que salió y dijo, fue este el gasto, la cascada, el cerramiento, la parrilla, y que después salieron a apretarlo. Bueno, todo eso está también documentado en un testimonio del ex jefe de gabinete.
2: Mati, querido, ¿qué haces? Escúchame, yo te tengo que hablar hace como 10, 15 días. Yo este fin de voy a ir a Indio, así que si querés hablamos ahí, que voy a estar más tranquilo por el tema del 4 de mayo. Obviamente te voy a dar todo el soporte que necesites. Sí, no, despreocupate, como hice con todos, eso está de más decírtelo, pero contás con todo lo que yo te puedo ayudar. Es una boludez, pero bueno, para que vos te quedes tranquilo y para que todos nos quedemos tranquilos. Eso por un lado. Por otro lado, vos viste que yo te cambio completamente de tema. Yo tengo una térmica, yo tengo el tablero afuera en la calle, un tablero que mira hacia el cerco, digamos, de la columna al cerco, que es externo, digamos, a la columna, y del otro lado que mira a la calle, tengo una llave, una sola llave, adentro como de un cubículo. Esa me salta sistemáticamente. Ahora, por ejemplo, otra vez me saltó, rarísimo que me salte la de la calle. ¿Tenés idea? Y también me salta la de la bomba del... la general que está en la pileta. No sé si está relacionado o no, ¿eh? Yo creo que no. Pero, ¿tenés idea qué puede ser o qué se te ocurre que pueda hacer para solucionarlo? Que estoy desesperado.
0: Pobre, está desesperado, tiene problemas técnicos como todos, como vos, como yo, que le salta la luz, que tiene que llamar, todo, hay una complicación la vida de Manuel Adorni. Estamos con vos, Manu, y además esto que... dato clave, lo que decía, el 4 de mayo, día en el que brindó testimonio el contratista Matías Tabar, Quique, justamente le dice, te voy a dar todo el apoyo como le di al resto, ¿no? Ahí la voz de Adorni me parece clave, y esto que aparece en la portada de Página 12. Pero también viendo otros títulos, claro, Paraguay y esta hazaña paraguaya, por ejemplo, dice Diario Popular. Después también refleja los aumentos que comienzan ya mañana con el mes de julio, algo que aparece, tiene que ver también con lo internacional y las elecciones en Perú, que Keiko Fujimori será presidenta. Bueno, por supuesto, Olé, el título, como suelen jugar, ¿no?, con los nombres, dice Gilgantes, claro, haciendo honor al apellido de el arquero guaraní. También aparece la foto en Clarín, la foto principal. Raro, cambiaron como la estructura, porque está la foto deportiva arriba en la portada,
1: sí, mira.
0: Y abajo, voy a trabajar para que Milei sea reelecto. Fue lo que dice, lo que dijo Santilli, que asume hoy como nuevo jefe de gabinete, pero invirtieron el lugar. Bueno, se ve que no quieren mucho que se vea lo de Santilli. Claro. También la venta de cero kilómetros que baja, por un lado, y que se consolidan las marcas chinas. Va en negocios, la actividad económica cayó 1,5% y vuelve a dar señales de estancamiento. Santilli jura como jefe de gabinete, también es portada de Va en negocios. Bueno, obviamente porque es un diario económico, no está lo del mundial, mientras que La Nación sí tiene principal foto, ¿no? Heroico Paraguay y la eliminación del equipo alemán, mientras que en política dice la justicia les prohibió salir del país a Insaurralde y a Sirio y allanó a Pichirilo. También aparece la asunción del día de hoy de Diego Santilli, mientras que Crónica también, hazaña paraguaya, batacazo mundial, foto y título principal, más títulos del mundial que después estaremos repasando con Sergio Altieri, y Milei que recibió a Flavio Bolsonaro y canceló su participación en la cumbre del Mercosur. Está chiquito, pero aparecen todos haciendo deditos para arriba, los pulgares, con Flavio, que además es se reparece al padre. No sé si vieron la foto. El otro, el que también ha estado acá, no, Eduardo creo que es, ese sí. No se parece tanto. Eduardo es el que tiene la, por lo menos la corbata, ¿se acuerdan? Me llamó mucho la atención eso, me ha quedado. Cuando fueron las elecciones, tenía una traba de corbata con un revólver. Esa no. Era la traba de corbata del hijo de Bolsonaro. Así bueno, está, ¿no? Y esa foto es la foto principal, la que les estaba describiendo, de Milei junto a Flavio Bolsonaro con los pulgares para arriba, la foto principal del cronista. El gobierno aprovecha el desembarco de Santilli para revalidar sus alianzas en el Congreso y las provincias. Título principal del cronista. Pero tenemos muchos más testimonios también. En esta mañana fría decíamos 4 grados la temperatura. Por ejemplo, a ver, ¿qué pasaría en otros países del mundo? La fría decíamos 4 grados la temperatura. Por ejemplo, a ver, ¿qué pasaría en otros países del mundo? Que dice el presidente Milei,

0: digamos, el daño que venía arrastrándose, y ahora empezamos a caminar el sendero de grandeza, y eso es en lo que estamos trabajando. Obviamente hubo un contratiempo en la segunda parte del año pasado, sí, claro, porque el statu quo se resiste, es decir, todos aquellos que han arruinado el país, para ellos ha sido un gran negocio.
1: Ah, era eso, estábamos allanando el camino porque vienen. Y qué podríamos, esto, ¿cómo fue que dijo Milei? Ay, dijo una palabra, pero estaba pensando porque se me vinieron la luz al final del túnel, los brotes verdes, el segundo semestre, ¿no? Como que ahora le vienen las promesas, todo lo que vinimos hasta ahora haciendo es para, claro, ahora sí, ahora sí. Pero también habló de lo que fue el gobierno de Macri. Ya mira, justo ahora se suma Santilli, hoy el número 3.
0: Digamos, el propio gobierno de Mauricio Macri, ¿sí? Que estafó a los argentinos defolteando la deuda en pesos. ¿O qué fue el reperfilamiento? Una palabra educada para decir default. Es más, llamaron a un blanqueo. Yo me acuerdo que yo te decía, miren, si ustedes blanquean van a tener problemas porque después van a, si no reeligen Macri, lo van a venir a buscar. O el propio macrismo lo podía venir a buscar. Porque el impuesto a la renta financiera también lo puso el macrismo. ¿Y qué pasó al final? Volvieron los Kirchner y ¿qué hicieron? A los que habían blanqueado los fueron a buscar.
2: Sí, sí, entonces, el impuesto
0: nosotros,
2: a la riqueza.
0: Exacto. Quiere decir que nosotros estamos lidiando con toda esa historia. Sin embargo, fíjese usted, nosotros cuando hicimos el programa de estabilización, todo el mundo creía que nosotros íbamos a hacer tipo Plan Bonex. ¿Y cuál fue la característica? Nosotros honramos todas las deudas.
1: Bien, ahí lo escuchábamos al presidente, que también, ustedes disculpen, yo sé que es muy temprano para tanta, después le tratamos de cantar una canción de Arrorró, pero a la inversa, para que se despierten con cariño. También el presidente de la Nación habló de la economía que creció, a pesar de que hace un ratito lo escuchábamos, dijo va a crecer, pero bueno, dijo que creció a pesar de los intentos de golpe de Estado por el Congreso.
0: A pesar de que en el primer trimestre del año todavía estábamos purgando los efectos del intento de golpe de Estado que hubo durante el segundo semestre del año pasado, porque recordemos que el Congreso, en una clara actitud destituyente, votó cerca de 40 leyes intentando violentar el equilibrio fiscal. No olvidemos que hubo 7 intentos de juicio político. De hecho, Argentina resistió una corrida por el equivalente del 50% de M2, que son unos cerca de 41 mil millones de dólares, muestra también la fortaleza del programa de poder soportar semejante ataque. Ahora, ese ataque y esa situación lo que hizo es que la economía, que en el primer trimestre había crecido 6% y que estaba acelerando hacia el 8% en el segundo trimestre, la economía argentina se frenara en seco.
1: Bueno, después vamos a hablar de todo lo económico con Bardán Bleyán. Buen día, Bardán, ¿cómo va eso?
3: Sana, ¿vos decís que la gente cuando a esta hora lo escucha a Milei se duerme?
1: No, al contrario, se levanta medio mal, por eso digo, después tenemos que pensar una manera más amorosa de decirle como bueno, buen día, ¿no? Porque pobres.
3: Yo les recordaría que hay 4 grados en este momento, pueden haberse calentado un poquito.
1: Ah, bueno.
3: Prender la estufa.
1: Ese es un buen punto, es un buen
4: está
1: punto.
4: Está bueno para ahorrar energía, para ahorrar gas.
1: Totalmente, bueno, después vamos a ir con todos estos datos y pasar en limpio lo que dice el primer mandatario. Les cuento que en el boletín oficial ya aparece, ¿no? Por supuesto, todo lo que tiene que ver con la renuncia de Manuel Adorni como jefe de gabinete, de Santilli como ministro del Interior para asumir hoy como jefe de gabinete. Hablamos del ex dirigente del PRO, o bueno, citando lo que decía Tomás ayer, ¿no? Ex, bueno. Y también en el decreto 551/2026 se acepta la renuncia de Javier Larenari como secretario de comunicación y la designación de Fabián Hernández. A propósito de este cambio, que ya, bueno, sabemos, ¿no? Es oficial, salen las lloronas del momento. Hablamos de la diputada. Ah, mira, justo ella dice que espera que regrese Manuel Adorni.
5: Bueno, era algo que podía pasar por la presión, o yo diría casi la extorsión que se hizo sobre su, incluso hasta su propia familia. Era claro que no iban a parar hasta que renunciara. Había una presión muy fuerte por hacerlo renunciar, una condena mediática y política antes que en la justicia, y yo sigo pensando lo mismo. El veredicto lo tiene que dar la justicia, no los medios, no la política. Pero bueno, ya no me es extraño que ocurran estas cosas de los, a ver, 6 años, 7 que estoy en política, no es la primera vez que veo algo así, de hecho lo vimos con Esbert. Y nada, el gobierno sigue adelante y espero que Manuel vuelva cuando se haya terminado toda la pesadilla.
1: Bueno, espera que Manuel vuelva en forma de fichas, no sé cómo va a volver.

0: Después de todo esto, pero bueno, está bien, es el deseo de la diputada Lilia Limón. 4 grados la temperatura, cielo despejado en la ciudad de Buenos Aires, 91 el porcentaje de la humedad, el viento en calma, porque bueno, si no sentiríamos, me imagino, incluso por debajo de estos 4 grados, máxima para hoy 14. Ayer al final la superamos acá en la ciudad de Buenos Aires, llegamos casi a los 17, pero bueno, 14 dice el Servicio Meteorológico Nacional, con cielo algo nublado, ligeramente nublado. Recuerden los mensajes al 11 7000 0750, nos encuentran en YouTube también, ahí nos pueden escuchar, y en un ratito ya vamos con todos los títulos de los compañeros, pero ahora nos vamos al informe del tránsito con Gabriel Massaro. ¿Cómo va? Buen día.
1: ¿Cómo estás, Analía? Buen día a toda la audiencia. Poco tránsito, ¿eh? La Panamericana está prácticamente vacía en el troncal principal, por lo menos la estuvimos observando hace un ratito. Se ve que el frío retrasó un poquito la salida de casa. La autopista La Plata-Buenos Aires para llegar a Huergo también totalmente fluida. Un poco más cargada la autopista Riccieri por sectores. También el acceso este allá a la altura de Morón, de Moreno, pero sin accidentes. En ninguno de ellos, afortunadamente, buena visibilidad. No hay niebla, sí, por supuesto, frío, ¿no es cierto? Y dentro de la ciudad tampoco hay novedad en el frente. Están libres de choque en las calles y avenidas porteñas, así que vamos a hacer una recorrida por las rutas y nos vamos a la provincia de Santa Fe, ruta 9, donde a la altura del kilómetro 335 en Carcaranía, despistó un camión, la mano al norte está tomada por el operativo, hay una persona herida, quedó en el préstamo el camión, así que precaución, noche cerrada todavía. Y los trenes y los subtes que por ahora funcionan bien, Ana.
0: Muy bien, Gabriel, vamos a hablar durante toda la mañana, ¿no? Ojalá cantemos victoria, pero ayer estábamos después más adelante en la mañana con Sergio Tiri diciendo, che, escuchándote, ¿no? Che, cuántos choques que hay en la ciudad de Buenos Aires. Así que bueno, arrancamos
1: esperemos
0: bien.
1: Esperemos que mantengamos este número, esta salida que acabamos de hacer con cero choque, con cero incidente. Va a ser difícil, naturalmente, sí, pero necesitamos bajar realmente, Ana, la cantidad de incidentes que tenemos, porque por día son muy, muy altos y se atienden en promedio cerca de 200 personas. Se atiende el SAME dentro de la ciudad de Buenos Aires, por día por choque. Así que
0: no, y me imagino que tantas de ellas, de estos incidentes, tantos de ellos, tienen que ver con imprudencias, con lo cual, bueno, al ser un poquito más responsables, ¿no? Cuando estamos ahí, sobre todo detrás del volante, pero todos hacemos esta trama,
1: eso,
0: ¿no?
1: Se trata, vial. Eso se trata también, estos informes que
0: así
1: hacemos,
0: es.
1: ¿No es cierto? No solamente estamos contando los choques donde están, como para evitarlos y decir, bueno, no voy a perder tiempo por acá, sino también como para pensar un poco y decir, bueno, voy a levantar un poco el pie derecho del acelerador y mantener la distancia de frenado, etcétera, etcétera.
0: Totalmente. Gracias, Javi. Volvemos durante toda la mañana. Les cuento también que el Servicio Meteorológico está dando alerta amarilla en distintos puntos del país, pero también por distintos motivos, por ejemplo, por viento en la zona patagónica del norte, en la provincia, sobre todo, de Río Negro, de Neuquén, mientras que hay alerta en Misiones por tormentas, también alerta amarillo. Viento se repite tanto en el sur de la Patagonia como en el la zona del NOA. Principales títulos para esta jornada, ¿verdad?
2: Ana, se publicó ayer el EMAE, el estimador mensual de actividad económica del INDEC. La economía cayó en abril, pero crece en el primer cuatrimestre del año. De todas maneras, viene ocurriendo un poco lo que ya venimos contando hace meses. Los sectores que crecen no generan empleo. Los que vienen decreciendo, que son construcción, comercio e industria, son los principales generadores de empleo en el país. Por eso es que una vez se ve, che, pero crece la economía. Bueno, por eso no se siente el impacto en los bolsillos de la mayoría de los argentinos. Mientras tanto, muy buena noticia para Marcos Galperín de Mercado Pago. Arca reglamentó la quita del impuesto al cheque para billeteras virtuales. También afecta a otros sectores como criptomonedas. En un rato vamos a estar ampliando eso, pero bueno, las pymes siguen pagando el impuesto al cheque. Allá por 2001 era transitorio. Mirá qué transitorio, pasaron 25 años. Y en el mientras tanto siguen los despidos, porque Techín echó a 150 trabajadores de su planta de Valentín Alsina. Esto tiene que ver con las licitaciones que perdió para los caños de acero sin costura de Vaca Muerta. Recordás la pelea en la que Milei llamó Don Chatarrín, a Pablo Roca.
0: Sí.
2: Estamos hablando de Tenaris, que es una empresa de China. En un rato vamos a estar ampliando eso también.
0: Bien, y todo lo que tiene que ver también con esos coletazos del RIGI, ¿no? Con respecto a las empresas de otros países. Negrito Altieri.
3: Y repetimos entonces los resultados del día de ayer. El triunfo de Brasil por 2-1. Frente a Japón, también el triunfo de Paraguay en los penales por 4-3 frente a Alemania, luego de la igualdad 1-1 en los 120, 130 minutos, si querés, por lo que adicionaron. Uh-huh. También fue empate 1-1 entre Países Bajos y Marruecos, pero el conjunto africano lo terminó derrotando por 3-2 en los penales. Hoy tendremos tres partidos más, Costa de Marfil, Noruega a las 2, a las 6 Francia, Suecia, y a las 22 México frente a Ecuador. Estaremos atentos a todo lo que pase, más las novedades de la Argentina, ¿no? Claro, que se está preparando para enfrentar a Cabo Verde.
0: Claro, por supuesto, el viernes 19 horas, todos agendados con esa cita que tenemos mundialista. Y claro, me recuerda a Facundo, nuestro productor, mientras daba estas alertas, es verdad, lo vi y me vino súper el recuerdo porque ayer renunció el director del Servicio Meteorológico Nacional después de 6 meses de ajustes, de despidos. Antonio José Maguad decidió dimitir en un contexto de achicamiento de los equipos de trabajo. Motivos personales fue lo que puso, pero por otro lado, todo lo que está sucediendo y sabemos las consecuencias, vamos viendo, nos cuesta a veces ingresar a la página del Servicio Meteorológico, pero eso sería el dato menor, porque más o menos sabes que hace frío, te pones 5, 6 grados, es lo mismo. El tema tiene que ver con las previsiones para aeropuertos, para rutas, para todo lo que tiene que ver con el desarrollo normal de un país. Bueno, eso es lo que necesitamos con un servicio meteorológico fuerte, ¿no? Fortalecido, no, más achicado. Bueno, esto lo venimos también hablando. 6.25, 4 grados, 11.7.0750. Ese es nuestro WhatsApp. Hasta las 9, mejor que mañana.
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0: 6 de la mañana, 28 minutos en todo el país, 4 grados la temperatura en la ciudad de Buenos Aires. Recién decíamos, Bardán ampliaba este título y ahora vamos a charlar con Daniel Inghi, delegado de la Comisión Interna de la UOM en SIAT Tenaris, a propósito de este despido de 150 personas que se haría efectivo ya en el día de mañana. Daniel, buen día, gracias por atendernos.
1: ¿Cómo estás? Buen día. Sí, es tal cual lo estás trasladando vos.
0: Porque, claro, las notificaciones fueron ya recibidas por los trabajadores, pero ¿cómo es lo que van a, digo, qué es lo que están resolviendo allí en esta empresa? Recordamos que tiene que, digamos, la sede en Valentín Alsina, en el sur de nuestro conurbano.
1: Sí, sí, tal cual lo está diciendo. Los contratos vencen martes 30, hoy mismo. Nosotros desde el cuerpo de delegado lo que estamos trasladando junto con los compañeros, porque esto fue resuelto en la asamblea, es pedirle a la empresa que procure un acuerdo de suspensión. Nuestra intención es llegar hasta fin de año. Hay muchos proyectos dando vueltas, no hay nada en concreto, pero la verdad que no está para que los compañeros pierdan la fuente de trabajo. Son compañeros que tienen más de 4 años en fábrica. La gran mayoría de los compañeros fueron contratados para el inicio del GNK, una obra tan importante para la República Argentina, que le está dando dólares a la República Argentina. Y el tema acá puntual es que por una mala jugada política de Pablo Roca, porque él fue directamente el que apostó al señor presidente Javier Milei, el mismo que él después le quitó obras. Nosotros teníamos obra para todo 2026, la más importante es la que perdimos con este holding de India con acero chino. Eso nos garantizaba tener continuidad laboral durante todo 2026. Bueno, se perdieron esa obra y algunas más, y ahora nos encontramos en este escenario. Básicamente lo que estamos pidiendo es sentarnos, tener una discusión seria para poder llegar hasta fin de año y después volver a evaluar la situación.
0: ¿Los van a recibir, Daniel? ¿Tuvieron alguna información o va a tener alguna intervención la provincia de Buenos Aires? ¿Cómo va a ser eso?
1: En lo inmediato todavía no, porque el diálogo nunca se cortó entre la comisión interna y los representantes de la empresa. El gremio también nos está apoyando en este sentido. Nosotros esto básicamente es lo que pedimos. Tener una discusión seria, ver la manera de que no se corte la relación laboral y llegar a fin de año. Te hago la aclaración porque todavía, como no tuvimos un conflicto instalado, digamos, las autoridades propiamente del Ministerio de Trabajo de la provincia de Buenos Aires todavía no tuvieron que meterse. Hoy vamos a tener una asamblea nuevamente y, bueno, entre todos los compañeros vamos a resolver cómo seguir esto.
2: Daniel, ¿cómo estás? Buen día. Bardán Pleyante saluda. Contame, ¿cómo eran los últimos días o las últimas semanas, sobre todo desde la pérdida de algunas licitaciones claves en el gasoducto Néstor Kirchner que vos mencionabas? ¿Cuál era la situación en cuanto a actividad en la planta y cómo es la comparación o cómo cambió desde la asunción de Milei? Entiendo que hubo más despidos, no son los primeros. Había 550 personas trabajando en la planta hasta que asume Milei.
1: La obra que más, digamos, cantidad de compañeros tuvo fue el GNK. Llegamos a ser 450, más o menos, 500. Bien. Después sí, fueron rescindiendo contratos, le dicen ellos, nosotros le decimos que son despidos, pero había un gran número de compañeros y en términos de horas estaba trabajando casi las 24 horas del día. El escenario, propiamente dicho, una vez que empezaron a llegar los telegramas notificando los preavisos de finalización del contrato, imagínate, en este escenario en la Argentina, donde tener trabajo ya es toda una conquista, era de incertidumbre.
2: ¿Hasta cuándo se trabajaba 24 horas, perdón, que la planta trabajaba 24 horas?
1: Y hasta hace un par de meses estábamos trabajando en tres turnos de 24 horas. Después, en relación a lo que vos me planteabas, bueno, sí, las horas se fueron perdiendo. Pero viene de la mano con esto que le decía recientemente, ¿viste? Apostaron políticamente a un gobierno que lo que quiere hacer es hacer pelota a la industria nacional.
0: Daniel, termina, por favor.
1: No, que le salió, con el perdón de la expresión, el tiro por la culata. Ahora, que ellos jugaron mal políticamente, el costo lo tienen que pagar los trabajadores, porque es lo primero que ajustan. Y a colación de esto, porque ya fuimos avisados, quieren empezar a ver algunas modalidades operativas. Se lisa y llanamente te está diciendo, nosotros fuimos lo mismo que redactamos la ley de base y ahora la reforma laboral, que es lo que está vigente, disculpa,
0: Sí.
1: Así que también ya no van a querer presionar con esto. Siempre ajustan con los trabajadores.
0: Daniel Inghi es delegado de la Comisión Interna de la UOM. Con él estamos charlando. Esto tiene que ver con los despidos en SEAT Tenaris. Y nombraste una empresa de origen indio. Esto tiene que ver con digamos la aplicación del RIGI en nuestro país, del ingreso de estas empresas, de estas inversiones, entre comillas, porque justamente no iría de la mano con en contra de la industria nacional, claramente.
1: No sé si puntualmente tiene relación con el RIGI, pero sí la que perdimos, que la agarraron estos indios, era una obra, creo que en 36 pulgadas y algunos diámetros más, para un conglomerado de privados, entre los cuales está YPF. Nosotros, bueno, la esperanza que teníamos es decir, bueno, YPF, Industria Nacional, van a hacer fuerza para que los caños se haga en la Argentina. Tengo que hacer la aclaración porque creo que lo amerita. Todos los caños que están puestos en la República Argentina para gasoducto fueron hechos en Valentín Alsina, en CIA, Tenari y Valentín Alsina. Esta es una empresa que hace 83 años hace lo mismo. Nunca había pasado que nos metan caños de otro país. Bueno, liberaron el mercado y ahora estamos pagando las consecuencias nosotros.
2: Daniel, ¿cuánto pensás que es de decisión empresarial y cuánto una respuesta política a los dichos de Milei, de lo que está haciendo hoy Pablo Roca? Porque en su momento la diferencia era supuestamente que era 40% más barata la oferta que realizaba el conglomerado indio. Luego Techín dijo que estaba en condiciones de igualar esa oferta, pero ya había sido licitada Southern Energy, si no me equivoco. Sí. ¿Cuánto crees que es de político este gesto de Pablo Roca como para devolverle gentilezas a Milei?
1: Mira, en términos del costo, yo ahí lo que puedo hacer es trasladarte lo que bien dijiste vos, que es lo mismo que decía la empresa. Salió en todos los medios, fue noticia, en términos de que iban a tratar de acomodar el presupuesto para igualar a esta empresa. Nosotros peleamos en otros términos, nosotros también peleamos en calidad, en servicio. En relación al otro punto que me estás planteando, todo es político, y más desde el punto de vista ya cuando abiertamente el señor Pablo Roca agarró y bancó la campaña de Milei. Viene todo de la mano. Y yo, bueno, ahora hago una aclaración, no soy más comisión interna, soy delegado, pero previo a que salga la ley de base, ya todos los términos que hoy se hablan por la reforma laboral, nosotros ya lo veníamos escuchando en la reunión del jefe de personal. Entonces ahí ya te das cuenta que lo empresarial es lo mismo que lo político. En este caso, tristemente, van de la mano. Están haciendo pelota a los trabajadores. No se puede seguir así.
0: Daniel,
1: no existe Argentina sin industria.
0: Totalmente, sí, coincidimos en ese punto y lo estamos viendo reflejado en todas las empresas, en todas las industrias que cierran y que, como decís, terminan pagando los trabajadores con sus despidos. Daniel, te agradecemos mucho este contacto con Radio 750. Vamos a seguir seguramente en las próximas horas también para saber cómo va la asamblea y qué se resuelve ahí en la planta de SEAT Tenaris. Gracias por este contacto.
1: Muchas gracias por la difusión. Hasta luego.
0: Daniel Inghi, delegado de la Comisión Interna de la UOM, en esta empresa que despidió de Techint a 150 personas.
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0: Los primeros mensajes que van llegando al 11-7000-0750. Gran triunfo, Guaraní. Ayer dice saludos, Jorge de Once, bien tempranito, como siempre. Anoche muy bueno en Canal 9. Mostró el verdadero chanta de Luis Juez. Tendría que estar en tapa de los diarios. Grande Tomás, alguien que no ha puesto su nombre, pero bueno, que leemos, por supuesto, Tomás, con el programa que tiene los lunes a la noche en Canal 9, que con todas esas investigaciones a full. 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Y de verdad, esta idea de las contratapas, que después hay un montón de nombres maravillosos que van a ser durante los próximos meses. Nos vamos a meter con todo lo que fue estos triunfos ayer, inesperados muchos de ellos, Negro.
1: Sí, quizás el de Paraguay, ¿no?
0: Sobre todo.
1: No se esperaba tanto por un rival como Alemania. Paraguay, que había arrancado perdiendo por goleada contra Estados Unidos, después le había ganado Turquía, y había empatado en un partido aburridísimo frente a Australia. Tenía que enfrentarse a Alemania, que venía de perder con Ecuador, pero que nadie esperaba que se vaya del Mundial en 16avos de final. Todos buscaban el choque Alemania-Francia, ¿no? Y no se dio. Y no se va a dar tampoco, porque Paraguay lo ganó con, primero, el gol de Julio Enciso. Cuando se terminaba el primer tiempo, de cabeza le marcaba a Neuer para poner el 1-0 para Paraguay. Y esto nos decía el jugador paraguayo.
2: La de que estaba sentado. La que estaba sentado al lado de mi abuelo. Lo dedico a él, seguro estará orgulloso de mí. Es el mejor día de mi vida. La verdad que solo me viene reflejo de él. Cuando pasamos, un regalo de Dios y de él. La verdad que mandarle un abrazo a todo nuestro país, a toda la gente. Seguro también es el mejor día de cada uno de ellos. Quiero hacer una mención también para mis compañeros. La verdad que es increíble. Me tocó salir, pero ellos siguieron y eso se vio reflejado el grupo que tenemos. Y nada, le mando un beso en el cielo a mi abuelo.
1: Claro, después vino el empate de Havertz y a partir de ahí a sufrir. Fue al principio del segundo tiempo. Y aguantaron el segundo tiempo. En el inicio, casi o sobre el final, en realidad, del primer tiempo suplementario, vino el gol de Ta, que cabeceó y le marcó a Orlando Gil, que no llegó a desviarla. ¿Qué pasó? Cobraron falta contra el arquero paraguayo. Esto tiene que ver con una jugada en el área que fue revisada por el VAR. Y a partir de ahí, a seguir aguantando el partido Paraguay, que empezó bien por la atajada justamente a Havertz, el autor del gol, por Orlando Gil, el arquero paraguayo, quien termina siendo también figura. Orlando Gil, que se lo tapa a Havertz, después se lo tapa a Woltemade, y nada, Paraguay tenía las chances, pero esto decía también el arquero después del partido.
3: Y la verdad, una emoción inmensa. No, fue un partido muy complicado. Se dijo el primer momento que iban a atacar por todos lados. Supimos aguantarlo, abrimos el marcador. Ellos encontraron el empate, pero pudimos sostener el empate y gracias a Dios pudimos ganar la tanda de penales. Y obviamente, analizar a cada jugador, cada aspecto, cada detalle. Y gracias a Dios pude tapar dos penales, que fue fundamental para la clasificación. Sí, no, la verdad es un privilegio. La verdad, eliminamos a un campeón, y nada, este va dedicado para todo el pueblo paraguayo, y nada, esta clasificación especial es para un sobrino mío que le está pasando muy mal, internado, y nada, esperemos que se mejore pronto, y yo prometí que si sale a figura, esta clasificación iba a ser para él.
1: Y bueno, todo parecía de color de rosa para Paraguay, que iba a clasificar, sí. Pero Sanabria y Balbuena no pudieron convertir, afuera y después Neuer para atajar, fue Ta a patear justamente el que le habían anulado el gol, la tiró arriba. Y el turno le quedaba al defensor de Lanús, a Canale.
4: El jugador del pueblo.
5: Ahí está.
4: Vámonos, entre los pies.
5: Suerte a un costado.
4: Vamos, José. Vamos, Canale, carajo. Que está bien, Guaraní, que nos representás. Ahí está, Canale. La tercera, la vencida. Ahora sí, el gol de tu vida, Canale. ¡Ah!
1: El grito del relator paraguayo, por supuesto, con toda esa fuerza, esa furia de sacarse encima a Alemania y poder clasificar. Quien parece que no le tenía mucha fe, aunque después como que se arregla, dice, no, sí, al final le tenía fe, era la esposa de Canales.
0: No, porque le tenía fe,
1: grité que mi esposo no patee el penal.
5: ¿Cómo?
0: No, sí, bueno, los nervios.
1: Dijo, aunque le tenía fe. Mira, escuchá a la Jessica Ramírez.
6: Lo vimos en casa con nuestras hijas, mis padres y un amigo de toda la vida de él. Y estábamos viendo y después cuando iba a patear el último penal, yo grité que no lo patee. Y después, porque imagínate lo que iba a ser ese penal, o sea, no era o patea y nos matan a todos, o era el éxito de todos.
7: No, sí, pero antes yo tenía mucha fe, justo le dije a una amiga, yo tengo fe que hace un gol hoy. No dije de qué forma, pero tenía fe de un gol. Y cuando mi hija lo ve parado frente al arco, dice, gol, papá, dice. Y bueno, y fue gol. Lo gritamos, lloramos, todas.
1: La alegría, ¿no?, de la familia de José Canales, que marcó. Entonces, el triunfo para Paraguay fue 4-3 por penales en un ratito. Todo una tesis doctoral del profe Alfaro, por supuesto.
0: Sí, escuchando. Tenemos que escuchar su palabra.
1: Fue leve, ¿eh? No.
0: ¿No se la dedicó a Chilaver?
5: ¿Soy Chilaver?
0: ¿No se la dedicó a Chila?
1: Chilaver, ayer lo busqué, solo retuiteaba. ¿No? No
0: que
1: decía
0: el gol
1: nada.
0: De Alemania.
1: No, retuiteaba a los dos o tres que estaban en contra de Alfaro, que decía, es todo de los jugadores, no es de Alfaro, charlatán.
0: Ah, mira.
1: Y ahí retuiteaba, pero no decía nada.
5: Está esperando el partido con Francia para salir a hablar.
1: Sí, bueno, obvio, olvídate, lo están esperando.
5: Queremos mucho, bueno, al pueblo paraguayo.
0: Ah, dan por ganado Francia que le gana a Suecia.
5: A mí me da que sí.
0: Hablaron así,
5: no,
0: como,
5: no veo un
0: está
5: equipo,
0: esperando
5: no,
0: Francia.
5: Sí, es muy probable. Sí. No, bueno, no veo un Suecia rocoso que se meta atrás. Es un equipo que tiene buenos jugadores, le va a salir a jugar y...
1: Francia.
0: Jueguensela, eso quería. Eso sí. Quiero que se la jueguen. Listo, perfecto.
5: Vos estás sueca hoy.
0: No.
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0: necesitamos a la renga un poco de rock, porque, claro, la realidad es muy fuerte, así que la música, el arte, todo lo que nos ayude a acompañar, la verdad que suma, porque estamos en línea con Olga Ortigosa, secretaria adjunta de SUTEBA en La Matanza. Esto tiene que ver con que hoy los docentes bonaerenses anunciaron un paro por mejoras salariales, así que hoy no hay clases en la provincia de Buenos Aires. Olga, buenos días, bienvenida.
1: Hola, buen día, ¿cómo están? Muchísimas gracias. Además de la cuestión salarial, te quiero comentar que uno de los puntos fundamentales por el cual hoy la docencia en la provincia de Buenos Aires está saliendo es por la situación de violencia.
0: Sí, veía eso y te iba a preguntar, porque de hecho muchos ataques a docentes, ¿esto se está repitiendo en distintas escuelas, Olga?
1: Es así, lamentablemente en este último mes han sido varios distritos que por circunstancias lamentables de agresiones hacia las docentes, los docentes han tomado medidas de fuerza distrital. Y la verdad que entendíamos que no podíamos dar una salida individual o aislada, sino que tenía que ser una salida de conjunto. Yo digo que ante la situación tan terrible que estamos padeciendo los docentes por la cuestión salarial, las condiciones de trabajo, ahora se le suma la cuestión de las violencias en las escuelas. Entonces, bueno, es una situación que ya no se aguanta más. Nosotros cobramos este salario con el mismo, igual que a los meses anteriores, en un marco de situación de inflación, aumento de los servicios, sube todo, sube el gas, sube la luz, el agua, el transporte, y la verdad que es una situación agobiante la cuestión salarial, e imagínate que a esto se le suma esta terrible situación que, bueno, que en algún punto refleja la situación y la violencia social que se manifiesta en la sociedad, siempre termina, digamos, repercutiendo en las escuelas. Hace poquito vivimos el tema de las amenazas, de los tiroteos, que también fue bastante complejo. Bueno, que son realidades que la escuela siempre, es el lugar donde se refleja esa situación. Pero bueno, la ahí, cuestión salarial es muy grave.
0: Sí, eso, a ver, lo sabemos, estamos atravesando, ¿no? Así como describís los docentes históricos, lamentablemente, ¿no? Los pilares, la educación, la salud, son los que tienen que estar permanentemente en esa lucha. Pero hago la parada ahí en lo que decías de la violencia. Y esto, ¿cómo se ve reflejado? ¿Qué medidas se fueron tomando? Porque además coinciden, insisto, atravesando también lo salarial, pero están coincidiendo todos los gremios o casi todos los gremios docentes bonaerenses en esto también de los ataques. ¿Cómo lo están viviendo? Bueno, o algún ejemplo, o a qué lo atribuís.
1: Bueno, primero es doloroso, ¿sí? Porque, digamos, es muy feo que una mamá o lo que fuera, termine golpeando, agrediendo a un docente. Sí, eso es una ruptura muy muy importante, y la verdad que eso lo vemos con mucho dolor. Te doy ejemplos. Hace poquito, la semana pasada, hubo un paro en Moreno porque a una docente del nivel inicial, una mamá le dio una piña y le quebró el tabique, la nariz.
0: Muy grave.
1: A otra, sí, a otra le dieron también con un artefacto, la rompieron la cabeza. Yo creo que la violencia en las escuelas, que responde a la crisis social, a la violencia, que bueno, la violencia también, digamos, es el reflejo de un gobierno que a nivel nacional, por ejemplo, que es el gobierno verbal más violento, las cosas que dice, el ataque a las discapacidades, pero que también es la expresión de una crisis social muy importante que está teniendo nuestro país. Digo, lo vemos en las escuelas, lo vemos a los médicos también, digamos, cómo son golpeados por los familiares de los pacientes, y una crisis social que se refleja siempre en las escuelas, ¿no? Cuanto más vaya creciendo la pobreza, la marginación, lamentablemente estos casos se van a ir reproduciendo, porque la verdad que nosotros no creemos que haya digamos, es permanente la ruptura con la comunidad. La docencia en general es una comunicación permanente que tiene con los padres, con la familia, en los actos, en todo tipo de evento. Ahora, bueno, hay situaciones en las cuales la marginalidad lleva a este tipo de situación, y lo que nosotros exigimos es que haya política de resguardo, que no puede ser que a una maestra le peguen y que después no pase nada, que no se tomen las medidas de prevención, que no se tomen políticas después para ayudar, para contener a esa comunidad y poder volver a revincular a esa familia, a revincular con los docentes. Pero bueno, también hay que decir basta.
0: Seguro.
1: Que decir, basta.
0: Estamos charlando con Olga Ortigosa, secretaria adjunta de SUTEBA de La Matanza, a propósito del paro docente de esta jornada.
2: ¿Cómo está, Olga? Buen día. La saco un segundo para el lado económico. ¿Cuánto está cobrando hoy una docente, un docente en la provincia de Buenos Aires? Usted mirá si es dedicación simple o completa.
1: Yo te doy el caso testigo, que es el caso del preceptor, que es el salario más bajo. Hoy el que recién se inicia está en 648.000 pesos. Ese es el salario de un docente, que es el caso testigo. El docente que recién se inicia, cargo preceptor. Después, por supuesto, hay distintos escalafones, pero ese es el salario. Estamos por salario debajo de la línea de la pobreza. Contarte que en la provincia de Buenos Aires tenemos uno de los salarios más bajos del país. Hay 20 provincias del país que tienen mejor salario que los docentes de la provincia de Buenos Aires, en una de las provincias más ricas. La cuestión salarial es agobiante. Yo te digo una cosa, antes no llegábamos a fin de mes, hoy al día 15 ya no tenemos un peso porque estamos totalmente endeudados.
2: Es media jornada, ¿no? Lo que me dijo, perdón.
1: Sí, media jornada. Sí,
2: es poco igual, pero para aclararlo.
1: No, por supuesto, es digamos, son 4 horas y medias y además que tampoco es tan sencillo hoy conseguir el segundo cargo, Pero para que te des cuenta, un docente para llegar al valor de la canasta familiar o lo que estima el INDEC que debería ganar una persona para no ser pobre, ni trabajando 3 cargos nosotros podemos hacerlo. O sea que trabajando de las 7:30 hasta las 10 de la noche apenas llegamos a ese valor.
0: Y con todo el trabajo que tiene después el docente, no, que es la preparación, la corrección, todo eso, si no, no queda tiempo para esa parte. Olga, vamos a seguir en contacto seguramente para ver cómo sigue, porque la jornada es hoy, mañana ya retoman, digamos, las clases, pero bueno, hay que ver también cuáles son las respuestas que le dan, me imagino, esperando ustedes la respuesta del gobierno de la provincia de Buenos Aires.
1: Así es, pero ya te digo que nosotros el viernes desde acá de SUTEBA Matanza, que somos una conducción multicolor y que hemos hecho un paro el 18 de junio, vamos a llamar a un plenario provincial de delegados acá en La Matanza para discutir la continuidad, porque entendemos que esto tiene que ser el inicio de un plan de lucha. El gobierno tiene que escuchar a la docencia, que es grave la situación, y tiene que tomar medidas, porque no puede ser la única respuesta que hay un agobio del gobierno nacional y que entonces no puede resolver, porque si no está siendo cómplice también del ajuste de Milei. Así que tiene que tomar medidas para resolver.
0: Gracias, Olga, por este contacto con Radio 750. Olga Ortigosa, secretaria adjunta de SUTEBA de La Matanza. Hoy, paro docente en la provincia de Buenos Aires.
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0: aumento docente, pero hay aumento de servicios, de transporte, ¿de qué más, verdad?
1: Y sí, Ana, porque se viene julio y se viene con nuevos aumentos. El transporte público aumenta 4,1% en la ciudad de Buenos Aires, en línea con la fórmula de inflación, es inflación más 2%. De esta manera, el mínimo del boleto de colectivo pasar a 820 pesos. Hablamos de las líneas que corren exclusivamente por la ciudad de Buenos Aires. Mismo porcentaje de aumento para peajes, para subtes y premetro. El subte se va a 1.621 pesos. Cada vez más prohibido. El premetro va a quedar en 567 en el caso de las líneas que circulan por la provincia de Buenos Aires. Únicamente el aumento va a llevar el boleto mínimo a 1.060 pesos. Los trenes del AMBA siguen su esquema de ajuste escalonado. En este caso es a partir del 15, no a partir del primero como en los anteriores, pero el incremento es del 8,6%. Y el
0: ¿qué
1: boleto,
0: es lo que es a través de, a partir del 15?
1: El aumento de trenes en el AMBA.
0: Trenes, okay.
1: Primera sección pasa a 380, estaba a 350 hasta ahora. Es un aumento del 8,6%. Prepagas, las empresas de medicina prepaga ya anunciaron aumentos entre el 2,1 y el 2,9, alguno 2,3, pero depende de la empresa y el plan que tengas contratado. Suben los alquileres también. Los pocos que quedan con la actualización anual aumentan 31%. Los que son semestrales, que son los que se firmaron entre octubre y diciembre del 23, antes de la desregulación de Milei, aumentan 16,7. Y los que firmaron desde que asume Milei, o sea, mejor dicho, después del mega DNU 7023, no se rigen por una ley en específico, pero la mayoría son trimestrales por IPC.
0: Sí.
1: En ese caso van a aumentar 8%, pero también aumenta la energía eléctrica. Las distribuidoras de electricidad del AMBA, de Nord y de Sur van a aplicar un ajuste promedio del 1,5%. En lo que respecta al agua, ISA ya anunció 3% de aumento en las tarifas de agua. Uh-huh. En cuanto al gas, el promedio a nivel nacional es del 3%. Y por último, educación, depende de la provincia, pero entre el 3,5 y el 5% de las cuotas de los colegios privados.
0: Está bien, está bueno que lo que decías con respecto a la, por ejemplo, las empresas eléctricas, pues entonces significa que no se va a cortar más la luz, porque si subes porque invierten más.
1: No viene ocurriendo,
0: ¿no? Perdón, asumí aumento, servicio, me hace montoncito Juan Carlos Petrocelli, que está en el control, me dice, ¿cómo? No, yo pensé que sí, como después me gustan están atentos los oyentes que dicen, bueno, ahora cuando se privatice no va a funcionar fantástico, ¿no? Bueno, y alquileres, entonces decías también, depende cómo tenga firmado eso cada uno.
1: Claro, 8% si es trimestral, 16 semestral y 31 si es anual, sí.
0: Está bien, pero más o menos es la misma incidencia, ¿no? Lo que pasa que, bueno, cada tres meses a veces que decís...
1: Acá pasa que los contratos viejos de la ley de alquileres eran con el índice de contrato de locación y los nuevos son puramente de inflación. Entonces, en algún momento, dependiendo si la inflación está baja, te conviene más uno o el otro.
0: Claro, perfecto. Bueno, todo sube y yo ya estoy viendo, aparte de toda esa tortura, los memes de Julio Iglesias con los aumentos. Ya
1: viene Julio con aumento.
0: Y sí, vieron que es cada año. ¿Vieron ya ustedes memes de Julio? Yo todavía no. ¿Será el Mundial que lo tienen acobardado?
2: Yo vi uno que decía que no, el de Adorni no llega a julio. Y lo estaba corriendo de atrás.
1: Y no llegó.
0: Un poco que me causan gracia, porque hay que sumarle todos los años nuevos, pero con la coyuntura además, pero bueno, seguramente ya mañana los vamos a ver de lleno, porque ya comienza. Claro, hoy terminamos la primera mitad del año,
2: Se va
0: 30
2: junio.
0: De junio, así que 82, me apuntan acá, la edad de Julio, que le duele la panza, siempre se acuerdan que se cantaba y le tocaba la panza.
2: Sí, uno de los arqueros, hoy que estamos reivindicando a Orlando Gil, bueno, uno de los tantos arqueros que se dedicó a la música.
0: Ah, claro, Julio, claro, era arquero. Es verdad, me había olvidado del dato. Bueno, 7 de la mañana en todo el país, momento de noticias aquí en Radio 750 con Federico Martín.
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4: Hora 7, la temperatura en Buenos Aires es de 3 grados 6 décimas. El cielo está despejado, humedad 91%. En la ciudad de Río Cuarto, Córdoba, 4 grados 2 décimas. Pese a la renuncia como jefe de gabinete, siguen apareciendo más pruebas contra Manuel Adorni. Durante la jornada de ayer se conocieron audios del exfuncionario en los que intentaba comunicarse con el contratista Matías Tabar para acordar cuál sería su declaración en la causa por enriquecimiento ilícito.
5: Mati, querido, ¿qué haces? Escúchame, yo te tengo que hablar hace como 10, 15 días. Yo este fin de voy a ir a Indio, así que si querés hablamos ahí, que voy a estar más tranquilo por el tema del 4 de mayo. Nada, obviamente te voy a dar todo el soporte que necesites y despreocupate como hice con todos, eso está de más decírtelo, pero contás con todo lo que yo te puedo ayudar. Es una boludez, pero bueno, para que vos te quedes tranquilo y para que todos nos veamos tranquilos.
4: Por otra parte, también se conoció que la directora de actividades presidenciales, Laura Giuma, le prestó una tarjeta de crédito a Adorni para realizar compras por más de 5 millones de pesos y que el jefe de gabinete le devolvió el dinero en efectivo. Javier Milei se bajó de la cumbre de presidentes del Mercosur. El encuentro se llevará a cabo en la ciudad de Asunción durante esta jornada, pero desde Casa Rosada informaron que el presidente no asistirá debido a la jura del nuevo jefe de gabinete. En abril, la economía mostró un leve retroceso. Según el estimador mensual de la actividad económica que elabora el INDEC, en el cuarto mes del año se observó una baja de 1,5% respecto a marzo. En la comparación interanual, la tendencia sigue siendo positiva y mostró una suba de 1,6 puntos, aunque la industria mostró un retroceso de 2,9 y el comercio de 3,2%.
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4: Brasil, Paraguay y Marruecos avanzaron a octavos de final del Mundial. En su partido por 16avos, el seleccionado carioca venció a Japón por 2-1 con un gol a 30 segundos de finalizar el encuentro. Por su parte, el conjunto guaraní se enfrentó a Alemania, logró mantener un empate por 1-1 y en la tanda de penales dio el batacazo y eliminó a los germanos. Por último, Marruecos se midió con Países Bajos, también mantuvo un empate por 1-1 y desde los 12 pasos logró la clasificación a la siguiente ronda. Dólar oficial 1.495 pesos, dólar informal 1.510 pesos y riesgo país 431 puntos. En Buenos Aires la temperatura es de 3 grados 6 décimas, el cielo está despejado, humedad 91%. En la ciudad de Río Cuarto, Córdoba, 4 grados 2 décimas, allí podés escuchar Radio 750 por FM 101.9. Estas fueron las noticias, Federico Martín.
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6: Toque en la avenida General Paz, a la altura de Balbín, mano al Río de la Plata, en la traza principal, entre un auto y una moto. El motociclista herido está siendo trasladado por el SAME, hay dos carriles cortados y demoras en la General Paz desde San Martín y desde la Panamericana, a la altura de Capitán Juan de San Martín, que frena la entrada hacia Lugones. En la ciudad, Sarmiento, entre Gascón y Palestina, una motocicleta que fue atropellada por un camión, siempre las motos como común denominador, y están trabajando en la zona y se van cargando. Las urbanas esta noche a las 22... se reduce el paso de Lugones por obras a la altura del puente La Bruna y los servicios de transporte público que se prestan bien. Gabriel Mazzaro para la M750.
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0: Cámaras en la noche, 7 y 7 de la mañana, y todavía es medio de noche, falta para que salga el sol, 3 grados 6 décimas, la temperatura en la ciudad de Buenos Aires. Estamos comenzando la segunda hora de Mejor que Mañana, el programa de Tomás Méndez. Atentos, atentas, porque se viene sorteo de camiseta, pero esperen, porque va a haber pregunta del negro, así que no empiecen ya a mandar, porque todavía no, claro, vamos a dar la salida de los boxes, no sé cómo decirlo. Viento en calma, ahora 90% la humedad, máxima de 14 grados, 11 7000 0750, ese es nuestro WhatsApp. Les recuerdo también la invitación que les hacíamos de Página 12, la invitación de el libro y la presentación de Contratapas de Guillermo Sacomano, será el miércoles que viene. 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Aparte, de paso, conocen nuestra radio, la verdad que así se cierra todo, se pueden tomar algo rico en el bar, que estamos acá con Horacio también, que un ratito ya nos trae desayuno. Bueno, decíamos sorteo, ¿tenés la pregunta, negro?
1: Déjame vamos a hacer pensar, por dame
0: te damos minutos. Vayan también sumándose a través de YouTube, porque vamos a meter uno por ahí. A ver, yo mientras voy entrando junto a ustedes, porque así después me dicen, no, pero yo los escucho, entonces llega, igual por YouTube llega al toque. Quienes llegan por una aplicación o algo, se dice, ah, no, pero yo entonces me gano el que está escuchando con la radio tradicional. Bueno, para todos y para todas se van a ir las camisetas, estas que dicen súper lindas, Mejor que Mañana. ¿Tenés pregunta?
1: Sí, es complicado, hoy que no está Tomás para ayudarlos es complicada.
0: Bueno, la primera la vamos a hacer por WhatsApp.
1: Ok.
0: 11 7000 0750. Listo, ya lo saben el número. Ahora viene la pregunta. Tiene que decir nombre, los últimos tres del DNI y la respuesta. El negro hace la pregunta y entonces ahí vienen sus mensajes. Estén listos, vamos.
1: ¿Ya están listos?
0: Sí.
1: Bueno, se disputaron 4 partidos de octavos de final. ¿De qué continente o federación son los equipos que clasificaron? ¿Se entiende? Disputaron 4 partidos, hubo 4 triunfadores. Hay continentes o confederaciones, 3.
0: Pará, 4 partidos de los 16avos. Ah, sí. O sea, contamos los que clasificaron ayer y antes de ayer.
1: De los que clasificaron a octavos.
0: Bien.
1: ¿De qué continente y o confederación corresponden? Si quieren les doy una pista. Ninguno es de Europa.
0: Sí, acá me parece que tengo una primera. A ver, espérate, estoy pensando yo. 1, 2. Ah, está bien, porque 2 componen. O sea, son 3 respuestas. 3, parejo mismo. 3 respuestas.
1: Sí.
0: 3 nombres.
1: 3 confederaciones.
0: Entonces está sí. Bien. A ver, no, estoy pensando que no. Ah, no sé, las confederaciones.
1: Continentes o confederaciones, no hay mucho más, así que no se confundan. Son 3.
2: Ah, no es, los chayas lo están matando de nuevo, no es tan complicada la pregunta.
0: No, para mí no, para pero estoy pensando primero en los ganadores. Ok, ahí tengo 2, tengo 3. Y estoy pensando, me falta un partido, me estoy dando cuenta.
1: El del sábado, el del domingo, perdón.
0: Ah, ahí está ese, claro.
1: Es uno de los organizadores. ¿Algo más?
0: Sí, bueno, pero entonces...
1: Nadie responde.
0: Tengo dudas, señor juez. A ver, esto no, está mal el del medio.
3: No, pues está mal. 10 de la mañana preguntás por confederación.
1: Bueno, o continente.
0: Bueno, pero está mal esta que puso, porque es, de acá hay 2 también.
2: Deja de hacer la difícil.
0: Este no, son 3 de acá, sí, y una
3: sí.
0: De acá.
3: Sí, sí.
0: Está bien, está mal entonces este. Bueno, ven, eso me agarró la duda con la confederación. O sea,
1: ¿cuál es la duda? Si dicen América, pongan América del Norte, América del Sur y listo.
0: Ok, pero no, porque acá ponen Asia. No. Y no está incluida Asia.
1: No. Ya descartamos 2.
0: Bien. Y no, y acá falta una, Walter, que responde, pero no. Le falta una. A ver, pará.
1: Pero pará, porque pueden, quizás pueden poner América en general. Por eso digo, pueden poner América del Sur, América del Norte.
0: Bueno, no, pone... Acá tengo respuesta. Nombra dos. Una me parece que engloba a tres países y otra...
1: Ok, al... puso América en general.
0: Sí.
1: Bueno, se lo podemos dar.
0: ¿Sí? Sí, Lautaro de Parque Chacabuco puso América y África.
1: Sí, exactamente. América del Norte o con CACAF, con difícil, Canadá.
0: Negro, me hiciste
1: eso. Bueno, América del Sur o CONMEBOL con Brasil y Paraguay. Y la CAF o África, la Confederación Africana de Fútbol, con Marruecos, exactamente. No hay ni europeos ni asiáticos hasta ahora en los octavos de final. Hoy tendrán chance. Va a haber un europeo seguro porque se enfrentan dos, Francia y Suecia. Costa de Marfil, Noruega, choque de África contra Europa. Y luego habrá CONCACAF, CONMEBOL entre México y Ecuador.
0: Bien, bueno, suerte que no mandaste alguno o no pasó algún país que viste que son de, no sé, de Oceanía, pero juegan en la liga japonesa y al revés, sí. Y las islas, un bardo total.
1: Australia, digamos, que es el único que cambió de confederación.
0: Por ejemplo, bueno, ahí está, yo sabía que había cambio de confederación, pero bueno, uno de los protagonistas, sin dudas, fue el técnico de Paraguay, el técnico argentino. En este caso, hablamos de Alfaro, que claro, ahí como sigiloso, ¿no? Con su tranquilidad.
1: Sí,
0: habitual, fue respondiendo.
1: Es que nos ponen contentos como argentinos de que Alfaro haya ganado y que, por supuesto, porque me parece que lo ha sacudido Chilaver de manera injustificada, demasiado. Y no sé, que por supuesto, porque me parece que lo ha sacudido Chilaver de manera injustificada, demasiado. Y nosotros, por supuesto, vamos a

0: como entrenador, por eso se le dije a los jugadores, gracias, gracias por haberme regalado una tarde, noche inolvidable, inolvidable. Me quedé en un momento mirando y contemplando la cancha de este estadio porque no me alcanzaban los ojos y los sentidos para llenarme de este espacio, de este ambiente, de este sentimiento y de esta demostración absoluta de amor que dieron los jugadores por la selección. Para mí, sin lugar a dudas, fue la victoria más grande de mi vida y ojalá que tengamos otra.
1: Y ojalá que tengamos otra, porque puede ser Francia, puede ser Suecia. También, por supuesto, le preguntaron por su estilo de juego. Él dijo, tuvimos 24 años para definir si éramos menotistas o bilardistas. Pero ganamos igual. Escuchá.
2: Sufrimos por las limitaciones que tenemos. Ojalá tendríamos más cosas para poder competir de otra manera. Y eso es lo que tenemos que trabajar. Ahora, si yo no tengo razón ahora porque Orlando Gil atajó dos penales o porque dirigió bien. No, porque yo estoy convencido de lo que hacía. Entonces, no pasa por... Ahora, de pronto, yo necesito que tener los resultados para tener razón. Entonces, ahí donde yo digo, cuando a veces se pone la carreta delante del caballo, es muy difícil avanzar. Entonces, las cosas son como consecuencia. Después podemos discutir que me gusta Mauricio, que no me guste Mauricio, que tiene que jugar antes, que tiene que jugar después. Eso es opinable. Es absolutamente opinable. A lo que voy es, insisto, yo digo, la madurez es la discusión que esto en el fútbol en Argentina, y lo digo porque es el fútbol que conozco, lo tuvo detenido 24 años, atrapado en cuál es la nuestra, en una disyuntiva si éramos menotistas o bilardistas.
1: ¿Cuál es la nuestra? Esa es la pregunta que se hace, pero lo que sí sabe Alfaro es de dónde viene este duro equipo paraguayo.
2: Yo le decía, los que tenemos enfrente, con todo respeto lo digo, están formados en academia de primer nivel en Europa. Nosotros venimos de la tierra colorada. La camiseta que tenemos son las franjas de la tierra colorada, jugando descalzo en esa tierra, con los sacrificios de los padres para tratar de llevar a los chicos a que puedan entrenar y que, con el esfuerzo de los padres muchas veces, haciéndose cargo de cosas porque no le alcanza la plata para llegar a fin de mes, para que los chicos y sus hijos puedan cumplir los sueños. Si todos padres, ¿quién no quisiera como padre que su hijo pueda cumplir un sueño? Haciendo sacrificios, teniendo postergaciones, teniendo privaciones, en silencio, mascullando. Nosotros venimos de esos lugares y es el escenario ideal. Y esto no quiere decir que nosotros ganamos porque venimos de la tierra colorada y ellos perdieron porque es... No, para nada. Ojalá nosotros pudiéramos tener lo que tienen ellos, los avances de primer nivel y todo lo que tienen. Por algo tienen 4 estrellas. Entonces, ojalá nosotros, pero yo no reniego de mis orígenes. No reniego para nada de mis orígenes, porque en definitiva es lo que nos define como tal, es lo que nos define como selección.
1: Gustavo Alfaro, en un ratito continuamos con más. Hoy, el técnico ganador.

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1: Los choques en la Avenida General Paz, uno a la altura de Alberdi, mano al Río de la Plata entre una camioneta y una moto, y el otro a la altura de Madrid también con una moto, en un solo carril abierto, mano a Lugones y congestión fuerte en toda la mano hacia el río desde Lugano prácticamente, y también en la autopista Panamericana que impacta naturalmente este incidente con tránsito lento desde Martínez para entrar en nuestra ciudad. En la misma, Sarmiento, 4242 Sarmiento, entre Gascón y Palestina, acá nos encontramos con un motociclista atropellado por un camión, un herido con politraumatismo que fue derivado y el corte al tránsito. Dos servicios con los diagramas habituales. Gabriel Mazaro para la M750.
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0: vamos a tener que pedir a Shakira que en el estribillo meta el vamos, que lo dice en Italia, en guaraní también. ¿Queremos el vamos en guaraní o no, Aldo? Bienvenido, Aldo Rojas, periodista paraguayo de ABC Color. ¿Cómo va? Buen día.
1: Sí, muy buenos días. Y bueno, para ustedes, para toda la audiencia, y se imaginarán cómo estamos acá, ¿no?
0: Me imagino, eufóricos después de esta hazaña, Cap, son portada de todos los diarios argentinos. Hemos hecho fuerza por ustedes, hay que decirlo, haciendo ahí cuernitos para el arquero, para todo lo que tiene que ver con los alemanes. Pero bueno, ¿cómo lo están viviendo ahí? Aparte en este feriado.
1: Sí, sí, realmente muy emocionados todos los paraguayos. Los que estuvieron en la cancha seguramente con más razón aún, ¿verdad? Pero nosotros que vivimos este emocionante partido el día de ayer desde lejos, bueno, una alegría tremenda. El país salió a las calles anoche a festejar esta épica, histórica jornada futbolera para Paraguay. Y bueno, hoy feriado nacional, el presidente de la República, Santiago Peña Palacios, lo firmó ayer apenas se daba esta victoria de Paraguay ante Alemania en penales. Y bueno, hoy prácticamente el país amaneció en las calles de Paraguay.
2: ¿Pudiste dormir algo, Aldo?
1: Sí. De hecho que lo hice, ¿verdad? Primero como paraguayo tuvimos que salir a las calles a festejar y bueno, a trabajar también para el medio en el cual estoy hace ya varios años. Y bueno, sí, pudimos dormir, pero al menos hasta recién aquí en mi barrio, en la zona, estaba escuchando bocinazos, algunos petardos incluso. Y bueno, yo creo que hay algunos que siguen festejando.
2: Y te hago una consulta. Viste, acá mucho se habló del debate entre Chilaver y Alfaro. ¿Qué posición ves y notás allí en Paraguay? ¿Lo bancan a Gustavo?
1: Sí, totalmente. Desde que asumió a la selección paraguaya, él realmente cambió, como decimos nosotros acá, el chip, aparentemente, de los jugadores, porque son prácticamente los mismos que venían haciendo una campaña no muy feliz en las eliminatorias, pero cuando asumió Alfaro, bueno, eso empezó a cambiar. Y bueno, hasta que nos llevó después de 16 años nuevamente a un mundial, ¿verdad? Sí. Y bueno, lo que ha pasado es que cuando se inició el Mundial, bueno, ustedes habrán visto que Paraguay perdió por goleada ante Estados Unidos. Y bueno, eso a cualquier aficionado, a cualquier paraguayo le molestó, ¿verdad? Pero siempre, así como ustedes dicen, le bancábamos a Alfaro, la mayoría de los paraguayos. Y bueno, también Chilaver, por supuesto, tuvo su opinión con relación a eso, ¿verdad? Y bueno, realmente también tuvo Chilaver sus seguidores, porque como comúnmente se dice, no a todos, siempre somos monedita de oro, no somos para todos, ¿verdad? Entonces, bueno, realmente con Alfaro, el pueblo paraguayo está muy contento, al igual que lo fue con Tata Martino hace 16 años en Sudáfrica.
2: ¿Y a quién preferís ahora? Porque se viene Francia y Suecia, van a jugar hoy. ¿Cómo ves al rival de Paraguay? Si te toca elegir, ¿por quién elegirías? Y si le tenés fe, ¿no?, al seleccionado de seguir avanzando.
1: Y yo creo que sí. Paraguay, este siempre fue su vamos a decir, su ADN futbolístico. El día de ayer, como lo planteó Alfaro, el de morder la cancha, el de pelear todas las pelotas, el de cerrarse bien en el fondo y tratar de salir de contra. Antes lo hacía con Chilaver, que tenía una muy buena pegada de zurda. Bueno, varios goles Paraguay convirtió así, Chilaver lanzando la pelota ahí al frente y peinando, peleando de cabeza a algún que otro delantero. Y bueno, yo le tengo fe a Paraguay, realmente le tengo fe. Y después de esto, yo creo que por más que no, nosotros creo que fue, sí, en el 2010 fue la mejor campaña de Paraguay en Sudáfrica, yo creo que estamos todavía a un paso de esa de igualar esa campaña, pero yo creo que con lo de ayer realmente estamos muy contentos. Y bueno, el favorito es Francia, ayer fue Alemania, pero hoy estamos celebrando el triunfo de Paraguay, así es que también de por allí puede haber alguna sorpresa.
0: ¿Algún otro batacazo? Aldo Rojas es periodista de ABC Color y estaba pensando, ¿son de tener cábalas, promesas ahí en Paraguay también como acá?
1: Sí, sí, sí, totalmente, totalmente. Mucha gente promete hasta lo que muchas veces no va a poder cumplir, ¿verdad? Pero bueno, somos un país muy, muy futbolero también, al igual que ustedes. Sí. Somos mucho más pequeños en densidad poblacional también. Y bueno, lo vive con mucha pasión el paraguayo el fútbol.
3: Aldo, ¿cómo estás? Te saco un segundo, no del fútbol, pero sí un poco de lo que es la pelota y el terreno de juego, porque es un tema que a mí particularmente me llama mucho la atención. En Argentina es muy fuerte la discusión sobre todo lo que tiene que ver con apuestas deportivas. Acá hubo muchísima polémica, seguramente llegó allí una publicidad de Diego Armando Maradona hecha con inteligencia artificial. ¿Cuál es la situación en Paraguay con respecto a eso? ¿Si la selección o la asociación suele publicitar ese tipo de casas de apuestas?
1: Tengo entendido que hay una que es una, sí, que es una casa de apuestas que tiene una publicidad, sí, creo que sí, la asociación paraguaya está o el campeonato paraguayo está de alguna manera también, o sea, esa casa está como uno de los, vamos a decir, patrocinadores del fútbol paraguayo ahora, pero en la selección creo que no.
0: Bien, Aldo, bueno, te agradecemos mucho este ratito, poder acompañarlos en la celebración, y bueno, y ojalá que después de el que les toque podamos hablar nuevamente y decir que nuevamente hicieron historia y hazaña, más allá de igualar o no a lo que fue Sudáfrica del 2010, bueno, el avance, ¿no?, en este Mundial, esa llave es bastante complicada, así que bueno, sí, lo mejor para ustedes, y gracias por este ratito en Radio 750.
1: No, a ustedes por el tiempo, por las felicitaciones, muchísimas gracias por estar pendientes de alguna manera también y saber un poco cómo vivimos nosotros aquí los paraguayos este día histórico que fue ayer, bueno, nada más y nada menos que a una tetracampeona mundial. Paraguay le dejó afuera del Mundial y bueno, ojalá que el próximo partido también Paraguay pueda replicar lo hecho ayer, y muchísimas gracias nuevamente y esperamos vernos con Argentina en la final.
0: Bueno, ahí no vamos a hacer falta por ustedes, ¿eh? Lamento decirles. Aldo, abrazo grande. Aldo Rojas, periodista paraguayo de ABC Color, a propósito de este triunfazo que, como decíamos, Paraguay dejó fuera a Alemania.
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0: Bueno, vamos, Bardán, vamos, que sale el sol y necesitamos...
3: No, mentira. ¿Sale el sol ya?
0: Economía.
3: Sí, ¿no?
0: Un ratito, sí, ¿por qué no? Vamos.
3: Bueno, donde no termina de salir el sol es en la economía, justamente, Ana, porque cayó en abril, crece en el primer cuatrimestre del año, es cierto, son datos del EMAE, el estimador de mensual actividad económica del INDEC, que anticipa la evolución del PBI, indican que en abril la economía argentina creció 1,6% interanual, o sea, con respecto al mismo mes del año pasado, pero en la comparación contra el mismo mes de este mismo año, cayó 1,5%. Así todo, en el primer cuatrimestre acumula un crecimiento de algo más del 2% con respecto a los primeros cuatro meses del año pasado. Los sectores que explican el crecimiento son los mismos que ya venimos hablando desde hace rato, con una particularidad: el agro crece 11%, explotación de minas y canteras 17%, el sector energético 6,5%, intermediación financiera 4,5%. Ojo, porque los ganadores del modelo son algunos sectores primarios y el financiero, que dicho sea de paso, justamente viene creciendo a tasas menores, ¿no? Que habíamos dicho acá, cuando crecía el 15% todos los meses, allá por febrero, sobre todo el año pasado, ojo, porque ya no tiene mucho margen para seguir creciendo a ese ritmo, comparado con un 2025, donde fue muy bueno por la enorme diferencia entre las tasas de interés que pagan los bancos por los plazos fijos y las que cobran por los préstamos que sacan los clientes o las empresas, bueno, ya no hay tanto margen como para seguir creciendo por ese lado. Pero todo eso que te acabo de decir es el 10% del empleo registrado y el, a lo sumo, el 20% del PBI. Digo, ¿qué pasa del otro lado? Cae casi 2% de la construcción, cae 3% del comercio, cae casi 3% de la industria. Bueno, ahí tenés el 50% del empleo registrado y del PBI está concentrado en esos tres sectores que desde hace 31 meses, construcción tuvo ahí un ratito en el que se estancó, la industria dos o tres meses en 2025 en la que repuntó, pero vienen prácticamente cayendo de manera ininterrumpida. Uh-huh. Por eso un poco lo que hablamos varias veces, ¿no? En general, el promedio puede crecer y el gobierno puede festejar, viene creciendo la economía, está creciendo la economía, pero eso no se ve reflejado o no impacta en el bolsillo de la mayoría de las personas porque crece en sectores que no llegan a más del 10 o el 15% de la población.
0: Estaba pensando también en, bueno, escuchábamos al presidente, ¿no? Milei, digo, cómo repercute también en paralelo esto que vos contás, lo que él dice que estamos en realidad como preparándonos, que todo esto fue para que entonces el año que viene la economía, cuando claramente hay una mirada política de el intento de reelección, ¿no? Como bueno, entonces ahí esta promesa que otra vez vuelve sobre, pensaba en los últimos tiempos, ¿no? Bueno, van a venir las inversiones, ya tenemos la luz al final del túnel. Por ahí podríamos volver a escuchar lo que decía el presidente Javier Milei en esto de la reelección. Milei que habla sobre los salarios que serían enormes, que vamos a ser de los países, ¿no? Pero esto como que lo pone en condición o ¿no? como contraprestación de la...
3: Es absolutamente imposible que eso ocurra porque una de las bases del programa económico es que los salarios no le ganen a la inflación. Si querés escuchamos el audio y ahora lo seguimos charlando.
5: A ver, es un país que empezaría a crecer a tasas del 7 u 8% anual. Eso hace, para tener un orden de magnitudes, si una economía creciera, a, por ejemplo, a tasas del 7%, duplica el PBI en 10 años. Quiere decir que en 20 años usted cuadruplica el PBI. Pero salarios enormes y empezar a estar en la liga de los países grandes. Es decir, por eso nosotros decimos, hemos comenzado a transitar el camino que hace grande la Argentina nuevamente. Acabamos de purgar todo, digamos, el daño que venía arrastrándose y ahora empezamos a caminar el sendero de grandeza. Y eso es en lo que estamos trabajando. Obviamente, ¿hubo un contratiempo en la segunda parte del año pasado? Sí, claro, porque el statu quo se resiste. Es decir, todos aquellos que han arruinado el país, para ellos ha sido un gran negocio.
0: Parece que está hablando de otro país primero, porque dice, señor, ¿de qué país estamos hablando? Cuando de la economía, y esa era la palabra que no me salía, que no me acordaba cuando lo escuchamos más temprano, purgar.
3: Y parece como si fuera un presidente, no sé si decirle revolucionario, pero habla del status quo, habla del círculo rojo, tiene un discurso como si no fuera él quien está alimentando todo eso, o si no gobernara en parte para eso.
0: Por eso digo, parece como si fuera que está hablando de la economía de otro país.
3: Y en las cosas en las que rompe el statu quo, creo que en algunas cosas sí la rompe, es para empeorarlo. Por ejemplo, para destruir la educación, para destruir aún más la educación pública. Digo, en las cosas en las que él no mantiene lo que ya estaba, es para empeorarlo en líneas generales.
0: Bueno, mirá y escuchen lo que dice Javier Milei con respecto a los planes sociales.
6: Por ejemplo, a vos te daban dos planes sociales, pero uno se lo quedaba un gerente de la pobreza. Entonces, fíjate esto, nosotros sacamos a los intermediarios, eso generó unos problemas muy fuertes al inicio, y además duplicamos en términos reales, es decir, por encima de la inflación, ese monto. Con lo cual, la persona que lo recibe, digamos, de repente recibió cuatro veces más. Es decir, digamos, de alguna manera es como que nosotros logramos sacar 14 millones de personas de la pobreza.
0: Ah, cierto, que también estaba el dato de los pobres, de los 14 millones, que primero fueron 8, después 6, 9, 7, 10, 12, 15, que tampoco está muy claro ese punto.
3: La cantidad de planes no varió mucho, sí hubo una reducción.
0: Pero si él dice que cuatro veces más cobran.
3: Pero no, también creemos? Es falso, porque si mirás, qué sé yo, becas universitarias, sacando, sí. El único que puede ser, no, que efectivamente aumentó varias veces por encima de la inflación, es la tarjeta alimentar. es lo único.
0: Bueno, pero porque también el alimento aumentó por encima de la inflación.
3: Por eso. Es el único. No, pero si vos lo tomás contra el alimento también gana. El problema es de nuevo que te aumentó 1000% el transporte público. Entonces, bueno, lo importante no es ver, bueno, a ver, gasto en comida, sino hacer como toda la cuenta en general. Sí, te alcanza muchísimo menos que hace 2 años, que tampoco te alcanzaba los salarios en general. Y me interesa quedarme en esa parte en la que Milei dice que el salario va a explotar, que vamos a tener salarios de no sé qué país. Puso un ejemplo de país, ahora ya nombró medio mundo. Irlanda, Alemania, Estados Unidos, vamos a todos los países juntos, Singapur. La realidad es que en este contexto, en el que la Secretaría de Trabajo le pone un tope a las paritarias, es imposible que crezca. Es una de las patas, porque si él quiere bajar la inflación y está liberando tarifas, el dólar está más o menos tranquilo, pero ya empezó a repuntar de nuevo. El otro gran factor es el salario, entonces él no lo puede largar, porque en este contexto se le iría al carajo la inflación, y al mismo tiempo generaría presión, porque si a vos te crece la economía, el mercado interno, necesitas más importaciones. ¿Qué es lo que viene pasando? Vienen cayendo las importaciones porque hay menor actividad económica. Este es un modelo que básicamente necesita que los salarios pierdan contra la inflación. Y si al mismo tiempo estamos diciendo que en 2 años se perdieron 300.000 puestos de trabajo registrados, no hay posibilidad que en ese contexto los salarios crezcan. Si hay cada vez más gente buscando trabajo y hay cada vez menos trabajo, ¿cómo van a crecer los salarios?
0: Bueno, Argentina, no lo entenderías.
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0: Que llegan a nuestro WhatsApp, ya tenemos a nuestro próximo entrevistado en línea, pero para mencionar algunos de estos mensajes, lo de Tomás en Canal 9, dice, lo mandé yo, dice Oscar de San Martín, grande, Ana, gracias a todos. En la fábrica de caños de Valentín Alsina se hizo hace 28 años unos caños especiales para rescatar a Cristian Quirós, que se había caído en un pozo en el sur del país, y se creó, estuvimos pendientes con transmisiones directas, Sarita de Lanús nos cuenta esto. Bueno, gracias a todos los mensajes, en un ratito seguimos, porque vamos a charlar con Pablo Salinas, él es analista político, y vamos a ver esta escena, ¿no?, nueva, que tiene que ver con la salida del jefe de gabinete, Adorni. Ya hoy contábamos, incluso está en el boletín oficial. Pablo, bienvenido. Analía Grafiña te saluda aquí en Radio 750. Gracias por atendernos.
12: Hola, Analía, buen día, ¿cómo les va?
0: Muy bien. Bueno, además, ¿no?, de lo que conocemos, de todos estos cambios, también personas que van renunciando, 250 personas, tengo el dato, que han renunciado al gobierno. ¿Cómo es este punto?
12: Bueno, ya van 262. Ahí en el boletín oficial de hoy hay alguna pequeña novedad que hará crecer un poquito ese número. 264 por ahí. Bueno, más allá de cuántos son, son un montón.
0: Sí.
12: Y con lo que nos tenemos que quedar en, con ese número es con un gobierno que va al récord de las rotaciones de funcionarios políticos de su gabinete, que es un gabinete que es chico en relación a otros presidentes y que ahora se va a poner más chico porque parte de los decretos de boletín oficial vuelven a vuelven a eliminar el Ministerio del Interior en Argentina. Algo que ya había ocurrido con el inicio de la gestión de Milei y que vuelve a ocurrir en este momento.
0: Y en este caso, Pablo, ¿a qué, digo, más allá de las decisiones concretamente políticas, todas estas renuncias, a qué se atribuyen?
12: Bueno, básicamente se atribuyen a un gobierno que Milei es un fenómeno que fue flash, como se puede decir, ¿no? Que en muy pocos años fue diputado nacional, no era nada, fue diputado nacional y luego fue a los dos años presidente. Sin una estructura partidaria consolidada en ese momento. Sí. Y bueno, obviamente cuando tuvo que acceder al poder pidió prestados, por decirlo de un modo, funcionarios principalmente del PRO, que algunos anduvieron en el gobierno y otros no, algunos se fueron con escándalo. Recordemos que el primer jefe de gabinete se va acusado de espionaje interior, nada más y nada menos.
0: Sí, es
12: verdad. Tener uno de un montón. Parece que en Argentina que uno se olvida, pero es muy grave lo que ocurrió en ese momento. Bueno, después no pasó más nada. Y eso un poco te lo explica una fuerza política nueva que no tenía funcionarios, que no los conocía, y por otro lado, un enorme nivel de amateurismo que lo vemos tanto, como decía hace un ratito, en el diseño institucional del gabinete, como en lo que es la cosa pública, o haber sostenido a un funcionario que no paró de generar escándalos semanales todo el tiempo, por más de 100 días, hasta que nos quedó otra, como estoy diciendo el caso de Adorni, que finalmente durante el fin de semana echarlo.
3: Pablo, ¿cómo estás? Buen día, perdón, Blayan, te saludo. ¿Sabes que justo te quería consultar eso? ¿Es el amateurismo político o es un nivel de desinterés en cómo funciona el Estado, que es justamente lo que pondera Milei, o es un poco de ambas?
12: ¿Cómo estás? Mira, me juego más por el hecho de no advertir los políticos de este escándalo. Porque
3: ¿podrás salir a la calle? O porque sabes que se te escucha muy muy entrecortado, no sé si no tenés señal.
0: ¿Vas a una ventana o algo? Claro, para poder
12: a ver,
0: porque esto
12: ahora
0: último,
12: se escucha mejor.
0: Ahí se escucha mejor. Te pedimos si repetís este último concepto, por favor.
12: Porque la pregunta, ahí si se escucha bien lo repito, porque la pregunta venía es en relación al amateurismo. Uh-huh. O si había falta de interés en la cosa pública. Y en realidad, el presidente mismo no se quiere ir por la reelección, así que tampoco interés por la cosa pública no hay, ¿sí? Hay una situación en la cual se quiere postergar en el poder el presidente y la libertad avanza. Lo que ocurre es que a veces en la gestión de la cosa pública hay funcionarios que no dan con lo que tienen que dar para poder llevarlo a cabo. El propio Macri les advirtió en el gobierno que Milei era un error de amateurismo, perdón, que Adorni era un error de amateurismo.
3: Claro, comprendo. Y yo me refería más al desinterés en ciertas áreas del Estado, más que desde ya que Milei quiere seguir siendo jefe de Estado, quiere seguir siendo presidente, sino el decir, bueno, educación, ANSES, esto, lo otro, a mí no me interesa que eso funcione muy bien. Entonces, pone más o menos a cualquiera, hará algún negocio, algún otro no lo hará, pero no me interesa mucho que eso funcione bien. Entonces, por eso también el nivel de rotación, porque realmente es raro. Y después te quería aprovecharte como analista político, no sé si coincidís, pero Milei suele tener, te diría una vez por día casi, pero de mínima una vez por semana, algún hecho o alguna declaración que en otro gobierno hubiera sido un escándalo. Y acá parece que, bueno, el de Adorni no, porque fue muy muy evidente y muy explícito, que pasan como por abajo de la alfombra. ¿Por qué pensás que ocurre esto? ¿Es una estrategia de Milei de estar constantemente tirando cosas, entonces nunca te puedes detener? Porque, no sé, vamos a poner el gobierno anterior, o incluso en el gobierno de Macri, un tuit de algo más o menos era un escándalo mediático, y hoy eso no ocurre.
12: Bueno, ocurren varias cosas con este gobierno. En primer lugar, que mediáticamente tiene muy poco asedio, más allá de lo obvio que fue lo de Adorni. Estos escándalos a los que vos haces referencia, cualquier otro presidente hubiera tenido otro tratamiento. Punto uno. Punto dos, creo que la sociedad ha cambiado un poco. Hay muy poca atención sobre la política como la había otros tiempos anteriores. Eso lo podemos ver en encuestas de opinión. Algunas preguntan sobre la imagen de instituciones públicas o de la política y de los políticos. y obviamente siempre se oyó mal, pero ahora hay un nivel importante también de no prestar la atención. ¿Dónde vemos otro punto de no prestar atención? Lo vimos el año pasado con el nivel altísimo de abstención electoral que hubo en las provincias que votaron y a nivel nacional también. Entonces, se van acumulando una cantidad de cuestiones que no sé si llegaron para quedarse y es una nueva realidad política que el sistema va a tener que comprender, o si es algo momentáneo en el cual la mayoría de los ciudadanos de a pie que tiene que todos los días despertarse para resolver su economía, le queda escaso poco tiempo para prestar la atención al resto de las cuestiones de la cosa pública. Entonces podemos advertir barbaridades que a veces dice el presidente o algunos de los funcionarios o algunos miembros en el Congreso de la fuerza oficialista, que medio como que pasan de largo o que también son parte de una estrategia comunicacional, como se dice, para embarrar la pileta y para que no haya claridad en el proceder, y que en el medio de ese lío y de todo ese ruido poder seguir avanzando sobre cosas muy complicadas, como vos mencionabas hace un rato, sobre la falta de política pública o directamente el ataque sobre la política pública, la educación, las jubilaciones, etcétera.
0: Claro, como una saturación, ¿no? Porque esto que vos decís de... Bueno, sería muy fácil traducirlo en una palabra porque no es, creo yo, la apatía. Porque de pronto, a veces que nos pasa que el móvil en la calle pregunta, no sé, sobre aumentos, sobre ciertas cosas, ciertas temáticas que nos toca. Es verdad que nosotros estamos embebidos en esto porque trabajamos, porque somos un medio de comunicación, pero que a veces que decís, bueno, es porque esto, no hay tiempo, porque preferimos como seguir, porque es demasiado todo.
3: Sí, pero les preguntás de las elecciones y te responden con mucha onda.
0: Respirar, todos. Claro, por eso digo, como que depende la temática, es como a veces un método, no sé, de protección también, o realmente es que no hay compromiso. No lo solemos preguntar esto porque es algo que como el pulso, ¿no?, de la calle aparece. Y vos lo mencionabas, Pablo Salinas es con quien estamos charlando, analista político, el tema de las elecciones, por ejemplo, ¿no?, y del compromiso al momento de votar.
12: Sí, y no dejaría de lado lo difícil que está para cualquier persona, salvo algunos pocos afortunados y afortunadas, no tener que dedicarle muchísimas horas al día a trabajar, no en un trabajo, sino en varios trabajos, de dudosa calidad algunas veces, para poder llegar a fin de mes, lo digo concretamente. Entonces, cuando vos estás de 24 horas que tiene el día, aproximadamente de 16 a 18 dedicado a viajar a tu trabajo, a trabajar en múltiples trabajos, claro, o volver del trabajo habitual y tener que hacer economía de plataforma para redondear un ingreso, ¿cuánto tiempo y cuánto interés te puede quedar por la cosa pública y cuánto... Sí. Apeo por cuestiones de democracia y de ciudadanía,
3: claro,
12: cuando estás tan explotado.
0: No te da la vida.
12: No estoy diciendo que esto tenga que ser así. Me parece que es grave, me preocupa, pero realmente es una realidad a la que le tenemos que prestar atención.
3: Pablo, ya de mi parte la última para ir cerrando. ¿Qué análisis haces de las encuestas que hay sobre la imagen del gobierno? Uno mira una, mira la otra, van cambiando, pero más o menos te dicen que entre ahí entre un 35 y un 40% de imagen positiva, que es un número bastante interesante, que al menos lo pone como competitivo al gobierno. Pero si pensás que esto efectivamente es así, ¿y dónde están los puntos flacos o dónde ves que decís, che, esto le está demandando a la sociedad, y qué es lo que le destaca, por otro lado, a la sociedad y al gobierno?
12: Lo que la sociedad le destaca al gobierno en algún punto es que está cumpliendo con su programa electoral. Prendían una motosierra en la campaña, ¿no? Era bastante lógico y gráfico lo que iba a pasar. Ahí la verdad que el gobierno no mintió y avanzó muy fuerte con el recorte del gasto público. Eso generó una idea de espíritu sacrificial. Es, mira, la vas a pasar mal, ahora viene una muy mala temporada, pero yo te prometo que después de todo este sufrimiento vas a estar bien y las cosas van a mejorar. Por supuesto que, en mi caso personal, tanto del análisis como ciudadano informado que me considero, no creo que nada de todo esto ocurra. Yo creo que esto es un proceso político que puede o no reelegir, pero yo creo que el final de este ciclo político le va a generar al país un enorme deterioro, más principalmente en su tejido social y en la economía, porque la macroeconomía hay un día que se te desordena y ahí terminamos de hablar de los milagros o no, de aquellos que consideran un milagro este gobierno, punto primero. Y en relación a cómo se advierte y cómo lo vemos en las encuestas, hay un núcleo duro muy consistente todavía en La Libertad Avanza, que sostiene particularmente al presidente Milei y no tanto a su cuerpo de funcionarios. Esta es la novedad que nos traen las encuestas desde la Domina en adelante. Pero que, como siempre digo, estamos en una democracia y así como hay alguien que gobierna, después hay otros que están enfrente y son opositores. La otra gran explicación del crédito político que hoy tiene el gobierno es una oposición muy dispersa, incluso dentro de cada uno de los campamentos políticos, y algunos directamente dando un espectáculo casi lamentable en internos que no se consiguen y no se entienden.
0: Pablo, te agradecemos mucho este contacto con Radio 750. Sería para seguir charlando, por supuesto, porque hay mucho para analizar. Lo vamos a seguir haciendo seguramente en una próxima charla. Gracias.
12: No, muchas gracias a ustedes. Les mando un abrazo.
0: Que tengas buen día. Pablo Salinas, analista político, un poco pintando, ¿no?, esta realidad de la Argentina.
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0: Ya vamos a ir de vuelta con todo lo que tiene que ver, bueno, con el Mundial, por supuesto, pero algo que no queremos dejar de mencionar, todo lo que sucede y sigue sucediendo en Venezuela, la búsqueda de personas, datos hasta ahora oficiales, sí, 1.719 la cifra de personas fallecidas, hablamos por supuesto de los terremotos, más de 5.000 la de los heridos, bueno, más de 22.000 que estuvieron en centros de salud. Les recomiendo la nota de hoy en página 12 de Atilio Borón, Venezuela, la doble catástrofe, a propósito de también cómo comenzó políticamente el año, el país, y después esto que sacudió tremendamente, ¿no?, la cantidad de vidas perdidas, de lo que siguen trabajando los rescatistas, de también la réplica que tuvimos hace no tantas horas y que sigue complicando todo lo que sucede allí en Venezuela. Así que bueno, vamos a tener esta continuidad informativa, por supuesto, de todo lo que sucede, porque aparte hay muchos venezolanos que están en nuestro país, que buscan a sus seres queridos allí, en este país devastado. Hablamos de Venezuela. 11-7000-0750, ese es nuestro WhatsApp. Muchos mensajes que van llegando. Escucho atentamente a la docente, secretaria adjunta del gremio. Ella menciona la violencia verbal del presidente, sin embargo, cuando se la lleva al tema salarial y laboral, no considera esta situación como violenta. Gracias, dice Gisela, que también dejó su mensaje. Buen día, Tomás. Buen programa. Te sigo desde hace años y te sigo en la 750. Mi radio, José de Merlo. Me dice Graciela de Rosario, y nos volvemos a meter en el Mundial. Hola, Analía. Alfaro, tranquilo, porque yo dije que tenía un tono, ¿no?, como tranquilo, pero dice, estaba eufórico. Creyó que ganó el campeonato. Me alegro, que le haya ganado, a Alemania para sacarlo de competencia. Nada más. Sabemos, mira lo que dice, es mi opinión, dice, sabemos que es un técnico del montón. Ahí la picante agra de Rosario Negro.
2: ¿Y quién no sería un técnico del montón?
0: Bueno, ahí yo te tiro.
2: Por eso pregunto, digo, clasificó al Mundial Ecuador, clasifica ahora a Paraguay. Me parece que ya excede el hecho de ser un técnico del montón. Quizás no tiene la prensa, como muchos otros entrenadores, que se destacan, ¿no? Porque Bianchi no es un técnico del montón, ¿verdad?
0: Pero claro,
2: sin embargo,
0: no.
2: En Europa no le fue bien.
0: Y buen punto.
3: Ganó Libertadores en Vélez, Intercontinental.
0: Por eso está diciendo que no es un técnico del montón, claro.
2: No es un técnico del montón, pero no le fue bien. Entonces,
3: no me lo compares con Alfaro, negro. Perdón, tengo que saltar. Soy muy bostero. No me lo compares con Alfaro, ¿por qué no? Bianchi. Porque ganó todo Bianchi. Ganó 4-5 Copas Libertadores, ganó Bianchi.
2: Ganó un mundial. Dirigió alguna selección. Le fue bien en Europa.
3: Pero Alfaro tampoco hizo todo eso. No pasó fase de grupo. Con Ecuador no pasó fase de grupo, si era un equipazo.
2: No importa, pero dirigió dos mundiales.
3: Ganó una tanda de penales a Alemania.
2: No importa. ¿Cómo vas a desprestigiar a un tipo que dirige dos mundiales?
3: No, yo no lo desprestigio.
2: Dos selecciones. Que fue campeón con Arsenal.
3: No, yo no me meto con el comentario. Solo digo que no hay que compararlo con Bianchi, nada más.
2: ¿Por qué no hay que compararlo? Yo estoy hablando, me dije, no es un técnico, es un técnico del montón.
0: Es lo que dice Graciela.
2: ¿Quiénes no son técnicos del montón? Me gustaría saberlo.
3: Y que Ancelotti, Klopp, te va a decir eso, los que dirigen, si vas a Sudamérica, Scaloni, porque ya demostró que es
2: Pero Scaloni no ganó Libertadores, no ganó ni con Vélez, ni con Boca, no ganó Intercontinentales, solo ganó dirigió
3: dos Copa América. Igual olvidémonos de lo que ganó, es el lo que le impregna al equipo. Y es, el equipo juega lo que quiere Scaloni y gana.
2: Y bueno, el equipo juega lo que quiere Alfaro y gana. Sus equipos juegan a lo que quiere Alfaro y gana.
0: Me encanta esa polémica, claro, en el fútbol.
2: ¿Por qué hay técnicos del montón? ¿Quién es un técnico? ¿Bielsa es un técnico del montón?
0: Bueno, no nos va a responder. ¡Ay, oh, Dios mío! No.
3: Quiero saber. Bielsa es un muy buen técnico porque hace jugar a los equipos a lo que él quiere en un principio. Ahí está. El problema es que se termina yendo mal de todos lados. Entonces no termina siendo un buen técnico.
2: Por eso, digo, es muy personal eso de decir técnico del montón o no.
3: Pero está queriendo decir que no es de elite. A mí no me gusta el término tampoco, porque parece medio como... quiere decir que no es un técnico de elite.
0: Bueno, dijo ella. El planteo está hecho, Graciela, nos hiciste meter en un berenjenal, pero yo quiero saber también los otros triunfos. Bueno, yo para mí fue un triunfo moral el de Japón, pero después también tenemos a Marruecos. No sé, ¿dónde querés entrar ahora, Negrito?
2: Hablemos de Brasil.
0: Brasil-Japón,
2: porque el triunfo fue de Brasil. Un Brasil que todo el mundo dice, no tiene nada, Brasil, gana con poco. La verdad no demuestra nada.
0: Pero es Brasil.
2: Y gana. Cuando le falta, cuando no puede hacer goles, cuando no aparece Vinicius, cuando no aparece Hendrik, Neymar que juega 15 minutos, aparece Casemiro, que no está teniendo buenos partidos en lo que es su rol defensivamente. Pero de cabeza termina marcando el empate. Inclusive anteriormente a la jugada del empate, el gol para, vamos a decirlo, Japón lo ganaba 1-0, gol de Sano, sí. Golazo, una pelota que pierden en el medio, el jugador japonés empieza a correr casi 40 metros y define fuerte contra el palo para que Alisson no pueda llegar. Y hasta ahí el primer tiempo Japón lo había dominado bien. En el segundo parece que hicieron enojar a la bestia y Brasil fue con todo. El primero un cabezazo de Casemiro, que entre la mala salida de Suzuki, que después la toca con la mano, que rebotan en el jugador japonés, el defensor y lo demás, termina evitando el empate. Pero la jugada siguiente también, centro y cabezazo solo Casemiro por el fondo para clavar el empate. A partir de ahí todo de Brasil. Ingresó Hendrik, le dio un poco más de movilidad, pero tampoco demasiado. Y sobre el final del partido, cuando todo hacía creer que iban al tiempo suplementario, aparece una jugada de Bruno Guimaraes para habilitar y darle la posibilidad de que marque Gabriel Martinelli, y de esa manera marcar el 2-1. Vinicius tuvo una que dio en el palo.
3: Era un golazo ese. Paquetá, el mejor gol del Mundial, sí.
2: Paquetá, modo paquete. Paquetá, no sabe un Paquetá, le dicen en Brasil, pero la verdad que está jugando mal Lucas Paquetá, un jugador que fue una transferencia récord ahora que volvió al Flamengo. Pero no está teniendo un buen Mundial, hay que decirlo, pero con eso Brasil le alcanza y le sobra.
0: Claro, bueno, eso te iba a decir, saca como su chapa, ¿no? Pero estaba pensando, primer tiempo, pues decías, lo dominó Japón, pero además, desde mi ignorancia futbolística, jugó lindo Japón.
2: Sí, supo dominarlo, generó situaciones.
0: Uno pensaría, qué sé
2: tuvo
0: yo,
2: la pelota, ¿no? Que ante Brasil tener la pelota también es difícil. Pero me parece que Brasil, ahí está, y ahí hablamos de cuáles son técnicos del montón y cuáles no. Carleto le dijo, mira, hay que ganar. No importa cómo. La verdad que el Brasil del 70, el Brasil del 82, okay, todo 10, todo. No. Tenemos que ganar, ganamos así. Y el reto que siga hablando.
3: Acá ganó bien, quedamos. Lo mereció, porque lo fue a buscar y Japón en el segundo tiempo se replegó muchísimo.
2: Sí, sin necesidad. Me parece que ahí perdió la pelota y Brasil se lo llevó puesto. Y le termina ganando 2-1 y sacando chapa candidato. Brasil siempre es de menor a mayor. Empató con Marruecos, jugó más o menos, le ganó a Haití 3-0, jugó más o menos. Más menos que más, y le ganó a Escocia 3-0. Y ayer, cuando parecía que la sorpresa le iba a dar Japón, le dio un baldazo de realidad y los triunfos ante Brasil y los supercampeones, ¿no?
0: Así.
3: ¿Quién le tocaría ahora? ¿Te acordás? ¿Quién le puede llegar a tocar?
2: Brasil, creo que tiene. Ya te digo.
3: Ah, Noruega, me parece que sería.
2: Sí,
3: si
2: Noruega
3: gana.
2: O Costa de Marfil.
0: Claro, ahí está. Tu
2: equipo, ¿eh? Noruega o Costa de Marfil. Y después, si va por ese camino, tendrá a Inglaterra en cuarto de final, o a Congo, o a Ecuador, o a México.
0: Bueno, eso sabemos cómo es el camino. Pero pregunta, antes del 2050, ayer no sé quién escuché que...
2: Antes del 2050,
0: para... Bueno, estoy dejando la pregunta para dentro de unos años. No lo sé, pensemos que sí, seamos optimistas. Japón va a ser campeón del mundo. Viste que se habían propuesto organizar antes de 2050 un mundial, lo organizaron con Corea,
2: sí,
0: 2002,
2: Corea, Japón, 2002,
0: y ser campeones del mundo. ¿Sucederá?
2: Arriesgo que me lo graben y en el 2050 no sé.
0: Lo ponemos en una cápsula de tiempo, pero no falta tanto.
2: Seré un Macaya Márquez, no faltan 25 años. 65, no estaré tan mal.
0: Bueno,
2: no.
0: Bardán, vos que sos el otro visionario de la mesa.
3: Hay que tener en cuenta que le faltaron dos o tres jugadores muy importantes. Le está faltando algo como para llegar al fútbol de élite a Japón, como un poquito ahí, porque es un equipo competitivo, pero le falta como pegar el clic. Yo lo veo verosímil, yo creo que puede llegar a pasar antes de 2050.
0: Bien.
2: Campeón antes de Estados Unidos.
0: Antes de Estados Unidos.
2: Sí.
0: Bien, en Mejor que Mañana del 2050 nos encontramos y vemos qué pasa. Ahora nos vamos a las noticias.
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13: En la hora 8 la temperatura en Buenos Aires es de 3 grados 5 décimas. El cielo está despejado, humedad 92%. En la ciudad de Formosa 10 grados 4 décimas. La morosidad de las familias alcanzó un nuevo récord en mayo y llegó al 12,7%. Un estudio realizado por la consultora 1816, en base a datos oficiales del Banco Central, alertó que la medición acumula 19 meses consecutivos en aumento. Además, se verificó que entre los jóvenes menores de 35 años que recibieron financiamiento, el 40% mantiene al menos un crédito en mora. Javier Milei sigue convencido de que sacó a 14 millones de personas de la pobreza. El presidente brindó una entrevista en la que argumentó que, con el aumento de los planes sociales y la eliminación de intermediarios, las personas de bajos recursos ahora reciben 4 veces más que antes.
6: Una de las cosas que nosotros hicimos es también aumentar la asignación universal por hijo. Hemos dado muchísima contención, pero al mismo tiempo hicimos algo que nadie se animó, que fue sacar a los intermediarios. Por ejemplo, a vos te daban dos planes sociales, pero uno se lo quedaba un gerente de la pobreza. Entonces, fíjate esto, nosotros sacamos a los intermediarios y además duplicamos en términos reales, es decir, por encima de la inflación, ese monto. Con lo cual, la persona que lo recibe, digamos, de repente recibió 4 veces más. Es decir, digamos, de alguna manera es como que nosotros logramos sacar 14 millones de personas de la pobreza. El 70% de los chicos eran pobres en Argentina y hoy ese número cayó a 42%.
4: Internacionales.
13: En Venezuela ya se confirmaron 1.720 muertos por el terremoto. La Asamblea Nacional informó que más de 22.000 personas fueron atendidas en hospitales de campaña, mientras que cerca de 45.000 aún están desaparecidas. Mientras tanto, los equipos de rescate trabajan en 189 edificios que colapsaron totalmente y en los que aún podría haber sobrevivientes. Dólar oficial 1.495 pesos, dólar informal 1.510 pesos y riesgo país 431 puntos. En Buenos Aires, la temperatura es de 3 grados 5 décimas, el cielo está despejado, humedad 92%. En la ciudad de Formosa, 10 grados 4 décimas, allí podés escuchar Radio 750 por FM 103.7. Estas fueron las noticias, Federico Martín.
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14: Dos choques en la avenida General Paz, uno a la altura de Alberdi, mano al Río de la Plata, entre una camioneta y una moto hubo un herido, y el otro a la altura de Balbín también con una moto y un solo carril abierto, mano Lugones, y una congestión fuerte en toda la mano hacia el río. Está detonada la General Paz a esta hora. Por otro lado, tenemos un choque en la autopista Telepiane, ocurrió a la altura de Montiel, el SAME aéreo que sobrevuela pero no baja, congestión fuerte, mano centro, y en Directorio y Orteguera una mujer que fue atropellada por una moto, también la reducción al paso del tránsito. Gabriel Mazzaro para la M750.

0: 8:05 de la mañana en todo el país, 3 grados 5 la temperatura en la ciudad de Buenos Aires. Comenzamos la tercera hora de Mejor que Mañana hasta las 9. Y el gusto de saludar a Oscar Parrilli, presidente del Instituto Patria. Parrilli, buen día. Analia Grafiña lo saluda. ¿Cómo le va?
1: Buenos días, Analia, y buenos días a toda la audiencia.
0: Gracias por atendernos.
1: No, por favor.
0: Qué difícil si tuviéramos que explicar la situación actual a alguien que, no sé, nos encontramos de otro país, pensándonos ahora en el Mundial, y le tiene que explicar, Parrilli, qué es lo que estamos atravesando como argentinos con el gobierno, con la salida de otro jefe de gabinete, con lo que sigue planteando el presidente Milei. ¿Qué le dice usted?
1: No, mire, primero creo que hay que aclarar, digamos, y poner en blanco y negro ante la ciudadanía argentina lo que está pasando, ¿no? Tenemos un gobierno que no termina de tener hechos de corrupción gravísimos, ¿no? Comencemos recordando el caso de Cuéidar, que lo encontraron con $200,000 ingresando a Paraguay. Después el caso de Sper, relacionado con el narcotráfico, alguien que se confesó ante Estados Unidos que precisamente lavaba dinero. Después el caso de Españolo, el caso de Landis, el caso de la Comisión Nacional de Energía Atómica, el caso de Karina Milei, ¿no? Donde la denuncian a ella de que estaba cobrando comisiones por afuera de lo legal. Bueno, y terminamos con este caso de Adorni, que es un poquito el broche de oro de todos hechos de corrupción, que se condicen claramente con el proyecto político y con el modelo político que están ejecutando. Su modelo económico, que ya fracasó en la Argentina en otras oportunidades, y que claramente el único objetivo que tiene es transferir ingresos a los sectores más poderosos, a los sectores del capital, y sobre todo a los sectores económicos que hoy sostienen a este gobierno, ¿no? Porque en realidad Milei es un títere de todos ellos, de los sectores ligados a los hidrocarburos, los sectores ligados al sector financiero, los sectores ligados a las empresas tecnológicas, que son las que están teniendo rentabilidades y ganancias extraordinarias a costa precisamente de una política económica que está llevando al pueblo argentino cada vez situaciones más desesperadas. Y esto se hace en el marco de una realidad política, que es que tenemos un poder judicial o una corte o una parte del poder judicial absolutamente cooptado por el macrismo, cooptado por estos grupos económicos, que ha decidido llevar adelante una violenta transgresión de la democracia en la Argentina proscribiendo a Cristina Kirchner. Todo esto se hace precisamente porque Cristina Kirchner está proscripta, porque no se le permite participar de las elecciones, y de esta manera intentan ellos convalidar su modelo y su proyecto, ¿no? Por eso nosotros estamos trabajando básicamente en difundir estas ideas ante la sociedad, que no podemos tener una democracia con proscripciones, no podemos tener una democracia donde tengamos un poder judicial mafioso, ¿no? Que hasta se realiza denuncias entre ellos mismos, y no podemos tener esta democracia con proscripciones. Por eso estamos reclamando la nulidad del fallo que proscribió a Cristina Kirchner, para que cuando lleguemos al año 2027 y haya elecciones, todos los ciudadanos tengamos la libertad de elegir al candidato que cada uno de nosotros querramos, ¿no?
0: Abrió muchas puertas, Parrilli, porque la verdad que lo de la corrupción, Santilli, que por ejemplo vuelve a reemplazar, así como reemplazó a Espert en su momento, ahora con un hecho de corrupción vinculado al narcotráfico, ahora reemplaza al jefe de gabinete. Pero vamos a empezar por lo de Cristina que usted está mencionando, porque ayer charló aquí, y también pensando en lo que usted decía, ¿no? De gente del gobierno de Macri, pero con un paso, voy a hablar de Pichetto, que ayer estuvo charlando con Tomás Méndez y decía aquí en Radio 750 que él va a presentar en diputados el proyecto que tiene que ser a través del Congreso para liberar a Cristina. ¿Qué opinión tiene usted al respecto? Porque es alguien que viene del peronismo, que pasó por el PRO, que después armó su bloque, que ahora quiere, no sé, pegar la vuelta. ¿Cómo es esa?
1: No, mire, independientemente de sus razones, yo creo que es una medida que hay que analizarla, hay que tratarla, hay que discutirla. Es una opción, no digo que sea la única ni que sea la real, pero creo que esto por lo menos instala el tema, y sobre todo instala el tema de que estamos frente a una supuesta condena que no es condena, que es un hecho de proscripción política. Esto es lo que básicamente básicamente tenemos que determinar. Y yo no es que lo dice Oscar Parrilli. Mire, yo le voy a mencionar dos abogados reconocidos antikirchneristas, como Mario Cuneo Olivarona, que fue ministro de Justicia de Milei, y que dijo claramente que en este fallo no había ningún delito, ningún hecho que se pudiera considerar delito ni que estuviera involucrada Cristina Kirchner en estos hechos, ¿no? Él había estudiado el fallo. Por otro lado, después Rodolfo Barra no solamente dijo, sino que lo escribió y lo firmó, y está agregado al expediente un dictamen de más de 10 hojas, donde claramente dice que los hechos investigados no configuran delito y que Cristina no tiene nada que ver. Y cuando uno mira y escucha las declaraciones de Lorenzetti, el presidente de la Corte, donde reconoce claramente de que sacaron el fallo en menos de 2 meses porque se venían las elecciones encima, está claramente que fue una medida protectiva, fue impedirle participar en las elecciones del 2025. Bueno, no queremos que esto ocurra para las elecciones del 2027. No queremos elegir un presidente con Cristina Porcita. Ella después decidirá si es candidata o no. Pero somos muchos los que pensamos que si ella es candidata, le gana a Milei y a Macri juntos, uh-huh. Y que en realidad Milei y Macri se pelean entre ellos para ver quién es el dueño de la proscripción, porque le tienen miedo, porque saben que Cristina Las Canchas genera expectativa, esperanza, genera debate, impone temas de agenda, de discusión, de política, tiene propuestas claras para el futuro, y saben que les va a ganar, por eso la están proscribiendo. Lo de Pichetto es una posibilidad, bueno, hay que estudiarla y analizarla, y me parece muy bien.
2: Buen día.
1: Todo que viene de sectores no claramente, o no kirchneristas, ¿no?
2: Buen día, Parrilli, ¿cómo está? Ayer también el diputado Pichetto hablaba de la importancia de mantener la PASO, pero de que él era optimista en cuanto a la posibilidad de que el peronismo en 2027 pudiera presentar una lista unificada, un candidato único. ¿Lo ve posible usted? ¿Brega por eso? ¿Le gustaría que eso sea así?
1: Claro que todo es posible, pero tenemos que comenzar por primero definir esto, ¿no? Claramente, que todos los que puedan ser candidatos, puedan ser candidatos. Cuando se proscribe a la dirigente política más importante, que todas las encuestas dicen que la que está mayor, que tiene mayor intención de voto, que es capaz de ganarle a Milei y a Macri juntos, bueno, me parece que si aceptamos esto como una realidad y lo dejamos que así sea, bueno, me parece que nos estamos equivocando.
2: ¿Usted cree que quiere ser candidata?
1: Mire, yo no lo sé si quiere o no ser candidata, pero lo que sí creo es que no podemos tener una democracia con este nivel de proscripción y de persecución y de manejo de la justicia, claramente. Fíjese, esta Corte Suprema tuvo la causa del Consejo de la Magistratura 16 años. Tiene una causa de Jorge Mati con un departamento en Miami de hace 4 o 5 años. Tiene la causa de Gianfranco Macri, que blanqueó 37 millones de dólares hace como 10 años que tiene la causa pisada. Todas las causas que llegan a la Corte duran por lo menos 5, 6, 7 años. Y en el caso de Cristina Kirchner, en menos de 2 meses lo hicieron. ¿Por qué? Porque precisamente era candidata y lo dijeron claramente. Entonces, a mí me parece que esto es lo primero que tenemos que discutir y lo primero que toda la dirigencia política tiene que salir a denunciar. No tenemos democracia con proscripciones. Esto es fraude. ¿Por qué? Porque se le impide a un gran sector de la sociedad votar al candidato que quiere. Bueno, si tan seguros están de ganarles, que le ganen, que vayamos a elecciones. ¿Cuál es el problema? Esta es la democracia. Todos hemos ganado y perdido desde el 83 hasta aquí, pero nunca hubo proscripción, y ahora sí estamos frente a proscripciones.
0: Y en el caso de, estamos charlando con Oscar Parrilli, presidente del Instituto Patria, aparte, bueno, saben todo el recorrido, ¿no?, de Oscar. ¿Cómo ve, por ahí Bardal recién le preguntaba con la unidad del peronismo, pero cómo ve a la oposición planteada hoy en este contexto del gobierno de Milei?
1: Mire, la oposición, obviamente la encarna el peronismo, es el partido político más importante de la Argentina, es el que tiene las propuestas más claras y tenemos que trabajar en función precisamente de ir estableciendo los objetivos y en el marco de esos objetivos después ir resolviendo cada uno de los problemas que vienen. El primer problema precisamente de ir estableciendo los objetivos y en el marco de esos objetivos después ir resolviendo cada uno de los problemas que vienen. El primer problema que tenemos es tener

0: decíamos, Santilli está reemplazando ya, de hecho, en el boletín oficial, ya es oficial, que es el nuevo jefe de gabinete. Y son varios los funcionarios del PRO, ¿no?, que están formando parte del gobierno, con o sin la camiseta puesta, pero de amarillo a violeta o no. Pero ¿cómo cree que va a repercutir eso en el poder del gobierno?
1: Son lo mismo. Así como Adorni es Milei, Macri, Milei, Santilli, todos, Adorni, Esper, son lo mismo. Son parte de un modelo político, económico, social, cultural, que intenta llevar cada vez mayor rentabilidad y mayor ganancia a los grandes grupos económicos. No nos olvidemos que quien los devolvió al Fondo Monetario Internacional fue Macri, que tomó una deuda de más de 50 mil millones de dólares cuando nosotros nos habíamos desendeudado, tanto Néstor como Cristina. Y hoy se pueden pelear entre ellos por factores de poder, por espacios y demás, pero representan exactamente lo mismo, y yo estoy convencido que van a ir juntos y votan todas las leyes importantes juntos. El resto es un poco escaramuzas para la tribuna, pero son exactamente lo mismo.
2: Oscar, usted recién hablaba de la necesidad de hacer un acuerdo programático, ¿no? Deuda, empleo, salarios, tener un plan, llegar con un plan al 27 y luego la elección del candidato. ¿Esa discusión o ese debate del acuerdo programático ya empezó?
1: Sí, claro que ya empezó, es lo que estamos discutiendo. Máximo lo planteó el otro día. Tenemos que ver cómo vamos a hacer con la deuda externa que tenemos. Se está planteando que es necesaria una reestructuración con la deuda, está planteando de que es necesario un nuevo acuerdo con el Fondo Monetario Internacional. Hay que terminar con el RIGI y el super RIGI. Son medidas donde nos llevan un modelo que se llevan los recursos naturales nuestros, el gas, el petróleo, el litio, los minerales, las tierras raras, y ni siquiera traen los dólares. El nivel de degradación y de regalo y de entrega, de sumisión que hay de este gobierno es inédito en la Argentina, y todo esto tenemos que plantearlo y tener posturas claras y decirle a nuestra gente que si llegamos al gobierno, ¿cómo lo vamos a solucionar? Yo creo que eso es lo que tenemos que comenzar a debatir. Por lo menos mayoritariamente el peronismo se ha opuesto a todas estas medidas, y más allá de las distintas sectores o distintos grupos, claramente se ha votado junto y se ha opuesto a todas estas medidas, ¿no? Empezando por la ley base, la Corte tiene el famoso decreto, el DNU 70, ¿no? Uh-huh. No lo trata hace 3 años, 4 años.
0: Agradeciéndole el tiempo, Oscar, y para cerrar, esto que usted estaba mencionando, el RIGI, toda la reforma laboral, la ley bases, todo lo que involucra los recursos naturales de nuestro país, recordemos, ¿no? Porque parece que fue hace un montón, pero se votó en contra de la ley de glaciares también hace un par de meses nada más. Javier Milei ahora dice que, ahora, entre tantas cosas, ¿no?, en la batería o la metralleta que tira de declaraciones, que lo que sucedió en este tiempo es una purga para que finalmente, si él es reelecto, los salarios van a ser enormes, que vamos a estar dentro de los mejores países del mundo. ¿Qué le responde?
1: Es que es lo que siempre hacen, prometer un futuro que nunca llega. La luz al final del túnel, ¿no?, decía Macri. Bueno, era el tren que venía enfrente que nos llevó puesto. Ya poco importa lo que diga Milei, ¿no? Creo que ya nadie le cree porque dice tantas barbaridades, sandeces, agresiones, y cosas que la verdad es, no importa lo que diga. Acá lo que hay que analizar es qué es lo que están haciendo. Y lo que están haciendo es entregando cada vez más el país, bajando los salarios, desempleo, desocupación, entrega de la soberanía, entrega de nuestros recursos naturales y fuga de divisas. Fíjense, a pesar de todo lo que dicen, el Banco Central, en el informe del Banco Central, entre el ingreso y el egreso de divisa es negativo. Hablan tanto de la inversión extranjera directa y es negativa. Es más las empresas que venden y se van que las que llegan. Las que llegan son muy poquitas y llegan teóricamente con promesas de grandes negocios a través de la adhesión a RIG, al Super RIG y demás. Pero la realidad es esa, que hasta están fallando en eso. La inversión extranjera directa más alta que hubo en el país fue durante la gestión de Cristina Kirchner, porque había posibilidad de negocios, y porque había consumo interno, y porque había actividad económica. Hoy eso se está destruyendo, y por eso los capitales se están yendo.
0: Gracias, Parrilli. Como siempre, un gusto charlar con usted.
1: No, por favor. Buenos días.
0: Oscar Parrilli, presidente del Instituto Patria, pasó por aquí por Radio M750.
3: Tránsito. Choque grave en Esteban.

0: Borororino y la avenida Perito Moreno. Son dos motociclistas caídos, politraumatizados graves, no tienen el casco puesto, no tenían el casco puesto, y el helicóptero del SAME que desciende en la cancha de San Lorenzo. El otro paciente que será trasladado por vía terrestre y el tránsito, por supuesto, impactado en esta zona de la ciudad. Mientras tanto, la avenida General Paz, que está muy congestionada, mano al Río de la Plata, es el remanente de dos choques, uno que ocurrió a la altura del Verdi, el otro más adelante a la altura de Balbín, y dejó dicha demora. Mientras tanto, en la autopista Telepiane, también a la altura de Montiel, tuvimos un incidente con dos vehículos y esto frenó la entrada desde Richeri en una mañana de congestión fuerte en todos los accesos. Y finalmente Directorio y Ortiguera, una mujer que fue atropellada, y otro punto para tratar de evitar. Gabriel Mazzaro para la M750.
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0: Esto es de provincia de Buenos Aires, Leonel Suárez. A ver, digamos, como dice, no sé cómo decirle a ese hombre, ¿quién se quedaba con los planes de la gente que recibía planes? Si se depositaban en un banco, ¿dónde estaban los gestores intermediarios que se quedaban con los planes? Este tipo, no tengo calificativos para nombrarlo, sinceramente no tengo calificativos. Y lo peor de todo es que todavía tiene gente que lo apoya. Tan grande es el odio que nos inculcaron, es una cosa que no se puede creer. Bueno, besos para todos.
1: Los mensajes que llegan al 11-7000-0750. Por acá también, hola, mejor que mañana. Muy buen programa, gracias. Gracias, negro, sos templanza, dice Ana de Córdoba Capital. Felicitaciones, que Tomás se cuide mucho. Sí, ya mañana va a estar por acá. Abrazo enorme, también dice por el segmento. No he puesto el nombre. Acá también dice para esto ustedes. También dice muchos jugadores paraguayos se forman en el fútbol argentino. Cubi, que es paraguayo, entonces agradece también la música que ponía ahí Agustín Carballo.
2: Tenemos un poquito más, quizás, ¿sí? De Alfaro. Bueno, por ahí escuchemos
1: muy bien
2: sus frases célebres, así que estaremos acompañándolos por el triunfo de Paraguay en un ratito.
1: Sí, más oyentes que nos siguen dejando sus mensajes de voz aquí a Radio 750.
3: Buen día, amigo, todo el día y todos los días, gente linda, a las 750. Bueno, Tomás Méndez y equipo. A ver, lo escucho, estoy escuchando. Me están poniendo al idiota que tenemos como presidente. A ver, hablar de los gerentes de la pobreza. Escúcheme, pedazo infeliz. Le voy a hacer una preguntita. Los sueldos miserables, sí, que nos tienen viviendo en la pobreza. Yo soy empleado. Los sueldos miserables que nos tienen viviendo en la pobreza. ¿Cómo le diría a usted? Y eso, el gerente de que nosotros tengamos sueldos miserables, es usted, pedazo de caradura. ¿De qué está hablando este muchacho? ¿Se da cuenta que le habla a los idiotas? A los idiotas le habla. Ese es el votante de este muchacho y de la derecha. No tienen excusa. Son idiotas. No hay otra. Que tengan buen día, Oscar de Montegrado.
1: Bueno, Oscar, así, sin medias tintas, ¿no? Clarito, de frente manteca, 11-7000-0750. En un ratito, tranqui, vamos a ir con otras camisetas, ¿eh? Pero lo vamos a hacer para que vayan poniendo YouTube, o lo vamos a hacer por ahí esta vez, el sorteo, que ya okay. Lo hicimos por WhatsApp, mientras también el negro tira iba pensando la pregunta. 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También aprovecho a contarles que, bueno, se vienen las vacaciones de invierno, mes ya entrante, con un montón de actividades. Siempre lo cultural también es un lindo refugio. En este caso les adelanto, la Feria del Libro Infantil vuelve al Centro de Convenciones, lo que antes era el Centro Municipal de Exposiciones, ahí al lado de Abogacía. Ahí había comenzado, después fue para el Centro Cultural Kirchner, pero bueno, ahí vuelve y va a duplicar también el espacio. Es la 34ª edición, desde el 11 de julio al 2 de agosto, con entrada gratuita. Serán un montón de stands, programación cultural, porque esto acompaña además espectáculos para chicos, charlas, presentaciones, los espacios concretamente para que niños y niñas puedan aprovechar. Y está bueno también porque es amplio en cuanto a que cubre las vacaciones de las distintas provincias, ¿no? No tengo ahora el calendario, después lo vamos a repasar, pero no son todas las provincias en simultáneo, así que bueno, para que lo tengan en cuenta, también habrá unos días que son para visitas escolares, así que bueno, para que lo tengan en cuenta, siempre es bueno estos refugios, ya les digo, pensar, ¿no? En las infancias, en los adolescentes también, pero bueno, de eso va a ir la nueva edición de la Feria del Libro Infantil y Juvenil. Y estamos en línea para, bueno, alguien, mira, que sabe, aparte de cultura, también estaremos hablando de eso con él, es Pablo Belluto, ex ministro de Cultura durante el gobierno del PRO. ¿Cómo le va, Pablo? Gracias por atendernos. Analia Grafiña lo saluda aquí en Radio 750.
4: Hola, Nelia, ¿cómo te va?
1: Muy bien, gracias por atendernos. La verdad es que un poco la charla estaba pensada, pero después voy a preguntarle por la cultura en este gobierno. Pero usted, como exfuncionario del PRO, ¿cómo ve? Recién charlábamos con Oscar Parrilli y decía, bueno, el PRO y la Libertad Avanza son lo mismo. ¿Lo considera así? El PRO está ocupando un montón de cargos, ¿no?, en el gobierno actual. ¿Cómo es su mirada al respecto?
4: Bueno, el PRO, a ver, el PRO es como el Partido Comunista, son más los que fueron del PRO que los que lo son hoy. En el PRO no queda nada, el PRO se extinguió como partido político, como idea diferente, como renovación que en algún momento pudo encarnar de la política argentina, en un momento muy preciso, 2 días después de la elección de la segunda vuelta de 2023, cuando se alcanzó lo que se llamó el Pacto de Acasuso, que fue básicamente el sometimiento del PRO a la libertad Avanza. Uh-huh. Eso hizo apoyo incondicional en el Congreso. En lo que hay, a partir de ese momento, la línea que separa al PRO de la Libertad Avanza se volvió una línea muy borrosa. Es muy difícil, creo que es imposible hoy determinar dónde empieza la Libertad Avanza y dónde termina el PRO. Hubo una gran cantidad de dirigentes que se pasaron directamente a la Libertad Avanza, el caso más emblemático es el de Patricia Bullrich, y hubo una gran cantidad de dirigentes que siguieron estando en el PRO apoyando el gobierno de Milei, y hubo un puñado de personas, Horacio Rodríguez Larreta, Guadalupe Tagliaferri, Emma Patario, yo mismo, había nosotros más, que dijimos que no, y que nos quedamos en nuestras posiciones muy lejos de la Libertad Avanza, por entender que la Libertad Avanza no representa ni los valores ni las ideas por las cuales militamos y participamos en política muchos de nosotros.
1: ¿Y cuáles son esos valores que no ve reflejados? La
4: democracia, en principio, el primero que todo es la democracia, el respeto por los derechos humanos, el respeto por la libertad de expresión, el respeto como concepto central entre quienes pensamos diferente, pero intervenimos en una democracia pluralista, el rumbo económico, que sin dudas es un rumbo que está presentando muchísimos problemas, pese a que algunos lo siguen defendiendo, está muy claro que para los perdedores de este modelo la situación es muy dura. El autoritarismo de Milei y de su gobierno, podría seguir, la corrupción de Milei y su gobierno. Uh-huh. En ese sentido, yo ya hace 3 años que me alejé del PRO, precisamente por ver que este era el futuro que iba a tener el PRO a partir de aquella decisión de alinearse detrás de la Libertad Avanza. El giro hacia la extrema derecha que tuvo el PRO a partir del 2023 es innegable, y ese espacio de uno puede llamar liberal, democrático, progresista, que algunos quisimos construir dentro del PRO, hoy es un espacio con el cual el PRO ya no tiene absolutamente nada que ver, ¿no? Uh-huh. Eso que Fernando de Andrés en algún posteo llamó el murmullo socialista, de manera despectiva, y que para mí es una identidad de la cual estoy orgulloso.
1: ¿Y por qué cree que hay ciertos personajes, como en el caso ahora, hoy es la asunción de Diego Santilli, ¿no?, que era parte fundamental en ese PRO, por lo menos, que ahora, y ya desde hace un tiempo, con la camiseta violeta, podríamos decir, pero digo, lo pongo de ejemplo, ¿por qué cree que fue ese viraje? ¿Es netamente para seguir en el poder? ¿Tiene que ver realmente con un cambio de convicciones?
4: Creo que hay varias razones de acuerdo al personaje. En el caso de Santilli, creo que Santilli lo vio de entrada, pensó, tendrá sus razones. Yo creo que hay algunos que políticos profesionales que necesitan estar al calor del poder, gobierna quien gobierne. Hay otros que a lo mejor estaban de acuerdo como Milei, de hecho eso fue parte de un proceso de discusión dentro del PRO después de la derrota de 2019, en el cual desde adentro del PRO se cuestionó al propio gobierno de Macri como un gobierno blando, tibio, que no había sido parecido al gobierno de Milei en términos de su brutalidad en las reformas, en términos de su maltrato hacia los opositores. Yo estoy profundamente en desacuerdo con esa visión, y por lo tanto creo que había gente en el PRO que quería un gobierno como el de Milei, lo cual es legítimo y están en todo su derecho, y hay gente en el PRO, como la hay en todos los partidos, que simplemente es acomodaticia y que se arrima al calor del poder, gobierna quien gobierna. Digo, no es la primera vez que vemos esto en la política argentina, este tipo de traspasos, digamos, o de mercado de pases, como en el fútbol, con dirigentes políticos que se acercan a un partido distinto, incluso de aquel por el cual obtuvieron sus bancas o por el cual obtuvieron resultados en las elecciones.
5: Claro.
4: Creo que hay de todo. Creo que hay
5: Pablo,
4: gente que tenía unas convicciones que yo no compartía y gente que cambió sus convicciones en el camino para subirse al colectivo de la extrema derecha.
5: Pablo, ¿cómo está? Buen día. Tocó un punto que justamente quería, sobre el cual quería consultarle. Usted ahora lo está diciendo, pero en otra oportunidad lo he dicho explícitamente, que nada queda de esa esencia del PRO, ¿no? Aquel tándem que hacían Macri, Vidal y Larreta hasta 2015, una esencia un poco más socialdemócrata.
4: Te diría una figura clave que para mí fue el gran ideólogo del PRO, el gran estratega que tuvo el PRO en su momento de mayor éxito, te diría entre 2013 y 2017, que fue Marcos Peña. Es decir, Marcos Peña imaginó un liberalismo que rompiera con la tradición autoritaria que había tenido el liberalismo en la Argentina, acompañando prácticamente todos los golpes militares, que incorporara elementos de una agenda más moderna que tenía que ver con las políticas de género, con los derechos humanos, con la modernidad en términos culturales. El liberalismo no tiene ninguna razón por la cual ser conservador y de derecha. Por lo tanto, si te convertís en conservador y de derecha, ya no sos liberal, sos simplemente un conservador reaccionario. Y eso, y aquel PRO que vos señalabas, ese grupo que uno podría pensar que sonaba muy bien, con Mauricio Macri, con Rodríguez Larreta, con Mario Filio y con el propio Marcos Peña, no queda nada. No queda absolutamente nada. Quedan,
5: ¿cambió o el PRO no era lo que usted creía que era? ¿O hay un poco de ambas?
4: Es difícil, digo, en retrospectiva, si era lo que yo creía que era, yo creo que podía ser eso, y yo trabajé para que fuera lo que esta idea. Creo que en el PRO había, no todos estaban de acuerdo con esa idea. Hubo otros que la cuestionaron, sobre todo a partir de la derrota de 2019, acusándonos a muchos de tibios, de gradualistas, que había algo peor, ¿sabes? Que era como los sondeos mostraban el éxito que Milei iba, la propuesta, la idea de Milei iba teniendo en el electorado. Hay una idea también en la política muy habitual, muy extendida, no solo entre los dirigentes que venían del PRO, sino entre otros, que es que entonces hay que hacer lo que la gente quiere. Si la gente quiere que se está haciendo hacia el autoritarismo, entonces hay que ser autoritario. Y en el camino de ese seguidismo, vas dejando tus principios, tus convicciones, se va quedando todo en lugar de sostenerlas. A veces te toca perder, como le tocó al PRO en 2023, y lo que hubiera hecho cualquier partido más o menos normal en el mundo después de semejante derrota, la más importante que tuvo el PRO en su historia, es encerrarse a pensar qué es lo que pasó. Y lejos de eso, saltaron todos al gobierno, digo, un gran número de dirigentes saltó al gobierno, y de los que no saltaron al gobierno se quedaron apoyándolo desde el Congreso. Esa idea según la cual hay que hacer lo que quiere la gente, con el mismo criterio, debería haber llevado en en el año 2011 a que los dirigentes del PRO llegaran al kirchnerismo cuando sacaba el 54% de los votos.
1: Bueno,
4: sin embargo, no ocurrió.
1: A propósito de eso, Abeluto, estamos charlando con Pablo Abeluto, ex ministro de Cultura en el gobierno de Macri, está dando este paralelismo que me parece muy buena imagen, ¿no? Como para ver un poco cómo quedó el PRO, pero ya que nombra al kirchnerismo, ¿cómo ve la condena a Cristina Kirchner? Pichetto dice que va a apelar al Congreso para que esto se revierta, por ejemplo, ¿no? ¿Cuál es su mirada?
4: Yo tengo una mirada en dos partes. Por un lado, no conozco la causa en tanto detalle, sé que hay mucha gente que está muy disconforme con la acción de la justicia. Por el otro lado, yo veo que hubo muchas instancias judiciales a lo largo de ese proceso, y una de las cosas que lamento es que haya un porcentaje importante de argentinos que no compartan la decisión que tomaron los jueces. Yo recuerdo cuando fue el juicio a las juntas, yo era chico, tenía 20, 21 años, y una de las cosas que creo que nos hizo bien como sociedad fue que todos estuvimos de acuerdo con que ese fallo había sido justo. Más allá de que podíamos tener críticas hacia alguna condena u otra, pero ese fue un ejemplo de juicio no solo para la Argentina, sino también para el mundo. En el caso del juicio a Cristina, eso no pasa. Hay mucha gente que no importa cuál sea el número, que no está conforme con ese resultado. Y yo creo que más allá del hecho penal o no que se esté juzgando, creo que efectivamente hay un problema político ahí, que de alguna manera la democracia argentina se va a tener que hacer cargo. No sé cuál es esa manera, lo tengo claro, pero entiendo, no soy ingenuo y sé que en la Argentina hay un porcentaje de la población que considera que su líder política está proscripta, con todo lo que implica eso en términos de cómo resuena eso en la historia argentina, que ha tenido proscripción. ¿Cuál es la solución a eso? No lo sé. Sí sé que es un problema y sí creo que una de las deudas que tenemos los argentinos es que la voz de los jueces sea aceptada, respetada por todos, digo, de manera tal en procesos que sean imparciales y en procesos donde nadie pueda sospechar ni la más mínima persecución política. Si este proceso lo tuvo o no lo tuvo, no lo sé, pero sí sé que el resultado, más allá del fallo judicial en sí mismo, generó mucho desasosiego, y yo lamento mucho eso, digo, porque pone un problema adelante que más tarde o más temprano va a haber que encontrarle algún tipo de va a generar un proceso de reflexión política. No es fácil una democracia con un escenario como este. Yo he sido duro antikirchnerista. Sí. He cuestionado las políticas del kirchnerismo, he estado enfrentado al kirchnerismo, pero creo que esa es una batalla que no nos pertenece al presente. Esa es una batalla que pertenece al pasado y que es una cuyo proceso ya debe seguir en los libros de historia y no en el debate político sobre la actualidad. El debate político sobre la actualidad para mí es democracia o autoritarismo.
5: Pablo,
4: y en ese sentido yo sé, perdón, que hay muchos kirchneristas que o peronistas que comparten esta visión y que entienden que tenemos que salir de la discusión sobre lo que nos pasó y tenemos que empezar a discutir sobre lo que queremos que nos pase.
5: Dos cuestiones que van atadas una a la otra. Por un lado, ¿hay algún espacio político con el que hoy usted se sienta identificado? Y por el otro, y perdón de antemano si la pregunta es tramposa, puede elegir no responderla si así lo prefiere. Sé que en el 2023 no lo hizo, pero ¿estaría dispuesto en un eventual balotaje a votar a un candidato peronista con tal de que no reelija Milei?
4: Te contesto la segunda, que dije envenenado. A ver, yo en el 23 voté en blanco. Si el peronismo propone un candidato que me satisfaga, digo, en mi representación no tengo ningún inconveniente. Mira, una de las cosas que yo he abandonado, y lo he dicho públicamente hace ya un tiempo, es el antiperonismo cerril, el gorilismo, la intolerancia, la conducta antidemocrática de pensar que toda la culpa de lo que está mal en un país la tiene un sector político.
5: La droga del antiperonismo rabioso, le decía usted, sí.
4: La droga del antiperonismo rabioso, que la probé, la consumí y la abandoné. Creo que, y me pasa cotidianamente conversando con gente que viene del peronismo, de sus distintas expresiones, de distintas experiencias de gobierno, que hay mucho para conversar, y cuando esa conversación se da en un marco de honestidad intelectual, saliendo de las chicanas, saliendo de te robaste un PBI, te la jugaste toda, consignas de Twitter, digamos, y cuando hablamos en serio sobre los problemas que cada uno tuvo al gobernar, sobre las cosas en las que estamos de acuerdo, creo que Milei tuvo un efecto de catalizador. Nosotros, quienes estamos del lado de la democracia en la Argentina, dábamos por sentados muchos acuerdos.
5: ¿Y es mucho si le pregunto quién sería ese candidato potable del peronismo?
4: No lo sé. El peronismo es un enigma para mí. Tampoco lo conozco tanto.
5: ¿A qué votarías usted?
4: Lo que sí creo es que cualquier coalición, cualquier movimiento político que intente ganar, gobernar la Argentina y gobernarla bien en un sentido de mayor equidad, de mayor justicia, de mayor desarrollo, sin dudas tiene que estar presente el peronismo junto a otras fuerzas. Ni siquiera te diría casi los ismos, ni siquiera el peronismo, el kirchnerismo, el socialismo, el radical, sino que tiene que ser un movimiento de abajo hacia arriba, de las personas. Mira, te doy un ejemplo que para mí es muy gráfico, cuando fueron las marchas por la universidad pública, o después del 24 de marzo, o cuando fue aquella marcha del orgullo después del discurso de Milei en Davos. Uno en esos momentos ve mucha gente que está encuadrada en organizaciones cuando vas a marchar. Siempre está con el centro estudiante, con su sindicato, con su partido, con su organización social. Pero la mayoría de las personas marchan sueltas. La mayoría de las personas marchaban como yo. Y en esos encuentros que se producían, cuando alguien por ahí me reconocía y me decía, mirá, yo te puteé tanto cuando estabas en el gobierno y ahora estás acá. Y yo te decía, sí, yo seguramente también te puteé y ahora estás acá. Digo, eso nos enseña mucho. Nos enseña que hay valores que en los que estamos de acuerdo. Que antes, por ahí, no era necesario defender la universidad pública, los derechos humanos para todos. Y ahora, ante la amenaza que representa Milei para esos consensos democráticos que muchos de nosotros tenemos, yo creo que la mayoría, se abre una oportunidad. Te requiere mucha audacia de parte de la dirigencia política, mucha capacidad para escuchar esto, para verlo esto, para ver que a nadie le alcanza con lo que representa, que todos cada vez representan menos en sí mismos, pero que unidos y con acuerdos podemos representar mucho más. No ya una visión que implique volver a ningún lado, entre otros casos, entre otras cosas, porque volver es imposible en la historia.
1: Abeluto, le agradezco mucho este rato con la M750, simplemente para ser breve, porque le quería preguntar si ve que hay posibilidad de salvar a cómo se está tratando la cultura. Ya enumeró un montón de otros ítems en la charla, a la cultura, que hay un ataque bastante puntual, ¿no?, del gobierno para con el cine, algunos que, bueno, no se lograron, pero ¿es posible rescatar este punto?
4: Sí, por supuesto, sí, claramente. Mira, yo he tenido muchas debates, discusiones, polémicas con el sector cultural, con distintas manifestaciones del sector cultural, no con todas, cuando fui funcionario, pero era muy claro, y muchos de quienes eran mis adversarios en aquel momento me lo reconocen, nuestro propósito era reformar las instituciones públicas culturales. El propósito del gobierno de Milei es su destrucción, no es una diferencia menor, es una diferencia enormemente significativa y que de vuelta nos pone a quienes defendemos el rol del Estado en la cultura del mismo lado frente a quienes quieren. quieren destruir ese rol, abandonarlo y que cada uno se arregle como pueda, que es lo que está haciendo el gobierno de Milei.
1: Muchas gracias por esta charla con Radio 750. Pablo Avelluto, exministro de Cultura, pasó aquí por la mañana de las 750.
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0: ya lo trajimos.
1: Muchos mensajes al 1170750, pero ahora vamos a ir con sorteo por nuestro YouTube, que tienen ahí el chat, se suscriben, entran Radio M750 en vivo. Vero Stefanelli dice, el pro son los libertarios, pero medicados. Bueno, bueno, ahí también, a ver, qué cara dura respecto a la democracia del PRO, no pueden darle voz. Bueno, tratamos de sí, también de constitución, porque si no, para, qué sé yo, para ver y que cada uno exponga qué tiene que decir. Buen día, Parrilli, hagan como Pero, nombren a alguien como fue Cámpora, dice, llamen a elecciones con padrones actualizados. Sergio Durquiza, Ana de Almagro, me gustan las, bien, gracias Ana, las charlas de esta mañana. Bueno, acá un montón de mensajes también a través de el YouTube. Cristina Libre, Axel y Cristina juntos, dice Gloria. Y vamos con la pregunta, Negro, ¿se va un par de camisetas?
2: Dale, dale, dale.
1: A ver, si yo sé también nombre, los últimos tres del documento y la respuesta, vamos.
2: Los tres partidos de hoy.
1: Bien.
2: ¿Quieren fácil? ¿Tienen los tres partidos? ¿Quieren difícil?
1: No, fácil, partidos. Fácil,
2: los
1: así.
2: Los tres partidos de
1: hoy. Pasa que es mucho tipeo, ¿eh? Bueno, vamos, vamos. Los tres partidos de hoy, para del Mundial hablamos, por supuesto, para llevarse este par de camisetas. Vamos, ya lo dijo el Negro, todos los partidos de esta jornada. A ver, a ver, a ver. Uy, vamos, por YouTube lo estamos haciendo. Sí, se me está cayendo ahí el... No,
2: se ve que no hay... ¿Hay gente o no hay gente?
1: Sí, acá está.
2: ¿Cuántos conectados?
1: A ver si puso bien... Ahí escribe por partes, pero todo junto, Víctor.
2: No te los jefes porque no te van a contestar.
1: Pero me ponen en cuotas la respuesta.
2: Bueno, pero está bien, lo está buscando.
1: Está bien, por supuesto. Bueno, uno de hecho va a ser el que enfrente a Paraguay, tipo para dar una ayudita.
2: Claro, claro, ¿no? El vencedor va a jugar en octavos.
1: Claro, el que gane de ese partido, de uno de los partidos de hoy.
2: El otro jugará con Brasil.
1: El otro jugará con Brasil, claro. Ahí está, aparece Mariano, dicen por acá. Perfecto.
2: Mariano no juega, no.
1: Mariano, sí, perfecto. Mariano responde.
2: A ver.
1: Y, pero en realidad, paren.
2: ¿Fueron muy difíciles las preguntas?
1: No.
2: Fueron largas, respuestas largas.
1: O sea, hay alguien que no pone, tampoco el que le sigue, no pone contra quién juega uno de los equipos. ¿Cómo damos por válido esto? Yo no sé. A ver, el juez, al VAR.
2: Qué lío esto.
1: Qué lío, qué lío. Porque llega primero uno. Facundo, vení acá. No. Así. Facundo, vengo para acá. Ahí viene Facundo, nuestro productor. Vení a arreglar esto. Vení a arreglar esto. Porque pone acá.
2: A ver.
3: Sí, ok.
1: Y no pone contra quién.
3: No, no.
1: ¿Damos?
3: No. Damos a este.
1: Tampoco lo pone.
2: Pero por favor.
3: Hizo 2 de 3. Y se entiende. 2 de 3.
1: Ah, bueno, listo. Ya saben.
3: ¿Tienen tiempo todavía hasta que yo hable?
2: A ver, vamos, chicos.
1: Pero por favor, por YouTube estamos haciendo este sorteo. Así también. Sí, vamos, dice nuestro. A ver, y acá.
3: Ahí está bien.
1: Ahí sí, está, sí, ¿no? Perfecto. María Ángeles.
2: A
1: listo,
2: ver.
1: Ya está.
2: ¿Qué dijo María Ángeles?
1: María Ángeles, que pone su documento, dice Suecia y Francia,
2: sí.
1: Ecuador y México,
2: sí.
1: Noruega, y pone Marfil.
2: Costa de Marfil.
1: Costa de Marfil, porque los otros dos, vamos a decir lo que sucedió.
2: A ver, ¿qué
1: los
2: pusieron?
1: Otros dos oyentes que escribieron pusieron medio terminar.
2: Okay.
1: Había puesto Suiza, Francia, México, Ecuador, Noruega.
2: Suiza no, claro.
1: Y después Noruega, Francia, Suecia, México, Ecuador. Faltaba uno de los...
2: Faltaba Costa de Marfil.
1: No,
2: ¿por qué están ninguneando al equipo africano? No me gusta.
1: Por favor, así que bueno,
2: no
1: ahí
2: gusta.
1: Está. María Ángeles...
2: Muy eurocentrista nuestros oyentes de YouTube.
1: María Ángeles, te llevas 2 camisetas, las vas a buscar por Ravignani 1732. Así que bueno, ahí está. Un poco para jugar, para sacarnos todo lo que tiene que ver con... el contexto de la vida y del mundo y de todo. Sí. Ah, Negrito.
2: ¿Qué pasó?
1: ¿Con qué nos vamos?
2: Nos
1: deportivamente
2: vamos. Vamos,
1: hablando.
2: Con una alegría, seguimos celebrando el triunfo de Paraguay. Y en este caso, se lo merece el querido Gustavo Lechuga Alfaro, el hombre de Rafaela. Abrazo grande. Sus frases más queridas para el Chuba Alfaro. Lo hemos elegido para despedirnos luego del triunfo de Paraguay. ¿Y qué les parece si las escuchamos?
1: Sí, por supuesto.
0: Como Menotti decía, ¿no? Lo más difícil del fútbol es jugar fácil.
4: Sí, a Perón, la única verdad es la realidad.
5: Como decía Borges, triunfamos y fracasamos menos de lo que creemos.
6: Y como dijo Fito Páez, no hay que hacerse enemigos que no estén a la altura del conflicto.
7: Son las cosas que conviven dentro de nuestra realidad, ¿no? Esas realidades, Dr. Jekyll y Mr. Hyde.
8: Somos Bruce Willis en sexto sentido. Vi la película de Bruce Willis en sexto sentido, el único que no sabía que estaba muerto era él.
9: Y Serrat dice, cada uno es lo que es y anda siempre con lo opuesto.
10: Lo decía Aristóteles, ¿no? La esperanza es el sueño del hombre despierto.
11: Cuando veas la sombra de un gigante, no te asustes. Fíjate dónde está puesto el sol, porque puede ser la sombra que proyecta un enano.
12: Aquel proverbio chino, más vale dar 100 veces en el marco para dar una vez en el clavo.
13: Ringo Bonavena, que él decía, la experiencia es un peine fino que te lo das cuando te queda pelado.
14: Como decía Einstein, ¿no? Es mucho más fácil desactivar un átomo que un preconcepto.
15: Como decía Roberto de Vicenzo, no, me gusta jugar al golf, que si un día hace un hoyo en uno en el Abierto Británico, viene un periodista y le dice, maestro, qué suerte tuvo, hizo un hoyo en uno. Roberto lo mira y dice, sí, cuanto más practico, más suerte tengo.
16: Un día me reúno con Bilardo. Me dice, mira Alfaro, ninguna fotocopia, por más perfecta que sea, va a ser igual que la original.
17: Hemingway dijo un día, el hombre necesita 2 años para aprender a hablar y 60 para aprender a callar.
18: Fueron pacientes, fueron perseverantes, pero fueron cazadores de utopías imposibles.
2: Vamos, Gustavo, viejo.
1: Espectacular, pero esto hay que repetirlo.
3: Es un discurso político, el último, directamente, ¿no?
2: Más esperanzador, ¿eh? Y la verdad que está haciendo las cosas muy bien, Gustavo, tanto en cuando estuvo en Ecuador y ahora en Paraguay, del cual muchos le tienen muchísimo cariño, como escuchábamos al colega.
1: Una genialidad. Bueno, gracias a todos los que nos acompañaron. Mañana a las 6 de la mañana, por supuesto, nuevamente ya con Tomás, aquí junto a Bardan Pleyar.
3: Descansamos nosotros mañana, ¿no?
1: El Negro Altieri, en la operación técnica, la primera hora con Juan Carlos Petrocelli, después Agustín Carballo. Ya lo veo sentado a Cutufos, que está preparando todo para el programa de Víctor Hugo. Facundo Solvaga en la producción, Analia Grafiña es mi nombre. Mañana nos reencontramos a las 6 de la mañana en Mejor que Mañana. Gracias.

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1: Es la hora 9, la temperatura en Buenos Aires es de 7 grados, el cielo está algo nublado, humedad 83%. En la ciudad de Mar del Plata, 4 grados. Diego Santilli asume hoy como nuevo jefe de gabinete. El ex vicejefe de gobierno porteño viene de ser elegido como diputado nacional, asumió como ministro del Interior y ahora reemplazará a Manuel Adorni en una ceremonia que se llevará a cabo a partir de las 17:30. Según anticipó el propio Javier Milei, el Ministerio del Interior además se fusionará con la jefatura de gabinete, ampliando así las dependencias que quedarán en poder de Santilli. Oscar Parrilli aseguró que Cristina Fernández tiene potencial para competir en elecciones contra Milei y contra Macri. El ex senador dialogó con Mejor que Mañana, con Tomás Méndez, por Radio 750, y consideró que tanto el presidente como el líder del PRO le temen a la exmandataria. Además, consideró que hay que evaluar la propuesta de Miguel Ángel Pichetto de impulsar en el Congreso la eliminación de la pena de inhabilitación perpetua para la función pública.
2: Yo creo que es una medida que hay que analizarla, hay que tratarla, hay que discutirla. Es una opción, no digo que sea la única ni que sea la real, pero creo que esto por lo menos instala el tema. Y sobre todo instala el tema de que estamos frente a una supuesta condena que no es condena, que es un hecho de proscripción política. Claramente que fue una medida proscriptiva, fue impedirle participar en las elecciones del 2025. Pero no queremos que esto ocurra para las elecciones del 2027. No queremos elegir un presidente con Cristina por fin. Ella después decidirá si es candidata o no. Pero somos muchos los que pensamos que si ella es candidata, le gana a Milei y a Macri juntos, y que en realidad Milei y Macri se pelean entre ellos para ver quién es el dueño de la proscripción, porque le tienen miedo.
3: Deportes.
1: Continúa hoy la actividad de los tenistas argentinos en Wimbledon. En minutos, Román Andrés Burruchaga se enfrentará al australiano Alexander de Minaur. Más tarde será el turno de Francisco Cerúndolo, Tomás Martín Echeverri y Mariano Nabón. Dólar oficial 1.495 pesos, dólar informal 1.510 pesos y riesgo país 431 puntos. En Buenos Aires la temperatura es de 7 grados, el cielo está algo nublado, humedad 83%. En la ciudad de Mar del Plata, 4 grados. 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Estas fueron las noticias. Federico Martín.
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1: 330.000 trabajadores registrados menos en la Argentina. Y acá pasó ley bases, donde te dijeron que título 5, título 4, sacaron multas, aumentaron el periodo de prueba, crearon el fondo de cese laboral, etcétera, etcétera, para crear empleo. Después vino flexibilización laboral de febrero, marzo, para crear empleo. Y la caída es cada vez peor del empleo. Bueno, nosotros creemos que, como todo tiene que ver con todo, la situación también de la infancias, de la crianza.
2: Siempre usan el mismo, la misma cantinela, ¿no? Que con esto, listo, se terminó, vamos a crear empleo de calidad, que se lo merecen los trabajadores, obvio que se lo merecen los trabajadores, pero una ley no genera empleo de calidad. Ya lo dijeron muchos senadores y senadoras, por suerte, aunque vayan a acompañar. Y siempre fue absolutamente al revés el resultado. Es empírico, lo saben. O sea, cada vez que se reformó y se reventaron los derechos de los trabajadores, hubo más desempleo y más precarización. Este va a ser el resultado de esta ley.
3: Están haciendo un bollo de papel con los convenios laborales y también arrojan a la basura la dignidad de los trabajadores día por día. El drama no es Adorni ni Santilli, sino todos ellos que desfilan como corderos degollados frente al poder real. La falsedad de los datos, la habilidad para poner el yugo y llevar a la gente como los bueyes a donde ellos quieren, con el riesgo país del JP Morgan, sin mencionar, claro, el verdadero riesgo país de hambre, pérdida de trabajo, salario, salud y educación, es la trampa mortal con la que se debe luchar. El peligro y la inminencia de los daños por venir, ya que todo devendrá peor, es el acoso brutal a los sindicatos cuando ponen en marcha la discusión de los convenios. Un dato muy preocupante surge del último informe de entidades financieras del Banco Central. Es de marzo pasado, de la gente del CEPA. Entre diciembre de 2024 y marzo de 2026 se destruyeron 514.422 cuentas sueldo. Lo paso en limpio. 514.422 cuentas a sueldo. Al pasar de 10 millones y medio a menos de 10 millones, eso representa casi el 5%, 4,9. Al mismo tiempo, la cantidad de empresas que pagan salarios a través del sistema bancario cayó de 662.181 empresas a 626.733, es decir, 35.448 empleadores menos, 5,4. Este indicador es una muy buena aproximación a la destrucción neta de empleadores formales, ya que refleja empresas que dejaron de operar o que abandonaron el circuito formal y han dejado de pagar salarios mediante el sistema bancario. ¿Se entiende? Por otra parte, el gobierno empieza a hacer efectiva la reforma laboral y llama a renegociar los convenios colectivos de trabajo, extorsionando a los sindicatos, amenazándolos con el desfinanciamiento. Mintió el gobierno una vez más cuando dijo que no iban a tocar antigüedad, vacaciones, licencias. Mire, se limitan los recursos sindicales porque dejan de regir las cláusulas sobre aportes y contribuciones. La consulta con la diputada Julia Estrada, a partir de un tuit que escribió ayer, da la respuesta sobre la situación de los trabajadores no afiliados. Convocan a renegociar convenios vencidos. Un sindicato desfinanciado y con la amenaza de perder su convenio, llega muy débil a la discusión. Se desnaturaliza la negociación colectiva, empeora la condición laboral. Milei, Adorni, Santilli, títeres del Círculo Rojo, de la ANCHAM, la SRA, las cerealeras, las industriales, que siguen prefiriendo perder porque a ellos no les importa si son inmensamente ricos, Roca y todos ellos. Quienes sean que estén en la Casa Rosada a nombre de ese brutal poder, son lo mismo. solamente que unos dicen qué es lo que quieren y los lacayos del poder lo hacen realidad. No nos apartemos de la mínima lucidez, la precisamos mucho y en consecuencia no hay que dejar la vida en pausa. Hay mucho para perder si nos quedamos quietos y por lo tanto hay que recordar que el que abandona no tiene premio. Tenemos que estar muy prendidos a la realidad y decirles que sabemos, que nos damos cuenta de qué es lo que nos están haciendo. Buen día, Lourdes Suazo.
4: Muy, pero muy buen día, Víctor Hugo, equipo, y a todas y todos nuestros oyentes. ¿Querés destrucción de empleo? Lastimosamente tenemos más, Víctor Hugo, porque lo que está haciendo el Ejecutivo ahora es envalentonarse. ¿Qué está haciendo? Está intimando, extorsionando a los trabajadores y a los gremios. Llama a renegociar los convenios colectivos del trabajo, pero con amenazas. Si no van, si no acuerdan, se va a venir el desfinanciamiento y vaciamiento de recursos de los gremios. Claro, es tremendo, pero ¿la excusa cuál es? Esta es la ley, la reforma laboral que se aprobó en el Congreso. Y algo de razón tienen. El Congreso le dio el visto bueno para seguir despidiendo a trabajadores. ¿Pensaste que no iban a tocar los derechos? Después te cuento en detalle. Pero mientras tanto, Santilli hoy asume como jefe de gabinete, va a jurar en horas de la tarde. A la mañana, a las 11, estrena conferencia de prensa el nuevo vocero. Claro, porque lo de la semana pasada no fue una conferencia, fue una presentación en público, se ve. Hoy sí va a responder preguntas, pero el gobierno tiene una línea. Basta de hablar de casta, porque chocó con Adorni, chocó con la corrupción y chocó con todo el enriquecimiento ilícito. Así que van a tratar de decir, Adorni es tema del pasado, Adorni es un tema que lo está manejando la justicia, nosotros seguimos avanzando. Bueno, Milei recibió a Flavio Bolsonaro en Olivos, el candidato, el hijo de Jair, quien buscará la presidencia, canceló la participación en la cumbre de Mercosur, tal como se los adelantábamos, pero sí tuvo tiempo para su amigo ultraderechista. De todo esto y mucho más vamos a estar hablando donde hablamos de deporte. Por favor, Sergio Altieri, muy buen día.
5: Buen día, Lourdes, buen día, Víctor Hugo, así es, nos metemos en modo mundial, cantando por la cuarta. Y también por la felicidad de los equipos sudamericanos. Lo perdía Brasil con Japón. Gol de Sano, lo dio vuelta y vuelve a ser candidato el conjunto dirigido por Carleto Ancelotti. Paraguay resistió ante el embate alemán y por penales con la figura de Orlando Gil. Terminó eliminándolo y clasificando a octavos. Marruecos, de mejor partido, mereció ganarlo en los 90. Lo padeció y terminó ganando por penales frente a Países Bajos. Estos tres equipos se suman a Canadá. Por supuesto, hablaremos del seleccionado argentino, de todo lo que viene en este Mundial, de los partidos de hoy, porque juega Francia, juega Costa de Marfil, Noruega, Suecia, México y Ecuador, y estaremos viviendo todo este Mundial en este día que te decimos buen día, Víctor Hugo.
3: Infamia. Mire, lo que le voy a contar ahora, todo lo puede chequear, por supuesto, puede trabajar de ciudadano o hacer confianza. A partir de un dato muy importante que se me había escapado, ayer surgió que Guillermo Francos cobra honorarios millonarios en YPF. Pero cuando decimos millonarios son 8 millones, que también es millonario, ni 15, ni 20. Hablamos de 88 millones por mes. Esta es la realidad de lo que contó Diario AR, pero además lo contaron varios medios que hicieron gala del deseo de informar. Como siempre me pasa, lo tengo puesto en distintas pestañas y hay una que desaparece, pero sé lo que contiene y es precisamente que a Franco le pagan 88 millones. Miren, me puse a preguntar también en inteligencia artificial. La pregunta fue, ¿hasta cuándo Franco cobró sueldos de YPF? La respuesta, Guillermo Franco comenzó a percibir honorario como director de YPF de manera inmediata al dejar la jefatura de gabinete de ministros en noviembre del 2025. sigue integrando el directorio y cobrando dicho sueldo hasta la fecha con ingresos promedios mensuales equivalentes a los fijados para los directores políticos de la petrolera, o sea, 88 millones de pesos. La información de Francos, cuando apareció por primera vez, fue dado por muchísimos medios, pero no fue publicada por los más importantes. Clarín y Nación nunca han dicho absolutamente nada de esto que provoca asombro. Franco salió de jefe de gabinete y siguió en YPF. Lo que quieren hacer ahora con Adorni, que siga en YPF. Les va a ser más difícil porque está demasiado visto Adorni. Franco no se fue como Adorni en función de los desmanes cometidos desde el punto de vista moral. Le pido que me siga, porque no es con Francos el tema. ¿Hasta cuándo cobró Francos? Y ahí va la respuesta de inteligencia artificial en este caso. Pero además usted la puede buscar en Diario AR, nota de Sebastián Lacunza, y en 4 o 5 medios más, que es la pestaña que no salió, pero no tiene importancia. ¿Qué ocurre? ¿Por qué voy a este tema? Porque en el año 2015, y le voy a mencionar, ¿qué ocurre? ¿Por qué voy a este tema? Porque en el año 2015, y le voy a mencionar la fecha

0: robado al Estado, ponen además una nota de tapa cruzando la misma para dar cuenta de la verdad. A las 7 de la mañana o antes, la mafia se expresaba a través de TN, diciendo que Kicillof se quedaba con $2.500.000 en aquel momento. Imaginen eso. Entonces, eso, si usted lo busca, todavía lo encuentra. Están en dando vueltas las versiones de que Kicillof cobraba ese tremendo dinero y se había metido en el bolsillo $2.500.000. Tapa de Clarín de ese día que le estoy diciendo, el jueves 14 de mayo del 2015, año de las elecciones. No les alcanzaba con Nisman, no les alcanzaba, bueno, más tarde sacaron, o antes habían sacado las cuentas de Máximo. Mire cómo jugaban, eran toda una manga de corruptos, empezando por la señora, la que tienen proscripta y presa, pero también Kicillof, que cobraba esa brutalidad de dinero. Bueno, cada uno de ellos tenía, faltaba todavía lo de la morsa, tenía un año muy complicado. Era la manera de combatir al gobierno que sacaron para poner a Macri, para tergiversar la democracia. Entonces, a partir de ese momento, creció la idea de Kicillof corrupto que se quedaba con el dinero de YPF. Si usted busca, busque lo que quiera al respecto, no se va a encontrar con lo mismo de Clarín. Un día Clarín, en 2019, 5 años después, puso que era falso lo de Kicillof, porque había surgido otra vez la información, había empezado a correr de nuevo contra quien es ahora el gobernador de la provincia de Buenos Aires. Quiero que escuche a continuación a Kicillof en Radio del Plata y a Kicillof en C5N, desmintiendo esa misma mañana la información que de todas maneras lleva 11 años todavía dando vueltas, para que pueda advertir el volumen de la infamia. Cómo sacaron a un gobierno a través de una democracia opacada. Era corrupta la señora, era corrupto el hijo que tenía una cuenta de $80 millones, igual que Nilda Garré en el Caribe. Era, por lo tanto, la ministra también corrupta. Y era corrupto el ministro de Economía, Axel Kicillof, robando en YPF, como ellos lo presentaban, un salario que naturalmente uno piensa no le correspondía. Recordemos qué es lo que dijo Kicillof entonces.
1: Yo en YPF estoy ad honorem, o sea que básicamente en toda mi participación en YPF desde el año 2012 gané exactamente 0 pesos de YPF, 0, no 400.000 por mes, 5 millones por año. Lo segundo, estoy ad honorem, gano mi sueldo de ministro, que es el que ganan todos los demás ministros, hermano, qué sé yo, lo digo porque es público, será 50.000 pesos, 55.000 pesos, un sueldo de ministro. Y después me desempeño como director en Tetín. Cuando yo empecé en Tetín, que se acuerdan que fue tercerío, de si entraba o no entraba a Tetín.
2: Sí.
1: Los directores podían cobrar, los directores por el Estado podían cobrar su sueldo más el sueldo correspondiente al directorio. Bueno, un decreto que sacó la presidenta en 1278, que además lo trabajé yo como viceministro, le prohíbe a los directores del Estado cobrar doble sueldo a todos. O sea que concretamente no ganó eso, y es mentira. Y lo segundo que quiero decir de eso es que es además una mentira malintencionada, burda. ¿Por qué? Porque el propio Clarín todos los años saca mi declaración jurada, la discute, la analiza, y si yo ganara esa millonada la prestaría en mi declaración jurada, porque son sueldos en blanco. Es una canallada, y lo sabe Clarín.
2: La cloaca que armaron con mis ingresos, porque mintieron así, lo que digo es que yo cobro solo mi sueldo de ministro de Economía, sobre eso el decreto establece que puedo cobrar un plus que tiene que ver con función de director, que no es en YPF donde soy ad honorem, sino en Techín, que también es público, también me hicieron la operación con Techín, ¿eh? Yo por lo de Techín son 4.600 pesos, cuando Techín paga honorarios a todos sus directores, que en mi caso hacen que, porque yo soy director ahí, se le donen al Fondo del Menor y la Familia 270.000 pesos. O sea que mi trabajo en el directorio, a mí me representa un viático adicional.

0: pero dona al Estado y al menor y al fondo del menor y la familia 278.000 pesos.
1: Usted puede encontrar todavía algo circulando en Facebook que dice, les recuerdo, por Kicillof, que este delincuente marxista cobraba un sobresueldo por parte de YPF de 420.000 pesos por mes. Y después hay varias declaraciones de que esto es falso, pero han pasado 11 años. Aquella mentira de mayo del 2015 de la mafia de Héctor Mañeto todavía prospera, todavía hay quien piensa en eso. Pero no importa si ahora, porque han pasado varias cosas y Kicillof no tiene que demostrar nada respecto a la honestidad. Pero piénselo en 2015. Usted se levanta, empieza a manejar su taxi, por ejemplo, que eran los tipos más enloquecidos de entonces. Alguno no me llevaba. Era tremendo lo que sucedía, pero no con los taxistas solamente, con buena parte de la sociedad. Habían presentado el suicidio de Nisman como un asesinato ordenado o cometido por Cristina Kirchner. Habían puesto 80 millones de dólares a nombre de Máximo Kirchner, puesto por Santoro, el periodista espía, el personaje increíble que funge como periodista en la mafia de Clarín. Y Kicillof, el ministro de Economía, y Nilda Garré, también ministra, cobraban, en el caso de Kicillof, Nilda Garré estaba con el tema de Máximo Kirchner, en el caso de Kicillof, cobraba el sueldo, era tapa de Clarín, porque era indigno que eso ocurriese. No tienen una línea escrita sobre lo que cobra Francos en la actualidad, que son más o menos 90, 100 millones de pesos por mes. Eso no importa, porque la derecha puede robar, puede tomar lo que quiera, puede hacer lo que se le antoja. Y tienen que mentir contra el gobierno popular. Era el año de las elecciones. ¿Qué hacemos cuando hablamos de democracia? ¿Qué hacen los que conocen este tema? ¿Se lo olvidan? ¿Qué hacemos frente a esto que ahora queda demostrado? No les importaba si la derecha es la que cobra, porque no escribieron una palabra, salvo Diario AR, con la nota de Sebastián Lacunza, y tres o cuatro medios más que, como le digo, la pestaña que tenía, no sé, trabajar con una computadora, se me ha borrado. Pero estaban los medios, cuatro o cinco, que habían mencionado que Francos, o denunciado, Francos cobra ese dinero. El que va a cobrar a Adorni, si consiguen pasar la barrera de lo que Adorni es públicamente en el día de hoy, porque está exactamente en la misma. Pero era inmoral, era un robo, era una vergüenza del ministro de Economía del 2015. Pero no pasa absolutamente nada para esta mafia infecta que tanto daño ha hecho a la democracia en medio de la cobardía generalizada de periodistas, de políticos y todos los etcétera que usted quiera. Simplemente empiezo el programa también con este tema para que conste. Así son las cosas en la República Argentina cuando se juntan periodistas como los que querían tergiversar la democracia.

0: Nancy Lamas, de nuestro equipo de producción. Por supuesto también a todo el material de Renata Costa García y los aportes de Julián Capazos, que está en el Mundial pero está con nosotros. Pero Nancy fue quien pudo ordenarme un poco estos materiales, porque en cuanto vi lo de Francos, me pareció que era indispensable hacer la comparación. Es una manera de entender el país. Ahora nos vamos a dar una vuelta por Buenos Aires. Más adelante tenemos el audio que le envió Manuel Adorni a su contratista, ofreciéndole ayuda antes de que tuviera que declarar, porque quería naturalmente ver cómo tapaba el desastre de esa parte de su vida. Pero ahora nos vamos a ir, Lourdes, a dar una vueltita. ¿Cómo está Buenos Aires?
1: Helada está Buenos Aires, Víctor Hugo. 3 grados, 6 décimas la actual, y mañana va a ser el día más frío porque entra un viento del sur, el viento pampeano le dicen, y va a ser el día más frío de esta semana. El viernes puede levantar un poquito, pero no exageran si usan guantes, doble bufanda, cuello, capucha, lo que sea, porque de verdad está muy frío. Pero me gustaría ahora estar desayunando, qué sé yo, un desayuno. Unos bollos preñados. ¿Qué es eso? Parte del desayuno paraguayo, Víctor Hugo. No durmió nadie allí. Sergio, hoy es feriado nacional.
2: Por supuesto, como tiene que ser. No. Como fue en Ecuador tras vencer a Alemania. Bueno, Paraguay también tras vencer a Alemania nuevamente.
1: ¡Qué grande! Bueno, Paraguay festeja, nosotros sí, también, claro. Hicimos fuerza. ¿Qué va a pasar el día de hoy? La verdad que una jornada demasiado paraguaya, Víctor Hugo. Hoy los móviles están haciendo recorridas. ¿Qué se come en Paraguay? ¿Qué debería? Yo con chipa ya estaría contenta.
2: Una sopita paraguaya.
1: Una sopa paraguaya. Un beso a Delphi, sí, a nuestra compañera que está en las oficinas de Venezuela, al 300. Un abrazo, Delphi.
2: Espero
1: seguro
2: que sea feriado para ella también.
1: Debería estar descansando, es verdad.
0: Excitante y encendida. Nos acompañamos con la portuaria para presentar al número uno en la información del tránsito en el AMBA, Gabriel Massaro. Buen día.
3: Buen día, Víctor Hugo, muchas gracias. Buen día a toda la audiencia. Vamos a comenzar comentando un choque grave que ocurrió en Esteban Bonorino y Avenida Perito Moreno. Dos motociclistas caídos con politraumatismos graves. Ninguno de los dos con el casco puesto. A esta altura del partido, como si no lo supiéramos, el helicóptero del SAME que descendió a la cancha de San Lorenzo para trasladar a uno de ellos, el otro que se trasladó vía terrestre, y el corte de tránsito. Mientras tanto, la General Paz, que sigue bastante congestionada en otro sentido de circulación. Tuvimos durante la mañana temprano dos choques importantes, uno en Alberdi, el otro en Malvin, que demoró todo el ingreso, inclusive desde la Panamericana. Mientras tanto, en la autopista de Lepián, a la altura de Montiel, también nos encontramos con un siniestro vial que la reduce mano centro y complica la traza. Y en Entre Ríos y Moreno, el choque de un colectivo que acaba de ocurrir en la línea 37 y una camioneta. Una herida, una mujer herida de unos 30 años en la columna y en la cadera, está siendo tratada en el lugar y va a ser tratada de inmediato Entre Ríos y Moreno. Niebla que afecta la visibilidad de las rutas nacionales 12 y 14 a lo largo del corredor norte, tanto de Buenos Aires como de Entre Ríos y Sur de Corrientes. Precaución y los servicios tanto de trenes como de subtes que se prestan bien a esta hora.
0: Vamos a escuchar a Adorni cuando le hablaba el contratista, pero tan solo para que usted tenga esta anécdota. Ya fue lo de Adorni, ya terminó lo de Adorni, vino Santilli, imagínese el cambio, lo que viene ahora, muchas más mentiras todavía, porque ellos tienen permiso para mentir. Adorni se pensó que era totalmente impune y llamó a su contratista porque se acordó, uy, le pagué como $245,000 a este hombre, o gasté a través de este hombre $245,000, él era el que lo contrataba. Por eso cuando lo llaman a Tabar para que presente factura, dice, no, mira, yo conseguí este trabajo, sé que costaba esto y sé que gastó a través de mi persona $245,000. Esto era lo que Adorni quería sacarse de encima. Escuchen cómo le hablaba.
4: Mati, querido, ¿qué haces? Escúchame. Yo te tengo que hablar hace como 10, 15 días. Yo este fin de voy a ir a Indio, así que si querés, hablamos ahí que voy a estar más tranquilo por el tema del 4 de mayo. Nada, obviamente te voy a dar todo el soporte que necesites y despreocupate, como hice con todos. Eso está de más decírtelo, pero contás con todo lo que yo te puedo ayudar. Es una boludez, pero bueno, para que vos te quedes tranquilo y para que todos nos quedemos tranquilos. Eso por un lado. Por otro lado, vos viste que te cambio completamente de tema. Yo tengo una térmica, yo tengo el tablero afuera en la calle, un tablero que mira hacia el cerco, digamos, de la columna al cerco, que es externo, digamos, a la columna, y del lado, del otro lado, del lado que mira a la calle, tengo una llave, una sola llave, adentro como de un cubículo.
1: Claro, hay parte salta, técnica, ¿no? La térmica que tengo acá. Mati, cuando dice Mati, es Matías Tabar. Matías Tabar, cuando fue a declarar, ¿te acordás, Víctor Hugo, que lo estaba llamando? Le había mandado este audio diciendo, tranqui, Mati, yo te voy a mandar todos los soportes, no va a pasar nada, está todo bien. Él en un momento confiesa que dudó, bueno, tal vez me puede ayudar. Consultó con otras personas y le dijeron, no, entrega todo, vos no hables más con Adorni, porque van a decir que es una estrategia, un armado para encubrir delitos. Entonces ahí es donde él deja este teléfono y por eso conocemos. Pero hay otro momento, otro fragmento, Víctor Hugo, donde se autoincrimina. Están diciendo, Adorni tendría que ir preso ya por entorpecimiento de la causa. Mirá lo que dice, así como hice yo, borrás y no queda nada. Escuchá a Manuel Adorni.
5: ¿Ves? Cuando vos haces lo que hice yo ahí, que borré, no queda más registro de nada. Igual te van a llamar un teléfono que no se puede, de un teléfono no registrado. Quédate tranquilo. Imagínate que es un tema de alta volatilidad. Quédate tranquilo. Confía en mí. ¿Ves? Cuando vos haces lo que hice yo ahí, que borré, no queda más registro de nada.
1: Confía en mí, es un tema de alta volatilidad. Víctor Hugo, el tipo sabía que estaba cometiendo delitos, que estaba borrando pruebas claves, y Matías Tabar entregó el celular como una papa caliente, porque si él mentía o si él pergeñaba alguna estrategia con Adorni, iba a quedar pegado. Aquí Tabar está diciendo, él es el que me pagó $245,000 en efectivo. Él es el que me estaba diciendo cómo borrar todo. Yo no tengo nada que ver. Debería ir preso ya, están diciendo desde diferentes sectores.
0: Vamos a dar una vuelta por todos los temas de hoy, pero creo que me acerca Nancy Lamas la posibilidad de entregarles las noticias más importantes. Empiezan por lo que dice Milei. Estamos viendo un nuevo despertar en nuestra región, donde la izquierda está replegándose. Bueno, sí, lo han conseguido. Metieron a Lula preso y recuperaron Brasil. Metieron a Evo Morales afuera del gobierno, es decir, sacaron a Evo Morales y Bolivia siguió replegándose, que es la expresión que usa Milei. Qué tristeza. Porque cuando eso que les contaba de Kicillof en el 2015, cuando lo hacían, también estaba la izquierda replegándose, también la estaban sacando. Es así como combaten a la democracia, es así como dan la pelea mafiosa, infecta, esa basofia periodística que no ha parado de hacer mal. Todavía en el ánimo o en la versión de mucha gente, sobre todo los que hablan desde la derecha, Kicillof es un corrupto, por lo que ahora esconden de Franco, porque la verdad es que se sabe muy poco, que cobra 90, 100 millones de pesos por mes en YPF, después de haber salido de lo que es la jefatura de gabinete. Eso mismo puede ocurrir con Adorni, es decir, desde el punto de vista lineal de cómo hacen las cosas, si hay gente en YPF que pudo fijarse un sueldo de $70,000 por mes, los directores, y hacerlo extensivo al jefe de gabinete, imagínense la posibilidad que tiene Adorni. Posiblemente algo van a tener que hacer, y tampoco podrá seguir cobrando francos, tan modosito como es francos, tan tipo que se porta muy bien, no. Y si él se porta bien, entonces estamos mirando el mundo exactamente al revés. Bueno, eso es lo que en primera instancia tenemos. Milei diciendo la izquierda está replegándose. Pero hay un tema que tiene que ver con la reunión de legisladores de La Libertad Avanza, Lourdes.
1: Sí, porque vos sabés que estaba convocada una reunión y sabés quién se va a sumar. Santilli también va a estar presente. Los representantes de La Libertad Avanza en el Congreso ya están buscando cómo va a ser esta nueva etapa. Y Santilli dice, cuenten conmigo, yo voy a estar allí. Ya estuve hablando con los gobernadores como ministro del Interior y vamos a garantizar que se aprueben todas las leyes que Milei quiera.
0: ¿A qué hora está jurando Diego Santilli?
1: A las 5:30 de la tarde. Pero antes hay actividad a las 11. El vocero va a dar su primera conferencia de prensa y va a tratar de esquivar todas las preguntas sobre Adorni. ¿Le dijeron casta? La palabrita casta no la usemos más porque nos quedó un poquito chocada.
0: Hay gente que se impacienta cuando hablamos de Adorno y dice, pero ¿cómo sigue la causa? ¿Cuándo tiene que declarar en la justicia? Porque también llama mucho la atención que todavía no ha sido convocado. Bueno, una funcionaria confirmó ante la justicia que le prestó su tarjeta de crédito a Adorni. Adorni hacía comprar a varios que trabajaban ahí algo que él les pagaba en efectivo, pero usando la tarjeta de otro. Un sinvergüenza, un bandido, un atorrante, un corrupto, que no se puede creer, con las manos libres ahí dentro de la Casa Rosada. Tomá, andá y comprame un calefón, el más caro que tengas, de $10,000 para arriba. Poné la tarjeta que yo te pago a vos en efectivo. Por ahí, además, como era generoso y tenía mucho para repartir, le daba unos mangos más. Es una cosa de locos lo que ha sucedido. Bueno, esto fue confirmado por una funcionaria, la directora general de Subsecretaría de Comunicación y Actos de Gobierno, Laura Schuma. ¿Vos te das cuenta que no mandaba a cualquier chepibe o chepiba a hacerle toda la matufia? Era la directora general de la Subsecretaría de Comunicación y Actos de Gobierno. ¡La pucha! ¡Qué título! Se llama Laura Schuma. Y la mujer le prestaba, iba y compraba. Creo que se trata, en el caso de un monitor gamer, no sé qué es eso. Pero se ve que es para jugar, ¿no?
1: Sí, ¿te acordás que él se hizo famoso a tiempo atrás? Porque era uno, así como el Kun Agüero, lo vemos siempre en esa sillita de gamer con su computadora y sus auriculares. Él también, se hubiese dedicado a eso y nos ahorrábamos tantos millones de dólares que se robó del Estado. Pero bueno, esto ya lo confirmó ante la justicia. Y por eso ayer Rodolfo Aguiar dijo, tendrían que sacar a los amiguitos de Adorni. Porque así como esta Laura, que era directora, hay 250 tipos que están cobrando gracias a Adorni.
6: En el celular de Tabar surgieron otro aspecto colateral, que es la compra de bienes para Manuel Adorni a través de terceros. Claro. Primero apareció Gisela Coxis, la secretaria de Manuel Adorni, comprando ropa de cama, somier, etcétera, en un conocido local.
7: Lo que se llama la blanquería.
6: O sea, 8 millones de pesos. Ahora apareció otro, por eso todos los días se van sumando condimentos a la causa, que tiene que ver con la compra a través de la cuenta de Mercado Libre de Manuel Adorni, pero imputado a tarjetas de terceros, de un monitor gamer. Sabemos que Manuel Adorni, lo ha dicho él en sus redes sociales, le gusta jugar a la computadora. Un monitor gamer el 19 de agosto pasado, de 3.5 millones de pesos.
7: Sí, los monitores gamer no son como los monitores de la tele, sino que son curvos, son especiales.
6: Sí, con luces. Tengo entendido
7: que son. Bueno, y son muy grandes.
6: Son caros, 3.5 millones.
7: Sí, claro, obviamente.
6: Y dos proyectores, 1.800.000. 5.800.000 a través de tarjeta de crédito de terceros, de dos funcionarios que dependían, o dependen, porque todavía está en funciones, Manuel Adorni.
7: O sea, Manuel Adorni supuestamente les habría dado el cash.
6: Correcto, igual que la señora Coxix.
0: A todo esto, nos encontramos con un país endeudado, en el que muchos tienen hambre, en el que nadie puede zafar de la trampa de haber tenido que pedir un préstamo para comer muchas veces. La morosidad en las familias, Lourdes, ¿cuánto trepó? Más del 12%, ¿no?
1: Sí, vos sabés que 4 de cada 10 jóvenes tiene un préstamo irregular y no lo puede afrontar, Víctor Hugo. Es una catástrofe, una bola de nieve de endeudamiento que no se frena, ¿eh?
0: Bueno, vamos a hacer una pausa, le vamos a poner un poco de música.
1: Dale.
0: Al programa para ordenarnos, porque es algo muy, pero muy duro lo que nos hacen. Ahí lo tengo también a Milei festejando el crecimiento del PBI, cuando la economía bajó 1.5 puntos este mes, y dijo que la economía está hiperblindada para enfrentar cualquier especulación. Bueno, el blindaje es la desgracia de los argentinos. Está hiper blindada la economía para que ellos puedan seguir pidiendo deuda, para que ellos puedan seguir hablándole al Fondo Monetario Internacional y a los privados y al Banco Mundial y a lo que raye. Préstame más plata, ahora son 6.000 millones de dólares, lo único que hacen. ¿Cómo que está hiper blindada? Hiper blindada está cuando vos sos autosuficiente, cuando podés vivir con lo propio, cuando los argentinos no están endeudados, ni pierden el trabajo, ni baja el salario, ni los trampean ahora cuando tienen que hablar nuevamente de los convenios colectivos de trabajo. ni tienen que atacar a los sindicatos para terminar con la vida del trabajador? ¿Cuál es el hiperblindaje? El hiperblindaje es el del bandidaje internacional que ha conseguido someter a la Argentina a esta dependencia y a esta vida de colonia. Y Milei dice que está hiperblindado y te lo mandan los que te dije a la tapa, dice Milei, y no falta la gilada que puede llegar a creer que como está la economía hiperblindada, el mes que viene, o a fin de año, o en marzo del año que viene, vamos a estar fantástico. Este es el enorme dolor que se tiene en la República Argentina. Y es verdad lo que dice, están hiperblindadas las derechas de nuestra América Latina. La gran estafa no se cometió solamente con la Argentina, también la cometieron con Brasil, con Ecuador, con Bolivia, para dar nada más que una vueltita por la patria grande. Así están las cosas. Trabajemos de ciudadano un poquitito. Metámosle entusiasmo a esta dura pelea intelectual que tenemos que dar, otra no podemos. Pero es la lucidez la que nos ayuda, como decía el indio, a no abandonar y quedarnos sin premio.

0: ¿Cuánto es 2 de julio ahora, Lourdes?
1: El jueves. Mañana miércoles es primero, jueves 2 de julio.
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9: Lo único a lo que le sacan lustre hoy día es a los despidos. Leandro Gómez es un trabajador despedido de Lustramac, delegado de la empresa. Bueno, le quieren sacar fueros, le rechazaron el juicio, no lo dejan ingresar. Toda la ofensa a la dignidad del trabajador que ustedes puedan imaginar. Lo queremos hacer visible brevemente, aunque sea. Leandro Gómez, buen día.
10: Hola, buen día, Víctor.
9: Bueno, ¿es esto lo que pasa? Lo que acabo de decir.
10: Sí, sí, tal cual. La empresa hoy echó un nuevo compañero, ya van 9, además de que no me dejan ingresar a mí. Cuando el juicio de desafuero se cayó, el juzgado número 7 no solo se archivó el juicio, sino que denunció a Florencia Arieto, la abogada y senadora de la empresa, al Colegio de Abogados de San Isidro por irregularidades en la presentación del caso. Ya no hay denuncia penal, se archivó también, y a los compañeros los está echando, obligándolos a arreglar en 12 cuotas, metiendo el aguinaldo y el sueldo en el medio. Es una vergüenza lo que está pasando acá.
9: ¿Qué papel jugó, no sé qué cargo tiene ahora, Florencia Arieto ahí?
10: Florencia Arieto es la abogada patrocinante de la empresa, es senadora de la provincia de Buenos Aires, y es la que está llevando adelante todo este plan, asesorando a la empresa, garantizando que esto, aplicando la reforma laboral, digamos, garantizando que la empresa pueda pagar en 12 cuotas y con mercadería, porque tampoco es que lo quiere pagar en efectivo, garantiza que no se pague la obra social, que no nos paguen los aportes jubilatorios. Es un atropello total a, como dijiste, a los derechos y la dignidad de los trabajadores.
9: ¿Alguna salida me están procurando? ¿Alguna movida van a hacer?
10: Nosotros hoy estamos reclamando en la puerta de la empresa, ahora nos vamos a dirigir hacia el Ministerio de Trabajo, hacer la denuncia correspondiente y llamar al sindicato para que se haga presente. Y analizando futuras medidas.
9: Leandro, estamos atentos a la evolución de este tema, como de todos, ¿eh? Si no se hace visible en algún lado esto, todavía es más grande el dolor y la impotencia. Por eso te hemos llamado. Un saludo para todos los trabajadores de Lustramac y la seguimos cuando quieras. Un abrazo.
10: Un abrazo. Muchísimas gracias por estar siempre. Hasta luego.
9: Leandro, despedido de Lustramac, entre tantos, y viviendo esta circunstancia, después de los palos que significa en el lomo del trabajador que lo echen mal por lo que se les antoja, viene todo el destrato que implica sacarle fueros, rechazarle el juicio. Esto es también parte del riesgo país. Cuando usted escucha riesgo país, el del JP Morgan, o lo ve en la tapa de los diarios mafiosos de la República Argentina, diga, no, el riesgo país es el que estoy corriendo yo. Yo tengo riesgo país. A mí me echan del trabajo, a mí no me dan aumento, a mí me tienen a mi viejo sin y a mi vieja sin medicamentos. El riesgo país es que te mueras adentro del tiempo neoliberal que atravesamos en la Argentina.

0: despistado, por si hay algún despistado. Y recordemos también los partidos de hoy, que son muy interesantes, en hora argentina.
1: Por supuesto, Víctor Hugo, los resultados de ayer: Brasil derrotó 2-1 a Japón, Alemania y Paraguay igualaron 1-1, pero el conjunto paraguayo derrotó en los penales por 4-3. Mismo resultado obtuvieron Países Bajos, Marruecos, 1-1, y en los penales el conjunto africano se quedó con la victoria por 3-2. Además, hoy a las 2, Costa de Marfil, Noruega; a las 6, Francia, Suecia; y a las 10 de la noche, México frente a Ecuador.
0: Sergio, quiero decir que Brasil me impresionó muy bien, sobre todo en el segundo tiempo. En el primero perdió con Japón 1-0, pero en el segundo tiempo, entre Vinicius por la izquierda y Ryan por la derecha, un zurdo de muy buen físico, muy joven, me parece, creo que tiene 20 años, con esos dos jugadores, buena actuación de Casimiro, recuperaron la imagen. Ayer vi a Brasil, lo cual es un dato peligroso a tomar nota. Este Brasil fue muy distinto al de los primeros partidos del Campeonato del Mundo, y ayer mostró una jerarquía que se corresponde con la historia formidable que tiene el fútbol brasileño. Muy bien Brasil en el segundo tiempo, le ganó bien a Japón, aunque el dato de que ganó en el último minuto o cuando ya estaban en los descuentos, de todas maneras no viene a empalidecer la buena labor de Brasil. Brasil ganó porque lo merecía y se posicionó nuevamente en un lugar muy parecido al que le corresponde a Brasil.
1: Es cierto, sacó chapa, le costó en el primer tiempo. Japón está demostrando que crece año tras año a nivel mundial, pero le sigue costando cerrar los partidos, y aquí es donde aparece Brasil. No le podés perdonar la vida a Brasil, no le podés dar las chances para que se recupere. Si bien no juega lindo como siempre esperamos de Brasil, gana. Le ganó jugando mal a Escocia, le ganó a Haití de la misma manera, y ayer parece que levantó. Hay jugadores de todas maneras, Víctor Hugo, que no responden. Paquetá no tuvo un buen partido, salió lesionado. Ahí entró Hendrik para darle un poco más de movilidad. Tampoco encuentra al delantero que haga goles. Si bien Vinicius está en un muy buen nivel, mencionaste a Ryan, el pibe de 19 años, que de a poco va creciendo y se va quedando con la titularidad. Pero es cierto, es el Brasil de Carleto. No luce, pero gana. Y así avanza.

0: Hay algo que tuiteó Julia Estrada para retomar los temas más angustiantes, entre otras, que se dan en un programa de radio. Julia Estrada publicó un tuit en el que dice que la morosidad de mayo creció. Este mes casi 6 millones de personas, 5.800.000, no pudieron pagar sus deudas. Esto entre los 20.900.000, casi 21 millones de deudores registrados en el sistema. ¿Cuántos están endeudados en la Argentina? Porque hay muchos que no están en el registro del sistema.
1: Claro.
0: Así que tome nota, ¿cómo va la Argentina? Cuando le hablan del riesgo país, los mamarrachos, delincuentes, lacayos internacionales, porque de alguna manera hay que llamarlos, porque silenciar ya no sirve para nada, o hablar a medias, o cortar camino, o tenerles miedo. No se puede vivir así. Mire, cuando le hablan, el riesgo país bajó a 427 puntos. ¿Cuánto lo tienen ahora, Lourdes, al riesgo país? Bajó, cuando bajó de 500. Mire el riesgo sí. país, mire el riesgo país. ¿Qué vienen? ¿Con qué nos hablan? Consiguió Caputo 6.000 millones de dólares más. ¡Qué bien! Para que lo juguen ellos. Porque si no, ¿dónde está la gracia de haber pedido más de 150.000 millones de dólares? Castañeto dijo el otro día 170.000 millones de dólares. ¿Dónde está la gracia de pedirlo si no los vemos? No hay nada y están todos endeudados. Insisto, en la Argentina deben dinero de una manera registrada 20.900.000 personas. El 27%, que son casi 6 millones, 5.8, no pudo pagar su deuda. La crisis empeora al mirar lo que ocurre en las provincias, dado que en 12 de las 24, más del 30% de los deudores totales son morosos. La irregularidad del crédito en las familias alcanzó 15,3% este mes, con los bancos 12,3%. El mapa de la irregularidad del crédito de las familias muestra que las provincias con los niveles más críticos son La Rioja, casi 23, San Luis, más de 20, Catamarca, 20, San Juan, casi 20, Santa Cruz, casi 20. Estamos 19.8, 19.7, por eso le digo casi tanto. Esta es la situación. Este es el riesgo país que hay que mirar. Le voy a pedir a Juan Manuel Frías, a Darío Belleira también, además de todo el tema Kicillof, le voy a pedir que pongamos el riesgo país real que tienen los argentinos. Cada vez que la mafia saca riesgo país 437, 438, bajó el 1% el riesgo país, como que ya no estamos en riesgo. Le vamos a poner la brutalidad del riesgo país auténtico que viven los argentinos. Nos estuvo acompañando Charly García, porque Analía, buen día.
2: Buen día, Víctor Hugo. Este tema se llama Fantasy, es del año 1989, del álbum Cómo Conseguir Chicas, pero porque además va a ser el título de una serie biográfica para Charly García. Y ya está el actor que mostró fotos de la composición del personaje, te digo, y son impactantes. Marco Antonio Caponi es el actor elegido, es un gran talento de nuestro país. Como cantante se encarnó a Sandro, por ejemplo, que tuvo una preparación muy particular, pero ahora en las fotos te digo que en la mirada se ve la esencia un poco de ese personaje. Si bien lo que te decía de la canción y el nombre de la serie es Fantasy de 1989, se vieron también imágenes junto a Benjamín Amadeo, que va a ser de Nito Mestre. Entonces nos remontamos a Sui Generis, con lo cual, bueno, será un comienzo, será un recorrido, algo que tendrá más de una temporada. Por ahora son 8 capítulos, pero él se lo vio muy contento. De hecho, dijo, esto no es IA, porque en su momento había subido unas fotos hechas con inteligencia artificial. Say no more, se viene una bomba de mi vida, se viene Fantasy, y esto no lo estoy haciendo con IA, es un sueño hecho realidad del músico más grande de la Argentina y del mundo en mi piel. Así que la felicidad de Marco Antonio Caponi poniéndose ya en el mundo de Charly García. Esperemos que seguramente esté a la altura de nuestro prócer musical.
3: DT,
1: ¿Hay algo más que debamos saber?
3: 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Es la mejor asistencia de la temporada.
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0: Campana, buen día, Gustavo.
8: Buen día, Víctor Hugo, buen día, compañeros, compañeras. Me engancho un poco de lo que estabas comentando vos sobre el posteo de Julia Estrada. Y el laburo de las 11 y 11 hoy va a estar basado en el trascendido, el rumor, la versión de que va a haber una especie de plan platita para las elecciones del año que viene, pero que como el gobierno no cree en la distribución de la riqueza, ni cree en tener sueldos fuertes con capacidad de compra, lo que van a pactar con los bancos es que haya líneas de crédito muy baratas para todo el requerimiento familiar. O sea, no solo tenés el problema viejo, sino que van a aparecer, pero de una manera exponencial, todas líneas baratas, no solo para que te pongas al día con lo que ya debías, sino para que tengas una ilusión al mejor estilo Martínez de Hoz con la plata dulce o al mejor estilo de Carlitos con la convertibilidad. Pero, frente a eso, voy a adelantarte algo que me sorprendió mucho apenas abrí Clarín hoy. Porque en ese diario donde prácticamente no pasa nada desde el punto de vista socioeconómico, cuando lo abrís hay días como el de hoy que son terribles. Y te dice, derrumbe en ventas de cero kilómetro, cayeron 30% y se consolidan las marcas chinas. Efecto serrucho, la economía se frenó en abril y retrocedió 1.5. La industria cayó en Cava 2.4. Amenaza de cierre de plantas por la suba del precio del gas importado. Techín dio de baja 150 contratos laborales. Y puedo seguir un rato largo, ¿eh? Pero fíjate vos, la verdad está después de la tapa.
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0: La hora 10, la temperatura en Buenos Aires es de 9 grados. El cielo está despejado, humedad 79%. En la ciudad de Mar del Plata, 4 grados. El gobierno oficializó los nuevos montos de las jubilaciones. El Poder Ejecutivo comunicó en el boletín oficial el incremento de 2,15%, lo que lleva el haber mínimo de los adultos mayores a casi 412 mil pesos. Este monto se complementará con el bono, que lleva 28 meses consecutivos congelado en 70 mil pesos. Los docentes bonaerenses realizan hoy un paro por 24 horas. La medida de fuerza es llevada a cabo por el Frente de Unidad Docente Bonaerense, que compone los gremios SUTEBA y UDOCBA, entre otros. La secretaria adjunta de SUTEBA en La Matanza, Olga Ortigosa, dialogó con Radio 750 y aclaró que el reclamo es salarial, pero también por cuestiones de seguridad.
1: Además de la cuestión salarial, te quiero comentar que uno de los puntos fundamentales por el cual hoy la docencia en la provincia de Buenos Aires está saliendo es por la situación de violencia. Es así, lamentablemente en este último mes han sido varios distritos que por circunstancias lamentables de agresiones hacia la docente, los docentes han tomado medidas de fuerza distrital y bueno, ante la situación tan terrible que estamos padeciendo los docentes por la cuestión salarial, las condiciones de trabajo, ahora se le suma la cuestión de las violencias en las escuelas. Entonces, bueno, es una situación que ya no se aguanta más.
0: Internacionales. Delegaciones de Estados Unidos e Irán se dirigen a Qatar para reanudar las negociaciones. El encuentro diplomático se llevará a cabo en la ciudad de Doha y se da luego del intercambio de ataques del viernes pasado. Sin embargo, la Nación Islámica anticipó que no planea reuniones con la parte norteamericana en esta instancia. Dólar oficial 1.495 pesos, dólar informal 1.510 pesos y riesgo país 431 puntos. En Buenos Aires la temperatura es de 9 grados, el cielo está despejado, humedad 79%. En la ciudad de Mar del Plata 4 grados, allí podés escuchar Radio 750 por FM 96.5. Estas fueron las noticias. Federico Martín.
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4: En Perú se confirmó la victoria de la candidata derechista Keiko Fujimori en la segunda vuelta de las elecciones presidenciales, con poco más de 49.000 votos sobre el izquierdista Roberto Sánchez, que se negó a reconocer el resultado y denunció fraude. Sánchez ya había afirmado que hubo irregularidades en la cadena de custodia de las actas en Argentina y Estados Unidos, por lo que pidió sin éxito que el voto del exterior fuera anulado. En los días previos había encabezado protestas pidiendo transparencia y el recuento de todos los votos, algo rechazado por la derecha. De esta manera, la victoria de Fuerza Popular marca el regreso del fujimorismo tras 25 años y tres derrotas consecutivas de la hija del ex dictador, que tenía un fuerte voto negativo. Tras confirmarse el resultado, 22 días después de la elección, la presidenta electa aseguró que buscaría el diálogo, aunque es acusada por Sánchez de estar detrás de la inestabilidad política del país que llevó a tener 8 presidentes en 10 años. Informó para Radio 750, Matías Morales.
5: Una vuelta por la ciudad de Buenos Aires, Víctor Hugo, atentos por el viento que va a levantar en horas de la tarde y la baja de temperatura. Ahora recordemos que en la zona metropolitana va a levantar un poco con la ayuda del sol, pero mañana va a ser el día más frío. Y hola Polar, bueno, en los próximos días se podrá venir. Pero nosotros aquí, haciendo el aguante y adelantando, en una hora comienza la primera conferencia de prensa del vocero. Le van a preguntar sobre Adorni, ¿qué va a decir? Basta de casta. Adorni es un tema judicial, se van a querer sacar el lastre de encima. Todo esto pasa en la mañana, donde el tránsito aflojó un poco a esta hora, Gabriel Massaro.
6: Muy poco, y en los principales accesos, como la General Paz, como el acceso este, como la Autopista de la Plata Buenos Aires, que viene cargada, pero exactamente está aflojando. Pero la Panamericana tiene complicaciones, porque tenemos un choque múltiple, autopista Panamericana, troncal principal, es decir, acceso norte, mano a la ciudad de Buenos Aires, a la altura de 2x4, kilómetro 26, 4 autos en cadena, hay 2 personas heridas, 2 carriles obstruidos, y esto, por supuesto, está generando una congestión que va en aumento, un operativo que reduce el paso de parte de Autopistas del Sol, y lógicamente un punto para tener en cuenta si venimos de zona norte, de la bifurcación de los ramales de Pilar y de Campana, nos vamos a encontrar con esta demora. Y esta noche de 22 a 6 se va a reducir la traza de Lugones a la altura del Puente de la Bruna. Están trabajando, recordamos, están haciendo las nuevas obras allí, y entonces por obras entre las 10 de la noche y las 6 de la mañana nos vamos a encontrar justamente con un obrador y varios carriles menos de Lugones. Los servicios a esta hora 10 y 10 que se prestan bien.

0: Quiero insistir con las mafias periodísticas. Para que podamos entender a qué se juega en la República Argentina. Si no, no podemos avanzar, porque no sabemos qué es lo que nos hacen, lo que nos pasa. Y hay que recordarlo. Ahora que se sabe que Francos cobra 90 millones de pesos por mes en YPF, porque es un cargo que se adhiere a la condición de integrante de la jefatura de gabinete. Por ser jefe de gabinete está en el directorio de YPF. El hombre salió de la jefatura de gabinete y uno diría, pobre Franco, vas a saber si tiene para bancarse. Bueno, sigue cobrando desde noviembre del año pasado, cuando dejó de ser jefe de gabinete, 90 millones de pesos. Ya ese es un tema, qué barbaridad, ¿no? Parece mucha plata. También es una barbaridad lo que se han designado como salario los integrantes de YPF, 70 mil dólares por mes, en medio de esta malaria, caramba, y en dólares, ¿eh? O sea que no tienen cómo perder. Pero el tema Francos no interesa tanto, en la medida que sí es importante, como el hecho de la actuación que tienen los medios. Voy a buscar, con la pregunta, ¿hasta cuándo buscó cobró Francos? Usted lo pregunta, y le van a salir los medios que han hablado de lo que cobró Francos. Está el Extremo Sur, que informaba de esto en febrero. Está Medios Rioja. Pese a que se declara en ocio, Francos cobra honorarios. Está en el Facebook de La Realidad Se Vive, de CRB Noticias. Está en diarioar.com, la nota que ya mencionamos, de Sebastián Lacunza. Está en Instagram, revista Códigos. Miren los medios. Está en La Política Online. Está en El Destape, con el título Vergüenza Nacional, sobre el directorio, tenía que ver con los 70.000. Está en Miramar Diario y se terminó. Es decir, esto no figura en Clarín, no figura en La Nación. No les interesa. Se les chispotea que el ex jefe de gabinete embolsa mes a mes 90 millones de pesos. Pero fíjese, lo que titulaba La Mafia de Mañeto el día, es en mayo, junio, acá está, jueves 14 de mayo del 2015. ¿Me acompaña? Kicillof tiene en YPF un sueldo superior a los 400.000 pesos. En paralelo, la mafia ponía en TN a toda hora el robo que estaba haciendo el Kicillof al país. Esos robos que envenenaban a la gente. Yo ponía el ejemplo del taxista, el cualquiera que venía a su trabajo corriendo la coneja con muchos problemas, como siempre tiene el ciudadano común. Nunca le cansa, nunca está súper bien, aunque esa era la mejor etapa de los argentinos. Y le metían en la cabeza eso y decían, mira vos, todos son unos ladrones, el ladrón de Kicillof. Así que se cobra 2.500.000 dólares, amasó de YPF, qué sinvergüenza, qué bandido. Yo no los voto nunca más, aunque ahora pueda estar mucho mejor, todavía no lo sabía, de lo que voy a estar en los próximos años. Y además, mire la perversidad de la mafia de Mañeto. Kicillof tiene en YPF un sueldo superior a los 400.000 pesos, pero además, decía, como director titular de la petrolera, le corresponde al menos 405.000 pesos, será la plata de entonces, mientras negocia con los sindicatos un tope para la suba salarial, y a la vez tiene su sueldo de ministro. Es decir, mire qué bandido Kicillof. Qué sinvergüenza, ¿no? El tipo estaba poniéndole tope a los salarios, estaba discutiendo con los sindicatos, pero él tenía su sueldo de YPF, su sueldo de ministro. Es decir, lo presentaban como un personaje de la peor calaña. Ahora no dicen una sola palabra de lo de Franco. No les interesa porque el tema nunca interesa, salvo cuando se quiere tergiversar la democracia. Sepa que esto es lo que le hacen. Esto es lo que le hicieron al país. Para ponerlo a Macri finalmente y quedarse con Telecom. Y después se lo volvieron a hacer, también facilitado por el gobierno de Alberto Fernández, se lo volvieron a hacer al país y pusieron a Milei. Era Milei o cualquier otro, de la derecha. Y Milei les dio Telefónica ahora. Se quedan con todo, para esto lo hacen. Pero si no entendemos el juego, no entendemos nada. Esta es una verdadera desgracia para la República Argentina, lo poco que se sabe, pero también lo poco que entendemos, y a veces lo poco que trabajamos de ciudadanos, muchos, que solamente somos observadores de la realidad, y nos quejamos, nos enojamos un día y al otro nos enojamos. Sepa que hora por hora, minuto por minuto, nos están haciendo esto. Quienes manejan el país, que son el poder real, y el poder real en la Argentina lo maneja el enorme, bueno, el personaje Héctor Mañeto a través de Clarín, y los Aguirre a través de La Nación, y algunos que lo acompañan por debilidad de carácter, porque les queda cómodo o porque son del palo, y como ellos les fijan la agenda, lo repiten por todos lados. Todavía usted puede encontrar información de primera mano, como quien dice, en la que cuentan que Kicillof cobró aquel dinero de YPF. Para cerrarlo, vamos a escuchar a Kicillof de nuevo, diciendo, no, esto no es verdad. La noticia salió a las 6 de la mañana en TN, en la tapa de Clarín de ese mismo día, y le dieron hasta que Kicillof salió al aire en Radio del Plata y dijo que eso era una mentira, y después lo dijo en C5N, y por supuesto, estaba dando los elementos que hacían muy creíble lo que estaba desmintiendo.
1: Pero yo en YPF estoy ad honorem, o sea que básicamente en toda mi participación en YPF desde el año 2012, gané exactamente cero pesos de YPF, cero. No 400 mil por mes, 5 millones por año. Lo segundo, estoy a donar, gano mi sueldo de ministro, que es el que ganan todos los demás ministros, en mano, qué sé yo. Lo digo porque es público, o será 50 mil pesos, 55 mil pesos, un sueldo de ministro. Y después me desempeño como director en Tetín. Cuando yo empecé en Tetín, que se acuerdan que fue tercerío, de si entraba o no entraba a Tetín.
2: Sí, sí,
1: bueno,
2: sí, sí.
1: Los directores podían cobrar, los directores por el Estado podían cobrar su sueldo más el sueldo correspondiente al directorio. Bueno, un decreto que sacó la presidenta en 1278, que además lo trabajé yo como viceministro, le prohíbe a los directores del Estado cobrar doble sueldo a todos. O sea que concretamente no gano eso, y es mentira. Y lo segundo que quiero decir de eso es que es además una mentira malintencionada, burda. ¿Por qué? Porque el propio Clarín todos los años saca mi declaración jurada, la discute, la analiza, y si yo ganara esa millonada, la prestaría en mi declaración jurada, porque son sueldos en blanco. Es una canallada, y lo sabe Clarín.
3: La cloaca que armaron con mis ingresos, porque mintieron así, lo que digo es que yo cobro solo mi sueldo de ministro de Economía, sobre eso el decreto establece que puedo cobrar un plus que tiene que ver con función de director, que no es en YPF donde soy ad honorem, sino en Techín, que también es público, también me hicieron la operación con Techín, ¿eh? Yo por lo de Techín son 4.600 pesos, cuando Techín paga honorarios a todos sus directores, que en mi caso hacen que, porque yo soy director ahí, se le donen al Fondo del Menor y la Familia 270 mil pesos. O sea que mi trabajo en el directorio, a mí me representa un viático adicional, pero dona al Estado y al Menor y al Fondo del Menor y la Familia 278 mil pesos.
4: Son planeros VIP, Víctor Hugo. Si vos te llevas 90 millones de mangos sin hacer nada, sos un ñoqui del Estado y vivís tirándole piedras desde la vereda de enfrente a toda la cuestión pública desde hace, ponele, 30 o 40 años de Franco en la política. Pero sin embargo, el hombre, sin dignidad, por supuesto, y con muchos años de Franco en la política, pero sin embargo, el hombre, sin dignidad, por supuesto, y con mucha corrupción,

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4: Se vivió una gran satisfacción ayer también en la Argentina, creo que en toda América Latina, por la victoria de Paraguay ante Alemania. Estamos hablando de una potencia mundial como el fútbol alemán, varias veces campeón del mundo. Y Paraguay jugó con una dignidad y con un coraje enorme, eso que tanto se le reconoce al fútbol guaraní. El gol de Paraguay fue ciertamente una pintura, una jugada preciosista, podría decirse. Y todo eso ha generado, me imagino, una gran alegría. Algo vi ayer en el programa de Telesur sobre lo que estaba pasando en las calles de Paraguay, con la gente mirando además el partido en pantallas que se ve que habían puesto en la ciudad. Le voy a pedir que me cuente un poco más a nuestra colega de ABC Color, Teresa Fretes. Teresa, gracias por atendernos. Buen día.
5: Buen día, un saludo cordial desde Paraguay. En realidad vivimos una fiesta total, fue una locura la forma en que la gente ganó la calle. Se hizo fiesta en todos los rincones del país, mismo que todos los colegas corresponsales del diario de todo el país estaban reportando una masiva concurrencia en las calles para celebrar, con caravanas, con bocinazos, cánticos, personas de todas las edades saliendo a la calle para celebrar este triunfo, que realmente estamos viviendo una alegría única aquí en Paraguay.
4: ¿Ha pasado algo más en alguna decisión que se haya tomado? Me cuentan por el parte del gobierno.
5: Sí, ni bien se dio la victoria de Paraguay contra Alemania, el gobierno nacional, el presidente de la República, Santiago Peña, ya declaró feriado nacional para hoy. También muchísimos, no solo se quedaron con eso, sino que muchísimos intendentes de varias ciudades de Paraguay declararon también asueto distrital en sus respectivas ciudades, como superponiendo ya incluso lo que ya es un feriado nacional y abarca completamente. Entonces eso se dio de forma inmediata también, lo que permitió que la gente prácticamente amaneciera celebrando. Ahora ya estamos un poco más calmados, pero anoche era una locura total la gran cantidad de personas en las calles.
6: Teresa, buen día. Sergio Altieri te saluda de acá. Muchos estamos viendo aquí los festejos, las celebraciones, la alegría, el apoyo hacia el equipo de Gustavo Alfaro, pero en el inicio recibió muchas críticas. ¿Cómo la vive el pueblo paraguayo?
4: Acá sí, nos fue salió un momento... la pregunta de si seguía el negro.
5: Sí, en realidad se fue para reivindicar también en gran medida muchos jugadores cuestionados, desde el arquero hasta muchos otros que estaban siendo bastante cuestionados, muchas críticas también al Faro en los últimos encuentros, pero sí fue un momento muy épico de alguna manera lo que se vivió, todo lo que se significó, toda la garra que se puso. Los alemanes estaban diciendo que se iban a enfrentar a un país de tercera categoría. Y bueno, podemos reconocer que somos un país con menos infraestructura, con muchísimas dificultades, con muchísimo sufrimiento, que los chicos que están ahora jugando, muchos vienen del interior de Paraguay, donde es difícil desde la nutrición hasta la indumentaria, que no podemos compararnos con esos países del primer mundo, pero la forma en que se jugó, la forma en que se enfrentó a Alemania, nos deja muchísimo mensaje más que eso, de que se puede lograr con lo que tenemos. Esto va a tener seguramente muchísima repercusión todavía, incluso por meses y años, en los chicos de base, en las escuelas de fútbol, los niños y las niñas que están yendo, de que están persiguiendo un sueño. Y bueno, es una alegría enorme para nosotros y lo estamos viviendo también de una manera única aquí en Paraguay.
4: Mis amigos de San Lorenzo de Almagro están muy orgullosos porque el santo de la victoria, el héroe, fue Orlando Gil, el arquero de San Lorenzo de Almagro. Me imagino que ha sido el referente que a más felicitaciones recibido por el público paraguayo.
5: Totalmente, totalmente. Lo de Gil fue increíble. Atajar esos dos penales, ya luego al principio, que le dio un respiro, una tranquilidad a sus demás compañeros. Y bueno, finalmente luego en el penal 6 también volvió a hacer lo suyo. Entonces, de alguna manera, influyendo en todos los jugadores. Y es increíble, es uno de los más destacados. Y como decía, se cuestionaba incluso que todavía tenía mucho por delante, de que no tenía tanta experiencia para ser un arquero mundialista, pero bueno, ayer demostró que está más que listo y más que en una posición de pelear ese lugar con cualquier arquero del mundo. Entonces, que lo hayan elegido el jugador de la jornada también, eso marca muchísimo y realmente es uno de los más destacados. O sea, que entre Canales y por el propio Enciso, que hizo el primer gol, también fueron los más destacados y sobre todo los más alardeados aquí en Paraguay también, como era de esperarse.
4: Teresa, muchísimas gracias por este contacto desde ABC Color.
5: Un abrazo para ustedes, muchas gracias por compartir también con nosotros esta enorme alegría.
4: Teresa Fretes, periodista de ABC Color del Paraguay.
7: Y a esta hora entro a ABC de Paraguay y, por supuesto, la foto gigante de Gil, batacazo mundial, Paraguay eliminando, cómo los extranjeros vibraron también la clasificación albirroja, pero también titula, con ausencia de Milei, inicia hoy la cumbre de Mercosur en Paraguay. Digo, es feriado nacional, pero hay una cumbre regional muy importante y el presidente argentino decidió declinar, diciendo, no tengo tiempo. Ayer recibió a Flavio Bolsonaro, pero para el Mercosur no hay tiempo.
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0: acompañarnos con una guitarra genial como la de Ramón Vázquez, una manera de parar la pelota en pleno campeonato del mundo. Porque el programa de pronto es una vorágine de información y de comentarios. No se olvide que tenemos campana a las 11 y 11. Y en un ratito les pedí a los muchachos de producción y las muchachas que llamemos a Stoppelman, que tiene un par de temas lindos para adelantarnos a lo que va a ser el humor. Vamos a presentar a Gabriela Lich, la información del teatro. Buen día, Gabriela.
1: Hola, Víctor Hugo. Hoy comienzo con la obra Por Amar a Mara, de Diego... Hola, Víctor Hugo. Hoy comienzo con la obra Por Amar a Mara, de Diego Carrizo. Crisis matrimonial contrata a dos instructores que lo someterán a una terapia neuroelectrobiomolecular para salvar su matrimonio. Por Amar a Mara, con dirección de Carlos Belloso, se puede ver el sábado a las 22 horas en La Carpintería.
0: Rubias de New York, que es lo que está interpretando Ramón Maschio. Quiero también recordarles que hoy martes tenemos Cayola en París, protagonizada por Patricio Cutuné, dirigido por Pablo Gorlero, a las 20 en el Complejo Teatral Itaca. Guillermina, la reina ha muerto, de Nico Sorribas, con Patricia Lorca, Franco Mosqueira, Pato Sensi y Fausto de la Sierra, va hoy a las 20 horas en el Border. Una de las obras más importantes en sí. Y Fausto de la Sierra va hoy a las 20 horas en el Border. Una de las obras más importantes tiempos en la Argentina, Civilización, de Mariano Saba, dirigida por Lorena Vega, va esta noche en el Galpón de Guevara. En el Galpón de Guevara, la presentación con Julieta Brito, Pablo Fusco, Andrea Nussenbaum, María Inés Ancerni, Mariano Saavedra. A las 20, Galpón de Guevara, Civilización. Temer partir, es una obra de Cecilia Meijide, la autora de La Pone es una mierda, que fue un éxito muy merecido en la temporada pasada. Temer partir, a las 21 en el Teatro Nun, con la actuación de Paula Staffolani y de Nacho Ciatti. Esto es para hoy martes en Buenos Aires. Después vamos con más teatro en la mañana de 7:50.

0: Lourdes, volvemos a toda la información. Yo quiero saludar a la Asamblea de Ciudadanos Argentinos en Francia, en la ACAF, que apoyó ayer el acto organizado por los estudiantes frente a la Casa Argentina. Más de 300 personas se reunieron, sectores de la política de diversos, el Partido Comunista, movimientos trotskistas, asociaciones como la ACAF, la organización donde están exprisioneros políticos chilenos, todos para exigir la renuncia del director Mucio, Santiago Mucio, tan metido en la extrema derecha europea, con reuniones en la Casa Argentina de París con la extrema derecha europea, y expulsando a estudiantes que se han ganado ese derecho, sacándolos de la Casa Argentina de París, reduciendo la capacidad para controlar todavía mejor quienes están allí. La Casa de Argentina, lugar de cultura, de reunión de la comunidad argentina, que le ha permitido a grandísimos escritores, pintores, pianistas, voy a hacer una lista para la próxima, porque no quiero cometer alguna omisión. Bruno Gelber, para decir algo, Julio Cortázar, es decir, la gente que pudo de alguna manera estar a través de la Casa Argentina cumpliendo con sus estudios, aprovechando eso que el gobierno argentino ofrece. En estos momentos está hecho una miserabilidad por parte de Santiago Mucio.
1: Víctor Hugo, no fue un ofrecimiento de ayuda lo de Adorni a Matías Tabar. Fue un verdadero acoso. En un ratito vamos a escuchar, porque ya tenemos los audios en donde le dice: Mati, el 4 de mayo tenemos que hablar, ahora no puedo porque tengo gente. Otro llamadito diciendo: Mati, estamos desencontrados, nos tenemos que ver antes del 4, acordate de lo tuyo. Es un acoso. Ahí es donde el contratista se asustó, consultó con otra persona y le dijo: salí de ahí porque te hundís con él.
2: Y además le dice: te voy a dar cobertura como a todos, ¿no? Como planteándole: todos los que pasaron por la justicia a declarar contaron con mi ayuda. Si es verdad o no, no lo sabemos. Algunos, la mayoría, la verdad que no le dio una manito cuando tuvo que ir a declarar ante la justicia. Todos lo hundieron un poquito más.
1: Entorpecimiento de la justicia es lo que hizo el entonces jefe de gabinete. Por eso algunos dicen: che, acá no aplica una preventiva. Todavía tiene poder, pero Manuel Adorni. Por ahora ni siquiera tiene fecha para ir a declarar.
0: 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Les cuento esto porque lo tenemos en línea, pero por otros motivos, Adrián Stoppelman. Adri, ¿por dónde va el humor hoy a las 11:30?
3: Oh, buen día, ¿cómo les va? El humor va por el tema de cómo le va dando el gobierno a Milei. ¿Cómo te das cuenta que te están copando el gobierno?
0: Hay dos temas muy interesantes que me adelantaste. Uno tiene que ver con Finlandia. Contale a la gente cómo es el tema de las multas de tránsito, que a mí me parece una genialidad que francamente alguna vez soñé que pudiera ocurrir. Creo que hay que buscar una relación entre lo que tiene un rico y lo que tiene un pobre, también en lo que vas a contar y en muchos otros temas, porque el dolor que padece el que cobra, el que tiene que pagar una multa, por ejemplo, es muy distinto. Pero contalo de Finlandia.
3: Es fácil de contar. Supongamos que Macri pasa un semáforo en rojo y yo paso un semáforo en rojo en Finlandia, ¿no? Todo esto imaginémoslo en Finlandia. Entonces llega la fotomulta y a Macri le llegan 140.000 euros y a mí me llegan 1.500 euros. ¿Por qué? Si cruzamos el mismo semáforo. Bueno, porque saben que Macri es rico y que yo soy pobre. Entonces cambiaron la forma de cobrar las multas se cobra de acuerdo a la plata que vos tenés. Porque si uno anda por las rutas argentinas, por las autopistas, y se, lo venimos diciendo hace años y cualquiera que ande por ahí lo sabe, el tema de las camionetas, de cómo van, de cómo no les importa nada, obviamente tienen un comportamiento distinto. Y más allá de todo, si bien cruzar un semáforo en rojo está mal, vos tenés la penalización, así sea rico o pobre, te cobran de acuerdo a tus ingresos. No es la misma multa para un rico que para un laburante.
0: Para que te duela lo mismo, porque si no, el rico, claro, va a Mar del Plata. Y Mar del Plata es como una trampa mortal de deudas, de repente hasta 60, de repente a 90, uno se pasa. El que tiene mucha plata, y le da lo mismo, mandame las multas, porque no le duele. En cambio, el laburante, el que va con lo justo, digo Mar del Plata, digo Gesell, digo La Costa, pero digo también Gualeguaychú, vayas para donde vayas, si te ponen una multa, te joroban mucho el descanso, porque te hace daño económicamente. Entonces, vos tenés muchísimo más cuidado todavía que el rico, que le pasa todo por encima porque no le importa. A mí me parece una genialidad eso, ¿eh?
3: Sí, sí, un ejecutivo de Nokia tuvo que pagar 103.000 euros, mientras un millonario 140.000, por sobrepasar por 25 kilómetros por hora el límite de velocidad máxima. Y en cambio, esa misma falta, un trabajador la pagó 1.400 euros. No, no sé si en Finlandia hay euros. Ahora me entró la duda. Papá acá dice dólares, probablemente.
0: Hacer justicia.
3: Pero es buenísimo, porque te tiene que doler. La gracia de la multa es que te duela, que no lo vuelvas a hacer. En cambio,
0: pero esto lo podés trasladar a muchas otras actividades. Ahora no lo vamos a hacer, pero que nuestro espectador, espectadora, bueno, lo es de la radio, piense cómo traspolar esto a muchas otras situaciones que se plantean, que marcan un tratamiento diferente. Y yo creo que de lo que se trata es de tratar diferentes a lo diferente. Es decir, que hay que poner énfasis en eso. Y me gustó muchísimo. Esto que está contando Adrián ocurre en Finlandia. Y hay otro tema.
3: Esperá, no te lo termino con un detalle. Más, ¿sí? Con un detalle muy chiquito. Esto que provocó que Finlandia tenga uno de los ratings más bajos de mortalidad en accidentes de tránsito.
0: Mira,
3: no es menor.
0: Bueno, y no es menor y no es sorprendente que así sea, porque hay quienes tienen más cuidado porque una multa les duele mucho, y hay quienes tienen relativo cuidado, y hay quienes no tienen ninguno. Cuando vos ves por Avenida Libertador cómo se lanzan con los autos a altísimas velocidades, y han ocurrido cosas atroces, y muchas que ni se conocen, choques que terminan sin muertos, por suerte, sin heridos graves, y que no van después a los diarios, salvo que pase, qué sé yo, Gabriel Mazzaro por ahí, o que tenga la información directa, por ahí ni siquiera conocés la noticia. Pero vos vas manejando a 60 cuidadosamente, echás un vistazo si sos acompañante, que es lo que yo soy normalmente, para que no se pasen, y por ahí te hace el sorpaso un auto que va a 120, a 90 y pico. Y vos decís, ¿a este lo agarrarán? Y lo más probable es que sí, que en ese sentido sean certeros. Pero seguramente no le duele lo que pasa. El tipo tenía necesidad de ir a 90 y le mete tranquilamente a 90. Y eso marca una diferencia de actitud que está muy bien fomentada, en este caso, por parte del gobierno de Finlandia.
3: Sí, señor. Muy bien. Y en la ruta se ve, en la ruta a mí se me pasa, todos tenemos, los que manejamos en ruta, el Waze, el Google Maps, que te avisa, hay una cámara de velocidad. Entonces vos así vayas rápido, no, ya te cuidás, hay una cámara. Y de repente te pasa uno a 150 y no le importa nada. Y decir, claro, con esa camioneta, ¿qué le importa la multa?
0: Así es. Bueno, otro tema, pero ahora más breve porque tenemos que volver a las temáticas generales del programa, es lo de Francia y las plataformas con respecto al cine, que me importa muchísimo. Escuchen los que tienen que ver con el cine en la Argentina, y todos tenemos que ver porque somos espectadores, somos hinchas del cine argentino, deseamos al cine argentino ganando en los festivales. Es como cuando metes un gol en el campeonato del mundo, o muchos goles. Hay una industria detrás de esto, hay miles de personas que han estudiado cine y que tienen ahora la carrera bastante cortada por la actitud que tiene el gobierno. ¿Qué es lo que hace Francia, Adrián?
3: Francia, primero, le obliga a las plataformas a que si se estrena una película en el cine, en el teatro, en el cine, en el lugar físico, tiene que esperar, al menos dependiendo de la película, entre 9 y 15 meses para subirla a las plataformas. ¿Por qué? Para que la gente vaya al cine y la vea en el cine. Y además, en el cine, la recaudación, parte de la recaudación va para fomentar el cine, como era acá. Por otra parte, de cada una de esas películas, tienen que las plataformas, ya sea Disney, Amazon, Netflix, la que sea, dejar un porcentaje que va destinado directamente a la producción cinematográfica francesa. Es fácil.
0: Es fácil, y no lo hace un gobierno socialista, ni mucho menos, como el de Macron. Lo hace una cuestión de respeto elemental que se tiene en algunos países por la cultura, y es lo que se ha perdido, lamentablemente, con estos extravagantes personajes del gobierno neoliberal en la República Argentina. Adri, volvemos 11:30, gracias por este ratito.
3: Por favor, gracias a ustedes, nos vemos.

0: andante. Al que ayer escuchábamos y me sentí tan agradecido con el tema que creó tipo Beatle, digo yo, no sé si mi oído es bueno para el juicio, pero que es una maravilla. Estoy todavía impactado por la genialidad. Pero no lo pongas ahora, Cuto, si no parece que es un pretexto para escucharlo. Pero está hecho con la letra de lo que dije, me hizo decir el genial Diego en el gol a los ingleses. El negro andante, este tema se llama Río Crece, ¿no?
1: Río Crece, Víctor Hugo, y te estabas muy bien del oído, porque claro, es sobre la letra a tu relato, pero la música Hey Jude de los Beatles, así que, y uno de los clásicos del cuarteto de Liverpool. 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

0: ¿Cómo pasamos del pedante Adorni al muchacho cabizbajo, no? ¿Cómo pasamos del soberbio que se reía y hablaba de las radiografías truchas, de los comedores fantasmas, los comedores populares, que en realidad lo que buscaban era vivir de la tuya, a un Adorni que buscaba desesperadamente que Matías Tabar lo atienda? Más fragmentos, Víctor Hugo. Escúchame, le dice acá. Tengo que hablar con vos por el tema del 4 de mayo. Dato, el 4 de mayo era la citación a declarar como testigo en la causa contra Manuel Adorni.
1: Escúchame, yo tengo que hablar contigo por el tema del 4 de mayo. Así que yo la tengo gente en casa, ¿viste? Y no me gusta hablar con gente adelante. Obviamente, si querés, nos vemos 2 minutos, pero entiendo que estás lejos. Y si no, decime y te llamo tipo 6, 7, 8 de la noche. O mañana o en la semana, es lo mismo. Tenemos margen.
0: Tenemos margen. Te llamo a las 6, a las 7, mañana en la semana, desesperado por que la tienda.
2: Es un grupo de Grandío para acá. Grandío es el que aprieta en el momento en que está con el juez a la secretaria del piloto que le vende el paquete para ir a Punta del Este. Uh-huh. Y él repite la misma operación. O sea, lo hace después de lo de Grandío, que ya fue un papelón enorme, que todavía está impune, pero donde el tipo tiene que recibir algún llamado a la justicia. Usted está apretando un testigo.
0: Lo que pasa es que era jefe de gabinete y el intocable de Milei, porque Milei ya había salido a decir obvio que no se va, sí, obvio que está limpio, obvio que es moral superior a toda la población. Eso es lo que decía Javier Milei. Bueno, como Mati Tabar no le contestaba, Manuel insistía.
1: Mati, querido, bueno, estamos desencontrados. Escúchame, yo estoy yendo a mi jornada histórica en el Congreso. Te vuelvo a llamar a la tarde porque se nos acota, viste, el tiempo. Así que bueno, nada. Te intento ubicar a la tarde. Te mando un abrazo gigante.
0: Esa jornada histórica en el Congreso fue la última aparición donde dijo que todo lo que tenía que estar declarado está declarado y ya lo van a ver. Y Milei y Karina en los balcones aplaudía y el Adorni no se va.
2: Más casi todo el gabinete. Por eso fue histórica. No tanto por lo que el tipo dijo, que en realidad lo único que hizo fue leer. Pero lo otro, con el presidente, el gabinete y Karina en los balcones, la verdad es un papelón histórico, sobre todo por las cosas que le dijo asesinos a los diputados de izquierda, le dijo chorro a los periodistas, no paraba.
0: No paraba. Bueno, todo esto sale del celular de Matías, que se asustó cuando consultó, le dijo, si vos le respondés a Manu, a tu amigo, al amigo de Javo que vos votaste y al que querés mucho, podés ir en cana. Por eso entregó el celular y se desprenden todos estos audios.
3: Y ayer, Víctor Hugo, hablábamos de los 40 años del campeonato de 1986, aquel triunfo 3-2 sobre Alemania. Bueno, un día como hoy, en el balcón de La Rosada, aparecían los campeones. Eran recibidos por todo el pueblo y quien habló fue Maradona. Play and Rec, esta página de Instagram, de Twitter y demás, subió este histórico video y nosotros queremos compartir el audio de la entrevista con Diego en el balcón de La Rosada.
4: ¿Tenés un jugador de fútbol que se puso un hincha más?
5: Claro, te tengo pinta porque quiero festejar con esta gente. ¿Por qué no festejar si creo que los argentinos no merecen?
4: Una alegría inmensa. Te faltó un poquito para hacer el gol del día.
5: No importa, yo soy campeón del mundo con todos mis compañeros.
4: ¿Te imaginabas un recibimiento así, colmado a Plaza de Mayo?
5: No se puede creer, esto es increíble, increíble. Me quedaría vivo.
4: Esto solamente lo hacían los políticos.
6: Dale, tata, y dale, tata.
3: Se lo escuchaba ahí a Diego, mirá qué lindo, no me lo imaginé, acá en La Rosada. Y gritaban por el Tata Brown ahí, dale, sí, Tata, claro. dale Tata. Se cumplen 40 años también de este recibimiento histórico en el balcón de La Rosada.
2: Día en el que Alfonsín cede el balcón. Alfonsín no sale con el plantel al balcón. Ponele en función por ahí de su visión republicana de las cosas, o porque después de haber peleado tanto para que Bilardo deje de ser el técnico de la selección en la previa, no le daba la cara.
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8: Hora 11, la temperatura en Buenos Aires es de 11 grados 6 décimas. El cielo está despejado, humedad 70%. En San Fernando del Valle de Catamarca, 7 grados. Javier Milei insiste en que los ingresos crecen y el consumo aumenta. Pese a las mediciones negativas de distintas consultoras y organismos, el presidente aseguró que los salarios y las jubilaciones están mejorando en términos reales. Además, sostuvo que los ingresos de los trabajadores informales vienen aumentando sin problemas.
9: El salario real está mejorando mes a mes. Lo que también hay que decir, cuando se habla de ese dato, que los informales también son personas que trabajan, que representan el 50% de la fuerza laboral. Esos vienen creciendo sistemáticamente, sin problema. En la medida que la tasa de inflación caiga, las jubilaciones en términos reales suben. Eso también, digamos, o sea, motoriza consumo. Entonces, fíjese, están todos los motores en marcha. La inversión, las exportaciones y, digamos, el consumo. Con lo cual, la economía inexorablemente va a crecer.
8: El tren Sarmiento anunció una interrupción de su servicio. La suspensión será de 4 días, entre el jueves 9 de julio y el domingo 12 inclusive. La medida afectará solo al ramal 11 Moreno y es para realizar trabajos de renovación de vías.
7: Internacionales.
8: Aumenta la asistencia internacional a Venezuela tras los terremotos. Ya son 30 los países que enviaron personal para colaborar en la búsqueda de sobrevivientes y la asistencia a los heridos. La presidenta encargada del país, Delcy Rodríguez, informó que son casi 3.700 los rescatistas extranjeros, 118 los perros de búsqueda y más de 1.000 las toneladas de insumos que arribaron al país. Dólar oficial 1.500 pesos, dólar informal 1.510 pesos y riesgo país 429 puntos. En Buenos Aires, la temperatura es de 11 grados 6 décimas. El cielo está despejado, humedad 70%. En San Fernando del Valle de Catamarca, 8 grados 2 décimas. 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Estas fueron las noticias. Federico Martín.
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10: Pakistán continuó atacando Afganistán con bombardeos aéreos y terrestres en 3 provincias, que dejaron por lo menos 36 civiles muertos y 163 heridos, varios de ellos mujeres y niños. Islamabad aseguró que habían apuntado contra los talibanes pakistaníes tras acusarlos de haber perpetrado un nuevo atentado en Karachi, donde varios milicianos atacaron el cuartel general del Rangers, una fuerza paramilitar de exploradores, matando a 3 efectivos y dejando 4 heridos. Pakistán dijo que era una respuesta a múltiples incidentes terroristas y que habían podido acabar con 25 combatientes y destruir una gran cantidad de armas y municiones, al tiempo que mostró videos en los que supuestamente impactaban campamentos de los grupos armados. No obstante, el gobierno afgano aseguró que la represalia se había llevado a cabo contra edificios residenciales. Informó para Radio 750, Matías Morales.
11: Damos una vuelta por Buenos Aires, Gabriel Mazzaro.
12: Gracias, Víctor. Encontramos el choque de una moto en la autopista del Oeste, a la altura del kilómetro 19, mano a Capital, 2 carriles tomados, un herido en el lugar y demora para llegar hasta la avenida General Paz. Mientras tanto, en la Panamericana, a la altura de Don Torcuato, chocaron 4 vehículos, también fue mano a Capital, hay 2 carriles tomados, 2 heridos y una congestión fuerte. Son los 2 puntos más complicados a esta hora de la mañana. Ya dentro de la ciudad, en la avenida La Plata, entre Venezuela y Chaco, nos encontramos con un choque entre un colectivo de la línea 85 y auto particular. Un hombre de 50 años herido, trasladado al Durán, y la reducción a la circulación y los servicios a esta hora, 11 y 7 minutos, que se prestan todos con los diagramas habituales.

0: original de Martín Lembo, la puesta en el aire de Ricardo Cutufoz, con la producción de Julián Capazo, Renata Costa García, Nancy Lama. Motivo de orgullo para nuestro programa y entiendo que para la Radio 750. ¿Por dónde va Campana a las 11:11 hoy, Gustavo?
1: Vamos a hablar de ese plan platita que en realidad no será ni aumento ni distribución de la riqueza, sino que se planifica créditos a muy baja tasa para que todo el mundo tenga una suerte de espejismo en el living y crea que todo anda fenómeno.
0: Dentro de 6 minutos, Campana a las 11:11. Estoy leyendo el título, no le entré todavía a la nota. Me envía nuestro amigo Conrado Yacenza, de la Tecla Eñe, una nota que tiene que ver con el Negro Enrique, un tipo muy ético el Negro Enrique, un divino. De la gente del 86, la inmensa mayoría de los que he tratado son tan señores, tan pero tan gente, que todavía más merecen aquel maravilloso título que cumplió ahora 40 años. Es una nota de Alberto Félix Fernández en la Tecla Eñe sobre el Negro Enrique. El mundo del fútbol todavía tiene algunos antídotos contra los Infantino. El Negro Enrique, campeón del 86, es uno de ellos. Seguramente la nota habla, todavía me la debo, pero ustedes la pueden buscar, Infantino, la cara opuesta al Negro Enrique, por Alberto Félix Fernández. Esto es algo que quería mencionarles de una manera especial. El Negro Enrique creo que no quiso venir al Campeonato del Mundo. Les cuento algo, lo buscamos, en realidad, en Telesur me preguntaron qué podemos hacer, ya no lo tenemos a Diego. No podía tampoco Juanpi Sorín, y teníamos a Alexis Sepsic como periodista, pero queríamos a una figura. Bah, quería Telesur una figura, y yo también. Entonces le dije, prueben con el Negro Enrique, y nunca pudieron hablar con el Negro Enrique. Probablemente ni llevó, no prestó atención o no quiso, porque estaba muy desencantado con todo lo que es el Campeonato del Mundo. Bueno, y algo que les quiero contar especialmente, porque hay una obra de teatro que se llama Aurelia Escribe. Actúa Carolina Tejeda, que es una genia. La obra es de Adriana Tursi, la dirige Marcelo Velázquez, y va los sábados a las 5 de la tarde en el Teatro del Pueblo. Aurelia Escribe. ¿Sobre quién es? Aurelia Vélez Sarsfield, que vivió un romance con Sarmiento. Entonces, me acordé de Sarmiento, que no es un personaje que me guste, pido disculpas, no quiero afectar a nadie, pero dije, yo me acuerdo de un libro de Andrés Rivera, que ha sido de mis escritores preferidos, en una etapa en la que leí prácticamente todos los libros de él. Bueno, entonces voy a la inteligencia artificial. Me estoy acostumbrando a hacerlo para chequear. Algunos datos dicen que pueden estar equivocados, a mí todavía no me ha pasado, pueden tener conceptos. Entonces le pregunto en la inteligencia artificial, ¿qué novela de Andrés Rivera es muy directa contra Sarmiento? Me responden, la más destacada aborda directamente y confronta la figura de Sarmiento en El Farmer. Yo leí El Farmer 2 veces y vi la obra de teatro en el San Martín, pero no me acuerdo que hubiera una referencia así a Sarmiento. De los libros y las películas nos queda algo. Bueno, y entonces me cuenta que Rosas utiliza, Rivera utiliza la voz de Rosas en su exilio en Inglaterra para el duelo ideológico y literario con Sarmiento. Entonces le digo, no, perdón, es una novela en la que el personaje central está en una galería abandonado, mire lo poco que me acordaba. Y esto es lo notable, porque verán lo que me responde la inteligencia artificial. Le digo, es una novela en que el personaje central está en una galería abandonado y cuando sale de la misma y ve, ahí ya me contesta, tenés toda la razón y te pido disculpas por mi error anterior. La novela a la que te referís es En esta dulce tierra, publicada por Andrés Rivera en 1984. Entonces me dice, el argumento exacto coincide a la perfección con tu recuerdo. Y cuenta el encierro de un médico opositor a Rosas que pasa alrededor de 20 años oculto y aislado en un sótano donde lo condena, poco menos, una ex amante que para desquitarse le miente durante 20 años, por supuesto, es una gran metáfora la obra, y un día lo dejan solo, porque si salía y podía significar su muerte, pero un día no le alcanzan la comida, vive ahí en la galería, abajo en la casa, y sale a ver qué pasa. Y cuando sale a ver qué pasa, mira todo alrededor y encuentra un diario en el que está el anuncio de que asume Sarmiento. Y ese hombre que había vivido 20 años en una galería, encuentra un habano, se lo fuma y se vuelve a la galería. Es notable como metáfora. A mí me fascinó esa idea. Y entonces yo le digo a la inteligencia artificial que en realidad, después de agradecerle, para que vean que se puede jugar con estas cosas y recuperar algo, yo no me acordaba en esta dulce tierra. Entonces le digo a la inteligencia artificial, no es el mismo día, él sale de la galería, encuentra un diario que tiene como título que asume Sarmiento y me dice la inteligencia artificial, excelente precisión, tenés toda la razón en el detalle del desenlace y agradezco mucho la corrección que recupera la escena correcta. Bueno, me vino bien para hablar de un libro para mí muy querido, que Andrés Rivera es un escritor ciertamente de mis preferidos y quería contarles la anécdota, porque además también marca caminos que pueden estallar de vez en cuando para recuperar un recuerdo que no está muy claro, de esos que nos vuelve loco, cómo se llamaba tal novela, tal personaje, etcétera, y lo pueden hacer de esa manera.
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1: El oficialismo no piensa en distribución de la riqueza ni cree en aumentos de salario para movilizar desde el bolsillo obrero el círculo virtuoso de la economía. A una porción generosa para los trabajadores en el PBI, Milei la considera una estafa y los sueldos fuertes con poder de compra los denuncia como inflacionarios. Por lo tanto, los libertarios no piensan en activar el mercado interno con demanda comercial. Son enemigos de la industria nacional, por lo tanto, nunca van a alentar a la demanda industrial. Parece que los espejitos de colores para lograr la reelección y entretener a la clase media argentina, mientras los elefantes pasan por atrás llevándose las riquezas naturales, esas que son estratégicas para nuestro futuro, será el crédito familiar a baja tasa. Imaginan un supuesto motor económico sobre la base de deuda, igual que sostienen la macro con crédito externo, una burbuja que va a estallar mucho más temprano que tarde, cuando cada núcleo familiar se tenga que hacer cargo de la hipoteca. Para colmo de males, esto ya pasó. Martínez de Hoz repartió golosinas a través de la plata dulce y el menemismo le dibujó una sonrisa al bolsillo aspiracional de los empleados, esos que hablan y piensan como gerentes, con un peso un dólar. Mientras espera que con deuda nueva el pueblo experimente una sensación de felicidad que después termina en tragedia, el problema de la deuda vieja es cada vez más grande. Un informe de la consultora 1816 dice que la morosidad en las familias creció por 19º mes consecutivo en mayo y alcanzó un nuevo récord de casi el 13%. 12.7. Las líneas más afectadas son las de préstamos personales y tarjetas de crédito, y el 40% de los menores de 35 años tiene al menos un préstamo irregular. BAE sostiene hoy en tapa que 9 de cada 10 jóvenes se endeudaron antes de conseguir su primer empleo formal. Durante mayo hubo un aumento de la morosidad en 26 de las 30 entidades financieras y la tasa en las entidades no financieras es del 32.2, saltó del 17 al 32.2, un afano, una extorsión sobre la base de la necesidad extrema. O comes o pagás la boleta de la luz o vas a tener que garparnos todos estos intereses. En los últimos 18 meses, este capítulo de la crisis se convirtió en un monstruo grande que pisa fuerte a toda la noble inocencia de la gente. Porque a fines del 24, mirá qué diferencia, apenas el 2.5% de los créditos eran morosos. Hoy son de casi el 13% un año y medio después. Las usinas mediáticas de la timba operan como agentes de propaganda de un sistema bancario basado en la especulación, nunca en la producción. No dejan de escupir soluciones mágicas, aún sabiendo que el final será ruinoso para un país que necesita línea de producción para sobrevivir. IAM te dice hoy, plazo fijo, dos puntos. ¿Cuánto debes invertir para ganar 100.000 pesos en 30 días? Y dice que si tenés 7 palos, vas a tener esa rentabilidad. ¿A quién le habla? Mientras tanto, los últimos datos publicados por el INDEC a través del estimador mensual de actividad económica sostiene que la economía argentina cayó 1.5 en abril respecto a marzo y que los números volvieron a generar señales de estancamiento. Agrega el organismo intervenido por Caputo que Industria y Comercio volvieron a mostrar la fragilidad que vienen padeciendo desde que asumió Milei, a través de un industricidio y la recesión que fueron programadas por el gobierno para que reine la paz de los cementerios. Entre los 15 sectores que integran el EMAE, 7 registraron aumentos internos por el gobierno para que reine la paz de los cementerios. Entre los 15 sectores que integran el EMAE, 7 registraron aumentos caídas y las únicas actividades sobrevivientes son las que están vinculadas a los recursos naturales. Entre los rubros que mostraron caídas interanuales muy fuertes, más de un 28% cayó la pesca. La industria manufacturera roza el 3 y el comercio mayorista y minorista anda por el 3.2. Los ganadores del modelo, soja, minería, hidrocarburos y bancos, empiezan a no alcanzar para poner patas para arriba la peaje, BTV, alquileres, prepagas y colegios privados. Y mucho más cotidiano, pero siempre con números negativos, Crónica cayó un 35%.

0: Martín Lembo, El retrato de tu amor. Me encanta pasarles este tema porque marca la ductilidad como compositor de Martín Lembo, porque Martín es el mismo autor de nuestra cortina principal. Hay mucha distancia, ¿no?, entre un tema Retrato de tu amor y esta cortina, que lleva ya, el año que viene cumple 20 años acompañándome en todos los programas. Muy bien.
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2: Víctor Hugo, ya que estás hablando de teatro y también le escuchábamos a Gaby Lich, hoy se entregan los premios Trinidad Guevara, como siempre, tienen que ver con la excelencia del teatro, con un jurado súper calificado y un montón de ternados. Mañana vamos a estar repasando ganadores, pero para nombrar alguna de las obras, Las aventuras de la China Iron, también Incidente en Vichy, nominada, la revista del Cervantes, Civilización, muchas que has también comentado y recomendado, así que bueno, El arte de esgrimir, Maldita, son un montón de obras nominadas para la entrega de hoy de los premios Trinidad Guevara.
3: Después yo no tengo la culpa, si Juntos por el Cargo tiene un pésimo candidato y horrible, como el caso de Santilli, que es un engendro, digamos, o sea, que estaba en Capital, que lo pasaba a Provincia, bueno, digo, o sea, la gente de Menezes

0: sea, se da cuenta que, digamos que, cómo se mueve por los negocios cierta parte de la política. Y entonces es lógico que tenga ese rechazo. Y después, si Juntos por el Cambio verdaderamente está tan preocupado por la provincia de Buenos Aires, que se corran. Si están tan preocupados por el kirchnerismo, que se corran. Digo que entonces, con la misma lógica que dicen ellos, que se corran ellos y que no me roben los votos a mí. Y así puedo construir una...
1: Así, un engendro es el Colo Santilli, que esta tarde va a ser oficializado, va a ser la jura, nuevo jefe de gabinete de Javier Milei.
2: Fíjate vos, se va un tipo por corrupto, porque afanó demasiado para tener una vida loca que antes no podía tener. Y acordate lo que decía el actual presidente de la Nación sobre Santilli en ese tuit de hace un par de años donde lo trata de hijo de mil puta. Y dice, que explique de dónde saca la guita para tener el nivel de vida que tiene. Va a reemplazar ahora a un tipo que él mismo acusó de ser un corrupto y de bancar con guita non santa un nivel de vida importantísimo. Es increíble, pero... parece que estamos en el mismo lugar.
1: Bueno, ¿qué va a hacer después de tomarle juramento a Santilli, Víctor Hugo, Gustavo? Se va a ir a la embajada de... a la residencia del embajador.
2: Muy bien.
1: ¿Por qué hoy? Porque esta noche se hace la festichola del Día de la Independencia, es decir, uh-huh, unos días antes del 4 de julio, la embajada de Estados Unidos hace su festividad. Es la primera vez que un presidente argentino va a participar oficialmente de la celebración del 4th of July, que es el Día de la Independencia.
2: Qué vergüenza.
1: Más arrastrado. Tenemos las imágenes de, por ejemplo, Patricia Bullrich disfrazada de cowboy, pero bueno, no era mandataria.
2: No, claro.
1: En este caso le estamos dando un rango institucional a una celebración ajena, recordando que el 9 de julio pasado Milei no pudo ir a los actos. ¿Por qué? Por mal tiempo.
2: Y ahora irá a los Estados Unidos. O sea, no solamente cumple con ser el primer presidente argentino que va a festejar el 4 de julio en Buenos Aires, sino que además se sube arriba de un avión y aparece en Washington.
1: La Casa Rosada confirmó que van a estar los dos himnos, por supuesto, allí, o sea, de la misma estatura.
2: Lindo sería. Claro.
1: Palabras del embajador, un espectáculo musical, y yo quiero ver las fotos del día de mañana, porque las fotos ahí de los empresarios que van a estar presentes, los que están comprando de a poquito la República Argentina.
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4: Sergio, ¿por qué no charlamos con Adriano Tomás Custodio Méndez, que ha sido futbolista de Cabo Verde y que ha vivido muchos años en la Argentina, a propósito del partido de mañana? ¿Puede ser? Adriano, es un gusto saludarlo.
5: Víctor Hugo, ¿cómo anda? El placer es mío. ¿Cómo anda?
4: Bien, ¿dónde está en este momento?
5: Yo vivo acá en la ciudad de La Plata.
4: Bien. Bueno, cuéntenos un poco de sus expectativas y su historia. ¿A usted lo dirigió Bilardo?
5: Sí, en estudiante, el primer semestre del año 82, que después con usted nos cruzamos en el centenario, y yo después estaba jugando en Danubio. Lo que pasa, usted no se va a acordar, pero yo me acuerdo de usted porque nos saludamos.
4: Mire que me acuerdo, qué notable, me da mucho gusto, doblemente. Además, por este contacto. Cuéntenos de Cabo Verde y también de las posibilidades que le ve contra la Argentina.
5: No, ya lo de Cabo Verde ya es increíble, porque yo siempre digo que antes nadie sabía dónde estaba Cabo Verde, qué es Cabo Verde, y de pronto yo no esperé tener vida para ver a Cabo Verde jugar un mundial. No, y menos pasar a una instancia la que está y que le toque justo con Argentina, que me parte el corazón en dos pedazos, ¿no? Igual yo siempre digo que Cabo Verde ya ganó, porque es la Cenicienta, su primera experiencia, pasa la primera ronda, dejando en el camino a un gigante como es Uruguay, no haciendo un buen papel contra España, Y ahora, bueno, que Dios, que sea lo que tenga que dar, pero Cabo Verde ya ganó porque ya todo el mundo ya conoce Cabo Verde, sabe dónde queda, que antes buscabas en el mapa y no lo encontraba. Y eso es importante.
4: ¿Usted cuánto vivió en Cabo Verde?
5: Yo salí de Cabo Verde, tenía 8 años, que yo me fui a vivir a Lisboa con mis tíos porque había quedado huérfano, había fallecido mi papá y mi mamá, y en esa época Cabo Verde era colonia portuguesa. Y cuando terminé de hacer los papeles, el pasaporte, todos los permisos que yo tenía, que necesitaba para entrar definitivamente acá, la erradicación acá en la Argentina, y ya tenía 12 años, así que yo en la Argentina en realidad llegué con la edad de 12 años.
6: Adriano, en principio saludarte, mi nombre es Sergio Altieri, porque yo te he visto con la camiseta de Temperley, te he aplaudido y la verdad que es una emoción estar hablando con vos, pero preguntarte, ¿cómo se explica esta clasificación de Cabo Verde y también todo lo que ocurrió en los partidos? Porque no se vio un mismo equipo con una sola estrategia. Con España esperaron, pero a Uruguay lo atacaron y así llegaron los dos tantos. ¿Cómo se puede explicar esta realidad?
5: Yo no sé si creo que después de ver a Cabo Verde los milagros existen, ¿no? Porque nadie esperábamos, todos pensábamos que era el equipo que iba a salir cuarto en la zona, pero después que yo vi el primer partido con España, vi un equipo tácticamente tan, pero tan ordenado, con una concentración que es tan difícil sostener durante casi 90 y algo de minutos sin cometer un error, porque tenés que estar bien de la cabeza. No, obviamente que hay que destacar el trabajo del técnico, ¿no? Ejecutado por los jugadores, que con una perfección, la verdad que muy buena. Pero después me quedó la duda, yo dije, viene Uruguay no es España, porque Uruguay tiene otra forma de jugar, tiene remate fuera de área, que no lo tuvo España, y de pronto lo veo jugar, tenía esa duda si podía atacar o no, y jugarle casi de igual a igual a otra potencia mundial como es Uruguay, ahí me sorprendió. Yo nunca dije que se podía llegar a esta instancia, ¿me entendés? Sí. Pero por lo menos había hecho un mundial con mucha dignidad, más allá de pues, si pasaba o no pasaba, ¿eh?
6: ¿Y con Argentina cómo lo ves? ¿Más parecido el partido con España o el partido con Uruguay?
5: Mira, con Argentina hay una cosa muy curiosa. Argentina es uno de los países que le abrió la puerta a más de miles de caboverdianos durante toda la vida. Vos tenés una colectividad que en Ensenada, que somos muchos, tenés una colectividad que en Dock Sur, es un encuentro de hermandad, porque Argentina toda la vida cobijó a todos los caboverdianos, y yo me incluyo, porque ya llevo muchos años viviendo acá. Para mí es algo difícil, ¿no? Porque muchos me dicen, ¿y ahora qué vas a hacer? Y tengo el corazón partido. Lo voy a disfrutar. Voy a sentar a ver el partido. Lo único que yo siempre les digo, que pase quien pase, yo voy a seguir en el Mundial. Pero hay una lógica. Argentina tiene mucho más argumento. Tiene mucho más jugadores, tiene Argentina tiene plan A, plan B, plan C, que es lo que no lo tuvo España ante su partido en Cabo Verde, y Cabo Verde sabe resolver algunos partidos, pero no dejemos de aceptar que también hay un grado de inocencia en el equipo, y eso Argentina sí lo va a aprovechar muy bien, porque no van a querer salir jugando como lo hacían con Argentina, porque saben que van a correr un peligro, ¿no? Igual, a mi criterio, Cabo Verde va a disfrutar del partido, porque va a jugar un partido que nunca pensó en su vida, jugar contra Argentina y tener a Messi enfrente.
4: qué grande. Qué bien ve, por otra parte, el fútbol, Custodio. Le mando un gran abrazo, saludo muy cordial. Y bueno, veremos qué pasa, por ahí charlamos después del partido. Gran abrazo.
5: Abrazo, Víctor Hugo, y fue un gusto escucharlo. Un abrazo a todo el equipo ahí.
4: Custodio Méndez, que ha sido escaboverdiano, ha sido jugador de varios equipos en el Río de la Plata y que conoce naturalmente este lugar de origen que ahora está muy conocido en el mundo. La última vez que oí hablar de Cabo Verde fue por una lava volcánica que se desprendió de uno de los volcanes en una de esas islas. No era en Cabo Verde, pero toda esa zona que está frente al África, cerca del África, como si fuera un triángulo con España, ahí en el Atlántico, una isla chiquitita así, pero donde la vida fluye con mucha felicidad y ahora también el fútbol. Bueno, Adri, ya te sacamos el jugo un rato, pero ahora te precisamos para el humor. Recordemos lo de la otra semana, que me entusiasma muchísimo en Luján.
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4: Bueno, ¿estás endeudado, que... Adri? Vos no, por suerte no.
5: ¿Cómo?
4: Digo, no estaba jugando con el dato que miro, algo de que publicó Julia Estrada, que comentamos hoy, pero a mí me sigue asombrando que hay 21 millones de personas que deben plata en la Argentina, deudores registrados en el sistema, 20.900.000, y en mayo no pudieron pagar lo que correspondía el 28% de las personas, 27.9. Entonces, un poco en broma, te decía, vos estás endeudado. Es una locura, sí, sí, lo que pasa en el país.
5: Yo estoy en la primera parte, en lo que el mes pasado pude pagar, pero raspando, este ya no llego. Así que ya voy a entrar en ese 27.
4: Qué cosa. Bueno,
5: y lo loco... Sí, déjame terminar este concepto. Es que uno revisa... ¿En qué se endeudó? Porque uno mira la tarjeta, ¿no? Entonces, ¿cómo llega este número de la tarjeta? Y lo que ves, supermercado, verdulería, carnicería, nafta, supermercado. No es que salió una noche de joda por ahí ni nada que se parezca. Incluso, me parece, Campana recién decía que si vos pones 7 millones de pesos en un plazo fijo, ganás 100.000 pesos. ¿Es verdad que dijiste eso, Gustavo?
2: Sí, señor. Bueno, dice Ámbito Financiero.
5: Bueno, claro, ¿quién quiere ganar 100.000 pesos poniendo 7 millones? Primero. Segundo, me manda el banco, que le debo plata, obviamente, formas de pago. Son imposibles las formas de pago que me manda el banco, porque el interés es como que venga Al Capone y te ponga un revólver en la cabeza. Pero después me manda una promoción. Jugá hasta no sé qué y gana 1.000.000 de pesos. Yo sé que para el que no tiene nada, 1.000.000 de pesos parece mucho, pero 1.000.000 de pesos no es nada. ¿Por qué voy a gastar 3.000 pesos para tratar de ganar 1.000.000 de pesos? Para eso juego al Kini. Se ha perdido la noción de lo que es el millón. La gente cree, ¡ay, 1.000.000 de pesos! Son dos jubilaciones. Y te lo venden como si te estuvieran dando un gran premio.
4: Bueno, Adri, ¿qué se va a hacer?
5: Es así.
4: Es así. Vamos al humor.
5: Dale.
4: Coppelman.
5: Gracias, Víctor Hugo. Buen día oficialmente.
1: ¡Hola! Hola.
5: Pasan cosas raras con el desgobierno de Milei desde que asumió. Entre renuncias, prófugos, chorros, corruptos, dementes, lentamente la libertad empezó a atrasar y por momentos parece que atrasa hasta la dictadura.
2: ¡No! ¡Cuidado!
5: Y por otros que atrasa hasta el gobierno de Macri, que salvo por cuestiones formales, es igual, diría Minguito, ¿no? De 8 ministros que tiene, 6 son del PRO y los que no son del PRO podrían serlo perfectamente.
2: ¡Claro!
7: Como humorista, tengo que decir que es una desgracia que se haya ido Adorni.
6: No.
7: Como humorista, no. Y que lo reemplace Santilli, que tiene menos gracia que un chupetín de galleta de arroz. Pero
6: no,
7: bueno.
6: No votes al pelado, votar al colorado.
1: Por favor. Pero,
7: claro, es verdad. Pero que es un político que juega con una ventaja sobre los demás. Justamente no se pone colorado por nada.
1: No, olvídate.
7: Eso sí. Para ser ministro, ¿sí? Tiene muchas más propiedades Santilli que Adorni, ¿no?
6: No.
7: Sí. Está bien, además, está muy bien. Agarra lo que viene, bueno. ¿Viste? Agarra lo que viene. Lo pusieron de ministro del Interior a un tipo que no sabe ni dónde queda Necochea.
6: No, claro.
1: Buah, son detalles, Adrián.
7: Conoce las calles de Panamá como poco. Sin
8: esa es buena.
7: Ojo. Ojo. Y lentamente, increíblemente... se fue cumpliendo algo que dijo Macri, que era un gobierno infiltrable.
6: Claro, fácilmente infiltrable.
7: De la canción que se vayan todos a que no quede ni uno solo.
6: No.
7: Ahora cambió el significado, que es que no quede ni uno solo afuera, ¿no?
6: No.
7: Ay, más Dios. Que LLA, es decir, La Libertad Avanza, LTA, la tenés adentro, a la casta.
6: Claro, a toda.
7: Imagínate si a Alberto le decían Albertítere.
6: ¿No?
7: Milei títere, ¿está bien o es más correcto Milei Muppet, que es yankee?
6: Sí, puede ser Muppet.
7: Sí, es realmente impresionante cómo están volviendo todos a prenderse en el gobierno. Es como si los escuchara cantar a Oh, vamos a volver.
6: No.
7: Están volviendo tanto que en una de esas, en cualquier momento, y ya lo anunció, vuelve Massa. Agárrense de las manos.
1: No,
6: sí, unos a otros conmigo.
7: Sí, pero es medio patético ver como que ya casi no le queda espacio para mover una ficha, Milei. Lo tiene a Caputo, Kirchner, Sturzenegger, Lapato, Santilli, Basile, Maíquez y decenas más. Ya no hay lugar ni para un Conan más. Y ni te cuento en el Congreso, una mafia de peronistas traidores radicales, traidores fieles al PRO y 7 u 8 legisladores de La Libertad Avanza que todavía no saben apretar el micrófono para hablar. Y que tampoco se sabe si saben hablar. Claro. Algunos diputados que entraron son analfabetos legislativos, son unas especies de youtubers perdidos en una biblioteca.
1: Ay, no,
7: y ahora no está Adorni para afanar, pero me encantaría que mañana descubran que además de Panamá, alguno de estos tiene la guita en donde... en Cabo Verde. En Cabo Verde. Ante esta situación de copamiento le pedí a los muchachos de la división... Este león no es rey ni en los palitos de la selva.
6: Upa. Duro, duro.
7: Una serie de pistas para que te des cuenta que te están copando el gobierno.
1: A ver.
7: Atención, le ibas a hacer pagar el pato a la política y la política te pasó el precio con la pato.
1: Epa.
6: Estamos.
7: Sí. Cada vez que hablas mal a alguien del PRO,
1: sí,
7: ese alguien del PRO termina siendo ministro.
6: No.
7: ¿Cómo te das cuenta que te están copando? Atento negro, creías que los clubes de fútbol fueran sociedades anónimas como la liga inglesa.
1: Ajá.
7: Y te chuparon al Toto Caputo de la Champions League.
1: Oh, no.
7: Te están copando el gobierno. Cada vez que la media se quería comunicar con Conan, el que atiende es Valcarce.
6: No. Ah, muy bien.
7: Sí. Ayer fuiste a tu reunión de la mesa chica de La Libertad Avanza y en lugar de tu hermana Karina había una nena llamada Antonia.
6: ¡No! Se preocupa mucho.
7: Se están copando el gobierno, ¿no? En el pasillo del hotel donde tenés un búnker hay un arbolito de Navidad que en realidad es el Rabino Berman disfrazado.
6: ¡No!
7: Vista de que te están copando el gobierno. Vas a la Quinta de Olivos,
6: sí,
7: y descubrís que la reemplazaron por un baldío.
6: ¡No!
1: ¡Fuerte!
7: Últimas 2 pistas de que te están copando el gobierno. En el ropero donde antes estaba guardada la motosierra, ahora sospechosamente está llena de globos amarillos. Y por último, te das cuenta que te están copando el gobierno,
6: sí,
7: porque vos querías meter un perro en el salón de Rivadavia.
1: Ah,
7: y al final te metieron un gato.
6: ¡No!
4: Bravo, bravo, Adri, como siempre. El abrazo grande.
7: Gracias a todos. Hasta mañana.
4: Otra broma, Lourdes, es que postergaron la indagatoria de Esper. Bueno, no es tan broma eso, ¿no?
1: No, y porque de alguna manera hay que blindar a los amigos. El gobierno trata de hacer todo lo que pueda para dilatar. Si hay algo que sabe hacer este gobierno es ganar tiempo. Vos sabés que el nuevo vocero acaba de decir, todavía no ha respondido, no abrió preguntas, pero dijo, con Santilli empieza una nueva etapa en el gobierno, como diciendo, Spert, nuestro candidato narco, no existió. Nuestro vocero que se robó $1,000,000, tampoco. Hablemos de aquí en adelante.
2: No existió Libra, no existió Andy, no existió Nucroeléctrica y los robos de Reidel, y puedo seguir todo lo que nos queda de programa. Pero pretenden eso, borrón y cuenta nueva.
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4: ¿Algún fiscal en la sala? Este es el título de un tuit de Rodolfo, alguien a quien respetamos, porque de los muy poquitos luchadores. Bien, dice, algún AR revelaron un tremendo escándalo de corrupción que, por el chorro de Adorni y el Mundial, está pasando desapercibido. Me gusta más la palabra inadvertido. Milei, ex empleado de Aeropuertos Argentina 2000, arregló en secreto la entrega de los aeropuertos hasta 2066 a su ex patrón Eduardo Eurnekian, dueño de AA 2000, Aeropuerto 2000. Además, el ex empleado Milei le permite a su ex patrón Eurnekian meter el acuerdo en el RIGI y le promete la privatización del 15% de Aerolíneas 2000 que tiene, Aeropuertos 2000, que tiene el Estado. En definitiva, un acto de corrupción de miles de millones de dólares. Las negociaciones secretas, ilegales, las lleva adelante otro gran corrupto, Juan Paso, a quien en 2024, dice Taylade, denuncié por evasor cuando asumió en AFIP, y que participa del negociado en representación del Timba Caputo. Qué buen nombre, el Timba Caputo, bien Taylade. Paso no se fue del gobierno para dedicarse a la actividad privada, como le dijeron a la Gilada. Sigue cobrando 15 palos por mes como director justamente de Aeropuertos 2000. El otro negociador fue Facundo Leal, quien como titular de Orsna firmó las millones de dólares y drogas en la casa y quedara preso. A este corrupto ya lo investigan por curros millonarios en la obra pública de los aeropuertos, causa que tiene los mismos protagonistas. Vamos a seguir el tema porque es muy grave, porque los medios van a ocultarlo a fuerza de pauta y porque atrás están el propio Milei y el malandra del Toto Caputo. De verdad, Taylade nos alivia, porque creo en todo esto que dice, porque me parece muy bien denunciarlo, porque me da mucha pena que haya solamente tres o cuatro tipos con las ideas bien puestas que digan las cosas de vez en cuando. De otra manera, no nos hubiéramos enterado. Mirá vos en lo que andan. Miles de millones de dólares ahí, entre el viejo empleado, viejo servil, estoy hablando de Milei, y el viejo capanga de Milei. Una atrocidad.
2: Nunca tan obsceno, Víctor Hugo, y mirá que hubo obscenidades en las privatizaciones de los 90, pero nunca tan obsceno esto entre un viejo empleado y su empleador. Empleador que además, teniendo en cuenta aquello de soy el topo que vino a romper el Estado desde adentro, construyó la segunda parte de su vida después de vender Cablevisión como un tipo que vende una mercadería que solamente puede comprar los estados, aeropuertos. Por lo tanto, él también trabajó para una proveedora de estados, porque en realidad Aeropuertos 2000, por más que sea privada, es una empresa proveedora de estados. No le puede vender aeropuertos a ningún privado. En esto hay o provincias o naciones. Y sin embargo, los tipos escupen el asado y, por supuesto, muerden la mano que les dio de comer.
4: Llegó la piba, Guadalupe Regalzi, buen día.
0: Muy buenos días, Víctor Hugo, a todo el equipo de La Mañana. Siguiendo la agenda de este martes y postergada la jura de Diego Santilli a partir de la conferencia del vocero Adrián Rabier, la confirmación de asistencia de 14 gobernadores que le dicen a Santilli: te acompañamos, te bancamos en el inicio de tu gestión. Y son gobernadores, claro, que colaboraron hasta el momento con La Libertad Avanza siempre que pudieron. Jalil, Esdero, Valdés, Sadir, Cornejo, Figueroa, Beretilnek, Orrego, Vidal, Jaldo, Frigerio, Sáenz, Jorge Macri, y Martín Yarlora, provincias de Catamarca, de Chaco, de Corrientes, de Jujuy, de Mendoza, de Neuquén, de Río Negro, los del PRO, que siempre acompañaron a Santilli desde el primer momento, Frigerio de Entre Ríos, Gustavo Sáenz, dice presente, de Salta también, y por supuesto el jefe de gobierno porteño más el gobernador de Córdoba. Los nombres que resaltan en esta jura, además de todo el gabinete de Milei que va a acompañar y el propio presidente Javier Milei, con una agenda, Santilli, que incluye eliminación de las PASO, aliados detrás de una candidatura única de Milei para su reelección, las famosas colectoras, y el compromiso de los gobernadores de no ponerles candidato de La Libertad Avanza para competir con ellos. Ojo, porque la invitación a los gobernadores esconde la estrategia electoral para el año que viene del oficialismo.
1: Habla a esta hora el vocero, estrenando las preguntas por primera vez, porque la semana pasada solo había presentado su perfil de vida. Adorni se fue por temas personales. Ese es el título de la novela que acaba de escribir Javier como vocero presidencial. Le preguntaron, por supuesto, por el ex jefe de gabinete, esto respondía.
5: En mi rol de vocero soy un representante del Poder Ejecutivo y como tal mi posición no es otra que la del gobierno. Manuel Adorni renunció a su cargo por cuestiones personales que ya son conocidas porque el presidente también las pronunció. La vía judicial continuará y veremos por dónde va. Después sabemos que
1: Sabemos que él empezó a titubear. Claro, no es parte de mi rol hablar de Adorni. Te lo había advertido temprano, Víctor Hugo. Hay una suerte de hoja de ruta. A partir de ahora, Adorni no más. No es tema mío, está en manos de la justicia. Decir que renunció por temas personales es como una cachetada a la inteligencia de cualquier periodista que está acreditado preguntando. Pero van a tratar de enfocarse en lo económico, como bien decías vos, creció la economía, el PBI. Bueno, no importa, no entremos en detalles, que se pierden puestos de trabajo. Pero el vocero dijo que con los aliados del PRO como parte del gabinete vamos a seguir avanzando en las reformas estructurales.
4: Buen día, Paola Avena.
6: Hola, Víctor Hugo, buen día. ¿Sabes qué? Cada 30 de junio se conmemora el Día Mundial de la Artrogriposis Múltiple Congénita. Esta es una fecha destinada a visibilizar una condición poco frecuente que afecta aproximadamente a uno de cada 3.000 nacimientos. Esta enfermedad, Víctor Hugo, se caracteriza por la presencia de rigidez y contracturas en dos o más articulaciones desde el nacimiento, lo que limita el movimiento. No es una enfermedad única, sino un conjunto de trastornos que pueden tener distintas causas, muchas de ellas relacionadas con una disminución de los movimientos del bebé o de la beba durante el embarazo. Aunque no tiene cura, el diagnóstico precoz es fundamental y un tratamiento interdisciplinario también, que incluye rehabilitación, kinesiología, terapia ocupacional y en algunos casos cirugías. Esto permite mejorar la movilidad y favorecer la autonomía y alcanzar una mejor calidad de vida. Escuchemos a la licenciada Daniela Asa. Ella nació con esta enfermedad congénita. Es comunicadora, creadora de contenido y referente en temas de discapacidad e inclusión. Y además promueve un mensaje muy interesante. Un diagnóstico no es un destino. Escuchémosla entonces hablando del tema y compartiendo otro mensaje importante en este día.
22: Una condición rara que afecta a las articulaciones generando contracturas. En ese momento no había recursos, no había herramientas, información para saber qué era lo que tenía, porque yo lo que presentaba era curvaturas, estaba como toda doblada, toda encogida. Y mis 15 cirugías después, que fueron para rearmarme, para ir probando también en el medio.
23: En realidad no somos solamente diagnósticos, somos personas. Queremos poder estar... ser activos en la sociedad y ser parte de la sociedad.
6: Y la verdad que ella es un referente activísimo, activísima, y hace poquito fue mamá y nos demuestra todas las posibilidades, tanto profesionales como en lo personal, en que una persona puede realizarse. Por eso especialistas y asociaciones de pacientes destacan la importancia de promover el diagnóstico temprano, el acceso a tratamientos adecuados y la inclusión de las personas que viven con artrogriposis, recordando que con el acompañamiento adecuado pueden desarrollar una vida plena y activa.
1: Gracias, Pau. Como siempre, completísimo el informe. Será hasta mañana.
6: Hasta mañana.
2: Lo que los diarios publican muy lejos de las tapas, las empresas giraron dividendos al exterior por 2.600 millones de dólares en el primer semestre. Crecen las dudas entre jóvenes. Casi 4 de cada 10 no pueden pagar sus créditos. Extienden el alivio fiscal para importaciones de alimentos e insumos por decisión del ARCA. Derrumben ventas de cero kilómetro, cayeron 30%, y se consolidan las marcas chinas. Efecto serrucho. La economía se frenó en abril y retrocedió 1.5. Amenaza de cierre de plantas por la suba del precio del gas importado. Techín dio de baja 150 contratos laborales de su fábrica de tubos. ATE acusó a Adorni de sumar a 249 funcionarios. Techín va a despedir mañana 150 operarios en Lanús. Argentina busca un Mercosur más flexible con acuerdos con Japón, Vietnam y con la India. Se demora la brigada aérea de Tandil, que albergará a los F-16. Viene la segunda tanda de aviones, pero no tenemos dónde ponerlos. Denuncian que Flybondi no les paga el retiro voluntario a los empleados. El plan de Argentina para vender pasaportes dorados y aliviar el peso de la deuda. Refugio para millonarios. La crisis golpea al fútbol 5, dice Crónica. Cae el alquiler de canchas. Lo que los diarios publican, muy lejos de las tapas.
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2: La hora 12, la temperatura en Buenos Aires es de 13 grados una décima. El cielo está despejado, humedad 61%. En la ciudad de Río Gallegos, Santa Cruz, 1 grado 3 décimas. Desde las 17:30, Javier Milei le tomará juramento a Diego Santilli como nuevo jefe de gabinete. Esta mañana se publicó el decreto en el que se oficializó la salida de Manuel Adorni y se designó a su reemplazante. Además, se fusionará el Ministerio del Interior con la Jefatura de Gabinete de Ministros. Mientras tanto, Javier Milei insiste en que los salarios y las jubilaciones están creciendo en términos reales y que están impulsando el consumo. Además, sostuvo que los ingresos de los trabajadores informales vienen aumentando sin problemas.
3: El salario real está mejorando mes a mes. Lo que también hay que decir, cuando se habla de ese dato, que los informales también son personas que trabajan, que representan el 50% de la fuerza laboral. Esos vienen creciendo sistemáticamente, sin problema. En la medida que la tasa de inflación caiga, las jubilaciones en términos reales suben. Eso también, digamos, o sea, motoriza consumo. Entonces, fíjese, están todos los motores en marcha. La inversión, las exportaciones y, digamos, el consumo. Con lo cual, la economía inexorablemente va a crecer.
2: Por su parte, el Poder Ejecutivo informó hoy en el boletín oficial que en julio las trabajadoras de casas particulares tendrán un aumento salarial de solo 1,4%. De esta manera, el salario de la categoría más baja pasará a ser de apenas 3.600 pesos por hora de trabajo. Además, también se oficializó el aumento de las jubilaciones para julio con un incremento de 2,15% que llevará el haber mínimo de los adultos mayores a casi 412.000 pesos. En base a datos oficiales del Banco Central, alertó que la morosidad de las familias alcanzó en mayo el 12,7% y la medición acumuló 19 meses consecutivos en aumento. Además, se verificó que entre los jóvenes menores de 35 años que recibieron financiamiento, el 40% mantiene al menos un crédito en mora. Oscar Parrilli dialogó con Radio 750 y aseguró que Cristina Fernández tiene potencial para competir electoralmente contra Javier Milei y contra Mauricio Macri. Además, consideró que hay que evaluar la propuesta de Miguel Ángel Pichetto de impulsar en el Congreso la eliminación de la pena de inhabilitación perpetua para la función pública.
4: Yo creo que es una medida que hay que analizarla, hay que tratarla, hay que discutirla. Es una opción, no digo que sea la única ni que sea la real, pero creo que esto por lo menos instala el tema. Y sobre todo instala el tema de que estamos frente a una supuesta condena que no es condena, que es un hecho de proscripción política. No queremos que esto ocurra para las elecciones del 2027. No queremos elegir un presidente con Cristina por fin. Ella después decidirá si es candidata o no. Pero somos muchos los que pensamos que si ella es candidata, le gana a Milei y a Macri juntos, y que en realidad Milei y Macri se pelean entre ellos para ver quién es el dueño de la proscripción, porque le tienen miedo.
0: Internacionales.
2: En Venezuela ya son 1.720 los muertos confirmados por los terremotos y más de 22.000 personas ya fueron atendidas en hospitales de campaña. Además, otras 45.000 personas aún permanecen desaparecidas. Mientras tanto, rescatistas de 30 países trabajan en la búsqueda de sobrevivientes.
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2: Desde las 13 horas de nuestro país, la selección realizará su último entrenamiento en Kansas. En las últimas horas, el defensor Cristian Romero se sumó a los entrenamientos con el resto del plantel luego de varios días de recuperación de un golpe en la rodilla. Mañana, en tanto, el conjunto argentino se trasladará a Miami, donde el jueves realizará una última práctica antes del partido del viernes ante Cabo Verde. Mientras tanto, hoy se reanudan los partidos por 16avos de final y desde las 14, Costa de Marfil se enfrentará a Noruega, a las 18, Francia se medirá con Suecia y a las 22 será el turno de México ante Ecuador. Dólar oficial 1.500 pesos, dólar informal 1.510 pesos y riesgo país 429 puntos. Se espera cielo ligeramente nublado durante lo que resta de la jornada con una máxima de 14 grados. En este momento la temperatura en Buenos Aires es de 13 grados una décima. El cielo está despejado, humedad 61%. En la ciudad de Río Gallegos, Santa Cruz, 1 grado 3 décimas. 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Estas fueron las noticias. Federico Martín.
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5: En minutos estamos con el panorama del Mundial con Sergio Altieri. Pero quedan cosas siempre después de Federico Martín, del informativo de la Radio 750. El dato ya conocido, a las 5:30, Milei le tomará el juramento a Santilli. Vale la pena recordar, compañeros en la mesa, Lourdes, Gustavo, Guadalupe, Analía y Sergio. Vale la pena recordar lo que Milei dijo de Santilli no hace mucho, hace 2 o 3 años.
6: Después yo no tengo la culpa, si Juntos por el Cargo tiene un pésimo candidato horrible, como el caso de Santilli, que es un engendro, digamos, o sea, que estaba en Capital, que lo pasaba a Provincia. Bueno, digo, o sea, la gente de Mendoza, o sea, se da cuenta que, digamos, que cómo se mueve por los negocios cierta parte de la política. Y entonces es lógico que tenga ese rechazo. Y después, si Juntos por el Cambio verdaderamente está tan preocupado por la provincia de Buenos Aires, que se corran. Si están tan preocupados por el kirchnerismo, que se corran. Digo que entonces, con la misma lógica que dicen ellos, que se corran ellos y que no me roben los votos a mí. Y así puedo construir una...
5: Bueno, ahí lo teníamos a Milei. Milei auténtico, diciendo que Santilli es un engendro. Será eso que dice Milei, pero además Santilli es un hombre muy comprometido en las explicaciones tan vacuas como las de Adorni, todas las veces que fue señalado como una persona con offshore, dijo, todo el mundo tiene offshore. Sobre la cuestión Cositorto no aclaró nada. Bueno, en ninguno de los temas. ¿Qué mundo tan complicado este manejado por la Libertad Avanza que lo mejor que tiene para poner en el segundo lugar del orden de gobierno en el país es Diego Santilli, ¿no?
7: Además, Víctor Hugo, antes de decirle de todo a Santilli, arranca por Juntos por el Cargo, que hoy tiene 13 de sus miembros dentro del gabinete. Eso que él cuestionaba, resulta que le abrió la puerta a Juntos por el Cargo, y estamos hablando del ministro de Economía, del ministro de Desregulación, de la titular de la bancada de la Libertad de Avanza en el Senado, y ahora del jefe de gabinete. La pucha, le manejan... Te diría que la mitad del equipo. Entonces, ¿qué era aquello de Juntos por el Cargo que él tanto señalaba? Cuando le hablas de la casta, por Juntos por el Cargo, lo que te dicen es, no, buscamos gente con experiencia. En realidad están hablando de lo mismo sin poder decir, estamos hablando de chorros viejos que, y son vaqueanos,
8: bueno, conocen. Por eso en el manual de estilo del nuevo vocero es, no usamos más casta, porque necesitamos estos chorros viejos, claro, pero que son ahora nuestros viejos chorros,
7: sí, claro,
8: y que necesitamos avanzar. Como ya quedó expuesto el nivel de corrupción y de enriquecimiento ilícito que está siendo investigado por la justicia, la palabra casta la van a borrar de las palabritas de los discursos.
9: Ahora, ¿con qué versión de funcionarios de este gobierno nos quedamos? Porque sabemos que al ingresar al gabinete aquellos que vienen del PRO un poco entregan sus banderas y se pintan de violetas. Compiten por La Libertad Avanza. Pero el PRO lo ve de otra manera. Fernando de Andrés dice, este gobierno difícilmente estaría de pie sin el PRO. Es claro. Cierto en términos sí. De funcionarios, de uh-huh. Personas con capacidad y experiencia en la gestión pública. Pero al momento de reconocerlos, no existen.
7: Y por último, Víctor Hugo, qué tiempo tan loco estamos viviendo de las relaciones humanas, de un tipo que te maltrata, de la manera que te maltrata Milei en los medios, en las redes, y la poca dignidad de aquel que finge demencia como si no hubiera dicho nada de él Milei jamás, le da la mano, le pega un abrazo y se pone a disposición. Es muy raro todo esto, Víctor Hugo.
5: Sí, muy raro, muy incomprensible. Bueno, tranquilos porque se publicó el decreto que oficializa la salida de Manuel Adorni
7: muy bien.
5: La designación de Santilli. Con esto tranquilos ahora, ¿eh?
7: Sí, se fue por problemas personales, dijo el nuevo vocero.
8: En serio, dijo, no me corresponde a mí hablar sobre Adorni, pero se fue por temas personales.
7: Una tía enferma, ponele, no sé, se tomó licencia porque el perro no,
8: no
7: anda bien.
8: Culpa nuestra, ¿eh? Culpa de los periodistas que hicieron una campaña, inventaron, voy a leer textual, Víctor Hugo. Inventaron un pendrive con dólares.
9: Sí, la carta, sí. Y no es el único decreto publicado hoy, porque también hay dos decretos por 1.750 millones de dólares en garantías con el Banco Interamericano de Desarrollo y con el Banco Internacional de Reconstrucción y Fomento. O sea, te tiro lo de Adorni, el Santilli, te distraigo con algo y mientras te sigo endeudando.
5: Me voy a Sergio Altieri, pero antes pregunto a Analía. ¿Qué nota artística tenemos para hoy?
10: Vamos a hablar, Víctor Hugo, con una de las artistas de El Barbero de Sevilla, una adaptación para toda la familia, así que bueno, ahí estaremos charlando con ella, y la verdad es que está buenísimo porque como tratamos de siempre de hablar, ¿no? Popularizar todo lo que tiene que ver con esta obra, con las óperas en particular, y es María Jaunarena quien tiene el libro y la dirección de esta obra.
5: En el Mundial, el capitán es Sergio Altieri.
11: La alegría es solo brasileña, no, cantaba Cerú, por supuesto. El conjunto dirigido por Carlo Ancelotti dio vuelta al partido y derrotó a Japón por 2-1 y espera rival para octavos. Roja es profe Alfaro. Paraguay metió el batacazo y derrotó por penales a Alemania y clasificó también a octavos de final. Marruecos, una realidad. La selección africana fue superior a Países Bajos y con el último penal atajado por Bono se metió entre los 16 mejores. A seguir remando. Noruega se enfrenta a Costa de Marfil buscando un lugar en octavos donde lo espera Brasil. Juega el candidato. Francia, el mejor equipo del Mundial, jugará frente a Suecia a partir de las 18 horas en Nueva Jersey. Pero no los dejaron dormir, manito. Los mexicanos llenaron de pirotecnia el hotel de Ecuador, rival al que se enfrentarán hoy a partir de las 22 horas. ¿Les dará resultado? Y Argentina se entrenó en Kansas pensando en el partido del próximo viernes en Miami frente a Cabo Verde, lugar a donde viajarán mañana.
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1: En Mar del Plata, Sergio, tenemos muchos descendientes de Cabo Verde. No solamente, como el amigo Pedro Ribeiro dice, un abrazo.
2: Bueno, en Dock Sud, en Ensenada, como mencionaba, por supuesto, Adriano Custodio Méndez, hay una gran colectividad caboverdiana en la Argentina, de los mayores afrodescendientes, me parece, en cantidad de personas. Pero sí, es muy grande la comunidad que está aquí en la Argentina.
1: Otro siempre. Mensaje que nos llega a nuestro WhatsApp. Analía, ¿se van a transmitir los premios que mencionaste en algún...
2: Pero sí, es muy grande la comunidad que está aquí en la Argentina.
1: Otro siempre. Mensaje que nos llega a nuestro WhatsApp. Analía, ¿se van a transmitir los premios que mencionaste en algún link, en algún...

0: Que se vaya antes.
1: En principio llegaría el mismo día de la independencia de Estados Unidos, por lo cual el partido de Argentina no lo vería, es el día anterior, pero se queda unos días más, hasta el 7, con lo cual tiene primera parada Nueva York. Se descarta que visite otras ciudades durante su estadía, de coincidir quizás con la locación, iría a algún partido. Desde el gobierno dicen que no.
0: Bueno, dicen que no. Lo que ayer estuvo hablando Campana es en la conferencia de Latinoamérica de la Fundación Aliados de Israel. Estaba Milei, la bandera de Israel gigante, hablando de un 2027. ¿Lanzó campaña ya electoral?
2: Los trabajadores de la algodonera Avellaneda van a pedir ante la justicia seguir produciendo. Si va a una quiebra, no cobra nadie. No nos olvidemos que algodonera Avellaneda está relacionada con el grupo Vicentín, que fuera acompañado por cientos de miles de personas en su provincia, en varias ciudades, particularmente en Buenos Aires, grupos encabezados por Patricia Bullrich, en el obelisco haciendo declaraciones, y todos cantaban, todos somos Vicentín. Bueno, acumula una deuda millonaria con el Banco Nación, que duplica su valoración patrimonial. Bueno, todo esto le pasa a la gente de Algodonera Avellaneda.
0: Los trabajadores, Víctor Hugo, presentaron este escrito ante la justicia. Lo que piden es que se mantenga la actividad. Tiene en las próximas horas el juez que definir si deja la continuidad operativa o finalmente avanza la liquidación. Como decías, si quiebra, no cobra nadie.
2: Mandate a Santa Cruz, ¿a que estás, Lourdes? Policías cumpliendo un mes de acampe frente a la gobernación, ¿qué tal?
0: Vos sabés que son policías que se suman a los docentes. Ayer fue muy fuerte el cruce que se realizó. Algunos trabajadores le decían a la policía que venía a custodiarlos, ¿ustedes de verdad nos van a reprimir a nosotros? Y la policía también está acampando frente a la gobernación. Rechazan las miserias que ofrecen como aumento o recomposición salarial.
2: ¿Te acordás de Cresta Roja, Gustavo Campana? Sí, la planta claro, de El Cahuel sigue paralizada por falta de pago de salarios. ¿Qué tal?
3: Y mirá, era una de las empresas avícolas más importantes que tenía la Argentina hasta Mauricio Macri. De ahí en adelante lleva y prácticamente una década arrastrándose, sin terminar nunca, pero tampoco sin despegar jamás. Y en este momento de crisis total con pollos que llegan desde Brasil y de China a tan bajo costo, daría la sensación que liquida y termina de cerrar definitivamente. Ahora está en manos de un grupo que la tiene como un, qué sé yo, como una empresita, como un anexo, y ahí está perdiendo todo tipo de importancia. Insisto, la mayor empresa de faena avícola que tenía la Argentina hasta la llegada de Macri.
2: Contale a Gustavo lo de Lustramax, Lourdes.
0: Oh, se viene una nueva tanda, una nueva oleada de despidos. Claro, lo que está pasando allí reflota el conflicto que está vigente en la planta. Al menos 8 familias quedarían en el limbo, y lo que están preparando desde el sindicato es, che, no podemos quedarnos de brazos cruzados, nuevas protestas.
3: Está todo bárbaro, Víctor Hugo, el boom del consumo, dijo el presidente de la Nación. Su ministro de Economía dijo, en abril arrancaron los 18 meses más importantes de la historia económica argentina. No le estaríamos viendo,
2: Qué cosa, Mal tiempo. Y no podemos decir a mal tiempo buena cara, sobre todo porque también siguen los problemas del Servicio Meteorológico Nacional, a tal punto que se fue el director, ¿no?
0: Sí, Maguad es el nombre. Decidió renunciar en este contexto en donde se están achicando los equipos de trabajo. Hay franjas horarios en donde hay literalmente un apagón. No se tiene previsión. A esto sumale que las rutas están colapsadas. Llega a venir un efecto o un fenómeno fuerte de lluvias, de inundaciones. Vamos a estar a la buena de Dios, porque del estado del Servicio Meteorológico Nacional no podés esperar nada porque está casi vacío.
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0: Antolín Magallanes escribe en Tiempo Argentino una nota que tiene como título Privatización de la vista al río, un negocio entre Nación y el gobierno de la ciudad de Buenos Aires en La Boca. Dice, parece un error jurisdiccional, pero detrás se esconde la mercantilización de uno de los lugares más atractivos y culturales de la ciudad. Esta situación pone en riesgo el trabajo de más de 100 artesanos. Una nota de Martín Suárez, pero no entiendo por qué leo. Ah, es un tuit de Antolín Magallanes tomando nota de una nota de Martín Suárez, el periodista de la ciudad, le podríamos decir a nuestro colega de Tiempo Argentino. En el barrio de La Boca, dos realidades contrapuestas. Una zona en emergencia urbanística y ambiental por las condiciones de precariedad habitacional y otra con características únicas donde diariamente transitan miles de turistas. Este último es el espacio que se encuentra entre el transbordador de La Boca, la avenida Pedro de Mendoza y la calle Rocha, justo frente a Caminito, en el perímetro que abraza a uno de los lugares más característicos de la Ribera, la Vuelta de Rocha. En fin, todo pasa por el negocio para la gente de la ciudad de Buenos Aires, ¿eh?
1: A pesar de que la relación Macri y Milei no esté en su mejor momento, y retomando lo que conversábamos sobre rescatar a los integrantes del gabinete que vienen del PRO, Adrián Rabier, en lo que es su primera conferencia oficial con preguntas y demás, reconoce acerca de lo que aporta el PRO a esta gestión.
2: El equipo de ministros que hoy tenemos en la Argentina, seleccionado por el presidente Javier Milei, algunos de ellos provienen del PRO o han tenido algún pasado por el PRO. Es el caso de Patricia Bullrich, el Toto Caputo, el propio Federico Sturzenegger. También ahora se menciona el caso de Santilli. Creo que son personas muy valiosas para este gobierno. También lo puedo decir como diputado nacional que fui hasta hace pocos días. El PRO ha sido un aliado para nosotros en las reformas estructurales. Creo que es clave que trabajemos en conjunto para lograr reformas que durante décadas estuvieron totalmente ausentes.
1: Bueno, acá hablaba entonces Adrián Rabier y en otro pasaje también sobre el rol de Diego Santilli, de lo que aporta el PRO a este gabinete. Un detalle de la nueva estética, porque hubo como un pasaje entre lo que dejó Adorni con su atril, con sus colores más opacos, y le sumaron luces, le sumaron un cartel mucho más grande del logo de Casa Rosada que utilizan siempre en el gobierno de la Libertad Avanza, más compacto, o sea, la cámara o la imagen al menos está más cerrada y como luces LED atrás de Adrián Rabier.
3: ¿Sacaron los monitores?
1: Dejaron uno solo, uno de costado, solo, que no se llega a tomar en todas las imágenes, solo cuando abren un poquito más el plano. Pero cuentan los periodistas acreditados en Casa Rosada que se nota ese cambio de estética.
3: ¿O será que Adorni se robó hasta el monitor?
1: Y que no quede nada de la gestión anterior. Chau. Nada de lo que dejó Adorni entre Adrián Rabier a la gestión.
0: Bueno, que se hagan cargo también los que lo defendían. Martín Menem, Lilia Lemoine, Adrián Rabier, por supuesto, Milei, Ramón Nene Vera. ¿Quién es Ramón Nene Vera? Y María Orozco, que a lo mejor está mal escrito y es Orozco aquí.
1: Es diputado por la provincia de Buenos Aires, Víctor Hugo. Siempre se lo señaló por venir del peronismo. Se sumó a la Libertad Avanza, pero actualmente es diputado por la Libertad Avanza, diputado provincial que antes militó para Massa.
0: Mirá qué nene. Bueno, ¿y María Orozco? Podemos googlear.
1: Sí, es Emilia Orozco, viene de la provincia de Salta, si no me equivoco, senadora actualmente, se desempeña por la Libertad Avanza como senadora, fue electa en 2025, previamente diputada, pero es una de las que de manera mediática defiende las ideas de Javier Milei.
4: La que tenía media familia laburando en el Senado, Víctor Hugo.
0: Bueno, qué memoria, qué bueno, Guadalupe. Bueno, también quiero escuchar cómo lo defendían, qué decían de Adorni, qué dirán ahora, porque esto es todo parte de una gran sinvergüenzada, de la que participaba mucha gente. Si llegaba a zafar a Adorni, ellos se iban más para arriba todavía. ¿Qué sé yo? Escuchémoslos.
5: En esta frase, poner las manos en el fuego para Adorni, poner las manos en el fuego para Adorni.
6: Es que no soy yo el que lo tiene que juzgar a Adorni o cualquier funcionario.
5: No, pero políticamente, no judicialmente.
6: Yo lo conozco, Manuel, es un buen tipo. Tipo que le pone el cuerpo, digamos.
5: Pero no pone las manos en el fuego.
6: Tiene una tarea, yo lo dije, y las pongo, sí, lo tengo que decir.
7: El otro día Martín, respecto al tema Manuel, dijo que ponía las manos en el fuego, ¿vos también?
8: Sí.
7: 100%.
8: 100%. Totalmente.
7: Creo que ahora en unos días ya debería presentar todos los papeles, ¿no? Porque creo que
8: las declaraciones está todo en orden lo de Adorni.
9: El presidente de la Nación dijo que Adorni iba a hacer la presentación de la declaración jurada y cumplió. La justicia seguirá investigando esta cuestión. En segundo lugar, lo que digo es qué bueno que se elevó la vara.
10: La realidad es que no. Yo no. Y yo no creo que haya viajado por el resto del mundo. Digo, yo sí he viajado sin ser funcionario por el resto del mundo. Uh-huh. Pasó Navidad, Año Nuevo, en otros continentes. Yo no he visto eso en él. O sea, cuando viajó en un vuelo oficial.
8: Tal vez, yo no quizá puedo hablar por Manuel, a quien aprecio un montón, y me imagino la situación que debe estar pasando, porque esto no es bueno para nadie, para el partido y para él tampoco, pero no tengo dudas que va a tener la explicación correcta y suficiente para que todo esto se aclare.
3: Ahora, lo que puede llegar a pasar de aquí en más, lo venimos tratando desde ayer. El puesto que tiene Adorni en YPF venía sin sueldo, porque todo funcionario renuncia, por una cuestión de decoro, si querés. Ahora, Guillermo Francos parece que mucho decoro no tiene, porque lo cambiaron de categoría como directivo de YPF, pasó a cobrar en los últimos meses. ¿Adorni va a seguir el mismo camino? ¿Qué dijo el diputado Germán Martínez?
11: ¿Cómo va a terminar, jefe de gabinete? ¿Va a terminar como otros ex jefe de gabinete que terminaron en una silla en YPF ganando 80 millones de pesos por mes? Lo pregunto porque usted está designado en YPF. Tengo la presunción que no cobra, creo que lo ha dicho en alguna de las conferencias de prensa, que no cobra, cobra como jefe de gabinete. Pero el día que usted deje ser jefe de gabinete, ni siquiera hace falta un acto administrativo del presidente de la Nación para nombrarlo en YPF. Va y se sienta junto a Guillermo Franco y a Lisandro Catalán, es el nombre del tucumano, Lisandro Catalán, que ya fueron designados en ese lugar.
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0: La nota artística de Analía Grafinia, con un saludo que le dejo a mi admirada María Jaunarena. Adelante, Analía.
13: Gracias, Víctor Hugo. Como decís, claro, hace un trabajo maravilloso María Jaunarena con El Barbero de Sevilla en esta adaptación, la Juventus Lírica y la Asociación Fígaro, que trata esto de que la ópera, así como en sus orígenes eran populares, bueno, que vuelvan a ser para todos, para la familia, para los chicos. Están con poquitas funciones, así que queremos destacar este trabajo. María, bienvenida.
14: Hola, Analía. Hola, Víctor Hugo. Buen día. ¿Cómo están?
13: Muy bien. Gracias por atendernos. Bueno, ¿cómo fue esta adaptación, no, de una de las obras capaz más importantes de Rossini en la versión adaptada para la familia?
14: Para la familia entera, porque está especialmente pensada para chicos, pero también es apta para adolescentes, porque nosotros lo que nos interesa es que en este momento por ahí de tanta disgregación, haya un programa en familia que los pueda reunir, interpelar a todos. Y bueno, es este tractor que es El Barbero de Sevilla, la inolvidable ópera de Rossini con esta música contagiosa que ha hecho tararear a generaciones y generaciones y que aún lo sigue haciendo, especialmente adaptada a intereses de los chicos. Esto es, el foco está en la figura del conde de Almaviva, que no se atreve a decir quién es, el tema de la timidez, el tema de no mostrarse ante los demás por temor a la aceptación de los pares, el tema de la calumnia o la fake news, que ahora está tan de moda también, y por supuesto la pasión por el chocolate que nos agarra a todos por igual. Entonces, de lo que se trató es de reducir y adaptar, digamos, a la altura de la mirada infantil y también adolescente, por eso digo que está escrita con una doble lectura, este clásico de Rossini, para que además los chicos puedan tomar contacto con una de las grandes obras del repertorio operístico.
13: por supuesto. Además, bueno, una obra ganadora de premio ACE, como mejor infantil el año pasado. Pero también pensaba el tema del idioma. Escuchábamos recién el fragmento, era de la propia de tu adaptación del Barbero de Sevilla, pero está hablada en castellano.
14: Está totalmente hablada en castellano. Yo te diría que está totalmente hablada en argentino.
13: En argentino, me encanta.
14: Está llena de códigos que la gente va a reconocer, y dura nada más que una hora y cuarto, que es, digamos, el límite que hay de atención para los chicos, pero se recorren, no enteros, por supuesto, pero se recorren casi todos los fragmentos musicales de la obra. O sea que es una buena puerta de entrada, no solamente para los chicos, sino para los adultos que le tienen un poco de miedo a la ópera. Bueno, esta es una oportunidad para tener un tráiler.
13: Está buenísimo. El ingreso a un mundo, ¿no? Diferente, con lo desfachatada que tiene, me parece, la apuesta bien propio de los más jóvenes, de los niños. Y un poco para que la gente sepa, María, estamos hablando con María Jaunarena, ¿cómo es o cómo surge? Porque dentro, Víctor Hugo suele hablar, ¿no?, de la Juventus Lírica, esta asociación de ópera que tiene mucha trayectoria ya en Buenos Aires, pero ¿cómo surge también la Asociación Fígaro? Porque es sin fines de lucro.
14: También es una asociación civil sin fines de lucro. Bueno, nosotros, Juventus Lírica, es una asociación civil que tiene más de 25 años de trayectoria dando oportunidades a los artistas jóvenes en el ámbito de la ópera, y desde el 2008 dando también oportunidades de formación a los espectadores, invitando a chicos de colegio secundario a participar de todos nuestros preestrenos y de conocer lo que es la experiencia de la ópera y la experiencia del teatro. Bueno, en 2016 dijimos, bueno, hagamos esto también con el colegio primario. Entonces aceptamos una invitación de la Fundación Conex en su momento y adaptamos La Flauta Mágica para chicos, que la hicimos, eso fue en 2016, que también estuvo nominada al premio ACE Mejor Infantil.
13: ¡Qué lindo!
14: Después adaptamos La Cenicienta, después adaptamos El Barbero, después creamos una obra nueva que fue Nadie Duerma, que el año pasado también se ganó el premio Atina a Obra Musical de Infancias, siempre con este objetivo, que es lograr que los chicos, de una manera súper divertida y con el humor como premisa, puedan tomar contacto con las grandes, grandes obras musicales de la cultura occidental, como son todos estos digamos, hitos que te conté que adaptamos. Y fue tal la fuerza que empezó a tener ese proyecto Fígaro, que es el proyecto dirigido a infancias, y también a adultos mayores. Nosotros trabajamos en todos nuestros preestrenos. La semana pasada hicimos dos preestrenos para escuelas primarias y también vinieron a los preestrenos adultos mayores de centros de día, por esta idea nuestra de unir generaciones que parecen el agua y el aceite y que creo que tienen todavía mucho para aprender de cada una de la otra.
13: Así, hermosa que propuesta.
14: El arte para nosotros también es un vehículo para la apreciación estética, pero también un vehículo de integración ética, te diría, entre ciudadanos.
13: María, te agradecemos mucho este contacto con La Mañana. Les recordamos que está en el Conex, estas funciones que ya tuvo el pasado fin de semana, el estreno 5 y 12 de julio a las 16, allí en Sarmiento 3131. Gracias, María.
14: Un placer enorme, muchas gracias a vos.
13: María Jaunarena pasó por La Mañana a propósito de esta adaptación del Barbero de Sevilla, el clásico, la obra monumental de Rossini, con esta adaptación para toda la familia de Juventus Lírica y de la Asociación Fígaro. Está en el Conex el 5 y el 12 de julio a las 4 de la tarde.
0: Quedan menos de 20 minutos de programa y quiero aprovecharlos. Hay un carnicero que cuenta que ni él puede comer un asado. ¿Cómo llegamos a esta situación? Bueno, ¿por qué le robaron al país? ¿Lo estafaron? Sí, adelante.
15: ¿Cómo está la cosa desde el lado del comerciante, del carnicero, ¿no? ¿Cómo está la situación para sostener un negocio hoy en día acá en Argentina?
16: Estamos trabajando para mantener los gastos. Sinceramente estamos trabajando para mantener los gastos. O sea, vos cuando tenés un negocio, ya prevés que tenés que pagar el alquiler, tenés que pagar la luz, tenés que pagar, bueno, yo tengo gas, tenés que pagar todos los servicios y además tenés un alquiler que, bueno, que no es barato en ningún lado, ¿no? Y lo primero que tenés que priorizar es eso. Hoy en día, el carnicero que te diga que se va a comer un asado todos los partidos, no lo puede hacer.
15: ¿Y vos te comes el asado?
16: No, sinceramente no.
0: O sea, soy carnicero y ni yo me puedo comer un asado. La pregunta es, ¿cómo se llegó a esto? Me parece que lo que contábamos temprano a la mañana sobre Axel Kicillof en 2015 es la explicación. La Argentina fue estafada, y estafada por los medios de comunicación, por más que alguno diga, siempre habla de... Sí, yo hablo de la mafia y del poder real. No me interesa nada, ni Milei, ni Adorni, ni Macri, porque ellos son simplemente los ejecutores. Los que mandan son los que construyen la pobre calidad de vida que le dan a los argentinos de mayor número, los más vulnerables, los sectores medios, y la fabulosa vida que se dan a ellos mismos. ¿Cómo lo hicieron? Lo hicieron muy sencillo. Atacaron de una manera brutal y llena de mentiras. ¿Es necesario explicar lo que fue el 2015 en la Argentina para robarle a los argentinos el país bastante bueno que tenían? Un estado de bienestar como el que había en aquel momento, y que lo hacían para robarse Telecom, Telefónica ahora, siempre con el neoliberalismo y de todas las maneras, es necesario. El que no escuchó temprano la mañana, para que sepa de qué estoy hablando, en el 2015, el 5 de junio creo, o de mayo del 2015, Clarín sacó en la tapa que Kicillof robaba 2,5 millones de dólares de YPF. Lo dijo por todos sus canales, 300 canales en todo el país, dale que va. Kicillof, 2,5 millones de dólares, YPF. Y además, en este mismo momento está poniendo techo a las paritarias. No quiere aumentos laborales, pero él se queda con 2,5 millones de dólares. Dale con eso. Dale 300 canales. Dale con la tapa del diario Clarín de ese día. Dale, Mañeto, que va bien. Metele para adelante. Y el tipo se envenena. Al tipo le va más o menos bien, porque no estaba mal del todo.
17: Dona al
0: pero
17: Estado y a los
0: estamos del todo bien. ¿Qué pasó?
3: Nada, ahí se filtró, adelantándonos, Víctor Hugo, de alguna manera, todo este panorama que vos describís, la desolación que estamos viviendo, y estamos a las puertas de un proceso electoral. ¿Cómo salir de esto? ¿Cómo salir de la mentira que instalaron los medios desde hace tanto tiempo contra el peronismo? No hay lugar a dudas que la figura que sobresale es Axel Kicillof. Por eso le pegaron en el 15, pero también ahora.
0: Sí, bueno, ahora si preguntás, mucha gente cree que efectivamente cobró 2,5 millones de dólares. Claro. Bueno, lo que quería decir es, si vos lo repetís por 300 canales, perdón por la interrupción porque la máquina largó una voz ahí que me distrajo. Cuando la persona que lo está pasando más o menos, siempre estábamos con una ecuación complicada, pero estábamos bien. Pero a esa persona, yo siempre pongo ejemplo del taxista porque era una época en la que los taxistas estaban derechosos, no todos, por supuesto, eran tremendas las subidas a un taxi, pero en general todos estaban tomados por ese tipo de información. Entonces vos vas, tenés la 9 de julio repleta, no avanza el auto, cae una fichita, al rato cae otra fichita, y vos te das cuenta que no te va a alcanzar, que vas a tener que trabajar 17 horas, y entonces te cuentan desde Radio Mitre, porque también esto era ejecutado por toda la mafia, Radio Mitre, TN, 300 canales del resto del país y todos los diarios que son de Mañeto. Todo el mundo diciéndote que Kicillof te había robado. En la misma época que le metían que Máximo Kirchner tenía, no sé, 60, 70, 80 millones de dólares en el Caribe, en un banco que no existía. Aquella información de ese tristemente célebre espía que tiene Clarín, llamado Daniel Santoro. Y dale que va, el mismo año en el que Cristina Kirchner había asesinado a Nisman, que en realidad, por supuesto, se había suicidado. Y el mismo año que rematarían con Aníbal Fernández la Morsa. Todo hecho a través de televisión con programas como Seychelles, etcétera. Así se robaron el país. Es bueno que aparezca esto de Franco, que fue el disparador para contar toda esta historia, porque Franco sí está cobrando lo que a Kicillof le costaba aparecer en la tapa de la mafia de Clarín. De Franco nunca dijeron nada. Hablaron pequeños medios, y discúlpenme por lo de pequeños medios, que algunos son más desarrollados, Diario AR, La Política Online, pero los otros no son tan conocidos. Porque nadie dice nada del salario que le pagan a Francos ahora en YPF, que efectivamente son $70,000 por mes, como los que ganan todos. El tipo se fue de la jefatura de gabinete, se fue a YPF, se ríe de la vida, pero no dicen nada los diarios, no aparece en los diarios. Ahora salió el tema porque como Adorni también puede hacer lo mismo, irse a YPF y cobrar $100 millones por mes, alguno lo dijo, y bueno, y ahí está la situación. Así se robaron la República Argentina. Entonces aparece, esto era lo que quería decir, sobre el carnicero, aparece un carnicero que dice, ni yo me puedo comer un buen asado.
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0: Y media firma Santilli, firma, jura, ¿cómo se dice? Bueno, Carlos Pañi, Roberto García, periodista recientemente desaparecido, hacía una pequeña evaluación sobre Santilli respecto a que toda su vida dijo que sí. Esta vez también, hoy a las 5:30 dice que sí.
1: Más negociador que el Colorado Santilli, que dice que sí a todo. Toda su vida dijo que sí a todo. Si fuera una mujer, tendría 19 hijos. Más negociador que el Colorado Santilli, que dice que sí a todo. Toda su vida dijo que sí a todo. Si fuera una mujer, tendría 19 hijos.
0: La proliferación de temas que plantea nuestro equipo de producción determina que haya cosas que van a tener que esperar para mañana o pasado, pero por suerte son permanentes. Lo que pasa con la inteligencia artificial y esta idea de colocarlo con el Palantir y el Tiel y todo eso, mereció una consideración de Adrián Paenza. Creo que con Alejandro Berkovich estuvo hablando el doctor Paenza sobre qué deja la inteligencia artificial ahí en el sur.
2: Lo veo como posible porque la Argentina tiene una capacidad increíble y hay una necesidad muy grande de trabajo. Ahora, si lo vamos a hacer en la Argentina para que lo aprovechen otros, eso es lo que hemos hecho con los científicos históricamente. Los producimos y después los ejecutamos del sistema.
4: ¿Qué rol nos toca a nosotros?
2: Nada. Así en principio no nos toca nada. Nos va a tocar lo que ellos quieran. Peter Thiel fue el que eligió a J.D. Vance como candidato y después vicepresidente de Estados Unidos. J.D. Vance va a ser el presidente. Lo puso Peter Thiel. Entonces, ¿qué que le va a pasar a Argentina? Nada. No va a pasar nada porque a ellos no les importa. Encima, con lo que hace Milei, supera mi capacidad de comprensión. La inteligencia artificial, en abstracto, es una cosa extraordinaria. Desde el lugar político, desde lo que nos van a usar, no te quepa la menor duda.
0: Bueno, por eso es que lo que hay que hacer es ir a un desarrollo soberano. La palabra soberanía, esto que estaba comentando el doctor Adrián Paenza, tiene que ver con un sentido soberano, casi elemental, del gobernante de un país. De esto habla, y cerramos así las voces de nuestro programa, Kicillof, sobre cuál es la necesidad, qué tipo de Estado tendría que venir.
5: Hoy estamos viviendo un ataque sin precedentes a la ciencia y a la universidad de la Argentina. No hay posibilidad de un desarrollo autónomo, soberano, industrial, si no tenemos conocimiento propio. Obviamente hay una asociación directa entre un desarrollo federal, entre un desarrollo soberano y un desarrollo inclusivo y las capacidades científicas, tecnológicas que tenga el país. No puede haber uno sin el otro. Lo que necesitamos es tener ideas fuertes en común. Venimos acá a plantar una bandera y es la bandera del desarrollo nacional, de la soberanía, de la industria nacional, de la cultura y también, ¿por qué no?, de la solidaridad, de la paz, a dar la pelea en todo el país. Muchísimas gracias. Gracias a todos, a todas.

0: Ser Galtieri.
1: Lo nuevo de Miranda, Víctor Hugo, Despierto Amándote. Así se llama este videoclip que fue presentado. Y además se anunciaron, por supuesto, la gira por España. Vuelve Miranda, que habían dicho, vamos a frenar un ratito, una cosita pequeña. Y en el video, ¿sabes quién aparece? Fernando Alonso. Hablando de deporte. Despierto Amándote, Miranda.
2: Pero tampoco bien.
0: Nos vamos, Gabriela Lich.
3: Víctor Hugo, me despido con la obra Marta Stutz, de Javier Dolte. Una niña de 9 años sale a la calle y desaparece, dejando tras de sí un misterio suspendido en el tiempo. Marta Stutz, con dirección de Daniel Godoy, se puede ver los sábados a las 22 horas en el Paraje Artesón.
0: Muy capo el señor Javier Dolte. Nos vamos, Sergio Altieri.
1: Así es, Víctor Hugo, ya empezó Wimbledon, pero malas noticias para los argentinos. Perdió Francisco Cerúndolo,
0: no me estoy
1: también le pasó lo mismo a Román Burruchaga. Tomás Echeverry perdió el primer set, está en el segundo 4 iguales ahora con su saque. Más tarde juega Mariano Navone y también ella, Serena Williams, que vuelve a los 44 años.
0: Esta es noticia, la vio bien temprano Sergio Altieri, porque es de verdad, a esta edad, después de pasar por tantas cosas, el retorno de Williams es impresionante. Bien, nos vamos. Pero Guadalupe se queda, se queda con Brancatelli. Branca a la 1. Guadalupe Regalzi.
4: Hasta pronto, Víctor Hugo. Nos vemos a las 19, pero vamos a seguir en la programación de Radio 750 con la estrategia de la Libertad Avanza de no hablar de Adorni cuando se habla de defenderlo. Tuvo la grandeza de entender que su situación lo estaba dañando a él y a todo el proyecto. ¡Qué grande! Después de más de 3 meses en su cargo, intentar retenerlo a toda costa. Eso lo dijo el gordo Dan, ¿eh? Nos vemos mañana.
0: Muy bueno, Guada. Nos vamos, Analía Grafiña.
5: Y el otro día, Víctor Hugo, hablamos de Spider-Man con Julián Álvarez, Tom Holland, el actor que presentó su nueva película. Bueno, en el avance no está Julián, no está la araña, está la cabra, está Lionel Messi, que salta incluso con el actor. Bueno, todo un actor, ya te digo, el astro argentino que se animó en este divertidísimo spot que está generando furor ahora en redes sociales.
0: Se despide el maestrísimo Gustavo Campana.
6: Primera conferencia de prensa del vocero que en realidad se puso la pilcha de ministro de excusas. Le preguntaron por el alza del dólar y la incertidumbre electoral. Le preguntaron qué pasa con las inversiones. Y dijo, y bueno, esto tiene que ver con la posibilidad de un eventual cambio de escenario ante las elecciones. Ministro de excusas.
0: Nos vamos, Lourdes Suasco.
7: Nos vamos, Víctor Hugo. Lula da Silva, Daniel Noboa, Antonio Kast, Rodrigo Paz, Santiago Peña, Yamandú, todo Mercosur presente, menos Milei, porque estaba atendiendo otros temas. Hablamos de la cumbre de Mercosur en Paraguay, feriado nacional, porque están festejando, y Milei ausente. ¿Será hasta mañana, Víctor Hugo?
0: Hasta mañana, si Dios quiere.

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1: Hora 13, un minuto en la República Argentina. La temperatura en la ciudad de Buenos Aires, 13 grados una décima. El cielo está despejado, la humedad 61%. En Formosa, 16 grados. El vocero presidencial, Adrián Rabieras, admitió que la suba de tarifas obligará a cambiar hábitos y aseguró que habrá que abrigarse más que prender el gas.
2: Bueno, este gobierno considera que es importante que las tarifas de los servicios públicos vayan retornando a sus precios libres, a sus precios de mercado, a sus costos, digamos, por lo menos para cubrir los costos. Y eso ha implicado también una medida muy desafortunada, muy ingrata, que este gobierno tiene que hacer de decir, te tengo que duplicar el gas, te tengo que duplicar el agua, te tengo que duplicar el costo de la electricidad. Eso también después conduce a otro tipo de acciones en las familias, de decir, bueno, ahora que el que está más caro el gas, voy a tratar de abrigarme más que prender el gas, voy a tratar, bueno, todas estas cuestiones que se han hablado tanto en algunos otros gobiernos.
1: Detectaron calor corporal y el celular del niño argentino atrapado en los escombros de Venezuela. Los radares ubicaron una señal a 10 metros de profundidad que coincidiría con la posición de Lucas Gámez. Una brigada argentina se sumó a las complejas tareas en La Guaira. El Servicio Meteorológico Nacional advirtió que se avecina el día más frío del año en Buenos Aires. El ingreso de una intensa masa de aire polar provocará un marcado desplome térmico en gran parte del país, con mínimas que podrían ubicarse por debajo de los 0 grados.
0: Copa del Mundo 2026.
1: La AFA pidió a la FIFA más entradas para el partido ante Cabo Verde ante el desborde de hinchas en Miami. El estadio Hard Rock agotó su capacidad de 64.000 espectadores. La reventa supera los $3.500 y organizan un multitudinario banderazo en la previa. Dólar oficial 1.500 pesos, dólar informal 1.510 pesos, riesgo país 429 puntos básicos. 13 grados una décima la temperatura en la ciudad de Buenos Aires, el cielo está despejado, la humedad 61%, en Formosa 16 grados. 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Estas fueron las noticias. Luciano Marcos.
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0: tal? ¿Cómo les va, Paraguay? ¿Cómo les va todo?
1: Paraguay, vamos.
0: ¿Cómo les va todo? Buenas tardes, bienvenidos a Lo Viejo Funciona, este programa más futbolero que hay en, bueno, después de relatores, ¿no? En la radio.
1: Ah, estamos a la par.
0: Estamos a la par, sí. Re futbolero este programa. Muy politizado. Muy politizado,
2: ay,
0: diría Mirta. Muy de izquierda. Muy de izquierda. ¿Te acordás, Mirta?
2: Sí.
0: Estás muy politizado.
1: Lo peor que lo que ella no comprende es que ella es la más politizada.
0: Claro.
1: La más politizada es ella.
0: Y el nieto que arma todas mesas de acuerdo a lo que necesita la política nacional, ¿no? Obviamente siempre en contra del peronismo. Bueno, felices, checo. Qué bombazo, qué batacazo. ¿Qué te pregunté ayer? Que no se sumaron tanto al 11-7000-0750. Claro, nos tienen mal acostumbrados que llegan 300, 400 mensajes ayer. Le dije, qué grande queda en el camino hoy. Queda afuera Alemania, queda afuera Brasil, queda afuera Holanda, Países Bajos. ¿Quién queda afuera hoy? ¿Alguno que otro mensaje? ¿Vieron que les dije?
1: Impresionante, ¿eh? Háganme caso. Es heroico lo de Paraguay, ¿eh? Ayer lo estuvimos transmitiendo ahí en el canal de YouTube.
0: Sí.
1: Mamita, la emoción, porque la verdad que fue impactante. Y eso que, a ver, Paraguay con su manera, con su estilo, se defendió 120 minutos, las pocas veces que pudo salir. Pero
0: es válido, es lícito, está dentro del reglamento.
1: No es que lo mataron a pelotazo. ¿Quieres
0: jugar igual a Alemania?
1: Pero por supuesto, y la verdad que sin golpear, sin cuestiones arteras, al contrario, lo neutralizó, estuvo siempre bien parado. Y en el final, cuando íbamos llegando a la larga y demás.
0: ¿Qué manera de sufrir, chico?
1: No, Manu Macchi.
0: La selección.
1: Manu Macchi, me decía Fana de San Lorenzo, uno de nuestros grandes operadores, me mandaba mensaje y me decía, por favor, que Gil sea figura en los penales, así lo vendemos 10 palos.
0: Claro. ¿Es de San Lorenzo el pase?
1: Sí, es de él.
0: O sea, lo que valga ahora, ¿lo venden?
1: Sí,
0: ¿es para San Lorenzo?
1: Sí, bueno, los hinchas de San Lorenzo
0: mágico.
1: Están como locos, culota.
0: Pará, escuchá, mirá el pensamiento del hincha de San Lorenzo, no es, ojalá Gil sea figura de ataque, así tenemos un arquerazo para el campeonato, es, así
1: no,
0: lo podemos
1: así
0: vender.
1: Lo no, bueno,
0: o sea, están destruidos, ¿no?
1: Así claro. Estamos en el fútbol argentino. Es la realidad. Bueno, todo, vos hablás con cualquier dirigente, salvo los de Boca o River, y te dicen, tenemos que vender por 15-20 palos por año. Entonces, cada jugador que aparece, los tipos ya están haciendo proyección a ver cuánta
0: gente. Viene el paraguayo este que era de River, que ahora está jugando en Atlanta United. No, lo que jugó, el partido que jugó.
1: Hizo el gol frente a Turquía, Matías Galarza Fonda.
0: Galarza Fonda, jugadorazo.
1: Jugó un partido extraordinario.
0: Terminó con la rodilla con sangre.
1: No, lo que jugó ese muchacho, porque además cubría todo, era como el comodín, ¿viste?
0: Pero 120 minutos corrió.
1: Cubría todos los relevos por derecha, por izquierda, no hizo un foul.
0: ¿Y por qué River lo dejó ir? ¡Un jugadorazo!
1: Lo que pasa es que en River estaba... ¿Te acordás que él comete el error de ese partido con Racing? Racing lo deja fuera del campeonato a River. El River de Gallardo que venía mal. Que venía mal el campeonato anterior del
0: Cenex. ¿El de 3-2?
1: Claro, el 3-2.
0: El 3-2 estaba en la cancha
1: la
0: yo.
1: La macana se la manda él.
0: Ah, ¿sí?
1: Claro, él quiere tirar un sombrero en el área, se la
0: roba.
1: Bueno,
0: está bien.
1: Y viene Martirena y viene el gol de Racing. Ah, y mirá. El pobre pibe quedó condenado, no puedo jugar más. En
0: jugadorazo.
1: Ah, no, ahora lo que está jugando ahora en la resurrección del tipo, bueno, cuando el fútbol da revancha, ¿viste? Lo que jugó ayer ese muchacho, después la firmeza de Gustavo Gómez, bien Cubitas ahí, viste, de 5, metido y los delanteros que fueron Enciso, que jugaba bárbaro.
0: Gol, autor del gol.
1: Seleccionó, hizo
0: claro.
1: El gol. Almirón corrió mucho, a veces exageró algunas caídas para ganar algunas faltas, pero no, y lo que jugó Cáceres, el 4, que el primer partido con Pulisic, ¿vos te acordás?
0: Sí, no lo podía parar.
1: Yo
0: no lo podía parar.
1: Sufría por Cáceres. Ah,
0: con Estados Unidos,
1: no
0: sí.
1: No juega
0: sí,
1: más
0: sí.
1: Este muchacho después de esto.
0: A ver, ¿esto qué es?
3: Trambólico.
0: Ah, pensé que era un jugador. Che, bueno, entonces repasemos ayer. Brasil con lo justo, la pasó mal con Japón.
1: Sí, la pasó mal.
0: Logró darlo vuelta, pero...
1: Mal. Y gana porque hay un error en la salida de...
0: Qué verdad.
1: De Tanaka, ¿no? Ay, qué gil, la perdió en el borde del área. Chao. Después, por supuesto, hay una combinación maravillosa. Guimarães le da el
0: pero
1: pase
0: estuvo
1: a
0: concentrado, pues son 90, 100.
1: Iban a los...
0: 99 minutos estuvo concentrado Japón y en el último minuto
1: iban
0: se
1: a la
0: le
1: larga. Ya estaba jugado Brasil. Estaba
0: y ahí
1: jugado.
0: No sabés qué pasaba, ¿eh?
1: No, por supuesto, porque es un desafío, ¿viste? Y lo tenemos que tomar también para Argentina, porque los equipos te meten atrás. ¿Y cómo le entras? ¿Viste?
0: Y bueno. Después un cambio de paradigma que nos pasó ayer. A mí me pasó, me hago cargo, a mí me pasó... Que yo lo tenía claro, no es que me había olvidado, pero todavía no entra en mi radar, no lo tengo incorporado a mi cabeza, lo cual no significa que no sea ya realidad. Marruecos dejó de ser el equipo débil, africano, no, coso. Ya. Fue semifinalista en Qatar y jugó muy bien contra Brasil. El primer tiempo jugó bien. Y ayer fue mejor que Holanda. O sea, el difícil ayer era Marruecos. No, yo digo Holanda, pero es Países Bajos, ya lo saben, ¿no? Me rehúso a usar Países Bajos todo, cada vez que lo menciono. Holanda, la naranja mecánica. Yo que decía, uy, Holanda, viene por nuestro lado. Es difícil, ¿eh? Viene por nuestro lado, no, digo, puede ser uno de los candidatos finalistas. Digo, Holanda. El difícil es Marruecos, o sea que ganó el favorito.
1: Claro. Sí, para mí era muy parejo.
0: Pasa que el otro tiene más historia.
1: Para mí era muy parejo,
0: muy bien Marruecos.
1: Muy, sí. Como hoy México-Ecuador. Viste lo que le... los mexicanos fueron al hotel de Ecuador.
0: Nerviosísimos, no saben qué hacer ya.
1: Hicieron un quilombo para que no duerman los jugadores y el viaje... a Ciudad de México, Ecuador, en vez de la selección, en vez de durar 3 horas, duró 9. De Cacese denunciando, que hasta acá venía todo bien y justo ahora apareció la desorganización, la demora en los vuelos y demás para poder llegar a destino, ¿no? Justo en el partido previo con México. Pero más allá de eso, yo creo que es muy parejo también lo de hoy, ¿eh? México, Ecuador, Portugal, Croacia, para mí es contra parejo.
0: Es que, mano, sé también quién es favorito ahí, porque Portugal en los mundiales no funca, y Croacia sí.
1: Y el otro día Colombia estuvo mucho más cerca de ganar, y le anularon un gol de manera insólita. Ahora, por una uña, como decía.
0: No, que una uña, te mando una foto, una locura.
1: Una locura.
0: Ni siquiera uña.
1: No, por eso mirá, es el antifútbol. Para mí hay que revisar esta regla ya, de manera inmediata, apenas termina el mundial. Pero no, el fútbol hoy no deja de sorprenderte, no deja de. La verdad, después el favoritismo, Argentina, Cabo Verde, obvio, ¿cómo no va a ser candidato a Argentina? Pero te pueden pasar cosas como la de ayer con Paraguay, un equipo que había arrancado como arrancó frente a una Alemania que la verdad a mí me sorprendió porque, ¿viste que sacan los porcentajes de la tenencia de la pelota? Yo creo que Alemania tuvo ayer el 245% la pelota. Ahora, después tienen que saber qué hacer. La hibridez del equipo alemán era como...
0: Tiene la
1: misma cara. Yo lo veía al capitán Kimmich, gran jugador del Bayern Múnich, que no sé si dijo alguna burrada de que jugamos con un equipo que no tiene que categoría mundialista.
2: Una estupidez dijo.
1: Creo que dijo así.
2: Con todos, o sea, durante todo el mundial se enfrentaron con equipos que eran menos que ellos.
1: Bueno,
2: pero perdiste.
1: Bueno, viste, bueno,
0: a casa, voy en bola.
1: Claro. O sea. Y el tipo, viste, yo ayer lo miraba y digo, cuando empataba estaba serio. Cuando ganaba estaba serio. Cuando perdía estaba serio. ¿Viste? No se le mueve un músculo al tipo. Sí. Entonces, digo, pregúntate qué te pasa, loco. Porque si vos tenés tanto la pelota y no generás 10 situaciones de gol, porque Alemania no le pateó a Paraguay, ¿viste? No es que lo cagó a pelotazo. No, en algún momento, bueno, sí. Pero la verdad que prevaleció mucho más la firmeza defendiéndose de Paraguay que la búsqueda alemana. Después el técnico salió a decir, y hay temas de la federación que tenemos que resolver, hay cuestiones de base que tenemos que resolver. Digo, en Alemania, que es una gran potencia, pero más allá de todas estas consideraciones... Impresionante lo de Paraguay, ¿eh? Impresionante.
0: Bueno, en un ratito,
1: ¿verdad?
0: ¿Te parece? Emocionante. En un ratito nos metemos en cómo se fueron rearmando esas llaves en los partidos de hoy. En un ratito vamos a estar minuto a minuto con un nuevo encuentro a partir de las 2 de la tarde con el polaco Caimi. Así que atentos, si estás laburando, estás en la calle, estás en el auto o en el bondi o en el tren, no te preocupes porque te vamos a mantener informado absolutamente de todo. Como si los que estuviésemos del otro lado fuésemos nosotros. Es lo que querríamos saber del mundial. Así que no te vas a perder ningún detalle, pero vamos a hablar de otros temas también antes de entrar en un modo servicio. Te pasé un audio, ¿no, Sonia? Sí, te pasé un audio. Ahora lo vamos a pasar en unos minutos. Pero, como siempre, no dejamos de mencionar dolorosos los números en Venezuela, como siguen creciendo el número de víctimas. Ya son más de 1.720 las personas que fueron halladas sin vida bajo los escombros. Habíamos arrancado en 60, subió a 225, después 450, y de repente nos encontramos ya en más de 1.700 muertos. Y lo peor de todo, que pasan los días y ya son 50.000 los desaparecidos, que no se sabe el paradero, nombre y apellido de personas que todavía no se sabe dónde están, ¿eh? Es durísimo eso.
4: Hoy justo se leía un informe en la NASA que lo pasaban diferentes medios de comunicación, que más de 58.000 edificios, esto lo registró la NASA desde una distancia, imagino sí. Que hay algún satélite, sufrieron algún daño.
0: Mínimo, pero sufrieron daño.
4: Sufrieron daño.
0: De mínimo a máximo,
4: 58.000 edificios, es una locura.
0: Es un montón.
4: Es impensado.
0: Y más de 200 se cayeron por completo, directamente. ¿Cuál guerra? Les hago una consulta. Ustedes que son... Ayer con Lucho Ajván desbaratamos una fake news que no llegó. Hicimos el ejercicio periodístico, ¿no?
5: Nos llevó un
0: buen rato.
5: Un gran refuerzo intelectual, digamos.
0: Sí, sí. Casi que metemos la pata. Sí. Pero bueno, lo chequeamos, ni la mencionamos, pero era sobre una transmisión de fútbol y demás, con las voces de los protagonistas.
5: Una especie de meme, digamos,
0: sí,
5: pero totalmente real en un contexto...
0: Verosímil.
5: Sí, en un contexto
0: comprensible. Bueno, dado eso que chequeamos, lo comparto con ustedes acá. ¿Vieron las imágenes y será cierto? ¿Alguien sabe? Casi como preguntando si es fake o no al aire. Vi unas imágenes de Venezuela segundos antes del terremoto, teóricamente, que se vieron como unas luces rojas sobre el cielo, como preanunciándolo antes del terremoto. Teóricamente, que se vieron como unas luces rojas sobre el cielo, como preanunciando lo que venía. Eso.

0: de esa zona, que eso está buenísimo, o sea, la tecnología, el servicio
1: las tecnologías,
0: personas.
1: Es la palabra clave para dar pie a lo que vamos a compartir ahora.
2: Qué bien organizado que estamos.
1: Esto lo ensayamos horas antes. Está todo así aceitado. Dio la palabra.
2: Sí. Yo aparecía de golpe.
1: Tuki. No, porque a ver, esto es radio. ¿Y la radio qué es?
0: Un servicio.
1: Es un servicio, correcto. Creo que no hay una sola persona en Argentina y creo, no sé, no me animaría a decir en el mundo, pero todos usamos WhatsApp.
0: Sí.
1: Obvio. O sea, ya no es ni siquiera una marca, nada, es un uso. Es el WhatsApp, todos estamos por WhatsApp conectados.
2: Y el que no usa WhatsApp es porque anda en algo turbio.
1: No, pero...
2: Sí, El que no usa, te quiero decir.
1: ¿Pero por qué
0: turbio?
2: ¿Por qué no tenés WhatsApp? ¿Qué tenés que esconder? ¿Por qué? Tenés miedo que te descifren el celular, que te lo agarre la policía.
1: La gente tiene celular. Bueno, pero vamos a la generalidad. Todos usamos WhatsApp.
0: Sí.
1: Bueno, creo, y ustedes me van a decir si están de acuerdo o no, que se viene el cambio en WhatsApp. Creo que es el más importante de que existe WhatsApp. Uh-huh. Había tenido pequeñas cositas que iban como cambiando. Ahora es un antes y un después.
0: ¿Qué?
1: Sí. ¿No sabés el cambio?
0: No.
1: ¿No estás enterada del cambio en WhatsApp?
0: No.
2: Decís Pimbal y no sabes el cambio de WhatsApp.
1: ¿En serio?
3: No sé, estoy metida. Yo soy una joven, pero mi mente es de una persona.
1: Bueno, escuchen
3: más,
1: el
3: más
1: cambio.
3: Grande.
1: ¿Lo tenemos, Sonia? El cambio que se viene. Esto no es joda, ¿eh? Lo queremos compartir y a ver ustedes qué piensan. Si creen que va a ser mejor o va a ser peor. Como la radio servicio, y esto mucha gente no lo sabe, yo lo acabo de hacer antes de entrar al aire. No hace falta más número de teléfono para hablar por WhatsApp, ni tampoco hace falta que sepan cuál es tu número de teléfono. O sea, no te pueden llamar, no te pueden nada, pero vos podés igual estar conectado por WhatsApp. ¿Cómo? Te lo explica un experto en tecnología. Mirá.
4: Atención, ya se puede reservar nombre en WhatsApp. Esto es muy importante y también para tu seguridad. No va a ser más necesario pasarle el teléfono a alguien para que te agregue a esta plataforma. Lo bueno, dice WhatsApp, es que vamos a tener mayor privacidad. ¿Por qué? Porque si te quieren incluir en un grupo del colegio, le querés pasar tu teléfono a un plomero o a cualquier persona a quien no quieras darle tu teléfono, bastará con darle el nombre de usuario. Y un detalle muy importante es que si no te tienen agendado con tu celular, el número de teléfono no lo van a ver. Desde hoy ya podés reservar ese nombre de usuario para que alguien no se lo lleve. En tu WhatsApp vas a ir a Ajustes, Cuenta, Nombre de Usuario. Y ahí vas a poder elegir el nombre que vos quieras. Y esta parte es súper importante. Cuando se elige el nombre de usuario, se puede decirle a WhatsApp que solo te puedan agregar utilizando un código numérico. No va a ser elegido por vos, sino que te lo va a suministrar WhatsApp. Y algo muy importante, creo que todas las personas deberían habilitar esta función que no viene activada de forma predeterminada. ¿Y por qué es importante social? Alguien podría empezar a mensajearte por WhatsApp. Y esto va a ser un potencial enorme riesgo de seguridad por estafas y suplantación de identidad. ¿Esto significa que podés elegir Leo Messi o que podés elegir el nombre de una persona famosa? WhatsApp me aclaró que todos esos nombres están siendo reservados para usuarios en redes sociales como Instagram o Facebook que tengan una cuenta verificada o cuentas de alto perfil. Desde hoy podemos reservar el nombre de usuario y esta función se va a habilitar de forma progresiva en los próximos meses. Como les dije, recomiendo activar el código y que no lo hagas conocido de forma pública, excepto que quieras que te empiece a agregar un montón de gente a WhatsApp sin control. Voy a contestar sus preguntas en los comentarios de este video y recomiendo que lo compartas con aquellas personas que
1: hay caras de todo tipo.
2: Ya tengo 40 preguntas para hacerle.
0: En principio, lo que yo entiendo, porque a mí me cuesta un poco.
2: A mí también.
0: En lugar de dar el número de teléfono, tenés un nombre de usuario. Marisusita 44, por
1: ¿cómo
0: ejemplo.
1: ¿Cómo es tu usuario? Porque igual tenés un número de clave, así que no te puede escribir cualquiera. ¿Marisú Papaleo?
0: Marisú Papaleo. Pero evidentemente
2: ¿vos entendiste esto, Diego, los pasos de todo
3: ¿puedo
2: esto?
3: ¿Puedo decir algo?
1: Bueno, chicos, esperen de a poquito.
2: Vos haces el quilombo y después no entendés nada.
1: A poquito vamos a ir explicando. Es un montón el cambio. Sí. Fuera de juego que es grosso.
3: También podés no hacer nada y seguir como está, que
0: también
3: está todo bien. O sea,
0: también.
3: Digo, para que no se alarme la gente que nos escucha.
2: Yo estaba preocupado. Digo, ¿cómo le explico a mi vieja y a mi viejo ahora? Dije,
3: no hace falta, no es obligatorio. Si querés usar el nombre de usuario si no te seguís manejando como antes. Ahora, para poner una clave, tenés que entrar y poner que querés que haya una clave.
1: Ya lo hice,
3: si
1: es no, automático.
3: No, no es automático. Sí. No, cuando entras a poner nombre de usuario, reservar un nombre de usuario, por default es alta que todos puedan encontrarte con el nombre de usuario.
1: Acabo por

0: Claro, y tengo y los ahí, cuatro números.
1: Claro,
0: en
1: por
0: mi poder.
1: Eso, tenés que seleccionar la opción de tener clave para que de esa forma te puedan agregar vía nombre de usuario.
0: Pero está buenísimo, sí. Porque
2: no entendí, ¿me explicás, Diego?
3: No, gracias.
0: Muy parecido al mío, Marisol, yo ya te puedo hablar porque lo vi el número. Muy parecido al mío. Pero pará, lo bueno es que no tienen tu número de teléfono. O sea, no te pueden mandar mensaje de texto, no te pueden llamar, uh-huh. No te pueden llamar ni por...
2: ¿Quién tenés, no te puede? ¿Me explicás?
0: Pará, vos tenés dos formas de llamar a una persona. El tu teléfono, que es 155023-4952. Eso, que nadie lo tiene que saber, que ese es el número. Si quieren te pueden llamar vía WhatsApp,
2: sí.
0: Vía telefónica, vía SMS.
2: Sí.
0: Con este número de usuario, si vos lo habilitás y le compartís el número de clave, lo único que puede hacer es escribirte por WhatsApp. Cuando vos lo bloqueaste no tiene más contacto con vos. ¿Entendés?
2: Solamente escribirse.
0: Claro.
2: No llamado, no nada. Mensaje de audio, nada.
3: Ahora, un detalle. Por ejemplo, si ese,
0: sí, mensaje de audio, sí,
3: ese nombre de usuario que pones en WhatsApp coincide con otro nombre de usuario en Instagram, tenés que cambiarlo. Ahora, si es tuya, es el mismo nombre de usuario y así aparece en Instagram, habilitas Instagram y decís que es tuyo.
2: ¿Cuál es el objetivo de esto, entonces?
3: Es que no digas el número de teléfono, sino simplemente tu nombre.
0: ¿No te parece poco no dar el número de teléfono? ¿No te parece?
2: ¡Y no lo doy!
0: Claro. ¿Y pero no se pueden comunicar con vos?
2: Bueno, por algo no se lo doy, porque no quiero que se comunique.
0: Yo no puedo creer que no vean la maravilla que es este cambio.
2: No,
0: o
2: sea, si yo no quiero que alguien se comunique conmigo, soy un hombre adulto y digo, mira, campeón, no quiero que te comunique, no te doy el número.
3: Está bueno, es simpático, pero que no te cambia la vida.
0: Claro. Chico, no vine a cambiarle la vida a nadie, ni WhatsApp tampoco.
1: Pero el número de teléfono, o sea, vos estás queriendo decir que hay gente que accede a tu número. Yo entiendo las promociones, pero esas llamadas van a seguir existiendo. Porque
2: eso va a ser
1: es de manera automática. Claro, el número de teléfono uno lo da a quien quiere, salvo que alguien te filtre tu teléfono sin tu autorización.
2: Claro,
1: pero después, bueno, pero lo mismo puede pasar con el nombre de usuario.
0: 5544, claro.
2: Vete tanto lío, yo le doy. O sea, no, sino, esto es para los cobardes que no se animan a decir, che, mira, no te quiero dar el número de teléfono.
0: Yo porque no, a mí no me gusta dar el teléfono.
1: Está bien,
0: entonces,
1: lo entiendo.
0: Vos vas a una carnicería.
3: Sí.
0: Yo voy. Hola, ¿qué tal? Vamos, Lucho. Lucho,
2: ¿cómo
0: bueno, mi amigo, Lucho es mi amigo, pero voy a lo de Lucho. Al Buen Sabor, ahí en San Francisco Solano.
1: Sí.
0: Y no lo conozco. Me hemos metido ahí, así tengo el. Yo lo ponía y no lo conozco. Voy, me parece medio libertario el que atiende.
2: Sí.
0: Entonces dice, bueno, hace una cosa.
2: Agarrá la cuchilla, bueno, ya.
0: No, te encargo esto, esto y esto. Bueno, dame tu teléfono que te aviso cuando esté o dame tu teléfono que te lo llevo.
3: Claro.
0: Si vos le das tu número de teléfono y encima el chabón te tiene bronca, a su grupo de WhatsApp de 100 tipos y dice, tomen, este es el número de teléfono de Brancatelli, ta, ta, ta, y les pasa el número. Se empieza la cosa y después te vuelven loco. Por WhatsApp, vos teniendo el número telefónico, te escribe cualquiera. Acá no te van a escribir si no tienen un código. Se lo tenés que dar vos el código a la persona.
2: Aunque tenga tu número.
1: ¿Pero es siempre el mismo código o lo vas a ir cambiando?
0: Yo calculo lo vas cambiando.
1: Ah, porque si le pasas el nombre de usuario y el código, se lo reenvía el nombre de usuario con el código.
2: Qué diferencia generacional que hay entre Guadalupe y nosotros, ¿eh? Lo rápido que
1: hay.
2: Perdón,
1: chicos, pero no me parece tan innovador.
2: No, te van como
0: no, chicos, es como el token de las prepagas, que vas cambiando y vas entrando.
1: Tal cual, pero el token se actualiza cada 5 minutos, 4, 3.
0: Esto también.
1: Acá yo tengo a mí me dio un número de clave. Que obviamente si quiero lo puedo cambiar, o sea, podés poner, obtener otra clave, pero si yo quiero, si no dejo siempre el mismo.
2: ¿Y pero qué tenés? ¿Que generar un código por cada persona que le das un número?
3: No, es el
0: chicos,
3: mismo
0: acá tenés, abajo, tenés para refrescar el
1: pero
0: número
1: no es,
0: clave.
1: Por eso, vos elegís cuándo lo querés refrescar, no es que se actualiza todo el tiempo.
2: ¿Y a los que ya tienen tu número, qué onda? Eso te pueden escribir.
3: No, ya
2: si
3: está,
2: lo
3: tenés en contacto, agendado.
1: Pero entonces el ejercicio sería, yo te paso mi nombre de usuario con un código y automáticamente
0: bueno,
1: después de que te lo paso, actualizo la clave.
0: Llamá al dueño de WhatsApp, dale. ¿Quién es el dueño de WhatsApp?
1: Mark Zuckerberg, el de Meta.
0: Llamalo a Mark, dale. Llamalo a Mark y que nos cuente. Yo traje una idea revolucionaria. No. Dije, qué bueno, tenés que dar Mark, más el teléfono.
3: Me generas una ternura, Diego. Es increíble. Sí, acá preguntan
0: pero me la desbarataron en tres
1: es que
0: minutos,
1: acá la estrategia, perdón, Marisú. Acá la estrategia es de Meta para que unifiques todos tus nombres de usuario.
3: Sí.
1: Claro. Ese es el objetivo de Yo lo que interpreto es eso. No es un beneficio para el usuario. Oh, qué bueno.
2: ¿Y
1: para
2: de qué
1: mí,
2: sirve reservar el nombre de usuario con antelación como está ocurriendo
1: ahora? Que te
2: ahora.
1: Coincida con tus redes. Que te coincida con Instagram, con Facebook.
2: Yo generé un usuario, caí así como un tonto, pero no tiene nada que ver con el de mis redes. ¿Qué pasa?
1: Porque podés elegir
0: sos tan rebelde. Pones hoy el rebelde número uno y es este número de usuario.
2: No sabía para qué
0: para
2: era.
0: Todos sos rebelde. Todos vas a criticar, todos vas a querer encontrarle bueno, siempre la vuelta, encuentra la vuelta, tuerca todo. ¿Vos querés frutilla? ¿Y por qué no querés banana?
2: Claro.
0: ¿Querés jugar al fútbol? ¿Pero por qué no querés jugar al básquet?
2: Claro.
0: O sea, él
2: me pregunto.
3: Tiene un apellido muy difícil. Ahvan.
2: Yo digo Ahvan. Ni vos lo pronunciás bien porque todos los programas me lo pronuncié distinto.
0: Ahvan.
3: Lucho, el humorista pone, ¿entendés? Si ya tiene usuario y es más fácil. Claro. Jugarista con H.
2: Yo puse tenerme paciencia.
0: Polaco, no opinaste nada, no te interesa, ¿no?
4: No, no, estaba viendo las formaciones.
1: Está en otra, está en nuevo mundial el polaco.
2: Hablemos por WhatsApp. No, polaco,
0: dame tu número de teléfono.
1: No.
0: No. Arroba polaco Caimi es ahora, papá. Ah. Chau.
3: Claro. Che, acá preguntan.
4: No los números, claro.
3: Que no quedó claro. Con lo del cambio de WhatsApp, ¿puedo tener un WhatsApp sin tener una línea de celular? Para mí no. Eso no modifica.
2: ¿Cómo?
3: Claro, dice. Con lo del cambio de WhatsApp.
0: Chicos, por eso yo no soy diagramador de aplicaciones ni nada.
3: Con lo del cambio de WhatsApp.
0: Me hacen tres preguntas y me tiran abajo la.
3: Porque para tener un WhatsApp vos tenés que tener una línea de celular, un número. Claro. Entonces lo que preguntan es. Con lo
1: de hecho, así funcionan las estafas.
3: Con lo del cambio de WhatsApp, ¿puedo tener un WhatsApp sin una línea de celular para uso en su PC, por ejemplo? Y yo creo que no, que eso no tiene nada que ver. No sé.
0: No, no le gustó la idea. De acá somos cinco, lo único que le pareció revolucionario es a mí. Pero yo tampoco ahora le encontré mucho sentido, porque ya con las 3-4 preguntas me hicieron.
2: Estaba
0: no
2: re contento, estaba re
0: le das el teléfono que querés y listo.
4: Vos sos un distinto.
2: Te dije de entrada.
4: Vos sos un distinto, un rorra total, un distinto.
2: Te dije de entrada. Vos le das el que querés, no te lo quiero.
3: Qué lindo el polaco.
2: Mandamos un mail.
4: Hermano, vos sos diferente.
0: A Sonia le encantó, dice, se puso los que lo quieren buscar, sí, no, Sonia Georgis,
2: la optimista.
0: Y el código 2335, el que lo quiere, claro. Vamos al tránsito, dale.
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6: Les informamos a los oyentes de Radio 750 que persisten las demoras en Panamericana, altura Don Torcuato. También el tren Belgrano Norte comienza a normalizarse con demoras de 15 minutos tras el robo de cables de señalamiento. La línea H de subte está interrumpida por falta de suministro eléctrico. Demás trenes y subtes a horario.
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0: 1170750. Si tuviéramos alguna consigna sería, che, ¿cuál es el mejor invento de la historia? Solo para jugar con Diego Brancatelli, que recién tiró el nombre de usuario de WhatsApp, 1170750. Acordate que además de escucharnos por la radio, también lo podés hacer por YouTube, que se escucha de una manera, pero impecable. Ya pasaron 35 minutos de las 13.
1: Bueno, a nadie le gustó, che, el tema de WhatsApp, así que damos vuelta a la página.
2: Ya después, no lo entendimos.
1: Todos van a estar hablando de eso y fuimos los primeros que te adelantamos que hay una opción distinta a poder comunicarte con el resto. Bueno, Guada, nos metemos de lleno, porque no lo vamos a alargar, pese a que comenzamos distinto. Guadalupe.
0: Guadalupe, dale arriba.
1: Dejó de ser jefe de gabinete y se le viene la justicia encima. Todo mal para Adorni. Primer día que debuta. Aparecen los audios, sí. Magistralmente.
3: No, ¿y qué audios además? Porque escribió, ustedes entienden que escribió una carta hablando de su honestidad y se va porque hay una persecución en contra de su familia y en realidad está más sucio que una papa.
1: Hijos,
3: claro.
1: Sí.
3: O sea, queda claro. Ya nosotros ya teníamos la convicción de antemano con todas las pruebas que hay, con las irregularidades en su declaración jurada, con los idas y vueltas en torno a escribirle al contratista Matías Tabar. Pero bueno, no hay que quedarse solo con ese mensaje el día anterior a su declaración indagatoria, sino con audios que vamos a compartir de Adorni, que además el dato es que vieron que hablando de WhatsApp, empezamos hablando de WhatsApp y de las funciones. Hace unos meses WhatsApp suma la opción de mandar fotos o audios por única vez.
1: Bombita.
3: Uno manda la bombita. Mandas una foto que una vez que la abrís solo la podés ver vos, no le podés hacer captura de pantalla y no la podés reenviar. Y una vez que la cerraste no la podés volver a ver.
1: No la escucha ni el que la envió.
3: Claro. Si hablas de fotos, si hablas de audio, podés, sí, o sea, el que lo envió no lo puede escuchar, no. Claro. O sea,
1: y lo
3: grabás.
1: El que lo escucha una sola vez.
3: Una sola vez, exacto. No, salvo que te quede flagelado en la mitad.
1: Lo podés escuchar cuantas veces quieras, siempre y cuando no cierres ese diálogo.
3: Exacto. Si vos salís y volvés a entrar, lo perdiste.
1: Exactamente.
3: Y él mandó audios bombita a Matías Tabar, al contratista. Los empezamos a escuchar porque son un montón.
1: Vamos a analizar uno por uno con lo que dejó Adorni en estos mensajes. A ver.
4: ¿Ves? Cuando vos haces lo que hice yo ahí, que borré, no queda más registro de nada. Igual te van a llamar un teléfono que no se puede, de un teléfono no registrado. Quédate tranquilo. Imagínate que es un tema de alta volatilidad. Quédate tranquilo. Confía en mí.
1: Confía. Alta volatilidad de confía en mí. Se hace el canchero hasta hablando. Tiene un tono sobrador, canchero, que te juro que me saca, me da asco.
3: Esto sucede en mayo, porque él además en los mensajes escritos también le dice se van a contactar y demás, quédate tranquilo. Desesperado a Adorni porque Tabar le contestara, porque también hubo un momento en donde le deja de contestar y por favor avísame y llamame y esto y el
1: ahora
3: otro.
1: Ahora pregunto, Guada, esto que acabamos de escuchar, que le enseña cómo no dejar rastro de los mensajes que mandás, que lo van a llamar de un número privado donde no lo van a poder identificar, y que lo quiere ayudar. ¿También es invento de la prensa y es un ataque contra su persona? ¿O lo hace, esto lo hace él y lo crea él?
3: No, acá no hay ningún ataque.
1: O sea, ¿no hay ataque?
3: No, y además estos son audios que la prensa da a conocer, pero que forman parte del expediente judicial. No es que hay un espionaje, viste que siempre la estrategia
2: es real,
3: ¿de dónde obtuvieron esos mensajes?
2: Es mi vida privada.
3: Bueno, resulta que Matías Tabar, el contratista, pone a disposición su teléfono celular.
1: Y acá aparecen esos mensajes.
3: Claro, lo que sucedió es que a partir de las nuevas tecnologías, la justicia puede acceder ahora a esos audios enviados por única vez. De lo contrario, Adorni tendría razón. Quédate tranquilo, confía en mí, que de esto no se va a enterar nadie. Porque como te lo mandé por única vez, bueno, resulta que cuando utilizás un sistema especial para allanar, peritar un teléfono, bueno, podés acceder a esos mensajes y eso es lo que estamos escuchando ahora. Menos mal que el señor Matías Tabar decidió confiar en su abogado, supuestamente, porque sabemos que en su declaración dio detalles de cómo fueron los montos y las acciones y cómo era su relación con Manuel Adorni, y que entrega su teléfono celular y, en teoría, él no tiene nada que esconder.
1: Bueno, primer mensaje, entonces. Queda expuesto Manuel Adorni confesando que utiliza mensajes que no se pueden rastrear, que no se pueden escuchar y que le van a llamar a un teléfono privado, que lo va a ayudar. Todo mal, Adorni. Ahora, hay más mensajes.
2: Mati, querido, ¿qué haces? Escúchame. Yo te tengo que hablar hace como 10, 15 días. Yo este fin de voy a ir a Indio, así que si querés, hablamos ahí que voy a estar más tranquilo. Por el tema del 4 de mayo. Nada, obviamente te voy a dar todo el soporte que necesites y despreocupate, como hice con todos. Eso está de más decírtelo, pero contás con todo lo que yo te puedo ayudar. Es una boludez, pero bueno, para que vos te quedes tranquilo y para que todos nos quedemos tranquilos. Eso por un lado. Por otro lado, vos viste que, te cambio completamente de tema, yo tengo una térmica, yo tengo el tablero afuera en la calle, un tablero que mira hacia el cerco, digamos, de la columna al cerco, que es externo, digamos, a la columna, y del otro lado, del lado que mira a la calle, tengo una llave, una sola llave, adentro como de un cubículo. Esa me salta sistemáticamente. Ahora, por ejemplo, otra vez me saltó, rarísimo que me salte la de la calle, y también me salta la general que está en la pileta. No sé si está relacionado o no, yo creo que no, pero ¿tenés idea qué puede ser o qué se te ocurre que pueda hacer para solucionarlo?
3: El nivel de cinismo de este señor.
5: Y también le saltan los gastos que tuvo, también, además, los gastos, todo, los viajes, todo le
3: saltó. Todo te saltó. Tengo que hablar con vos por el tema del 4 de mayo. No dice que es la declaración indagatoria a la que había sido citado Matías Tabar. Y después le mezcla con este tema como diciendo, es todo lo mismo, no es importante lo otro.
1: Con el primer tema dice, tengo que hablar con vos el tema del 4 de mayo. Igual no te preocupes, que vas a tener el acompañamiento correspondiente. Igual es una pavada. Después habla de los disyuntores, de las térmicas. Y dice, estoy desesperado. O sea, está desesperado por las térmicas, claro, pero no por la causa. O sea, tiene un grado de, o está disociado absolutamente de la realidad, o no le llega agua al tanque, o realmente está mal.
3: No.
1: O sea, que lo hace a propósito como para quitarle importancia a eso, como que es una pavada y quiere hacerse el que está hablando con él por cuestiones técnicas de la casa.
3: Para mí esto es impunidad pura y dura, es un Adorni confiado que esto no iba a avanzar en lo más mínimo, que estaba protegido por los miembros más importantes de este gobierno, que son los Milei, los hermanos Milei, y por la justicia, y se confió, y en esos términos hablaba con quien sea, como si nada pasara. O sea, sí hay una disociación, pero a partir de la impunidad. Me parece que esa es la respuesta. No encuentro otra explicación para que se contacte de esta manera. Es entorpecimiento de la causa. Además, recordemos que hay un pedido de Gregorio Dalbón para pedir la prisión preventiva, y sobre todo que se le prohíba salir del país, porque también estaba esta posibilidad, primero riesgo de fuga o que desde el gobierno busquen una estrategia para enviarlo a un consulado, ese tipo de salida, de coartada, pero cada audio, o sea, audio que escuchamos peor al anterior, porque todos son del periodo, primeros días de mayo, en los que le corría el tiempo a Adorni. De hecho, en un momento le dice, estamos desencontrados, Mati, contestame los mensajes para ponernos de acuerdo, que es gravísimo, porque tal y como se desprende de ese mensaje escrito que Matías Tabar da a conocer, ¿se acuerdan que le mandó un mensaje al mismo tiempo que estaba declarando?
6: Sí, que estaba entrando o es estaba verdad. Declarando.
3: Y él lo contó porque estaba ahí frente al fiscal y bueno.
1: Me acaba de escribir. ¿Hay más audio? ¿Lo querés escuchar?
3: Sí,
1: dale,
3: sí,
1: vamos, claro. A ver.
2: Escúchame, yo tengo que hablar contigo por el tema del 4 de mayo. Así que yo la tengo gente en casa, ¿viste? Y no me gusta hablar con gente adelante. Obviamente, si querés, nos vemos 2 minutos, pero entiendo que estás lejos. Y si no, decime y te llamo tipo 6, 7, 8 de la noche. O mañana o en la semana, es lo mismo. Tenemos margen.
3: Bueno, pero tenemos margen, pero llámame.
5: 6, 7, 8, claro. O mañana, o pasado.
6: ¿El día de la citación?
3: Claro, el 4 de mayo era el día que Matías Tabar tenía que ir a Comodoro Py y declarar. Y así sucedió. Lo que pasa es que, de alguna manera, asesorado por su abogado, Matías Tabar, intentaba, se nota que hay una relación de confianza, independientemente de que realizó trabajos en la casa de Indio Cuá para que Adorni les lo llene de mensajes de esa manera, y lo que se ve también en las capturas, porque hay capturas de pantalla de esos chats, es que lo llamaba Matías Tabar, lo llamaba,
1: sí.
3: O sea, había un pedido de Adorni y él respondía a esos pedidos a partir de llamadas, en donde se ve que no pudieron concretar nada más allá de que él le garantiza que lo va a ayudar en todo,
1: como a todos
3: vos, a voy a poner todo a disposición.
1: A las jubiladas, a las policías, le pone todo a disposición. ¿Esto no es entorpecimiento de la causa?
3: Sí, sí, claro que
1: ¿y
3: sí.
1: ¿Y no tendría que estar preso preventivamente?
3: Bueno, hay que ver si hace lugar el fiscal, es Gerardo Polichita, el juez es Ariel Lijo, hay un pedido.
1: ¿Qué querés también?
3: Sabemos que hay diversas denuncias, todos apuntan a lo mismo, presunto enriquecimiento ilícito, incumplimiento de los deberes de funcionario público, pero hasta que no hagan lugar, tampoco fue citado todavía a declarar a Dorni. Se espera que sea después de la feria judicial que lo citen a declarar a Comodoro Pi para que explique su patrimonio. Pero uno no entiende por qué la demora, ¿no? Y en el mientras tanto, él sigue teniendo sus teléfonos y contacto con todos los involucrados.
1: ¿Hay un audio más?
3: Puede ser.
1: ¿Un más o ya está? ¿Uno más?
3: Ah, hay más audios.
1: ¿Hay más
3: sí,
1: audios?
3: Sí, sí,
1: dale,
3: sí.
1: A ver.
2: Mati, querido, bueno, estamos desencontrados. Escuchame, yo ahora
1: estamos
2: estoy
1: diciendo
2: mi jornada histórica en el Congreso.
1: Histórica, canchera de vuelta.
2: Te vuelvo a llamar a la tarde porque se nos acota, viste, el tiempo. Así que bueno, nada. Te intento ubicar a la tarde. Te mando un abrazo gigante.
1: Él estaba intentando ubicarlo, ¿te das cuenta? No responde entonces.
3: No, y cuando hablan también hay como un interés especial en que sea personalmente la charla, que me parece que es clave también. En el audio anterior le dice, si no nos podemos comunicar a las 6 de la tarde, nos podemos ver mañana, y acá lo mismo, te intento ubicar a la tarde para coordinar y en todo caso encontrarnos y de esa manera tener la charla mano a mano, que no deja ningún tipo de prueba,
1: ¿y
3: ¿no?
1: ¿Y qué viene ahora? ¿Cómo es? ¿Qué son los próximos pasos? ¿Cómo es el desenlace de todo esto?
3: Quien declaró ayer, y es importante también, es la funcionaria señalada por poner la tarjeta para los jueguitos de Adorni. Bueno, sí. Laura Schiuma es la actual directora general de actividades presidenciales. Declaró ayer y reconoció haber puesto su tarjeta para una compra de casi 2 millones de pesos y que Adorni se lo devolvió en efectivo. Todo FT.
1: Todo crocante. O sea, él le pide tarjeta porque por la plataforma tenía que comprar una tarjeta y él se la va a pique así, crocante después.
3: Exacto.
1: O sea, todo guita negra, ¿entendés?
3: Confirmó que en la documentación aparecían otros intentos de compra que hizo Adorni, por ejemplo, un Smart TV, pero que la tarjeta lo rechazó. Que desde hace 16 años conoce a Adorni, que trabajaron juntos en esta agencia a la que Adorni le hace juicio. Él era mano derecha y él la llevó al Estado como gente de confianza. Chicos, más casta no hay. O sea, una chica que venía del sector privado de trabajar en el plan Rombo Renault,
1: para que sepan dónde trabajaba, está bien.
3: Es la declaración que ella da. Sin ningún tipo de experiencia en la gestión pública, él la lleva a partir de su relación personal y que, no sé, eran amigos, y la incorpora como directora general de actividades presidenciales. Es muy importante su declaración para entender el modus operandi y además por una noticia del gobierno que van a abrir un sumario interno para investigar ese presunto uso de tarjetas de crédito de funcionarios de la vocería para comprar cosas pedidas por Manuel Adorni. O sea, después de que presente la renuncia y que se la aceptan los hermanos Milei, recién ahora van a abrir un sumario interno. Tanto que se llenaron la boca hablando de auditorías en las universidades públicas, en el Garrahan, en todas las áreas del Estado. La cartera de Adorni no, ahora que él ya no es más jefe de gabinete, sí van a realizar una auditoría. Los pasos a seguir vendrían a ser la declaración de Adorni. Por eso lo importante es... ahora en julio viene la feria judicial, sabemos que se frenan la mayoría de las causas. Cuando finalice la feria, es decir, primeros días de agosto, lo citarían a declarar a Manuel Adorni para que explique su patrimonio, para que dé detalles acerca de esas irregularidades en la declaración jurada y sume información a esto que él dijo en la entrevista respecto al pendrive y la inversión en cripto, que después canjeó por dólares, etcétera. Esa firma, ese requerimiento estaría en los primeros días de agosto y ahí va a estar el número exacto que deberá justificar, que se estima en $1 millón, porque entre todos los gastos que tiene de propiedades, de viajes, de gastos mensuales,
5: sábana,
3: porque
5: flipper,
3: sus hijos,
5: cascada,
3: todos los gastos con tarjeta de crédito y también la vida, digo, los gastos de servicio porque tiene un departamento y una casa, porque mantiene también a la madre y en simultáneo la investigación en contra de su hermano Francisco Adorni. Así que hay un montón por delante.
1: Completita la familia, el hermano y la madre, los tres en la misma sintonía, ¿no? Enriquecimiento... pero feroz en muy poco tiempo.
3: Y sumemos con lo que escuchamos de estos audios, la manipulación a testigos, porque está manipulando a una persona que trabajó para él, que ya declaró y que dejó su teléfono totalmente a disposición.
7: Es increíble lo que está pasando con Adorno. Sí, no. Yo te escuchaba, boludo, y la verdad que quedo atónito por esto, porque yo no sé cómo va a ser.
1: ¿De qué lado estás, Ernesto? ¿Le crees a Adorno con estos audios? ¿Qué te pasó?
7: Ni jabalina, ni disyuntor.
1: ¿Cómo?
7: Ni del lado ni del otro. Ni de la brida del medio, térmica, digamos. ¿Viste? ¿Viste que el disyuntor te corta la luz más rápido? Vos metés los dedos en el enchufe y en 5 segundos te lo corta, el otro te lo corta en 2. Yo me quedo con la térmica, que es otro sistema. Y yo creo que, para que Adorno salga de esto, va a tener que rezarle, va a tener que encomendarse al SAT con estas llamadas, mensajes.
1: Sí, ¿a quién?
7: Al santo de los celulares. ¿Sabes quién es?
1: No,
7: ¿quién es? Samsung.
1: ¡Samsung!
7: Fino, muy bien. Como pedo de lombriz.
1: Mirá cómo te lo engancha,
0: De gente con ese, Susana Jiménez, que se está yendo a cubrir el mundial, a disfrutarlo con su hija. Sí. Bueno, le agarró un muchacho en pleno aeropuerto.
1: Pero si Uruguay quedó afuera, ¿a quién va a alentar?
0: Ah, vos decís que no. Ah, pero la selección argentina no es argentina.
7: Ah, va. Tiene doble ciudadanía.
0: Claro.
1: Preguntale a Susana Jiménez qué es el offside.
0: No sé si sabe. Por lo pronto le preguntaron qué pensaba
1: offshore,
0: de Adorno. ¿Sabes?
1: No, offside. Es muy bueno.
7: Offshore, Susana, no offshore.
1: ¿Vos?
3: No hables.
1: Fue una voz de más allá, pensé que venía afuera. Porque afuera lo festejaron. Ah, festejaron tu chiste.
0: Le preguntaron a Susi sobre Adorno y esto dijo.
1: A ver.
8: Bueno, Su, que tengas buen viaje, Nora, ¿no? Que la pasen bien y a ganar, ¿eh?
9: Ok, ay, sí.
8: ¿Cómo viste lo de Adorno y Susana? ¿Que se fue o no fueron? No. Bueno, una opinión.
1: Ay, no, no.
9: Suerte se fue.
8: Se fue, ¿no?
9: Una
8: vergüenza, ¿no? Gracias, Su. Gracias, Mecha.
1: Pero no es.
8: Claro, se cuidan, buen
1: viaje. Si hubiese sido quillerista, ¿sabes cómo se paraba y le decía barbaridades, no? Pero esto le cuesta.
0: Primero dijo que, no. Primero dijo, no.
1: Al fin se fue.
0: Por suerte se fue, una vergüenza.
7: Qué vergüenza que vada. Qué vergüenza. Sí, la verdad, la gente que evade me parece un espanto.
1: Que usa parte de los discapacitados.
7: Sí, que no paga los impuestos. Qué vergüenza en este país.
1: Totalmente.
0: Sí, es totalmente escandalizada. Bueno, cambiando de tema, si les parece, con respecto a Nacho Levy, que era el dirigente, un representante de la organización La Poderosa. Uh-huh. La semana pasada Cecilia C. hizo un comentario en sus redes sociales sobre un hostigamiento que había sufrido, psicológico, y varias periodistas y gente del medio comenzó a decir que conocían estos casos y que incluso fueron expareja de Nacho Levy y también habían sufrido lo mismo. Bueno, hizo su descargo Levy en sus redes sociales, en su Instagram. Dijo, necesito pedirles perdón a quienes hayan padecido a mi lado las dinámicas emocionales que intenté trabajar con medicación y terapia, violencia psicológica que desde adentro no se ve. No pretendo salpicar a nadie ni diluir los señalamientos a mi persona en patrones generales porque tengo claro mi responsabilidad y mi obligación, trabajar en mí para regular mi ánimo, sanar heridas y poder sumar sin restar. Se propuso profundizar desde hoy con un tratamiento intenso para mi salud mental, que será la prioridad de mis días. Ahí estará mi compromiso a reparación personal para que pueda, cuando sea, contribuir también a la reparación colectiva. Dice, a veces no hay golpes, ni delitos, ni crímenes, pero hay dinámicas que sí son emocionalmente violentas y me pongo en manos de profesionales al calor de mis afectos. Ahora me toca cerrar la boca, escuchar y demostrar las cosas del adentro que también se pueden transformar. Lo siento mucho, dijo Nacho Levy, que recordemos que tanto Gloria Carrá como Sofía Monacelli, periodista cronista de televisión, que contó que había tenido una relación con él cuando tenía 18 años, había sufrido violencia psicológica por parte de Levy. También La Poderosa lo desvinculó, pidió disculpas y dijo activar protocolos de género. Tati Dell, también expareja de Levy, así se presenta en sus redes sociales, acusó a La Poderosa que en el año 2018 ella se había contactado con la gente de la organización y no fue escuchada. Por lo pronto, Cecilia C. se presentó el viernes en el Teatro del Círculo de Rosario y esto dijo.
10: Dígalo breve, porque es muy difícil esto para mí. Voy a tratar de decirlo sin llorar, pero si lloro, lloro, no pasa nada. Quizás muchos saben las cosas que me estuvieron pasando a nivel personal y yo ¿qué voy a decir? Y creo que hay mucho de esto de ¿por qué? ¿Cómo? ¿No? ¿Cómo puede ser? Y a mí no me van a sacar la vergüenza de haber querido amar. Creo que se trata de eso, que la puedes pasar como el ojete, pero creo que no tiene nada de malo haber querido amar. Y creo, quiero darles ese mensaje de que hay que dar amor, hay que dar amor. Que no nos saquen eso, ¿ok? Y que no nos saquen la ternura. Eso les quería decir.
0: Cecilia hace el viernes en el Teatro Rosa, El Círculo, sí. Que es sexóloga, uh-huh. También es influencer, es psicóloga también. Sí, y sí, sí, que sí. También publicó hoy en sus redes sociales. Y sí, no la ves, en realidad ves y no ves. Es porque es realmente difícil que quien no tiene esos rasgos pueda imaginar que la otra persona esté construyendo uh-huh. semejante arquitectura del daño por detrás. Eso también duele porque te roban la inocencia. Esto publicó Cecilia en sus redes sociales con respecto a su vínculo con su expareja Nacho Levy.
1: Bueno, ¿y qué te parece lo de Nacho Levy? ¿Qué el descargo que hace que listo, ya está, voy
0: no,
1: a tratarme?
0: Mira,
1: y...
0: no sé si sirve de mucho, porque el daño está hecho. Por lo pronto, que quiera sanar trabajarlo, me parece valioso, que no salió prepotente. Pero, viste, también es un golpe para... Digo, es un golpe para la poderosa y es una tristeza que una persona que dice o incluso ha manifestado públicamente estar a favor del feminismo
1: sí.
0: Sea una persona que se comporte de esta manera. Evidentemente hay mucho para trabajar y ojalá sí repare lo que tenga que reparar porque, bueno, si son patrones que se repiten es un problema, sobre todo para sus futuras relaciones y gente que se vinculó con él que les ha dejado huellas muy tristes, muy dolorosas que luego tuvieron que tratar emocionalmente.
1: Totalmente. Polaco Caimi, estás anotando dos manos, se viene Noruega, totalmente, se viene Costa de Marfil, atento, tenés los 11 y 11.
9: Sí, ya estamos en la ceremonia previa, en los himnos.
1: Qué hermosas
9: las
1: camperas, chicos.
9: En Arlington, en los Estados Unidos, están por jugar ya Noruega con arbitraje del venezolano Valenzuela. Bueno, ya están en la cancha Noruega y Costa de Marfil, por Noruega. Nyland, el arquero del Sevilla, Pedersen, Aher, Egem y Wolf, Odegaard, el gran jugador del Arsenal, Berg y Berge.
1: Berg juega.
9: Berge que juega en el Fulham y Berg que juega en el Bodo Glimt, el gran equipo noruego.
5: Hay que ver cómo juega.
9: Que está haciendo un suceso en la Champions en su momento. Sorloth, el jugador del Atlético de Madrid, el inmenso Haaland y Nusa, el gran jugador del Leipzig de Alemania. Vamos por Costa de Marfil. Ahí está con sus camisetas.
1: A ver,
9: naranjas.
1: Te quiero escuchar, ¿eh?
9: Fofana, Doué, Kuzunu, Agbadou y Conan.
1: Conan, el de Milei.
9: Sangaré.
5: Es un perro, Conan, ¿eh?
9: Pepe, Kezi, Ulay Diomandé, que es la gran figura. Y Angie Joan Boni, el jugador del Inter de Milán.
1: Sí, jugadorazo.
9: Es el equipo, la formación inicial de Costa de Marfil. Se nos viene un partidazo, un verdadero partidazo en Arlington, Noruega. Y Costa de Marfil.
1: Qué belleza, toda la indumentaria. Creo que es el mundial más lindo en cuanto a indumentaria deportiva.
5: Toda la indumentaria de todos los equipos te gusta.
1: Me gusta todo.
9: Noruega,
1: la camiseta noruega, qué hermosa. Toda blanca, toda. Hasta el escudito blanco sobre blanco. Es hermoso.
5: Lo del árbitro, ¿te gusta?
1: No. La campera que usa Noruega es el mismo estilo que la campera de Brasil. Es la misma marca. Y usa como si fuese una campera de red. Que tiene así como un micropunteo.
5: No.
1: Hermosas los diseños, las camisetas y las camperas. Más conozco dónde están a la venta, están inaccesibles, pero sería lindo.
0: ¿Cuánto sale una remera de ese tipo?
1: Las camisetas están entre 80 y 100 euros.
0: Es un montón. Lugar,
1: sí, y las camperas 120, 150.
0: Pero es prohibitivo.
1: Lugar que es barato, ¿eh? No. Original, sí, muy sí, bien. Sí, caro. Son dos. Bueno, es lo que más o menos están todas las cosas acá, de Boca, de River, ¿sabes?
5: Y lo peor es que no hay alternativo.
1: No, eso no, esos no diseños
5: invitación.
1: No los hacen.
5: Sí, era invitación. Agarramos.
1: Yo quiero ir allá al boli shopping. No, este diseño así no lo hacen, por eso. Mirá la camiseta. La camiseta de Costa Marfil tiene como el mapa del país y el elefantito, ¿no? Que dice.
9: Hermoso.
1: ¿Cómo se dice? Cote Boa.
9: Claro.
1: Cote Boire.
9: Claro, Cote, que es el
1: Cote país, Boire.
9: Claro, Costa de Marfil.
1: Exactamente. Sí. Así que.
9: Exactamente.
1: Bueno, vos que analizame, tenés dos minutos, vamos a ir a las noticias. ¿Qué esperas de este partido? No, Noruega partió, con Haaland es
9: muy
1: equipo difícil.
9: A mí me encanta Costa de Marfil. Me gusta.
1: ¿Te gusta?
9: Mucho
1: va de menor a mayor.
9: Sí, me gusta un equipo rápido, ágil. Que ya viene de la época de Drogba, viene siendo recontra competitivo con los Touré, ¿te acordás? Con Cherviño, aquel equipo maravilloso, y esta es una continuidad, esta nueva generación. Y Noruega, que hace tantos años que no jugaba una Copa del Mundo, bueno, conjuga a estos jugadores como Odegaard, Haaland. Me parece que Costa de Marfil es un equipo más rápido, Noruega puede tener otros manejos, otros registros, con esos dos tanques de Sørloth y Haaland adelante. No, un partidazo, Para sí, mí, ¿no?, de los mejores partidos de los 16 años.
1: ¿De verdad?
9: Sí, me encanta.
1: Bueno, después me vas a contar qué se viene después. Para mí el mejor partido de hoy es el de las 6 de la tarde, pero a la noche veremos uno entre latinoamericanos, ¿no? México y Ecuador. Uno que viene de la CONCACAF, de Centroamérica, y el otro de la CONMEBOL, los dos clasificados, con mucho, mucho en juego. Con un público mexicano que se portó pésimo.
9: Le hicieron de todo, ¿no? Como la
1: tocaron con pusieron una batería.
5: Para que no duerman los.
1: Tiraron fuegos artificiales, batería, música, cantaron, hicieron ruido, molesto.
6: Eso no se puede penalizar.
9: De la Libertadores, cuando vos ibas a jugar afuera,
1: a Río.
9: Acá venían los de afuera.
1: ¿Y qué pasaba siempre que hacías eso? Te remufa, termina ganando el que no dejaste dormir.
9: Que no dormía.
5: ¿No hay un control de la FIFA? En Qatar no podías tomar bebida en la calle porque ibas en NACA. Tú controlaban todo. ¿No pueden controlar acá esto? ¿El lío? ¿O está entongado con el local?
1: Son tres países, qué sé yo.
9: Aparte, México,
1: para la policía mexicana te vende merca en la calle. ¿Qué querés? ¿Cómo vas a...?
5: ¿Ah,
1: sí? No, vas a ir así a la policía mexicana que te prohíba que un chabón toque la batería. Dale.
9: Totalmente.
1: Tienen unos problemitas un poco más importantes.
9: Claro, un poco más importante.
1: Vamos
5: si
1: a la noticia.
5: Venden merca. No. Me voy para México.
1: No, José Luis, no, era un chiste.
5: Allá voy a la Azteca.
1: No, José Luis, era un chiste.
9: Arrancó nomás el Arlington.
1: Vamos, 2 de la tarde, dale.
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12: Hora 14 en la República Argentina, la temperatura en la ciudad de Buenos Aires, 14 grados 4 décimas, el cielo está despejado, la humedad 61%, en Misiones 12 grados. Javier Milei será el primer presidente argentino en celebrar el 4 de julio en la Embajada de Estados Unidos. El mandatario asistirá esta noche al acto por el Día de la Independencia en la residencia del embajador Peter Lamelas, tras tomarle juramento a Diego Santilli. En las próximas horas también emprenderá su viaje número 18 a Norteamérica. Manuel Adorni le ofreció soporte total a su contratista antes de que declaren la justicia. A 2 días de su renuncia trascendieron grabaciones donde el ex jefe de gabinete intenta respaldar a Matías Tabar, el constructor que luego declaró ante el fiscal haber cobrado $245,000 sin factura por refacciones. De Andrés aseguró que el gobierno difícilmente estaría en pie sin la banca del PRO. El diputado y alfil del expresidente Macri le recordó al oficialismo el peso legislativo de su espacio. Además, se despegó de la renuncia de Manuel Adorni, asegurando que le mintió a todo el gobierno y celebró la designación de Diego Santilli.
13: Es muy justo decir que el PRO lo termina volteando. Creo que Adorni se voltea solo, entiendo que además le mintió todo el gobierno. Pero bueno, a veces este tipo de situaciones generan enojos, pero bueno, insisto, no es con el PRO o con la figura de Mauricio Macri que...
11: Copa del Mundo 2026.
12: Noruega va con sus titulares ante Costa de Marfil por el pase a octavos de final. En este momento, el equipo nórdico con Haaland de titular se enfrenta al conjunto africano, mientras que el ganador del encuentro jugará los octavos de final con Brasil. Dólar oficial, 1.500 pesos. Dólar informal, 1.510 pesos. Riesgo país, 429 puntos básicos.
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12: Persisten las demoras en Panamericana altura Don Torcuato. El tren Belgrano Norte comienza a normalizarse con demoras de 15 minutos tras el robo de cables de señalamiento. La línea H del subte está interrumpida por falta de suministro eléctrico. Demás trenes y subtes funcionan a horario. 14 grados 4 décimas la temperatura en la ciudad de Buenos Aires. El cielo está despejado, la humedad 64%. En Misiones, 12 grados. 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Estas fueron las noticias. Luciano Marcos.
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1: Bueno, agradecemos a Pablo Juliano, que está en sesión y que se tomó unos minutos para salir y conversar con nosotros, diputado nacional, radical, abogado. Bueno, ahí está leyendo un poco el perfil y lo que está escribiendo. Pablo, ¿cómo estás? Buenas tardes.
2: ¿Cómo andan? Buenas tardes.
1: Bien, estamos buscando expresiones y análisis sobre los audios de Adorni de hoy, ¿no? Uno de tus últimos tweets, más allá que de la felicitación de Gustavo Alfaro, que coincidimos, pusiste: lloró persecución en una carta de 3 páginas, pero en los audios se lo escucha intentando coordinar testigos de su causa mientras el jefe de gabinete, bueno, ¿qué esperan para llamarlo a indagatoria? Justamente la pregunta que hablamos con la producción. Estos audios, más todo lo que ya existe, ¿amerita una detención o una situación similar?
2: Bueno, para mí fueron una muestra cabal, digamos, de la intentona que hicieron de tratar de entorpecer la investigación, ¿no? Más allá, y en pleno, digamos, él seguía siendo hasta ese entonces el jefe de gabinete, no es que son audios posterior, ¿no?
1: Claro.
2: Entonces, en primer lugar, eso. Yo creo que tiene varios componentes el desenlace de lo de Adorni, por lo menos en lo que hace a su cargo de jefe de gabinete. El primero fue el martes pasado, con la búsqueda de interpelación, que aunque no adquirió o no alcanzamos el quórum, creo que lo importante fue que sacudimos el mapa político, así nomás, lo digo, y lo digo a cielo abierto, sí, con la carta de Esteban Bullrich, con la situación de arrinconar a aquellos que decían, che, en sus comunicados que había que terminar con esta situación. Entonces creo que, esta flecha, pues yo a veces soy bastante duro con el radicalismo y con el PRO, pero este flechazo incluso llegó, pegó la vuelta a la manzana y llegó al Senado en las bancas del peronismo, que tuvieron que hacer contorsionismo para explicar que no habían dado quórum. ¿Viste? Entonces, esto sacudió el mapa político. Eso es un componente. El segundo componente es lo que vos estás planteando implícitamente, que era que el inminente avance de la justicia, porque ya no se puede tapar más el sol con un dedo. No hay forma. Y aparecen estos audios que vienen a ponerle una frutillita al postre de que lo que nosotros dijimos en aquel entonces también era verdad, de que Adorni iba a estar por lo menos tentado a obstaculizar la investigación, a querer cambiarle la declaración al contratista y demás. Entonces, creo que los hechos terminaron estando definitivamente del lado nuestro cuando desde el primer minuto dijimos que no podía ser jefe de gabinete, que tenía que renunciar, que el blanco no le cerraba y que lo que fue peor, lo peor de todo, creo que la escena más trágica fue que se presentara en el recinto del Congreso el 29 de abril, sí, a mentirnos a todos.
1: ¿Sabes, Pablo, que es muy importante la función que está cumpliendo la oposición con denuncias, seguimiento de temas? ¿Sabes qué punto todavía no se habló mucho y creo que también es importante? Es hacer un balance, un listado y pedir renuncia también, evaluar quién es quién en los 249 que él hizo ingresar. Porque en su carta, que vos también mencionás, que dio lástima, dice que lo acusan de nepotismo. Bueno, hay que ver de los 249 quién es quién, ¿no?
2: Hay que ver eso, hay que prestar atención cómo en todo momento cada maniobra que se llevó a cabo desde esos niveles de poder estuvieron vinculados, si se quiere, a esta cuestión de servir. A ver, amparados abajo de la sábana de una especie de impunidad, ¿no? Yo, cuando se prende el micrófono, te reclamo a vos que te comportes de determinada forma. Cuando se apagaba el micrófono y cuando yo tenía que firmar los decretos, rápidamente Adorni tenía un comportamiento disímil. Entonces creo que eso es lo que quedó al desnudo. El telón se ha caído y los estamos viendo expuestos. Esto hace más que escribir un capítulo más en la telenovela de entornos tóxicos. Es una telenovela que es terrible, ¿no? O sea, se va a Adorni, pero busquemos a quién buscamos. Y busquemos al tipo que antes decíamos que era un corrupto, que era Juntos por el Cargo, ¿no? Antes, y de vocero, y pone un imbécil que necesitamos, y de jefa de la bancada pone una asesina de bebé. ¿Quién arma un grupo, un entorno así? Pero es que, Branca, vos presta atención a esto. Supongamos que el año que viene yo me quedo, que es muy probable, me voy a quedar afuera del Congreso, y te llamo en enero, el 28, y te digo, ¿nos ponemos un programa de radio? Dale. Yo voy a traer, en el controles voy a traer una amiga que creo que es asesina de bebé. Y después voy a traer de productor a un tipo que es un imbécil. ¿Quién arma un entorno así?
1: No, nadie. Nadie. Bueno, y todo el entorno, lo perdió, el presidente perdió todo el entorno. Su amigo, el profe Spert, ya con una causa muy grave. Su amigo, que iban a ser premio Nobel de núcleo eléctrica, Demian Reidel, también afuera con un caso de corrupción. Manu, su amigo, es lo mismo. Su abogado y amigo personal, Diego Españolo, Andis. O sea, su entorno es todo mafioso, todo corrupto, y él no. Digo, también está, esa es otra cuestión, ¿no? Él no tiene nada que ver con todo esto.
2: Es muy raro que todo lo que te rodee termine alcanzado por sospechas de mínima, en algunos casos ya muchas más probadas y con pruebas contundentes, y que vos finjas demencia. Yo ya ese personaje no me lo creo. Yo creo que estamos en la última fase del último manotazo que pueda pegar este gobierno, que para mí ya ha mostrado todo lo que puede hacer, y que es un capítulo que no hay que subestimar, que tiene en su capullo, me gusta usar esta palabra porque es bien gráfica, en su capullo tiene el plan de reforma política y de reelección de Milei, envuelto en lo que es ya la entrega definitiva de un modelo de país, ¿no? Todas las iniciativas desde el 17 de diciembre del año pasado no hablan ni le hablan a la Argentina. Total. Es un pretexto, es un simulacro en donde yo te obligo a vos que salgas a defender la ley. Pues no, pero lo bueno es que esta ley de glaciares es que nos permite que la minería dé trabajo. O sea, disocia el núcleo de la pretensión legislativa de los defensores, ¿no? En el superrigi te pone a los petroleros a defenderla. Yo no estoy en contra de que los petroleros tengan condiciones, lleguen inversión y hagamos de Vaca Muerta, pero no es para los petroleros, es para Peter Thiel. Claro. Entonces, todo tiene una doble faz y creo que en definitiva estamos en el último capítulo.
1: Pablo, no sé cuántos minutos más tenés, pero te quiero ir despidiendo. La base libertaria a nivel estructura política ya quedó totalmente desarticulada. Quedó el PRO. Ahora toda la base es PRO, con la incursión de Santilli, con Patricia Bull, o fueron PRO por lo menos, ¿no? Patricia Bullrich, Monteoliva, Sturzenegger, Caputo. Por donde mires, es un gobierno de PRO, pero con un presidente distinto. ¿Esto en 2027 le va a dar otro plafón político? ¿Pueden armarlo a nivel discursivo o campaña política que el país ahora tiene otra forma de encarar?
2: No, están cometiendo un error los amigos y dirigentes del PRO. Y es un error mortal.
1: ¿Cómo sería? A ver.
2: Y el error mortal que también sufrió parte del radicalismo. Vos fíjate lo que pasó con la representación del radicalismo. Yo se lo advertí. Si vos, la oposición, no tiene nitidez, no es oposición. Es el simulacro
1: de alguien que... Es que el PRO se siente oficialismo hoy, Pablo, ese es el tema.
2: Totalmente, pero eso lo siente la dirigencia. Ahora, yo te digo, un montón de gente que había acompañado a Patricia Bullrich, que lo había acompañado por los motivos que fuere, que es el otro, con la decisión de que, por un lado, pedía la renuncia, pero después festejaba su cumpleaños con Adorni... El nivel de decepción que tiene la gente, no hay dos planos que no tenemos que dejar nunca de pensar, como por hecho el plano, es la gente este caramelo, de que oye, no, pero el Colo Santilli, ahora el PRO, no, está desfigurado eso, forma parte de una etiqueta del pasado. Ese caramelo la gente ya no se lo come. La gente que en su momento había podido votar a Juntos por el Cambio no tiene motivaciones para poder votar cuando lo vio tan expuesto al entorno presidencial. Y te digo más, si yo lo voté a Juntos por el Cambio, soy un macrista, confeso, ¿qué voy a estar acompañando que esta alternativa que no para de desplantarlo a Mauricio Macri? Que Karina Milei, pregúntale a Karina Milei qué mirada tiene Mauricio Macri. Entonces no hay.
1: ¿Y qué va a ser ese sectorcito que quedó? Emilio Monzó, Vidal, Macri.
3: Monzó ya te...
1: No, pero digo, son como muy pocos que teóricamente están como intentando hacer renacer. ¿Sabes? No vamos a poner a analizar al PRO, pero me preocupa el 2027 diciendo vos que tiene chance, ¿no? Como que hay ahí una mirada hacia ese año. Digo, ¿qué harán, no?
2: Yo creo que esos votos y esos sectores han sido profundamente descuidados. En esta intentona, cuando vos te desfigurás y vos venís un lunes y presentás ficha limpia, y el martes no venía,
1: claro,
2: a verlo de Adorni.
1: Claro.
2: Perdóname, pero eso está...
1: Hay un doble discurso en el Congreso,
2: Ese kiosco está desatendido, sí. Y yo lo que vengo... Yo no estoy retando a los radicales para hacer la reencarnación de Leandro Alem. Yo los reto a los radicales y reto a mis amigos del PRO, porque les recuerdo que decíamos otra cosa y que defendíamos otra cosa. Y si para mí estuvo mal lo que hizo sobre el final o de la mitad para acá en su segunda etapa el kirchnerismo... También lo tengo que condenar ahora. No puedo cambiar la careta. ¿Me entendés?
1: Yo le sacaba ¿Y el radicalismo, Pablo, no va a volver a ser lo que fue en algún momento? Con Alfonsín, el último recuerdo, el radicalismo de la lista 3, no, eso no existe más, así como una fuerza grande.
2: La democracia moderna te obliga a ser desaprensivo de la nostalgia. Y esto sé que es fuerte para muchos amigos si son del radicalismo y demás. No existe la nostalgia como suministro para la política. Te hace mucho mal. Y esto va para los radicales y va para el peronismo. Los amigos peronistas que han entrado en este vicio, porque es un vicio, es adictiva la nostalgia. Pues sí, bueno, en la época de Néstor, nosotros, que Cristina. Salgan de ahí, muchachos. El peronismo tiene que salir de la nostalgia y el radicalismo también. Salgan de la nostalgia, porque es un vicio que entorpece cualquier lectura política. No, acá hay que mirar para adelante.
3: Pablo.
2: Mirar para adelante.
3: Mucho hablamos del Congreso, ¿no? Del rol de diputados, de senadores. Esta tarde jura Diego Santilli y van muchos gobernadores, 14 gobernadores dieron el sí a participar.
1: Por el momento es un montón, por el momento se está viviendo.
3: Claro, ¿no? es un apoyo contundente. Santilli tiene buena relación con todos esos gobernadores por haber sido ministro del Interior. Pero ¿qué opinas del rol de también esos gobernadores que quizás después del resultado del año pasado se mostraron opositores al gobierno y hoy colaboran?
2: A ver, yo, ¿sabés qué creo? Yo hace mucho tiempo creo que vengo señalando que no va a salir la alternativa a Milei, si es, digamos, lo que encubre la pregunta, vos corregime, si no, si disparo por otro lado. La alternativa a Milei no va a venir de las etiquetas tradicionales que nosotros pensábamos, ni tampoco va a venir de los gobernadores. ¿Por qué? Porque ellos su agenda la despliegan a tenor de la jurisdicción que gobiernan. De tratar de hacerse cargo de los que tienen cajas previsionales, que está bien, yo para mí es entendible, no es que lo comparta. Es entendible, yo entiendo que si vos sos un gobernador, tenés un rojo bárbaro, tenés que venir a desfilar acá en Nación, es entendible, o sea, no se me parte la cabeza en entender eso. Pero ¿por qué lo entiendo? Porque yo creo que implícitamente descansa en una renuncia del terreno nacional.

0: bien, al peronismo. Por eso vos tenés gobernadores, el Catamarca, Tucumán, el problema que está teniendo ahora Misiones, ¿me entendés? Porque los tipos miran su agenda provincial, no dan abasto, sí, y vienen y construyen con esa poca representación nacional que les
1: queda. Ese hilito de agua, nada.
0: Exacto.
1: Pablo, la última, ¿qué ves del futuro Adorni? ¿Cómo termina la historia?
0: Está diciendo, claro, nadie de la calle está diciendo, uy, mirá cuántos gobernadores que van a ver al Colo Santilli. Olvídense eso. Pero yo les digo a los gobernadores, como no va a salir ninguno de ahí, tenemos que trabajar desde otro lugar, por eso yo los estoy retando, los reto, sí, y los interpelo, y les pido a los gobernadores que sus legisladores nacionales piensen en la Argentina.
1: No, ya no lo van a hacer, piensan, Pablo, están todos pensando en lo suyo, piensan cada uno en lo suyo.
0: Están en la suya y se han corrido eso.
1: Hace tres años están igual, sí.
0: Chicos, acá queda Milei. Vamos a arrancar a trazar la línea. O sea, Milei, anotar el auto Milei en la competición del año que viene, sí. Pumba. Yo no creo que el PRO pueda meter auto. No puedo meter auto por distintos motivos, porque que el contorsionismo que va a tener que hacer Patricia, las ganas con las que se va a quedar Patricia.
1: ¿Y qué va a hacer?
0: No va a poder anotar el auto. No sé, que se maneje. Le quedarán 4 años más para terminar la senaduría nacional.
1: Claro.
0: Punto. Las ganitas que tendrá algún gobernador de querer ir subsidiariamente a un armado o a otro, y tenés que ver. ¿Qué termina de pasar con la tele? Digo, perdóneme, pero es así, la telenovela del peronismo. Y eso porque es así. Y la otra forma es los que estamos parados, pero no rompiendo etiquetas, rompiendo formatos también. Yo creo que es por ahí. Entonces yo lo que digo es, no estoy concentrado en algo electoral, estoy concentrado en algo sistémico. Porque a vos te ganó al partido político histórico más fuerte, que era el peronismo. Le ganaron dos locos que estaban sentados acá en el Congreso, que eran Milei y su vicepresidenta. Uh-huh. Entonces, abramos los ojos que en el 2023 cambiaron las reglas de juego y te quedó la boleta única. Entonces, en esa conversación yo digo, probablemente hoy no hay nadie enfrente a Milei, es lo que la gente te dice, y yo a eso le agrego que no puede estar cualquiera. No es que no va a haber nadie. No puede estar cualquiera, sino Milei va a reelegir. Y nosotros tenemos que trabajar, Dios, para que eso no pase.
1: Por Dios, ojalá. Te decía la última, perdón. Esto de cómo es el futuro Adorni. ¿Crees que termina preso? ¿Que vamos a ver esa imagen preso? ¿Que esto se va a dilatar? ¿Cómo va a ser la historia?
0: Sí. No, para que haya renunciado es porque evidentemente, y en alrededor, para no mentirnos, alrededor de su renuncia hubo la aprobación de una cantidad enorme de pliegos de la justicia. Me cuesta creer que Adorni termine preso.
1: Un intercambio de favores.
0: Totalmente. No salió eyectado 112 días. No generó las condiciones de impunidad. Lamentablemente lo digo con dolor, porque para mí creo que vos le podés errar en una política pública, podés tener una mirada, podés. Incluso a mí me pasa, yo dialogo con muchos libertarios que ellos creen. Y yo, me encanta a mí que el discurso, la discusión política verse sobre los aciertos y contradicciones que tenemos. Me encanta decirle a los libertarios que se han vuelto locos ahora por YPF, son los primeros libertarios que sostienen una empresa estatal, sí, increíble. Sí.
1: Venían a cerrar todas las empresas del Estado.
2: Le da la plata.
0: De querer privatizarla a ser fanático y darle la bienvenida al Colo con el mameluco de YPF, una cosa demencial. Entonces digo, eso a mí en ese plano me divierte. Y vos podés estar en aciertos y en errores. Lo que digo es, cuando vos atravesás la línea y te comportás como Al Capone, conmigo no va. Ese juego para mí no va. O sea, yo amo tanto nuestro país. Está la entrega que tengo, que venís hoy a la Comisión de Deporte, mañana estás mirando lo de PYME, pasó, que sentí que esta cuestión de, aunque parezca un bochorno lo que voy a decir, pero la cuestión de honorable es porque vos tenés que mirar atrás quién te está esperando. Estos tipos no los espera nadie.
1: Totalmente. Pablo, gracias por estos minutos. Abrazo grande. Gracias por compartir con
0: nosotros. Abrazo grande.
1: Gracias. Pablo Juliano, diputado nacional de Provincias Unidas, sobre el caso Adorni y mucho más.
2: A propósito de todos estos temas, alguna vez un gran pensador como era Jean-Paul Sartre, hombre, obviamente, un marxista declarado, le preguntaron, después de 50 años, 60 años de la Revolución Rusa, de un siglo después de que Marx escribió El Capital, le dijeron, dígame, Jean-Paul, ¿por qué pervive el comunismo? Y él contestó, porque todavía no se superaron las condiciones que lo generaron. ¿Se entiende? La situación en Rusia y en tantos lugares del mundo era de tal forma que generó

0: propósito de lo que significaba el capital y todo lo que expresó Marx, todas esas condiciones nos habían superado. Entonces, ¿por qué el peronismo va a vivir más allá de esta disputa? ¿Por qué va a perdurar? Porque no se superaron las condiciones que generaron la irrupción del peronismo. ¿Y por qué el PRO no existe más? Porque apareció desde la derecha más conservadora una mirada más reaccionaria todavía, que enterró definitivamente lo que representaba el PRO, que era el PRO, el conservadurismo, si se quiere, híbrido, ¿no? Hasta que aparecieron estos tipos que muestran la verdadera cara de lo que es la derecha. Entonces, el PRO no existe más y el peronismo siempre va a pervivir porque vamos a seguir peleando por la igualdad, por la justicia social y demás, más allá de la pelea de Kicillof con la Cámpora, Cristina.
1: Que se arregle rápido, chicos. Necesitamos ya que se empiece a construir algo valioso. Solamente actualizame el resultado.
0: Claro, break hydration.
1: Exactamente, ¿no? Pausa de hidratación por 0
0: a
1: 0, ahora.
0: 0-0, no pasa mucho, mejora un cachito mejor Costa de Marfil, tiene más la pelota, elabora malo, en Noruega es más reactivo, casi que no le llega a Haaland, tampoco a Sorloth. 0-0, 26 minutos, primera etapa.
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0: ese fue el arreglo que hizo con el gobierno para irse, porque él sabe cosas de Milei, lavan dinero juntos, toda esa milonga. Entonces lo extorsionó y le dijo eso. ¿Pero por qué lo hace? Porque los otros tienen un cagazo de que hable.
1: Bueno, el partido, el gobierno lo pierde por goleada, pero vienen los cambios, Sale Adorni, entra Santilli. La mebota del libertario, chupa medias, sin un gramo de neuronas, el colorado amarillo.
2: Hola, ¿qué tal? Buenas tardes, Blanca y equipo. Evidentemente Adorni no supo evaluar las alarmas que tuvo, las señales de alarma, porque si se le saltaba la térmica con tanta frecuencia, es señal inequívoca de que se le viene un gran quilombo. Pero bueno, no lo vio. Ricardo de Villavoz. La verdad y la mentira.
3: Escuchando al deslomado, causa gracia su alegato. De este gobierno maltrato, recibo, entonces me aterro. Nos quieren meter el perro, les están metiendo el gato.
4: Como tu fruta preferida. 11.07.50 allí nos escriben y nos dejan los audios de WhatsApp que agradecemos, ¿sí? Entre tantos dicen por acá. A ver, explícame otra vez lo de WhatsApp.
5: A ver.
4: Dice Alejandro Cor. Me parece que te está bardeando, pero dice jajajaja.
5: Escuché el Radio Cat.
4: Sí, soy Juan Carlos de Ciudadela. Recién me llegó un mensaje. Los mensajes de usuario estarán disponibles pronto. Saludos a todos los trabajadores de la radio y a los oyentes. ¡Viva la patria! ¡Viva Perón!
6: Polaco, prepárate Francia, prepárate Suecia, que es lo que se viene en un ratito, sí, y vas a preparar también.
5: Sí, sí, por supuesto.
6: Los partidos, la llave, todo en instantes, porque ahora tránsito en Radio 750.
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8: Les informamos a los oyentes de Radio 750 que hay una reducción en la calzada de la autopista 25 de Mayo, sentido Ezeiza, entre Paseo Colón y 9 de Julio por obras de mantenimiento. Además persisten las demoras en Panamericana, altura Don Torcuato. El tren Belgrano Norte comienza a normalizarse con demoras de 10 minutos tras el robo de cables de señalamiento. Línea H de subte sigue interrumpida por falta de suministro eléctrico. Además trenes y subtes a horario.
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0: Bueno, señoras y señores, acá en Argentina todos festejamos el triunfo de Paraguay.
1: A pesar de que
2: a
1: pesar de que hipócritamente le hayamos puesto 4-0 en el PRO de Alemania, festejamos el triunfo de Paraguay.
0: El PRO de uno juega para ganar y uno, como todo el mundo creía, Alemania era favorito. Ahora, que uno simpatice por Paraguay y que hayamos sufrido como si fuésemos todos paraguayos, porque la verdad que
3: festejamos todos.
0: Chicos, el suplementario se me iba el corazón, se me era a punto de un infarto.
1: ¿Cómo se llama el chiquitito ese que juega como Galarza, es?
0: De Galarza, el de arriba, Galarza Fonda. ¡Qué equipazo! Bueno, vamos a hablar con un periodista deportivo de Paraguay, Marcelo Burgos, que está en Estados Unidos, está en el Mundial. ¿Dónde está? ¿En Dallas, me decías, Sonia?
3: En Boston.
0: Hola, Marcelo, ¿cómo estás? Buenas tardes.
4: Hola, chicos, ¿cómo están? Qué gusto saludarlos. Bueno, estamos muy contentos, la verdad. Estamos muy emocionados con lo que se vivió ayer y fue una prueba también cardíaca el partido de ayer.
0: Marcelo, esto es una revolución para todos, para el pueblo paraguayo que hoy está de asueto, que hoy hay feriado nacional, para los jugadores y también, imagino, para los periodistas, porque hoy los llamaron de todos los medios de Argentina, todos los periodistas paraguayos.
4: Sí, no, una revolución total, como decís, pero creo que también ameritaba darnos este placer, este gusto, esta felicidad, porque les voy a hablar un poco en porteño y decirles, estábamos hartos de la derrota digna, ¿sí? Total. Siempre cuando hablamos de Paraguay en los mundiales,
0: es como los Pumas en rugby acá,
4: recordábamos de aquella derrota contra Francia y el gol de oro en el 98, contra España, que Iniesta decía el mejor partido fue contra Paraguay. Y eso supuestamente a nosotros nos ponía contentos porque le ganamos. Bueno, hoy es otra historia. Por fin podemos contar que jugó de nuestro lado el fútbol y la verdad que ayer fue una historia que queremos vivir siempre, no siempre se va a dar, pero queríamos quedarnos a vivir en el estadio de Boston.
0: Total.
4: Y se dio para Paraguay, ¿verdad?
0: Ahora, vamos del arranque. Vos, Marcelo, cuando fuiste al Mundial, encaraste, saludaste a tu familia, chao mi amor, chao me voy, chao me voy para Estados Unidos. ¿Vos con qué expectativa fuiste? ¿Cuál era el sueño? ¿Cuál es el objetivo? ¿Cómo lo veías? Yo, te voy a ser honesto, yo Argentina quiero ser campeón. El periodista de Paraguay, ¿qué pensaba?
4: Bueno, nosotros pensábamos en pasar de fase. No te digo que fácil, ni mucho menos. Pasar de fase era la opción, ¿no?
0: Bien.
4: No quedaba claro en qué lugar. De hecho, quiero contarte que nos enojamos un poco con Alfaro el jueves pasado cuando jugamos con línea de 5 ante Australia.
0: Sí.
4: Para un 0-0 que parecía más...
0: Fue muy criticado, es verdad. Sí, que pudo haber hecho más.
4: No nos gustó nada. ¿Por qué? Porque ahí entramos en el tema de las expectativas. Nosotros después de ganar la Turquía con 10 dijimos, no, a Australia le tenemos que ganar.
0: Claro.
4: Y no se jugó a ganar, no hubo ni un chute al arco. Entonces, ahí donde empezamos a dudar un poquito de qué es lo que podía pasar. Cuando salimos terceros y nos toca Alemania, dijimos, bueno, chao, ya está. Cerremos todo. Vamos.
0: El camino, aparte, Marcelo, porque puede ser Francia, Marruecos, Brasil o Argentina y la final. O sea, es tremendo el camino que le toca para hoy si quiere, digamos, llegar a la final.
4: Exacto. Mira, hoy sabemos el rival. Por supuesto, las preguntas iniciales siempre son por Francia. Pero ayer Paraguay demostró que puede pasar cualquier cosa, puede ser Suecia tranquilamente, ¿verdad? Pero sí, realmente después de Alemania viene Francia y hola Diosito, soy yo de nuevo.
0: Acá te estamos molestando de vuelta.
4: sí, están Orlando Gil, se le prende vela, o sea, así estamos. Pero digo, a ver, lo que pasó ayer es como también algo muy motivacional y el futbolista paraguayo se mueve en lo motivacional. Nosotros tenemos que administrar realidades y decir, Argentina está por ser campeona del mundo, viene de ser campeona del mundo, tiene jugadores en Europa y en el equipo que quiere, quedaron afuera muchísimos que podrían estar tranquilamente y que en una selección de Paraguay juegan de titular. Claro. Entonces hay realidades. Nosotros cuando hablamos de la selección paraguaya, hablamos de un equipo que pone...
0: Está bien, pero ojo, Marcelo, cuando el árbitro da la orden se empareja todo, ¿eh? Y sobre todo si te mete dos líneas de cuatro al faro, bien clavado, y te cuesta, no es fácil ganarle Paraguay, ¿eh?
4: No, por eso, sabemos dónde está nuestro fuerte y sabemos que es la marca. Acuérdense que el reloj es suizo, los autos alemanes y los centrales paraguayos.
0: Perdóname, hay
5: golazo
0: gol
5: de Nusa, gol de Noruega, qué golazo. Estaba jugando mejor Costa de Marfil. Nusa recibió el puntero izquierdo, enganchó de zurdo a diestro entrando al área, le metió una rosca, la pelota superó con la parábola, cerrándose contra el segundo palo, la tirada del arquero. Un golazo de Nusa. Noruega le gana a Costa de Marfil 1-0.
0: Actualizando el minuto del mundial. Bueno,
1: otro, no sabe lo que fue. Marcelo.
0: Bueno, Marcelo gana a Noruega con Haaland. Mamita, qué equipos, ¿no?
4: Gana Noruega. Se vienen las celebraciones de los vikingos.
0: Los vikingos.
4: Están siendo virales también acá.
0: También.
4: Bueno, y vos como. Le decía eso. Que sabemos que nuestro fuerte es la marca. Ayer. Sí. Lo pudimos anular.
0: Chichones le quedan en las cabezas.
4: Cuando,
0: sí.
4: No, tremendo. Y imagínense, hablando un poco de Argentina, las figuras, porque hicimos un podio. Por supuesto, Gil está por encima de todos.
0: De San Lorenzo.
4: Segundo lugar, Matías Galarza, borrado de River. Sí. Ojo al dato. Sí. Segundo puesto, ayer figura excluyente, ya tercer partido que es figura.
0: Sí.
4: Y el tercero, alguien que obviamente ayer tuvo la oportunidad de su vida y la aprovechó, José Canales.
0: Canales,
4: también
0: ex Lanús.
4: Central de Lanús.
0: Claro.
4: Entonces, estamos hablando de que el fútbol argentino ayer le ganó al fútbol alemán.
5: Claro, tal cual. Porque veíamos ayer en ese equipo a Arsenio Rico, el máximo goleador de la. En Ábalos veíamos representado a Arsenio Rico. Bueno, aunque no la tocó mucho, Gabriel.
4: Ustedes veían en Ábalos eso, nosotros esperábamos otra cosa, la verdad. Porque queremos que aparezcan los goleadores. Claro. No le llegan las pelotas a los nueve, ni a Alex Arce, ni a Ábalos, ni a Tony Canabria. Estamos complicados con los nueve, pero está Enciso, que nos da una mano siendo el distinto de nuestro equipo.
0: Marcelo, vos
5: sema el entrenador, sí. Pará, Gustavo.
0: Y el entrenador Alfaro, claro, es argentino.
1: A nosotros no hay nada.
5: El lechuguita, Alfaro.
0: Alfaro es argentino. Marcelo, ¿y vos habías sacado pasaje de principio, digamos, antes del Mundial, hasta qué te quedabas? ¿Hasta el final o ibas partido a partido? ¿Cómo decidiste hacerlo?
4: Bueno, esa operativa está buenísima. Gracias por la pregunta. La verdad que no pensé hablar del tema, pero atención, yo saqué para quedarme hasta la final por si la radio y qué sé yo necesite la cobertura. Bueno, bien, aprobado, ok.
0: ¿Y?
4: Lo que no sabíamos es la operativa en el medio. Entonces, empiezan a ser muy complicadas las cosas. Yo le quiero contar que toda la mañana de hoy se trató la operativa, porque ahora salimos a Filadelfia en auto. Empieza a moverse la cosa, empieza a moverse conforme a los resultados. Cuando empata Paraguay con Australia, todavía no sabíamos el rival. Podía ser Alemania, pero tenemos que esperar una conexión de varios resultados para poder sacar el pasaje a Boston. Y ahí empieza todo el tema, el trámite, porque era de costa a costa. Ahora por lo menos podemos hacerlo auto hasta Filadelfia, son 4 horas 40 minutos, terminamos la estatua de Rocky.
0: Claro.
4: Pero
0: ojo, digo, no le pongas camiseta, que da mala suerte,
4: No. Simplemente vamos a mirarle desde fondo y vamos a poner la música y ya está ahí. Pero digo nomás, la operativa interna es tremenda. Después están todos los jugadores del equipo, community manager, cronistas, figuras, que dicen, pasó Paraguay, yo me tengo que quedar, soy el amuleto.
0: Soy la cábala.
4: Y la operativa
0: crece.
4: Claro, lleva unos cuantos dólares la operativa. Entonces, la verdad que es impresionante, pero ayer justamente recibíamos, después del penal de Canales, lo que hace el fútbol, señores. Así como Santiago Peña decía, feriado nacional, yo recibía el mensaje de la directora diciendo,
0: ¿Qué te llegan de mensaje? ¿Cómo lo viven en Paraguay? ¿Qué sabes de tu familia, tus conocidos, tus compañeros? ¿Qué te enteraste de Paraguay?
4: Bueno, sí, no. Es impresionante porque lo primero que nos enteramos era que iba a ser feriado, no creíamos. Hermoso. Pero sí, había un tuit bastante efusivo del presidente. Y después empiezan a ser virales los videos de los relatos del partido de ayer.
0: Claro.
4: Empiezan a contar que ya la BBC compartió, que empieza a ser así como que en Paraguay le gusta mucho lo que pasa en otros países, siempre están pendientes, ¿verdad? Y veíamos videos de Argentina, nos emocionamos un montón con videos de Buenos Aires, de Córdoba, hay uno que publica San Lorenzo, los cuervitos viendo a Orlando Gil, y eran todos niños en la pensión viendo los penales.
0: Sí.
4: Esas, no, pero te hace llorar, te da piel de gallina, impresionante la reacción. Y vos decís, ahora acabo de ver un video antes de entrar al aire de unos argentinos que van totalmente ataviados con los colores de Argentina a alentar a la selección argentina viendo los penales en el avión.
0: Ah, lo vi. Sí, lo vi. En el pasillo pusieron un teléfono. Sea, sí, sí, sí.
4: Son cosas que nos emocionan un montón a nosotros, porque no estamos en el ruido habitualmente del fútbol. Sepan entender también que para nosotros, después de 16 años, esto es muy nuevo.
0: Claro, hubo tres mundiales que no estuvieron. Pero bueno, a disfrutarlo, Marcelo, a disfrutar eso. Sí, a nivel clubes sí pueden estar, pueden hacerse hinchas de Boca, y con Boca pueden estar ahí atentos de lo que pasa con Boca, en la Libertadores, en la Copa. Pero a nivel selección es más difícil, ¿viste? Que no sucede tan a menudo. Así que bueno, nada, a seguir disfrutando de Paraguay.
5: Es el día patrio, viejo.
0: Sí, a disfrutar el día patrio.
5: Es un día patrio.
4: Que Boca no se cruce con Olimpia, porque ahí tiene problemas siempre.
0: ¿Sabes qué, Boca? Boca no, pero por
5: favor. Ganó la Libertadores.
0: Mirá, ¿sabes todo lo que contratamos ahora? Decí, polaco, todo lo que contrató Boca.
5: Contrató a Lozano, el cuatro argentino, el uruguayo, sí. Álvaro Ojo, Montero, el arquero colombiano. Y bueno,
0: sí. Ojo, y nada más por ahora.
5: Después vamos viendo, vamos viendo.
4: Olimpia, Tim Payne.
0: Tim Payne, es verdad.
5: Tim Payne.
0: Neozelandés.
5: Claro, muy bien.
0: Bueno, te voy a escribir, Marcelo, si nos toca con Olimpia. Ojalá que. Abrazo grande y a disfrutar el mundial y a disfrutar este momento de Paraguay, se lo merece. Vamos, Paraguay, un aplauso para Paraguay.
5: ¡Vamos!
0: ¡Vamos, Paraguay!
5: ¡Vamos, vamos, vamos!
0: Abrazo, Marcelo.
4: Grande, chico, grande, gracias, gracias. Y una cosa que me olvidé decir que emociona bastante es ir a Palermo, los cafés de especialidad, y que tengan chipa a rabiar. Eso es
0: espectacular. Todos fanáticos somos, fanáticos, los queremos mucho.
5: En las casas, yo hoy desayuné dos huevos. Un mate y chipá que hizo mi mujer.
6: Aguante el chipá.
0: Aguante el chipá, todo lo que tenga que ver con
1: Paraguay. Yo siempre le ofrezco a mi hijo. Me dice, ¿te querés? Me dice, chipá. Yo le doy. Ah, chiquitito, mi hijo es chiquitito.
0: Abrazo, Marcelo. Chau, chau. Gracias.
4: A disfrutar.
0: Qué grande, Marcelo Burgos, periodista deportivo de Paraguay que está en Boston, en Estados Unidos.
5: Gracias a Néstor.
0: ¿Quién le quita la ilusión ahora que le clave dos containers a Francia o a Suecia al próximo partido? Que te empate y por Tomás.
5: Pero más allá de eso.
1: Y después que lo agarra.
0: Y después que Marruecos.
5: No, pero más allá de eso.
1: ¡Pobre Paraguay!
5: ¡Madura! ¿Sabés lo que es para Paraguay? Los años.
0: Escucha, pobre Paraguay.
5: Las décadas.
0: Se saca encima Alemania. Tranquilo, ahora Diosito, soy yo. Te viene Francia. Chau, Francia.
1: Un esfuerzo.
0: Te viene Marruecos.
1: Pero la con...
0: Después
1: ya
0: estás
1: listo, ya estás listo.
0: Después te puede venir España o Portugal.
6: España no.
0: Y después Argentina, Inglaterra o Brasil.
5: Y bueno, querés salir campeón del mundo, tenés que ganar.
1: No, pero nunca ni a nosotros nos
0: y
1: toca.
0: Después te van paso a paso con Cabo Verde, con Australia, con Egipto. Tomátela.
1: Bueno, cabones, nosotros.
0: Hay que ser Paraguay si querés ganarle a todos. Después nos fuimos a Paraguay, por el camino de Paraguay, a ver si decían lo mismo que ahora.
6: Somos precavidos.
0: ¿Qué preferís, el camino argentino o de Paraguay?
6: De Argentina.
0: Ah.
1: Es que no, a Paraguay no le tocó una llave, le tocó una caja fuerte. Bueno,
6: tremendo,
1: no,
6: es tremendo.
0: Bueno, polaco, ¿qué pasa hoy? ¿Qué partidos quedan?
5: Bien, hoy tenemos en un rato nada más, espera que me pongo los lentes, Francia y Suecia, partidazo, donde Francia...
0: ¿Tiene chance Suecia o no?
5: Eso, Francia para mí es el mejor equipo del Mundial, pues, hasta acá, el Mundial... Todavía dura mucho.
1: Panqueque que sos.
5: No.
6: ¿Y Argentina, polaco?
1: Argentina dijiste lo mismo. Fuera
0: pues sí,
1: de
0: Argentina, que pensás, Argentina lo que pensás, de Argentina.
5: Panqueque me encanta, dulce de leche, viste que ahora hay más versiones.
6: No, panqueque no, pero Argentina y Francia los últimos dos campeones del
0: Chicos,
6: mundo.
0: Chicos, Argentina no viene jugando bien, no se enojen, ¿eh? Es una actuación de...
6: Yo no entiendo.
0: De
6: se llena la boca diciendo que está bien fácil, que ya estamos en la final. Que
1: tenen,
6: esto
1: mamá,
6: es una papa y ahora dice que jugamos mal.
0: Dejan terminar mi explicación.
6: No, me voy.
1: No te dejamos, pausa, chaval.
0: Argentina.
6: Vámonos todo, vámonos.
0: Paren.
6: Vos solo,
0: no, paren. Paren un poquito.
6: Termina 12 minutos
1: ya. No. Nos va a aclarar que él nació en Uruguay. Él nació en uruguayo. No es argentino. Claro, nació en Montevideo.
0: Argentina viene jugando a media máquina, chico. Viene en segunda todavía. No tuvo un rival que lo exigió demasiado. No necesitó de mucho a nivel colectivo, tuvo un Messi descollante y solamente con este Messi le alcanzó. Digo esto, ahora viene Cabo Verde, tampoco es un rival que lo va a exigir demasiado. Después viene Australia o Egipto, tampoco.
1: No, no te
0: tocó.
1: Conforma vos.
0: No, estoy diciendo, chico. No
1: que si al final la juega con un equipo medio término, si no me conformo, salir campeón del mundo. Este campeonato no me conformó, vas a decir. Si le ganan la final a Marruecos, ¿qué vas a decir? No me conformó.
0: Yo no miento. Para mí Argentina no la rompió. No es que viene jugando a un nivel que vos decís, uff, superlativo, es increíble, mejor. Está jugando a media máquina, quizás porque no necesita más. No lo sé.
7: El partido contra Jordania fue muy tranquilo.
0: Los tres fueron tranquilos.
5: Hoy es más difícil Cabo Verde que Francia.
0: ¿Por qué?
5: Porque jugamos con Cabo Verde.
0: ¡Andá! Eso es solamente de Mago.
1: Primero porque sí.
5: Cabo Verde.
0: Chicos, no tuvimos un rival serio todavía. Déjense joder, dale, bueno, basta. Ay, bueno, Jordania.
5: Los alemanes también pensaban lo mismo de Paraguay.
1: Tomá. ¿Y de Ecuador?
7: Sí, por eso no podés relajarte.
5: No.
0: Bueno, mantengan la guardia.
5: Es verdad que al equipo le falta frescura, brillante.
0: Lo dice el polaco que vive y no le dice nada. No, grítenle al polaco.
1: Polaco es danés y vos sos uruguayo. O sea, nosotros somos argentinos.
0: No, chico, yo no me miento. ¿Qué sé yo? Yo digo lo que pienso. Digo que con esto le alcanzó para pasar los tres partidos.
5: Bueno.
0: Y le va a alcanzar para pasar 16avos y 8avos. Va a tener que mejorar Argentina si quiere pasar a un Brasil, a un Inglaterra o a un Francia, chicos. No jodan.
5: Lo bueno se ve con el tiempo.
0: Bueno, de a poquito.
5: Por ejemplo, Francia arrancó fenómeno. Y andás a ver si, viste, hoy Suecia no lo complica. Ahora, la verdad, los delanteros que tiene Francia, de la mitad de la cancha, Dembélé, Mbappé, Doué, el otro, Olise.
0: Equipazo.
5: Nos juegan todo bien. Aparte vuelan. Yo creo que es el mejor equipo. Ahora, es verdad que después hay que ver los partidos resolutivos, definitorios. Sí, hoy Francia juega con Argentina. Argentina tiene una madurez como equipo, maneja los tiempos. Y cuando pierde la pelota, como pasó con Austria, el rival puede tener la pelota, pero vos ves que el equipo está sólido, está firme. Y eso es muy importante. Ayer, Paraguay, ¿qué logró? Por ejemplo, después de aquel primer partido que fue un desastre frente a Estados Unidos, fue un aquelarre total, cuando parecía que todo se desmoronaba. Que ayer fue ordenado, disciplinado, ningún jugador hizo un movimiento que le dejó espacio a los alemanes para que filtre una pelota, ¿sí? Salvo la del gol de Alemania, ponele que hubo un anticipo ofensivo y ahí, sí, una pérdida de marca, y bueno, pero en la única, digamos, el resto, porque a Gil no es que sacó 200 pelotas, no, al contrario, no, lo de Gil fue en los penales. Antes sí, tapó una o dos, pero no 500 pelotas, no quiero cagar una pelotazo a Paraguay, por más que Alemania tuvo siempre la pelota. Bueno, entonces, si vos estás firme, sólido, ayer era, a medida que avanzaba el partido, vos te dabas cuenta que era cada vez más confiable Paraguay.
0: Y sí.
5: ¿No? Porque vos veías que el equipo estaba firme. Bueno, hoy Francia-Suecia, 6 de la tarde en New Jersey, y después un partidazo muy picante, 10 de la noche. México-Ecuador, la Federación Ecuatoriana se quejó.
0: Está denunciando demoras,
5: No, se quejó a la FIFA porque no dejan dormir a los jugadores, porque los viajes, viste, no estaban bien planificados. Bueno, va a ser picante hoy México-Ecuador en Ciudad de México.
0: Separamos y metemos ronda final con Guada y con Marisú, dale.
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1: Estamos escuchando a Daniel Melingo porque, bueno, recién se confirmó la muerte del músico, ex miembro de Los Abuelos de la Nada, también de Los Twists. En este momento se estaba encontrando, trabajando y regrabando un disco que se llamaba Tangos Bajos Rework, ¿no? Recordemos que en 1998 se fue para el lado del tango y grabó un disco Tangos Bajos, y ahora quería hacer como una especie de refresh con artistas, ¿no? Replanteándose esas canciones. Bueno, Daniel Melingo fue encontrado sin vida en su departamento por uno de sus hijos. Estaba en un momento que tenía muchísimos proyectos, además de la regrabación de Tangos Bajos. Tenía planeado presentarlo el 21 de septiembre en el Teatro Coliseo. Estaba trabajando en un documental sobre los orígenes del tango y en paralelo estaba planeando lanzar su propio vino Malbec Tangos Bajos. Así que lo recordamos y le mandamos un abrazo a la familia del músico Daniel Melingo.
0: Que se mueven con él.
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3: Hoy estrenó oficialmente su formato de conferencias el vocero Adrián Rabier. Digo estrenó porque ya asumió la semana pasada, pero por primera vez dio el paso a preguntas. Y obviamente la mayoría estaban relacionadas con el jefe de gabinete saliente, ¿no? Con Manuel Adorni, y con la jura que será esta tarde de Diego Santilli. Algo adelantamos en la conversación con Pablo Juliano. Está invitado todo el gabinete. Milei está acá en Argentina cuando debería haber ido a Paraguay ayer por el encuentro en el Mercosur, en donde se abordó el acuerdo Unión Europea-Mercosur y también se realizó el traspaso de la presidencia a Yamandú Orsi. No fue. Milei, de todos los eventos, y lo comentamos ayer, de todos los eventos que tiene programados en otros países durante estos días, el único oficial era el de ayer con otros mandatarios y lo canceló. El 4 de julio, ahora en unos días, es el sábado, viaja a Estados Unidos, a Nueva York concretamente, a lo que es el Día de la Independencia de Estados Unidos. Se queda unos días allí y después vuelve, pero más que esa invitación no se tienen detalles de su agenda. Volviendo a Adrián Rabier,
4: sí.
3: Se refirió a Diego Santilli, se refirió a la incorporación cada vez más notoria de integrantes del PRO o de personas que en su momento fueron funcionarios del partido que hoy en día preside Mauricio Macri. Habló de las tarifas, dijo algo que llamó mucho la atención. Este gobierno considera que las tarifas tienen que ser libres y por eso las triplicamos. Eso hace que algunos tengan que abrigarse en vez de usar gas. No hay almuerzo gratis, las tarifas aumentan más que el dato de IPC y eso es bueno. O sea, inhumano lo de Adrián Rabier, que ya muchos colegas periodistas de Casa Rosada dicen es aburridísimo, no le pone ritmo a la conferencia, por lo menos Adorni.
1: Y aparte, poco oportuno, porque estamos en plena ola de frío polar, se espera que el viernes sea el día más frío del año y muchísima gente no va a poder o va a utilizar el gas, pero con miedo a consumir, a gastar.
3: Extremadamente insensible, pero no sorprende porque Mauricio Macri en su momento hizo declaraciones parecidas, digo, en torno a usar menos recursos para calefaccionarse a partir de lo que puede ser la tarifa. Claro. Abrigate. Bueno, lo mismo dice este señor. Tenemos un audio para compartir rápido, porque lo que dice Adrián Rabier es que por parte del PRO están sumándose y colaborando con la gestión de La Libertad Avanza. Eso decía Adrián Rabier esta mañana en la conferencia de prensa en Casa Rosada, con muy distinto el escenario en donde brinda la conferencia. Recordemos que antes Manuel Adorni tenía como dos pantallas, ahora hay una sola, o sea, un solo televisor que está un poco como corrido de lo que sería el centro, y mucha luz LED que acompañó hoy a Adrián Rabier. Escuchamos un fragmento de la conferencia.
5: El equipo de ministros que hoy tenemos en la Argentina, seleccionado por el presidente Javier Milei, algunos de ellos provienen del PRO o han tenido algún pasado por el PRO. Es el caso de Patricia Bullrich, el Toto Caputo,
4: el
5: propio Federico Sturzenegger. También ahora se menciona el caso de Santilli. Creo que son personas muy valiosas para este gobierno. También lo puedo decir como diputado nacional que fui hasta hace pocos días. El PRO ha sido un aliado para nosotros en las reformas estructurales.
3: Seguro.
5: Creo que es clave que trabajemos en conjunto para lograr reformas que durante décadas estuvieron totalmente ausentes.
3: Bueno, este era Adrián Rabier en un momento de la conferencia. Santiago Caputo estuvo detrás de cámaras en lo que fue esta primera conferencia, y hay una estrategia clara, una narrativa clara. Cuando le preguntaron de Adorni, dijo que se fue por motivos personales. Chicos, motivo personal relacionado con la guita que está haciendo en la, que hizo en la función, sí, pública, o que por lo menos están investigando. Así que tanto ese tema como en el cambio de narrativa del espacio, digo, del de la nueva escenografía de la sala de conferencias, se ve un cambio en la gestión que ahora inicia Adrián Rabier.
6: Bueno, señor, nos vamos.
7: Qué espanto, querido.
6: Con, llegó
7: el espanto, querido. No quería.
6: Está seguido, me gusta esto,
7: no
6: que trabaje.
7: Quería ausentarme en este momento tan particular de la comunicación política, querido. Con un funcionario nuevo que se dirige así, de manera tan chabacana, tan burda, el toto, la carina. No,
6: es malo, como dijo, en realidad en esto tiene razón Milei, hay que darle la derecha. Era malo finalmente, ¿eh? Es malo.
7: La carina, la petovelo, ¿qué es esto?
6: ¿Qué es esto?
7: Es un tercer cordón del conurbano este,
1: bueno,
7: lenguaje.
1: Bueno, un espontáneo quiso ser.
7: Por Dios, va de retro, Satanás. Mejoremos el lenguaje. Y quiero cerrar, querido.
1: Sí.
7: A ver si me aclimatan un poquito, una cortina más, ¿cómo decir?, inspiradora. Claro, yo que toco el piano, usted sabe que yo toco el piano.
6: Sí, sabemos. Sí,
7: ya,
6: sí.
7: Ya
6: lo
7: he hecho,
6: hace muy bien, aparte.
7: Aquí.
6: Claro.
7: Quiero cerrar con una reflexión.
1: Sí.
7: Voy a cerrar con una reflexión. Ahí va.
6: No, pero es una...
3: flexión está haciendo.
6: Está haciendo flexiones, pero eso...
3: Es una le tenemos que contar a los oyentes.
7: Hoy usted es divertido, querido. Ven la tarde, querido. No. Fue una puya, fue una chance. No, querido. Hablando de las tarifas y de los momentos de crisis, esto me hace acordar a citar a un gran filósofo, a Sócrates. Usted sabe que iba Sócrates... En aquellos tiempos, en aquella época,
6: sí,
7: en un momento de crisis como el de ahora, como el actual, no había tarifas, pero una gran crisis, y se cruza,
6: sí,
7: con Sófocles, y después con Aristóteles, y Aristóteles le pregunta, le dice, Sócrates,
6: sí,
7: he visto a tu mujer que está muy flaca,
6: mira,
7: ¿le pasa algo? Y Sócrates le dice, solo sé que no cenaba.
6: Solo sé que no cenaba.
7: Qué fino, querido, qué fino.
6: Solo sé que no sé nada, está muy flaco. Muy bien, muy bueno, muy fino, muy de salón. La verdad que agradezco que sea así, porque si ya venir amigos suyos, como viene el hijo de Porcelo, que viene en eso.
8: ¡Ah, pará! ¡Pará!
6: Otro día.
8: ¡Boludo!
6: Otro día, nos vamos. Pará. 3-2, chau, nos fuimos. No, mañana. Gracias, Agua, gracias, Marisol, gracias a todos, gracias, hasta mañana, chau.
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9: Hora 15, 2 minutos en la República Argentina. La temperatura en la ciudad de Buenos Aires, 14 grados. El cielo está despejado, la humedad 65%. En Mar del Plata, 10 grados. Diego Santilli jura como jefe de gabinete ante 14 gobernadores. Asumirá formalmente esta tarde en la Casa Rosada con el objetivo de resetear el vínculo con las provincias. Tanto finalizó el encuentro entre Manuel Adorni y Diego Santilli.
10: El hasta hace pocos días funcionario se reunió con su reemplazante para formalizar el traspaso de la cartera antes de que el presidente de la Nación le tome juramento en el Salón Blanco de la Casa de Gobierno cerca de las 5:30 de la tarde. El ex vicejefe de gobierno porteño absorberá también las competencias del Ministerio del Interior para centralizar así el vínculo ya formado con los gobernadores y los bloques aliados. De hecho, durante esta tarde se espera la presencia de al menos una docena de mandatarios provinciales. Santilli además tendrá la tarea de avanzar con proyectos legislativos como la reforma política, la eliminación de las PASO, el Superrigi, la ley de inviolabilidad de la propiedad privada y la nueva ley de sociedades. Todas quedaron detenidas tras los meses de escándalo con Manuel Adorni. Además, en paralelo a esta reunión, hoy el otro reemplazante de Adorni, Adrián Rabier, llevó adelante su primera conferencia de prensa. Para Radio 750, desde Casa de Gobierno, Laura Medina. Derecho a la información.
9: Murió el cantante y poeta Daniel Melingo a los 68 años. El reconocido artista se encontraba recibiendo cuidados paliativos. Deja un enorme legado tras 4 décadas de trayectoria ininterrumpida.
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9: Noruega le gana 1-0 a Costa de Marfil. En el cierre del primer tiempo con un gol de Nusa, los nórdicos, si mantienen este resultado, jugarán la próxima instancia con Brasil. Luego a las 18, Francia se enfrentará a Suecia, mientras que el vencedor de este encuentro jugará los octavos de final con Paraguay.
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9: Hay una reducción en la calzada de la autopista 25 de mayo sentido Ezeiza entre Paseo Colón y 9 de julio por obras de mantenimiento. Persisten las demoras en Panamericana a la altura de Don Torcuato. El tren Belgrano Norte comienza a normalizarse. La línea H de subte está interrumpida por falta de suministro eléctrico. Demás trenes y subtes funcionan a horario. 14 grados la temperatura en la ciudad de Buenos Aires, el cielo está despejado, la humedad 65%, en Mar del Plata 10 grados. 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Estas fueron las noticias. Luciano Marcos.
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0: tardes. ¿Cómo le va, Cufré?
1: Muy bien, buenas tardes. Acá estamos, todo en orden.
0: Está ahí. ¿Por qué partido está tomado hoy?
1: Y hoy estamos por Noruega, Costa de Marfil.
0: Ah, bueno. ¿Y ahí tenemos pronósticos? Porque...
1: Sí, empatan 1-1 y va 1-0 ganando Noruega.
0: Ah, es decir, o sea, todavía tenemos otro tiempo.
1: Voy bien. Va queriendo. Ayer igual no acerté Alemania-Paraguay.
0: Es que ahí creo que lo acertaron pocos y gran alegría.
1: Sí, Paraguay. La verdad que es una alegría. Yo le había puesto a Alemania cipallísticamente. Porque viste que
0: sí, obvio,
1: porque por ganar piensa, el pro de uno, claro, uno entrega todo, digamos, y bueno, no, pero una alegría, o sea, me grité los goles de penal de Paraguay y todo, porque termina siendo un poco eso, ¿no? Acá a los hinchas argentinos nos gustan los equipos de América Latina, sacando Brasil, que siempre queremos que pierda, todos los demás queremos que ganen, y la verdad que me alegré, y una alegría total después, porque cuando empezás, volvía por el camino negro a la noche, ahí por Lanús, por Lomas, y había bocinazos y estaban festejando.
0: Claro, toda la comunidad paraguaya, que es grandísima.
1: Sí, sí, sí. Y bueno, y gente amiga paraguaya, así que una gran alegría. Y después a la noche que Países Bajos también quedó afuera.
0: Impresionante.
1: Ya ni me acuerdo con quién perdió, porque era tan tarde, ya tantos partidos que...
0: Sí, ya no me pidas con quién perdió.
1: Yo lo vi.
0: Países Bajos.
1: Con Marruecos, claro. Sí.
0: Por el tercer mundo se va, el antiguo tercer mundo, viste, claro, que ahora hay toda una división que queda como de modé, pero bueno, no son los países más ricos.
1: Claro, y Marruecos sí, claro, que venía perdiendo, después lo empató y después se lo ganó por penales. La verdad que muy bien.
0: Así que bueno, y ahora está...
1: Ahora Noruega 1, Costa de Marfil 0 y van 5 minutos del segundo tiempo.
0: Bueno, Noruega 1, Costa de Marfil 0, el que sigue cosechando, no, penales, ya son esos en contra, es Adorni, ¿no?
1: Porque ¿ahora qué pasó?
0: Viste que ayer aparecieron los audios de Adorni.
1: Ah.
0: Directamente los audios, no ya los WhatsApp, sino los audios que le mandaba al constructor, ¿no? A Barat, Tarat, ¿cómo es el nombre? Nunca me acuerdo el nombre exacto del...
1: Barat, sí, algo así, Barat.
0: Bueno, Marat, creo que es. Bueno, lo concreto es que aparecieron estos audios y vieron que las declaraciones públicas de Adorni en la catarata de mentiras en las que se fue enredando el ex jefe de gabinete, que volvió a ser un ciudadano común, él había dicho que no iba a hacer declaraciones a la prensa porque él de ninguna manera quería interferir ante la justicia.
1: Claro.
0: Que ese era...
1: Sí, por favor.
0: Por favor.
1: No vayan a pensar que yo...
0: ¿Cómo piensan que yo voy a hacer algo que pueda dificultar, obstaculizar el proceso judicial? Bueno, vamos a escuchar algunos de los audios de Adorni. Los audios, porque esto todo estaba en el teléfono celular que entregó el constructor.
1: Ah.
0: ¿No? Son producto de las pericias. Bueno... Vamos, el primer audio que dice, que le enseña al contratista cómo tiene que hacer para borrar un mensaje.
2: ¿Ves? Cuando vos haces lo que hice yo ahí, te borré, no queda más registro de nada. Igual te van a llamar un teléfono que no se puede, de un teléfono no registrado. Quédate tranquilo. Imagínate que es un tema de alta volatilidad. Quédate tranquilo. Confía en mí.
1: Bueno.
0: Si Adorni te dice confía en mí, ¿vos qué haces?
1: No, y voy a confiar, es el jefe de gabinete. No va a estar... Aparte, él fue al Congreso y dijo que tenía todo declarado. Y
0: todo lo que tiene que estar declarado, está declarado.
1: Claro, está declarado.
0: Faltó golpear así, ¿viste? Como hacía De la Rúa. Golpeaba la manito en el escritorio.
1: Pero qué impresionante.
0: Es muy fuerte. Pero no es el único, David. Porque cuando uno lo escucha, la verdad que no deja de sorprenderse. Fijémonos en otro de los audios, el soporte que le ofrece al contratista.
3: Mati, querido, ¿qué haces? Escúchame, yo te tengo que hablar hace como 10, 15 días. Yo este fin de voy a ir a Indio, así que si querés hablamos ahí, que voy a estar más tranquilo por el tema del 4 de mayo. Nada, obviamente te voy a dar todo el soporte que necesites y despreocupate, como hice con todos. Eso está de más decírtelo, pero contás con todo lo que yo te puedo ayudar. Es una boludez, pero bueno, para que vos te quedes tranquilo y para que todos nos quedemos tranquilos. Eso por un lado. Por otro lado, vos viste que te cambió cambio completamente de tema. Yo tengo una térmica, yo tengo el tablero afuera en la calle, un tablero que mira hacia el cerco, digamos, de la columna al cerco, que es externo, digamos, a la columna, y del lado, del otro lado, del lado que mira a la calle, tengo una llave, una sola llave, adentro como de un cubículo. Esa me salta sistemáticamente. Ahora, por ejemplo, otra vez me saltó, rarísimo que me salte la de la calle. Y también me salta la general que está en la pileta. No sé si está relacionado o no, ¿eh? Yo creo que no, pero ¿tenés idea qué puede ser o qué se te ocurre que pueda hacer para solucionarlo? Que estoy desesperado.
0: Está desesperado, sí, por no, la térmica. Le ya salta la térmica.
1: Debe
0: le
1: ser
0: saltó
1: la cascada.
0: La térmica. Literalmente a Dorni le saltó la térmica. Quizás era premonitorio.
1: No, por la cascada para mí es. Para mí le hace cortocircuito para cuando enchufa la cascada y ahí se le complicó.
0: Debe ser eso. Pero es
1: pero también es cierto que él se deslomaba de verdad, porque fíjate que tenías que atender las cuestiones de la jefatura de gabinete, que es el maneja el presupuesto del Estado Nacional. Tenés que manejar, no
0: era
1: sé,
0: vocero, todavía.
1: Vocero, la rosca política, y después se te corta la luz, y claro, el tipo se va a Nueva York a deslomarse y no puede atender al contratista que le tiene que arreglar la luz.
0: Y Matías Tabara además tenía el 4 de mayo, era el día que tenía que declarar.
1: Ah, por eso dice.
0: Es que por eso le había asegurado que le iba a dar todo el soporte, que ya le di a todos.
1: Eso, te iba a decir eso, a todos. ¿Quién serán todos?
0: Y los todos, que... por ahí todos los que declararon, ¿no? Las jubiladas que le dieron la hipoteca, la escribana. A la escribana se ve que le habló, pero el soporte no fue muy útil porque lo terminó enterrando cuando dijo se le dio todo junto. Bueno, y también... insiste Adorni. Ahora vamos a escuchar otro en que le pide que le responda a Matías Tabar.
3: Escúchame, yo tengo que hablar contigo por el tema del 4 de mayo. Así que yo ahora tengo gente en casa, viste, y no me gusta hablar con gente adelante. Obviamente, si querés, nos vemos 2 minutos, pero entiendo que estás lejos. Y si no, decime y te llamo tipo 6, 7, 8 de la noche. O mañana o en la semana, es lo mismo. Tenemos margen.
0: Estaba ya entrando en estado de desesperación. Lo lindo es que no quería testigos, ¿viste?
1: Claro.
0: Era, no, tengo gente en casa.
1: Claro.
0: No puedo hablar. Si querés, donde vos quieras nos encontramos. Desesperado, porque evidentemente esto no era interferir en la justicia, en la lógica de Adorni.
1: Ah.
0: No, esto era por contener al amigo. Debe ser por eso. Y un último de estos audios que trascendieron y que ya son, bueno, forman parte de la comidilla de todos los medios, porque el caradurismo de Adorni no tiene límites. Pero el gran caradurismo es el del presidente, ¿no? Que dijo que él consideraba que era inocente y que era toda una campaña de los medios contra, del periodismo contra Adorni. Vamos a escuchar este último audio.
3: Mati querido, bueno, estamos desencontrados. Escuchame, yo estoy yendo a mi jornada histórica en el Congreso. Te vuelvo a llamar a la tarde porque se nos acota, viste, el tiempo. Así que bueno, nada. Te intento ubicar a la tarde. Te mando un abrazo gigante.
0: Bueno, se le acotaba el tiempo y evidentemente Matías Tabar, el constructor, quien ya se había asesorado por abogados, no le respondía los llamados al entonces jefe de gabinete y este estaba entrando en estado de desesperación. Estamos en comunicación con Florencia Cariñano, diputada nacional de Unión por la Patria, para, bueno, que fue una de las primeras que también avisó de en qué trama andaba y anda Adorni. Hola Florencia, ¿cómo estás? Nora Beiras de este lado.
4: Hola Nora, ¿cómo estás? Buenas tardes.
0: Buenas tardes. Bueno, Florencia, a medida de estos casi 4 meses se han sucedido distintas revelaciones sobre los manejos non santos del entonces jefe de gabinete. Renunció el sábado y aparentemente el gobierno quiere dar vuelta a la página, pero aparecieron estos audios ahora del teléfono de Matías Tabar. ¿Qué implica para vos esta nueva prueba y cómo analizás la evolución de este personaje?
4: La verdad que es un cuento de nunca acabar lo de Adorni. Uno piensa que ya lo vio todo y siguen apareciendo, no sé, compras que todavía no entiendo cómo le hizo hacer a las a las empleadas de la Casa Rosada con su tarjeta, cosas que vos decís, no, no puede ser verdad, es mentira, no, no. Y no, y parece que es verdad, realmente estamos ante un personaje de lo peor, aparte con la soberbia con la que insultaba a los periodistas, a quien a él le parecía que era el enemigo del día, un chico con autismo, digo, con, se paró en un pedestal desde donde no se pudo bajar después, y la verdad que cualquier cosa que salga de Adorni ya creo que hemos perdido la capacidad de asombro con él, porque hacer este tipo de compras con empleados de la Casa Rosada es denigrante, pobre gente, realmente tener que confesar eso. Pero además, también al ver la caída de Adorni, vemos también que este gobierno se ha quedado sin libertarios puros, ¿no? Esa es otra de las cosas que te deja ver la caída de Adorni. Se ha nutrido de casi toda la primera plana del PRO, digo, los principales ministros de Milei son del PRO, o sea, y además de ser del PRO son casta, o sea que ya de lo que fue aquel Milei que asumió a espaldas al Congreso, queda muy poco. El que vino a combatir a la clase política, a la casta, bueno, su principal dirigente ha sido corrido por corrupción, y después los reemplazos que se han ido dando en la misma administración libertaria han sido todos del PRO, que vienen con años y años de gestión y algunos con fracaso tras fracaso. Llámese Toto Caputo, que fracasó en la gestión económica de Macri, y Stutzenegger, que viene fracasando desde De la Rúa en adelante. Entonces, ¿qué queda de este gobierno libertario? Karina, Milei, y ya ni siquiera los propios diputados que el otro día cantaban, que la verdad que eso es algo increíble, el otro día en la última sesión que tuvimos cantaban Adorni no se va, yo quiero verlos a la cara, decirle, che, ¿no era que no se iba? ¿Qué pasó? Porque son tan marmotas que ni siquiera se dan cuenta en el lío en el que están metidos. Así que yo creo que estamos ante un cogobierno, una coalición que gobierna, que es el macrismo sin Macri, o no sé cuánto es sin Macri, la verdad, porque muchos dicen sin Macri, pero yo creo que, y muchos creemos que Macri sigue manejando la justicia con Maíques en este caso, pero además varios jueces. Es un gobierno que ha perdido lo puro y que lo está salvando el macrismo, aquel gobierno de derecha que llegó casi arrastrándose por la mala gestión y el que volvió a tomar deuda, el que volvió a endeudar a los argentinos. Recordemos aquel crédito histórico que sacó Macri cuando Argentina hasta ese momento no había vuelto al FMI. Así que creo que de lo libertario queda poco y del macrismo está lo peor en el gobierno.
5: Sí, cuando vos decís con muy buena agudeza esto que ha perdido a todos los propios, porque en realidad primero perdió al primer jefe de gabinete, Posse, que lo de un día para el otro lo rajaron cuando era su amigo, el amigo sí. personal, primer jefe de gabinete, Posse, que lo de un día para el otro lo rajaron cuando era su amigo, el amigo sí. personal de Milei. Después es

0: Una beca de por vida es eso, lo que le están pagando por mes a cada uno de los exfuncionarios Catalán, Adorni, no Adorni, Francos, etcétera. Y la verdad que esto lo que te hace ver es que, bueno, se está valiendo de la casta, se está valiendo de la política, se está valiendo, pero sobre todo de aquellos que él insultó hasta más no poder. Dijo que el Colorado Santilli era un narcotraficante que no podía justificar su nivel de vida. Bueno, esa persona hoy acaba de ser nombrada jefa de gabinete por él. Dijo que Patricia Bullrich había puesto una bomba en un jardín de infante, que también improperio sobre la misma. Bueno, es la jefa de la bancada de senadores y fue su ministra. Entonces, estamos ante un presidente que ha insultado, bueno, de Caputo también, recordemos, Nora, que dijo que había sido la peor gestión económica la de Caputo y lo tiene como ministro de Economía. Entonces, ¿qué queda del anterior Milei, el que antes de asumir tenía unas ideas y después las va cambiando porque se va quedando sin jugadores y se va cayendo el gobierno? Porque tampoco, Nora, pensemos que esto es solamente producto de todo lo que se robó Adorni. Porque si la economía estuviese volando, si los empleos sobrarían, bueno, estaríamos ante otra situación. Pero la verdad es que el plan económico no está funcionando y si encima a eso le sumamos un escándalo como el de Adorni, no les quedó más que correrlo.
1: Ahora, Florencia, una cosita con respecto a vos decís, bueno, la situación económica realmente para la mayoría de la población cada vez es más acuciante. Ahora, el gobierno va logrando lo que quiere en cuanto a proyectos estructurales. Lograron la media sanción del Superrigui, avanzan con el proceso de extranjerización de tierras, avanzan con los procesos privatizadores energéticos en todo el país, que es como la matriz estructural de este modelo de entrega y de transformación de la Argentina en una proveedora de materias primas, tanto alimenticias como de recursos naturales, y eso lo siguen logrando mientras.
0: Sí, lo siguen logrando porque tienen todavía plata para pagarle a los gobernadores a cambio de votos y a los legisladores las ausencias, el quórum o el voto, porque hay tres cosas que se pagan hoy en las cámaras de diputados y senadores: ausencia, quórum y después votar a favor. Plata tienen. El problema es que todo eso, Nora, no se sostiene cuando a la gente no le llega un mango, cuando no llega a fin de mes. O sea, vos podés lograr un montón de cosas, pero en algún momento esto explota. Porque hoy vimos lo de Techín. Bueno, son 160 familias más en la calle y todos los días familias y familias que van quedando, ¿qué vamos a hacer? ¿Un depósito de desocupado? ¿Dónde va esa gente a parar? Porque hoy en la Argentina no hay trabajo. O sea, no hay derrame. Vos decís, bueno, las reformas estructurales. Sí, buenísimo, el RIGI, el SuperRIGI. Ahora, todo eso son para empresas que vienen de afuera, que casi no tienen la obligación de contratar proveedores argentinos. O sea, no generan trabajo, no generan valor agregado. Entonces, la Argentina, el argentino, no lo ve, la está pasando mal. Y en algún momento, por más super recontrarrigis que hagas y le vendas toda la frontera a los extranjeros, esto explota. Y cuando explota, la gente sale a la calle y no que, y digo, y cuando el pueblo argentino se enoja, no le va a quedar mucho más a Milei que irse odiado, y ya lo estamos viendo, ¿no? Odiado por su pueblo, porque cada vez que alguna diputada o diputado de los que tiene va a Rosario, a Santa Cruz, bueno, están siendo escupidas, perseguidas. La gente está enojada, la gente no ve dónde están las reales transformaciones, porque las transformaciones que vos mencionaste solamente son para aquel sector de la sociedad, el 3-4%, que tiene ese tipo de negocios o que está relacionado con ese tipo de negocios. El resto no la está viendo. Entonces, no hay manera de que esto dure mucho más.
2: Ahora, diputada, ¿qué tal? Buenas tardes, David Cufré. ¿Eso lo capitaliza después, digamos, la oposición, el kirchnerismo, digamos, la oposición de Unión por la Patria o lo capitaliza otra expresión de la derecha?
0: Bueno, eso ya es otro cantar, quién capitaliza esto. Lo que nosotros vemos es que esto se está cayendo a pedazos, que el modelo económico le es funcional a un 1, 2, 3% de la población. Ahora, el resto se está armando, se están armando las alianzas, se están discutiendo las alianzas, por lo menos en el peronismo hay un estado de efervescencia donde se está discutiendo todo y donde seguramente para el año que viene tendremos diferentes opciones, o una o lo que sea, digo, pero el peronismo va a dar una o más opciones para que la gente pueda votar algo absolutamente diferente a lo que está gobernando
2: ¿Y
0: ahora.
2: hasta cuándo hay tiempo para ese proceso? Digamos, porque lo que analizo yo, ¿no? El gobierno anterior anterior, el de Alberto Fernández, con toda la disputa política con Cristina, entre Alberto y Cristina, se terminó viendo afectado en su

0: su funcionamiento. Entonces ahora el electorado ve que otra vez el peronismo sigue en esa discusión interna donde otra vez se traba el funcionamiento. Entonces parece que digamos, en lugar de hablar de las soluciones o las propuestas o cuál va a ser la línea, por ejemplo, frente al Fondo Monetario o frente al tema impositivo, al tema jubilatorio, cualquiera, y definir una posición, hay dos posiciones siempre.
1: Mira, justamente para que no pase lo que vos dijiste, porque en ese momento no fue producto de la discusión que le fue mal al gobierno, sino producto de un programa económico del cual Alberto pensaba que estaba bien y Cristina pensaba que estaba mal. Justamente para que no nos vuelva a pasar esto, de que el que llega hace lo que quiere y desconoce al resto de la coalición que lo llevó al poder, es que nos tenemos que poner de acuerdo ahora, que no vale llegar como sea, juntos, pegado con boligoma, y que cuando llegas a la Casa Rosada cada uno hace lo que quiere, porque ya pasó eso. Justamente vos mencionás el ejemplo del cual no podemos volver nosotros a reincidir, que es esto de que Alberto decide un plan económico, decide pagarle al fondo, no pagarle, sino no reestructurar la deuda ilegítima, ilegal que había tomado Mauricio Macri con el fondo, y pagar lo que sea que le venían pidiendo. Y también esto que le decía Cristina, la gente necesita plata en el bolsillo. Bueno, en ese gobierno peronista tuvimos trabajadores que no llegaban a fin de mes. Eso no puede volver a pasar nunca más. Y si es necesario que nos saquemos los pelos para ponernos de acuerdo, para que el que llegue en nombre del peronismo no vuelva a repetir ese proyecto económico, bueno, nos vamos a sacar los pelos. Claro, digo, por hay eso que digo, discutir todo.
0: Por eso digo, ¿hasta cuándo hay tiempo para ese proceso de sacarse los pelos?
1: Hay tiempo hasta el momento en que tengas que llevarle a la justicia electoral las alianzas y los candidatos. Hasta ese momento y hasta el cierre de eso va a haber tiempo para discutir todo en tanto y en cuanto la discusión sirva para no repetir errores del pasado. Llámese Alberto Fernández, Guzmán, Culfas y compañía.
2: Florencia, y ahora teniendo en cuenta lo que pretende hacer y que dijo como primer objetivo Santilli como jefe de gabinete, que es la reforma política y la eliminación de las PASO, ¿cómo esto puede influir en la definición de esa interna del peronismo?
1: Y la verdad que es muy malo, no solo para el peronismo, sino para el radicalismo, y el mismo de Loredo que lo votó en el Congreso lo sufrió él en su propia provincia, que no pudo presentarse. Entonces, esto es malo para todo aquel partido que no sea, en este momento, el partido gobernante, que es Milei. Yo creo que en esto tenemos que defenderlo. La gente tiene que tener la posibilidad de elegir diferentes opciones dentro de un mismo partido. Le hace bien incluso al partido para que gane el mejor, digamos, ¿no? O el más votado. Así que en ese sentido yo creo que va a haber que ponerse de acuerdo con otros partidos, porque las internas son necesarias. Después, si las usás o no, no importa, digo, pero son necesarias para la vida interna de un partido y para la democracia.
2: Muchísimas gracias, Florencia Cariñano, diputada nacional de Unión por la Patria, por este diálogo con la Radio 750. Gracias.
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2: Les informamos a los oyentes de Radio 750 que hay una reducción en la calzada de la autopista 25 de Mayo, sentido Ezeiza, entre Paseo Colón y 9 de Julio por obras de mantenimiento. También de Lepiane está con demora, sentido Ezeiza. Hay un corte parcial en Avenida Independencia y Quintino Bocayuba en el barrio de Boedo por un siniestro vial. Lo mismo ocurre en la intersección de Avenida Boedo y Constitución. La línea H de subte sigue interrumpida por falta de suministro eléctrico. Demás trenes y subtes funcionan a horario.
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0: Bueno, profe, acá el joven Cufré está así como en un clímax de pronósticos acertados hasta ahora.
1: En un ratito, después ya se me pasa.
0: Es así coyuntural.
2: Claro. Lo que se le pasa a David, lo que se le pasa a David es la certeza, ¿no? El entusiasmo. ¿Qué está sucediendo que Costa de Marfil hace un minuto le empató el partido a Noruega por los 16avos de final? Es un duelo de esos que no solo convocan porque después al que gane le viene Brasil, sino porque son dos equipos de estilos contrastantes que juegan al fútbol y hacen... El primer tiempo fue más tenue, menos apasionante, con más temores. Pero Noruega había quedado arriba con un gol, un hermoso gol, un hermosísimo gol de un jugador, lo tenés que tener visto, David a Nuso, el jugador Nusa, el jugador del Leipzig, un derechazo de afuera del área lleno de poética. Y ahora empató uno del Manchester United para Costa de Marfil. Diallo, ¿sí? Un partido, recordamos, faltan 15 minutos, es el primero del día. Sí, para quien no tenga un sobredosis de fútbol, inclusive sobredosis gozosa de fútbol, sí, en estos 15 minutos nadie quiebra la paridad, habrá alargue y habrá tiros desde el punto del penal a la manera en que tuvimos ayer, después de que nos fuimos de acá, un atardecer y un anochecer de fútbol agitado. Primero Paraguay, rompiendo los vaticinios o ciertas tradiciones, dejó afuera a Alemania del Mundial. Hermoso los festejos de la gente de Paraguay acá, sí, en Buenos Aires y por supuesto en su tierra de origen. Y luego Marruecos dejó afuera a Países Bajos. Pudo Marruecos hacer diferencia en los 120 minutos, sobre todo en los 90, pero la actuación del arquero de Países Bajos impidió casi todo. Luego el que definió la historia fue el arquero de Marruecos. Sigan a ese individuo. Ya hace rato, ¿no? Ya atajó en el Mundial pasado. Bono para nosotros, Bonu. Es un señor que ataja un fenómeno, que atajó el último penal de una manera que también demuele las lógicas de cómo atajar un penal. Muy interesante charlar con él, habla muy bien español, le enseñó a su papá de niño, es hincha de River, como David Cufré, el arquero marroquí, y vale la pena todo eso. Si la primera rueda del Mundial fue, para usar un adjetivo sencillo, la fase entretenida, goleadas, muchos goles, algunas jugadas espectaculares, la fase que se abrió el domingo con Canadá 1, Sudáfrica 0 y que siguió ayer con 3 partidos y hoy tiene 3 partidos, este solo el primero de la agenda de la jornada, después vienen Francia, Suecia a las 6 de la tarde y México, Ecuador a las 10 de la noche. Esta es la fase del universo emocional. Son equipos más cerca de tener equilibrio en sus posibilidades. Hay paridad de fuerzas, hay desenlaces apretadísimos. Vieron ayer lo que fue. Brasil sí. le ganó sobre la hora a Japón. Los otros 2 partidos con tiro de punto del penal. Había Canadá vencido a Sudáfrica en la última pelota. Escenarios abiertos todo el tiempo. Situaciones de alta tensión competitiva y de alta tensión para los que, como David Cufré, tienen puesta toda la libido en el PRODE, y realmente el Mundial, como decían a algunos que lo caracterizaban antes, entró en situación competitiva de verdad en este tiempo. Además, ahora el que avanza, y el que en ese partido, por penales o por los goles en los 90 o 120, se queda fuera, se vuelve a casa. Tendremos alta emotividad hasta el 18 de julio, si no hay ninguna cosa extraña. Mucho Mundial por delante. ¿Lo están llevando bien? ¿Lo están llevando con entretenimiento?
0: Sí. Ayer Paraguay me hizo sufrir, porque estaba ahí, que atajaban el penal, que no, que se iba afuera. Todo un...
2: Pero está... hay ahí un desafío que es muy del fútbol. Vos mirás el fútbol, ¿sí? Más allá de los arraigos, de que lo miraba tu padre, de que tu futbolización está muy ligada a sentarte al lado de David.
0: Estoy mirando el documental de Maradona.
2: Bueno, muy bien. Ingresamos en una fase de tu vida que tenías pospuesta.
0: Totalmente.
2: No es que los documentales salieron tarde, sino que vos estuviste haciendo tapas de diario en medio
0: del
2: partido.
0: No, el último, porque viste que... Este no hace tanto que se estrenó en...
2: No. Es un...
0: Maradona.
2: Es Maradona.
0: El de Nápoles.
2: Exactamente, el de Nápoles. Ahora... ¿qué tiene el fútbol, pensando en eso de Paraguay, inclusive en una dimensión en el de Marruecos? en un mundo como el que describía David en cada una de sus intervenciones en estas horas sobre la economía, en un mundo que tiene las lógicas que vos planteas todo el tiempo, en un mundo que podría ser distinto y será distinto alguna vez les vamos a ganar, hay que ver quiénes somos y quiénes son los otros, pero en fin, en ese mundo es difícil que el pez chico se coma el pez gordo.
0: Sí.
2: En ese mundo hay previsibilidades de desenlaces. En ese mundo el asombro es una posibilidad cada vez menos frecuente. El asombro está por debajo del consumo o de la frustración por no poder consumir. Bueno, el fútbol tiene eso. Ayer Paraguay, que es un buen equipo, sobre todo un resistente equipo, dejó afuera de un mundial Alemania, que es cierto, en los últimos mundiales viene patinando muy fuera de los cálculos, pero no deja de tener toda la tradición que tiene. Estamos hablando de un equipo que salió campeón mundial hace 12 años frente a Argentina en Brasil y que le hizo 7 goles a Brasil. No son los mismos jugadores, desde luego. Ayer Países Bajos, que es una gran escuela de fútbol de este tiempo, aunque no tenga un título mundial, tiene 3 subcampeonatos mundiales. Y ha llegado, no pierden los campeonatos mundiales, es un equipo invicto desde el 2006 en los campeonatos mundiales. Desde el 2010, perdón, desde la final con España. No perdió ningún partido en el 2014, ¿sí? No perdió ningún partido en el 2022 y no perdió ningún partido en el 2026. Y no salió campeón. No sale derrotado desde que Iniesta le hizo aquel gol en la final, claro, de Sudáfrica.
1: Sí, pero le falta puntería.
2: ¿Faltó puntería o en general cuando no ganó empató y entonces pasó eso? El fútbol te proporciona eso. Un día dado, en un momento dado, algo que no está en las lógicas, ni en las previsiones, ni en los análisis, ni en el Big Data, ni en la táctica, ni en la estrategia, ocurrirá. Y ocurrió.
0: Y ocurrió.
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0: Bueno, primero vamos a recordarles a nuestros oyentes el teléfono al que nos tienen que llamar para grabarnos el mensaje o mandarnos escrito un WhatsApp, preferentemente si nos mandan audio, 7000-0750. Todo esto porque Vane no está en estos días, vuelve el viernes, entonces tenemos como, hacemos una aposta. Hoy la aposta le tocó al señor David Cufré.
1: Claro, exactamente, y acá escribe Oski, que está comiendo arroz, y dice, decirle al profe que me disculpe, con todo respeto, pero Brasil tuvo suerte, por no decir algo más grosso. Y lo de Japón fue admirable, dice él.
2: Bueno, sí, son análisis del partido, pero Brasil fue a buscar la victoria con herramientas que no son las que había usado hasta ahora. No elabora demasiado juego, no es el mejor Brasil que hemos visto. Japón resistió, pero buscó más Brasil en un momento.
1: La verdad que sí.
2: El segundo tiempo fue de Brasil.
1: Y agrega Oski, bueno, sobre el tema político, ¿no? Tiene la solución acá. Cuando la CGT mueva el trasero, el peronismo se despierte. Los traidores del Congreso se vayan, los gobernadores alcahuetes desaparezcan y el pueblo salga a la calle, Milei se cae.
0: Está muy bien.
1: Es verdad, está muy bien. La tiene clara, y es verdad.
0: Todos los ingredientes justos en la proporción adecuada.
1: Muy bien.
2: ¿Y el señor pasa? Erling Haaland.
1: No.
0: Le duró poco, duró el pronóstico del joven
2: Gol
0: Cufré.
2: De Noruega, Mr. Cufré. Gol de Noruega, el gran goleador del fútbol europeo, el jugador de 25 años o menos que más goles ha hecho en el mundo, acaba de entrar en escena. Esta vez no hizo una corrida espectacular, esta vez recibió una muy buena combinación a centímetros del arco. Pesa mucho, muchacho, míralo jugar, David, mientras te amargás porque el pro de nunca será lo tuyo. Odegaard en el juego noruego, gran toque de Noruega en ataque. Haaland entró casi caminando, pero con el olfato de los goleadores, buscó su espacio en el hábitat del borde del área chica, la empujó 2-1. Qué bien juega Odegaard, míralo, para quienes creen que el fútbol es solo resultados, ahí está el talento de los grandes jugadores. Después Haaland se encarga de convertir todo eso en gol. Noruega 2, Costa de Marfil 1, y van 86 minutos.
0: Bueno, y usted, Cufré, ¿con qué tema económico
1: no, yo
0: nos
1: lamentable,
0: va a sorprender?
1: Lamentablemente no sorprendo a nadie, porque seguimos con la misma línea de noticias de todos los días, que son realmente duras, ¿no? Y son muy feas. En este caso, más de 100 despidos en una fábrica de baterías en Entre Ríos, que se va. Chau, chau, adiós. Tenía dos plantas, una acá en San Martín, en Villa Lynch, la principal, y otra en Gualeguaychú, en Entre Ríos. La de
0: ¿Baterías para qué?
1: Para autos, sí. Las baterías Williard de marca, la fábrica es Union Bat, que es una fábrica centenaria, y bueno, como le pasa a muchos, empezó a traer importados, o les pasa a muchos trabajadores,
0: claro, sobre todo.
1: Porque empezaron a traer baterías importadas y entonces bajaron la producción en Argentina, y hasta ahora se habla de 120 trabajadores despedidos que van a cobrar su indemnización. Se enteraron por un WhatsApp, después hubo un comunicado oficial de la empresa diciendo que unifica la operatoria en San Martín, y que eso es para ser más eficientes. Pero bueno, los 120 empleados, o el número no está preciso, se habla entre 100 y 150, en algún caso también se dice, pero bueno, en torno a eso no está la confirmación oficial, pero muchísimos despidos, ¿no? En una localidad como Gualeguaychú, que va a sufrir el golpe. Y esto, bueno, es parte de lo que venimos viendo, ¿no? Todos los días, ayer fue Techint, hoy es esta fábrica de baterías Williard, y todos los días es una pyme o una empresa distinta, sobre todo en el sector de automotriz, metalmecánica, autopartes. Ahí está sufriendo muchísimo ese sector, la maquinaria de equipos. Maquinaria de equipo, bueno. Después, claro, empezás a repasar fundición, que es una rama clave de la industria, también caídas del 20, 25% cada mes, y se están fundiendo como el nombre lo indica, y bueno, es así. Pero pasan los días, seguimos con los escándalos políticos y no sé qué, pero mientras tanto, este conteo de cierre de fábricas, de empresas, que ya va arriba de 26.000, con arriba de 300.000 trabajadores formales despedidos, continúa.
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0: Bueno, ¿y qué está pasando, profe?
1: Noruega 2, Costa de Marfil 1, tiempo cumplido, 7 minutos de descuento nos quedan por jugar con este resultado. Sí, Noruega afianza la victoria con ese gol de Haaland, quinto gol en el campeonato de Haaland en su tercer partido en el campeonato. Estamos hablando de un tipo que tiene en la selección de Noruega un promedio de casi un gol y medio por partido. Si eso ocurre, va a jugar contra Brasil, Noruega, su próximo rival. Pensemos en Noruega. Noruega no nos suena como un equipo potente en la historia del fútbol. Este es su cuarto mundial. Hasta este mundial había ganado 2 partidos en total en la historia de los mundiales. Empatado 3 y perdido 3. En este mundial, este sería su tercer triunfo y con suplentes perdió el otro día ampliamente con Francia.
0: ¿Y es tan internacional como la mayoría de los equipos la selección noruega? ¿O?
1: Bueno, claro, sí, estamos hablando, los 2 goles de hoy los hicieron muchachos que juegan en la Premier League, en un Manchester y en el otro, uno en Alemania, en el Leipzig, y otro en el Manchester City, que dirigía Pep Guardiola, Erling Haaland. El que juega en el Manchester United es Diallo, el jugador que había empatado para Costa de Marfil, que ahora va al ataque en busca de la igualdad y le da más que un susto al equipo noruego. Partido, insisto, de altísima emotividad por la incertidumbre, por la paridad, por un cruce de estilos, porque Costa de Marfil tiene buenos gambeteadores, porque Noruega tiene mucha potencia en ataque y tiene a este rubio, como dicen los muchachos que no juegan contra Haaland, que le complica la vida a cualquier defensa por potencia física. Pero es un equipo que tiene esta característica. Está ahí, hablábamos, porque no nos daba para leerlo, con gente, con cronistas noruegos, que decían que en Oslo y en otras ciudades más pequeñas hay un estado emocional revolucionado con la actuación del equipo. La mejor actuación de la historia de una selección de fútbol de Noruega. Tiene en Haaland y en Sørloth 2 jugadores que tienen mucho peso en el ataque. Odegaard, que es un gran armador de juego, ahora puso de titular a Berg. Y a Haaland le salen. Yo esto lo voy a decir para que Cufré se duela. Cufré le pegó muy bien a muchas pelotas en su historia relativamente pobre de futbolista y no fueron a ninguna parte. Haaland definió pegándole más o menos mal.
2: Sí,
1: pero
2: casi, cual casi.
1: Luis Artime, como dirían los viejos oyentes o viejas oyentas de esta radio, Luis Artime fue un grandísimo goleador del fútbol argentino, intervenía muy poco en el juego, pero su último estaba a cargo, era ministro del último toque, y con ese ministerio lograba volcar los partidos a favor de los equipos en los que jugó, por ejemplo Independiente, River, Nacional de Montevideo, Atlanta. Ese movimiento de Haaland en el área le permite a Noruega, a 4 minutos que quedan del descuento, estar dando un paso grande para el Mundial y grande para la historia del fútbol. Tranquilo, Oski, veremos qué resulta del partido con Brasil. Les recordamos, después iremos por otro foco, pero les recordamos a quienes nos están escuchando que es un día de alta intensidad mundialista. 6 de la tarde, Francia, uno de los grandes candidatos, juega contra Suecia, de andar oscilante en este torneo. El equipo sueco goleó, lo golearon, habrá que ver. Y a las 10 de la noche, nuestras, México con Ecuador. Quejas del plantel de Ecuador porque viajaron en condiciones desfavorables. México es local, esto va a ser en el Estadio Azteca. Hubo algunos ruidos que perturbaron las posibilidades de recuperar energías del equipo ecuatoriano, que además tuvo un día menos de descanso que los mexicanos. Todo eso está jugando mientras México tiene, la población mexicana tiene mucho entusiasmo. México es uno de los 3 países, con Francia y Argentina, que en la primera rueda ganó todo lo que jugó, no le hicieron gol, o sea, viene fenomenísimo
2: el juego no
1: llena tanto como los números, pero cuando vos querés soñar los sueños funcionan, y además está esto de la localía. ¿Sabés lo que va a ser el Estadio Azteca hoy? En el último libro de fútbol que publicó el mágico escritor mexicano Juan Villoro, de nuevo aparece esa expresión muy de Villoro, que es y muy de a veces de los mexicanos, que es jugamos mejor que nunca, perdimos como siempre, pues no han avanzado más allá de los octavos de final. Bueno, ahora tienen un sueño gigantesco en el tercer mundial que se desarrolla en México, y lo ejercerán en el Estadio Azteca, el estadio en el que más partidos de mundiales se han jugado en la historia de los mundiales de 1930. Está picante el desenlace entre Costa de Marfil y Noruega, con los noruegos 2-1, un gol arriba, se empujan, alguien diría, sobre todo los que han morado picados sin tanto lujo como el de los mundiales, son cosas del fútbol que andan dando vueltas por ahí. Hay un tiro libre para Noruega, te veo nerviosísima, Norita. Cufré se lo toma con calma porque su prode se arruinó. ¿Vos qué pusiste? ¿No jugaste?
0: Yo no jugué, no este prode no. Quiero que empaten.
1: ¿Querés que empate africanos? Costa de Marfil en un mundial súper interesante del fútbol africano, como cuenta Pancho Jauregui, un periodista argentino de la ciudad de Suipacha, en su cuenta Sporting África. Es un mundial súper auspicioso. Carlos Bilardo había dicho que el futuro del fútbol estaba en África. Habrá que ver si este tiro libre que tiene Costa de Marfil le da un cachito más de razón.
0: No.
1: Estuvo cerca la razón. Estuvo de Bilardo. Tapadón. Tapadón del arquero.
0: ¿Por qué se están peleando los noruegos con el arquero?
1: Como volaba,
2: no, lo felicitaron.
1: Como volaba Cufré en Lomas del Palomar con la mano cambiada. Sigue 2-1. Esto le queda un minuto a Costa de Marfil para ir en busca del alargue. Si no, Noruega, insistimos, será el rival de Brasil en los octavos de final y será toda una cita si así ocurre. ¿Ansiedad, Cufré?
2: No, me parece que ya está cocinado. Está cocinado y lamentablemente le puse a favor de México, así que los mexicanos que se pongan nerviosos.
0: Y ahí estamos a cuánto.
2: Acá ya falta nada, 30 segundos. Mira, acá dice Carlos desde Espeluzzi, La Pampa, dice, los alemanes habrán bailado el bailecito de los gauchos, aquel que nos dedicaron a los argentinos. No me acordaba yo de ese bailecito.
0: Esa fue en Brasil, ¿no?
2: Claro.
1: ¿Profe? Sí, claro, después de salir campeones del mundo en la última gran actuación del fútbol alemán, que en los tres mundiales siguientes tuvo actuaciones que defraudaron a su gente. Hoy en Alemania, decimos, mientras busca el último córner Costa de Marfil, a ver si lo consigue patear para tratar de acertar de arriba y empatar el partido. Mientras en Alemania hay un bolonqui gigantesco, porque inclusive va el arquero, mirá, David,
2: va el arquero. Arquero.
1: Va el arquero marfileño.
2: Que no se venga el tercero.
1: Va el arquero. No, o sea, te ganas odios innecesariamente.
2: Sí, pero que hay que ver si puede venir el tercero después.
1: Bueno, vamos a contar después lo de los alemanes dentro de un rato, el lío que tiene Alemania hoy y los paralelismos entre la política institucional y el fútbol. Última pelota del partido, Noruega le gana 2-1 a Costa de Marfil, córner desde la derecha.
0: ¡Ay!
1: La pelota flota en el área mientras... Me gusta porque Norita, en vez de meter sustantivos propios, sustantivos comunes, tira interjecciones. ¡Ay! Y ganó Noruega. Y ganó Noruega sudando la mejor actuación en los mundiales con un gol para desequilibrar de Erling Haaland, que tiene 5 goles en el mundial, con un primer gol de Nusa, le ganó a Costa de Marfil 2-1, el gol de los marfileños de gran actuación en este mundial, lo hizo Diallo. Ahí tenés gran actuación. Costa de Marfil perdió 2 partidos en este mundial, y sin embargo, nada que objetar a su rendimiento en la cancha, porque ha construido todo lo que pudo construir. Noruega va por Brasil, es un sueño grande el de este equipo, al que muchos indicaban como para darle pelea a los favoritos. Haaland se va sonriendo. Él dice que el campeón va a ser Francia, pero que Noruega le puede dar más de un susto alguno. Detrás de ese susto es que ahí va.
2: Ayer perdió Países Bajos. Y antes del Mundial, el matemático este que había acertado con su modelo matemático los 3 últimos Mundiales, quién iba a ser campeón, bueno, quedó afuera, porque dijo que iba a ganar Países Bajos el Mundial. Así que falló esta
1: Acabas
2: vez.
1: Acabas de desalentar los estudios matemáticos.
2: Yo a lo que voy es que estoy a la altura de ese matemático.
1: Sí, fallando y fallando.
0: Fallando y fallando,
1: es verdad.
0: Pero ahora juega Francia.
2: Sí,
1: Francia
2: claro,
1: con 6. Suecia a las 18 y después tenés México, Ecuador. Si vos te querés aburrir, es porque es una vocación que no te permite inscribirte en ninguna carrera. Mucho mundial por delante. Hoy es de eso. Después se acaban los días de 3 partidos, todo eso, porque se van acabando claro, los equipos.
2: Sí, pero son partidos que tienen otro condimento, otro peso, otra
1: desde
2: emoción.
1: Desde luego, entra el mundial en 2 fases. La fase de las definiciones y...
0: ¿La nueva fase cuándo empieza? ¿La semana que viene?
1: No, ahí el toque. No, que termina. Ya. Sí, bueno, la semana que viene, porque Argentina termina, juega el viernes, y empezás al toque los octavos de final. Quiero decir que después para cuartos lo que tenés es muchos partidos muy buenos que definen ya la orientación del campeonato, y te empieza a agarrar la fase abstinencia, porque empieza a haber ratos, como son cuerpos y todavía maquillan respetarlos, no los hacen jugar cada 15 minutos un partido atrás de otro. Ganó Noruega 2-1 a Costa de Marfil en un día, el segundo de partidos de 16avos de final de A3. El primero había tenido uno solo con el gol de Canadá, que se clasificó frente a Sudáfrica. Los otros clasificados, dijimos, son Brasil, Marruecos y Paraguay.
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4: Hora 16 en la República Argentina. La temperatura en la ciudad de Buenos Aires, 15 grados una décima. El cielo está ligeramente nublado. La humedad, 53%. En Bahía Blanca, 13 grados. Guillermo Francos aseguró que no quedó demostrado que Manuel Adorni era idóneo para el cargo. El ex jefe de gabinete cuestionó el desempeño de su sucesor y consideró que duró demasiado tiempo.
5: Perdón, ¿era idóneo?
6: Sí.
5: No lo sé, yo por lo menos no quedó demostrado, ¿no? Pero sí, yo creo que duró demasiado tiempo este periodo, y eso, el costo que tuvo es que no se pudo avanzar en la explicación de las reformas que había encarado el gobierno en esta segunda etapa, que son muy importantes.
4: Los muertos por el doble sismo ascienden a 1.943 y hay más de 10.000 heridos. Ante el colapso de las morgues, las autoridades de emergencia venezolanas debieron improvisar un centro forense en el puerto de La Guaira. Confirman nuevos aumentos en las tarifas de colectivos y subtes desde julio. A partir de mañana, viajar será un 4.1% más caro. El boleto mínimo de colectivo en la provincia de Buenos Aires superará la barrera de los 1.000 pesos.
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4: Noruega le ganó 2-1 a Costa de Marfil. Con goles de Musa y Haaland, el equipo nórdico clasificó a los octavos de final y se enfrentará a Brasil.
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4: Hay una reducción en la calzada de la autopista 25 de Mayo, sentido Liniers, entre Paseo Colón y 9 de Julio, por obras de mantenimiento. Delepiane está con demora, sentido Ezeiza. También hay un corte parcial en Avenida Independencia y Quintino Bocayuba, en el barrio de Boedo, por un siniestro vial. Lo mismo ocurre en la intersección de Avenida Boedo y Constitución. La línea H de subtes está interrumpida por falta de suministro eléctrico. Demás trenes y subtes a horario. 15 grados una décima la temperatura en la ciudad de Buenos Aires. El cielo está ligeramente nublado. La humedad, 53%. En Bahía Blanca, 13 grados. 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Estas fueron las noticias. Luciano Marcos.
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0: Bueno, las consecuencias devastadoras de los dos terremotos en Venezuela de la semana pasada siguen convocando la solidaridad internacional y la congoja, provocando la congoja permanente. Estamos en comunicación con el ex embajador argentino en Venezuela, Oscar Laborde, para hablar de bueno cómo está organizándose en este momento la ayuda a estos cientos de miles de damnificados y qué consecuencias ve que puede tener esto en lo inmediato o no tan inmediato en la relación política en Venezuela. Hola, Oscar, ¿cómo estás? Nora, de este lado.
1: Nora, buenas tardes, ¿cómo estás?
0: Bien. Bueno, ¿qué noticias tenés de último momento de lo que está sucediendo en Venezuela, en Caracas y en La Guaira?
1: Bueno, se está desarrollando la tragedia, ¿no? Y tardará un tiempo en este desarrollo. Estos días son muy fuertes, muy impactantes, pero lamentablemente, desde el punto de vista psicológico, estará un año más con réplicas, y bueno, desde el punto de vista de las víctimas, hay 1.900 muertos, la cantidad de desaparecidos no permite ser optimistas en cuanto a cuál será la cifra final. Están en pleno proceso de buscar víctimas entre los escombros, y es evidente que mientras más tiempo pase, peor será las consecuencias de esa búsqueda, ¿no? Hay ayuda internacional, hay 57 países que están participando allí. Pero claro, los daños han sido muchísimos, ¿no? Hay 6 millones de habitantes del norte de Venezuela afectados, hay 64.000 desaparecidos, hay 59.000 viviendas, casas, edificios con problemas graves. Insisto, bueno, todo esto lo que hace prever es que esto continuará. Y lo más triste de estas cosas, debido a mi experiencia de cascos blancos, lo puedo testificar. Luego que suceden los terremotos, los huracanes, bueno, la noticia internacional pierde peso, la presencia de los países que llegan también, y bueno, se queda Venezuela y su población con sus problemas. Una Venezuela que ya traía muchos inconvenientes, que había tenido una invasión y un secuestro del presidente en enero, que realmente las dificultades ahora para abordar también el socorro en esta situación tiene que ver con el bloqueo, ¿no? Son dos elementos que interactúan, lamentablemente.
0: Ahora, estamos hablando con Oscar Laborde, ex embajador en Venezuela. Oscar, justamente en función de la experiencia que tuviste en Cascos Blancos, el tema del tiempo que se sigue buscando víctimas con vida, ¿hay un tiempo, hay un protocolo internacional que dice después de pasado tantos días de una tragedia de esta magnitud, se deja de buscar o no hay ese tiempo y se sigue?
1: Depende de los lugares de búsqueda, hay edificios muy altos que se desmoronan, entonces las expectativas son menores, con lo cual se abandona ante la búsqueda. Ocho días, 10 días son los que se intenta seguir buscando, y esto, claro, es evidente la presión de los familiares, de los vecinos, en que esto continúe. Pero hay momentos que los especialistas comprenden que puede haber un milagro. Puede ser, pero en general lo normal es que sin agua, a veces sin oxígeno, sin alimentos, tal vez lastimado a las víctimas, pero puede ser una, depende de las condiciones, insisto, pero serán unos 10 días de búsqueda y luego ya se determina la fin de la búsqueda, ¿no? Se tratan de recuperar los cuerpos, por un problema natural de poder informarle correctamente a los familiares y darle sepultura en todo caso, pero ese es más o menos el tiempo de búsqueda.
0: Ahora, en La Guaira evidentemente ha sido todavía más terrible las consecuencias de este movimiento sísmico. ¿Tenés idea si allí, bueno, es donde se concentra la mayor cantidad de víctimas o ahí es donde están la mayor cantidad de desaparecidos al momento de...?
1: No, las víctimas, claro, es la parte más poblada del norte del país. 800 kilómetros de ancho tiene el lugar afectado, 300 sobre entrando al continente. El epicentro es Yaracuy, a 200 kilómetros de La Guaira, pero La Guaira es el lugar más poblado. En La Guaira viven 500.000 de personas, en un lugar muy reducido, y no fueron afectados los edificios más vulnerables, ¿no? La Guaira tiene, bueno, montañas que llegan hasta el mar. En esa montaña ya hay esas viviendas típicas de los paisajes andinos, ¿no? De esas casas sobrepuestas. Cuando fue el deslave de Vargas, otra gran tragedia, pues murieron 30.000 personas en ese lugar, pero ya tenía que ver con inundaciones donde se deslavó la montaña y, bueno, se fue desplazando las viviendas superiores sobre las inferiores y ese fue el desastre. En este caso fueron afectadas las viviendas mejor construidas, hoteles, edificios altos, ¿no? Porque, claro, el impacto al venir de salir del mar, podríamos decir de manera natural, impactó en lo que estaba más cerca. Y las casas más vulnerables no lo sufrieron, y sí los edificios más altos, mejores construidos. Pero sí, La Guaira no es el epicentro del terremoto, pero claramente es el epicentro de la tragedia, ¿no? En cuanto a la cantidad de pobladores.
0: Oscar, y con respecto a las razones de este terremoto, las primeras versiones indicaban que desde hacía 59 años no había habido temblores ni de una magnitud semejante. ¿Ha habido algún cambio en los últimos años o en los últimos meses que pudiesen permitir avizorar que algo así podía llegar a pasar?
1: No, el último terremoto similar, la cantidad de muertos es diferente, incluso no se sabe bien cuántos fueron, fue en el 1900. Después hubo terremotos bastante menores. Venezuela no está en una zona sísmica, por eso el problema es que tampoco se tiene la advertencia de cuando está por suceder un terremoto.

0: un terremoto a cambio de un tsunami es muy repentino. Pero los países que están en el arco de fuego, se llamaría, es el Pacífico, ¿no? La costa este de Asia y la costa oeste de América, se llama como el círculo de fuego. Ese círculo tiene mecanismos para advertir. En Chile, por ejemplo, a tu WhatsApp te llega el aviso de que en un minuto posiblemente es un terremoto. A veces es una noticia que no es tan grave, pero la gente tiene tiempo de abandonar, aunque sea en ese minuto, ¿no? Acá hubo la circunstancia de que fueron, digamos, el doblete sísmico, como se le llama, donde a un terremoto lo sucede otro terremoto inmediatamente, ¿no? 39 segundos. Normalmente las réplicas tardan minutos, entonces hay un primer terremoto, naturalmente la gente abandona sus viviendas, y en la réplica, que se produce a las 2 horas, 3 horas, bueno, ya la mayoría no está en su vivienda. Esta tragedia lo que tuvo de característico fue que el primero fue muy seguido del segundo, no hubo tiempo a nada, y lo que quedó malogrado en el primer terremoto, cuando sucede el segundo, a los 39 segundos, bueno, efectivamente, ya estaba muy quebradas todas las estructuras y la gente no había alcanzado a salir. Estas son las particularidades especiales que tiene esta tragedia, ¿no?
1: Ahora, con respecto a las repercusiones políticas que puede tener esta tragedia natural, ¿qué puede pasar? Vos decías, bueno, tras el secuestro de Maduro, la continuidad del gobierno de Delcy Rodríguez, negociando evidentemente una continuidad con márgenes más que limitados. Ahora, una población que ante este desastre, obviamente las urgencias y los reclamos se deben profundizar. ¿El gobierno está en condiciones de poder dar esa respuesta? ¿Cómo crees que puede jugar en este caso la oposición política que fue tan beligerante contra el gobierno de Maduro?
0: Sí, efectivamente el intento de Trump era mucho más que secuestrarlo a Maduro, era que derrocar al régimen, ¿no? Como en Irán. Eso no sucedió, entonces se dio este acuerdo forzado que vos comentás, limitando absolutamente, ¿no?, a la autonomía del gobierno. La operación se llamó resolución absoluta. Esto daba a entender que efectivamente pensaban desplazar a todo el gobierno, desplazar al régimen, como ellos lo llaman. Esto hizo que obligadamente se conviva, pero la situación iba a mejorar. Yo creo que mejoraba, porque se levantaba parcialmente el bloqueo, y argumentará que mejorará o mejoraría por el secuestro de Maduro. En este momento no hay especulación. Al interior de Venezuela no la hay, ¿no? Lo que conozco por los productores argentinos, que están trabajando muy fuerte en la solidaridad, y lo que yo hablo con los opositores, yo conversé en estas horas con Enrique Capriles, lo hice con Jorge Duque, que es el alcalde del Chacao, opositores ellos están realmente y sanamente y honestamente preocupados en salvar vidas, ¿no? Si lo hay, una oposición alocada, digamos, una oposición intervencionista, una oposición que argumentó, facilitó y convocó prácticamente a la intervención, eso dentro de Venezuela es mal visto. Si hay una oposición, obviamente el gobierno de Delcy y anteriormente mayor al gobierno de Maduro, pero lo de la premio Nobel Corina Machado no entra dentro de la consideración de la gente. ¿Qué pasará luego? Es difícil saberlo. ¿Tendrá el gobierno el volumen político de conducir a su pueblo en sacarlo de esta desgracia? ¿O no? Efectivamente el Estado debilitado, un Estado que efectivamente fue muy afectado por el bloqueo. Recordemos, Nora, que en el 2015, cuando estaba Venezuela próspera todavía, se declara que es un peligro inminente y extraordinario para los Estados Unidos, lo hace Obama. Y a partir de ese 2015, que se producían 2,5 millones de barriles, la producción se desmoronó, y con eso una cantidad de sanciones. Sanciones que, dicho sea de paso, muy interesante remarcarlo, no fueron levantadas ni en estas circunstancias.
1: ¿No levantaron ninguna de las sanciones?
0: No, ninguna de las 1,100 sanciones restrictivas hoy, exactamente ahora, no se levantó ninguno. Entonces, la ayuda todavía también cuesta llegar, porque algunos quieren colaborar y tienen temor de ser sancionados, ¿no? Podría, como gesto, ya que cuando le convenía a Trump la guerra, digamos que estaba desarrollándose en Irán, le levantó las sanciones a la venta del petróleo ruso, podría también levantar las sanciones a Venezuela para facilitar la ayuda. Todavía la ayuda que se trata de mandar tiene las dificultades de las sanciones. Parece una cosa de loco, ¿no? Y mandó 300 millones Trump, los primeros 150, que era muy, muy poco comparado con lo que gastó en el secuestro de Maduro, por ejemplo, o con cualquier otro parámetro, y después, bueno, duplicó. Pero lo concreto es que no levantó las sanciones. Entonces, Venezuela está atravesando la superación de esta tragedia con las sanciones que le impuso Estados Unidos. No, pues evidentemente, es mentira eso que Trump quiere que le vaya bien a Delsi. Eso puede ser una lectura muy capciosa. Pero el objetivo final de Estados Unidos es que no haya un proceso popular exitoso en América Latina. Ni el del peronismo, ni el Cuba, ni el chavismo, ni no, ni digamos, ni el de Morena en México. Y así tienen que moverse. Con esas limitaciones que bien vos decías, bueno, hacen lo que pueden. ¿Qué resultará? En este momento, la verdad que adentro de Venezuela, por la información que yo tengo y lo que me dicen los productores argentinos, no hay especulación. Realmente hay un clima solidario. Siempre es el reclamo a la poca ayuda que llega, porque en semejante tragedia cualquier ayuda es poca. Los países que están allá, que son 57, están ayudando, pero es poco. Lo que hace el Estado es poco. Claro, es poco porque hay 60.000 desaparecidos.
1: No, es de tal dimensión que uno no llega a tomar conciencia de lo que puede implicar la reconstrucción, la ayuda a los sobrevivientes que se quedaron además sin nada, ¿no?
0: Sí, perdieron todo, ya tenían dificultades, insisto, estaban recuperándose, ya hace 2 o 3 años de venir a recuperación, pero bueno, va a marcar por muchísimo tiempo, yo creo que por la historia de Venezuela, ¿no? Digamos, el terremoto de La Guaira va a quedar como una fecha, como un estigma, yo diría, ¿no? Como una marca, digamos, indeleble y digamos, desagradable, terrorífica, y eso va a quedar así. Y después sucede eso, yo lo viví en Cascos Blancos. La ayuda se va, el foco se va, la atención se va, y la gente se queda con su tragedia, con sus muertos, con su casa, digamos, arruinada, con su trabajo que perdió, y eso continúa.
1: Muchísimas gracias, Oscar Laborde, por este diálogo con la Radio 750.
0: Bueno, que tengamos buenas tardes. 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
8: Les informamos a los oyentes de Radio 750 que hay demoras en la autopista 25 de Mayo, altura Parque Chacabuco, sentido Liniers, tras un accidente. También en Delepiane hay demoras sentido Ezeiza. Se mantiene un corte parcial en Avenida Independencia y Quintino Bocayuba, en Chacabuco, sentido Liniers, tras un accidente. También en Delepiane hay demoras sentido Ezeiza. Se mantiene un corte parcial en Avenida Independencia y Quintino Bocayuba, en el barrio de

lo que está sucediendo con los despidos en las empresas, los cierres de fábricas y la situación económica que vivimos es terrible. Y cada vez hay más gente durmiendo en la calle y nadie quiere verlo. El señor de la ciudad pone carteles donde dice que hay más seguridad, etcétera, etcétera, porque saca a los manteros y saca a la gente de la calle. Es vergonzoso. Gracias, buenas tardes, Amalia.

0: Bueno, los invitamos a todos nuestros oyentes a que vengan. Esto es el miércoles 8 de julio, es decir, la semana próxima, a las 19 horas, acá en el Bar de la Radio, en Rabignani 1732. Se va a presentar el libro de contratapas de Guillermo Sacomano, que sale el próximo domingo 5 en Página 12. Va a conversar con el autor aquí en el Bar de la Radio, el editor del suplemento Radar, del suplemento Cultura de Página 12, Radar y Radar Libros, Claudio Seiger. Entonces, el próximo miércoles, no mañana, la semana que viene, 8 de julio a las 19 en Rabignani 1732, Claudio Seiger conversará con Guillermo Sacomano aquí en el Bar de la Radio sobre las contratapas de Guillermo que se vienen publicando desde hace décadas en Página 12, y una selección de estas forma parte de este libro de contratapas, que es el segundo tomo que se inició con Osvaldo Soriano el mes pasado, en junio. El mes pasado, que todavía es este mes.
1: Claro.
0: Todavía estamos en junio, un ratito más. Así, para desorientar al lector. Al lector y al oyente, a todos. Bueno, el primer tomo fue el de Osvaldo Soriano, el segundo el de Guillermo Sacomano, y el próximo el de Eva Giberti. No sigo porque son muchos y voy a olvidarme. Así que les digo, y tenemos una triste noticia que se conoció hoy hace poquitas horas, que es la muerte de Merlingo.
1: De Melingo, Daniel de Melingo. Melingo. Daniel Melingo, fundador de los Twist, entre otras cosas, referente actualmente del tango, falleció a los 68 años, de manera, digamos, venía con una enfermedad respiratoria, pero venía con mucho proyecto y haciendo muchas cosas. Fue sorpresivo, lo encontró la crónica policial, dice que lo encontró su hijo en el día de hoy en su departamento en la calle Estomba, en Chacarita. Pero bueno, esa es la situación del fallecimiento de Daniel Melingo, con quien estuvimos el año pasado en la Feria del Libro, en el programa de Branca, y eso, lleno de proyectos y bueno, un músico.
0: Sí, un referente también de la historia del rock.
1: Sí,
0: ¿no?
1: Claro que sí, bueno, uno de los fundadores de los Twist.
0: De los grupos.
1: Estuvo en Lions in Love en su momento también. También ahora es un referente del tango, era un referente del tango hacía muchos años. Fue cofundador, participó también de Los Abuelos de la Nada, integró la banda de Miguel Abuelo, Los Abuelos de la Nada, y fue cofundador de los Twist. Así que una figura muy grande, 68 años, había nacido el 22 de octubre de 1957, una figura muy grande de la escena musical argentina, del rock y del tango, que estaba, ya te digo, con muchos proyectos. Tenía una presentación prevista ahora para septiembre, con una presentación sobre tangos, y estaba haciendo mil cosas, como siempre. Y bueno, lamentamos realmente esta pérdida, porque bueno, es un artista muy muy muy importante para el rock y para el tango en la Argentina.

0: La canción del Linchera de Melingo.
1: Qué belleza, es siempre hermosa. La música de Melingo y su impronta para contar y cantar la vida.
0: Bueno, contar y no cantar la vida, sino lamentar un poco la economía, ¿no, David?
2: Sí, en este caso también porque, digamos, cuentan desde Mar del Plata que las reservas para la temporada de las vacaciones de invierno vienen pero por el piso mal y se teme que sea una de las peores temporadas de vacaciones de invierno de los últimos años, que tiene que ver con esto, que no hay poder adquisitivo, que también mucha gente termina resolviendo los viajes sobre la hora, ¿no? Porque no hay plata, entonces bueno, si el pronóstico del clima va a estar bien, es una cosa, y si va a llover, entonces por ahí te reservas. No es como antes, que vos reservabas y después claro, ibas y digamos tenías resuelto. Bueno, no, ahora hoy por hoy no, entonces vienen por el piso las reservas para las vacaciones de invierno.
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0: Bueno, la situación en la Comisión Nacional de Energía Atómica en Bariloche es se viene deteriorando desde la asunción del gobierno de Javier Milei de forma acentuada. Y hoy realmente entraron en un estado de conmoción, de repudio, de rechazo a la no renovación de 370 contratos del personal de la Comisión Nacional de Energía Atómica. Estamos en comunicación con Ignacio Cortés, delegado de ATE y trabajador de la comisión, para que nos cuente cuál es la situación, qué van a hacer y cómo esta afectación del 20% del personal contratado en la SNEA implica la paralización del funcionamiento o el daño directamente a lo que se puede hacer. Buenas tardes, Ignacio. Nora Beiras de este lado.
1: Hola, buenas tardes. Muchas gracias por el llamado.
0: Por favor, contanos cómo es la situación, qué es lo que se confirmó hoy.
1: Bueno, las personas cuando entran a la carrera dentro de la Comisión Nacional de Energía Atómica, como el camino canónico, es primero ingresar a contratos. Estos contratos normalmente tenían una renovación anual. Es una forma de precarización laboral, pero estaba más o menos validada. Y lo que pasó cuando asumieron las nuevas autoridades es que, sin notificar de ninguna manera, cambiaron las modalidades de contrato de anuales a trimestrales. Sin notificarle a las personas contratadas, hay más de 300 personas contratadas en la comisión en todo el país, sin darles ningún tipo de información acerca de si renovarían sus contratos o no a términos del primer trimestre de este año, y ahora que termina el segundo trimestre y sin ningún tipo de comunicación de las autoridades, repito, manejando un nivel de perversidad enorme, hoy, 30 de junio, muchos compañeros y compañeras contratadas se enteran que mañana no pueden ingresar al trabajo y no tienen más su puesto laboral.
0: Así, ¿son 170 contratos los que fueron dados de baja?
1: Sí, en realidad, como te comentaba, el nivel de perversión es enorme, van llegando las notificaciones de a poco. Se hablaba de que iban a ser 170 personas, yo hasta ahora vengo manejando una lista de personas confirmadas de 62 personas, pero sí, a lo largo de lo que queda del día pueden llegar a recibir notificaciones hasta... Tenemos la expectativa de que puedan llegar a ser 170 personas.
0: Ahora, vos decías, Ignacio, que había una situación de precarización laboral, de hecho, porque las contrataciones se realizaban en forma anual. ¿Muchas de estas personas qué tiempo de antigüedad tienen trabajando en la comisión?
1: Y para darte un ejemplo, yo soy desde hace unos 3 años personal de planta permanente en la Comisión de Energía Atómica, pero previo a ingresar a personal de planta permanente estuve unos 13 años bajo la modalidad de contrato a plazo fijo, desempeñando tareas que eran tan necesarias para el desarrollo del grupo al que yo prestaba servicios como cualquier otra persona. Son personas que ocupan roles claves en el correcto funcionamiento de la institución. Y sí, pueden ser 5 años, 10, es depende.
0: Qué locura. Ahora, ¿les notifican esto y qué están haciendo? ¿Está habiendo una protesta ahora en Bariloche? ¿Que tienen alguna interlocución para tratar de rever esta situación?
1: Bueno, nosotros venimos desde hace un tiempo queriendo hacer visible en la sociedad los problemas que está teniendo el plan nuclear argentino. Lo que nosotros denunciamos es el desmantelamiento del plan nuclear argentino entero. Argentina invirtió 75 años... en desarrollar conocimiento y tecnología nuclear con fines pacíficos, y eso se lo están destruyendo todos de distintas partes, y una de ellas es a través del personal. Y lo que hicimos hoy, cuando nos enteramos que nuestros compañeros y compañeras estaban perdiendo su puesto laboral, es salir acá a la ruta en Bariloche. Tenemos la avenida Bustillo, salimos a hacer una movilización para que vengan los medios. Pero además en Buenos Aires, porque esto está pasando en todo el país, la CONEA es una institución que tiene sedes en distintos lugares del país, en Buenos Aires también, en sede central, se autoconvocaron compañeros y compañeras también para reclamarle a las autoridades una respuesta, que no dan la cara.
0: ¿Y no hay nadie que dé la cara? ¿Recibieron estos telegramas y nadie
1: no
0: habló, nadie nada?
1: La comunicación más directa que tuvimos fue cuando el secretario de Asuntos Nucleares, Federico Ramos Napoli, dijo que la CNE era un aguantadero. pero es un aguantadero que pone al país dentro del 3% de los países del mundo que puede desarrollar un reactor de investigación. Es un aguantadero que pone satélites en el espacio junto con, por ejemplo, los satélites AOCOM. O sea, la CENEA es un caso muy valioso para la Argentina. Y es una empresa del Estado prestigiosa. Es un caso de éxito. Y bueno, y las declaraciones más directas son a través de Twitter. No, la verdad es que me parece que el mensaje es claro, no nos interesan ustedes, nos interesan hacer negocios. A ver, yo te comento, la CONEA tiene como 5 grandes esferas y van atrás de cada una de estas esferas de una manera distinta. La CENEA maneja todo el ciclo de la minería del uranio, es decir, desde la investigación, la extracción, la fabricación de combustible y poner ese combustible dentro de una central nuclear. Después, la CENEA tiene, a través de su empresa Nucleoeléctrica Argentina, Sociedad Anónima, generación nucleoeléctrica, es decir, le aporta a la red de electricidad del país. La quieren privatizar. También quieren privatizar los yacimientos uraníferos. Después, hay grandes proyectos que tiene la CONEA que los están desarmando, como el CAREM, el R10, el Centro Argentino de Protonterapia, que están siendo desfinanciados. Después tiene toda una red de laboratorios que se está quedando sin presupuesto y son laboratorios que articulan no solamente con centros de investigación, sino también con la industria, en especial la industria metalmecánica, que no tienen peso ni un peso para comprar tornillos. Y en último lugar, también, otra de las 5 grandes esferas de la CENEA es el personal que la CENEA tiene y la formación de recursos humanos. Tiene 3 institutos de formación superior y las personas que entran acá a carrera en CENEA se van formando en un área específica dentro de lo que es la energía nuclear o materias afines. Y están dejando que la gente se vaya por salarios míseros y ahora directamente no renovando contratos. Entonces, ¿qué es lo que están haciendo en cada una de estas partes de la CENEA? Y la están destruyendo.
0: Ahora, uno te escucha, Ignacio, lo último que escuchó en su momento hablar al presidente fue lanzar ese supuesto plan nuclear revolucionario, el que había puesto en la cabeza, sí, Demian Reidel, que terminó renunciando, sí, denunciado por hechos de corrupción. Y después, sí, como que la desfinanciaron y nada, avanza el proceso privatizador de Nucleoeléctrica, avanza y el desmantelamiento se va dando de hecho.
1: Sí. En diciembre del 2024 creo que fue que anunciaron, relanzaron el plan nuclear argentino, pero fue puro humo. Claro. Y después se dieron a conocer los hechos estos de corrupción nefastos de Reidel, que no solamente tuvo un contrato oneroso con una empresa de servicios tercerizados, sino que además tenía gastos de su tarjeta corporativa que no podía explicar. Entonces, sí, un desastre. Lo que está pasando y lo que nosotros denunciamos es el desmantelamiento del plan nuclear argentino. Y la lucha hoy es por los compañeros y compañeras contratados que hoy se enteran que mañana perdieron su puesto de trabajo. Con ese nivel de perversidad.
0: Muchísimas gracias, Ignacio Cortés, y seguiremos viendo cómo se desarrolla este conflicto y con el dolor que esto implica, ¿no? Muchas gracias.
1: Bueno, muchas gracias. Hasta luego.
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0: ser.
1: Estaba viéndolo a Cufré zarandeándose con tan biónica recién, ¿no? bien, no te hacías bailando la melodía de Dios, ¿no?
2: Sí, la melodía de Dios.
1: Dice Axel ahí que...
0: Exacto,
1: que,
0: ahí Axel está ratificando.
1: Sí, si él le parece, está muy bien. Estaba pensando en el histórico y meneadísimo lazo entre el fútbol y la política. Es un lazo que se ha considerado esquemáticamente. Parece que hubiera lazo solo cuando intervienen los gobiernos, como si la política fuera solo lo que hacen los gobiernos. Esas comprensiones que plantean que la política es lo que hace la sociedad política institucional y no, por ejemplo, la sociedad civil, solo por decir algo pequeño, ¿no? Pero en el mundo de la política institucional, el Mundial está ahí generando efectos. Quien podría decirlo es el canciller alemán, Friedrich Merz.
0: No puede no ser.
1: Claro. ¿Qué le pasa a Merz? Ayer Alemania quedó afuera, frente a Paraguay. Publicó en, no sé cómo están las relaciones alemanas con X o Twitter, para decir si es Twitter o X, cómo están con Elon Musk. Dijo, aunque la eliminación duele, qué partidazo, con vuestro compromiso y espíritu de equipo, en este Mundial habéis emocionado a nuestro país. Estamos orgullosos de vosotros. Pero el equipo se quedó afuera. Se quedó afuera en si bien venía de dos primeras ruedas de marginación, esta pasaron la primera rueda, pero se quedaron frente a Paraguay ayer. No se puede perder, ustedes saben. El fútbol es un resultado. El fútbol posee un solo resultado, es ganar, si no, no lo toleramos. Lo deflecaron al señor Merz, a la selección, ni hablar, al entrenador Nagelmann también. Ay, las cosas que dicen.
2: No emocionó a nadie.
1: Delante de David. Ni siquiera sé qué fue peor, el partido o este análisis, dijo Mary Agnes Strack-Zimmermann, diputada en el Parlamento Europeo y miembro del FDP, o sea, del Partido Democrático Liberal. Se enojó, no le gustó. ¿Qué dijo otro demócrata, otro, sí, demócrata, democrático liberal sería la traducción? Alexander Steffen, como siempre, completamente ajenos al sentir del país. Y si vos ves algunos medios tradicionales, medios escandalizadores, también es una tradición dentro de la tradición escandalizar a alemanes, dicen, Alemania se acostumbró a perder, nos va mal en ciertas cifras de la economía en este tiempo, nos va mal en el fútbol refleja lo que somos. El fútbol no refleja lo que somos. A veces se parece a la vida social, a veces tiene, me entenderán más quienes se formaron en las ciencias sociales, que no es mi caso, una autonomía relativa por el cual construye otro tipo de cuestiones. Pero sí, bueno, los alemanes son gente que tiene este lío en el que nos metió Paraguay, los penales, todos tus nervios de ayer. Entendemos. Otro lío. Bueno, Paraguay fue feriado ayer, es una disposición política, ¿no?
0: Hoy, perdón.
1: Extraordinario, ¿no? En Ecuador y en Paraguay hubo por el fútbol un feriado que no estaba en ninguna agenda de ninguna previsión, pero el fútbol consigue eso. ¿Y en Uruguay? En Uruguay se está yendo Marcelo Bielsa de la dirección técnica del equipo. Críticas a los jugadores. ¿Quién salió a defender a Fernando Muslera, al arquero, al gran arquero de Estudiantes de La Plata, con un gran recorrido que tuvo un mundial flojo? Fernando Pereira. O sea, ¿quién es Fernando Pereira? Fernando Pereira es el titular del Frente Amplio. Pero muy fuerte comunicado, ¿eh? No hablo de esto de que dicen ustedes de los periodistas. Fuerte, débil, no, resonante. No. Digo, mucha potencia. Y en un momento, el comunicado de Fernando Pereira, insisto, del Frente Amplio, titular del Frente Amplio, dice, no nos hemos parado a pensar cuánto ha sufrido Fernando Muslera y cuánto han sufrido los jugadores del seleccionado, muchos de los cuales son chiquilines de 25 años, transitando su más afortunada juventud y presionados por nuestra pasión. Nunca disfruté más del fútbol que cuando lo vi como un juego. Un juego no debería dañar a las personas. Mi solidaridad con Fernando Muslera y los jugadores de la selección uruguaya. Las buenas ya van a venir. Es un pronunciamiento, ¿eh? Es todo un pronunciamiento. Con lo cual, esta visión unilineal que a veces gobierna ciertos discursos entre comillas progresistas, ciertos discursos entre comillas de izquierda, ciertos discursos sin comillas para progresismo y para izquierda, para que no la colección de insultos no me llegue hasta la rodilla y se queden los tobillos, es un vínculo múltiple que se ejerce de muchas maneras. Hace un rato intercambiaba con el sociólogo Carlos Girotti, el histórico dirigente de la Central de Trabajadores Argentina, la CTA, y él estuvo en los años del genocidio residiendo en los Países Bajos, en Holanda en esa época. Y recuperó unas... él era miembro del SCAN, del Comité de Solidaridad Argentina-Nederland, y recuperó unas fotos conmovedoras, extraordinarias, de las mejores fotos de fútbol que yo he visto, aunque no las han sacado los grandes reporteros gráficos que se dedican a eso, en la que están muchachos que juegan al fútbol en la campaña contra Videla, contra la dictadura, una campaña de denuncia. Estamos hablando de... había uruguayos, había argentinos, chilenos... El comité, el SCAN, me decía Girotti, le entregó al entrenador de Holanda antes del Mundial, a Ernst Happel, cuando iba a subir al avión para venir acá, una carpeta con una lista, no completa desde luego, de compañeros y de compañeras que habían desaparecido, las direcciones de los campos de exterminio y el contacto con las madres. Y dice Girotti, emocionándome, dice, no nos fallaron. Y siempre les estaremos agradecidos. El fútbol es un lugar, hoy diríamos polisémico, ¿no? Donde hay ecos diversos. Está la basura y está el aroma de los pinos. Cada uno no elegirá, sino que verá desde su lugar ideológico con qué aroma se queda de este tipo de lazos del fútbol y la política. Mientras tanto, todos los honores a los que defienden a las gentes castigadas del mundo y todos los honores a quienes en tiempos bravísimos entienden que el fútbol es una herramienta para jugar, para vivir, para soñar y para defender lo que es justo.
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0: Nuestra compañera Laura Medina está en la Casa Rosada, donde están empezando a llegar los gobernadores citados, en este caso por el jefe de gabinete, por la secretaria general de la presidencia. Contanos, Laura.
4: Hola, Nora, ¿cómo estás? 5:30 está previsto que en el Salón Blanco Javier Milei le tome juramento a Diego Santilli para hacerse cargo, ¿no?, de la jefatura de como nuevo ministro de los ministros. Por ahora, pese a que la lista dice que van a llegar 14 gobernadores, por ahora viene lenta la llegada. Ninguno de los que llegó quiso hablar, todos prometieron hacerlo después. Me refiero a Marcelo Rego por San Juan, también llegó Alfredo Cornejo por Mendoza y Rogelio Frigerio por Entre Ríos. Del resto de los anunciados, aún nadie. Sí lo vimos llegar al diputado Mayorán y al senador Servi, y también a la familia de Diego Santilli, tanto a su mujer Analía Mayorana como a sus tres hijos, que ingresaron por una de las puertas del costado aquí en Casa de Gobierno. Hay mucho movimiento desde muy temprano, muchos funcionarios que entran y salen, incluso se los escuchaba hablando de la organización para esta jura. El presidente incluso llegó ahora unos 15 minutos aquí a Casa de Gobierno. Estamos a la expectativa de si alguno de los gobernadores anunciados va a querer hablar, dar algún testimonio, pero bueno, es un mensaje para quienes miran, ¿no?, los gobernadores presentes, porque una de las tareas que tiene Santilli es la de retomar esa agenda parlamentaria que está totalmente paralizada como consecuencia del escándalo con Manuel Adorni y de las negociaciones que se tuvieron que llevar, sobre todo en la Cámara de Senadores, por parte de Patricia Bullrich. Yo estuve preguntando también por el lado del PRO, ¿quién va a venir a respaldar a Diego Santilli, una de sus figuras que en los últimos tiempos, incluso desde que se hizo cargo de reemplazar a José Luis Ester en la campaña del año pasado en la provincia de Buenos Aires, más que amarillo parece violeta? Y la respuesta fue, no sabemos. y por ahora no hemos visto pasar a nadie. Uno se imagina tal vez a un Ritondo llegando, pero bueno, por ahora no hemos visto a ninguno de los funcionarios del PRO tampoco acercarse a Casa de Gobierno. Es bastante lenta, la verdad, la llegada de los funcionarios y de los invitados. Pensamos que hasta ahora se iba a estar todo más organizado, ni siquiera, por lo menos hasta hace algunos minutos, habían mandado digamos el link con la señal para poder seguir la transmisión y poder ver cómo es la jura, porque quienes no estamos acreditados lo hacemos desde la explanada. Así que bueno, por ahora, insisto, muy lenta la llegada. Habrá que ver si es verdad que vienen estos 14 o alguno de los gobernadores no llega a la ciudad de Buenos Aires.
0: Muchísimas gracias, Laura Medina.
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0: Bueno, nuestros oyentes, seguramente muchos de ellos recuerdan a Monseñor Quarracino. ¿Se acuerdan el arzobispo de Mercedes?
15: ¿Cómo olvidarlo?
0: ¿No? Uno de los personajes más retrógrados en cuanto a su conservadurismo y a su lógica de discriminación hacia todas las personas gays, que directamente proponía la creación de un gueto para homosexuales.
2: En los 90, ¿no es eso?
0: Eran los 90. Bueno, resucitó. El espíritu de Quarracino se hizo presente nuevamente en el pensamiento y en las declaraciones de la vicejefa de gobierno de la ciudad de Buenos Aires, que seguramente que si yo les pregunto quién es, no saben el nombre. Y no por desinformación, sino porque no aparece nunca públicamente. Es Clara Mucio. Clara Mucio es la vicejefa de gobierno de la ciudad de Buenos Aires, que hizo estas declaraciones, entre un parrafito que vamos a escuchar, sobre la educación sexual integral.
16: Creo que la ESI fue otra trampa mortal. Creo que la ESI terminó metiéndonos ideas, y sobre todo a los chicos en edad muy temprana, con una fuerte ideología de género, con una fuerte destrucción de real información. Esta ideología que se fue poniendo, ¿no?, en la cabeza de muchos de los chicos, es lo que hoy hace que tengan poca información, que estén como completamente perdidos en algún punto, sí, respecto de cuáles son estas cuestiones que terminan siendo relevantes, ¿no?, ya sea para formar una familia, y después otras ideas monstruosas que nosotros lo vemos. Creo que vos has entrevistado a Miriam Domínguez,
17: sí,
16: de Manada, ¿no? Hace otras ideas monstruosas, en donde con esta ideología siniestra que se les mete a los niños, que si un chiquito de 5 años, porque además es eso, ¿no? Ese se da hoy desde el nivel inicial por ley. Creo que los argentinos nos debemos una revisión de esa normativa que en algún momento se aprobó pensando que era de vanguardia y progresista en términos de progreso, pero terminó siendo progresista en términos de que le destruyó la cabeza, ¿no? Con este progresismo más woke que le llaman ahora, pero digo, le termina destruyendo la cabeza a los niños. Un niño que juega en sala de 5 con una muñeca, entonces una institución que ya le dice al niño que tal vez él nació en un cuerpo equivocado. Digo, yo sostengo que hay 2 sexos, el masculino y el femenino, y uno nace con eso, y que además dentro de, digamos, de lo femenino y lo masculino después pueden haber un montón de diversidad. A mí cuando me dicen todas las mujeres queremos una cosa, no, todas las mujeres no queremos lo mismo y cada uno es único en su ser, pero digo, me parece que sí, ahí hay mucho que tenemos que revisar.
0: Sí, tenemos que revisar cómo estas personas llegan a cargos electivos y son elegidas, ¿no? Clara Mucio, la vicejefa de gobierno de la Ciudad de Buenos Aires, que ahora radicalizando su discurso de derecha, ¿no? Existen 2 sexos. Estamos retrocediendo, no sé a qué edad, porque, digamos, hablar de la diversidad de géneros durante las distintas etapas históricas de la evolución de la humanidad, cuando se sacan las caretas de la hipocresía de bien pensante que ha inculcado el pensamiento católico más recalcitrante, bueno, la diversidad de vivir la sexualidad de las distintas personas a lo largo de la historia no es una novedad del siglo XXI, es una realidad que ha, que sigue provocando el sufrimiento de cientos de miles de personas solo porque tienen una elección sexual determinada. Ahora, que la vicejefa de gobierno de la Ciudad de Buenos Aires, supuestamente el distrito de mayor nivel educativo del país, tenga educativo, digo, en el sentido de amplitud de conocimientos, de poder comparar, de poder analizar, de poder estar al tanto de los debates realmente que han permitido la evolución de la humanidad, tenga este discurso, la verdad que es un retroceso en el...
2: Que la educación sexual es un problema, dice ella. Les metieron ideas en la cabeza.
0: Como si pensar que la identidad sexual de una criatura se va a determinar porque juega con una muñeca o con un camioncito. Como si fuera tan sencillo pensar un tema que es tan complejo, y la condena en cualquier momento sí propone la terapia hormonal, como en su momento persiguieron a los chicos que tenían tendencia que no correspondía con el sexo de nacimiento, ¿no? Vale ver y escuchar a nuestro compañero escritor y periodista Cristian Alarcón lo que padeció él de chiquito cuando lo sometieron a una terapia hormonal porque supuestamente tenía rasgos femeninos. Y tratamientos que en los estados más retrógrados de los Estados Unidos se siguen realizando, ¿no? Se siguen queriendo modificar la orientación sexual de las criaturas, de los seres humanos, en función del mandato que establece lógicas como la de esta mujer, que es la vicejefa de gobierno de la Ciudad de Buenos Aires, que además en este largo reportaje que dio a Mendoza Magazine, no sé bien cómo se llama el medio, también dijo que obviamente la ley de interrupción voluntaria del embarazo es la culpable de la baja de la natalidad. Digamos, es un nivel de ignorancia que es difícil tratar de argumentar en sentido contrario. Lo preocupante es que este pensamiento tenga lugares de decisión en el siglo XXI en la República Argentina.
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15: Hora 17 en la República Argentina. La temperatura en la ciudad de Buenos Aires, 15 grados 2 décimas. El cielo está despejado, la humedad 69%. En Junín, provincia de Buenos Aires, 11 grados. Asume Diego Santilli.
17: En la calle. Finalmente, hoy se confirmó a través del boletín oficial la salida de Manuel Adorni del Gabinete Nacional. Sin embargo, y en un auto oficial, llegó cerca del mediodía a Casa de Gobierno, en donde tuvo un encuentro para el traspaso de la cartera con Santilli, quien además hoy jurará cerca de las 5:30 en el Salón Blanco del primer piso. Estará rodeado de funcionarios nacionales, senadores, ministros e incluso gobernadores que llegan para respaldarlo por su buena relación. Una de las mayores tareas que tendrá el nuevo jefe de ministros será la de retomar la agenda parlamentaria totalmente paralizada luego del escándalo de Manuel Adorni. Hasta el momento se desconoce si el propio Adorni será parte de la jura. Para Radio 750, Laura Medina, derecho a la información.
15: Javier Milei será el primer presidente argentino en celebrar el 4 de julio en la Embajada de los Estados Unidos. El mandatario asistirá esta noche al acto por el Día de la Independencia en la residencia del embajador Peter Lamelas, tras tomarle juramento a Diego Santilli. En las próximas horas emprenderá su viaje número 18 a Norteamérica. El Servicio Meteorológico Nacional advierte que se avecina el día más frío del año en Buenos Aires. Desde mañana, el ingreso de una intensa masa de aire polar provocará un marcado desplome térmico en gran parte del país, con mínimas que podrían ubicarse por debajo de los 0 grados.
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15: Reiteramos, Noruega clasificó a los octavos de final de la Copa del Mundo. Con goles de Musa y Haaland, los nórdicos se enfrentarán de esta forma a Brasil en los octavos de final. Luego, a las 18, Francia se enfrenta a Suecia, donde el vencedor enfrentará a Paraguay. Dólar oficial, 1.500 pesos. Dólar informal, 1.510 pesos. Riesgo país, 429 puntos básicos.
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15: Hay demoras en la autopista 25 de mayo, en la altura del Parque Chacabuco, sentido Liniers, tras un accidente. En Delepiane también hay demoras, sentido Ezeiza. Está cortada la circulación en Avenida Colombia y Avenida Sarmiento por el evento en la Embajada de los Estados Unidos. La línea H de subte normaliza su recorrido tras interrupciones. Demás trenes y subtes funcionan a horario. 15 grados, 2 décimas la temperatura en la ciudad de Buenos Aires, el cielo está despejado, la humedad 59%, en Junín, provincia de Buenos Aires, 11 grados. 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Estas fueron las noticias. Luciano Marcos.
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copas porque Toto Caputo no consigue un mango. La militan con que el riesgo país sigue bajando, pero tuvo que salir a decir el presidente: yo voy por la reelección, todavía no me bajo.

dónde te vas a ir? Porque la venta de autos ya cayó el 35% el mes pasado. Ya no se venden autos, ¿eh? Y menos argentinos. Lo único que se vende, adiviná de dónde son. Chinchulín, autos chinos. ¿Cómo hacemos para contarte que el país está en venta, está diezmado, las fábricas cierran? Todos los días tenemos una mala para contarte. Sumate, acá estamos, del otro lado, para que vos también seas la caja de resonancia de todo lo que nos está pasando como sociedad. ¿Vamos a hacer algo por todo esto? Sumate, quédate, 180 minutos a Pura Radio.

todos, ¿eh? Acá estamos del otro lado para escuchar y alzar tu voz. No te vayas, abrochate los cinturones porque vamos a vivir 3 horas a pura radio, el lado B de las noticias.

0: estamos, bienvenidos, 17:07 en esta Argentina, están pasando muchas cosas, un gobierno que trata de mostrarse como de estreno, ¿no? Como si acá no hubiera pasado nada, como si el chanta de Adorni, que ahora huye como rata por tirante, estuviera en modo avión, ¿no? Y no, ya no sabemos más nada de él, no vamos a seguir hablando, no importa, quédate tranquilo, hay mucho para hablar en esta tarde, además de que en realidad lo que nos preocupa es el país, la Argentina, el modelo económico. Lo empato con una encuesta que se acaba de conocer hace minutos, donde un laburo con la pregunta típica, ¿no?, a mucha gente, ¿bancás o no este modelo económico? Bueno, el 60% de los argentinos empieza a decir no. El otro 39, 40 que te queda, muchos dicen sí, lo avalo, pero entre ese 40% hay un 20% que está diciendo voy a ver, voy a seguir esperando. Me parece que la historia se empieza a dar vuelta. Es un país que hoy se levanta distinto, diferente. Es un Milei que ya no tiene lugar para dónde expresarse. Solo le quedó al presidente las telefónicas que puede hacer con un canal de streaming en la cual se lo escucha titubeante, que Karina le pasa letra y además diciendo, yo diría a esta altura, cosas que ni siquiera se pueden comprender. Un presidente que tuvo que salir a hablar porque Toto Caputo le pidió que salga a calmar a los mercados. ¿Qué pasa en el medio? Hay que conseguir la guita no está. El riesgo país se estabilizó ahí, 4.35. Igualmente eso por ahora no sirve y más allá de lo que estos tipos vengan a hacer, es lo único que les importa, conseguir la guita para seguir zafando y así seguir choreando, por supuesto, con todos estos bonos, con esas colocaciones que hacen a 30, 60, 120, a 200 años, a 100 años. Es lo único que les interesa. Pero en el medio se olvidan de algo importante, que hoy me sorprendió, ¿eh? Porque es tapa de uno de los diarios, a ver si está en el otro. No, es tapa, por ejemplo, en un diario están todos los portales, pero si vos no lo sabías, cayó la venta de cero kilómetros en junio un 30%. Si esto pasara en cualquier parte del planeta, al tipo que está encargado de la producción, ¿qué producción? No hay ninguno acá encargado, ningún área de producción, ninguno que hable con los empresarios, lo echan a la mierda. Lo que pasa es que cuando vos empezás a googlear, hacés el ejercicio, ponés cierre de fábrica, despidos, te empiezan a saltar todos los días todas las noticias. Sin ir más lejos, Unión Bat cierra su fábrica de baterías, venimos de despidos en Balcarce, una fábrica de puré de papa y de todo lo que hacía, papas fritas, esos congelados, 100 personas en la calle, estamos hablando de alimentos ya que cierran. Bueno, no los quiero abrumar, es parte del editorial, es parte también de recorrer lo que nos está pasando y de que entiendas algo. Es un gobierno que está siendo colonizado en estos momentos por el PRO. Yo no me como la curva con un Diego Santilli que hoy se muestra como el gran salvador dentro de esta historia. Una conferencia de prensa de un Ravier, el nuevo vocero, que hoy dejó más claroscuros de los que parece. No es un hábil declarante el muchacho. Calculá que te chantó en la cara que te va a aumentar el gas y dijo, bueno, abrigate, ¿qué te importa? Me parece que estos muchachos siguen pensando en la misma. No va a cambiar nada, todavía falta mucho. Son ya unos cuantos días, unos cuantos meses, unos cuantos años soportando a Javier Milei, pero estaría dando la vuelta, ¿eh? Yo creo que Macri se afila los colmillos, le salió bárbaro al ingeniero y en un ratito te lo voy a contar en editorial porque lo que se viene es más complejo todavía. ¿Cuánta fecha de vencimiento le pones a este modelo económico para que haga agua y quedemos todos traste para arriba? ¿Dos, tres, cuatro, cinco meses más? Imagínate lo que va a hacer esto cuando empiece la campaña y el dólar se le vaya de las manos y no haya con qué taparlo. Y los dólares que entran no siguen entrando. Hoy Melconian dijo, los dólares se van a Miami. No, flaco. Los dólares es parte de lo mismo del plan que vos creés, que pensás, que vos querrías hacer, ¿eh? No te hagas acá el distinto, porque ahora te querés posicionar para ver si podés, te tiran un hueso, para ver si sos el ministro de Economía, como no lo pudiste ser, de la abuela Bullrich. Así que no te hagas el piola, Melconian, porque todos conocemos cómo piensan muchos de los economistas, ¿eh? Incluso aquí me tembló el pulso a la hora de sacar a uno directamente y que no quería hablar con él. Porque a mí ya esta de no, vamos a crecer, la teoría del derrame, no me la cuentes más, no te la creo, basta. La palabra derrame la prohibiría en el diccionario de los argentinos, flaco. Durante 50 años nos estuvieron azuzando con esa historia. Y no existe el derrame. No existe el derrame porque los ricos y poderosos no te lo van a derramar a vos. Gil, que los votaste, que crees que te van a tirar una moneda, te van a tirar un pececito ahí para que vos comas. Es todo mentira. Quédate acá enganchado con nosotros porque hay mucha más información. Hola, Flora Alcorta, ¿cómo le va? Bienvenida esta tarde de radio.
1: ¿Qué tal? Bienvenidos, bienvenidas, bienvenidis. Indignada con el vocero diciéndote vamos a aumentar el gas, así que abrigate. El colmo del cinismo y como te decía fuera de aire, qué difícil es hacer humor cuando ellos mismos te superan en la miserabilidad y en lo absurdo, ¿no? Esta cosa de, bueno, te voy a aumentar la carne, morite de hambre, ¿no?
0: Así que vas a estar haciendo humor de eso, me imagino.
1: Humor más que nada, una bajada reflexiva, pero ellos son insuperables.
0: Buenísimo, buenísimo. En esta tarde también podés comunicarte con nosotros, 7000-0750. Valmiro Mainetti, bienvenido.
2: ¿Cómo estás, Diego? Saludamos a toda la oyentada. A esta hora, a las 5 y cuarto de la tarde, la temperatura en la ciudad autónoma de Buenos Aires es de 15 grados, dos décimas. El cielo está ligero. Nublado.
0: Bueno, acá estamos. ¿Qué te traes para esta primera horita?
2: Mire, para hoy estamos tristemente despidiendo a un ícono del rock nacional, un personaje, una figura que supo unir, supo ser el puente exacto entre el arrabal y la bohemia. En un ratito te cuento a quién estamos tristemente despidiendo.
1: Y que se vaya junio porque se está llevando a todos los que queremos, ¿eh?
0: Sí, no, terrible.
2: Demasiada, ¿cómo se dice? Negrofilia para
1: por
2: este
1: favor,
2: mes.
1: Por favor, sí.
0: Sí, viste que el dicho dice julio los amontona, sí, y agosto se lo lleva.
1: Pero viste, como gobierna Milei, ya arranca antes el recorte.
0: Ya es Milei,
1: claro,
0: los amontona.
1: Te mata a los queridos antes.
0: Y los crema. Este, terrible, ¿no? Terrible. Chiqui de Mateo, ¿cómo le va?
3: Muy buenas tardes, ¿cómo andan? En modo mundial, como siempre, como hasta el momento, por lo menos hasta el 19 de julio vamos a estar así. Estamos esperando por Francia-Suecia, que va a arrancar en la otra, el otro partido por los 16avos de final. Más temprano ganó 2-1 Noruega, que le ganó a Costa de Marfil, y será el rival de Brasil. Con gol de Haaland también lo ganó el equipo noruego, que se está acercando a Haaland, se está acercando a Messi, así que Messi tiene que también hacer goles. Y después, a última hora, va a ser la presentación de México, otro de los organizadores de este mundial, que se va a enfrentar al Ecuador de Becacheche. Así que veremos, entonces, vamos a tener toda la información hoy a la tarde.
0: Te vendo algo de lo que vamos a tener, ya ahora separamos, me meto en el editorial, pero vamos a estar hablando de la cooperativa Renacer. ¿Te acordás que ayer hicimos un programa dedicado expresamente a Aurora Grunding, ¿no? La empresa esa que termina quebrando, que ofrecía heladeras, lavarropas, televisores, todos hechos acá. Bueno, la historia fue como rearmándose y la cooperativa Renacer hoy resiste. Están en pleno Tierra del Fuego, que la verdad que nos cuentan que Tierra del Fuego allá es un escenario calamitoso, no solamente porque hay fábricas fantasmas. Acordate que allí se armaba y se ensamblaba mucho de los productos de línea blanca. Vamos a estar charlando con ellos, porque recuperamos ahí un contacto y nos van a contar. Creo que están haciendo algo, resistiendo, algún tipo de microondas, algo de algún hornito que andan produciendo, incluso hasta televisores bajo la marca Renacer. Nos interesa muchísimo seguir de cerca estas historias. Y además, en un rato también te cuento, porque lo vamos primero a recordar en audios, algo que seguramente habrán jugado tus viejos, habrás jugado vos, te habrás emocionado porque casi ganás, la historia del Prode. La historia del Prode y de todo lo que fue dejando. Hay un caso increíble que es el caso de Ramón Negrete, ese señor que cuando ganó dejó a la esposa acá, se fue de raje, se volvió al Paraguay y si te he visto no me acuerdo, ¿no? Con la gran fortuna que se ganaba con el tema del Prode. Pero también lo vamos a estar recordando con una presencia interesante, alguien que nos viene a contar cómo es esto de crear el juego del Prode. En un ratito, dale, separamos y ya nos metemos con el editorial porque el gobierno de Javier Milei ya está colonizado, se tiñó de amarillo.
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12: Les informamos a los oyentes de Radio 750 que hay demoras en la autopista 25 de Mayo, altura Parque Chacabuco, sentido Liniers. También en Delepiane hay demoras sentido Ezeiza. Está cortada la circulación en Avenida Colombia y Avenida Sarmiento por un evento en la Embajada de los Estados Unidos. La línea H de subtes normaliza su recorrido tras interrupciones. Demás trenes y subtes funcionan a horario.
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estamos, yo les diría, asistiendo a una suerte de intervención, una suerte de clonación de lo que fue en algún momento el gobierno de Mauricio Macri. Salvo que con caras distintas o parecidas. No, la casta ha entrado ya directamente. Milei aceptó todas las condiciones porque dicen muchos que en este último tiempo ha empezado a creer que ya no está apto y que en definitiva mucho de lo que él pensaba que iba a poder concretar lo va a tener que hacer de la mano del PRO. Hasta tanto llega su situación que en las charlas con Toto Caputo, en las últimas horas, como ya no le quedan ni canales ni periodistas que lo quieran entrevistar, porque realmente en cada entrevista en la cual se presenta, desde hace tiempo que el hombre no se presenta cara a cara con un periodista, sino que lo hace por teléfono, no puede soportar ni resistir el mirar una cámara e incluso el ser entrevistado. Y hay una realidad, las últimas apariciones no puede soportar ni resistir el mirar una cámara e incluso el ser entrevistado. Y hay una realidad, las últimas apariciones de Milei

0: Ahí también hay un entuerto y una interna importantísima en este gobierno, pero le queda el canal de streaming. Ayer a la noche, a la nochecita, llamó él o lo llamaron y empezó a hablar. Venía de una verdadera intervención que se está dando en su gobierno porque Santilli va por más. Santilli, además de plantearse como en algún momento candidato a la provincia de Buenos Aires como gobernador, implica que muchas de las decisiones las va a tener, ¿no? Y yo hoy pensaba, fíjate que los periodistas bajan la línea como que es el único que puede ultimar detalles con los gobernadores. Muchachos, ustedes tienen que aprender a que tienen que ultimar detalles con la gente, con el pueblo que los votó, ¿no? Porque no piensan en eso. Ni una sola línea para la gente. Está claro que este modelo va a seguir, está claro que las leyes que van a venir van a tener que ver con seguramente mayor libertad para que el aparato productivo se sienta haciendo pelota, mayor entrega de recursos y a partir de ahí mayores impuestos. Sí, porque van a plantear la posibilidad de mayores impuestos. Todo esto va a venir, vos quédate tranquilo, pero va a venir, porque lo van a meter ahí dentro de los gobernadores, ya hoy se reúne con 14, que le van a decir a sus diputados, levanten la mano porque es la única que nos conviene. Si vos seguís pensando que en algún momento Milei, el PRO, te van a tirar un hueso, estás muy equivocado, maestro. Ahora, ¿qué pasó? Que Toto Caputo ve que si Milei se muestra así, como lo están mostrando, ven algunos cierto resquebrajamiento en cómo va a llegar finalmente a un proceso eleccionario. Si hoy Milei dijera, yo no me voy a presentar porque los números no me dan, los mercados evidentemente se irían al tacho, porque ellos gobiernan para los mercados. Mira lo que salió a decir Milei ayer por consejo de Toto Caputo. Le preguntan de la nada acerca del plan económico y él termina diciendo que se va a presentar a una reelección.
1: ¿Usted considera que va a haber un ataque especulativo para previo a las elecciones de 2027?
2: No lo sé, pero nosotros igual estamos hiperblindados.
1: Por lo tanto, no debería subir el riesgo país.
2: De hecho, el riesgo país está a la baja, Malena.
1: Entiendo, pero todavía no estamos en año electoral.
2: Pero vos te crees que los mercados, o sea, miran, ¿cómo miran? Los mercados miran a futuro. Si estuvieran viendo un riesgo electoral, digamos, claramente, digo, los mercados lo que están viendo es que vamos a reelegir.
0: Un presidente titubeante que por momentos no se le entiende lo que dice. Más adelante, en otra de las preguntas, le aclaran cómo sería alguna forma nueva de los salarios, del poder adquisitivo. Escuchen lo que dice, porque más allá de prometer un salariazo, habla de salarios que van a ser dignos de jeques árabes. Milei no sabe lo que dice, no entiende lo que dice, porque está dejando de lado que en la Argentina, tras la sanción de la reforma laboral, los salarios van a tender a la baja. Y además hay un fenómeno creciente, que es la mayor desocupación hace que tu salario, si estás desocupado, vayas a pedir laburo y vos termines agarrando cualquier cosa por cualquier plata, por cualquier horario, te termines bajando los pantalones en definitiva. Pero para el presidente vamos a estar dentro de los próximos años en el planeta de Disney, mirá.
1: Pero me interesa, recién habló de, hizo un panorama de distintas cuestiones, sociales e incluso económicas. ¿Qué pasa si usted reelige? ¿Qué país dejaría para el 2031?
2: A ver, es un país que empezaría a crecer a tasas del 7 u 8% anual. Eso hace, para tener un orden de magnitudes, si una economía creciera, a, por ejemplo, a tasas del 7%, duplica el PBI en 10 años. Quiere decir que en 20 años usted cuadruplica el PBI.
1: Y eso se traduce, es decir, empieza, en mejores salarios.
2: Pero salarios enormes y empezar a estar en la liga de los países grandes. Es decir, por eso nosotros decimos, hemos comenzado a transitar el camino que hace grande la Argentina nuevamente.
0: Salarios inmensos, increíbles. Presidente, yo me canso todos los días sentarme acá en este micrófono, 3 horas y este ratito, empezar a contarle que usted está viviendo en otro país. Que la cosa se va a complicar, se va a poner peor, sí, claro, todos lo sabemos. Hay argentinos que todavía piensan que no, ¿eh? Hay argentinos que todavía le siguen dando la derecha, valga la redundancia, a este gobierno. Yo te puedo asegurar que se van a acelerar los tiempos. No me queda claro si el presidente no leyó la tapa hoy del diario Clarín.

Clarín, que publica que cayó, por ejemplo, el 30% la venta de cero kilómetro en junio, además de la producción, porque ya no se empiezan a producir autos acá, ¿eh? No nos engañemos. Cayeron la producción de todos los autos que se producen en la Argentina. Y muchas empresas ya están pensando con rajarse. Lo único que creció dentro de esa baja fue la cantidad de autos chinos que entraron. Entonces, estamos hablando de autos, algo tal vez para muchos de nosotros ahora inalcanzable, porque hoy un auto, el más baratito del mercado, está a 28 palos. 28 palos de pesos. ¿Sabés lo que son 28 palos de pesos? Cuando el salario mínimo vital y móvil, presidente, es de 372 mil mangos. ¿Por qué yo tengo que explicar todas las tardes lo mismo? Te lo tengo que explicar porque tal vez hay muchos que no escuchan esta radio, se quedan ahí de nuevo. Habían pasado en una época, hoy están pensando que en las otras radios te mienten, te están vendiendo carne podrida. Esto así no funciona. Cuando vos no tenés un reparto de esa riqueza, y es muy sencillo, si los de arriba comen, mirá la película El Hoyo, por ejemplo, ¿no? En el piso superior, los que estaban arriba de todo tienen el gran banquete. Esta película, que la podés ver en Netflix, es hoy básicamente lo que está pasando en la Argentina. Los que comen primero son los que, claro, se dan el gran banquete, hasta se dan el lujo de agarrar, picar, comer lo que sea, no les importa si un plato queda un poquito ahí. Ese piso, esa gran cárcel que tiene 100 pisos, va bajando ese ascensor con grandes banquetes. Y en el medio, y yo te diría, en el piso 75, por ejemplo, ya no queda mucho. Y ese banquete se va transformando en sobras. Así sigue bajando hasta que llega al piso 50. Ahí ya te diría, pueden encontrar huesitos. En el piso 25 ni hablar. Ya empiezan literalmente a comer los desechos de lo que fue quedando. Ni hablar en el piso cero. Porque ahí ya se comen entre ellos. Se matan por la comida. Y ya no hay más producción. Ya no hay más nada. Ya no hay más reglas. Y es un vale todo. Y en el vale todo, la gente mata por comer. Eso es lo que nos está pasando como sociedad. Los de arriba no nos van a derramar. A lo sumo nos echarán una meada o a lo sumo harán sus necesidades desde ese pozo en el cual están sumergidos. Y a vos te caerá quizás parte de esa bosta que ellos mismos generan. Ese es el plan económico de Milei. Si no lo entendiste, pasate a otra radio que te la cuenten de otra manera. Si no lo entendiste, es tan sencillo como las sobras que todos los días vos estás comiendo. En un país que desde hace al menos 2 años y medio no se actualiza el salario mínimo vital y móvil, o mejor dicho, es toda una cargada porque lo actualizaron un 50%, y es el punto para que los sueldos de convenio, los sueldos del tipo que factura se actualicen, no va a haber una suerte de mejora de acá a los próximos tiempos. Así que te queda claro, este modelo está agotado, pero se va a volver a resetear. Porque lo que vinieron a hacer es eso. Van a resetear ahora tanto la parte de la prensa, como la comunicación, como incluso algunas variables, ¿eh? Sí, la inflación les va a dar 1.8, ponele. La inflación les va a dar un poquito más abajo. ¿Vos vas a creer que tenés esa sensación de que tu guitita vale algo más, pero no va a valer un mango? Ni hablar del retoque que se va a venir porque el dólar sigue subiendo, porque hoy terminó en 1.505 mangos. Yo no soy tonto ni me la creo, no te la creas vos. Empezá a pensar que acá hay un reseteo por ahora para seguir zafando. Milei sabe que le va a ser muy difícil ser candidato en las próximas elecciones. Ahora sí, está en vos si le seguís creyendo.

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3: Sí, señores y señores, esta música es la antesala de lo que era en su momento juego que por varios años terminaba haciendo esperar todos los domingos los resultados de los partidos.
4: Claro.
3: El Prode, algo increíble, ¿no?
5: Yo cuando era chiquita, ¿sabes qué hacían? Viste que vos las boletas eran gratis, qué sé yo.
4: Claro.
5: Después tenías que ir a convalidarlas en la agencia. Uh-huh. Entonces mis viejos me daban y yo estaba re entusiasmada. Y yo era 5 o 6 años y marcaba y les daba.
3: Y marcabas, claro.
5: Claro,
3: y
5: total, ellos después no la llevaban.
3: Claro, porque te daban la boletita, uh-huh. Vos retirabas las que querías.
5: Claro,
3: estaban ahí.
5: Una fotocopia.
3: Claro, y después le decías al agenciero, bueno, jugame esta.
4: Claro.
3: Sí, jugala. Y yo me acuerdo que entre nosotros a veces teníamos compañeros que conseguían las boletitas y lo hacíamos sin jugar.
4: Claro, claro.
3: Pero bueno, nada.
5: Claro, esa la alegría de ver si la pegaba, ¿no?
4: De todas formas, hay muchas historias alrededor de gente que jugó, o sea, hizo la boleta, fue hasta la agencia, pidió la boleta, la hace y no la termina jugando, no la termina convalidando, y esa boleta fue ganadora. Hay varias historias alrededor muy parecidas a esa.
3: Había que esperar todos los domingos para ver el sorteo. El concurso en algunas ocasiones, por ejemplo, era anunciado por Riverito, donde en Feliz Domingo,
4: sí,
3: a veces
4: claro.
3: En programas como uh-huh. De los domingos, bueno, había ahí una sección especial. Incluso hubo películas al respecto.
5: Hay
3: una película.
5: Y usted,
3: sí. La tenemos,
5: ¿te acordás?
3: La escuchamos, sí. Claro, de Ricardo Bauleo.
5: No,
3: Ricardo Bauleo.
4: Bauleo.
3: Y Armando Bo.
5: Mismo que hicieron Mochilero.
3: Claro, que hicieron Mochilero, sí.
5: Víctor Bo, ¿no será?
3: Víctor Bo.
4: Los superagentes.
3: Mojarrita, Tiburón, hicieron una peli que se llamaba así, de dos tipos que ganaban el pro, después pasaban cosas y obviamente. Pero mirá Riverito, por ejemplo, cómo lo anunciaban en uno de los tramos. Esto es del año 94, el pro de arrancó allá por los 70s.
6: Afortunadas noches, amigos. Gracias, Gerardo. Muy rápidamente, ya está Miguel Nieva trabajando en la computadora para responder a tu interrogante y al interrogante de tantos y tantos amigos en todo el país. El PRO de 1064 tiene 477.187 apuestas. La recompensa para quienes tengan 13 aciertos, 1.210.704 pesos con 40 centavos. Y aquí va la respuesta. ¿Hay o no ganadores en el PRO de...? ¡No! ¡Vacante! ¡El pozo quedó por tercera vez vacante!
3: Y ni hablar si el pozo quedaba vacante, porque a veces esto era azar puro. O sea, había que entender o no de fútbol. No sé, ahí pregunto, porque a veces, viste, hacías una boleta lo más loca posible. Yo me acuerdo que a veces mi viejo ha jugado boletas que no tenían nada que ver con los resultados, porque yo no entendía nada de fútbol de chico. Y nada, tirábamos así. Pero, Chiqui, para ganar al PRODE, ¿había que tener conocimiento de fútbol o no? El fútbol es azar puro.
7: Está comprobado con los PRODES de ahora que se hacen... No. No hay que tener conocimiento porque en realidad ya sabemos que hay que ponerle al equipo que te cae bien. O al que te cae mal.
3: Claro. Listo. Y bueno, y entonces era así. O sea, empate, visitante o local. Listo, no había...
7: En cuanto empezás a poner más conocimientos dentro de esas variables que tienen que ver mucho también con el azar, y bueno, es un problema porque en realidad los resultados en el fútbol es el mejor deporte para esas cuestiones.
3: Después le habían metido una redoblona. Había como un lugar que vos podías poner una doble jugada o un doble resultado. Después se lo vamos a preguntar cuando sigamos la charla y el hilo. Bueno, no se lo pierdan, tenemos todo este recuerdo y después la historia de Mercedes Ramón Negrete, el hombre que gana, creo que fue en el año 72, gana el PRODE y el tipo fue hasta Canal 9 porque te lo entregaban ahí. Y se termina rajando, deja a la esposa de acá y se va al Paraguay.
5: ¿Estará vivo? Porque si no se fue al Mundial, con toda la guita que tiene, se fue al Mundial ayer a ver la victoria.
3: En aquel momento creo que había ganado unos 400 palos de aquella época. Mucha guita.
7: Y también hay una historia de jugadores de fútbol con respecto al PRODE.
3: Ah, en un ratito me la contás. Si hay un actor, paren, hay un actor que ganó el PRODE una vez. Después te cuento quién es. Que tenemos el audio de él. Enrique, no, mejor ahora no te digo. Pero que ganó el PRODE. Vamos a meternos otra vez en la historia que empezamos a recorrer ayer, ¿no? Aurora Grundig, ¿se acuerdan? Una empresa que en su momento, en los 80, venía del año 28, ¿no? Produciendo acá en la Argentina, bajo la firma Grundig. En un momento dado, Aurora Grundig sufre los vestigios de lo que fue la importación de productos, producían en Tierra del Fuego. Acordate que el indio Zambusetti, el cual repasamos ayer su historia, bueno, era parte de todo eso porque eran los comerciales esos que nos pasaban todo el día. Y todos o no, quien tenía o quería tener un lavarropa Aurora, un nuevo televisor de esos con controles multinorma. Bueno, todas esas cositas. Mira, lo recordamos y ya tenemos en línea a alguien que nos va a hablar del presente hoy de Aurora Grundig. Bueno, desapareció, pero detrás de todo esto hay una cooperativa, la cooperativa Renacer. Volvemos a revivir estos momentos.
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3: Bueno, acá estamos, la charla nos la debíamos con Mónica Costa, integrante de la cooperativa Renacer. Hola Mónica, ¿cómo te va?
9: ¿Qué tal? Muy buenas tardes para ustedes y para toda la audiencia.
3: Bueno, ustedes están allí en Tierra del Fuego, por supuesto, resistiendo, ¿no? Imagino.
9: Creo que ahora más que nunca. Sí. Y eso que somos de una generación que vivió varias crisis. La de los 90 se puede decir que fue, si bien la desindustrialización nace con la dictadura militar, tuvo un punto máximo de ebullición que fue durante los 90, que fue prácticamente la época en donde yo ingresé a Aurora a los 19 años, tengo 53.
3: Contame cómo eran aquellos años, Mónica, en los cuales todos queríamos tener un lavarropa de Aurora o una tele de Aurora Grundig. ¿Cómo eran esos años de esplendor?
9: Bueno, fue en aquella época muy promocionada la isla en virtud de una ley de fomento que es la 19640, donde muchísimas industrias se radicaron y desde acá no solamente surgían las grandes tecnologías, había Aurora tenía 5 plantas industriales muy grandes.
3: Wow, 5 plantas.
9: Estaba dedicada íntegramente a fabricar los antiguos Lava Aurora. Desde una chapa laminada, el 80% de la integración de ese proceso productivo se generaba en la planta, es decir, muy poco producto importado realmente, desde, no sé, armarte el proceso de la cataforesis, el canasto de acero inoxidable, bueno, todo. La verdad eran los famosos Ford Falcon de la electrónica en aquel momento, un lavarropa para durar más de 30 años. Sí. Después tenía las otras plantas que eran en su gran mayoría las que se fabricaban los grandes televisores, los equipos de audio y todo lo que tenía que ver con lo que era la innovación tecnológica de aquellos años, desde el originario MagiClick, que también era algo, un invento en aquel momento, sobre todo en los 80, a través de los creativos que tenía la empresa. Y la empresa concentraba aproximadamente el 60% del mercado interno de toda la República Argentina.
3: Ah, increíble la cantidad, además con toda la publicidad que había, ¿no? Recién escuchamos parte de los diferentes comerciales. Era como que el país compraba Aurora, sabiendo además que se producía en la propia Argentina, que era laburo argentino.
9: Sí, porque además ellos no solamente estaban radicados en Tierra del Fuego, también estaban en Avellaneda, en Catamarca. Es decir, había más de 1.500 obreros en el momento del cierre, pero en algún momento fue una industria que tuvo más de 5.000 operarios en todo el país. Sí. Cuando se produce el cierre, fue intempestivamente, obviamente también en un contexto donde había inundación de productos asiáticos.
3: ¿Cuándo es eso? ¿En qué año empieza a caer en picada, digamos? Porque yo me acuerdo que por aquellos años, no sé, en los 90, a los 2, 3 años de la convertibilidad, ya nos habían inundado los televisores chinos, nos habían inundado otra vez las heladeras que venían de otros lados, los lavarropas.
9: En esa época era Made in Taiwán casi todo.
3: Sí.
9: Y Corea. Y después apareció más China sobre la etapa final. Pero empieza a ocurrir, vemos como un pico máximo que fue durante el 94, 95, 96, hasta el 99, ¿no? Que fue directamente, había quedado prácticamente la lucha de los ex trabajadores de la ex Aurora Grundy, que después pasamos a conformarnos como cooperativa, y una de las pocas industrias que también se mantuvo en pie, que después obviamente se convierte en un gran grupo monopólico, que es la empresa Newsan en Ushuaia, ¿no?
3: Sí.
9: Después, obviamente, cuando cierra Aurora a fines del 96, nosotros allí se organiza el primer proyecto autogestivo de Tierra del Fuego, porque en el año anterior, con el cierre de otra de las empresas, la ex Continental, se produce detrás de una protesta social el primer muerto en democracia después de una gran represión. Como se preveía que el cierre de Aurora era un impacto superior, rápidamente los dueños de Aurora de la época, el gobierno de la provincia, el sindicato de la UON, se organiza el primer proyecto autogestivo. En Ushuaia era Metalúrgica Renacer Sociedad Anónima, en Buenos Aires era la Julián Moreno, una cooperativa también, pero acompasaba el proceso judicial de la quiebra para posteriormente privatizarla. En ese momento, bueno, se produce otra gran lucha por parte de nosotros, nos organizamos como cooperativa y recién estuvimos casi 4 años con carpa en la puerta de la fábrica, sobreviviendo, pero impidiendo el vaciamiento definitivo, no permitimos tampoco que sacaran las maquinarias y preservamos todo en estado puro, hasta que en el 2003 se presenta un proyecto de ley para presentar directamente la expropiación de la unidad productiva en cabeza de la cooperativa. Se logra. En ese mismo año, el expresidente Néstor Kirchner nos transfiere la licencia promocional de los 50 electrodomésticos para poder producir en cabeza de la cooperativa. Y a partir de allí es como que se abre otra película para nosotros, donde logramos primero ser prestadoras de servicios de otras electrónicas de la isla, posteriormente muy a pulmón también fuimos reconstruyendo lo que fue la producción de microondas principalmente para nosotros y para terceras marcas, como así también de clientes del resto del país. Y bueno, y ahí fuimos creciendo. Después empezamos a fabricar aspiradoras, televisores. Tuvimos nuestros vaivenes, pero ninguno comparado con este que estamos viviendo, claro, en la actualidad.
3: Mira, ¿no? Mónica, porque yo no te interrumpía porque me emocionaba tu relato, ¿no? Cuando estamos hablando año 2003, había pasado lo peor y en algún momento alguien se acuerda que ahí había otra vez promoción industrial, había que volver a prender las térmicas de las fábricas, estábamos diezmados, estábamos hechos pelota. ¿Vos en tu momento, cuando ingresaste a trabajar, estabas en la línea de producción o eras en qué cargo estabas o qué hacías?
9: No, siempre estuve en una línea de producción, y cuando me tocó, junto con mis compañeros, encabezar el proceso de reconstrucción de la fábrica, tuvimos que aprender desde cero, desde prender una computadora hasta tratar de perfeccionarnos en las labores administrativas, sí, en el comercio exterior.
3: Ustedes siguieron fabricando además bajo otras marcas, ¿no? Porque la marca Aurora en sí se vendió, sí, después queda para otra fábrica, hoy no se puede conseguir, no existe más como marca, ¿o fue vendida?
9: No, en aquel momento nosotros logramos consolidar la unidad productiva sin la marca, porque la marca fue a remate, por así decirlo, sí, y en aquel momento la adquirió Aladio de Córdoba, ¿no? Que tampoco Aladio hoy preserva la gran fábrica industrial, que fue muy similar a la nuestra.
3: Sí, que leí por ahí que está también en picada, están, sí, complicados.
9: La vendieron a la, sí, mexicana Mabe, eso, sí, ya previendo que venía algo como lo que se está viviendo ahora. Ellos vendieron esa firma en el pueblo de Luque, donde se concentra la fábrica, hace bastante tiempo, y bueno, De hecho, están pasando por todas las situaciones que pasa la isla, desde la pérdida de las leyes de proteccionismos antidumping, las barreras arancelarias contra la competencia desleal, todo eso que nos impacta de lleno en la actualidad, como la apertura indiscriminada de importaciones, bueno, y la de relegar un proyecto propio de industrializar el país, porque no era solo dedicarnos a los electrodomésticos. Renacer al calor de la lucha también fue presentando proyectos para diversificarse en materia de biomedicina, de distintos proyectos alternativos, porque siempre nos interesó esto de no perder la esencia de ser a lo mejor exclusivos en algún producto y abrir ese debate y esa discusión de que el régimen de la isla no solo podía abastecer productos de consumo de la electrónica como celulares, televisores, sino que también podía proveer las necesidades de un país, porque es muy amplia, porque permitía tener una mirada estratégica sobre la electrónica, hasta en temas de defensa, y lo que nosotros entendemos que era realmente vivir en un lugar como en el que radicamos, a 3.500 kilómetros de la capital, y convertirnos desde acá no solamente en la defensa geopolítica de este lugar tan estratégico y hermoso en el que vivimos, sino darle ese sentido de pertenencia que muchas veces ha sido destratado por distintos lobbies empresarios y distintos modelos económicos que destrataban a la isla, a sus habitantes. Nunca me voy a olvidar con qué expectativa una vez lo recibimos a Jorge Lanata acá, pensando que, no sé, abrirle la puerta, contarle con un orgullo el trabajo que hacíamos y verlo resumido a la industria del Tergopol, a decir estos son dos rastis, ponen dos pavadas y le ponen una etiqueta y no sé cuántas
3: cosas.
9: Sí,
3: me acuerdo de esa emisión que la dieron vuelta y trataron de mostrarlos a ustedes como ñoquis que lo único que hacían era enlazar dos piecitas. Bueno, y así está, pero digamos, ahora empieza a cerrar todo, ¿no? Un poco cómo son las cosas. Te quiere acá preguntar, Valmiro.
4: ¿Qué tal, Mónica? Sí. ¿Cómo te va?
9: ¿Qué tal? Buenas tardes.
4: Buenas tardes. Yo invito a toda persona que se jacte de ser argentino, que sienta orgullo de ser argentino o argentina, de visitar la isla para tomar dimensión de lo importante, de la importancia, justamente vos lo decías, lo marcabas recién, en el tema de la geopolítica, ¿no? Es la entrada a nuestro país desde el extremo sur del continente. Yo invito a todo argentino, a toda argentina que conozca la provincia de Tierra del Fuego, para tomar dimensión de la importancia, ¿no?, que tiene aquel territorio. Dicho esto, Mónica, quería preguntarte, ¿qué fue sucediendo con aquellos compañeros y compañeras que fueron perdiendo el trabajo? ¿Se reinsertaron laboralmente desde otro lugar o directamente fueron abandonando el territorio de a poco?
9: No, en muchos de los casos habían instalado debates muy fuertes entre dividir lo público y lo privado, sectorizar las ciudades, es decir, Ushuaia tiene que dedicarse meramente al turismo y abandonar la industria para que Río Grande sea la que capitalice estas cuestiones. Todo eso se fue desmistificando porque fue obviamente colapsando parte de esos modelos económicos y esas recetas para una provincia para pocos. Y sí, muchos en aquel momento, cuando se perdía el trabajo, definían volverse a la misma provincia de origen que muchas veces tuvimos que dejar a temprana edad, producto de esa falta de oportunidades, de querer un progreso. Y bueno, y al poco tiempo no se sentían tampoco como alguien que perfectamente puede reinsertarse en su lugar de origen después de tanto tiempo, menos aún teniendo a los propios hijos fueguinos, que eso, quieras o no quieras, ellos aman ir de vacaciones una vez al año a visitar a sus abuelos y todo eso, pero no se encuentran viviendo en otro lugar que no sea la isla. Por lo tanto, pasaba un tiempo y volvían a regresar a la provincia. O sea, eso lo vimos en muchísimas ocasiones. En esta oportunidad, a pesar de que los despidos son tan brutales después de la quita de aranceles...
3: Sí, es hoy, Mónica, una suerte de lo lugar fantasma, ¿no? Porque hay muchas fábricas que ya están directamente en desuso. y en realidad ustedes resisten, todavía fabrican algún tipo de, fabrican hornitos, no sé, fabrican microondas, fabrican televisores, ¿están resistiendo?
9: Mira, para ser que estamos transitando el Mundial, que se podía decir que es una de las fechas donde más se esperaba dentro de la electrónica para ver qué es lo que se vendía, o sea, dicho por los propios empresarios, no se ha vendido más que 10.000 televisores en este periodo del Mundial, cosa que con la penetración obviamente de televisores hasta de Egipto y una cantidad de cuestiones que están vinculadas a los stocks acumulados, el mercado tan recesivo, la falta de paritarias libres, aumentos salariales acordes al proceso inflacionario, todo eso ha impactado y la verdad que hemos tenido muy poco para fabricación propia. Sí. Para clientes del resto del país. Lo seguimos haciendo, pero también tuvimos que ir mutando hacia otras diversificaciones. Fabricamos sillas de plástico, estamos ahora tratando de resolver algunas cuestiones para ver si hay proyectos alternativos que van desde cajas de pesca, postes para hacer tendido y alambrado para la cuestión agraria. Estamos haciendo de todo un poco como el resto de los argentinos que sale de un trabajo, se sube a un Uber, hace 800.000 cosas y así todo no le alcanza para poder sobrevivir. Pero la realidad es que muy poco se puede producir en este país si el Estado Nacional no solamente no cambia su rumbo económico, sino que si no hay algún tipo de arancel para algún tipo de producción, es una utopía total decir que podemos llegar a competir con China, porque eso es una mentira más grande, increíble de creer, pero sí a través de todas estas discusiones lo que han logrado ha sido a través de la reforma laboral licuar absolutamente todo lo que es el procedimiento del pago de indemnizaciones y de hecho se siguen fugando algunas empresas sin siquiera pagar las indemnizaciones como ha pasado en el rubro de las empresas textiles y también de alguna electrónica como Aires del Sur en la ciudad de Río Grande. O sea, sigue pasando a la mirada de todo el mundo y sabiendo que hay mecanismos para poder identificar cualquier cuestión vinculada a esto, porque no deja de ser un acto hasta criminal, te diré, abandonar la isla en estas condiciones.
3: Total, total. Ahora, Mónica, te pregunto, ¿tenés alguna esperanza de que los argentinos, muchos, no se vuelvan a equivocar? Porque esto se venía a venir, yo imagino que habrá muchos arrepentidos ahí que lo habrán votado a este modelo. Lo peor de todo es que lo que sigue, tal vez si algún por ahí desprevenido va a pensar que ahora esta intervención del gobierno, que en algún momento, no sé si se postula Macri, se postula Bullrich, van a ir por una senda diferente. En realidad van a ir por lo mismo, pero ¿pensás o tenés alguna esperanza que en algún momento la gente o el que lo votó o el que vota este formato de vida económica no se equivoque de nuevo?
9: Yo creo que han horadado muchísimo con el individualismo y eso lo vi muy a flor de piel también cómo se trabajó en la época de la pandemia. Pero también afloró un gran movimiento de solidaridad que luchó por cuestiones esenciales, quizás en aquel momento porque temíamos a que detrás de esa pandemia sanitaria nos costara la vida. Yo creo que hoy hay otra cuestión y si bien todo el mundo percibe que con este modelo no hay salida para nadie, necesita ver esa lucecita detrás del túnel y lo que está parado enfrente no está siendo acompañado por distintos sectores progresistas, distintas fuerzas políticas que más allá de discutir los cargos legislativos sobre todo tengan una mirada integral de querer gobernar este país en un país precioso que de a poco se lo están fagocitando entregando sus recursos naturales bajo consignas vacías como los superrigis ni tantas otras cuestiones que destruyan no solamente el planeta, la fuente de trabajo, la calidad de vida de los seres humanos. Y bueno, y me parece un poco que enfrente lo que está faltando es eso, que no pensemos que va a salir de un repollo una figura que lidere este país, sino que a lo mejor está en presencia de los ciudadanos, grandes representatividades sociales, pero que lamentablemente la distribución del poder siempre nos lleva a discutir sobre las mismas personas,
3: totalmente,
9: las mismas caras, y que hay algunos que generan grandes expectativas, pero no son acompañados ni siquiera por los integrantes de sus propios partidos, que los están limando de la mañana a la noche. Eso genera más incertidumbre en la población, hay una sensación de miedo, y muchos de nosotros frente al miedo no nos paralizamos, pero hay otros que realmente frente al miedo se quedan quietos, y ahí es donde es lo peligroso.
3: Mónica, te agradezco mucho la charla. También los argentinos tenemos que poner lo nuestro, ¿eh? No comprar un lavarropa que venga de Colombia, ni uno que venga de Egipto, de China, un televisor que sea vaya a saber de dónde. Cooperativa Renacer, ese es el Instagram. No sé, lo que le pido a nuestros oyentes es que aunque sea, se hagan amigos, que lo sigan, si podemos darle una mano, que lo empiecen a pedir, qué sé yo, en los supermercados, no sé. Lo primero que se me ocurre, lo primero que tenemos que hacer como consumidores, ¿eh? Acá lo tratamos de hacer, ¿no? No compres una galletita que viene de España, loco, como el otro día veía. No compres leche uruguaya, porque vos estás dejando sin laburo a un tipo acá. Me parece que pasa también por ahí, ¿no? Por empezar a plantearnos como consumidores, porque incluso las cosas que están viniendo son hasta más caras que lo que se produce acá. Pero bueno, es una cuestión de cabeza. Te agradecemos muchísimo, Mónica, por haber recuperado un poco la historia de Aurora y haber charlado con nosotros y de la cooperativa Renacer ahora acá en las 7:50.
9: Muchísimas gracias por el tiempo dispensado. No se van a arrepentir. Apuesten por las pymes, las cooperativas, las fábricas recuperadas. Hay detrás de todos esos familias que llevamos adelante un proceso que nos enorgullece.
3: Gracias. Mónica Costa, integrante de la cooperativa Renacer, la ex Aurora Grundig. Te lo contábamos acá en Radio 7:50.
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1: Hora 18 en la República Argentina, la temperatura en la ciudad de Buenos Aires, 13 grados 8 décimas, el cielo está despejado, la humedad 59%, en Tucumán 14 grados. Rodeado de gobernadores, Diego Santilli juró como jefe de gabinete.
2: En la calle.
3: La imagen de la tarde no es la jura del ahora nuevo jefe de los ministros, tampoco la presencia de parte del gabinete, ni siquiera que llegaron hasta la capital argentina 14 gobernadores para ser parte de la jura en el Salón Blanco, sino que tras esta, el presidente de la Nación, Diego Santilli, y Manuel Adorni se fundieron en un abrazo por varios minutos. Adorni llegó en un auto oficial esta mañana a Casa de Gobierno y mantuvo un encuentro para iniciar el traspaso de la cartera. En tanto, durante toda la tarde estuvo en Casa de Gobierno y se especulaba con su presencia. De hecho, estuvo parado junto a la mesa mientras se realizaba la jura. Para Radio 750, desde Casa de Gobierno, Laura Medina. Derecho a la información.
1: Javier Milei será el primer presidente argentino en celebrar el 4 de julio en la Embajada de Estados Unidos. El mandatario asistirá esta noche al acto por el Día de la Independencia en la residencia del embajador Peter Lamelas. Además, en las próximas horas emprenderá su viaje número 18 a Norteamérica. El vocero presidencial Adrián Rabier admitió que la suba de tarifas obligará a cambiar hábitos y aseguró que habrá que abrigarse más que prender el gas.
4: Bueno, este gobierno considera que es importante que las tarifas de los servicios públicos vayan retornando a sus precios libres, a sus precios de mercado, a sus costos, digamos, por lo menos para cubrir los costos. Y eso ha implicado también una medida muy desafortunada, muy ingrata, que este gobierno tiene que hacer de decir, te tengo que duplicar el gas, te tengo que duplicar el agua, te tengo que duplicar el costo de la electricidad. Eso también después conduce a otro tipo de acciones en las familias, de decir, bueno, ahora que el que está más caro el gas, voy a tratar de abrigarme más que prender el gas, voy a tratar, bueno, todas estas cuestiones que se han hablado tanto en algunos otros gobiernos.
1: Los muertos por el doble sismo de Venezuela ascienden a 1943 y hay más de 10.000 heridos. Ante el colapso de las morgues, las autoridades de emergencias debieron improvisar un centro forense en el puerto de La Guaira. Confirman nuevos aumentos en las tarifas de colectivos y subtes desde julio. A partir de mañana, viajar será un 4.1% más caro. El boleto mínimo de colectivo en la provincia de Buenos Aires superará la barrera de los 1.000 pesos. Murió el cantante y poeta Daniel Melingo a los 68 años. El reconocido artista se encontraba recibiendo cuidados paliativos. Deja un enorme legado tras 4 décadas de trayectoria ininterrumpida. El Servicio Meteorológico Nacional advirtió que se avecina el día más frío del año en Buenos Aires. Desde mañana, el ingreso de una intensa masa de aire polar provocará un marcado desplome térmico en gran parte del país, con mínimas que podrían ubicarse por debajo de los 0 grados.
0: Copa del Mundo 2026.
1: En este momento, Francia y Suecia se enfrentan por un lugar en los octavos de final. El ganador de este encuentro se medirá con Paraguay en la siguiente instancia. Luego, hoy a las 22, México enfrentará a Ecuador. Temprano, Noruega clasificó a los octavos de final de la Copa del Mundo. Fue con goles de Musa y Haaland, donde los nórdicos ahora enfrentarán a Brasil en los octavos de final. La AFA pidió a la FIFA más entradas para el partido ante Cabo Verde debido al desborde de hinchas en Miami. El estadio Hard Rock agotó su capacidad de 64.478 espectadores, mientras que la reventa supera los $3.500 y hinchas argentinos organizan un multitudinario banderazo en la previa. Dólar oficial 1.500 pesos, dólar informal 1.510 pesos, riesgo país 429 puntos básicos.
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1: Persisten las demoras en la autopista 25 de mayo desde la altura del Parque Chacabuco, sentido Liniers, tras un accidente. En Delepiane también hay demoras, sentido Ezeiza. Está cortada la circulación en Avenida Colombia y Avenida Sarmiento por el evento de la Embajada de los Estados Unidos. La línea H de subte normaliza su recorrido tras interrupciones. Demás trenes y subtes a horario. Para el resto del día se espera una temperatura mínima de 6 grados. Para mañana, la máxima pronosticada es de 12 grados, mientras que la mínima será de 3 grados. En este momento la temperatura en la ciudad de Buenos Aires es de 13 grados 8 décimas. El cielo está despejado, la humedad 59%. En Tucumán 14 grados. 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Estas fueron las noticias. Luciano Marcos.
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0: 6:08 de la tarde y abrimos la segunda hora de Damos la Vuelta compartiendo algunos de los mensajes que van llegando al 11-7000-0750. Ahí queremos leerlos, ahí queremos escucharlos.
1: Bien dicho lo de Melconian, Pues, no hay que olvidarse que con 26 años, en el año 82, estatizó toda la deuda de Macri, de Pérez Compán, de Rockefeller, de todos los bancos y empresas norteamericanas, de todos, Con 26 años ya trabajaba para ellos.
0: Hola Diego, por demás ejemplificadora la nota. Algo que alguna vez vi y sería una buena, que no vi, dice, pero que sería una buena iniciativa, es que todos los comercios publiciten con calcos o carteles el Compre Argentino. Daniel de San Justo, en algún momento existió.
2: Sí, eso, claro, ¿no? Durante el gobierno de Néstor y Cristina, bueno, venía el calco. Justo en el frente o en la caja que te decía,
0: argentino, Industria Argentina,
2: Compre Argentino, Producto Argentino, sí.
0: Sí, total. De hecho, por ejemplo, en las películas del cine nacional arrancaban con el sello, ¿no? Hecho en Argentina.
2: Sí, claro, bueno. Es que lo tendríamos que hacer todos. Lo que pasa es que ahora, si te pones a fijar de dónde vienen las, y no puedes comprar nada, porque ya no hay nada, pronto va a haber nada producido acá, es increíble.
0: Decía Mónica, ¿no? De la cooperativa Renacer, están compitiendo con televisores de Egipto, China, de cualquier lado del mundo.
2: Y además, algo que me pareció sustantivo, porque viste que no se vendió nada de televisores. No, yo el otro día, hace unos meses o un mes, vi una nota que me parece que era recontra garpada en un canal de noticias, decía furor de televisores por el Mundial.
0: Sí.
2: Las pelotas, no, y la gente no tiene para pagar la tarjeta, no pasó. ¿Qué va a tener para comprarse un televisor? Pero bueno, sigan.
0: No pasó, claro. Sí, 11-7000-0750, queremos leerlos, queremos escucharlos.
3: Buenas tardes, amigos, todo el día y todos los días. 750. Este muchacho, hace 4 años, hace 3 años, nos dijo que íbamos a cobrar en dólares. Nos dijo que cuando él asumiera, que fue ese gobierno. Bueno, de la misma manera vamos a tener, de la misma manera que estamos cobrando en dólares, vamos a tener unos salarios monstruosos. Sí, monstruosos, porque no nos va a alcanzar para nada.
0: Son, ¿se da cuenta? Unos monstruos, claro.
3: Este muchacho habla en doble sentido. El que lo agarra, y el que no, se jode. ¿Qué va a hacer? Es así.
0: Yo creo que nos estamos jodiendo todos.
2: Totalmente. No, aparte, me encanta tratarlo como este muchacho, porque... Y sí, la verdad que sí. O sea, a mí me saldrían hoy las peores... De los peores de los insultos para este presidente. Pero bueno, nada, tengo que guardar la forma, porque si no, nada, pueden pasar cosas.
0: ¿Sabe que hoy por primera vez, después de 2 años de este gobierno, me encontré con un arrepentido cara a cara?
2: ¿En serio?
0: Pude tener un arrepentido frente a mí que me dijo, yo lo voté y me estafó, este chabón me cagó. Dijo, un tipo manejando un Uber, tipo que tiene dos negocios de lotería.
2: Sí.
0: La provincia.
2: Y está manejando un Uber.
0: Tuvo dos locales de agencia oficial de Quiñela y Lotería en la provincia de Buenos Aires, de Berazategui era el hombre. Tuvo que cerrar una porque no le dan los costos, no el alquiler, la luz. No. En un momento, yo he laburado en ese tipo de agencias y sé, los dueños ganan bien. O sea, en un momento se ganaba bien con eso. Entre la crisis, más allá que cuando hay crisis la gente juega más.
2: Pero está tan ajustado el mango que ya ni juega la gente.
0: Decía el tipo, entre esa situación y las plataformas online para apostar,
2: claro,
0: el negocio de las agencias de Quiñela empiezan a quedar a un costado. Pero el tipo veía más, se sentía más estafado por el gobierno de Milei que por esta situación de cambio de hábito de la gente que apuesta por ahí vía online, ¿no? A través de sus teléfonos celulares. Sí. Pero el tipo, yo estoy arrepentido. Y le pregunto, bueno, ¿por qué lo votaste? Y dice, no, estaba un poco cansado de la corrupción. Le digo, ¿te parece que acá no hay corrupción? Sí, me dice, por eso estoy también. Y dice, y un poco porque estaba cansado de la inseguridad. Me dice, yo con 2 negocios, estaba cansado de que me choren. Y no pasó nada. Y se le quieren echar la culpa al gobierno de la provincia, pero ellos no hicieron nada, no hacen nada.
2: Por suerte,
0: el primer arrepentido.
2: Bueno, si hay algún arrepentido que nos esté escuchando, deja tu mensaje, 7000-0750. Acá pasamos todo, igual tenemos muchos.
0: Sí,
2: muchos.
0: Claro que sí. Diego, el MagiClick es además un diseño argentino. Su autor, Hugo Kogan, era docente de la carrera de diseño industrial en la Universidad Nacional de La Plata. Lo sé porque soy diseñadora y docente. Ana de La Plata nos enviaba este mensaje.
4: Buenas tardes, chicos, ¿cómo les va? En la película La Tregua, en la oficina donde trabajaba Avellaneda y no me acuerdo cómo era el personaje de Alterio, le hacen un chiste a cómo es este otro actor, que le dicen que se ganó el PRODE y entonces lo manda al diablo al jefe y qué sé yo, y después le tienen que decir que es mentira.
0: Que no lo ganó, claro.
5: ¡Millonario!
0: Y vos te podés ir al carajo.
5: Déjame que te
0: dé
5: un
0: besito.
5: Pero todavía le tienen miedo. No sabes que lo podemos alquilar para que nos abra la puerta
6: de Alterio,
0: ¿no? Uno es Alterio.
5: ¡Millonario!
6: Aquí los muchachos, te juntamos el sueldo entre todos. Hasta que consiga otro trabajo.
0: ¡Pobre! ¡Ay, pobre!
2: Qué bueno los reflejos de nuestra produ, porque ahí tienen la peli, la docente que recién nos decía. Aprovecho para decirles algo. Tenemos una tribuna docente que sabemos que
0: increíble,
2: nos escucha.
0: Sí,
2: increíble.
0: Sí, total.
2: Así que, bueno, nos
0: abrazo grande.
2: Sí, abrazo
0: grande. Para todo ese plantel. Hola, soy Rubén de Almagro. Uno último. No era Ramón Negrete. El primer ganador del PRODE se llamaba Mercedes Negrete. Y Diego lo aclaró.
2: Mercedes Ramón Negrete, claro.
0: Al principio todos creían que era una mujer, pero un hombre de nacionalidad paraguaya. Como siempre, el programa muy bueno.
2: Bueno, gracias a todos los que se comunican. Hablando de Negrete, en un ratito nos metemos con la historia. Tengo los audios de Fabiana López. ¿Por qué no lo buscás ahora? Es el 4, porque todo tiene que ver con todo. Y vamos a hablar del PRODE. En un rato, mirá, vamos a tener una charla con la nieta de la creadora, del creador del juego de azar este del PRODE, que es Francisco Paco Manrique, ¿se acuerdan del político?
0: Sí.
2: Bueno, vamos a charlar con la nieta, porque nos va a contar cómo fueron, ¿no?, aquellos años. Porque
0: candidato a presidente en 1983.
2: Exactamente.
0: ¿No? Como un ala del radicalismo.
2: Después fue funcionario del radicalismo, sí. Incluso se presentaba como también columnista. Yo me acuerdo que siempre levantaba la mano y decía, hola amigos. Y empezaba a hablar, hablaba mucho de los jubilados, el señor, pues estuvo en tema acción social. Pero bueno, fue el que creó en los 70 el PRODE. Y vamos a estar charlando con la hija, perdón, de Francisco Paco Manrique. En un ratito nada más, Teresa Manrique, que se va a sumar acá, damos la vuelta, porque hoy estamos recordando el PRODE. ¿Qué nos dejó? ¿Querés escuchar a Fabiana López? Es la, en su momento, compañera de Mercedes Ramón Negrete, ese hombre que cuando gana, vos tenías que ir hasta el programa en Canal 9, se hacía el sorteo del PRODE,
7: claro,
2: y tenía que ir
7: todo el barrio, qué garrón,
2: porque se enteraba todo el mundo, porque vos tenías que ir con la boleta ganadora a la tele, a Canal 9. ¿Y qué pasa? El tipo fue a Canal 9, le entrega, le dicen, sí, usted ganó todo. Pero jamás volvió.
0: No volvió más,
2: se fue a Paraguay. Me acuerdo que las revistas en aquel momento, bueno, tiras y tiras, los diarios, todos hablan de la historia de Negrete. Mirá cómo lo contaba, esto es una nota que casualmente le hacía Magdalena Ruiz Guiñazú, que en esos momentos era cronista, a la propia Fabiana López, ¿no? Que tenía, era muy jovencita. Le decía, sí, yo gané, vamos a cobrarlo, mirá.
8: Felicitarla, esposo. ¿Cómo tendríamos que decirle? Señora, desde hoy en adelante usted es 391 veces millonaria.
9: Sí, así es. Una vez tuvo que tocar, Manuel.
2: Un audio muy cortito que recuperamos porque hay muy poco archivo. Y cuando buscábamos, por lo menos en YouTube, ¿no? Ella ahí contaba cómo lo vivía. Después de esa situación, no volvió nunca más Negrete y se quedó en Paraguay disfrutando de la plata. Después dicen que se gastó toda la plata. Bueno, ahí después vamos a tratar de un poco ir desentrañando la historia. Porque
7: Paraguay invitó a todo el pueblo a comer, ¿viste? Esa cosa de volví.
2: Esa cosa de volví. Yo de acá ni me acuerdo de la gente que me bancó, ¿no? Pobre señora, en su momento Fabiana. Después igual está en otro de los tramitos porque contó la historia. La sigue contando.
7: Claro, porque es bien ganancial. Él no se podría ir con eso.
2: Con esa plata, claro.
7: Desconozco cómo es el azar con respecto de lo que es el bien ganancial.
2: Es que
7: a lo mejor no lo sé.
2: Vos te lo preguntás, ¿no? ¿Qué pasaría si te ganás, no sé, hoy por hoy el Kini está creo que en 10 mil millones de pesos? Son como 8 palos verdes.
10: Yo me hago un asado.
0: Yo no haría lo de Alterio en la película.
2: Puedo decir lo de...
0: No, seguro
2: primero
0: que no.
2: Comunicarlo menos.
0: No,
2: yo siempre
0: no
2: el sueño que tengo es voy a seguir laburando.
10: No sí. A vos, Diego, no se te ve ni lo anteojo, así que callate.
2: Voy a seguir trabajando. O sea, para el Grupo Octubre sigo siendo un simple periodista que se gana la vida así, trabajando 24 horas al día, pero me vas a empezar a ver como Adorni. O sea, casita, pero bueno, es todo claro. Guita que guita
7: pero
2: que hacerte
7: un implante claro. De calidad, ¿no?
2: Sí,
7: te
2: sí, sí, Diego.
7: Si tenés ganas de hacerte un implante, igual vos estás bien, pero por ahí decís quiero más porra.
2: Sí, porque más porra y lo primero que me compro es un flipper.
7: Sí,
2: eso seguro.
10: ¿Un flipper?
0: Sí, te, yo
2: mira,
0: también.
2: ¿Cascada?
0: Sí, yo un flipper me.
2: Sí, un flipper, una sí. Cascada, sí.
0: La cascada en la pileta, afuera.
10: No, porque. Yo me pongo un cine en casa.
0: Sí,
10: cine. Ah,
0: sí,
10: me encantaría. Sí, pero sí. Un cine, digo, con butacas para invitar gente.
0: Una sala de cine en
2: no,
0: casa.
2: No, yo me compraría, ¿viste las pantallas que están en los canales, que son esas pantallas sí, gigantes sí, en módulos? Sí, sí. Una de esas me pongo, una pared.
7: ¿Sabes qué
2: pared
7: tenés que hacer?
2: Sí, aunque me quede ciego después, porque el living es chiquito.
7: Unos partidos de comprarle la casa al de al lado y deshacerte de esos dos adolescentes molestos.
0: Por ejemplo.
7: O sea, están al lado, hay una puerta intermedia, todo.
2: Ustedes vayan
7: ahí. Pero estén acá al lado. Si quieren agarrar algo, sí, lo agarran, sí. Pero no jodan.
0: Sí, claro, sí. Tienes razón.
10: Y te compras una la última Play y muchas papitas fritas con queso y te sentás ahí a comer a jugar a la Play.
2: Vos, chique, además te das el gusto de prender fuego el auto. O sea, el auto sí, ese tenés, que está todo nada, lo prendés fuego sí, y es más, listo. Me
10: y voy al
2: nuevo.
10: Seguro y le digo, no me lo cubro.
2: No, no
10: me
2: lo cubro.
10: No importa, lo quemé yo.
0: Sí, lo quemé yo. No,
10: lo pases por fraude, tranquilo.
2: Yo me vestiría todo de blanco, además.
7: Alan Faena.
2: Sí, sí, usaría sombrero.
7: Y descalzo. Y descalzo como Ricky Martin en los videos.
2: Y creo que me rapo y descalzo. Sí, andaría descalzo.
7: Descalzo.
2: Pero todo vestido blanco, bien cajetilla, ¿eh? Y con sombrero. Y andaría así por la calle. Tendría los huevos suficientes para bancármela porque tengo guita.
0: Obvio.
7: ¿Qué te harías de estético aparte del implante?
2: No, estético no, pues soy muy miedoso. Pero bueno, quizás me opero de los ojos.
7: ¿Un lifting?
2: Ya no usar más. No,
7: la miopía, la miopía.
2: Sí, la miopía me opero.
10: Una fundita en los dientes, más blancos.
7: No, eso con un blanqueamiento de dental.
2: Porque eso más o menos. Sí, sí. Lo que pasa es que el dentista.
7: Si los tiene bien él.
2: Sí, claro. Pero viste que el dentista te dice primero te tengo que arreglar los comedores de atrás porque los míos están bastante jodidos. Y yo me haría la definitiva. Los dentistas, así que.
7: Pero con esa plata podés meterte definitiva. Una quijada, implantarte la quijada de un muerto.
2: Sí, o las carillas, o sea, esas que valen unos cuantos mangos.
0: No, iría
2: por lo estético, iría más por lo de el mono así que se muestra enseguida con guita, haría alarde.
0: Sí.
2: Tendría tal vez una suerte de gran chata.
7: Para la depilación definitiva.
2: No.
7: ¿Vos tenés pelo en el pecho?
0: El chiquis es la definitiva.
2: Sí, pero no.
7: Te lo sacas, no te molesta más.
10: No, no te sacan pelo donde no querés, cosas. Diego. Es horrible.
2: Sí, el chiquis sí, me
10: para
2: parece.
10: Para mí tener plata es que no te sacan pelo donde no querés.
2: Al chiquis lo veo más con el perfil de que se haría cosas estéticas.
7: No, pero el chiquis tiene, ¿tenés pelo en el pecho o no?
10: Tengo un poquito de pelo en el pecho. Cuasi lampiño. Cuasi.
7: ¿Los pelos de la cola se harían de presión definitiva?
2: ¿Tirada de cola, decís vos?
7: Que les quede la cola sin pelo.
10: Claro, yo sí.
2: No, a mí eso no.
7: A vos no te molesta.
2: No. Iría más por lo... O sea, seguiría directamente laburando para... Porque además está el tema del mangazo. O sea,
0: claro,
2: si llegan a enterar que vos te ganaste 8 o 10 palos,
10: le das algo. O sea, vos ahí tenés que hacer una caja para los parientes.
2: Ustedes no se van a enterar si yo soy millonario y me gano, porque voy a seguir laburando como laburo.
10: Te creo, ¿eh?
7: Pero para las casas nuevas, lo que hay que decir es, mira, mi jefe me tiene atrapado de las pelotas, me tiene testaferro.
0: Claro,
7: no es mío esto.
0: Claro.
7: No es mío esto, me tiene agarrado las pelotas. Ese es mi plan para cuando me muda de la mansión, cuando van al Kine 6. Porque si no, todos me van a pedir.
10: O sea, que una gran fiesta, vos, por ejemplo, porque yo haría una gran fiesta.
2: No, porque si no te deschabás.
0: En la fiesta,
2: no.
0: Digo.
2: Te deschabás.
7: Digo, no, mira, mi jefe está de viaje, quiere que le cuide la mansión.
2: Por ejemplo,
7: y yo le dije que sí.
2: ¿Sabés que dudaría mucho si yo hago un mega cumpleaños? Yo, mis cumpleaños son tristes, amargados, aburridos. No
7: pero
2: los
7: ahí
2: festejo.
7: Decís, la radio me dieron un canje.
10: Claro, un canje.
7: Siempre, nosotros con el canje rezafamos. Yo, por ejemplo, me iría 6 meses a Japón.
0: Por ejemplo.
7: Y diría, no, una agencia me lo regaló para que le haga stories.
2: Sí, claro. Vos lo primero que harías, Flor, es el viaje.
7: No, bueno, hablando en serio, no, una agencia me lo regaló para que le haga stories.
2: Sí, claro. Vos lo primero que harías, Flor, es el viaje.
7: No, bueno, hablando en serio, mi vieja

0: Tapado, me
1: gusta. Lo bueno que tiene eso, que vos haces todo eso después y agarrás y decís, quiero ser cantante de reggaetón. Y como ya tenés la plata y la plata a veces trae poder también, todos te van a decir, che, qué bueno lo que haces. Y ahí empezás a generar más porque metés disco.
0: Y
1: saca
0: el disco que dice, ¡no! Claro.
1: ¡No! Y saca un disco con reggaetón.
0: ¡No!
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3: Y vamos, vamos, vamos, vamos, porque hay mucho mundial, chiqui.
1: Pausa de rehidratación para el partido que están jugando Suecia y Francia. Por el momento Francia lo tiene por momentos acorralado, por momentos juega mejor. Recién estaba en posición adelantada Mbappé y convirtió el gol, pero le dijeron que estaba en posición adelantada. Medio cuerpo, esto ya a partir de los próximos torneos de FIFA no va a suceder, porque la posición adelantada va a modificarse por reglamento. Directamente tenés que comprobar que haya un cuerpo de distancia, que haya en realidad una ventaja que toma el delantero para con el defensor, porque siempre se pensó, la posición adelantada no es que nació con el fútbol, esto se fue modificando y esta posición...
4: ¿Cuándo nació la posición?
1: Y más o menos, a ver, las tarjetas amarillas fue después del Mundial 70.
4: Época? Yo no sé nada, mentime, me puedes embocar de una.
1: No, tiene que haber sido ahora te lo averiguo bien. Te lo averiguo.
4: Pero hace poco, digamos.
1: No, hace poco no, es mitad del siglo XX seguro.
5: Okay. O sea, Uruguay salió campeón por primera vez sin posición adelantada.
1: Me parece que no, ¿eh? Ahora estoy
3: dudando, Chiqui, unas preguntas de examen terrible.
4: Perdón, Chiqui.
3: Academia se la hicieron.
1: Estoy dudando mucho. No fue siempre así, obviamente. Estamos hablando de los inicios del fútbol.
5: Sí.
1: Que estamos hablando de cuando no existían los árbitros, por
3: igual,
1: ejemplo.
3: Igualmente, Chiqui, te digo algo.
1: Las tarjetas amarillas.
3: Vos no tenés que dudar.
1: No quiero mentirle tampoco.
3: 1942.
1: No. Porque en realidad, por ejemplo, las tarjetas amarillas sucedieron después del Mundial de México. De hecho, la tarjeta, el primer expulsado en la historia de los mundiales, por ejemplo, fue Kempes por el tema este del penal, por ejemplo, y en ese momento no se expulsaba, por ejemplo, no le sacaba tarjeta roja a aquellos que estaban evitando un gol con el penal, por ejemplo. Se cobraba penal, pero podía seguir en cancha. Bueno, todas esas cuestiones se fueron modificando. La posición adelantada fue una modificación que surgió también para no sacar ventaja el jugador, el delantero, a los defensores, principalmente para que no se quedara pescando el número 9 al lado del arquero. Eso se fue modificando con el transcurso del tiempo. Más allá de eso, Mbappé en este caso estaba en posición adelantada, tenía medio cuerpo adelantado. Esto se va a ir modificando también a partir de los torneos que se empiecen a jugar el año que viene, después de este Mundial. Los torneos que organice FIFA, ya sea con Conmebol, ya sea con Libertadores, van a ir aceptándolos y van a, en ese caso, tener diferentes aceptaciones del reglamento que va a bajar FIFA, que la modificación. Que de hecho, después de la intromisión del VAR, en este caso como ayuda para los árbitros, va a ser una de las modificaciones más importantes que va a tener el fútbol con respecto al juego, que es el offside. Una modificación muy importante que tiene también es esto que acabamos de decir, el cooling break o la pausa de rehidratación, porque esto sí modifica el trámite del juego. Ya te metieron un cuarto para parar el juego y para que los técnicos puedan hablar. Al principio lo habían vendido como que era algo para que nosotros también podamos ver y escuchar lo que le decían los técnicos, sin embargo ahora lo utilizan para la publicidad. Que, pues es que hoy estaba viendo en redes sociales una charla que tuvo Víctor Hugo con el Diego allá en Telesur en aquel mundial.
4: Ah, estuvieron juntos muchísimo.
1: Exactamente, que fue el mundial
0: 2014,
1: Mundial de Brasil 2014. Cuando ya se sabía que se iba a jugar el 2026 en Estados Unidos, Víctor Hugo, después en algún momento voy a traer el audio, pero lo quiero decir ahora. Víctor Hugo le pregunta, porque se trataban de usted aparte, y le dice, Víctor Hugo, a usted no le gusta nada, ¿no?, que sea en Estados Unidos. Y Diego le responde, no me gusta nada. Y entre todas las cosas...
4: Adelántalo,
1: que le, claro, entre todas las cosas que dice el Diego en ese momento es, ¿vieron que los yanquis, los estadounidenses, quieren meter un cuarto para rehidratación o para pararlo, para tomar agua.
4: Dice
1: y qué
4: el
1: sé
4: número,
1: yo.
4: Dice cada 25 minutos.
1: Cada 25 minutos, que es lo que hicieron ahora. Por eso ya el Diego lo estaba adelantando porque era lo que querían. Dice, no saben nada los Yankees de fútbol. Bueno, ya te lo adelantaba Maradona en ese momento. Por eso, bueno, son tantos.

0: Roberto Diego como Víctor Hugo son dos grandes porque son unos adelantados para ver también y para hacer la crítica, porque hacía la crítica con conocimiento de causa, Diego. Bueno, en fin, más allá de eso, en este momento lo están empatando 0-0 Francia frente a Suecia. Es muy importante este partido porque lo están mirando los hermanos paraguayos y paraguayas, sí, porque sí, va a ser el rival
1: que venga
0: de Paraguay.
1: Que vengan, los esperamos. Sí, sí, cualquiera sí, de los dos, Mbappé, los muchachos estos de Suecia, los esperamos a todos.
0: Lo que pasa que uno ve jugar a Francia, cuando Francia está bien,
1: no pasa
0: toca
1: nada.
0: Y toca la pelota, llega con profundidad, tiene variantes, mi tiene
1: equipo,
0: jugadores.
1: Mi equipo hasta hace poquito era el próximo rival de la Argentina.
0: Cabo Verde.
1: Usted lo sabe.
0: Sí,
1: mi equipo desde el minuto cero del Mundial era Cabo Verde. Ahora ya no.
0: Hasta hace poquito.
1: Y bueno, al ser rival de la Argentina ya no.
0: Está bien, lo de Cabo Verde fue meritorio, ya se pueden ya está.
1: Re tranca, pueden volver sí, a toda sí, la comunidad que vive acá en el DOC, sí, en Berizo, abrazo y beso enorme.
0: Sí,
1: ya está.
0: Exacto.
1: La próxima selección para mí después de Argentina es Paraguay.
0: Bien.
1: Estamos con la selección.
0: Yo paraguaya. Estoy con Paraguay también por el profe Alfaro, por todos ellos, porque sí, están dando festejos. Hoy es feriado nacional, entonces en Paraguay también lo decretó de esta manera el
1: anoche
0: presidente.
1: Anoche no durmió nadie, Chiqui, en Asunción. Y en Luque, ni sí, en Pedro Juan Caballero, en ningún lado durmió nadie.
0: Nadie, porque están de festejo, porque es un logro enorme, porque le ganaron a una de las grandes selecciones, que es Alemania. Es una selección muy importante, más allá que no esté pasando por un buen momento. Y aparte también nos encanta, porque no aprenden más los alemanes. Después las declaraciones del técnico de Alemania diciendo que si habían perdido con Paraguay no son tan potencia o no son lo que pensaban que eran como una potencia sí, mundial de fútbol.
1: ¿Y no tiene razón?
0: No.
1: ¿No?
0: No, porque el fútbol nos
2: es el fútbol, es demuestra, el fútbol, que hay azar también.
0: Claro,
2: cosas,
0: sí, primero que hay azar, y no, segundo que es el único, es el deporte más democrático del mundo, como así lo define también sí, sí, sí, Fabri, que
1: algo
0: dice puede jugar sí, sí, tanto
2: que
0: un pobre...
2: más mina, entonces.
0: No, pero no lo apunta de ese, en ese lo dice como deporte, como práctica en realidad.
2: Claro.
0: De hecho, para las mujeres también es democrático en el juego. No claro, desde lo financiero, pero claro, sí en el juego. En el juego puede jugar la bajita, la alta, la pobre, la rica, pueden jugar cualquiera de ellas. Y en el fútbol, en el masculino, pasa exactamente lo mismo.
3: Chiqui, te fuiste, pero por las ramas. Estábamos hablando del mundial.
0: No, respondió una compañera nada más, para sí, que no quede ahí.
3: Abrís 400 corchetes, dale.
0: Exactamente. Corchete. Bueno, 30 minutos de la primera etapa. Entonces Francia se enfrenta a Suecia, lo están empatando 0-0. En la próxima, les cuento el próximo partido que va a ser el final de esta jornada, que va a ser México frente a Ecuador, otro argentino como técnico que va a jugar 16avos de final.
3: En un ratito me contás qué onda lo que se viene para el viernes, porque sí, hay que empezar a ver cómo va a formar la selección, bueno, lo que se viene, el rival, vamos a estar indagando, ¿no?
0: Sí, el gol que se acaba de perder Francia es una locura, en la línea le sacaron, Mbappé quiso meterla pero no pudo, bueno, cuando juega Francia, cuando juega lindo es sí, libros de fútbol. Pegó en el palo, se acaba de salvar. Se acaba de salvar Suecia, lo siguen empatando 0-0. En la próxima, Diego, te voy contando la actualidad del seleccionado argentino, porque hasta el momento no hay moros en la costa, pero hay que estar atentos a la actualidad del seleccionado argentino, que el viernes en Miami recibe, o mejor dicho, juega frente a Cabo Verde.
3: Separamos y ya seguimos, ¿eh? Más mesita, más audios, hay de todo. No te vayas, acá andamos la vuelta.
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10: Atención a los oyentes de Radio 750, les informamos que hay intensas demoras en Avenida General Paz en todo su tramo, sentido Riachuelo y sentido Río de la Plata a la altura del barrio porteño de Núñez. También está trabada Cantilo de Aeroparque a Ciudad Universitaria y hay intensas demoras en la salida de Delepiane y Frondizi Mano Sur y en su continuación por Avenida Hipólito Yrigoyen desde Avellaneda hasta Lanús en el sur de Lamba. Se reportan varios choques, hay uno en la arteria 25 de mayo entre un auto y una moto, sentido Liniers a la altura Parque Chacabuco, ahí está el carril derecho restringido, y otro choque en Panamericana, esto es sentido norte en el kilómetro 20 pasando Márquez. Allí no hay heridos, solo quedan las demoras desde Avenida General Paz, y en la ciudad se prendió fuego un taxi. Hay un corte total de Juana Arzurduy al 2400 entre Cabildo y Ciudad de la Paz, donde trabajan los bomberos. Mientras tanto, a los usuarios de trenes y subte, Ferrocarril Mitre Ramal Suárez circula con demoras y sigue cerrada la estación Tribunales de la línea D. El resto de trenes, subtes y premetro a horario.
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0: mundial, chiqui.
1: Sí, Lupita, dale.
0: Le pongo modo
1: estamos
0: mundial.
1: Todos, modo
2: sí,
1: mundial.
2: Yo también.
0: Porque resulta que, bueno.
1: Lupita te aprende un montón.
0: Sí. Vieron que los canales mandan móviles y todo el tiempo hay que rellenar con hinchas saltando y gritando eufóricos, porque sí, después el partido en sí mismo son 90 minutos. Algún entrenamiento, alguna sí, cosita, pero después hay que rellenar color, hincha,
1: cositas,
0: hincha. Gente saltando, gente borracha, bueno. Y bueno, después del triunfo de Argentina que tuvimos este sábado, sí, salieron de TN a ver los festejos y no van a creer lo que hicieron un par de hermanos. No sé si ustedes serían capaces de hacerle algo así a una madre. Una madre que dio todo por ustedes, a una madre,
2: no sé,
0: a una mamita, buena madre. Estas personas dicen, sí, que la aman, así que es una buena madre.
1: Depende qué hizo.
2: Mamita, te amo, yo te aviso.
0: Pero parece que para ir al Mundial, ¿cómo decirlo? Se aprovecharon de un bien de la madre.
1: Y pueden, la porcelana de la vieja, ¿no?
0: Ojalá fuera solo la porcelana. Fíjate lo que pasó.
3: Decime qué locura hiciste para venir a ver a la selección en el Mundial.
4: Mi madre me dijo que me apoyaba en todo. Es buen momento para que se entere que el auto que está manejando ya no es de ella. Lo vendimos justamente con mi hermano para venir acá.
3: ¿Vos le vendiste el auto a tu mamá?
4: Vendimos el auto a mi mamá para venir acá.
3: ¿Tu mamá se enteró?
4: No. Se está enterando ahora. Mamá, te amo. Perdón. Te vamos a comprar otro, te lo prometo. Le vendimos el auto a mi mamá.
0: Si es que cada le vendió el auto a la vieja, ¿eh? La vieja que por ahí tenía que llevar al papá que no está bien de salud a algún lugar.
2: No.
1: Tiene que hacer los mandados.
2: Ahí cuando un varón.
0: Ahí cuando un cordobés del interior que seguro no viven en la ciudad.
1: ¿Y sabes qué? Es tan libertario.
0: Sí.
1: Que todavía sigue teniendo esperanza que va a poder comprar otro auto. No vas a poder comprar otro auto, tarado.
0: O sea, totalmente.
1: No lo vas a poder comprar.
2: ¿Cuánto sale un auto promedio baratito? Ponele
0: no
2: así.
0: Lo sé.
2: ¿Cómo es?
1: ¿Y, usado?
2: Sí, como que digas,
1: millones.
2: Bueno, ¿cuánto tienen que juntar estos 10 hermanos?
1: Millones de pesos.
2: O sea, 10, ponele.
1: Un modelo.
2: $8,000.
1: Yo tengo un modelo 2013.
2: Sí.
1: Con 170.000 kilómetros. 10 millones, 11. Un Peugeot.
0: Con eso
1: millones,
0: te sacas dos millones. Pasajes y una estadía de 3 días. Y fuiste a ver un partido.
2: Y no sé tanto, no, porque sí, las entradas estaban caras también.
1: Sí, pero
2: o
1: igual.
2: O sea, tal vez.
1: Pero así sea, pero son mala gente. ¿Cómo vas a hacer?
2: Son varones. Es la parte esa de ser varón que está mal. Sáquense esa parte.
5: Sí. ¿Cuál es?
2: Esa, dejar todo por el fútbol.
0: Dos hermanos le vendieron el auto a la vieja para ir al mundial. Lo dijeron.
2: ¡No, Valviro!
0: ¡No, Valviro!
5: perdón, no dije nada.
0: Y se entera la vieja por TN. Imagínate.
2: Eso, la mina.
0: Yo me la imagino emocionada con el mate tomando algo de Córdoba con Yuyo.
1: Igual
0: el mate.
1: Dijo el que estás usando, o sea, que lo vendieron.
2: La mina estaba
1: hablando
2: en la radio, iba truque.
1: Encima que son garca, porque lo vendieron y no lo entregaron.
0: Claro, los chabones hicieron el 08, pero no le avisaron. Entonces la mamá está manejando un auto ajeno, pobre señora. Y no se está enterando.
1: No, está
5: cuidado,
1: todo mal.
5: La señora va a terminar detenida en cualquier
1: sí,
5: momento.
2: ¿Eh? Claro, además.
0: Van a tener que pagar la fianza y no van a poder comprarle el
1: no
0: auto
1: vaya
0: nuevo.
1: Vaya a hacer cosa que ese auto después aparezca incendiado, ¿eh?
5: Tirado ahí en la cañada. Bueno,
2: chiquirín, no te pongas la voz. Tenés acá la marca.
1: Ahora lo defendés, Lupita.
2: Tenés la marca.
1: ¿De qué lo estás?
2: Vos tenés a favor de la madre que necesita recuperar eso. ¿Te pensás que esos dos marmotas le van a juntar dinero? ¿Lo van a poder?
0: No, pero yo les digo una cosa. Imagínense la madre. Ve al pibe en TN, lo llama el padre que viene con el bastón, con el andador. Viejo, están los chicos. Dos boludazos grandes de 30 y largo.
5: Dos nenazos grandotes.
0: Sí, 30 y largo. Y dice, mirá. Dice, la amo a mi vieja. Dice, uy, me mandan un saludo.
2: Lindo,
1: no, es
2: mamá.
1: Que ellos,
0: y después dice, papi, le vendimos el auto a mi vieja y se está enterando en este momento.
1: Ellos tienen que volver cuando vuelvan del mundial.
5: No vuelven más.
1: Tienen que llegar a la casa de la madre y decir, mamá,
0: nuevo,
1: te compramos este auto, mirá qué lindo que está y listo.
2: Pero es imposible, imagínate que si se lo vendieron ahora para el mundial, ¿en qué momento trabajaron para juntar? No, ya está.
0: Claro.
2: Esa señora está.
5: No vuelve.
0: Salvo que se queden laburando de ilegales y vuelvan con unos dólares.
5: Ser. Eso sí.
1: También.
0: Sí.
2: Pero vos viste cómo está ahí el presidente Trump.
1: ¿Pero qué
2: lo van a meter en una jaula.
5: Van a venir los muchachos de LICE y se va a poder ir todo.
2: Claro.
0: Aparte son dos morochos cordobeses que LICE los ve y los fleta.
2: Argentinos.
0: Los fleta, sí. No sé, horrible.
1: Van a quedar ICE ahí.
0: Sí, te digo una cosa. Chistazo.
5: Te están llamando de la puerta, chiqui. La mamá, tu vieja, es merienda. Es la hora de la merienda. 39, chiqui a merendar.
0: Le voy a recomendar una cosa a la señora madre. Para, escuchemos de vuelta. Diego, creo que lo escuche, porque vos justo fuiste. Mira, escúchalo.
1: Escucha
0: el audio del.
1: Es terrible, yo estoy indignado.
3: Decime qué locura hiciste para venir a ver a la selección en el mundial.
4: Mi madre me dijo que me apoyaba en todo. Es buen momento para que se entere que el auto que está manejando ya no es de ella.
5: Bien, mamá.
4: Lo vendimos justamente con mi hermano para venir acá.
3: vos le vendiste el auto a tu mamá.
4: Vendimos el auto a mi mamá para venir acá.
3: Tu mamá se enteró.
4: Se está enterando ahora.
2: Se me reventaron dos óvulos. Chocaron ahí.
4: Le vendimos el auto a mi mamá.
0: Sí. Bueno, yo le, el consejo que le doy a esta señora cordobesa que tuvo estos dos culiados es la casa. Ya mismo.
5: Claro, están desheredados. ¿No?
0: Un sobrino. No, tenés que hacer una falsa venta, porque en Argentina los hijos son herederos forzosos por un 80%. Sí. Así que hace una falsa venta con un amigo.
5: Sí, sí, sí.
0: Con un amigo. Y el día que vos partas, y te lloren, está, que venga ese amigo que lo da todo por vos, que nunca te traicionó, con las llaves y les diga: chicos, miren esta escritura. No heredaron nada.
5: Nada, la casa.
0: Hermoso,
5: es,
0: sí. Muy poético.
5: Me gusta, justicia
0: muy poética.
5: Muy poética.
0: Y sí. La madre les deje un video haciéndoles desde una pantalla.
5: Cagándose de risa. Sí.
0: Esa es mi solución, señora. Vamos. No merece tener esos dos culiados de hijo. Gracias.
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0: 6:41 de la tarde y lo que iba a ser una noche de fiesta terminó convirtiéndose en un verdadero susto para los B-52 banda que estamos escuchando en estos momentos. Bueno, la histórica banda norteamericana tuvo que suspender su presentación en el festival Retro Citrop en Francia apenas unos minutos antes de que un tornado azotara el predio. El grupo tenía previsto subir al escenario el sábado por la noche en la localidad de Trilloloy, pero el recital fue cancelado de urgencia cuando el violento temporal comenzó a avanzar, provocando importantes destrozos en la infraestructura del propio festival. Susto para los B-52. Y a las 6:43 de la tarde compartimos algunos de los mensajes que van llegando al 11-7000-0750. Ahí queremos leerlos, ahí queremos escucharlos.
1: Buenas tardes. El equipo de fútbol que ganó el Prodi fue, no me acuerdo si en el 85-86, Racing de Córdoba. Saludos desde Bregado, Sergio Sallavedra.
0: A los industriales argentinos, las cooperativas o fábricas recuperadas les importa un joraca todo. Abren un galpón y se ponen a bajar de un container con dos peones que laburen 14 horas por día. La casta industrial argentina es así desde el abuelo de Martínez de Hoz, comerciante del virreinato. Abrazos, Cristina nos enviaba este mensaje.
2: Diego. Sí, claro, y vos sabés que a la UIA, la Unión Industrial Argentina, después a la CAME, todos estos votaron este modelo. Y claro, en realidad les cierra, les viene bárbaro. Yo ahora cuando los escucho llorar, ojalá se fundieran bien todos. Lo que pasa es que en el medio están los laburantes, claro, estamos nosotros.
0: Se llega puesto a todos.
2: Sí, claro. O sea, desearía que esa casa que tienen en Punta del Este se la expropien, viste, que venga un gobierno en Uruguay que le saque todo al que no es uruguayo. Ojalá. Pero lo que pasa es que eso no va a pasar. Me agarra por pensar que muchos de los tipos que hoy se rasgan las vestiduras y dicen no, hay que darle un tiempito más, ellos fueron a pedir este modelo porque les cerraba, les recontra cerraba, ¿eh? Así como lo tenés al Tano Trucho este de Cristiano Ratazzi, que anda por los programas diciendo sí, que este modelo es bárbaro, que hizo la guita así, que él además debe tener una linda cuenta bancaria y hoy habla de las mieles de este modelo. Bueno, pero también es una cuestión de concepto, ¿eh? Porque muchos de estos tipos, de los que ahora tienen una empresita y les va mal porque creyeron que quizás el gobierno de Javier Milei iba a moldearle los precios a ellos, les iba a hacer bajar los precios, todo lo contrario, porque ahora te metieron un dólar que no te sirve para producir, no te sirve para exportar, y además, en el medio, las importaciones. ¿Lo sabían? Sí, lo recontra sabían. ¿Votaron por esto? Sí, porque es más fácil. Quizás en una indemnización, como yo quiero contarles algo. Vos ahora estás tranquilo porque tal vez pensás que no te va a tocar, pero acordate que tenés la espada sobre tu cabeza para que te corten la cabeza, porque en noviembre ya van a empezar a juntar la guita para que te puedan rajar con tu propio sueldo. Es decir, vos mismo vas a pagar tu indemnización. Entonces vamos a tener un tendal de gente que se va a quedar sin laburo. Esto no es nada comparado con lo que va a venir. No creas que te estoy asustando, ¿eh? Porque vos dirás, che, ¿este qué tomó hoy? Una crisis, tiene una crisis de optimismo, este muchacho que me está hablando acá. No, es lo que va a pasar. Si vos no lo querés creer y querés seguir, no sé, pensando que en algún momento Milei te va a tirar una limosna, es prácticamente imposible. Cualquier plan de este tipo que se haya puesto increíblemente en marcha en algún lugar del planeta, termina muy mal. En la Argentina ya lo pusieron 4 veces en marcha a lo largo de estos 50 años. Acordate, los milicos, acordate el propio presidente, expresidente Carlos Menem, acordate de Macri, y ahora lo tenés a Milei. Entonces, y la alianza, ¿no? También, porque ellos siguieron con la continuidad del modelo. Ahora estás viendo la película más avanzada, una especie de cuarto capítulo, pero que por suerte va más rápido, porque lo que esperamos es que vaya más rápido para que muchos también los golpees y le digas, che, flaco, ¿por qué lo votaste a este muchacho? Bueno, estamos ya conectados con Laura Medina, ¿eh? Vos sabés que lo que pasa en las calles es muy importante, y está ahí en la zona de Casa Rosada, porque hace un ratito, seguramente Laura lo habrá visto, fue testigo, yo creo que de una acción que yo esperaba no ver, porque hubo abrazos estaba por un lado el saliente, el Adorni Cascada. Por otro, el nuevo.
3: El cascado, Santilli, diríamos también.
2: El cascado. Y por otro, el presidente Javier Milei, que se fundieron en un abrazo increíble. Laura, bienvenida.
4: ¿Cómo andás, Diego? Yo creí que te iba a contar los ministros presentes, los gobernadores presentes, los reclamos que tienen los gobernadores para Santilli, quién se miró, quién no, a dónde se sentó Karina, si estaba Santiago Caputo. Ahora, que el ministro saliente iba a estar parado al lado de la mesa. Y que además le iban a dar ese abrazo que la verdad sorprendió enormemente. No me lo imaginé más temprano cuando iniciamos esta cobertura. Tengo que decir que Adorni sí pasó por varios brazos, abrazó a varias personas, bastante como decaído, podríamos decir, o por lo menos esa era la imagen que intentaba demostrar a todo aquel al que saludaba después de la hora. Cuarto jefe de gabinete para Javier Milei, número no normal en las presidencias argentinas, que se cambie tantas veces al jefe de los ministros durante un solo mandato. Recordamos además que tal vez un ministro saliente está en la jura del entrante si va a tomar otro cargo. Sí, tal vez ya tiene una designación, no en el medio de un escándalo, ¿no? La verdad, llama mucho la atención lo que pasó hoy en el Salón Blanco. Santilli fue el único en hablar y pudimos tomar algunas de sus palabras. Si quieren, lo escuchamos.
2: Dale.
5: También hay que entender que cada provincia tiene su realidad, sus historias, su futuro, pero con mucho respeto.
6: ¿Cómo fue la reunión de transición con Adorni?
5: Bien.
7: ¿Cuesta levantar el tema Adorni, digo, para la opinión pública, ¿no? A partir de ahora, ¿cómo va a ser el trabajo para revertir esa imagen?
5: Mirá, nosotros tenemos un presidente que tiene una convicción, una decisión y una vocación enorme de que la Argentina no vuelva al derrotero del desastre, si querés. Y lo que me toca a mí es llevar adelante y coordinar a los ministros. Y Manuel, como lo dije, va a ir a defender a la justicia sin fueros y sin privilegios.
4: Bueno, esquivó la respuesta sobre cómo fue la reunión, cómo va a ser el traspaso, cómo va a quedar, porque Adorni nombró muchísima gente y no sabemos si Santilli la va a mantener o va a traer a los propios. Propios que prácticamente hoy no estaban. Del PRO solo vimos a Guillermo Montenegro y a Cristian Ritondo. Ninguno de los dos hicieron declaraciones. Llamó la atención porque en general Cristian Ritondo suele hacerlo. Yo pregunté en el PRO temprano quiénes asisten a la jura de Santilli y la respuesta fue no sabemos. Y bueno, no sabemos porque prácticamente no había referentes del PRO. Y un detalle que a mí no me parece menor es que de los 14 gobernadores presentes, ninguno quiso hablar. Viajaron horas para estar solo 15 minutos en el salón y ver la jura del nuevo jefe de gabinete, pero ninguno quiso hacer una declaración. Yo creo que a muchos ese abrazo no les gustó demasiado, ¿eh?
2: Totalmente. Bueno, habrá que ver. Por ahora, Adorni, después de los abrazos, va a tener que rendir cuentas. En algún momento sí. Ya le va a llegar sí o
4: me
2: sí la indagatoria.
4: El auto oficial, Diego, porque hoy llegó en el auto oficial.
2: Auto oficial, o sea, todavía le pagamos el auto llegó, y la custodia.
4: Sí, hoy temprano llegó en el auto oficial, no lo vimos salir, pero había muchísima cantidad de autos, tal vez lo sacaron por alguna de las otras puertas o en alguno de los vehículos que están muy polarizados, pero hoy temprano al menos llegó en el auto oficial y con chofer y custodia.
2: Gracias, Laura Medina, desde allí, desde Casa de Gobierno. Por ahí hoy lo usó y le dijo a Bettina, andate al súper.
4: El último gorda. Día.
2: Claro, sí, andate al súper y comprate seguro, todo lo que puedas. Bettina, total, ya es claro. La última vez que lo voy a usar.
4: Fin de mes, se termina el seguro, gastamos lo que queda en el tanque y lo devolvemos.
2: Totalmente. No te preocupes que así no va a ser. Pero bueno, así pasaba Laura Medina, 18:51 en esta Argentina, desde Casa de Gobierno con el flamante nuevo super jefe de gabinete, el Colo Santilli.
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0: 2023. Presta atención a esto porque viene a redondear un poco lo que va a pasar en materia de energía nuclear. Acordate de lo que fue el escándalo Reydel, ese señor que aprovechó durante el gobierno de Milei para pagar sus deudas. El tipo estaba endeudado, creo que 1,000 millones, y lo único que hizo, le había vendido como una suerte de, digamos, nuevo buzón al presidente, y en realidad se la iban a llevar toda en pala. Él se la llevó en pala, se tuvo que ir del gobierno, pero ya dejó un poco planteado, trazado hacia dónde iba a ir la Argentina con el tema de la energía nuclear. Y hoy empezaron a conocerse novedades porque la verdad que los laburantes están movilizados. Se viene, yo te diría, un nuevo punto para que en el gobierno ya la energía nuclear y todo lo que tiene que ver con precisamente la energía pase a valores, porque hay despidos.
1: Sí, mira, hace 2 horas, Diego, leí en Twitter un posteo que decía: acaban de echar a la operadora de microscopio electrónico de la Comisión Nacional de Energía Atómica sin ninguna razón más que recortar. Estoy destruido. ¿Qué? Buscando y demás cuestiones, llegamos a esa conclusión. Fueron despedidas al menos el 20% de las personas contratadas en la comisión de un día para el otro, algunos avisándole por mail a la noche que al día siguiente no se presentaran, y bajo un despliegue descomunal y desorbitado de las fuerzas de seguridad, que incluyen a la gendarmería. A las más o menos 4:30 de la tarde, la sede central de la comisión estaba rodeada de gendarmería. Me refiero a camiones y camiones, de verdad, 3, 4 por lo menos en los videos que circulaban, y lo que pudimos consultar también, estaban llenos de gendarmes que ingresaron a la comisión. Algunos hablaban de que esto no había sucedido desde la dictadura militar. Todo esto enfrente de la ex ESMA, ¿no? De más está decir. Hace un par de horas, menos de 2 horas, por supuesto, la comisión directamente publicó un rechazo concreto, un rechazo absoluto a los despidos masivos en la Comisión Nacional de Energía Atómica, explicando por qué, diciendo que los profesionales expresan el completo y más enérgico repudio ante esta decisión arbitraria de despedir el 20% del personal contratado. Estoy leyendo el comunicado. Dice: el personal contratado está conformado por profesionales técnicos, administrativos, altamente capacitados, cuya labor es fundamental para el sostenimiento de nuestras instalaciones y la continuidad de proyectos estratégicos nacionales. Este vaciamiento y desmantelamiento institucional pone en riesgo décadas de esfuerzo e inversión en el sector. Exigimos la inmediata reincorporación de todos los trabajadores y trabajadoras afectados y el cese urgente de las políticas de ajuste que atentan contra la ciencia y la tecnología nacional. Llamamos a todos los trabajadores de la comisión a venir a la sede central para defender a nuestros compañeros de trabajo. El secretario nacional, justamente, de la asociación, fue quien desplegó con fecha de hoy este repudio. Todavía no hubo una respuesta del gobierno nacional. Sí confirman esto. Son alrededor de 350 personas. Esto desde ayer. Tal vez el número crezca, porque estamos hablando de un 20%. Con lo cual el número puede volverse todavía más horrible. Como les cuento, hay proyectos que están en curso con tecnología nuclear y que son proyectos, no sé si lo sabían, la verdad es que lo pudimos aprender en los últimos años con ejemplos muy concretos, pero hay negocios que incluyen financiamiento o guita, pongámoslo, de privados también. Es como si fuera una alianza de tres patas en la cual hay una parte pública, sí, ¿no? Como es en este caso una comisión nacional, en relación a la ciencia y el despliegue tecnológico, una pata privada, que muchas veces son quienes ponen cierta guita, y una pata también que tiene que ver con la cuestión de universidades, de desarrollo, de producción de conocimiento. Todo eso, con guita también extranjera que había sido aprobada, quedó en pausa. Por lo tanto, no se sabe qué es lo que va a pasar de acá en más. Como les cuento, los despidos estos implican que, por ejemplo, mañana mismo los laboratorios que operan equipos de alta complejidad queden sin operadores. No es un reemplazo sencillo. Las instalaciones de pruebas que hay de tecnología nuclear no pueden operar, o lo pueden hacer con personal reducido. La carga.
2: Sí, que hay mucha responsabilidad operar todo eso, aparte.
1: Y no, no es un conocimiento que se expanda con facilidad. Es un poco lo que hablaban los médicos del Garrahan. ¿Te acordás ahora que te decían, entrenamos con amor 23 años a unos profesionales de la SAM? Puta,
2: para
1: te lo
2: hacer
1: digo
2: cirugías
1: yo, perdón.
2: Que duran 10 horas para separarse a meses. No es gratuito. Es decir, justamente la idea es que sea el mejor lugar. Y en este caso están manipulando cosas de que si haces algo mal, la pagamos todos mucho más grave. En lo que vos estás diciendo.
1: Sí, una industria además sólida en la Argentina, ¿no? La Comisión Nacional de Energía Atómica nuestra tiene buen prestigio en todo el mundo.
2: Imagínate un Chernobyl, o sea, bueno, vos tenés que tener gente capacitada. La energía nuclear se sabe que es fantástica, pero si se hace una grieta en una pared, se te muere medio país.
1: Sí, también hay una cuestión de la logística que me resulta sospechosa, porque despidieron parte del sector administrativo, o sea, todo lo la cuestión logística administrativa que mueve todos estos temas van a caer sobre un grupo muy pequeño también de personas. Y además el manejo de la información que hay en la Comisión Nacional. No solamente hablamos de dejar a las personas sin trabajo, de además no conseguir reemplazos de gente tan bien calificada y tan grosa, sino que después el Estado tiene todo el lugar vacío y sin nadie para tomar la información y después hacer qué, vendérsela a quién, privatizar qué. ¿Qué información tiene la Comisión Nacional de Energía Atómica de nuestro país? Vamos a ver qué sucede mañana. Están tratando de organizarse. Hay algunos diputados y algunas fuerzas políticas que se pronunciaron en este sentido. Vamos a ver de qué manera acompañan, además de posteos. Y vamos a contar, bueno, si el vaciamiento procede o si fue solamente por hoy. Cruzarlo.
0: Yo no quiero ser agorero, pero bueno, está todo listo y todo dado para que el vaciamiento siga, porque además estos son pedidos del Fondo Monetario Internacional, de cortarte cabezas, cortar cerebros, cortar gente que piense, gente que investigue. Esto es un plan cóndor, pero llevado a la enésima potencia. Entonces, digamos, no va a cambiar, lamentablemente, y lo increíble de todo es que esto no está en las pantallas. Esto no está en ningún lado. La gente quizás escucha ahora la radio y habla y googlea y piensa lo que están haciendo. Bueno, es lo que vinieron a hacer a cada uno que esté pensando en que esta Argentina puede llegar a cambiar un mínimo de esperanza con este modelo económico para nada.
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4: 19 horas, 1 minuto en la República Argentina, temperatura y sensación térmica 13 grados, cielo despejado en la ciudad de Buenos Aires, humedad 65%, temperatura en San Fernando del Valle de Catamarca 17 grados 2 décimas. Diego Santilli afirmó que Manuel Adorni irá a la justicia sin privilegios.
5: En la calle.
6: Así lo dijo para Radio 750 el ahora nuevo jefe de los ministros minutos después de su jura, tras fundirse en un polémico abrazo con el presidente de la Nación y su antecesor Manuel Adorni, quien estuvo durante toda la tarde en Casa de Gobierno. No quiso dar detalles acerca de cómo fue la reunión por el traspaso de la cartera.
7: Bien. Mirá, nosotros tenemos un presidente que tiene una convicción, una decisión y una vocación enorme de que la Argentina no vuelva al derrotero del desastre, si querés. Y lo que me toca a mí es llevar adelante y coordinar a los ministros. Y Manuel, como lo dije, va a ir a defender a la justicia sin fueros y sin privilegios.
6: En tanto, en pocos minutos el presidente de la Nación saldrá rumbo a la Embajada de los Estados Unidos para ser parte de la celebración por la independencia de ese país. Para Radio 750, desde Casa de Gobierno, Laura Medina. Derecho a la información.
4: La Comisión Nacional de Energía Atómica echó a casi 200 empleados. El organismo despidió al 20% de los trabajadores contratados y si bien aún revisan la cantidad exacta, se estima que son 170 personas. Los despidos sin previo aviso afectan a todas las áreas y a partir de esta jornada dejan las instalaciones de alta complejidad sin operadores. Hace instantes, ATE realizó una protesta en la sede central para exigir explicaciones, pero Gendarmería los desalojó del edificio.
3: Copa del Mundo 2026.
4: Francia le gana 1-0 a Suecia por el pase a octavos de final. Cursando el entretiempo del partido, los galos superan con un tanto de Mbappé a la selección sueca por el pase de ronda. Previamente, Noruega venció 2-1 a Costa de Marfil y clasificó a la siguiente etapa donde se medirá con Brasil el próximo domingo. Valor de dólar oficial, 1.500 pesos. Dólar paralelo, 1.510. Riesgo país, 429 puntos.
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4: Quedan demoras en Avenida General Paz en todo su tramo sentido Riachuelo y también están muy retrasadas las principales salidas de capital a provincia. Temperatura y sensación térmica 13 grados. Cielo despejado en la ciudad de Buenos Aires, humedad de 65%. Temperatura en San Fernando del Valle de Catamarca, 17 grados 2 décimas. 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Estas fueron las noticias. Verónica Díaz.
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0: no puede parar de cantar esta canción de Porchetto. Es verdad que Porchetto está por producir, por presentarse nuevamente en vivo, ¿no?
1: Sobre la avenida Corrientes, en un teatro. Ahí le pasé a Ricky porque lo queremos traer. Creo que el 15 de agosto.
2: Hablamos. Diego García Sáenz es el, como batía con los Beatles.
0: Sí.
2: Es con Porchetto.
3: El Porchetto lo
2: sí, totalmente.
1: Este va a venir.
2: Así que vamos a verlo, que nos den un palco en el teatro y pasemos una bandera, no, todo.
3: Acá, 15 de agosto, acá, 15 de agosto festeja los 40 años de Bailando en las Veredas en el Teatro Premier.
2: Y queremos
3: en
2: a Susana Romero en el escenario.
0: Ay, por favor.
2: Bailando.
0: Me vuelvo loco.
2: Y a Valmiro lo atamos en
1: yo
2: la butaca.
1: Digo, va a venir. Como que me llamo Diego García Sáenz.
0: Vamos. 11-7000-0750. Ahí queremos leerlos, ahí queremos escucharlos.
4: Buenas tardes, habla Héctor de Villa Crespo. Bueno, en aquel entonces, cuando se jugaba el PRODE, yo trabajaba en Ferrocarriles Argentinos. En la oficina éramos 24. Llegué a la oficina, sí, habíamos ganado. Pero nosotros, como ya digo, éramos 24 y había ganado como 500 personas, con lo cual nos correspondía en Chirola. Pero bueno, hubo quien había festejado y ganó y gastó más de lo que le correspondió. Chao, buenas tardes.
0: Y está eso.
1: Suele
0: también.
1: Pasar.
0: Bueno, puede
1: suele
0: pasar,
1: pasar,
0: ¿no? En ese fervor de haber ganado, uno gasta más de lo que ganó.
2: ¡Destápate otra!
3: Y mañana
2: le me hace el escritorio al jefe, todo.
0: Y después no era. Buenas tardes, Diego.
3: Buenas tardes.
0: Y equipazo, soy Ramón Barrios, jubilado de Rafael Calzada. Yo pienso igual que ustedes. ¿Qué hacemos con este loco vende patria? Nos están matando de hambre, nos dice Ramón, decía desde Rafael Calzada. En la tregua, los compañeros de oficina le hacen una broma a Walter Vidarte, no a Héctor Alterio. Mirta, de Mar de Ajó, nos aclara esta duda. 11-7000-0750, queremos leerlos, queremos escucharlos.
5: Buenas tardes, habla Graciela. Tengo un celular Alcatel. Lo compré hace más de 10 años. Fabricado en Tierra del Fuego, por supuesto. Anda bárbaro. Ese es mi mensaje. Un abrazo para todos.
3: Qué genio lo que dijo. Un Alcatel en Tierra del Fuego, más de 10 años
0: bien,
3: de vida, funciona
0: excelente.
3: Perfecto. Argentina, mi país.
0: Estuve hace poco, el año pasado, a final del año pasado, en Tierra del Fuego, estuve en Ushuaia y en una provincia donde, una ciudad inclusive, donde había ganado la Libertad Avanza y donde se notaba, yo había estado hacía 8 años previos, durante la década ganada.
3: Qué lindo, Balmi, dos veces fuiste
0: fui para...
3: ¿Qué viste de cambios?
0: Que la ciudad... había ido para atrás, retrocedió unos pasitos en lo que tiene que ver con infraestructura, con cuidado de la ciudad. Okay. Es una ciudad que per se es bellísima, es realmente hermosa. Debe ser de las ciudades más bellas del mundo, imagino.
3: ¿Cómo se ve el cielo?
0: El cielo a cualquier hora es hermoso cuando no está nublado, porque muchos de los días está nublado. Siempre que voy me tocan días lindos. No sé por qué tengo esa suerte, que siempre me dicen, che, qué suerte tenés. Son varios días de corrido de sol.
3: Bueno, ya sabes, si te vas a Tierra del Fuego, lléveme, le escribís a Valmigo para que te diga.
0: Llévame, ah,
3: claro,
0: y seguramente.
3: Garantizate,
0: claro,
3: mejor, llévalo.
0: Garantizate el sol en Ushuaia, llévalo a Valmiro Mainetti. Claro que sí. Hola, equipo, buenas tardes.
3: Hola.
0: Francisco Paco Manrique no solo creó el PRODE, sino también el PAMI. Un abrazo. Mari de Adrogué nos enviaba este mensaje.
6: Mi nombre es Roque y bueno, yo soy otro de los arrepentidos. Me cansó la corrupción que había, pero la hay peor todavía. Así que antes trabajaba y ahora no estoy trabajando casi nada. Así que estoy arrepentido totalmente. Este tipo de gobiernos así en mi vida los vuelvo a votar. Gracias, gente.
1: Roque, aplauso.
3: ¡Roque! A todos nos pasa.
1: Sumando los arrepentidos.
3: A todos nos ha pasado alguna vez.
1: Hay oyentes que se van a enojar y van a decir, no, a los arrepentidos no.
2: No, pero es como la parábola del hijo pródigo. El padre lo recibe, mata un cordero y dice, hijo, bienvenido a casa.
0: Bienvenido.
2: No, y los otros hermanos decían, che, este forro se fue. No importa. El padre dice, la familia está unida.
3: No, y aparte, perdón, llamó, los contó, nos dijo su nombre.
0: Sí.
3: Hermano Roque, volvémelo a pasar,
1: porque si alguno está escuchando, que escuche este testimonio, es valedero. Yo dije, llámenos a algún arrepentido, 7000-0750, hubo un señor que levantó el teléfono y nos llama, mirá.
6: chicos, mi nombre es Roque y bueno, yo soy otro de los arrepentidos. Me cansó la corrupción que había, pero la hay peor todavía. Así que antes trabajaba y ahora no estoy trabajando casi nada. Así que estoy arrepentido totalmente. Este tipo de gobiernos así, en mi vida los vuelvo a votar. Gracias, gente.
2: Bueno, lo pueden seguir, bravo, en su, bravo, lo pueden seguir en su Instagram, sí. Roque Voté como el orto. Arroba Roque Voté como el orto.
1: Se ríe porque escucha la radio de fondo.
0: ¿Qué es ese batifondo detrás?
1: No, éramos nosotros.
0: Nosotros éramos.
2: Claro, claro. Sí.
0: Gol de Francia.
1: Sí, sí.
0: Gol. Barcola pone el 2-0 en el segundo tiempo, 53 minutos del partido. Francia ya está definiendo el partido frente a Suecia, 2-0. Así que me parece que Paraguay que se prepare para enfrentar a los franceses.
7: Hola, Dalmiro. No uses palabras escatológicas como... Me dice cuál es la palabra que usé.
2: ¿Con qué empieza?
7: Sí, con CA.
2: Ok.
7: No normalicemos ese lenguaje vulgar, más en medios de comunicación. Norma me enviaba... Norma era...
2: Sí, la verdad, una cagada que digas.
0: Estimado Dalmiro, por favor, acuérdese de los nombres de los oyentes.
7: De los oyentes también, gracias. No, gracias a la oyenta porque...

0: nos ubica en coordenadas siempre del buen hablar. Le gusta a la gente que hablemos bien.
1: Es verdad.
2: Fontana Rosa dijo que algunas palabras no le pegan a nadie.
0: Mira, Fontana Rosa está muerto. No te metas con los muertos. 11-7000-0750, ¿queremos leerlos? Queremos escucharlos.
3: Buenas tardes a la gente de las 7:50. ¿Cómo están? Espero que bien. Más de lo mismo, el cambio de gabinete. Adorni arregló con todos los jueces, seguramente. O Milei, alguno de ellos era arreglado con los jueces. Y sigue la joda, no, muchachos. Para el pueblo nada, y el pueblo sigue dormido. Sigue dormido, no dicen nada. Están todos calladitos. Y el peronismo, el radicalismo ya desapareció hace años, no existe. No sé qué van a hacer los muchachos.
0: El radicalismo gestiona en la UBA.
4: Quedó en la UBA. Y le sacan lo que quieren.
0: Franja morada, claro. Y no hacen mucho tampoco. No. Ahora con Santilli de 9 para definir el poder judicial en manos de Mauricio Sociedad Anónima, ya sabemos quién es el jeque en el Principado Argentino. Raúl de González Catán nos enviaba este mensaje.
4: Acuérdense, muchachos, cierra todo, cierra todo. El teñido este de Durán Barba, el que en negro azabache estaba haciendo gira por los medios. Pero vos sabés que yo lo llamó nuestra producción y dijo... Con la radio 750 yo no hablo. Le dijo así a uno de los productores.
5: Directamente
4: sí, sí, sí. Y ahora veo que está haciendo gira por los medios. Está bien, quizás los oyentes me dicen, ¿para qué lo vas a sacar a este teñido color azabache? Yo igual a otra que haría. Si tengo mucha guita y me gano el pro de metiño así como Durán Barba.
5: ¿Pero para qué?
4: No. Tipo Melconian. Sí.
1: Pero para, tipo una... Cacho Rubio. Pero
4: claro,
1: pero dime una cosa, te hago una pregunta. Vas a un farmacéutico y sale 6,000 pesos. Claro. O sea,
4: sería una titura cuidada, bien hecha.
1: Una Ferrari. Claro, pero es algo a lo que puede acceder cualquier ser humano.
2: Yo no hago una cocina hermosa para cocinar y para estar ahí.
5: ¿Con cuánta guita estamos hablando?
2: Mucho.
1: 10 millones de dólares.
4: Sí, 10 millones de dólares. Lo que te puedes ganar en el Kini, por ejemplo. Pero claro, sí, me cambiaría todas las semanas, qué sé yo, tenía un buen coiffure, uno personal, digamos, coiffure.
1: Coafer.
0: El chiqui lo mira como diciendo que estaba recalculando.
4: Chiqui, yo hablo como hablas vos, coiffure. ¿Sí? En el barrio le decimos
0: coiffure.
4: Bueno, hablando de coiffure, ¿quieren escuchar para indignarse? Suban el volumen porque el nuevo vocero hoy arrancó. Este es peor que Adorni, pero a la enésima potencia. Vamos a ver cuando termine el gobierno cuántas casitas se pudo comprar. Sí. Lo que dijo hoy merecería que salgamos todos con la cacerola, pero como yo sé que no va a pasar nada, que todo lo que yo te vaya contando, quizás hasta me digas, no, te estás zarpando, dale un poco más de esperanza. Vos sabés ya que la luz, el gas, el teléfono, los servicios, desde que está gobierna Javier Milei aumentaron el 1000%. Y ya nos habían adobado cuando vino Macri, porque Macri durante sus 4 años lamentables de gobierno nos lo aumentó el 2500%. Entonces ya estaban altos, imagínate. Acordate que cuando vino Alberto no te aumentaron casi los servicios, ¿eh? O sea que pensá un poquito para dónde vamos. Pero este chabón agarra el discurso ese... del tilingo, en el cual te dice, Nino, viste que si vos la luz, el gas, la pagás poco, después lo tenés que pagar. Yo te cuento, estamos sin gas ahora, en la GNC no hay gas, hermano, date cuenta. Los periodistas hoy le tienen que preguntar, ¿por qué se corta el GNC? ¿Por qué hay que ir para los hogares el gas que ustedes se encargaron de cortar todo el gasoducto Néstor Kirchner? Hasta le cambiaron el nombre. Le cambiaron el nombre al gasoducto, le pusieron Newbery, creo, o una cosa así, no sé, pronto le pondrán Javier Milei, pero va a estar lleno de gases. Ahí sí que va a estar lleno bien de gases. Ahora, vamos a escucharlo a este muchacho, a Javier, porque hoy hablaba de lo que te va a salir el gas. Prepárate, anda usando un torniquete, pues le vas a tener que poner a tu estufa para que el gas no se pierda, porque según él, se van a venir aumentos terribles.
6: Bueno, este gobierno considera que es importante que las tarifas de los servicios públicos vayan retornando a sus precios libres, a sus precios de mercado, a sus costos, digamos, por lo menos para cubrir los costos. Y eso ha implicado también una medida muy desafortunada, muy ingrata, que este gobierno tiene que hacer de decir, te tengo que duplicar el gas, te tengo que duplicar el agua, te tengo que duplicar el costo de la electricidad. Eso también después conduce a otro tipo de acciones en las familias, de decir, bueno, ahora que el que está más caro el gas, voy a tratar de abrigarme más que prender el gas, voy a tratar, bueno, todas estas cuestiones que se han hablado tanto en algunos

0: otros gobiernos.
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4: Lo escuchábamos a Javier ahí, ¿no? Está hablando de lo que se va a venir. Vos sabés que ahora el esquema de aumentos quedó así. Ya no sabés ni lo que pagás, primero y principal. Acordate que el tipo en realidad está tirando un tiro por elevación porque te van a sacar el subsidio de gas si vos lo tenías. ¿Nos quedamos tranquilos? No, no te tenés que quedar tranquilo porque cada vez que prendas la estufa, si vos hoy pasás los 400 metros cúbicos o los 350, creo que quedó así delimitado, te va a aumentar 2 veces más. Entonces, vos recién te vas a dar cuenta con la primera factura cuando vengan los primeros fríos. Ponele que esta semana va a haber ola polar, la vas a prender la estufa. Yo en casa le puse un cortafierro y un candado. ¿Al que la quiere prender? No va, la estufa no la prendo este año, olvídate. Más porque tengo encima losa de esa con
5: radiante.
4: No, losa radiante no, es la que viene con los...
6: Con las rayitas.
4: Con las cositas, los radiadores.
7: Sí,
4: radiadores. Ah, que eso es como tener un calefón encendido, o sea, olvídate. El año pasado ya me la pusieron, así que dije, este año no. ¿Y qué estaba diciendo este muchacho? Bueno, que te va a aumentar exponencialmente. Y que si no, abrigate, si no, ponele onda. No importa, es muy parecido a lo que dijo Macri una vez.
7: ¿Se acuerdan?
4: Sí.
5: Compren una mantita.
6: Sí, abríguense más, dijo también.
4: Anden en pata, sí, no anden en pata.
7: Que nos pongamos un suéter, que nos pongamos un
5: pulgar. Yo me compré la mantita, les cuento. Sí. Dije, bueno, me regabrochó, pero una, ¿cuántas mantitas me tengo que comprar, chicos?
4: Lo bueno es que 8 años más tarde del plan de Macri estamos todos en pata ya.
5: Claro.
4: Porque vamos a estar como los indios, con el rabo entre las piernas. Ahora, Flora, vos tenés pensado algunas cositas, ¿no?
6: Y lo que se viene. Porque esto es solo el comienzo, ¿no? Lo que se viene, porque dice, bueno, resumido lo que dijo, lo tenemos el resumido.
8: Tengo que duplicar el gas, voy a tratar de abrigarme.
6: Claro, es decir, o sea, te duplica el gobierno el gas, entonces hay que abrigarse.
7: Claro.
6: ¿Qué es lo próximo que se viene? Bueno, va a aumentar la luz. Bueno, juguemos a que estamos en Cabo Polonio.
7: Muy bien, ¿no? me gusta.
6: Sobre todo el que es aspiracional y dice, nunca pude ir a veranear ahí, claro, en Uruguay.
5: Pero para, en el baño, ponele, si ustedes viven en el departamento, no suele haber ventanas en los baños.
7: No.
5: O sea, si no prendes la luz a la noche, te vas a partir un
6: vas
5: diente.
6: Vas con la vela.
7: Ahí vas con velita.
9: Si vos te conoces tu cuerpo, ¿para qué querés ver?
6: Vas con la vela,
4: yo
6: claro.
4: Yo les cuento un consejo que tengo.
5: ¿Sabes lo torpe que soy yo? No.
4: Tengo un consejo que tengo. Yo tengo en los techos, viste, que tengo los spots esos.
6: Sí.
4: Y, o sea, ponele, hay lugares en los que hay muchos spots. Por definición, spot que se quema no se cambia. Entonces hay lugares, en serio, de posta, lo juro. Hay sectores de la casa que están oscuras.
5: Y yo tengo una de la cocina.
4: Hay sectores de la casa.
5: Para uno de los dos adolescentes.
6: ¿Vamos a confesar?
7: Se viene casa
6: tomada. No puedo creer.
4: Hay sectores de la casa que están oscuras.
6: Para, ¿tienes un chabón adolescente que no le copa?
4: No, hay luces de pasillos que no encienden porque toda una tira de foquitos que se fueron quemando. Hay sectores de la casa que están oscuros.
9: Igual lo bueno es que vos tenés sectores en tu casa. O sea, porque
6: claro.
9: Yo no vivo en un buen ambiente. Claro. O sea, no tengo sectores.
4: Bueno, pero
7: hay un solo sector.
4: Hay un solo sector, pero en este sector hay que ir con linterna o con el celular.
5: Yo tengo una luz de la cocina que no anda. Puedo hacer todo. Ahora, hay detalles. ¿Viste?
4: No lo vas a cambiar.
5: Bueno, nadie ve.
6: Te cortás un dedo.
5: Un dedal, sí. Pero me termino poniendo, ¿sabes qué? El celular con la linterna, capaz.
6: Claro.
9: No podemos.
5: Pero el resto, tengo luces en el resto, ¿eh?
9: No
5: tengo luces.
9: Vivir
4: como un monje con castidad, miseria. Es bárbaro, chiqui. Empezá a sumarte.
6: Sí. No, tengo más cosas, las próximas que se van a venir, y la recomendación que lo dé la llantada. Bueno, voy a aumentar la luz, la vela romántica a la noche y jugamos a que estamos en Cabo Polonio. ¿Va a aumentar el agua? Hay que aprovechar la lluvia. La lluvia te lava.
7: Claro.
6: También hay algún caño que gotea. Siempre hay un caño que gotea. Siempre hay una fuente pública, por supuesto. En invierno se transpira poco, así que tampoco seas un fanático del baño.
9: No nos bañamos, qué dolor, en invierno, que está todo el ambiente cerrado.
6: Y después, ojo con aprovechar cosas. Por ejemplo, el agua de los fideos. Te bañas el agua del arroz, te bañas con agua que tiene un poco de almidón y sal nomás.
5: No, te hace muy bien para la cutis.
6: Claro,
5: sobre
6: el agua
5: todo
6: del arroz.
5: La de las legumbres, la de lenteja y también la de las lentejas, sobre todo para las plantas.
6: Sí, el agua que sobró del mate.
9: Estos progres.
6: Atención, va a aumentar internet.
5: Bueno, no.
6: Vuelven las charlas mirándonos a los ojos, vuelven las peleas familiares.
5: Que trabaje tu vieja.
6: La cosa sana como hasta el siglo XX, chicos, donde charlábamos en la mesa.
9: Me gusta eso, igual. Ahí estoy, ¿eh?
6: Atención.

0: los que alquilan, va a aumentar el alquiler. Bueno, sí, tienen un amigo con balcón cerrado, ya tenemos el monoambiente como promocionaba Martín. Alquilan, va a aumentar el alquiler. Bueno, tienen un amigo con balcón cerrado, ya tenemos el monoambiente como promocionaba Martín Tetaz.
1: Es verdad.
0: Ese balcón.
2: El 18
3: por 15.
2: Sí.
0: Ese balcón.

0: después de usarlo, por
1: ¿quién
0: favor?
1: No,
0: la radio
1: limpia el bidet después de usarlo.
0: Yo he vivido con mucha gente.
1: ¿Sí?
0: Yo vivo con mucha gente y no.
2: No, no da, no, no, da. No, no da. Igual se ofenden los oyentes si hacemos, sí, si hacemos sí, algo
0: más. No dije nada, limpien el bidet, nada. Sí.
2: Va a aumentar el transporte, camina que bajás de peso y si llueve, volvés bañado.
1: Es verdad, ah, el 2x1.
2: Es un 2x1, es hermoso.
0: Lo de Flora es increíble porque te da un...
2: Y lo último, para el tema del gas, es en invierno hay que dormir abrazado con la mascota o buscarse un novio peludo. Si sos hombre heterosexual, hacete oso, o sea, buscate sí, un hombre peludo.
1: Claro.
2: Y dormí abrazado, le decís, esto es un contrato, en septiembre nos separamos, sí, no hace falta sexo.
3: Y la bolsa de agua caliente es un buen regalo.
4: Sí, pero lo de la mascota lo confirmo, lo del perro, yo sí, no sé, llamemos a un veterinario porque es una transferencia de calor instantánea. Sí, pobre, sí, mi perra está como...
3: Pero cuando no saben qué regalar, chicos, bolsa de agua caliente.
2: Pero el gaje cuesta caro, va a haber que calentarla bueno, al sol el agua.
0: No, sí, no, sí. Si no compré la de goma, hay unas buenas bolsas de residuo que son resistentes, pon el agua caliente, ahí no se va a derretir.
3: Ya estamos, ah, chiqui, estamos hilando fino en la miseria. Ya estamos revolviendo la olla, la miseria.
1: El fondo de la olla.
3: Fondo, fondo, fondo.
0: ¿Aprendiste de vos, Diego? Vos me dijiste que tengo que hacer eso.
3: Dios mío, no,
2: bueno,
3: no,
2: no, chiqui.
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8: Atención a los oyentes de Radio 750, les actualizamos que las demoras de Avenida General Paz se concentran de Núñez hasta Devoto sentido Riachuelo y también a la altura de Liniers. Luego están demoradas las salidas por Panamericana al Norte y su ramal Pilar y acceso oeste sentido Luján. También crecen los retrasos por Delepiano y Frondizi y Mano Sur, al igual que la circulación de Avenida Hipólito Yrigoyen hasta Lanús en el sur de Lamba. En la ciudad hay marcha lenta por la arteria 25 de Mayo a la altura de Avenida Boedo y en Avenida 9 de Julio y a Santa Fe en ambos sentidos. Mientras tanto, los usuarios de trenes y subtes, Tren San Martín circula con demoras, al igual que la línea B de subte. Recordamos que la estación Tribunales continúa cerrada. Resto de trenes, subtes y permetro a horario.
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1: Y sí, porque vos decís que el PRODE se gana sabiendo, o al menos esa es la pregunta que todos se hacen. A ver, escuchen esto, porque ya sé cómo son ustedes, ¿eh? Llega el partido de la selección y aparecen los iluminados. No, hoy gana 3-1, no, Scaloni tiene que sacar al 8, yo ya me estudié las estadísticas, este equipo tiene 63% de posesión. Pará, Guardiola, acá de Argentina, de la provincia de Buenos Aires, de la provincia que vos quieras. Que el PRODE se gana sabiendo, que el tiki-tiki, que la presión alta, bla, bla, bla. Te voy a contar una historia para cerrarle la boca a todos esos que antes de cada partido se creen el VAR con patas. Año 1900.

184, Racing de Córdoba. Todo el plantel hace una boleta del PRODE. Jugadores, utileros y el cuerpo técnico. Si pasaba el canchero con la bordeadora, también le ponía 5 pesos. Llegan a 12 aciertos de 13. El único resultado que faltaba, ¿cuál era? El partido que ellos mismos tenían que jugar. En el vestuario, todos esperaban una charla épica. Pero Pedro Marchetta, el técnico, según cuentan, dijo: muchachos, hay que ganar sí o sí. La única arenga donde el premio podía venir con recibo del PRODE. Empieza el partido, Ferro se pone 1-0. Alguno habrá gritado: ¡marquen al 9! Y que alguien me cuide la boleta. Racing lo empata rápido de todas maneras. Faltando 5 minutos, tiro libre. Va Gasparini, atención, porque ya están en 40 minutos de la segunda etapa. Lo está por ganar Racing de Córdoba. Gasparini le pegó. Y nadie sabía si festejar primero el gol o los puntos o la boleta o nada. Nadie sabía qué festejar. Ganó Racing. Acertaron los 13 puntos de la boleta del PRODE que habían comprado. ¿Se hicieron millonarios? No se hicieron millonarios. Había tantos ganadores que el premio se repartió y a cada uno de ellos le tocaron apenas unos, cientos de pesos. Es como pegarle al Kini y que te alcance para cargar medio tanque de nafta. Y listo, qué sé yo. No pudieron hacer tanto, lo que pasa que sí quedó la historia de aquel equipo que se ganó al PRODE. O que ganó el PRODE y al final recibieron la charla de Marchetta, que Marchetta estaba más preocupado por hacer un gol y ganar la boleta también, me parece. Acá tenés esta historia chiquita entonces para tirarle a los sabelotodos de siempre en la juntada de la previa del partido de la selección. A esos que antes de que ruede la pelota ya saben quién hace el gol, quién tiene que salir y cómo termina el partido. Porque en el fútbol, como en la vida, hay veces que sabes mucho y otras que tenés que tener un poquito de culo para también poder gritar: vamos con la selección.

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6: Veníamos hablando de la historia del Prode, ¿no? Y cómo muchos de los oyentes decían, sí, yo lo jugaba así, alguno tenía hasta un método, recién lo charlábamos fuera de aire, y algunos, por ejemplo, tiraban daditos, como no entendía mucho de flores, claro, de fútbol, había la técnica. Yo incluso recuerdo que jugábamos también a ver que papá nos daba para que hagamos una boleta y después sí, salía, y así la iba jugando. Como al azar, estaba el tipo que decía, yo de fútbol entiendo y me lo voy a ganar, pero en fútbol, los resultados, ya lo estamos viendo en el Mundial, la verdad que la sintonía y en la práctica no son.
7: No, está clarísimo que cualquiera de los resultados puede pasar, eso sí, obviamente, y nada es tan obvio.
6: Nada es tan obvio. Bueno, vamos a empezar ya a sumar a esta charla, pero antes, claro, la vamos a presentar con un fragmento. Está ya en línea Teresa Manrique, es hija de Francisco Paco Manrique, con un fragmento de lo que fue una película en la cual allí Víctor Bo y Ricardo Bauleo, bajo el título Yo gané el Prode y usted, escenas y en la voz y en esta escena particular, ganar el Prode, mirá.
8: Atento, Damián, sala de computadoras.
9: El señor escribano ya tiene el resultado. Hay un solo ganador. La tarjeta fue adquirida en la agencia de la calle Juan 460. Y el ganador de los 980 millones es el señor José Pérez. Solo existe una duda. José Pérez no ha consignado su dirección. Sin embargo, suponemos que es
10: José Pérez y sin dirección. ¿Cómo lo encontramos?
11: En la guía telefónica.
10: José Pérez en la guía. Debe haber 500.
8: Adelante, Damia, desde la sala de computadoras.
9: Aquí traen más ganadores. Y ya tenemos el total. Hay 933 tarjetas con 13 puntos que recibirán aproximadamente $1,000,000 cada una.
10: Si me gano el Prode este domingo, me pego un tiro. ¿Te imaginas lo que repartir el pozo entre 900 tipos? ¿Qué hago con un millón?
11: Y un asadito.
10: La que se ganó el Prode fue Mariana. Esta noche saco con ella.
11: Sí, estos que ganan un millón van solos al canal.
8: Sala de computadoras.
9: Hay un solo ganador. O mejor dicho, una ganadora.
11: ¿No te dije? Alguna vieja chiflada.
9: Su nombre es Valeria Morandi. Y le corresponde Valeria. 923 millones
10: Valeria.
9: De pesos.
11: ¿Qué? ¿La conoces?
10: Tiene que ser ella.
11: Morandi es un apellido muy común.
10: No, únicamente Valeria pudo llenar semejante boleta.
6: Bueno, ahí la escena, ¿no? Porque ellos charlaban y veían que en realidad quien se lo había ganado era una conocida o una mujer que en algún momento había tenido una relación con Ricardo Bauleo. Hola, ¿cómo te va, Teresa Manrique? Bienvenida, damos la vuelta.
12: Hola, ¿cómo están? ¿Todo bien?
6: Bien, todo bien. Acá un poco repasando historia. Estuvimos escuchando archivos de en aquel momento, gente, ajá, ¿no?, que jugaba. Y un poco queríamos empezar a repasar la historia, ¿no? Porque el PRODE, creado por tu padre, Francisco Paco Manrique, allá por el año, esto fue por el año 1972, ¿no?, que se crea el PRODE.
12: En el 71 se crea el PRODE y en el 72 es la primer jugada.
6: Sí.
12: Y en abril de ese año gana el famoso Mercedes, o Ramón Mercedes Negrete.
6: Exacto.
12: Que se llevó no sé cuánta plata el señor, que y... se compró una casa, dejó a la señora y se fue con otra.
6: Se fue a Paraguay, no lo vimos más. La verdad que fue una historia que dio... Yo me acuerdo las revistas, bueno, cuando uno repasa el archivo, lo que eran las revistas... los diarios, todos hablando de Negrete, porque el hombre se hizo millonario y dijo, yo no lo voy a repartir con nadie.
12: No, olvídate, se fue. Y por ahí lo bien que hizo, ¿no? Ya que la ganó.
6: Bueno, lo que ocurre es que muchos de los que, bueno, marcan el inicio, ¿no?, del PRODE arranca como una idea de sumar a los juegos de azar el fútbol. Y un poco por lo que te iba contando tu padre, bueno, ¿cómo habían decidido crearlo? ¿Cómo arranca esa idea?
12: Esa idea era una forma de, con lotería y casinos, era juntar plata, que se lleve un 70%, 77% el que ganaba el PRODE, el que ganaba los 13 y 13, los 13 por 13, perdón, y el resto de esa plata iba a un banco del Ministerio de Bienestar Social, y era como esa plata iba a llenar la caja continuamente sin plata de los jubilados,
6: sí,
12: para vivienda, para todo lo que sean servicios sociales, ¿no? Y para además hacer un fomento al deporte.
6: Y al principio,
12: para eso se fue creada.
6: Y durante esos años, bueno, tuvo un auge increíble, ¿no? Porque era jugado por miles y miles de personas y básicamente empezó a rendir frutos. Porque yo me acuerdo que creo que el ganador tenía... Los sorteos eran... En realidad no eran sorteos. Las jugadas se analizaban los domingos en un programa de tele. Sí. Y a partir de ahí, bueno, si el ganador estaba incluso... hasta el propio Negrete creo que fue ese día a buscar o hacerse acreedor, fue con la tarjeta, ¿no? Era como
12: fue
6: otra Argentina.
12: La tenés que claro. Estar, claro, era la verdad que era otra Argentina. Fue con la tarjeta y ahí se fue con la plata. ¿Sí?
6: Se fue con la plata. Y era básicamente, tu padre lo que entendía era que había que saber o no de fútbol, porque muchos de los que lo jugaban, nadie entendía nada. Pero bueno, veíamos cómo... Algunos, viste, que se hacían los grandes apostadores, que decían, no, yo conozco cómo va a ser el equipo. Por ahí ni la pegaban.
12: Pero por ahí ni la pegaban. Total azar, posta. Total azar era.
6: Y en el medio
12: si
6: también
12: te daba.
6: Se crea el PAMI, ¿no?
12: PAMI, claro, se crea después el Programa de Asistencia Médica Integral, claro.
6: Y a partir de ahí, un poco tras el trabajo de Manrique, bueno, con el PAMI, y en el caso, ¿puede ser, yo leí que tu papá se ganó un día el PRODE?
12: Obvio, papá en el 77,
6: sí.
12: 77, sí, se ganó el PRODE, estaba conmigo en el auto, te cuento, y yo estaba hablándole, y papá estaba, ¿puedes callarte, por favor? Pero no, pero escuchame una cosa, papá, porque podés callarte, cada vez era como más fuerte la voz de papá. Hasta que ya se enojó del todo cuando le pedí, bueno, poné música entonces, ¿para qué? Callate, por favor, y en eso sale que había 300 millones de ganadores de PRODE, y él era uno de ellos. Entonces, me acuerdo que todo lo que sacó fuimos a comer mis hermanos con sus mujeres, papá y yo, papá en ese momento ya era viudo, 77, claro, y nos fuimos a comer, una maravilla.
6: O sea, el día que él se lo ganó hubo un montón de apostadores que lo ganaron, como escuchamos en la película.
12: Claro, exactamente, todos se lo ganaron.
6: Y vos...
12: Se quedó haber sido muy fácil.
6: Sí, ¿vos solías también jugar al PRODE o tirar un par de boletitas?
12: Sí, yo lo hacía en esa época. Sí, jugaba, obvio, ya, es más, yo hasta me creía que lo iba a ganar porque lo merecía. ¿Cómo no iba a merecer la hija de Manrique ganarse un PRODE? Perdón, parecía que era algo así.
6: ¿Vos sabés que
12: no?
6: Vos sabés que muchos nos sentíamos tentados de chicos, porque, por ejemplo, yo me recuerdo, mi viejo nos daba, pues las boletas vos las retirabas en la quiniela y después sí. las ibas a entregar y ahí te las marcaban, o creo que hacían como una especie de punzón, me parece que era.
12: Con un punzón sí. era, claro, con un punzón. Claro, pues no había... llevaban la que con el papelito, las cruces y eso.
6: Exacto, la que te daban, porque no había computador, sí. hay que explicarle a la gente que no estaba nada computadorizado el sistema, era todo manual.
12: Sí, muy analógico todo.
6: Muy analógico todo. Y me acuerdo que entre nosotros, los chicos, nos llevábamos la boleta y íbamos tildando, ¿viste? Y no, aquel que entendía de fútbol, que en realidad después era azar puro, bueno, muchos jugábamos también a ser grandes DT, ¿viste? Va a salir así, va a salir asá. Pero cuando había un pro de lleno de empates, olvídate, ahí no lo enganchaba nadie.
12: Olvídate, nada. Me acuerdo que yo creo que era que podías poner. En alguno podías poner ganador empate o ganador, perdón, local empate o local visitante.
6: Visitante, tenías exacto.
12: Local y visitante, sí. No, digo que en la misma línea vos podías poner
6: sí,
12: local empate o local o visitante.
6: Creo que había posibilidades de un doble, me parece, de una doble jugada.
12: Era
6: como
12: uno solo, claro.
6: A uno solo sí, y después fueron poniéndole solo. Más. Bueno, el PRODE después entró como en una, empezó a caer, después volvió sí. otra vez, creo que en 2014, me parece que volvió otra vez a reactualizarse. Ahora no existe ya el PRODE.
12: No existe.
6: Sí, una bueno. pena. Sí, pero esto bueno. ha tenido que ver un poco con todo lo que es hoy el juego, ¿no? Porque en muchos de los casos, claro. Quizás el seguir de cerca tanto los partidos, bueno, cayó como en la consecuencia. ¿Qué recuerdos tenés de papá, más allá del PRODE y de todo lo que le fue dando a la política?
12: Papá, me corro de la política, lo de mi padre.
6: Sí.
12: Bueno, papá era un hombre muy divertido. Muy creativo, era el de los cuentos a la noche y te dejaba hasta la otra semana, no ibas a saber nunca cómo iba a terminar. Papá era muy buen dibujante, escribía bárbaro y el Edipo, trato de correrme del Edipo, y era un gran pib, ¿viste? Una buena persona, tipo que en serio se preocupaba por la gente. Y que en serio quería el país, ¿no? Y quería que las cosas funcionaran. Ojalá hubiera sido más votado, si querés, pero más escuchado, ¿no? Y muchas cosas se pudieran seguir haciendo como eran en ese momento. No porque aquel tiempo pasado fue mejor, no lo digo de esa manera. Lo digo de tantas cosas que... Las cosas, la plata, que todo lo que se juntaba con el PRODE estaba bien puesto... Mirá qué bueno sería que todo lo que se junta con las loterías y los casinos y, no sé, el Kini 6,
6: sí.
12: Estuviera bien ubicado y ese porcentaje que queda para Petovelo sería en este caso, estuviera bien ubicado, ¿no? Estuviera cubriendo las necesidades que cubrían en ese momento.
6: Sí, totalmente. Bueno, y además porque siempre, más allá de que el juego y por supuesto el azar tiene también sus bemoles, hoy por hoy con el tema juego, por ejemplo, hay muchos de los chicos o los jóvenes que se meten con esto de las apuestas a veces truchas, y eso Ajá. es peor que ese mundo terrible de lo que es un juego, más allá de que, por supuesto, que jugar tiene sus bemoles y puede generarte adicción, pero en el fondo acá hay una cuestión social, que era lo más interesante, ¿no? Porque todo lo que entraba en aquel momento, después algunos fueron retocando, ¿no? Como la parte que entraba, lo fueron cambiando, y algunos juegos
12: Yo finalmente... me acuerdo que era... Perdón que te corte. Yo me acuerdo que era un 70%, el 30% quedaba, luego de pagado todos los gastos, del 30% del neto,
6: sí.
12: sería eso, quedaba para el ministerio.
6: Claro.
12: Y de entonces, una cuenta que era
6: Claro, directa. Con un juego que además, el caso del PRODE, tuvo muchos años, en realidad, que fue como el juego por excelencia, ¿no? Porque yo creo que entró como a caerse, no sé, allá por el año 2000, hacia los 2000 empezó como a caerse, pero hasta el 90 y pico era el juego por excelencia.
12: Sí, sí, todos jugábamos, cómo no.
6: Sí, por supuesto. Claro que sí. Ahora, me contaron, Teresa, que vos te cantás tangos y blues.
12: Yo, sí. Yo, sí, claro, porque estudié, yo vivo en el campo.
6: Sí.
12: Y en un momento, cuando mis hijos fueron al colegio, me fui a vivir a Pehuajó y ahí empecé una escuela, me empecé a ir a canto.
6: Sí.
12: Y terminé cantando tangos, impresionante, tengo voz de tango, no me digas. Lo mío es así.
6: No, sí, sí, viste, pero no, pero te dedicás, o sea, cantás cada tanto, lo haces, enseñás, aprendiste.
12: No, aprendí.
6: ¿Te gusta? ¿Te gustó siempre el tango, digamos? ¿Te gustó siempre el tango?
12: La verdad me gusta mucho más el rock nacional.
6: Sí.
12: Pero como tengo voz de tango, dije, me la creí y ahí fui. Entonces, eso hacíamos. Ahí teníamos un grupo que se llamaba Seco pero Culto.
6: Sí.
12: En Pehuajó, en un bar que se llamaba Seco, pero éramos cultos porque cantábamos y poníamos además pinturas o fotografías. Entonces ahí es que nos dedicábamos a cantar. Era muy bueno porque era del lugar, o sea, con músicos. Hay conservatorio en Pehuajó, entonces hay muy buenos músicos.
6: Mirá vos.
12: Entonces ahí era una linda movida que hacíamos.
6: Hermosa ciudad Pehuajó, además. Bien, bien, bien de esas, sí, del interior de la provincia de Buenos Aires, que es hermosa.
12: Ajá. Sí, sí.
6: Y bueno, sí, con muchos recuerdos, tratamos de dar a nuestros oyentes y explicarle a los nuevos, viste, lo que era el PRODE. A veces hay que empezar desde a poquito a explicarlo, así que fue buenísima la charla. Bueno. Y vamos a dejarlo allí en la memoria. Cuando uno busca PRODE, inmediatamente te salta el tema de Negrete. No sé cómo pegó tanto, ¿viste? Buscás PRODE,
12: ¿cómo?
6: Increíble cómo,
12: claro,
6: pegó.
12: Pero aparte, antes de irse a Paraguay, él fue por bastantes canales, no me acuerdo cuántos había en ese momento, pero iba contando, y nosotros, porque él era paraguayo, ¿viste? Entonces le hablaba, debe estar feliz Negrete, después de Alemania a Paraguay, debe estar contento.
6: Y todavía la pareja de ese momento, yo vi notas que le hicieron, creo que hace un par de años, que todavía sigue reclamando que el señor aparezca, pobre, porque la dejó lista.
12: La esperanza nunca muere, ¿viste? Eso es lo que ocurre.
6: Increíble.
12: Esperando que vuelva.
6: La historia. Teresa Manrique, gracias por el contacto.
12: No, por favor, gracias a ustedes.
6: Teresa Manrique, hablamos de la historia del PRODE, acá en la Argentina, creado en 1971, que dio paso al 72, a que fuera el juego por excelencia, ¿no? El fútbol, ligado a los juegos de azar. Y una historia que cayó como en desuso, el PRODE ya no existe más. Scioli lo remontó, creo, en el 2013, pero sin mucho éxito. Después se terminó cayendo a pedazos y listo. Ya,
13: y perdón,
6: no,
13: y qué loco
6: más,
13: que no generó la... esta, voy a llamar, pandemia que está sucediendo,
6: claro,
13: ahora
6: haya...
13: con los teléfonos y con los chicos, ¿no? Porque había que ir hasta la agencia, era otra dinámica, esto de estar con el teléfono en la mano, el problema de,
6: sí,
13: de los juegos online y de descontrolar y de la,
6: aparte,
13: bueno, que te lo promociona el mismo Dibu, digo,
6: ahora,
13: es muy complicado el tema.
6: Apostás, Flor, hasta el minuto que van a hacer el gol.
13: Claro.
6: Todo, es terrible igual esto.
13: Sí, sí, y al alcance estás en un sillón tirado y es un pulgar,
6: sí,
13: lo que hay que mover.
6: Y aparte te hacen todo esto, hablando en sí de los juegos, está todo mal con las aplicaciones de juegos, porque yo confieso que si te transformás en esto, un pibe te puede vaciar una cuenta.
13: Sí, totalmente. En cambio, el PRODE no tenía eso. O sea,
6: claro,
13: obviamente
6: no
13: existía
6: eso.
13: La ludopatía.
6: Sí, sí, como todo. Hay tipos que jugaban 200 boletas de PRODE, pero
13: claro,
6: bueno, no es lo mismo. Que
13: la accesibilidad que tiene y las grandes ofertas, tenés 700 ofertas de todo el mundo, en todos los idiomas y accesibles desde tu país.
6: Total, a un pibe por ahí aparte se le ocurre afanarte tu CBU y tu cuenta,
13: claro,
6: y hacen un desastre.
14: Les traigo, si quieren, en la semana los datos del observatorio que hubo. Hay un promedio de dinero que gastan los adolescentes entre 48.000 y 50.000 pesos por semana.
13: Es un montón.
14: Es un montón de dinero, adolescentes promedio, digo, ¿no? De personas que no tienen que pagar sus alquileres. Estamos hablando de gente que no está trabajando.
13: ¿Qué es básicamente la mensualidad de sus viejos?
14: Sí, andás a ver.
6: Sí,
14: no, capaz es algo más, porque lo que pasa
13: es
14: que...
13: si es adolescente, digo, lo calculo es que le da una mensualidad a la familia.
6: O venden cosas o
14: no,
6: consiguen...
14: Porque
13: el que está desesperado, sí.
14: Que
13: sí
14: pueden pedir dinero igual por las billeteras virtuales. Las billeteras virtuales tienen muchas menores restricciones para eso. Y también lo que hacen es apostar hacia el fin de semana, goles, córner mal o bien tirados. La verdad es que este es el mundial de la ludopatía.
6: Bueno, atención, tenemos mensajillos.
15: Buenas noches, mi nombre es Carlos de Boedo. Recuerdo encontrarme con Francisco Manrique a la salida de un cine por Corrientes cuando estrenaron Amadeus. Me preguntó, joven, ¿qué sabe de esta película? Una tía abuela lo admiraba, le pedí un autógrafo que fue para ella y por supuesto fue un sí su respuesta. Saludo a su hija, tengo 65 años, Aira nos enviaba este mensaje.
16: Hola amigos, la posición adelantada fue un invento de estudiantes de La Plata. Con eso y con los bidones terminaron ganando todas las estrellas. Soy Roberto de Riquelet.
15: Chicos, una anécdota. Sí, los días lunes yo pasaba a buscar por las agencias de mi barrio las boletas ya vencidas del día domingo anterior. Los agencieros te daban de apilones cantidades industriales que les sobraban y ya no servían porque llegaban las nuevas de la semana. Esas boletas yo las juntaba y las tiraba como papelitos los sábados cuando iba a ver a mi Almagro querido, que la cancha estaba a 2 cuadras de mi casa, y nos manda un saludo para Paco Manrique. ¿Tenemos uno más de aquel lado? Vamos.
17: Les paso una data, muchachos. El tema del culimbre no es tanto por la publicidad, sino que está estudiado que es donde más juega la gente, el momento que más juega la gente. Eso está, creo que está recomprobado. Hicieron hasta análisis, incluso en Argentina.
15: Soy Adriana de San Cristóbal. Mi hermano una vez le hizo una jodita a mi papá, que jugaba siempre al PRODE. Le agarró la boleta y le perforó a los ganadores, que ya se habían jugado los 13 partidos y ya sabía el resultado. Mi papá fue a chequear los resultados y casi se infarta, no creyendo que había hecho los 13 puntos.
13: Ay, no.
15: Creo que había acertado 11 pronósticos en realidad. Salió a la calle a los gritos, se enteró todo el barrio. Mi hermano no sabía cómo decirle después que no era verdad. Adriana de San Cristóbal nos enviaba este mensaje. Me encanta el programa, es muy entretenido y divertido, nos dice Nora. Y otro mensaje dice, che, Diego, no seas tirano y deja que los chicos se calefaccionen con los radiadores. Al fin y al cabo, se te falta decir, abríguense si tienen frío, como nos dijo Mauricio Macri.
6: Y sí, hay que hacer como dijo Macri. Lo que pasa es que él tiene guita, es lo peor. Claro. Él lo puede garpar y yo me acuerdo que en ese videíto el tipo estaba con la calefacción prendida. Sí. Lo que habían dicho era que había grabado el video en patas, o sea, hacía el pillo. Pero bueno, nada, acostúmbrense a que el gas te cueste más que si lo trajeras en barco.
15: Sí.
6: Más que si no lo tuvieras, si lo tuvieras que comprar no sé de dónde. Porque lo que dijo hoy este muchacho, Javier, el nuevo vocero, es prepárense para las boletas que le van a venir.
15: Claro.
6: Jódanse, en definitiva, termina diciendo. Porque nos pasa que estamos todo el día hablando de muchas cosas y la gente ya se olvidó que estos tipos le van a sacar el subsidio a 4 millones de personas. Porque nos quedamos con el título ese de que no habían intervenido. Y No, te lo van a sacar. Al igual que, por ejemplo, te cortan el agua si vos no la pagás al segundo bimestre. Y está pasando. Yo conozco gente que ya le han cortado el agua. Va el tipo de AISA y te bloquea el caño en una casa, no te ingresa más agua. Y hasta que vos no pagues la deuda, además te cobran un cargo de reconexión.
15: Claro.
6: Esto antes no pasaba.
15: No te podían cortar el agua.
6: No te podían cortar el agua porque
14: claro, era un servicio esencial. De primera necesidad.
15: Exactamente, es un derecho humano. El acceso al agua potable es un derecho humano, ¿no? A nivel planetario. Es un derecho que está garantizado dentro de la Asamblea de los Derechos Humanos.
6: Lo que pasa es que Milei, para privatizarla, cambió ese articulado y ahora sí te pueden cortar el agua. Fíjate vos qué interesante, porque la guita que pusieron para que AISA hoy esté funcionando y no dé ni un solo problema. ¿Viste que no hay reclamos con el agua?
15: No.
6: Que funciona bien, que tenés agua siempre. Sobre todo AMBA, ¿no? Me refiero, Ciudad de Buenos Aires, AMBA, el servicio donde presta AISA. Después cada uno sabrá entender hacia dónde vamos. Pero hablando acá, hoy no representaba ningún problema para que vos te tuvieras que deshacer de la privatización y privatizar y regalar a AISA. ¿Por qué digo regalar? Porque toda la plata que hay que poner en estos años la terminó poniendo el gobierno, la terminaste poniendo vos. Y en realidad vos tenés derecho sobre eso que estás usando. Ahora estos tipos te la vienen a contar toda nueva porque además olvídate de que en el caso del agua, que fue uno de los servicios que más aumentó desde que gobierna Javier Milei, el agua subió un 750%, además de que te ponen el medidor y cagaste, porque el medidor ya abrís la canilla y te cobran. Está bien, como es en cualquier parte del planeta, puede ser. Lo que pasa es que acá no estás en cualquier parte del planeta. Estás en un país donde tenés a los Adornis que en la cara te chantan cómo pueden comprarse 4 casas y hacer lo que quieran. Bueno, si vos querés pensar que esto está bien, seguí escuchando otra radio.

0: músico, multiinstrumentista, poeta, la persona, la figura, el artista que supo, a ver, acercar, ser el nexo, el puente entre el arrabal y la bohemia. Daniel Melingo, sí. Integrante de Los Abuelos de la Nada, cofundador de Los Twists, parte esencial, me parece, de nuestro rock. Murió hoy martes a los 68 años de edad, luego de varias décadas de trayectoria, de una extensa trayectoria. El cuerpo de Daniel Melingo fue hallado en su departamento por uno de sus hijos, quien declaró que estaba con cuidados paliativos en su casa, acá en el barrio de La Chacarita. Estos cuidados se debían a una enfermedad respiratoria que venía padeciendo ya hace un tiempo. Recordamos, Melingo se estaba preparando para presentar el próximo 21 de septiembre Tangos Bajos, una nueva versión de este disco que estaba ya pronto a suceder el próximo 21 de septiembre, y también estaba preparando el lanzamiento de su línea de vinos, una línea de vinos Malbec llamada también Melingo. Bueno, la triste noticia hoy nos sacudió a nosotros y también a todo el universo artístico. Si les parece, ¿no, Lupita? Nos vamos con ese audio que traías.
1: Sí, sí, abrazamos a todos y a todas quienes estén sensibles con esta noticia. Un tipo increíble para nuestra cultura. Realmente tenemos que valorar la calidad que tenemos de nuestros artistas, porque después estamos todos, qué tal que el de allá, que el de acá. Este tipo realmente cambió el paradigma de nuestro rock.
0: Coincido.
1: Y lo que tengo para compartirles es un audio de un amigo que tiene unos 40 años hoy por hoy, mi amigo, y su hija, que se llama Juana. Cuando era muy chiquita, la primera canción que empezó a tararear era una de Daniel. Y mi amigo, como era periodista en ese momento, consiguió el teléfono de Daniel y, sin conocerlo, le preguntó si podía saludar a su hija, a Juana. Y el músico respondió lo siguiente.
2: Hola, habla Melingo, y es un deseo de feliz cumpleaños el 22 de octubre para Juana, que cumple años el mismo día que yo. Así que felicitaciones y muy feliz cumpleaños.
3: Bueno, así este mensajito para tratar de pintarlo, ¿no?, en palabras a Daniel Melingo, que se fue de gira. Y son muchos, los que en este mes estamos terminando, digamos.
1: Basta, con, junio, basta. Verdad, el basta, indio, junio, Tati, Ernestina, Melingo, Venezuela, basta.
3: Terrible. Terrible, por favor. Acá estamos, intentamos hacer un programa de radio y, como siempre, no lo logramos.

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1: 20 horas, 1 minuto en la República Argentina, temperatura y sensación térmica 12 grados 6 décimas, cielo despejado en la ciudad de Buenos Aires, humedad 61%, temperatura en Río Cuarto, Córdoba 13 grados. Con un polémico abrazo, Diego Santilli reemplazó a Manuel Adorni.
2: En la calle.
3: Esto se dio entre el presidente, el nuevo jefe de ministros y Manuel Adorni a pocos minutos de la jura de Santilli. Rodeados además de 14 gobernadores, el cuerpo de ministros al completo y la presencia de solo dos miembros del PRO, Ritondo y Montenegro. Para Radio 750, al salir, esto comentó al respecto el diputado libertario Mayoraz.
4: Inesperadamente no, obviamente, es un funcionario que sale y otro que entra, así que me pareció lo más natural. Es más, el decreto dice que le agradece a los dos las funciones prestadas cada uno en su respectivo cargo, así que no me parece en absoluto mal. Las explicaciones que dio están en una carta que él publica, así que creo que ahí le tienen que preguntar a él o releer. No, yo no lo tomo como una mentira lo que él dice, sino como una estrategia que tiene que utilizar para defenderse judicialmente, y es lo que ha hecho y lo que tiene que hacer ahora, ¿no?
3: Desde Casa de Gobierno para Radio 750, Laura Medina, Derecho a la Información.
1: Los trabajadores de FATE cortaron la autopista Panamericana. Cientos de despedidos de la empresa de neumáticos comenzaron a marchar junto a sus familias desde la planta de la empresa. Los trabajadores en lucha desde hace más de 4 meses recorren distintas compañías de zona norte donde hay denuncias de ataques patronales, entre ellas la alimenticia Georgalos. Mientras tanto, Javier Milei festeja la independencia de Estados Unidos. El presidente encabeza un acto junto a Peter Lamelas en la embajada estadounidense para reafirmar otra vez su alineamiento con Donald Trump. De esta manera, Milei se convirtió en el primer jefe de Estado argentino en celebrar la independencia norteamericana.
0: Copa del Mundo 2026.
1: Francia le ganó 3-0 a Suecia y pasó a los octavos de final. Los galos eliminaron a los suecos del torneo con goles de Mbappé y Bárcola y ahora se enfrentarán con Paraguay el próximo sábado. Valor de dólar oficial, 1.500 pesos. Dólar paralelo, 1.510. Riesgo país, 429 puntos.
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1: Siguen las demoras en Avenida General Paz en todo su tramo sentido Riachuelo y, mientras tanto, se liberan de a poco los principales accesos de capital a provincia, pero hay complicaciones en Panamericana debido al corte de los trabajadores de FATE. Temperatura y sensación térmica, 12 grados 6 décimas, cielo despejado, humedad 61%. Temperatura en Río Cuarto, Córdoba, 13 grados. 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Estas fueron las noticias. Verónica Díaz.
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2: Lo urgente, construyendo el fuera de agenda para la apertura. Lo que decía Vero en el Info, ¿no? El corte total en la Panamericana, Ramal Tigre, trabajadores de FATE, más de 900 laburantes abandonados desde el mes de enero, que están peleando por el no desalojo de la planta y por el pago de sueldos desde febrero hasta el presente. ¿Qué están intuyendo? Que Madán es lo que va a hacer de acá a 2 o 3 meses, cuando baje la espuma, es reabrir la planta, que fue equipada con tecnología de punta, sobre todo para neumáticos para camiones, y volver a laburar, pero con personal nuevo, tomado bajo las normas de la reforma laboral. O sea, terminar con un plantel con derechos y tomar un plantel de más de 900 laburantes precarizados. Esto es lo que está sucediendo ahora. Subrayo lo de corte total, porque el carácter represivo que ha mostrado este gobierno desde el primer día, con Patricia Bullrich o con Monteoliva, puede llegar a generar un desastre. No están solos los trabajadores de FATE, están gran parte de los laburantes que integraban ese pujante cordón de la zona norte, desde Vicente López hasta Zárate Campana, donde entre alimentación, metalúrgica y autopartistas, la verdad que había un mundo de laburo que sostenía la memoria de lo que había sido hasta la llegada de la última dictadura, un paraíso de trabajo a tres turnos. Pero vuelvo a subrayar lo de corte total, porque hacía un rato que eso no sucedía sobre la Panamericana, y teniendo en cuenta, insisto, el carácter represivo, les encanta entregarle esas postales a su gente, atento con lo que suceda en los próximos minutos. ¿De qué queríamos hablar en la apertura? La verdad que en otro contexto político y económico, y con otros actores, la escena que hoy se vivió en la Casa Rosada podría sonar tan infantil como inofensiva, o por ahí propia de tres jovatos padeciendo un ataque de adolescencia tardía. Pero nada más. Ahora, teniendo en cuenta el prontuario de los protagonistas, se trató de una postal de cinismo de máxima pureza. Ya la presencia de Adorni en la asunción de Santilli, un hombre que, si la justicia se porta bien, inexorablemente será juzgado por enriquecimiento ilícito, y es una provocación a la República. No encuentro otra forma de plantearlo. Es una provocación a la República. Su sola presencia allí es como estar jugando a... Acá no pasó nada. Ah, me voy porque, bueno, me están persiguiendo, soy una víctima, y entonces no quiero molestar ni al presidente, ni al modelo, y que todo siga en paz. Y, por favor, avancen con todas las propuestas que hemos tirado arriba de la mesa en los últimos 2 años y medio. Ahora, el abrazo de los tres Teletubbies es una especie de insulto a la inteligencia de millones de argentinos, como mínimo, Milei, Santilli y Adorni, unidos en un festejo ridículo, con la coreografía de tres estudiantes secundarios que acaban de ganarse el viaje a Bariloche en Feliz Domingo, la verdad que es demasiado. Y estos tipos van corriendo esos límites todo el tiempo. Todo el tiempo. A ver, en ese gesto estaban un presidente de la nación que tiene como mínimo que darnos explicaciones por Libre y por Andis, aunque hay muchos otros casos por los que tendría que hablar, empezando por Quader y siguiendo por Reidel Nucleoeléctrica y siguiendo con los contratos de la esposa de Stutzenegger con Cancillería, los contratos de Bettina con empresas del Estado y contratistas, los contratos que tienen los Menem con Andis y con el Banco Nación, y puedo seguir un rato largo. Bueno, ese es uno de los protagonistas. El otro, bueno, ya lo dijimos, este personaje con propiedades por todas partes, compras suntuosas, dólares en efectivo y viajes por Punta del Este, Aruba, el Yao Yao. Y el nuevo jefe de gabinete, al que Milei trató por las redes en enero del 23 de hijo de mil puta porque debería explicar cómo lleva el estado de vida que tiene. O sea, un hombre al que él mismo acusaba de corrupto, y hace menos de 3 años. La verdad que lo que hemos vivido en Casa de Gobierno hace un ratito es un insulto al sistema democrático. Un insulto. Ahora, la cosa tiene algunos ingredientes que son nuevitos, flamantes, cero kilómetro, que hacen que todo lo que hemos dicho tenga un montón de agravantes. Hoy, esto es trascendido, rumor, hay que confirmarlo, pero hoy comenzó a hablarse mucho de aquel viaje a España de Bettina y amigas, de Bettina y algunas mamás del colegio donde van los dos hijos de Adorni, creo que eran 4, y que fueron a visitar el terruño de la abuela de Bettina. Hasta ahí la info, que ya era muy loca. ¿Por qué Bettina estaba invitando a 4 mamás con todo pago a visitar Europa por un ratito? Se decía que ahí estaban las mamás de los nietos de las 2 jubiladas que le prestaron a Adorni más de $200.000 sin intereses a pagarse a fin de este año. Se decía eso. Después, qué sé yo. Bueno, empezaron a recordar ese viaje, fruto de que hay una versión muy fuerte de una nueva propiedad de los Adorni. Un piso en Madrid. Hay que confirmarlo, ¿eh? Es versión. Hay que confirmarlo. No está a nombre de ninguno de los dos. En esta estuvieron vivos. Lo pusieron a nombre de una sociedad. Aparentemente hay una Bettina enojada, una Bettina en pie de guerra con Adorni y con los Milei, porque siente que puede llegar a ser imputada, y si eso sucede, dicen que está amenazando con hablar y llevarse todo por delante, empezando por embarrar a los Milei. Insisto, trascendidos, rumores, y que su plan es lo antes posible, sin ser imputada, que todo lo lleve sobre sus espaldas su marido, su exmarido, o no, a esta altura del partido no tengo la menor idea de cómo están las cosas, y ella partir a Madrid con los pibes. Todo esto apareció hoy, antes del circo del triple abrazo en la Casa de Gobierno. Lo que está pidiendo Bettina es poder partir tranquila. Surgió también otra versión donde Adorni habría pedido $5 millones para bancarse la que venga. Ser él el sacrificio humano, como te decía ayer, ser la María Julia del Sogaray de los libertarios, cargar con toda la culpa e intentar liberar de cualquier mancha al gobierno anarcocapitalista. Versiones, rumores, qué sé yo. ¿Qué más? Hasta Susana Jiménez apareció en las redes. Mirá cómo será el tema Dorni. No me quiero olvidar de eso. Hasta Susana Jiménez en las redes se sintió aliviada ante la ausencia de Adorni. Bueno, me estuve acordando mucho del hijo hoy en función de, a ver, los mensajes que intentó, no que intentó, los mensajes que le mandó Adorni al contratista intentando una comunicación que en los últimos días, antes del contratista quedar mano a mano con el fiscal en Comodoro Py, el tipo le mandaba para intentar redireccionar su declaración a través de su abogado y le prometía cobertura, le decía que esa cobertura ya se la había dado a todos los que habían pasado por Comodoro Py, por lo tanto que se quede tranquilo, que él estaba manejándolo todo. Y obviamente lo que apareció allí es un posible entorpecimiento de la investigación en función del poder residual que Adorni tiene, porque en función de lo que vimos hoy, acaba de dejar de ser jefe de gabinete. Viene el presidente de la nación, jefe de gabinete, y el tipo acaba de dejar de serlo, ¿eh? ¿Cómo no va a tener poder residual? Lo digo teniendo en cuenta la doctrina Irursum, que no la quiero para nadie, pero estoy hablando con el diccionario de la derecha y sobre todo con el diccionario del hijo, que en 2017 fue el empleado del mes cuando lo puso en cana a Amado Vudú sin condena. ¿Por qué? Y porque la preventiva tiene que ver con el poder residual que tiene un vicepresidente de la nación. Y entonces hay un posible entorpecimiento de la investigación. Lijo es el mismo juez que tiene en sus manos el tema Adorni. ¿Qué lo parió? Es hacer memoria nada más, ¿eh? ¿Y qué pasa, Lijo? Para Amado sí, para Adorni no. Bueno, datos del día de hoy. Viste que ATE acusó a Adorni de haber sumado a 249 funcionarios, que metió en su órbita a 249 soldados que manejaban de alguna manera, no vamos a decir la comunicación, manejaban la incomunicación, ¿no? Te alejaban de la verdad, tanto en medios como en redes sociales. Y aparentemente, también versión, rumor, Adorni habría pedido, dentro del pliego de condiciones para bancarse la que venga, que 30 se queden. Ese fue el número. Que 30 no se muevan de lo que sería la vieja vocería, y listo. Me sonó muy bien, viste, las noticias, los sonidos radiales en general tienen una musicalidad, ¿no? Y también cuando Vero estaba leyendo el info, pegarle al tema Adorni el hecho de que el presidente de la nación se ha convertido hoy en el primer presidente argentino que va a la embajada de los Estados Unidos a festejar el 4 de julio, y uno podría esperarlo, es cierto. Pero en el momento que se concreta esta especie de profundización de las viejas relaciones carnales, como alguna vez lo bautizó Guido Di Tella, y qué sé yo, es realismo mágico. De ese realismo mágico que se multiplica todos los días de una manera también increíble, digo, no estoy hablando de nada nuevo. Este mismo presidente que el 4 va a estar en los Estados Unidos, va a estar en Washington para festejar la independencia de su madre patria, los 250 años que nos separan de la independencia, con Donald Trump. Entonces hoy el hombre se convirtió en huésped de honor de Peter Lamelas, cuando su obligación con la Argentina como presidente de la nación era estar en Paraguay, en la cumbre del Mercosur, donde estaban todos menos él. Hay representación argentina, por supuesto, pero todo el mundo mandó presidentes, menos nuestro país. Si le preguntan a Kirchner por qué, y el canciller tendrá que decir, y optó por quedarse en Buenos Aires para participar del brindis junto a Lamelas para festejar los 250 años de la independencia de los Estados Unidos. Va a estar allí el día sábado y va seguramente con una sonrisa de oreja a oreja a festejar con Trump la independencia de Estados Unidos. Fate, el abrazo de los tres en la Asunción de Santilli y Milei en la Embajada de los Estados Unidos, y la verdad que conforman un arranque muy complejo, ¿eh? Cualquiera de los tres, tendríamos que ver en el podio qué lugar ocupa cada uno. Seguramente el tema del abrazo tripartito puede llegar a ser el gran título de mañana, porque dice tantas cosas. Después Milei en los Estados Unidos, en esa porción de los Estados Unidos en el barrio de Palermo, y finalmente los 920 trabajadores de FATE más otros laburantes del Cordón Norte reclamando que vuelva la industria nacional, que se termine el industricidio, que regrese la línea de producción, porque somos un país industrial al que quieren convertir, como ha sucedido cada vez que llegó el neoliberalismo a nuestras vidas, en una colonia. Tres temas muy, muy fuertes, de los cuales yo te pido que te enganches con el tema corte total en la Panamericana, porque en cualquier momento la noticia, ojalá que no, pero en cualquier momento la noticia empieza a hablar de palos, de gas pimienta y de represión. 20:23. Ya llega Blades para decirte que nada de esto se puede olvidar. Y después nos metemos con la segunda parte del programa de hoy.

0: 20:26 que ya han pasado de este martes 30 de junio de 2026. El abrazo para toda la gente de Radio 750, de norte a sur, de este a oeste de la República Argentina, porque ya comenzamos 60 minutos de radio juntos. Esto es, después de todo, lo más importante de las últimas 24 horas.
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7: Atención a los oyentes de Radio 750. Les actualizamos que las demoras en Avenida General Paz están liberadas casi en su totalidad. Quedan algunos retrasos a la altura de Matadero, sentido Riachuelo. También están demoradas los cruces de Capital a Provincia por las arterias Constituyentes, San Martín, Rivadavia y Juan Manuel de Rosas. Y sí, se reportan retrasos en el ramal Tigre de Panamericana, en el kilómetro 24, sentido a Capital. Esto es por un corte de manifestación de trabajadores FATE en lucha, quienes reclaman desde hace 4 meses los despidos realizados por la empresa de neumáticos. En la ciudad persiste la marcha lenta en la salida de Delepiane y Frondizi, y también en Avenida Santa Fe en ambos sentidos. Mientras tanto, los usuarios de trenes y subtes les informamos que la línea B ya normalizó su frecuencia y que sigue cerrada la estación Tribunales de la línea D. Resto de trenes, subtes y premetro a horario.
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0: Hoy tuvimos la primera conferencia.

Conferencia de prensa del nuevo vocero, de Rabier, de Adrián Rabier. Hay dos o tres cosas que me parece que hay que puntualizar, pero la primera, es que este tipo podrá tener otros moditos, no pinta que vaya a confrontar de la misma manera que Adorni, pero su cinismo es bastante parecido. Este gobierno considera que las tarifas tienen que ser libres y por eso las triplicamos. Mira. Y a lo Macri, acordate, tiró aquello de las familias ahora tendrán que abrigarse más y prender menos el gas. Pero mira vos. Yo le quiero recordar algo a este tipo, ya que estamos, pero de última, como siempre, a todo el neoliberalismo, ¿no? Parece que tenemos que pagar la culpa de tener gas en las entrañas de la tierra, ¿no? ¿Vos te imaginás este discurso ante el pueblo de Arabia Saudita, por ejemplo, diciéndole, vamos a triplicar el precio del petróleo, ¿no? Donde, como corresponde, el barril tiene dos precios, uno hacia adentro y el otro hacia afuera. Y hacia adentro, los dueños de la tierra, los habitantes del país, bueno, gozan de ese, de esa riqueza. Como si estuviéramos en el 90% de los países de Europa que no tienen gas y que lo importan de Rusia. Pero ¿por qué tengo que pagar un impuesto por ser argentino? ¿Por qué yo tengo que ver cómo el precio es libre en lugar de ser custodiado para que tengamos energía barata? Porque es nuestra. Empecemos por ahí. Porque es nuestra. El problema es que de Vaca Muerta para acá, aquellos que antes hablaban tan mal de aquel proyecto que se pone de pie a partir de la recuperación de YPF con Cristina, hoy están abrazados a Vaca Muerta como si fuera la tabla de salvación en medio del mar. Y es mucho más lo que se exporta que la necesidad domiciliaria y empresarial que tiene la Argentina, sobre todo teniendo en cuenta que la matriz energética de nuestro país a nivel industrial es el gas, así como en Estados Unidos la matriz industrial es el petróleo. Bueno, entre nosotros es el gas. Y ahora, ¿cuál es el problema de, a ver, gobernar no tiene que ser solamente ajuste? Esa es una estupidez que milita el presidente de la nación. Gobernar no es solamente tomar deuda externa, esa es otra estupidez que maneja el ministro de Economía. Gobernar es intentar que todo lo que tengo, y es mucho, porque es la mixtura de minerales para pastura más importante casi del planeta, para generar las carnes más sabrosas, tener como mínimo tres enormes reservas de agua dulce en los esteros de Liberá, en los glaciares y en la Antártida, es tener gas y petróleo descubiertos a principios del siglo XX en la Argentina. Es litio, es... Pero sin embargo parece que tenemos que pedir permiso. Pagarlo a precio de exportación, valor dólar. Todo lo exportable en la Argentina, alimentos, hidrocarburos, todo lo exportable hacia adentro, en lugar de tener un precio criollo, lo pagamos como si lo importaríamos, ¿no? Lo importáramos. Una locura. ¿Y hasta cuándo esto va a ser naturalizado, absorbido como si no pasara nada? Y viene este personaje a decir, no, bueno, abrigarse, porque nosotros se nos cantó que vamos a liberar el precio de las tarifas, en lugar de cuidarte, porque

0: generaba, por ejemplo, el subsidio en tiempos del kirchnerismo. El peso de un porcentaje muy alto de la tarifa lo sosteníamos todos, porque todos somos el Estado, ¿eh? El Estado no es una entelequia que nos mira de lejos. El Estado somos todos nosotros. Y se producía con ese porcentaje que no salía de tu sueldo para garpar una parte importante de la boleta, o de las boletas, un aumento de sueldo indirecto. Pero no solamente tenía ese efecto en los particulares. El subsidio generaba que la industria nacional pudiera trabajar con energía barata. Y si yo trabajo con energía barata, puedo manejar mejor, mucho mejor los precios finales de los productos. Y seguramente si tengo el éxito que tuvieron la mayoría de los emprendimientos, primero industriales y después comerciales en la Argentina de aquellos 12 años, y por supuesto que también voy a ampliar el número de laburantes. El círculo es recontra virtuoso. Pero acá estos pibes, como siempre, ¿eh? Como la dictadura, el menemismo, De la Rúa y el macrismo, nos corren con los precios internacionales de lo que es mío. Es mío. Como precios internacionales. ¿No? Y en algunas cosas, no te digo en hidrocarburos, donde siempre hay algún componente dólar, pero la carne, la vaca come pasto. Y encima, estos tipos, la mayoría de los terratenientes en Argentina, lo único que hacen es vender ganado vivo. No hay procesamiento, no hay industrialización, no hay nada. Todo se sostiene con pesos y yo voy a la carnicería y lo compro a valor dólar, yo que gano en pesos. ¿Hasta cuándo esta locura? Y no sé, no tiene fin. Bueno, vuelvo a don Adrián Rabier, el nuevo vocero con mentiras viejas. Porque arrancó diciendo, Adorni tomó la decisión personal de renunciar. No, la justicia le está comiendo los garrones por una investigación por enriquecimiento ilícito y los últimos audios que el jueves ya estaban en manos de Karina Milei determinaron que el sábado el tipo tenía que renunciar antes del partido de Argentina. No se fue por voluntad propia. Lo único que quería era quedarse para tener como mínimo una contención política del gobierno nacional. Y dice, se fue para enfrentar el proceso judicial como un ciudadano privado. Bueno, ahí el tipo tuvo una especie de formación profesional. No hay ciudadanos estatizados o estatales. Entonces, tampoco los hay privados, son ciudadanos. ¿Qué es esto de ciudadanos privados? No existe. Ahora, tampoco eso es cierto. Porque lo que me está diciendo, como lo dijo Santilli y lo corregimos ayer, me está tirando, mirá, el tipo es tan honesto que deja la jefatura de gabinete para presentarse a Comodoro Py sin fueros y bancársela. Hay que recordarle al vocero, como ayer lo hicimos, con el flamante jefe de gabinete, que solo tienen fuero los cargos electivos en la Argentina. Que nunca tuvo fueros el jefe de gabinete. Nunca. Su renuncia no termina con ningún fuero. Estamos hablando de tipos que nos gobiernan, ¿eh? Que se supone. Este, Javier, bueno, recién aparece. Santilli, y Santilli tiene 25 o 30 años en la función pública y no lo sabe. ¿Qué sé yo? Permitime decirte que no me sonó a que el tipo estaba qué sé yo, no sé, jugando con la data. Me pareció que el tipo hablaba desde un lugar, o sea, era cínico e hipócrita lo que decía. Se va porque se quiere defender él solo. Hasta ahí está bien. Pero estaba convencido del tema fueros, ¿eh? Yo lo escuché así. Bueno, vamos a hablar un poco de la Comisión Nacional de Energía Atómica. Otra vergüenza. Hoy estaba militarizada la sede de Avenida del Libertador al 8200 frente a la ex ESMA, porque los compañeros y las compañeras de ATE tomaron el edificio porque avanza el desguace de la ciencia y se habla del despido inminente de 170 entre profesionales, técnicos y administrativos. También hubo marchas en el centro atómico Ezeiza y también en Bariloche. Esto, como lo hemos dicho tantas veces, no tiene que ver con un Excel, no es un asiento contable, o por lo menos no lo es solamente. Esto obedece esencialmente a un mandato del norte de no tener línea de producción y fundamentalmente no tener ciencia y tecnología propia para agregarle valor a tu materia prima y ser ese país industrial que apareció con industria pesada sobre principios de la década del 50. Entonces, vos tenés que desde la asunción de Javier Milei se fue el 58% de la plantilla de la Comisión Nacional de Energía Atómica. Cuando él asume había 645 cargos y hoy hay 272 y planean echar a 170. Por lo tanto, van a quedar cerca de 100, 98 por ahí. Y obviamente que la Comisión Nacional de Energía Atómica va a quedar absolutamente inmóvil por falta de personal. Pregúntate cuántos países son nucleares en el mundo. Porque la Argentina lo es desde 1974. Y la verdad es que es algo que siempre sonó amenazante para las potencias, el hecho de tener un proyecto que no sea complementario del norte, tipo la División Internacional del Trabajo, ¿no? El sur pone la materia prima o nos da de comer y nosotros ponemos la máquina y los productos elaborados. Si aparece un país como la Argentina, el octavo en superficie del planeta, con tantas riquezas naturales y encima se convierte en nuclear y pasa a ser un enorme problema para la metrópoli. No estamos, esto muy entre comillas y de manera muy irónica, no estamos habilitados a hacerlo. Sin embargo, lo hicimos. Sin embargo, lo hicimos. Es eso lo que quieren llevarse por delante. Y dejar todo, esto también lo hemos hablado para un mes o dos, dejar todo en manos de los Estados Unidos. Todo lo hecho, nuestras centrales, todo en manos de los Estados Unidos. Todo, ¿eh? Complejo el asunto, pero es lo que se viene. Así que el hecho de haber militarizado hoy esos nudos, como el edificio central, como Bariloche y Ezeiza, es muy, pero muy, muy, muy preocupante. Sigo con laburo. Hablamos ya de Techint, que va a despedir, uno supone que mañana. Vamos a ver cómo viene la mano, pero parece que no hay vuelta atrás. Y Techint va a despedir mañana a 150 operarios en la planta de Lanús. Es una multinacional a la que no le falta laburo, más allá de haber perdido dos licitaciones para proveer de caños a Vaca Muerta. Pero hablamos de una multinacional, hablamos de una empresa parida en la Argentina sobre finales de los 40 en el primer peronismo y con ramificaciones en Europa y en los Estados Unidos. ¿Qué está buscando Techint? Lo mismo que FATE, pero lo mismo, ¿eh? Está buscando deshacerse de una planta con antigüedad y derechos para tomar un plantel de trabajadores precarizados de la mano de la reforma laboral. El otro dato de laburantes tiene que ver con la denuncia de los trabajadores de Flybondi que habían llegado a un acuerdo ya en este último capítulo de la low cost. Así está terminando de la manera más fantasmal la revolución de los cielos que había prometido Mauricio Macri de la mano de la low cost. Así termina, ¿eh? Lo que quiero recordarte es que la compañía todavía no abonó las indemnizaciones y los retiros voluntarios que fueron acordados hace 3 meses, y hay un nuevo frente de conflicto. Todo esto se firmó en marzo y hasta ahora los laburantes que adhirieron no vieron un mango. Y te recuerdo el arranque que tuvimos hoy, como para completar un poco este cuadro complejo. Está cortada de manera total la Panamericana Ramal Tigre por los laburantes de FATE, los 920 que fueron abandonados a su suerte, que ocupan la planta y que la justicia pretende desalojar. ¿Qué denuncia el sindicato? Denuncia que la planta está preparada, primero porque tiene cualquier cantidad de materia prima y después porque está preparada con tecnología de punta que fue comprada el año pasado para la producción de neumáticos para camiones. Y que lo que están buscando es también exactamente igual que Techint, es echar a todo el plantel con derechos y antigüedad y tomar la misma cantidad de gente, pero precarizada. Este es el plan. Complejo. Y si encima reprimen, mucho peor todavía. Vamos a ver cómo sigue esta historia. No pinta nada bueno, ¿eh? No pinta nada bueno. Pero bueno, esta situación nos arrojó madanes y la forma en la que el tipo está planificando el futuro, o sea, en combate mano a mano con los laburantes que en su momento hicieron grande esta fábrica con tanta historia de producción nacional. ¿Qué pasa con el dólar? Porque, como siempre te decimos, sin la intención de subestimar y mucho menos de sobreestimar esta información, cuando el dólar empieza a dar pasos tan sólidos, esto es fuego amigo. La cotización del dólar no la movemos ni vos ni yo. Y el oficial hoy cerró pasando la barrera de los 1.500 y está en 1.502. Creció por segunda jornada consecutiva, fuerte, acumulando un incremento del 5.4 durante junio, que es el mayor avance mensual en los últimos 12 meses. El blue emparda al oficial. Siempre te decimos que del ilegal, y no hay mucho para decirte porque no se puede comprobar cuántas operaciones hubo, qué volumen hubo, si este precio es el comportamiento real entre oferta y demanda o si se trata de ese fuego amigo que está buscando devaluación hace un rato muy largo. Hablando de dólares, pues es que trascendió un dato que es muy fuerte, y es que las empresas giraron dividendos al exterior por 2.600 millones de dólares. ¿Cuándo? En el primer semestre de este año. Y el monto es superior al que se había registrado en el mismo periodo durante el macrismo hace 10 años, en 2016. Cuando ante el levantamiento del cepo, lo que se permitió fue esta locura, el giro sin control de las empresas multinacionales a sus casas matrices. 2.600 millones de dólares se fueron en el primer semestre. Otra cosa, otro gallo cantaría si vos tuvieras una ley de protección que te diga que un porcentaje tiene que quedar en la Argentina para producción nacional. Simple. No tenés que regalarlo. Te estoy pidiendo que vos, multinacional, lo inviertas en tu planta local, en infraestructura, en stock, en tus laburantes, en puntos de venta, en lo que sea. En lo que sea. El dato es, insisto, muy preocupante. Junto con el dólar pasando la barrera de los 1.500, es un combo de alta complejidad. Quiero volver un segundo al tema del gas, porque fíjate todo lo que estuvimos diciendo sobre, che, tengo que pagar a precio de exportación lo que es mío. Empecemos por ahí. Tengo que estar dando cuentas de cuánto gas uso si es mío. Pero claro, si yo uso menos gas, aumento el saldo exportable. Si como menos carne, aumento el saldo exportable. Y así sucesivamente. Entonces me está pidiendo el jefe de gabinete hoy que la corte, que me ponga el sobre todo para estar en el living viendo la tele y no pueda usar el gas que es mío. Que es mío. La verdad, no tengo otra forma de decirlo. Puede sonar medio hasta chiquilín, pero es mío. Y sin embargo, lo tengo que pagar exactamente igual que lo tiene que pagar, insisto, cualquier europeo que importa gas de Rusia. Ahora, ante la falta de gas para las empresas, para la fabricación, y el precio del GNL, o sea, de importar gas natural licuado, hay un número de empresas muy importantes que están pensando en cerrar como mínimo un mes y después volver a abrir. Y en el mientras tanto, lo que van a hacer es licenciar al personal, en algún caso llegando a algún acuerdo por adelanto de vacaciones, pero el asunto es la conspiración del gobierno nacional contra el trabajo argentino. Este es el gran tema, ¿eh? Este es el gran tema. Porque todo esto es un plan. Nada de esto es parte del azar. Todo esto es un plan. Están reclamando las empresas que en la medida de lo posible alguien se acuerde que las pymes argentinas, por ejemplo, le dan el laburo al 70% de los trabajadores que están en blanco. Dato de ayer que se suma a esto que estoy contando, que es el efecto, como se dice técnicamente, el efecto serrucho de la actividad económica, porque el INDEC tiró arriba de la mesa cómo venía la mano con la actividad económica, que en abril se frenó y retrocedió 1.5, y que en la ciudad de Buenos Aires retrocedió 2.4. Entonces, frente a esta locura de no tener un Estado que te dé una mano para que las empresas tengan gas barato y de esa manera se puedan sostener las fuentes de laburo y la industria nacional, seguimos ingresando con arancel cero cualquier cantidad de productos. Te digo algo más del gas. Mirá qué interesante. Y acá te voy a mencionar la fuente. A veces la fuente nos da una mano, es como una garantía. Si lo decimos nosotros, por ahí algunos van a acusarnos. Pero esto lo dice el diario La Nación. Hoy, el gobierno entró en el invierno con una deuda creciente con las productoras de gas. El gobierno entró en el invierno con una deuda creciente con las productoras de gas. Y dice, Enarsa no abonó el producto en enero, en febrero y tampoco en marzo. Y el 4 de julio tendría que pagar 260 millones de dólares. Eso es lo que prometieron. Y dice el diario La Nación, para sostener el equilibrio fiscal en los meses en que la recaudación flaquea, economía aprieta la caja, demora pagos, raciona desembolsos y posterga compromisos con proveedores del Estado. Mirá La Nación, 2 años y medio después, diciendo que para que a Caputo le dé más o menos bien el déficit fiscal, le arma paga Dios a todos aquellos que están reclamando deudas con el Estado-Nación. Entre ellas, a las proveedoras de gas. Insisto, el texto de La Nación es muy claro. Para sostener el equilibrio fiscal en los meses en que la recaudación flaquea, economía aprieta la caja y demora pagos, raciona desembolsos y posterga compromisos con proveedores del Estado. Esto es Caputo puro. Esto es Caputo puro. Contabilidad creativa, como le dicen. Un desastre. Separamos y después nos despedimos, después vamos con el cierre. Pero acordate de todo lo que hablamos hoy del gas, porque es fundamental. En un segundito estamos de vuelta.
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0: Me quiero despedir, nos quedan segundos nada más, con un datito, esas cosas que aparecen porque son guiños que a la distancia y con gente que uno no conoce se pueden establecer a través de los medios de comunicación. Yo no tengo, sé más o menos de memoria, si quiero saber, quiero tirarte el nombre del compañero que relata Argentina por TIC, la verdad que no me acuerdo. Pero me llamó mucho la atención, en los dos últimos partidos, lo vi por TIC, y me llamó mucho la atención escuchar una voz que después del gol dice hasta que todo sea como lo soñamos.